0: 600 las hectáreas calcinadas por el incendio en la comarca de Las Cinco Villas, en Zaragoza, que ha obligado a desalojar 5 municipios de la zona. En Guadalajara, las llamas han obligado a evacuar La Mierla y a confinar las poblaciones de Muriel y el embalse de Beleña. Preocupa también otro incendio en Lozoyuela, Madrid, en nivel 2 de emergencia. La comunidad ha enviado un mensaje es alert a la población afectada. El presidente de Estados Unidos, Donald Trump, se va a dirigir al país para dar un discurso en el que abordará diversos temas de actualidad y también para ofrecer alguna noticia en torno a las elecciones de medio mandato del próximo mes de noviembre. Nuestra corresponsal Ángela Romero seguirá con atención ese discurso. Ángela, buenas noches. Cuéntanos, ¿cuáles serán más o menos las líneas maestras de esa alocución de Donald Trump a sus conciudadanos?
1: ¿Qué tal? Muy buenas noches. Pues la propia portavoz de la Casa Blanca, Karoline Leavitt, ha dicho que el contenido del discurso podría cambiar hasta incluso 5 minutos antes de que Donald Trump tome la palabra, pero se ha presentado este discurso, que además va a ser en horario de máxima audiencia, como un gran anuncio sobre integridad electoral. Leavitt ha insinuado que el sistema electoral estadounidense no es tan seguro como se cree y que necesita cambios, con la vista puesta en las elecciones de medio mandato del próximo mes de noviembre. Además, ha dicho que Trump va a desclasificar documentos y que va a presentar supuestas pruebas de irregularidades y asegura que van a ser pruebas que nos van a sorprender. La portavoz ha elevado así la expectativa del discurso de esta noche, después de un día en el que Donald Trump ha mantenido su agenda completamente a puerta cerrada, incluso la reunión que ha mantenido con el presidente de El Salvador, Nayib Bukele, y de hecho la Casa Blanca de momento no ha dado detalles tampoco de esa reunión en el despacho Oval, que coincide con el anuncio de Bukele de presentarse a la reelección, a un tercer mandato, después de una modificación de la Constitución que le permite así la reelección indefinida. Lo estabais diciendo, nosotros vamos a estar muy pendientes de ese discurso que está previsto que empiece en una hora aproximadamente.
0: Muchas gracias, Ángela. Discurso que, recordemos, van a poder seguir aquí en directo en el canal 24 horas. El secretario estadounidense de Guerra, Pete Hegseth, ha anunciado que ha autorizado la realización de pruebas para detectar deficiencia de testosterona en el personal militar mayor de 30 años. Quiere garantizar que los soldados tengan los niveles adecuados de la hormona masculina para un mayor rendimiento.
2: Para el secretario de Defensa, la mayor ventaja táctica del ejército estadounidense no está en sus armas, sino en sus tropas. Hegseth ha convertido la forma física de los militares en una de sus grandes prioridades. Ha endurecido las pruebas, suele entrenar durante sus visitas a los cuarteles y ha llegado a calificar de inaceptable ver a generales gordos en el Pentágono. Ahora va un paso más allá y asegura que quiere garantizar que los soldados tengan los niveles adecuados de testosterona para rendir al máximo.
3: Operate at your absolute.
2: Y anuncia que todos los militares mayores de 30 años se someterán cada año a una prueba para medir sus niveles de testosterona, integrada en su reconocimiento médico habitual. Y quienes presenten un déficit podrán optar por una terapia de reemplazo hormonal, siempre bajo supervisión médica. Hegseth insiste en que no busca aumentar artificialmente la musculatura ni el rendimiento. El uso de testosterona, esteroides y otras sustancias sin prescripción médica está prohibido en las Fuerzas Armadas y ha generado polémica, especialmente entre unidades de élite. En el anuncio no hace referencia a las mujeres ni a las personas trans, vetadas del servicio militar por la administración Trump.
0: La guerra en Oriente Medio se recrudece. Teherán ha lanzado nuevos ataques contra objetivos militares estadounidenses en estados vecinos del Golfo. Lo hace en respuesta a una nueva noche de bombardeos sobre su territorio por parte de Estados Unidos.
4: El ejército iraní advierte de que el estrecho de Hormuz es una línea roja infranqueable y amenaza con atacar la infraestructura en toda la región si Washington ataca a la iraní, como ha dicho Trump. Todo lo que hasta ahora ha permanecido intacto por la moderación de Irán será destrozado sin dejar rastro, como si nunca hubiera existido, ha asegurado el portavoz del ejército del régimen iraní. Por quinta noche consecutiva, Estados Unidos ha lanzado una oleada de ataques contra Irán, especialmente en el sur y la costa. Por su parte, Teherán ha atacado con misiles y drones objetivos militares de Washington en Bahrein, Jordania, Kuwait e Irak. Desde la Casa Blanca, su portavoz asegura que Irán quiere un alto el fuego y que Estados Unidos está abierto a la vía diplomática, pero subraya que Trump no va a permitir que los iraníes ataquen embarcaciones comerciales en el estrecho de Hormuz sin pagar las consecuencias. En medio de esta escalada de tensión, Pakistán ha manifestado su compromiso de llevar a Estados Unidos e Irán de vuelta a la mesa de negociaciones y pide a las partes máxima moderación y que se abstengan de cualquier acción que pueda socavar aún más la paz y la estabilidad.
0: Los últimos bombardeos de Israel sobre Gaza dejan al menos 5 palestinos muertos. Uno de ellos ha perdido la vida a causa de un disparo durante el avance de vehículos israelíes. Pese al alto el fuego vigente, el ejército hebreo continúa atacando el enclave, donde gana posiciones y no piensa retirarse. Tampoco de Siria y de Líbano, según ha comunicado el gobierno de Benjamín Netanyahu a Estados Unidos. La pasada noche Moscú bombardeaba 15 localizaciones ucranianas, entre ellas la capital, Kiev. Los ataques coinciden con la visita de varios aliados europeos y se produce apenas un día después de la destitución del ministro de Defensa ucraniano.
5: Entre humo y llamas ha amanecido este edificio situado en un distrito del centro de Kiev. Han muerto 2 personas y 5 han resultado heridas, entre ellos un niño. Moscú ha lanzado en total 13 misiles y más de 140 drones. La defensa antiaérea ucraniana ha logrado interceptar 3 misiles y la mayoría de drones. La ofensiva del Kremlin se ha lanzado desde los territorios ocupados de Donetsk y Crimea, lo que reduce al mínimo el tiempo de reacción de las autoridades ucranianas. El ataque llega un día después de que Zelensky destituyera a su ministro de defensa, Mikhailo Fedorov. Muchos ciudadanos han salido a la calle en varias ciudades del país para protestar por la decisión del presidente. Este ciudadano asegura que el ya exministro impulsó importantes reformas en el ejército y afirma que no entiende los motivos de su destitución. Esta joven considera que Zelensky lleva tiempo sin explicar las razones de sus decisiones y critica la falta de transparencia del gobierno. El Kremlin ha pedido decisiones responsables para avanzar hacia la paz tras este relevo. Carlos Cuerpo visita Ucrania estos días, quien ya ha anunciado un plan de 570 millones de euros para ayudar a reconstruir el país. Zelensky se reúne también con Keir Starmer para reforzar el compromiso británico con Ucrania, horas antes de que el primer ministro deje el cargo y sea sustituido por Andy Burnham.
0: El brote de ébola continúa expandiéndose por la República Democrática del Congo de forma más rápida, según advierte la Organización Mundial de la Salud. Han muerto casi 800 personas y hay más de 2.000 casos confirmados.
6: El brote de ébola de la República Democrática del Congo es el tercero más grande registrado hasta ahora, aunque el riesgo de propagación es bajo a escala global, advierte la OMS, que alerta de que el virus se expande con rapidez. And in the past months it has expanded faster than any previous outbreak. Estamos enterrando personas que han estado en sus casas 4 días y han muerto de ébola, advertía este enterrador. En el Hospital General de Rampala, en el noreste del país, epidemiólogos, investigadores, conductores y sepultureros están en huelga por no cobrar desde que estalló el brote el pasado mayo. No nos han pagado. Llevo 45 días sin cobrar, lamenta este empleado comunitario. Denuncian que están hartos de salarios que no se corresponden a su esfuerzo ni al estrés que soportan. También de la falta de seguridad por los ataques de familiares enfurecidos contra los centros de salud y de tratamiento del virus que se repite desde que estalló el brote en mayo. Por cierto, la vecina Uganda podría quedar libre de ébola en 42 días si no se registra ningún caso nuevo.
0: Canadá afronta cientos de incendios forestales activos y miles de evacuados. El humo ya ha cruzado la frontera, cubriendo de una espesa nube varias ciudades de Estados Unidos.
7: Canadá arde. Hay más de 800 incendios forestales activos. Muchos permanecen fuera de control. El humo cubre gran parte del país y avanza hacia el noreste de Estados Unidos. En ciudades como Toronto, Nueva York o Boston, el cielo se ha teñido de un intenso color anaranjado. La calidad del aire se ha desplomado y las autoridades recomiendan a la población más vulnerable permanecer en interiores y utilizar mascarilla.
8: My eyes are burning, my lungs are burning.
7: Me arden los ojos y los pulmones, explica este residente de Toronto. El humo ha obligado además a evacuar algunas zonas de Ontario. Cerca de Armstrong, un tren quedó completamente rodeado por las llamas y su tripulación tuvo que ser evacuada.
9: This has gotten a little scary.
7: No ha habido heridos. Mientras tanto, en California, otro incendio de rápida propagación amenaza viviendas en Santa Clarita, donde las altas temperaturas y el viento están favoreciendo el avance del fuego. La situación se agrava por una potente cúpula de calor. En algunos puntos los termómetros rozan los 40 grados y la sensación térmica supera los 45. Una combinación de calor extremo, sequedad y fuertes incendios que pone en evidencia la creciente intensidad de las temporadas de fuego en Norteamérica.
0: Trágico incendio en Argelia, en el que han muerto al menos 11 niños y hay 19 heridos. El fuego comenzó de madrugada en una clínica dedicada a atender problemas médicos de familias con bajos recursos de un municipio de la provincia de Argel. El presidente argelino, Abdelmajid Tebboune, ha visitado a algunos de los menores heridos en el hospital, muchos de ellos con quemaduras graves o problemas respiratorios. Por el momento se desconocen las causas del incendio. Aquí en España, Begoña Gómez irá a juicio con jurado popular. Así lo han decidido los cinco magistrados de la Audiencia Provincial de Madrid después de tres días deliberando sobre los recursos presentados contra la decisión del juez Juan Carlos Peinado. De esta forma, ratifican parcialmente al magistrado, aunque le quitan a la mujer del presidente dos de los cuatro delitos por los que estaba procesada.
10: Sí, Begoña Gómez irá a juicio oral con jurado popular por los delitos de tráfico de influencias y malversación de caudales públicos al apreciar aquí, en este sentido, indicios racionales de criminalidad. Pero se quedan fuera los delitos de corrupción en los negocios y apropiación indebida. Su asesora en Moncloa, Cristina Álvarez, también irá a juicio con jurado popular, en su caso únicamente por el delito de malversación, y sacan de la causa al empresario Juan Carlos Barrabés porque los contratos que consiguió ya se están investigando en Europa y ahora también en los juzgados de Plaza de Castilla, por lo que aquí en la Audiencia Provincial consideran prematuro enviarle a juicio. Además, los magistrados de la Audiencia Provincial levantan tanto a Begoña Gómez como a su asistente las medidas cautelares impuestas por el juez Peinado, ya que recuperan sus pasaportes y podrán volver a salir de España, y además tampoco tendrán que comparecer cada 15 días en sede judicial. Además, los magistrados creen que no hubo un riesgo de fuga real y efectivo, y además consideran que el planteamiento que hizo el juez Peinado de que los policías que escoltan a la mujer del presidente podrían ayudarla a huir del país fue, dicen, poco afortunado.
0: El Tribunal de Justicia de la Unión Europea ha avalado la ley de amnistía aprobada por el Gobierno hace dos años. Asegura el alto tribunal que la norma contribuyó a la reconciliación en el país y a rebajar tensiones entre las instituciones.
11: Se han cumplido los pronósticos, el Tribunal Europeo ha hecho suyas las conclusiones del abogado general. La ley española de amnistía no es contraria al derecho comunitario. Dos argumentos principales. Dice el Tribunal de Luxemburgo que solo los Estados miembros son competentes para aprobar y aplicar leyes de amnistía y que la única labor de este tribunal es controlar que no haya afectaciones a los sistemas judiciales de los Estados de la Unión. Segunda argumentación, la ley de amnistía española está bien definida en cuanto a su naturaleza, porque es para la reconciliación, y en cuanto a su ámbito de aplicación. Consecuencias inmediatas, el Tribunal de Cuentas y la Audiencia Nacional deberán aplicar la amnistía. En cuanto a los siete líderes independentistas que continúan procesados o condenados por malversación, como Puigdemont o Junqueras, la pelota está encima de la mesa del Tribunal Constitucional, que debe resolver sus recursos teniendo en cuenta estas dos sentencias. Pero la última palabra la sigue teniendo el Tribunal Supremo, y ya sabemos que el juez de Arena no va a retirar las órdenes de detención vigentes en España contra Puigdemont, Puig y Comín.
0: Y en el caso Leire, el juez pospone a este viernes la declaración como imputada de la directora de la Guardia Civil, Mercedes González, porque se ha alargado más de lo previsto el interrogatorio a otro imputado, su número 2, el jefe operativo de la Guardia Civil.
12: El DAO Manuel Llama, según fuentes presentes en su declaración, ha negado presiones a los generales y mandos que dirigían investigaciones por corrupción. También ha dicho que nunca les pidió que se pusiesen de perfil a los agentes de la UCO que estaban investigando causas políticas. Manuel Llamas ha asegurado también que es normal abrir informes reservados cuando se producen filtraciones a los medios de comunicación y ha reconocido una llamada del ministro del Interior de Fernández

0: El Consejo de Seguridad Nuclear ha confirmado este jueves que no ve ningún problema en que la central extremeña siga funcionando 3 años más de lo previsto, hasta 2030. Pero la decisión final ahora depende del Gobierno.
1: Es el primer test para ver si se amplía también la vida útil del resto del parque nuclear español. Con sus 2 reactores, la central extremeña de Almaraz sería la primera que prorrogaría su vida útil al menos 3 años tras la petición de las eléctricas. El informe del organismo de seguridad nuclear será remitido ahora al Ministerio de Transición Ecológica, que será quien tenga la última palabra. Tiene 2 meses para pronunciarse. Las siguientes que aparecen en el calendario de cierre pactado en 2019 entre el Gobierno y las compañías. Son las centrales de Ascó y Cofrentes en 2030.
2: Almaraz es la primera y la patronal del sector nuclear celebra ese visto bueno del Consejo de Seguridad. También la plataforma ciudadana Sí Almaraz, que pide al Ejecutivo prorrogar la vida de la central.
3: Se han creado oportunidades que han permitido a muchas familias construir aquí su proyecto de vida.
2: El PP, en el gobierno extremeño, insiste en que ya no hay razón para mantener el cierre.
4: El informe del Consejo de Seguridad Nuclear lo que hace es desmontar el cierre ideológico. Ya no hay una sola excusa. La pelota está en el tejado del gobierno.
2: Y al gobierno, Ecologistas en Acción pide que deniegue la solicitud de las eléctricas. Lo mismo las empresas de energías renovables.
5: Se tendría que desdecir de la política energética que ha aprobado y que ha mandado la Unión Europea.
2: El gobierno, que estudiará el informe del Consejo de Seguridad, tiene 2 meses para tomar una decisión sobre Almaraz.
0: El incendio declarado en Orés, en la comarca zaragozana de las 5 Villas, afecta ya a unas 7.600 hectáreas, según las últimas estimaciones, y mantiene evacuados a cerca de 700 vecinos de las 5 localidades desalojadas, es decir, la propia Orés, Asín, Luesia, Malpica de Larva y Un Castillo. Trabajan en la zona bomberos de la Diputación de Zaragoza, además de miembros de la UME. El frente principal del incendio ya ha alcanzado la sierra de Un Castillo y continúa su avance hacia Sos del Rey Católico y Petilla de Aragón, ya en Navarra. Un segundo frente progresa hacia la localidad de Castiliscar. El incendio, que se ha declarado en el término municipal de La Mierla, en Guadalajara, ha arrasado ya unas 900 hectáreas. Debido a la intensidad del fuego, el Gobierno de Castilla-La Mancha ha solicitado la intervención de la Unidad Militar de Emergencias y ha decretado la situación operativa de nivel 2.
6: En este puesto avanzado siguen trabajando para extinguir ese incendio de nivel 2 que ya ha arrasado más de 900 hectáreas. Nos dicen que potencialmente podrían llegar a ser muchas más. Las fuertes rachas de viento están complicando mucho las labores de extinción. Por el momento se desconoce cuál ha sido la causa de este incendio y se prevé una situación muy complicada no solo en las próximas horas, sino también en los próximos días.
0: La UME se ha activado también para incorporarse al operativo desplegado para hacer frente al incendio forestal de Lozoyuela, al norte de la Comunidad de Madrid. Las llamas han obligado a ordenar desalojos y confinamientos en los municipios aledaños de Buitrago de Lozoya y Puentes Viejas. La delegación del Gobierno en Madrid ha informado de que la comunidad ha activado la situación operativa 2 del Plan Infoma y que una persona ha sido detenida por ser el posible inductor de este incendio.
7: El fuego no da tregua en Aragón. Con varios incendios activos, el más grave es el que afecta a la comarca de las 5 Villas. Sigue sin control y al menos 10 casas han ardido.
8: ¡Venga, preparad las mangueras, que está aquí!
7: Ya hay 5 pueblos evacuados. El último ha sido la localidad de Un Castillo.
9: Solo se han quedado los agricultores. Agradecerles a todos ellos que están haciendo cortafuegos.
7: Sus vecinos han sido trasladados al casino de Gea de los Caballeros.
10: Esperando que no se quemen las casas. Que me coma la casa, a ver dónde vamos a ir.
11: Y falta de todo, pues te quedas con la moral por los suelos.
7: Los 45 ancianos de la residencia de Un Castillo han sido evacuados en 8 ambulancias.
12: Vamos en prealerta esperando a que nos diera el Cecopila la orden de desalojar y cuando nos la ha dado hemos subido todos y entre todos hemos desalojado la residencia.
13: Que es cierto que había alguna persona que podía venir un poquito asustada, pero tenemos un psicólogo aquí que por si hay alguna persona que necesita soporte psicológico.
7: Tras una noche complicada, más de 400 efectivos siguen trabajando en el terreno con el apoyo de la UME, un fuego que advierten llevará días controlar. En Guadalajara, los vecinos de La Mierla han recibido un SALERT con una orden de evacuación. Algunos se han dirigido a Cogolludo.
14: Sí, los tenemos alojados muchos en residencias particulares porque son

0: familiares, ten en cuenta que son pueblos muy cercanos.
1: También se han confinado el embalse de Beleña, la ermita de Peñamira y el municipio de Muriel. El incendio forestal de nivel 2 de gravedad se ha originado este jueves por una cosechadora. Las fuertes rachas de viento contribuyen a la virulencia del fuego, que avanza a 30 metros por minuto y pone en peligro a otros municipios como Retiendas y Tamajón. A los más de 100 efectivos y una treintena de medios terrestres se han sumado los refuerzos de la Unidad Militar de Emergencias. España, con varios fuegos activos, tiene ya una superficie total quemada de más de 62.000 hectáreas, a las que se suman las de un nuevo incendio en Aiguamúrcia, Tarragona. El fuego, que está estabilizado, se ha iniciado este jueves. Unas 30 dotaciones continúan trabajando en la zona. Con centenares de hectáreas calcinadas, es el quinto incendio en la zona en menos de una semana.
2: Faltan 3 días para la final del Mundial, ese gran partido entre España y Argentina, y por primera vez desde que conocemos que el rival será Argentina, hemos hablado con el seleccionador Luis de la Fuente. El técnico riojano nos ha dicho que el equipo está preparado y que serán fieles a su estilo.
3: Bueno, mister, ¿qué tal? Luis de la Fuente, una vez más con Televisión Española. Muchísimas gracias por atendernos. ¿Qué tal está? Ya ha ido interiorizando ese mensaje que nos dejaba en el postpartido de creo que siento algo parecido a la felicidad, pero todavía un poco sobrepasado por la situación, igual agarrotado por la tremenda importancia del momento.
4: Sí, ya se pasan esos minutos, esas horas después del partido, el día el cuerpo vuelve a la normalidad, empiezas a efectivamente asimilar todo lo que estás viviendo. Yo creo que es momento de estar feliz, hemos conseguido algo y de qué manera se ha conseguido. Importantísimo. Siempre nosotros, como somos tan, tan insaciables, tan cansinos, que les digo yo muchas veces, de querer seguir mejorando y mejorando y mejorando, pues obviamente en esa mejora pasa por pelear por ganar un mundial, casi nada. Es un pequeño detalle que marca una grandísima diferencia. La confianza que tenemos, el conocimiento que tenemos de todos nosotros, de lo que demanda cada uno, lo que necesita en momentos difíciles, porque en 48 días que llevamos de concentración también se pasan momentos duros y difíciles. Pero cuando estás bien acompañado, el camino se hace de manera más agradable, más gratificante, cualquier situación que se presente, y cualquier contratiempo que tengas, pues lo superas también, evidentemente, con la ayuda del otro.
2: En el Mundial, el Atlético de Madrid se ha colado en la gran batalla por la Copa del Mundo. Hay jugadores rojiblancos en ambos bandos, compañeros durante la temporada y ahora rivales este domingo. Son estos 10 futbolistas, una final, como ven, con sello Atlético.
5: El antojadizo destino ha querido que aquel partido entre España y Argentina, que tendría que haberse celebrado en la finalísima en marzo, se celebre finalmente en la final de la Copa del Mundo.
6: Sí, una selección enorme, ¿no? Con grandísimos jugadores.
5: De momento ya hay otro título que tiene campeón, el del club con más jugadores en la final de un Mundial. Es el Atlético de Madrid, con 10 representantes, o 9 si contamos a Nico González, que regresa a una Juventus que firmó este mismo récord en 1934. La plantilla roja y blanca se divide casi a la mitad, 6 para Argentina.
7: Vamos a enfrentar a un rival de muchísima jerarquía.
5: Y 4 para España, Llorente, Pubil, Baena y Grimaldo, que desde el 1 de julio...
8: Hola a todos.
5: ...es colchonero. En las últimas 3 finales mundialistas, el del Cholo es el club que más talento reparte en el césped. A ellos se sumarán los 8 del Barça con España. 24 de los 52 futbolistas que jugarán el domingo compiten en la Liga Española.
2: Y en ciclismo, en el Tour de Francia, Merlier vuelve a imponer su ley con un sprint demoledor. Una caída masiva marcó los últimos metros de una jornada sin cambios en la general.
9: Tim Merlier fue el ganador de esta 12ª etapa del Tour de Francia, un sprint en el que volvió a imponerse el belga por tercera vez en esta edición, en esta ocasión por delante de Olaf Koch, en un sprint. En esa llegada en la que vimos tal vez la peor caída de esta edición. Una caída que, por culpa de un afilador, acabó con el hombre del Caja Rural, Fernando Gaviria, en el suelo, con una rotura en su clavícula izquierda que le va a obligar a abandonar esta edición de la Ronda Gala. Se queda, por tanto, el conjunto navarro tan solo con 5 hombres después del abandono la semana pasada de Alex Molinar.

El Circo del Sol estrena en Playa de San Juan, Alicante, su nuevo espectáculo, Curios, Gabinete de Curiosidades. 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Curios se adentra en el laboratorio mecánico de un científico convencido de que existe un mundo oculto e invisible, y es ahí donde el espectáculo estalla en una celebración del poder de la imaginación. Curios continuará su gira española en L'Hospitalet de Llobregat en septiembre y en Madrid a partir del 30 de octubre.

0: Nueva noche de ofensiva en Oriente Medio. Estados Unidos ha bombardeado un petrolero iraní que intentaba saltarse el bloqueo en Hormuz y sus aviones han hecho saltar las alertas en Teherán. El régimen iraní ha atacado Jordania, Kuwait y Bahrein. Saludos desde el canal 24 Horas de Televisión Española. En unos minutos el presidente de Estados Unidos, Donald Trump, se dirigirá al país para hablar de las elecciones de medio mandato del mes de noviembre, una comparecencia que van a poder seguir aquí en directo en el canal 24 Horas. Además, les vamos a contar que en España el Tribunal de la Unión Europea avala la amnistía. Dice que la ley aprobada por el gobierno en 2024 no choca contra los intereses financieros comunitarios ni es contraria a la directiva europea en materia de terrorismo. Una ley que sirvió, dicen, para favorecer la reconciliación. Begoña Gómez irá a juicio con jurado popular. La Audiencia Provincial ratifica parcialmente la decisión del juez Peinado, pero le quita dos de los cuatro delitos por los que estaba procesada y le levanta las medidas cautelares que le había impuesto el magistrado. Declara en la Audiencia Nacional el director adjunto operativo de la Guardia Civil por el caso Leire. Manuel Llamas ha negado presiones a los generales y mandos que dirigen investigaciones por corrupción y ha dicho que nunca les pidió que se pusieran de perfil. El juez pospone hasta este viernes la declaración como imputada de la directora de la Guardia Civil, Mercedes González. El Consejo de Seguridad Nuclear avala que Almaraz, cuyo cierre está previsto para el año que viene, siga funcionando tres años más, después de evaluar su mantenimiento y condiciones. La central extremeña aporta en torno al 7% de la electricidad generada en España y da trabajo a unas 3.000 personas. Ya son más de 7.600 las hectáreas calcinadas por el incendio en la comarca de Las Cinco Villas, en Zaragoza, que ha obligado a desalojar 5 municipios de la zona. En Guadalajara, las llamas han obligado a evacuar La Mierla y a confinar las poblaciones de Muriel y el embalse de Beleña. Preocupa también otro incendio en Lozoyuela, Madrid, en nivel 2 de emergencia. La comunidad ha enviado un mensaje es alert a la población afectada. El presidente de Estados Unidos, Donald Trump, se va a dirigir al país para dar un discurso en el que abordará diversos temas de actualidad y también para ofrecer alguna noticia en torno a las elecciones de medio mandato del próximo mes de noviembre. Nuestra corresponsal Ángela Romero seguirá con atención ese discurso. Ángela, buenas noches. Cuéntanos, ¿cuáles serán más o menos las líneas maestras de esa alocución de Donald Trump a sus conciudadanos?
1: ¿Qué tal? Muy buenas noches. Pues la propia portavoz de la Casa Blanca, Caroline Leavitt, ha dicho que el contenido del discurso podría cambiar hasta incluso 5 minutos antes de que Donald Trump tome la palabra, pero se ha presentado este discurso, que además va a ser en horario de máxima audiencia, como un gran anuncio sobre integridad electoral. Leavitt ha insinuado que el sistema electoral estadounidense no es tan seguro como se cree y que necesita cambios con la vista puesta en las elecciones de medio mandato del próximo mes de noviembre. Además, ha dicho que Trump va a desclasificar documentos y que va a presentar supuestas pruebas de irregularidades y asegura que van a ser pruebas que nos van a sorprender. La portavoz ha elevado así la expectativa del discurso de esta noche después de un día en el que Donald Trump ha mantenido su agenda completamente a puerta cerrada. Incluso la reunión que ha mantenido con el presidente de El Salvador, Nayib Bukele, y de hecho la Casa Blanca de momento no ha dado detalles tampoco de esa reunión en el despacho Oval, que coincide con el anuncio de Bukele de presentarse a la reelección, a un tercer mandato después de una modificación de la Constitución que le permite así la reelección indefinida. Lo estabais diciendo, nosotros vamos a estar muy pendientes de ese discurso que está previsto que empiece en una hora aproximadamente.
0: Muchas gracias, Ángela. Discurso que, recordemos, van a poder seguir aquí en directo en el canal 24 Horas. El secretario estadounidense de Guerra, Pete Hegseth, ha anunciado que ha autorizado la realización de pruebas para detectar deficiencia de testosterona en el personal militar mayor de 30 años. Quiere garantizar que los soldados tengan los niveles adecuados de la hormona masculina para un mayor rendimiento.
2: Para el secretario de Defensa, la mayor ventaja táctica del ejército estadounidense no está en sus armas, sino en sus tropas.
3: The individual warfighter.
2: Hegseth ha convertido la forma física de los militares en una de sus grandes prioridades. Ha endurecido las pruebas, suele entrenar durante sus visitas a los cuarteles y ha llegado a calificar de inaceptable ver a generales gordos en el Pentágono. Ahora va un paso más allá y asegura que quiere garantizar que los soldados tengan los niveles adecuados de testosterona para rendir al máximo.
3: Operate at your absolute.
2: Y anuncia que todos los militares mayores de 30 años se someterán cada año a una prueba para medir sus niveles de testosterona, integrada en su reconocimiento médico habitual. Y quienes presenten un déficit podrán optar por una terapia de reemplazo hormonal, siempre bajo supervisión médica. Hegseth insiste en que no busca aumentar artificialmente la musculatura ni el rendimiento. El uso de testosterona, esteroides y otras sustancias sin prescripción médica está prohibido en las Fuerzas Armadas y ha generado polémica especialmente entre unidades de élite. En el anuncio no hace referencia a las mujeres ni a las personas trans, vetadas del servicio militar por la administración Trump.
0: La guerra en Oriente Medio se recrudece. Teherán ha lanzado nuevos ataques contra objetivos militares estadounidenses en estados vecinos del Golfo. Lo hace en respuesta a una nueva noche de bombardeos sobre su territorio por parte de Estados Unidos.
4: El ejército iraní advierte de que el estrecho de Hormuz es una línea roja infranqueable y amenaza con atacar la infraestructura en toda la región si Washington ataca a la iraní, como ha dicho Trump. Todo lo que hasta ahora ha permanecido intacto por la moderación de Irán será destrozado sin dejar rastro, como si nunca hubiera existido, ha asegurado el portavoz del ejército del régimen iraní. Por quinta noche consecutiva, Estados Unidos ha lanzado una oleada de ataques contra Irán, especialmente en el sur y la costa. Por su parte, Teherán ha atacado con misiles y drones objetivos militares de Washington en Bahrein, Jordania, Kuwait e Irak. Desde la Casa Blanca, su portavoz asegura que Irán quiere un alto el fuego y que Estados Unidos está abierto a la vía diplomática, pero subraya que Trump no va a permitir que los iraníes ataquen embarcaciones comerciales en el estrecho de Hormuz sin pagar las consecuencias. En medio de esta escalada de tensión, Pakistán ha manifestado su compromiso de llevar a Estados Unidos e Irán de vuelta a la mesa de negociaciones y pide a las partes máxima moderación y que se abstengan de cualquier acción que pueda socavar aún más la paz y la estabilidad.
0: Los últimos bombardeos de Israel sobre Gaza dejan al menos 5 palestinos muertos. Uno de ellos ha perdido la vida a causa de un disparo durante el avance de vehículos israelíes. Pese al alto el fuego vigente, el ejército hebreo continúa atacando el enclave, donde gana posiciones y no piensa retirarse. Tampoco de Siria y de Líbano, según ha comunicado el gobierno de Benjamín Netanyahu a Estados Unidos. La pasada noche Moscú bombardeaba 15 localizaciones ucranianas, entre ellas la capital, Kiev. Los ataques coinciden con la visita de varios aliados europeos y se produce apenas un día después de la destitución del ministro de Defensa ucraniano.
5: Entre humo y llamas ha amanecido este edificio situado en un distrito del centro de Kiev. Han muerto 2 personas y 5 han resultado heridas, entre ellos un niño. Moscú ha lanzado en total 13 misiles y más de 140 drones. La defensa antiaérea ucraniana ha logrado interceptar 3 misiles y la mayoría de drones. La ofensiva del Kremlin se ha lanzado desde los territorios ocupados de Donetsk y Crimea, lo que reduce al mínimo el tiempo de reacción de las autoridades ucranianas. El ataque llega un día después de que Zelensky destituyera a su ministro de defensa, Mikhailo Fedorov. Muchos ciudadanos han salido a la calle en varias ciudades del país para protestar por la decisión del presidente. Este ciudadano asegura que el ya exministro impulsó importantes reformas en el ejército y afirma que no entiende los motivos de su destitución. Esta joven considera que Zelensky lleva tiempo sin explicar las razones de sus decisiones y critica la falta de transparencia del gobierno. El Kremlin ha pedido decisiones responsables para avanzar hacia la paz tras este relevo. Carlos Cuerpo visita Ucrania estos días, quien ya ha anunciado un plan de 570 millones de euros para ayudar a reconstruir el país. Zelensky se reúne también con Keir Starmer para reforzar el compromiso británico con Ucrania, horas antes de que el primer ministro deje el cargo y sea sustituido por Andy Burnham.
0: El brote de ébola continúa expandiéndose por la República Democrática del Congo de forma más rápida, según advierte la Organización Mundial de la Salud. Han muerto casi 800 personas y hay más de 2.000 casos confirmados.
6: El brote de ébola de la República Democrática del Congo es el tercero más grande registrado hasta ahora, aunque el riesgo de propagación es bajo a escala global, advierte la OMS, que alerta de que el virus se expande con rapidez.
7: And in the past months it has expanded faster than any previous outbreak.
8: Maiti yenye inafanya 4 jours kunyumba.
6: Estamos enterrando personas que han estado en sus casas 4 días y han muerto de ébola. Advertía este enterrador. En el Hospital General de Rampara, en el noreste del país, epidemiólogos, investigadores, conductores y sepultureros están en huelga por no cobrar desde que estalló el brote el pasado mayo. No nos han pagado. Llevo 45 días sin cobrar, lamenta este empleado comunitario. Denuncian que están hartos de salarios que no se corresponden a su esfuerzo ni al estrés que soportan. También de la falta de seguridad por los ataques de familiares enfurecidos contra los centros de salud y de tratamiento del virus que se repite desde que estalló el brote en mayo. Por cierto, la vecina Uganda podría quedar libre de ébola en 42 días si no se registra ningún caso nuevo.
0: Canadá afronta cientos de incendios forestales activos y miles de evacuados. El humo ya ha cruzado la frontera, cubriendo de una espesa nube varias ciudades de Estados Unidos.
9: Canadá arde. Hay más de 800 incendios forestales activos. Muchos permanecen fuera de control. El humo cubre gran parte del país y avanza hacia el noreste de Estados Unidos. En ciudades como Toronto, Nueva York o Boston, el cielo se ha teñido de un intenso color anaranjado. La calidad del aire se ha desplomado y las autoridades recomiendan a la población más vulnerable permanecer en interiores y utilizar mascarilla. Me arden los ojos y los pulmones, explica este residente de Toronto. El humo ha obligado además a evacuar algunas zonas de Ontario. Cerca de Armstrong, un tren quedó completamente rodeado por las llamas y su tripulación tuvo que ser evacuada. No ha habido heridos. Mientras tanto, en California, otro incendio de rápida propagación amenaza viviendas en Santa Clarita, donde las altas temperaturas y el viento están favoreciendo el avance del fuego. La situación se agrava por una potente cúpula de calor. En algunos puntos los termómetros rozan los 40 grados y la sensación térmica supera los 45. Una combinación de calor extremo, sequedad y fuertes incendios que ponen en evidencia la creciente intensidad de las temporadas de fuego en Norteamérica.
0: Trágico incendio en Argelia, en el que han muerto al menos 11 niños y hay 19 heridos. El fuego comenzó de madrugada en una clínica dedicada a atender problemas médicos de familias con bajos recursos de un municipio de la provincia de Argel. El presidente argelino, Abdelmajid Tebboune, ha visitado a algunos de los menores heridos en el hospital, muchos de ellos con quemaduras graves o problemas respiratorios. Por el momento se desconocen las causas del incendio. Aquí en España, Begoña Gómez irá a juicio con jurado popular. Así lo han decidido los 5 magistrados de la Audiencia Provincial de Madrid después de 3 días deliberando sobre los recursos presentados contra la decisión del juez Juan Carlos Peinado. De esta forma, ratifican parcialmente al magistrado, aunque le quitan a la mujer del presidente 2 de los 4 delitos por los que estaba procesada.
10: Sí, Begoña Gómez irá a juicio oral con jurado popular por los delitos de tráfico de influencias y malversación de caudales públicos al apreciar aquí, en este sentido, indicios racionales de criminalidad. Pero se quedan fuera los delitos de corrupción en los negocios y apropiación indebida. Su asesora en Moncloa, Cristina Álvarez, también irá a juicio con jurado popular, en su caso únicamente por el delito de malversación, y sacan de la causa al empresario Juan Carlos Barrabés porque los contratos que consiguió ya se están investigando en Europa y ahora también en los juzgados de Plaza de Castilla, por lo que aquí en la Audiencia Provincial consideran prematuro enviarle a juicio. Además, los magistrados de la Audiencia Provincial levantan tanto a Begoña Gómez como a su asistente, las medidas cautelares impuestas por el juez Peinado, ya que recuperan sus pasaportes y podrán volver a salir de España, y además tampoco tendrán que comparecer cada 15 días en sede judicial. Además, los magistrados creen que no hubo un riesgo de fuga real y efectivo, y además consideran que el planteamiento que hizo el juez Peinado de que los policías que escoltan a la mujer del presidente podrían ayudarla a huir del país fue, dicen, poco afortunado.
0: El Tribunal de Justicia de la Unión Europea ha avalado la ley de amnistía aprobada por el Gobierno hace 2 años. Asegura el alto tribunal que la norma contribuyó a la reconciliación en el país y a rebajar tensiones entre las instituciones.
11: Se han cumplido los pronósticos, el Tribunal Europeo ha hecho suyas las conclusiones del abogado general. La ley española de amnistía no es contraria al derecho comunitario. 2 argumentos principales. Dice el Tribunal de Luxemburgo que solo los Estados miembros son competentes para aprobar y aplicar leyes de amnistía y que la única labor de este tribunal es controlar que no haya afectaciones a los sistemas judiciales de los Estados de la Unión. Segunda argumentación, la ley de amnistía española está bien definida en cuanto a su naturaleza, porque es para la reconciliación, y en cuanto a su ámbito de aplicación. Consecuencias inmediatas, el Tribunal de Cuentas y la Audiencia Nacional deberán aplicar la amnistía. En cuanto a los 7 líderes independentistas que continúan procesados o condenados por malversación, como Puigdemont o Junqueras, la pelota está encima de la mesa del Tribunal Constitucional, que debe resolver sus recursos teniendo en cuenta estas 2 sentencias. Pero la última palabra la sigue teniendo el Tribunal Supremo, y ya sabemos que el juez de Arena no va a retirar las órdenes de detención vigentes en España contra Puigdemont, Puig y Comín.
0: Y en el caso Leire, el juez pospone a este viernes la declaración como imputada de la directora de la Guardia Civil, Mercedes González, porque se ha alargado más de lo previsto el interrogatorio a otro imputado, su número 2, el jefe operativo de la Guardia Civil.
12: El DAO Manuel Llama, según fuentes presentes en su declaración, ha negado presiones a los generales y mandos que dirigían investigaciones por corrupción. También ha dicho que nunca les pidió que se pusiesen de perfil a los agentes de la UCO que estaban investigando causas políticas. Manuel Llamas ha asegurado también que es normal abrir informes reservados cuando se producen filtraciones a los medios de comunicación, y ha reconocido una llamada del ministro del Interior, de Fernando Grande Marlaska, porque se había publicado el correo electrónico personal de Begoña Gómez. Será el turno de Mercedes González, porque el interrogatorio del DAO ha durado más de 2 horas. Ella tendrá que explicar su relación con Leire Díez y con la trama que presuntamente trataba de boicotear investigaciones que afectaban al PSOE.
0: También es noticia la central de Almaraz y el debate de la prórroga nuclear. El Consejo de Seguridad Nuclear ha confirmado este jueves que no ve ningún problema en que la central extremeña siga funcionando 3 años más de lo previsto, hasta 2030. Pero la decisión final ahora depende del Gobierno.
13: Es el primer test para ver si se amplía también la vida útil del resto del parque nuclear español. Con sus 2 reactores, la central extremeña de Almaraz sería la primera que prorrogaría su vida útil al menos 3 años tras la petición de las eléctricas. El informe del organismo de seguridad nuclear será remitido ahora al Ministerio de Transición Ecológica, que será quien tenga la última palabra. Tiene 2 meses para pronunciarse. Las siguientes que aparecen en el calendario de cierre pactado en 2019 entre el Gobierno y las compañías son las centrales de Ascó y Cofrentes en 2030.
14: Almaraz es la primera, y la patronal del sector nuclear celebra ese visto bueno del Consejo de Seguridad. También la plataforma ciudadana Sí Almaraz, que pide al Ejecutivo prorrogar la vida de la central.
15: Se han creado oportunidades que han permitido a muchas familias construir aquí su proyecto de vida.
14: El PP, en el gobierno extremeño, insiste en que ya no hay razón para mantener el cierre.
16: El informe del Consejo de Seguridad Nuclear lo que hace es desmontar el cierre ideológico. Ya no hay una sola excusa. La pelota está en el tejado del gobierno.
14: Y al gobierno, Ecologistas en Acción pide que deniegue la solicitud de las eléctricas. Lo mismo las empresas de energías renovables.
17: Se tendría que desdecir de la política energética que ha aprobado y que ha mandado la Unión Europea.
14: El gobierno, que estudiará el informe del Consejo de Seguridad, tiene 2 meses para tomar una decisión sobre Almaraz.
0: El incendio declarado en Orés, en la comarca zaragozana de las Cinco Villas, afecta ya a unas 7.600 hectáreas, según las últimas estimaciones, y mantiene evacuados a cerca de 700 vecinos de las cinco localidades desalojadas, es decir, la propia Orés, Asín, Luesia, Malpica de Larva y Un Castillo. Trabajan en la zona bomberos de la Diputación de Zaragoza, además de miembros de la UME. El frente principal del incendio ya ha alcanzado la sierra de Un Castillo y continúa su avance hacia Sos del Rey Católico y Petilla de Aragón, ya en Navarra. Un segundo frente progresa hacia la localidad de Castilliscar. El incendio que se ha declarado en el término municipal de La Mierla, en Guadalajara, ha arrasado ya unas 900 hectáreas. Debido a la intensidad del fuego, el Gobierno de Castilla-La Mancha ha solicitado la intervención de la Unidad Militar de Emergencias y ha decretado la situación operativa de nivel 2.
18: En este puesto avanzado siguen trabajando para extinguir ese incendio de nivel 2 que ya ha arrasado más de 900 hectáreas. Nos dicen que potencialmente podrían llegar a ser muchas más. Las fuertes rachas de viento están complicando mucho las labores de extinción. Por el momento se desconoce cuál ha sido la causa de este incendio y se prevé una situación muy complicada no solo en las próximas horas, sino también en los próximos días.
0: La UME se ha activado también para incorporarse al operativo desplegado para hacer frente al incendio forestal de Lozoyuela, al norte de la Comunidad de Madrid. Las llamas han obligado a ordenar desalojos y confinamientos en los municipios aledaños de Buitrago de Lozoya y Puentes Viejas. La delegación del Gobierno en Madrid ha informado de que la comunidad ha activado la situación operativa 2 del Plan Infoma y que una persona ha sido detenida por ser el posible inductor de este incendio.
19: El fuego no da tregua en Aragón. Con varios incendios activos, el más grave es el que afecta a la comarca de las Cinco Villas. Sigue sin control y al menos 10 casas han ardido.
20: ¡Venga, preparad las mangueras, que está aquí!
19: Ya hay 5 pueblos evacuados. El último ha sido la localidad de Un Castillo.
21: Solo se han quedado los agricultores. Agradecerles a todos ellos que están haciendo cortafuegos.
19: Sus vecinos han sido trasladados al casino de Gea de los Caballeros.
22: Esperando que no se quemen las casas. Me coma la casa, a ver dónde vamos a ir.
23: Y falta de todo, pues te quedas con la moral por los suelos.
19: Los 45 ancianos de la residencia de Un Castillo han sido evacuados en 8 ambulancias.
24: Vamos en prealerta esperando a que nos diera el Cecopila la orden de desalojar y cuando nos la ha dado hemos subido todos y entre todos hemos desalojado la residencia.
25: Es cierto que había alguna persona que podía venir un poquito asustada, pero tenemos un psicólogo aquí que por si hay alguna persona que necesita soporte psicológico.
19: Tras una noche complicada, más de 400 efectivos siguen trabajando en el terreno con el apoyo de la UME, un fuego que advierten llevará días controlar. En Guadalajara, los vecinos de La Mierla han recibido un SALERT con una orden de evacuación. Algunos se han dirigido a Cogolludo.
26: Sí, los tenemos alojados muchos en residencias particulares porque son familiares, ten en cuenta que son pueblos muy cercanos.
19: También se han confinado el embalse de Beleña, la ermita de Peñamira y el municipio de Muriel. El incendio forestal de nivel 2 de gravedad se ha originado este jueves por una cosechadora. Las fuertes rachas de viento contribuyen a la virulencia del fuego, que avanza a 30 metros por minuto y pone en peligro a otros municipios como Retiendas y Tamajón. A los más de 100 efectivos y una treintena de medios terrestres se han sumado los refuerzos de la Unidad Militar de Emergencias. España, con varios fuegos activos, tiene ya una superficie total quemada de más de 62.000 hectáreas, a las que se suman las de un nuevo incendio en Aiguamúrcia, Tarragona. El fuego, que está estabilizado, se ha iniciado este jueves. Unas 30 dotaciones continúan trabajando en la zona. Con centenares de hectáreas calcinadas, es el quinto incendio en la zona en menos de una semana.
0: Faltan 3 días para la final del Mundial, ese gran partido entre España y Argentina, y por primera vez desde que conocemos que el rival será Argentina, hemos hablado con el seleccionador Luis de la Fuente. El técnico riojano nos ha dicho que el equipo está preparado y que serán fieles a su estilo.
27: Bueno, mister, ¿qué tal? Luis de la Fuente, una vez más con Televisión Española, muchísimas gracias por atendernos. ¿Qué tal está? Ya ha ido interiorizando ese mensaje que nos dejaba en el postpartido de creo que siento algo parecido a la felicidad, pero todavía un poco sobrepasado por la situación, igual agarrotado por la tremenda importancia del momento.
28: Sí, ya se pasan esos minutos, esas horas
1: después del partido, el día el cuerpo vuelve a la normalidad, empiezas a efectivamente asimilar todo lo que estás viviendo. Yo creo que es momento de estar feliz, hemos conseguido algo y de qué manera se ha conseguido, importantísimo. Siempre nosotros, como somos tan insaciables, tan cansinos, que les digo yo muchas veces, de querer seguir mejorando y mejorando y mejorando, pues obviamente en esa mejora pasa por pelear por ganar un mundial, casi nada. Es un pequeño detalle que marca una grandísima diferencia. La confianza que tenemos, el conocimiento que tenemos de todos nosotros, de lo que demanda cada uno, lo que necesita en momentos difíciles, porque en 48 días que llevamos de concentración también se pasan momentos duros y difíciles, pero cuando estás bien acompañado, el camino se hace de manera más agradable, más gratificante, cualquier situación que se presente, y cualquier contratiempo que tengas, pues lo superas también, evidentemente, con la ayuda del otro.
0: En el Mundial, el Atlético de Madrid se ha colado en la gran batalla por la Copa del Mundo. Hay jugadores rojiblancos en ambos bandos, compañeros durante la temporada y ahora rivales este domingo. Son estos 10 futbolistas, una final, como ven, con sello Atlético.
2: El antojadizo destino ha querido que aquel partido entre España y Argentina, que tendría que haberse celebrado en la finalísima en marzo, se celebre finalmente en la final de la Copa del Mundo.
3: Sí, una selección enorme, ¿no? Con grandísimos jugadores.
2: De momento, ya hay otro título que tiene campeón, el del club con más jugadores en la final de un Mundial. Es el Atlético de Madrid, con 10 representantes, o 9 si contamos a Nico González, que regresa a una Juventus que firmó este mismo récord en 1934. La plantilla rojiblanca se divide casi a la mitad, 6 para Argentina.
4: Vamos a enfrentar a un rival de muchísima jerarquía.
2: Y 4 para España, Llorente, Pubil, Baena y Grimaldo, que desde el 1 de julio...
5: Hola a todos.
2: ...es colchonero. En las últimas 3 finales mundialistas, el del Cholo es el club que más talento reparte en el césped. A ellos se sumarán los 8 del Barça con España. 24 de los 52 futbolistas que jugarán el domingo compiten en la Liga Española.
0: Y en ciclismo, en el Tour de Francia, Merlier vuelve a imponer su ley con un sprint demoledor. Una caída masiva marcó los últimos metros de una jornada sin cambios en la general.
6: Tim Merlier fue el ganador de esta 12ª etapa del Tour de Francia, un sprint en el que volvió a imponerse el belga por tercera vez en esta edición, en esta ocasión por delante de Olaf Koch, en un sprint. En esa llegada en la que vimos tal vez la peor caída de esta edición. Una caída que, por culpa de un afilador, acabó con el hombre del Caja Rural, Fernando Gaviria, en el suelo, con una rotura en su clavícula izquierda que le va a obligar a abandonar esta edición de la Ronda Gala. Se queda, por tanto, el conjunto navarro tan solo con 5 hombres después del abandono la semana pasada de Alex Molinar.

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0: Buenas noches desde el canal 24 horas de Televisión Española. En pocos minutos va a dar comienzo el discurso que Donald Trump va a dirigir al país en horario de máxima audiencia en Estados Unidos. La portavoz de la Casa Blanca, Karoline Leavitt, no ha querido adelantar el contenido de esas palabras, pero todo parece indicar que hablará de las elecciones de medio mandato del próximo mes de noviembre y podría hablar también de las elecciones de 2020 cuando perdió la presidencia a manos de Joe Biden. Donald Trump ha dicho a sus colaboradores que tiene pruebas que demostrarían que esas elecciones estaban amañadas. Eso será en unos minutos, lo vamos a ver, como decimos, aquí en directo en el canal 24 horas, pero también vamos a estar muy atentos en cuanto comience, para que eso ocurra, les vamos a ir adelantando otros titulares de estas últimas horas, lo más destacado del día. Por ejemplo, el Tribunal de la Unión Europea, que avala la amnistía, que dice que la ley aprobada por el gobierno en 2024 no choca contra los intereses financieros comunitarios ni es contraria a la directiva europea en materia de terrorismo. Una ley que sirvió, dicen, para favorecer la reconciliación. Begoña Gómez irá a juicio con jurado popular. La Audiencia Provincial ratifica parcialmente la decisión del juez Juan Carlos Peinado, pero le quita dos de los cuatro delitos por los que estaba procesada y le levanta las medidas cautelares que le había impuesto el magistrado. Vámonos ya a la Casa Blanca y está hablando Donald Trump.
1: Tras la peor inflación de los últimos 40 años, con las fronteras abiertas a través de las que millones de personas entraban, incluyendo delincuentes y criminales de los peores tipos, estamos hablando de miles de asesinos que han asesinado más de una persona por cabeza. Nos hemos encontrado que todo el mundo podía ser transgénero. Estaban en los deportes femeninos, masculinos, y todo el mundo se reía de nosotros como nación. Pero esto ya no está sucediendo. Hace dos años, nuestro país estaba muerto. Ahora mismo somos el país más de moda en cualquier parte del planeta. Estados Unidos es respetado como nunca antes en la historia del país. Tenemos más dinero que se invierte en Estados Unidos del que se ha invertido en la historia de nuestro país. Más estadounidenses trabajan hoy de lo que

ha sucedido antes. Esta semana se anunció que los porcentajes de la inflación han tenido la mayor bajada semanal de los últimos 6 años. Esto se acaba de informar, los medios de comunicación han informado al respecto y hemos llegado a los mejores recortes fiscales que están ayudando a las familias trabajadoras a ahorrar miles y miles de dólares gracias a, por ejemplo, el hecho de que ya no hay impuestos sobre las propinas, sobre las horas extras o para las pensiones de nuestra población mayor. Si quieres comprarte un coche, ya no tienes que pensar en los impuestos siempre que elijas un coche fabricado en Estados Unidos. Y también estamos ayudando a aquellas empresas que crean puestos de trabajo. La bolsa ahora mismo está en su punto más álgido de los últimos años y podemos decir mejor que nunca. Y las pensiones y los planes de pensiones se encuentran en los picos más altos de su historia. Hemos preparado también la posibilidad de tener los mejores precios. En el pasado pagábamos por los medicamentos los precios más altos del mundo. Hoy por hoy, gracias a mis políticas, hemos conseguido lo mejor, llegar a acuerdos con las grandes empresas farmacéuticas para que actúen de forma responsable. Se están bajando constantemente entre un 70, 80 y hasta un 90% los precios de los medicamentos. Y todo esto reducirá, por tanto, el precio de la atención sanitaria. Para eso hay que visitar a nuestra página dentro de TrumpSRG.gov y se puede ver todo lo que hemos hecho también con los distintos fármacos con receta. Y gracias a nuestras cuentas también se puede llegar a las nuevas cuentas de ahorro Trump para niños. Están invirtiendo miles y miles de dólares que están siendo invertidos por las empresas y por personas, individuos, para poder ayudar a nuestros jóvenes. Estamos hablando de cientos de miles de dólares que se invertirán en depósitos iniciales en las cuentas Trump para nuestros niños. Podéis visitar también nuestra web de estas cuentas para registrar a vuestros niños o cualquier otro niño que conozcáis. Las fronteras de las que hemos hablado, que antes eran unas terribles fronteras, ahora son las más seguras de nuestra historia. Tenemos un total de 0 inmigrantes ilegales que han cruzado la frontera en los últimos 14 meses. Estamos hablando de 0. La gente decía, esto no es posible, porque teníamos la peor de las fronteras en la historia de nuestro país, y sin embargo ahora es la mejor. Se están reduciendo los porcentajes de delincuencia, de asesinatos, los mejores resultados desde 1900. Estamos hablando de más de 150 años y ahora mismo tenemos una inversión como nunca antes en nuestras fuerzas del orden y nuestro ejército. Tenemos el ejército más poderoso de todo el mundo. Empecé a trabajar en el ejército en mi primer mandato. Por desgracia, ahora tenemos que utilizarlo. Hemos ido a Venezuela. Venezuela trabaja ahora con nosotros para producir millones y millones de barriles de petróleo y por eso ahí también estamos ganando. Del mismo modo que lo hacemos en Irán y veremos los resultados de este esfuerzo en no mucho tiempo. Estados Unidos ha vuelto y nos va bien, pero aún así nos enfrentamos a enormes retos a los que tenemos que hacer frente porque ningún país puede ser grande si tiene miedo y si no tiene elecciones justas y seguras. No puedes confiar en tu país. Sin confianza no puedes ser grande. Es muy sencillo. Sin confianza no hay grandeza. Durante muchos años lo que pedía era escribir acción decisiva para proteger la integridad de las elecciones en Estados Unidos. Cada estadounidense se merece saber que cuando vota, su voto se va a contar de forma correcta dentro del sistema. Y para eso necesitamos un sistema seguro, para que haya interferencias o trampas no sea no solo difícil, sino virtualmente imposible. El sistema que tenemos hoy no llega a cumplir con ese y por eso hoy anuncio la desclasificación inmediata y la publicación de la información que demuestra los puntos vulnerables de nuestra infraestructura de votación. Esto demuestra que el sistema electoral que tenemos expone de forma peligrosa
niveles que nunca habríamos imaginado en los que es posible aprovecharse del sistema, puede haber interferencias extranjeras, se puede hackear, y esto es información vital que durante años se ha ocultado al pueblo.

pueblo estadounidense, a nuestro maravilloso pueblo estadounidense. Pero esto cambia ahora. Los documentos que vamos a publicar, que vamos a empezar a publicar esta noche, se han recopilado por parte del Gobierno y la Casa Blanca, gracias a un grupo estupendo de personas y junto con el personal del el grupo asesor de inteligencia de la Casa Blanca. Junto con este grupo, todos hemos revisado estos documentos que vamos a publicar a partir de esta noche y podréis ver estos documentos con vuestros propios ojos dentro de la página web de la Casa Blanca, whitehouse.gov. Y toda esta información no está publicada para que perdáis la confianza en el sistema. Al contrario, hay que hacer frente a las vulnerabilidades y corregirlas de forma rápida para volver a recuperar esa confianza. El gobierno ha identificado 5 áreas de preocupación. En primer lugar, hemos visto que durante una serie de periodos, a partir del ciclo electoral del 2020, vimos cómo la República de China ha llevado a cabo lo que se considera el principal riesgo de los datos electorales. Esto ha permitido a China comprar de forma ilegal más de 200 millones de registros de votantes, con los nombres, los teléfonos de personas, saber a qué partidos votan y otros datos confidenciales que se necesitan cuando uno se registra para votar y que además se utilizan para distintas actividades terribles, y eso es lo que ha sucedido. Esta pérdida de datos supone una pesadilla para la integridad electoral. Esto sabemos que China tiene unidades de aprovechamiento de datos de tipo ilegal y que ha generado una auténtica burla de este sistema. Hemos visto que miembros de un grupo famoso de personas conocido como el Deep State, el Estado Oculto, ha utilizado de forma activa esta información para aprovechar y ocultar lo que ha estado haciendo China de forma siniestra, intentando interferir en nuestras elecciones. Esto ha afectado no solo al pueblo estadounidense, sino también al presidente del país, como nadie se puede imaginar. Esto ha puesto en una posición comprometida a las distintas elementos de las elecciones de 2020, cuando millones de datos de millones de votantes de más de 18 estados se compró, se robó o se hackeó, y fue China la que lo hizo. Y nosotros teníamos que avisar, y sin embargo el gobierno, cuando supo esto, no lo dijo, no me lo contó a mí cuando yo era presidente, ni se lo dijo a nadie, hasta donde sabemos. No se informó al Congreso sobre lo que estaba pasando. Al contrario, lo que decían era: estas han sido las elecciones más seguras de la historia de nuestro país. Era una frase hecha que básicamente tenían que decir. Lo que estaban haciendo era ocultar una de las mayores fallas de seguridad de nuestro sistema electoral, ocultando la información que indicaba cómo China había afectado a distintas actividades relacionadas con las elecciones. Esto ya afectó a mi primer mandato y sobre todo afectó a mi campaña electoral en 2020. Ellos no querían, lucharon sin parar para evitar tener otra vez a Donald Trump ganador. Y lo hicieron con lógica, porque los documentos que estamos publicando, que nos ha facilitado la CIA, indican claramente cómo a mediados de 2018 la política del Partido Comunista de China era interferir como fuera posible para luchar contra el presidente de Estados Unidos y para reducir los votos en mi favor para garantizar que o bien dimitiera o que no fuera reelegido. ¿A qué está bien hacer eso? Bueno, pues esto ya lo vimos. En 2018 China estaba intentando tener una influencia también en las elecciones de medio mandato de Estados Unidos para cambiar claramente las elecciones de 2020. En 2019, el gobierno de China ya tenía una estrategia para afectar las elecciones de Estados Unidos, luchando contra la confianza en el país contra el presidente. Yo, en ese momento, para deciros, bueno, al presidente no le queréis tanto, cuando en realidad a vuestro presidente estaba haciendo las cosas muy bien, estaba haciendo todo lo posible para hacer exactamente eso. Este documento no solamente dice esto, y insisto, este es un documento de la CIA. La estrategia también incluía esfuerzos del contexto chino
con grandes empresas estadounidenses para tener una influencia sobre los líderes económicos de Estados Unidos contra el presidente de Estados Unidos. El gobierno chino quería buscar a aquellos periodistas en Estados Unidos que pudieran publicar noticias negativas contra el presidente. Se le pagó muchísimo dinero para que escribieran aún más artículos negativos contra el presidente, tantos como fuera posible, y les daba igual lo que contaran en ellos. El gobierno de China lo que quería es que el gobierno de Estados Unidos perdiera las elecciones de 2020, y lo querían que yo perdiera porque sabían que yo era mucho más inteligente y que estaba ahora mismo cobrando miles de millones en tarifas, en aranceles, y que además estaba invirtiendo ese dinero en nuestro ejército, y ahora mismo tenemos al ejército más poderoso de todo el mundo. Estas son citas literales del informe de la CIA. El nombre de las personas que cito en llevado a cabo esto están ahora mismo bajo revisión, pero tenemos mucha más información que el FBI consiguió ya en 2020. Sin embargo, los burócratas en aquella época dijeron que las actividades de China, incluyendo el intento de conseguir una serie de informaciones ilegales, los documentos muestran como Joe Biden en aquel momento tenía información de la CIA, así como otros informes demostrando que China tenía un objetivo para cambiar la situación presidencial. Estos son informes que como presidente nos llegan a diario y que esto no lo comentó porque no le pareció importante. Un correo electrónico entre distintos analistas decían que se perdió esta información de forma obvia para que no llegara la información sobre las actividades chinas relacionadas con las elecciones. Otro de nuestros informadores nos decía que también había un gobierno en la sombra para asegurarse de que la información sobre lo que China hacía en relación con las elecciones no se conociera y la prensa honorable tampoco lo supiera. Grandes esfuerzos con motivaciones claras y claramente políticas. También hemos encontrado cifras de información por parte de un grupo que se encargaba de la destrucción de la información que Barack Hussein Obama, el presidente entonces, decía: esta información hay que destruirla. Esta era información que deberían estar a distintos niveles, deberían comprobarse, pero no se comprobaron. Quizá tuvimos suerte porque creemos que no hicieron su trabajo, no porque quisieran, sino simplemente porque eran extremadamente incompetentes. Tenían que eliminar esta información, pero no lo hicieron. Pero lo que hemos descubierto es espectacular. Hoy he pedido al director de la Inteligencia Nacional, al director de la CIA y de la FBI, investigar cómo esta información crucial estaba, no se informó, descubrir quién la ocultó y, si fuera necesario, plantear causas judiciales contra estas personas que han evitado que se supiera lo que ha hecho China. Pero esto tan solo es el principio. El tercer grupo de documentos que vamos a publicar incluye información sobre cómo se ha mentido durante años a Estados Unidos y sus ciudadanos sobre la infraestructura electoral, incluyendo las máquinas de votación, el sistema de recuento de los votos, que es absolutamente deshonesto. Es vulnerable, ese tipo de máquinas es muy fácil de hackear, y todos en el gobierno lo sabían. Hoy estamos publicando una serie de documentos de la Inteligencia Nacional, hasta ahora clasificados, así como otros informes que demuestran que nuestro gobierno sabía que estas máquinas electrónicas de votación eran fáciles de atacar. Y como ha dicho algunos de los informes y de los jueces, Estados Unidos sabe que distintos de nuestros enemigos, incluyendo Corea del Norte, Rusia, Irán, así como otros grupos no estatales, tienen la capacidad de poner en peligro la infraestructura electoral del país. Esto no está en las citas, pero esto es algunas de las cosas que nos han dicho algunos de los grandes patriotas de nuestro país. El documento sigue informándonos que, y aquí sí cito, que los datos de las elecciones centralizadas, incluyendo la información de las bases de datos de los votantes registrados, así como otras webs oficiales, pueden ser hackeadas o vulnerables por nuestros adversarios. El acceso a estos sistemas se puede utilizar para alterar los procesos electorales en Estados Unidos de Norteamérica. Hoy también publicamos toda esta información y resultados de nuestra investigación. Empezamos en enero de 2020 hasta junio 2026. Esta es una ciberamenaza que se centra
en atacar el corazón de nuestra democracia. Muchas personas se han planteado, ¿pero es esto posible? ¿Es posible manipular la cadena de máquinas electrónicas de votación? Sí. Hoy podemos publicar los documentos

sobre la metodología del desarrollo del régimen para alterar la información de los votantes para que no sea fácil detectar su actuación, incluso aunque vayan en profundo nuestros sistemas. Y esto explica claramente por qué necesitamos acciones urgentes para que nuestro sistema no vuelva a ser hackeado ni se vea vulnerable a cualquier otro tipo de ataque como ha pasado en el pasado. El cuarto grupo de documentos que vamos a publicar incluye pruebas específicas sobre el fraude electoral que se ocultó y se ignoró, y esto está presente en los distintos documentos de del FBI, que indica el fraude en el registro de votantes de Michigan. En 2020, la policía del estado de Michigan empezó a analizar un grupo corrupto en Muskegon, y nos preocupa enormemente lo que encontraron en su investigación. Ellos estaban preocupadísimos, de hecho no se lo podían ni creer. Se habían puesto en contacto con el FBI de Detroit. El documento indica que en algunos casos se admitió al FBI que se había firmado el registro de votantes en nombre de otras personas, que se había registrado a personas que no existen siquiera y que recibieron tarjetas de regalo en base al número de registros que consiguieron. Es decir, que se les pagó para jugar y hacer trampas. Y por eso se está investigando el caso, porque creemos que se cometieron delitos, pero el Departamento de la Justicia de Biden pues fue muy lento en su investigación y, de hecho, acabó con ella antes de llegar a una conclusión. El director del FBI hoy ha visto que esto se tiene que investigar completamente y vamos a trabajar conjuntamente con el Departamento de Justicia para llevar ante los tribunales a todos aquellos que participaron en estas acciones, porque tenemos que seguir defendiendo la integridad de nuestras elecciones, y por eso también vamos a publicar los resultados de la investigación del Departamento de Seguridad Nacional. De acuerdo con la revisión del Departamento de Seguridad Nacional, lo que hemos visto es que ha habido una alteración de estos registros. Hay más de 1.400 no ciudadanos registrados para votar en las elecciones federales. Y algunos de los estados demócratas no nos han dado estos informes, con lo que probablemente sean muchos más de los que hemos identificado. Este es un análisis limitado. Calculamos que más de un cuarto de un millón de inmigrantes ilegales están registrados para votar. Esto altera un sistema electoral vulnerable, completamente destruido. Es imposible defenderlo. No se puede defender. Cientos de miles de archivos de votantes en las manos de gobiernos extranjeros. Tenemos una serie de máquinas electrónicas y de sistemas de recuento de votantes que se pueden hackear. China, así como otros países, han intentado intervenir en nuestras elecciones. Hay fraude electoral con cientos de miles de personas que o están muertas o no son ciudadanos, están registrados como votantes activos y, sin embargo, seguimos teniendo elecciones en las que la gente no presenta ningún tipo de documento de identidad, ningún tipo de certificado de que realmente son ciudadanos y que están enviando sus correos de forma fraudulenta, sus votos por correo de forma fraudulenta. Y entonces lo hemos visto, por ejemplo, las elecciones de los alcaldes de Los Ángeles en 2 de junio, ya hablamos de esto. Y, por ejemplo, hace un par de días, el 10 de julio, hace ya un mes casi, más o menos un mes para calcular todos los votos, ¿no? Desde el 2 de junio al 10 de julio. Esto es peor que cualquier país tercermundista. No hay país tercermundista con unas elecciones peores que las nuestras. Y ahora, por ejemplo, tenemos las fake news de NBC y ABC que no están dispuestos a hablar de esto porque dicen, no nos gusta el tema, porque saben lo corrupto que es nuestro sistema y no quieren revelar esta verdad. Hay otros periodistas que están dentro de la trama y por eso quieren seguir acallándolo por lo que sea. Quieren seguir adelante, quieren defender a la izquierda radical, quieren mantener un gran país, pero es que no puedes tener un gran país sin elecciones justas y libres. El fraude electoral tendría que suponer la revocación de su licencia periodística. Están utilizando sus plataformas digitales, pero las utilizan sin pagar, sin obtener, y lo único que queremos es sinceridad, honradez en su información, en nuestras elecciones. Están pagando múltiples miles de millones de activos. Se ha hecho muchísimo daño a este país, a nuestras elecciones. Nuestras elecciones son vulnerables. Es fácil alterarlas y la confianza del pueblo estadounidense se ha perdido. No podemos permitir

0: esto se mantenga. Todos los ciudadanos del país, sean demócratas, independientes, republicanos, tienen que ser capaces de creer y que estar convencidos de que nos merecemos el sistema electoral más justo y seguro del mundo. Unas elecciones seguras tendrían que ser algo que todos los partidos estén de acuerdo. Todos deberíamos estar juntos en esto. Demócratas, republicanos, independientes, todos. No debería ser una cuestión de partidos. Debería ser algo que nos una y no nos separe. Esta tendría que ser la causa que nos unifique, que no nos divida, porque necesitamos una solución a la información que publico hoy. Mi administración va a notificar a los estados cuyos datos electorales se ha visto comprometida por las acciones de China y vamos a trabajar para mitigar cualquier daño, peligro. Vamos a hacer acciones inmediatas para que los datos confidenciales de nuestros votantes estén mejor protegidos, para que no se pueda comprar, para que no se pueda hackear y para que no veamos cómo se roba de nuevo unas elecciones. Mañana el secretario de el Departamento de Seguridad Nacional llevará a cabo una rueda de prensa para hablar de las áreas de vulnerabilidad en los sistemas electrónicos de votación, porque no son buenos. Hemos hablado con los senadores, los miembros del Congreso sobre potenciales problemas. Si uno analiza las elecciones hoy por hoy, está terrible, en muy mal estado, en múltiples estados, y nuestro compromiso es arreglarlo. Y también tenemos un compromiso para trabajar con los distintos estados y las jurisdicciones locales para asegurarnos de que no hay vulnerabilidades técnicas antes de las elecciones de medio mandato, porque son elecciones muy importantes y queremos que sean justas. Y también hemos hablado al Departamento de Seguridad Nacional sobre todos aquellos que no son ciudadanos y que están en el registro, para que aquellos que no puedan votar no estén registrados para el voto. Y sobre todo ante esta crisis de la seguridad electoral, necesitamos que el Congreso apruebe la ley de hacer que Estados Unidos esté seguro. ¿A qué es fácil? Si no quieres hacer trampas, es fácil. El único motivo por el que no vas a aprobar esa ley si quieres hacer trampas, porque tu política es tan mala y tus candidatos son tan patéticos que la única manera de ser elegidos o ganar es hacer trampas. Esto obviamente requiere, a través de la nueva ley que hemos propuesto, que todo el mundo presente una prueba de identidad y de su nacionalidad para poder votar, que vaya con un documento de identidad con foto, que vaya con un certificado de ser ciudadano de este país. Usted es ciudadano de este país, puede votar entonces. Y de esta manera no tendremos más votos por correo corruptos, como ha pasado en California y en tantos otros sitios. Estos votos por correo son corruptos de forma inherente. Así que de esta manera no tendremos más votos por correo, exceptuando que uno esté enfermo, tenga discapacidad, sea un militar que esté desplazado o si tienes que viajar por negocios o porque te vas de vacaciones. Estas son reformas que van a evitar las vulnerabilidades que he mencionado. A todos los ciudadanos de Estados Unidos os pido que mañana llaméis a vuestros representantes en el Senado y exijáis que aprueben esta ley, la ley de hacer que Estados Unidos esté seguro. Una ley que devolverá la seguridad y la confianza a nuestro país. Nos convertiremos en un país más fuerte, más grande que nunca antes en nuestra historia. Muchas gracias. Que Dios os bendiga, que Dios bendiga a nuestro gran ejército y que Dios bendiga a Estados Unidos de Norteamérica. Gracias.
1: Eran las palabras, la han visto, del presidente de los Estados Unidos, Donald Trump, en el que ha hablado, en este discurso que ha ofrecido a la ciudadanía de Estados Unidos, sobre las medidas, las reformas que pretende implantar de cara a evitar un fraude electoral en Estados Unidos. Ha empezado diciendo que Estados Unidos ha recuperado su lugar en el mundo y que el país ha vuelto a recuperar el respeto mundial que perdió hace años cuando la época de Joe Biden. También que la bolsa está en su momento más alto, ha sacado pecho del momento de la economía de Estados Unidos, que está viviendo un momento de bonanza, pero sobre todo donde se ha centrado más Donald Trump ha sido en las fronteras, que son más seguras ahora, que ha expulsado a todos los migrantes ilegales y que se está reduciendo los índices de del

delincuencia en todo el país. Inmediatamente ha hablado también de que el ejército de Estados Unidos es el más potente, el más importante del planeta, y directamente ha acusado a China de interferir en las elecciones presidenciales de 2020, de cometer irregularidades para evitar que Donald Trump pudiera ganar esas elecciones. Una de las medidas que va a poner Donald Trump ha centrado casi todo el discurso en promover unas leyes y desclasificar los documentos de inteligencia nacional de las elecciones presidenciales, así como documentos que prueben el fraude electoral en las elecciones de 2020. Ha cargado también contra los periodistas que se someten a prácticas corruptas durante el periodo electoral. Ha sido un discurso breve de Donald Trump en el que, sobre todo, ha pedido a la ciudadanía que actúe a través de la página web de la Casa Blanca para que se ponga en marcha todo el proceso civil para defender la política de Estados Unidos en materia, sobre todo, de seguridad de cara a las elecciones. Ha dicho que Estados Unidos es fuerte, es segura, gracias a este tipo de promesas que va a hacer y, sobre todo, para evitar el fraude electoral, como él dice, se cometió en 2020.

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1: Presidente de Estados Unidos, como decíamos, ha anunciado que va a desclasificar documentos que pondrían en evidencia la vulnerabilidad del sistema electoral de Estados Unidos y, sobre todo, ha apuntado a China como la posible potencia extranjera que se hubiera aprovechado de esa vulnerabilidad. También ha manifestado que Nicolás Maduro estaría detrás de la manipulación de las máquinas de votación en las elecciones. Saludos desde el canal 24 horas. Este discurso es la justificación para cambiar la ley electoral y eliminar el voto por correo. Les contamos además otras noticias destacadas del día. El Tribunal de la Unión Europea avala la amnistía, dice que la ley aprobada por el gobierno en 2024 no choca contra los intereses financieros comunitarios ni es contraria a la directiva europea en materia de terrorismo. Una ley que sirvió, dicen, para favorecer la reconciliación. Begoña Gómez irá a juicio con jurado popular. La Audiencia Provincial ratifica parcialmente la decisión del juez Peinado, pero le quita dos de los cuatro delitos por los que estaba procesada y le levanta las medidas cautelares que le había impuesto el magistrado. Ha declarado en la Audiencia Nacional el director adjunto operativo de la Guardia Civil por el caso Leire. Manuel Llamas ha negado presiones a los generales y mandos que dirigen las investigaciones por corrupción y ha dicho que nunca les pidió que se pusieran de perfil. El juez pospone hasta este viernes la declaración como imputada de la directora de la Guardia Civil, Mercedes González. El diario ABC ha publicado unos audios en los que aparece el teniente general de la Guardia Civil, Luis del Castillo, pidiendo al general jefe de la zona de Madrid, Fernando Mora, que debía de plantar al gobierno regional en el Día de la Comunidad de 2025. Tras una tensa conversación, finalmente el jefe de la Guardia Civil de Madrid asistió al acto el Día de la Comunidad. El Consejo de Seguridad Nuclear avala que Almaraz, cuyo cierre está previsto para el año que viene, siga funcionando tres años más después de evaluar su mantenimiento y condiciones. La central extremeña aporta en torno al 7% de la electricidad generada en España y da trabajo a unas 3.000 personas. Ya son más de 7.600 las hectáreas calcinadas por el incendio en la comarca de Las Cinco Villas, en Zaragoza, que ha obligado a desalojar cinco municipios de la zona. En Guadalajara, las llamas han obligado a evacuar La Mierla y a confinar las poblaciones de Muriel y el embalse de Beleña. Preocupa también otro incendio en Lozoyuela, en Madrid, en nivel 2 de emergencia. La comunidad ha enviado un mensaje es alert a la población afectada. Como decíamos, la Audiencia Provincial de Madrid ratifica la decisión del juez Peinado y Begoña Gómez será juzgada por jurado popular. De los cuatro delitos de los que se le acusaba, finalmente solo dos siguen pesando sobre ella: malversación y tráfico de influencias. Además, se le retiran las medidas cautelares, le devolverán el pasaporte y podrá volver a salir de España.
2: Considera la Audiencia Provincial de Madrid que Begoña Gómez se valió de su privilegiada posición como esposa del presidente del gobierno para obtener un beneficio personal, económico y reputacional. Por un lado, señalan los jueces, influyó en el rector de la Universidad Complutense para crear la cátedra. Por otro, medió para adjudicar contratos públicos a una empresa de Juan Carlos Barrabés. Y añaden que aprovechó recursos públicos de Moncloa a su asesora Cristina Álvarez para sus negocios privados. En todo esto, el organismo ve dos delitos, malversación y tráfico de influencias, y por ello avala la decisión de Peinado de llevarla a juicio, considerando justificado que sea por jurado popular. Lo mismo para la asesora, solo por malversación. Pero corrigen a Peinado en algo. Los otros dos delitos, corrupción en los negocios y apropiación indebida, quedan definitivamente fuera del proceso. Respecto al tercer procesado, Barrabés, la audiencia dicta que siga en fase de investigación, porque tiene abierta otra pieza en la causa. Además, el organismo provincial retira las medidas cautelares impuestas a Gómez y Álvarez al no ver riesgo de fuga. Recuperan el pasaporte, podrán volver a salir del país y ya no tendrán que comparecer quincenalmente en los juzgados.
3: La decisión la han tomado durante toda esta semana cinco magistrados de esta Audiencia Provincial de Madrid, que es la sede precisamente donde se va a juzgar a Begoña Gómez y a Cristina Álvarez. Será en cualquier caso después del verano, aunque todavía no hay una fecha exacta.
2: Fuentes del gobierno reiteran que Begoña Gómez es inocente y desde el Partido Socialista apuntan a que esta es una causa con tintes políticos para acosar a la mujer de Pedro Sánchez. En Génova lo describen como una situación inconcebible y sin precedentes, dicen, en democracia.
1: La ley de amnistía supera su examen en Europa. El Tribunal de Justicia de la Unión Europea la ha avalado. Considera que su aplicación no choca con las normas europeas. La última palabra la tendrán ahora los tribunales españoles.
4: Así anunciaba el presidente del Tribunal de Justicia de la Unión Europea que la ley de amnistía no vulnera el derecho comunitario ni perjudica a los intereses financieros de la Unión.
5: No se opone a una normatividad nacional que amnistía los actos determinantes de responsabilidad contable.
4: Para la justicia europea, el propósito de la amnistía es claro.
5: Es reducir las tensiones institucionales y políticas.
4: Luxemburgo también concluye que la norma no choca con la Directiva Europea sobre Terrorismo. Un fallo que obliga ahora a los tribunales españoles a aplicar estos criterios. El Tribunal de Cuentas deberá amnistiar a 35 exaltos cargos del procés por el uso de fondos públicos, entre ellos Carles Puigdemont y Oriol Junqueras. También la Audiencia Nacional tendrá que aplicar la amnistía a los 12 acusados por terrorismo en la causa de los CDR. Pero la resolución no cambia de momento la situación de Puigdemont, que sigue con una orden de detención vigente. La última palabra la tiene el Tribunal Constitucional, que deberá resolver los recursos presentados por el expresidente y otros condenados. Su sentencia se espera después del verano. El gobierno interpreta el fallo como un respaldo definitivo.
6: La amnistía ha quedado validada ya, el horizonte queda ya despejado. Solo se habrá cumplido plenamente la ley, cuando se aplique también a los líderes políticos que impulsaron el proceso independentista.
4: Esquerra habla de una victoria política del independentismo.
7: Ya no hay excusas. La ley se ha de aplicar.
4: Misma postura que el líder de Junts, Puigdemont, asegura que el TJUE no podía ser más nítido.
8: Es una esmena a la totalidad, a una manera de ser y de fer dels Llarenes, Marchenes y todos aquests justiciers amb toga.
4: Desde el Partido Popular mantienen su rechazo a la medida de gracia, pero respetan el fallo.
9: Nuestro respeto absoluto al fallo del tribunal. Los demócratas respetamos las sentencias siempre. Sería deseable que el gobierno de Pedro Sánchez y sus aledaños también lo hiciesen.
10: La agresión sediciosa al derecho no debe quedar impune.
4: Para Vox, el orden constitucional no debe quedar, dice, en manos de tribunales extranjeros. Con el aval de la justicia europea, el foco vuelve ahora a los tribunales españoles.
1: Y en el caso Leire, el juez pospone a este viernes la declaración como imputada de la directora de la Guardia Civil, Mercedes González, porque se ha alargado más de lo previsto el interrogatorio a otro imputado, su número 2, el jefe operativo de la Guardia Civil.
11: El DAO Manuel Llama, según fuentes presentes en su declaración, ha negado presiones a los generales y mandos que dirigían investigaciones por corrupción. También ha dicho que nunca les pidió que se pusiesen de perfil a los agentes de la UCO que estaban investigando causas políticas. Manuel Llamas ha asegurado también que es normal abrir informes reservados cuando se producen filtraciones a los medios de comunicación y ha reconocido una llamada del ministro del Interior de Fernando Grande Marlaska porque se había publicado el correo electrónico personal de Begoña Gómez. Será el turno de Mercedes González porque el interrogatorio del DAO ha durado más de 2 horas. Ella tendrá que explicar su relación con Leire Díez y con la trama que presuntamente trataba de boicotear investigaciones que afectaban al PSOE.
1: Un teniente general de la Guardia Civil habría denunciado presiones de la cúpula del Instituto Armado para perjudicar a la presidenta regional. Este jueves el diario ABC informaba de que la directora general del Cuerpo Armado, Mercedes González, presionó para que altos mandos de la Guardia Civil que estaban invitados al acto no asistieran.
12: El Gobierno Nacional y el Autonómico llevan años enfrentados el 2 de mayo. En 2023, protocolo impidió a Félix Bolaños subir a la tribuna.
13: La representación institucional está perfectamente...
12: En 2025, Defensa suspendió la tradicional parada militar y días después de esa decisión, según publica ABC, se produce esta conversación. Luis Antonio del Castillo, mando de operaciones de la Guardia Civil, le dice a Fernando Mora, jefe de zona en Madrid, que se excuse y no vaya a los actos organizados por Ayuso. Da a entender que la orden viene de arriba. Fernando Mora se niega y se llaman por teléfono. Mora mantiene que si le ordenan no ir, dirá el motivo.
14: Yo voy a decir, yo iría, pero no me dejan ir Yo no voy a entrar en polémicas, no voy a decir, el ministro me ha dicho, no, no.
15: La polémica la genera, sí.
14: Bueno, no, pero la polémica...
12: Del Castillo señala que decir que son órdenes sería desleal y le sugiere transmitir las quejas internamente a la directora.
15: Por canal interno, no poniendo a otras instituciones en medio, explicas tus discrepancias.
12: A partir de ahí, la conversación se tensa.
15: Jefe de zona 3 años...
14: Me parece perfecto.
15: Y jefe de comandancia 5 y sé... Que si te excusas a un acto de esto, pues no pasa nada que no vaya.
14: Me perdonas un segundito. Si esta decisión que está tomando el ministerio, ¿por qué la está tomando? Por una valoración política.
12: Y Mora añade.
14: Le están pegando una patada a la presidenta de la comunidad en mi culo.
12: Del Castillo desliza que si el general no está de acuerdo puede irse. Él responde que no.
15: Yo lo veo completamente distinto. Yo entiendo que en un momento dado tú te plantes y digas, yo esto no lo acepto.
14: No sí, tengo por qué irme. Si me queréis echar, me echáis, mi general. No.
12: Después la conversación se zanja. La siguiente interacción, según ABC, esta. Se le da permiso a Fernando Mora para asistir a los actos.
1: La Junta Electoral Central ha pedido justificar en qué provincia se inscribe a los electorales nacionalizados por la llamada Ley de Nietos, que permite conceder la nacionalidad española a descendientes de exiliados. Considera el organismo que debe quedar suficientemente motivada la elección del municipio donde podrán votar. Era algo que pedían algunos partidos, como Vox, que tenían dudas sobre la interpretación y aplicación de la norma. La Junta rechaza suspender la ley, como pedía el partido de Santiago Abascal.
16: Vox demuestra.
1: El juez Santiago Pedraz ha citado como investigadas a 25 personas dentro de la investigación de presuntos amaños de contratos públicos en la SEPI en relación con la trama en la que está implicada Ley de 10. Lo más llamativo es la imputación de la presidenta actual de la SEPI, Belén Gualda. Según el magistrado, hay indicios de criminalidad de los 25 investigados, entre los que también se encuentra el expresidente de la empresa pública Enusa, José Vicente Berlanga, o Rosario Arévalo, exconsejera de Medio Ambiente en Castilla-La Mancha. En esa lista hay también un directivo de la empresa rescatada con más de 100 millones, la empresa vasca Tubos Reunidos. Hablamos ahora de la central de Almaraz y el debate por la prórroga nuclear que ha creado. El Consejo de Seguridad Nuclear ha confirmado este jueves que no ve ningún problema en que la central extremeña siga funcionando 3 años más de lo previsto, hasta 2030. Pero la decisión final ahora depende del Gobierno.
17: Es el primer test para ver si se amplía también la vida útil del resto del parque nuclear español. Con sus 2 reactores, la central extremeña de Almaraz sería la primera que prorrogaría su vida útil al menos 3 años tras la petición de las eléctricas. El informe del Organismo de Seguridad Nuclear será remitido ahora al Ministerio de Transición Ecológica, que será quien tenga la última palabra. Tiene 2 meses para pronunciarse. Las siguientes que aparecen en el calendario de cierre pactado en 2019 entre el Gobierno y las compañías son las centrales de Ascoico Frentes en 2030.
18: Es la primera y la patronal del sector.

0: reactor nuclear celebra ese visto bueno del Consejo de Seguridad. También la plataforma ciudadana Sí al Maraz, que pide al Ejecutivo prorrogar la vida de la central.
1: Se han creado oportunidades que han permitido a muchas familias construir aquí su proyecto de vida.
0: El PP, en el gobierno extremeño, insiste en que ya no hay razón para mantener el cierre.
2: El informe del Consejo de Seguridad Nuclear lo que hace es desmontar el cierre ideológico. Ya no hay una sola excusa. La pelota está en el tejado del gobierno.
0: Y al gobierno, Ecologistas en Acción pide que deniegue la solicitud de las eléctricas. Lo mismo las empresas de energías renovables.
3: Se tendría que desdecir de la política energética que ha aprobado y que ha mandado la Unión Europea.
0: El gobierno, que estudiará el informe del Consejo de Seguridad, tiene 2 meses para tomar una decisión sobre Almaraz.
4: La UME se ha activado para incorporarse al operativo desplegado para hacer frente al incendio forestal de Lozoyuela, al norte de la Comunidad de Madrid. Las llamas han obligado a ordenar desalojos y confinamientos en los municipios aledaños de Buitrago de Lozoya y Puentes Viejas. La delegación del Gobierno de Madrid ha informado que la comunidad ha activado la situación operativa 2 del Plan Infoma y que una persona ha sido detenida como posible inductor de este incendio. Hasta el momento se han quemado 700 hectáreas de terreno.
5: Es previsible que en las próximas horas todavía continúe avanzando el incendio, que todavía puedan incrementarse en algún centenar de hectáreas más la superficie quemada. Saben que queda delimitado por el norte por el embalse del Atazar, uno de los embalses más importantes de la Comunidad de Madrid, y preveemos que contribuya también a frenar ese avance del incendio hacia el norte. Estamos tratando también de garantizar la seguridad en núcleos importantes como Buitrago de Lozoya, como en el propio municipio de Lozoyuela en el que nos encontramos, para que en el caso de que pudiera haber algún cambio en el viento, pues no se compliquen las cosas.
4: Sigue activo y sin control el incendio de Orés, en la comarca zaragozana de las 5 villas, que afecta ya a más de 7.000 hectáreas. Han sido evacuadas más de 1 millar de vecinos. El frente principal del incendio ya ha alcanzado la sierra de Uncastillo y continúa su avance hacia Sos del Rey Católico y Petilla de Aragón, ya en Navarra. Un segundo frente progresa hacia la localidad de Castilliscar.
6: Avanza sin control el incendio forestal de Orés en la comarca zaragozana de las 5 villas. Según la última actualización del CECOPI, ya son más de 7.600 las hectáreas calcinadas por este nuevo incendio forestal en Aragón, que ha obligado a evacuar 5 localidades de la comarca. Además, más de 1.100 vecinos se han visto obligados a abandonar sus casas prácticamente con lo opuesto por la proximidad con las llamas. Ahora mismo lo que más preocupa son las fuertes rachas de viento, que además son muy cambiantes. Sobre el terreno trabajan 400 medios terrestres junto a 19 medios aéreos, todos juntos para tratar de apagar el que ya es el mayor incendio forestal en Aragón en lo que llevamos de año.
7: Estamos ante circunstancias de viento, de sequedad extrema, de temperaturas muy altas. Ahora mismo, a estas horas de la noche, igual hay 32 grados, lo cual dificulta muchísimo las labores de extinción y, por supuesto, hace muy peligroso la extinción para los propios bomberos, pero para personas que no sean del oficio, que no se acerquen a estas zonas, porque la evolución del fuego es muy peligrosa y muy rápida.
4: En Guadalajara, otro incendio forestal ha obligado a confinar las poblaciones de Muriel y el embalse de Beleña y a evacuar La Mierla. La UME ya está trabajando en la zona.
8: En este puesto avanzado siguen trabajando para extinguir ese incendio de nivel 2 que ya ha arrasado más de 900 hectáreas. Nos dicen que potencialmente podrían llegar a ser muchas más. Las fuertes rachas de viento están complicando mucho las labores de extinción. Por el momento se desconoce cuál ha sido la causa de este incendio y se prevé una situación muy complicada no solo en las próximas horas, sino también en los próximos días.
4: La guerra en Oriente Medio se recrudece. Teherán ha lanzado nuevos ataques contra objetivos militares estadounidenses en estados vecinos del Golfo. Lo hace en respuesta a una nueva noche de bombardeos sobre su territorio por parte de Estados Unidos.
9: El ejército iraní advierte de que el estrecho de Hormuz es una línea roja infranqueable y amenaza con atacar la infraestructura en toda la región si Washington ataca a la iraní, como ha dicho Trump. Todo lo que hasta ahora ha permanecido intacto por la moderación de Irán será destrozado sin dejar rastro, como si nunca hubiera existido, ha asegurado el portavoz del ejército del régimen iraní. Por quinta noche consecutiva, Estados Unidos ha lanzado una oleada de ataques contra Irán, especialmente

0: especialmente en el sur y la costa. Por su parte, Teherán ha atacado con misiles y drones objetivos militares de Washington en Bahrein, Jordania, Kuwait e Irak. Desde la Casa Blanca, su portavoz asegura que Irán quiere un alto el fuego y que Estados Unidos está abierto a la vía diplomática, pero subraya que Trump no va a permitir que los iraníes ataquen embarcaciones comerciales en el estrecho de Hormuz sin pagar las consecuencias. En medio de esta escalada de tensión, Pakistán ha manifestado su compromiso de llevar a Estados Unidos e Irán de vuelta a la mesa de negociaciones y pide a las partes máxima moderación y que se abstengan de cualquier acción que pueda socavar aún más la paz y la estabilidad.
1: Los últimos bombardeos de Israel sobre Gaza dejan al menos 5 palestinos muertos. Uno de ellos ha perdido la vida a causa de un disparo durante el avance de vehículos israelíes. Pese al alto el fuego vigente, el ejército hebreo continúa atacando el enclave, donde gana posiciones y no piensa retirarse. Tampoco de Siria y de Líbano, según ha comunicado el gobierno de Netanyahu a Estados Unidos. Esta pasada noche Moscú bombardeaba 15 localizaciones ucranianas, entre ellas la capital, Kiev. Los ataques coinciden con la visita de varios aliados europeos y se producen apenas un día después de la destitución del ministro de Defensa ucraniano.
2: Entre humo y llamas ha amanecido este edificio situado en un distrito del centro de Kiev. Han muerto 2 personas y 5 han resultado heridas, entre ellos un niño. Moscú ha lanzado en total 13 misiles y más de 140 drones. La defensa antiaérea ucraniana ha logrado interceptar 3 misiles y la mayoría de drones. La ofensiva del Kremlin se ha lanzado desde los territorios ocupados de Donetsk y Crimea, lo que reduce al mínimo el tiempo de reacción de las autoridades ucranianas. El ataque llega un día después de que Zelensky destituyera a su ministro de defensa, Mikhailo Fedorov. Muchos ciudadanos han salido a la calle en varias ciudades del país para protestar por la decisión del presidente. Este ciudadano asegura que el ya exministro impulsó importantes reformas en el ejército y afirma que no entiende los motivos de su destitución. Esta joven considera que Zelensky lleva tiempo sin explicar las razones de sus decisiones y critica la falta de transparencia del gobierno. El Kremlin ha pedido decisiones responsables para avanzar hacia la paz tras este relevo. Carlos Cuerpo visita Ucrania estos días, quien ya ha anunciado un plan de 570 millones de euros para ayudar a reconstruir el país. Zelensky se reúne también con Keir Starmer para reforzar el compromiso británico con Ucrania, horas antes de que el primer ministro deje el cargo y sea sustituido por Andy Burnham.
1: Mucha expectación ha levantado el discurso que ha ofrecido Donald Trump a su país y que hemos podido seguir aquí en el canal 24 horas. El presidente estadounidense ha anunciado que modificará la ley electoral para evitar el voto por correo, ya que considera que el sistema electoral estadounidense está intervenido por potencias extranjeras. Esto es a grandes rasgos lo que ha dicho el presidente de Estados Unidos. Ángela Romero, nuestra corresponsal en Estados Unidos, ha seguido atentamente este discurso. Ángela, muy buenas noches. Dinos las líneas maestras de esta alocución, las varias medidas que afectarán a las próximas elecciones de medio mandato de noviembre, y también ha denunciado fraude en las elecciones de 2020, ¿no?
3: Sí, ¿qué tal, Moisés? Muy buenas noches de nuevo. Ha sido un discurso, lo habéis visto, de cerca de media hora, en el que Donald Trump no ha demostrado que las elecciones del 2020 fueran robadas, pero sí ha utilizado vulnerabilidades del sistema electoral estadounidense y también supuestos informes de inteligencia para sembrar la duda sobre las próximas elecciones de medio mandato que se celebran en noviembre. Trump ha presentado el sistema electoral estadounidense como un sistema roto e incluso un sistema con injerencias de gobiernos extranjeros y también manipulado desde el propio gobierno estadounidense. Ha anunciado la desclasificación de documentos en los que asegura que China, en los que asegura que se demuestra que China obtuvo ilegalmente datos de 220 millones de votantes y que incluso trató de perjudicar, dice, su campaña del 2020. Ha ido incluso más allá y asegura que Pekín trató incluso de fabricar, de producir papeletas a favor de Joe Biden y acusa a funcionarios del FBI, de la CIA y de la Agencia de Seguridad Nacional de ocultarle información y de actuar como un gobierno en la sombra. Trump sostiene que todas estas acusaciones están

0: respaldadas por los documentos que la Casa Blanca ha empezado a publicar esta misma noche. Nosotros todavía no hemos tenido tiempo de revisarlos porque, como decimos, ha sido algo que acaba de suceder hace unos 15 minutos, pero sí vamos a intentar comprobarlos porque son acusaciones muy graves y Trump dice que ahí están todos los datos que lo respalda. Trump está buscando forzar al Congreso para que apruebe una reforma electoral para las próximas elecciones de noviembre, sobre las que también está empezando ya a sembrar dudas y presenta una posible derrota del Partido Republicano, no como un resultado de las urnas, sino como el resultado de un sistema que, según él, está corrupto.
1: Declassification and release of critical intelligence revealing shocking vulnerabilities in our election infrastructure. Period of years starting during the 2020 election cycle, the People's Republic of China carried out what is believed to be the largest compromise of election data in history, resulting in China's illicit acquisition of 220 million U.S. voter files.
2: Cambiamos de escenario. El brote de ébola continúa expandiéndose por la República Democrática del Congo de forma más rápida, según advierte la Organización Mundial de la Salud. Han muerto casi 800 personas y hay más de 2.000 casos confirmados, muchos menos de los que se calculaba.
3: El brote de ébola de la República Democrática del Congo es el tercero más grande registrado hasta ahora, aunque el riesgo de propagación es bajo a escala global, advierte la OMS, que alerta de que el virus se expande con rapidez.
4: And in the past months it has expanded faster than any previous outbreak.
3: Estamos enterrando personas que han estado en sus casas 4 días y han muerto de ébola, advertía este enterrador. En el Hospital General de Rampara, en el noreste del país, epidemiólogos, investigadores, conductores y sepultureros están en huelga por no cobrar desde que estalló el brote el pasado mayo. No nos han pagado. Llevo 45 días sin cobrar, lamenta este empleado comunitario. Denuncian que están hartos de salarios que no se corresponden a su esfuerzo ni al estrés que soportan. También de la falta de seguridad por los ataques de familiares enfurecidos contra los centros de salud y de tratamiento del virus que se repite desde que estalló el brote en mayo. Por cierto, la vecina Uganda podría quedar libre de ébola en 42 días si no se registra ningún caso nuevo.
2: Faltan 3 días para la final de la Copa del Mundo entre España y Argentina y por primera vez desde que conocemos que el rival será Argentina, hemos hablado con el seleccionador Luis de la Fuente. El técnico riojano, en una entrevista a Televisión Española, ha dicho que el equipo está preparado y que serán fieles a su estilo.
5: Bueno, mister, ¿qué tal? Luis de la Fuente, una vez más con Televisión Española. Muchísimas gracias por atendernos. ¿Qué tal está? Ya ha ido interiorizando ese mensaje que nos dejaba en el postpartido de creo que siento algo parecido a la felicidad, pero todavía un poco sobrepasado por la situación, igual agarrotado por la tremenda importancia del momento.
6: Sí, ya se pasan esos minutos, esas horas después del partido, el día el cuerpo vuelve a la normalidad, empiezas a efectivamente asimilar todo lo que estás viviendo. Yo creo que es momento de estar feliz, hemos conseguido algo. ¿Y de qué manera se ha conseguido? Importantísimo. Siempre nosotros, como somos tan insaciables, tan cansinos, que les digo yo muchas veces, de querer seguir mejorando y mejorando y mejorando, pues obviamente en esa mejora pasa por pelear por ganar un Mundial, casi nada. Es un pequeño detalle que marca una grandísima diferencia. La confianza que tenemos, el conocimiento que tenemos de todos nosotros, de lo que demanda cada uno, lo que necesita en momentos difíciles, porque en 48 días que llevamos de concentración también se pasan momentos duros y difíciles, pero cuando estás bien acompañado, el camino se hace de manera más agradable, más gratificante, cualquier situación que se presente, y cualquier contratiempo que tengas, pues lo superas también evidentemente con la ayuda del otro.
7: El tiempo sigue dando muestras de algo de inestabilidad en el extremo noroeste, con algunas precipitaciones en Galicia y en las regiones del Cantábrico. No se descarta alguna tormenta vespertina en el interior oriental y se mantiene la calima, el polvo en suspensión, afectando sobre todo a la zona del Mediterráneo y al archipiélago canario. Y en cuanto a las temperaturas, con contrastes, por ejemplo, 24 grados previstos en los termómetros de Santander o en Oviedo, que contrastan y mucho con los 42 previstos en Murcia.
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1: Presidente de Estados Unidos, como decíamos, ha anunciado que va a desclasificar documentos que pondrían en evidencia la vulnerabilidad del sistema electoral de Estados Unidos y, sobre todo, ha apuntado a China como la posible potencia extranjera que se hubiera aprovechado de esa vulnerabilidad. También ha manifestado que Nicolás Maduro estaría detrás de la manipulación de las máquinas de votación en las elecciones. Saludos desde el canal 24 horas. Este discurso es la justificación para cambiar la ley electoral y eliminar el voto por correo. Les contamos además otras noticias destacadas del día. El Tribunal de la Unión Europea avala la amnistía, dice que la ley aprobada por el gobierno en 2024 no choca contra los intereses financieros comunitarios ni es contraria a la directiva europea en materia de terrorismo. Una ley que sirvió, dicen, para favorecer la reconciliación. Begoña Gómez irá a juicio con jurado popular. La Audiencia Provincial ratifica parcialmente la decisión del juez Peinado, pero le quita dos de los cuatro delitos por los que estaba procesada y le levanta las medidas cautelares que le había impuesto el magistrado. Ha declarado en la Audiencia Nacional el director adjunto operativo de la Guardia Civil por el caso Leire. Manuel Llamas ha negado presiones a los generales y mandos que dirigen las investigaciones por corrupción y ha dicho que nunca les pidió que se pusieran de perfil. El juez pospone hasta este viernes la declaración como imputada de la directora de la Guardia Civil, Mercedes González. El diario ABC ha publicado unos audios en los que aparece el teniente general de la Guardia Civil, Luis del Castillo, pidiendo al general jefe de la zona de Madrid, Fernando Mora, que debía de plantar al gobierno regional en el Día de la Comunidad de 2025. Tras una tensa conversación, finalmente el jefe de la Guardia Civil de Madrid asistió al acto el Día de la Comunidad. El Consejo de Seguridad Nuclear avala que Almaraz, cuyo cierre está previsto para el año que viene, siga funcionando tres años más después de evaluar su mantenimiento y condiciones. La central extremeña aporta en torno al 7% de la electricidad generada en España y da trabajo a unas 3.000 personas. Ya son más de 7.600 las hectáreas calcinadas por el incendio en la comarca de Las Cinco Villas, en Zaragoza, que ha obligado a desalojar cinco municipios de la zona. En Guadalajara, las llamas han obligado a evacuar La Mierla y a confinar las poblaciones de Muriel y el embalse de Beleña. Preocupa también otro incendio en Lozoyuela, en Madrid, en nivel 2 de emergencia. La comunidad ha enviado un mensaje es alert a la población afectada. Como decíamos, la Audiencia Provincial de Madrid ratifica la decisión del juez Peinado y Begoña Gómez será juzgada por jurado popular. De los cuatro delitos de los que se le acusaba, finalmente solo dos siguen pesando sobre ella: malversación y tráfico de influencias. Además, se le retiran las medidas cautelares, le devolverán el pasaporte y podrá volver a salir de España.
2: Considera la Audiencia Provincial de Madrid que Begoña Gómez se valió de su privilegiada posición como esposa del presidente del gobierno para obtener un beneficio personal, económico y reputacional. Por un lado, señalan los jueces, influyó en el rector de la Universidad Complutense para crear la cátedra. Por otro, medió para adjudicar contratos públicos a una empresa de Juan Carlos Barrabés. Y añaden que aprovechó recursos públicos de Moncloa a su asesora Cristina Álvarez para sus negocios privados. En todo esto, el organismo ve dos delitos, malversación y tráfico de influencias, y por ello avala la decisión de Peinado de llevarla a juicio, considerando justificado que sea por jurado popular. Lo mismo para la asesora, solo por malversación, pero corrigen a Peinado en algo. Los otros dos delitos, corrupción en los negocios y apropiación indebida, quedan definitivamente fuera del proceso. Respecto al tercer procesado, Barrabés, la audiencia dicta que siga en fase de investigación, porque tiene abierta otra pieza en la causa. Además, el organismo provincial retira las medidas cautelares impuestas a Gómez y Álvarez al no ver riesgo de fuga. Recuperan el pasaporte, podrán volver a salir del país y ya no tendrán que comparecer quincenalmente en los juzgados.
3: La decisión la han tomado durante toda esta semana cinco magistrados de esta Audiencia Provincial de Madrid, que es la sede precisamente donde se va a juzgar a Begoña Gómez y a Cristina Álvarez. Será en cualquier caso después del verano, aunque todavía no hay una fecha exacta.
2: Fuentes del gobierno reiteran que Begoña Gómez es inocente y desde el Partido Socialista apuntan a que esta es una causa con tintes políticos para acosar a la mujer de Pedro Sánchez. En Génova lo describen como una situación inconcebible y sin precedentes, dicen, en democracia.
1: La ley de amnistía supera su examen en Europa. El Tribunal de Justicia de la Unión Europea la ha avalado. Considera que su aplicación no choca con las normas europeas. La última palabra la tendrán ahora los tribunales españoles.
4: Así anunciaba el presidente del Tribunal de Justicia de la Unión Europea que la ley de amnistía no vulnera el derecho comunitario ni perjudica a los intereses financieros de la Unión.
5: No se opone a una normatividad nacional que amnistía los actos determinantes de responsabilidad contable.
4: Para la justicia europea, el propósito de la amnistía es claro.
5: Es reducir las tensiones institucionales y políticas.
4: Luxemburgo también concluye que la norma no choca con la Directiva Europea sobre Terrorismo. Un fallo que obliga ahora a los tribunales españoles a aplicar estos criterios. El Tribunal de Cuentas deberá amnistiar a 35 exaltos cargos del procés por el uso de fondos públicos, entre ellos Carles Puigdemont y Oriol Junqueras. También la Audiencia Nacional tendrá que aplicar la amnistía a los 12 acusados por terrorismo en la causa de los CDR. Pero la resolución no cambia de momento la situación de Puigdemont, que sigue con una orden de detención vigente. La última palabra la tiene el Tribunal Constitucional, que deberá resolver los recursos presentados por el expresidente y otros condenados. Su sentencia se espera después del verano. El gobierno interpreta el fallo como un respaldo definitivo.
6: La amnistía ha quedado validada ya, el horizonte queda ya despejado. Solo se habrá cumplido plenamente la ley, cuando se aplique también a los líderes políticos que impulsaron el proceso independentista.
4: Esquerra habla de una victoria política del independentismo.
7: Ya no hay excusas. La ley se ha de aplicar.
4: Misma postura que el líder de Junts, Puigdemont, asegura que el TJUE no podía ser más nítido.
8: Es una esmena a la totalidad, a una manera de ser y de fer dels Llarenes, Marchenes y todos aquests justiciers amb toga.
4: Desde el Partido Popular mantienen su rechazo a la medida de gracia, pero respetan el fallo.
9: Nuestro respeto absoluto al fallo del tribunal. Los demócratas respetamos las sentencias siempre. Sería deseable que el gobierno de Pedro Sánchez y sus aledaños también lo hiciesen.
10: La agresión sediciosa al derecho no debe quedar impune.
4: Para Vox, el orden constitucional no debe quedar, dice, en manos de tribunales extranjeros. Con el aval de la justicia europea, el foco vuelve ahora a los tribunales españoles.
1: Y en el caso Leire, el juez pospone a este viernes la declaración como imputada de la directora de la Guardia Civil, Mercedes González, porque se ha alargado más de lo previsto el interrogatorio a otro imputado, su número 2, el jefe operativo de la Guardia Civil.
11: El DAO Manuel Llama, según fuentes presentes en su declaración, ha negado presiones a los generales y mandos que dirigían investigaciones por corrupción. También ha dicho que nunca les pidió que se pusiesen de perfil a los agentes de la UCO que estaban investigando causas políticas. Manuel Llamas ha asegurado también que es normal abrir informes reservados cuando se producen filtraciones a los medios de comunicación y ha reconocido una llamada del ministro del Interior de Fernando Grande.

0: Marlaska porque se había publicado el correo electrónico personal de Begoña Gómez. Será el turno de Mercedes González porque el interrogatorio del DAO ha durado más de 2 horas. Ella tendrá que explicar su relación con Leire Díez y con la trama que presuntamente trataba de boicotear investigaciones que afectaban al PSOE.
1: Un teniente general de la Guardia Civil habría denunciado presiones de la cúpula del Instituto Armado para perjudicar a la presidenta regional. Este jueves el diario ABC informaba de que la directora general del Cuerpo Armado, Mercedes González, presionó para que altos mandos de la Guardia Civil que estaban invitados al acto no asistieran.
2: El Gobierno Nacional y el Autonómico llevan años enfrentados el 2 de mayo. En 2023, protocolo impidió a Félix Bolaños subir a la tribuna.
3: La representación institucional está perfectamente...
2: En 2025, Defensa suspendió la tradicional parada militar y días después de esa decisión, según publica ABC, se produce esta conversación. Luis Antonio del Castillo, mando de operaciones de la Guardia Civil, le dice a Fernando Mora, jefe de zona en Madrid, que se excuse y no vaya a los actos organizados por Ayuso. Da a entender que la orden viene de arriba. Fernando Mora se niega y se llaman por teléfono. Mora mantiene que si le ordenan no ir, dirá el motivo.
4: Yo voy a decir, yo iría, pero no me dejan ir. Yo no voy a entrar en polémicas, no voy a decir, el ministro me ha dicho, no, no.
5: La polémica la genera, si
4: me... No, pero la polémica...
2: Del Castillo señala que decir que son órdenes sería desleal y le sugiere transmitir las quejas internamente a la directora.
5: Por canal interno, no poniendo a otras instituciones en medio, explicas tus discrepancias.
2: A partir de ahí, la conversación se tensa.
5: Jefe de zona 3 años...
4: Me parece perfecto.
5: Y jefe de comandancia 5 y se... Que si te excusas a un acto de estos, pues no pasa nada que no vayas.
4: Me perdonas un segundito. Si esta decisión que está tomando el ministerio, ¿por qué la está tomando? Por una valoración política.
2: Y Mora añade.
4: Le están pegando una patada a la presidenta de la comunidad en mi culo.
2: Del Castillo desliza que si el general no está de acuerdo puede irse. Él responde que no.
5: Yo lo veo completamente distinto. Yo entiendo que en un momento dado tú te plantes y digas, yo esto no lo acepto.
4: No sí, tengo por qué irme. Si me queréis echar, me echáis, mi general. No.
2: Después la conversación se zanja. La siguiente interacción, según ABC, esta. Se le da permiso a Fernando Mora para asistir a los actos.
1: La Junta Electoral Central ha pedido justificar en qué provincia se inscribe a los electores, a los electorales nacionalizados por la llamada Ley de Nietos, que permite conceder la nacionalidad española a descendientes de exiliados. Considera el organismo que debe quedar suficientemente motivada la elección del municipio donde podrán votar. Era algo que pedían algunos partidos, como Vox, que tenían dudas sobre la interpretación y aplicación de la norma. La Junta rechaza suspender la ley, como pedía el partido de Santiago Abascal.
6: Españoles, Vox demuestra...
1: El juez Santiago Pedraz ha citado como investigadas a 25 personas dentro de la investigación de presuntos amaños de contratos públicos en la SEPI en relación con la trama en la que está implicada Leire Díez. Lo más llamativo es la imputación de la presidenta actual de la SEPI, Belén Gualda. Según el magistrado, hay indicios de criminalidad de los 25 investigados, entre los que también se encuentra el expresidente de la empresa pública Enusa, José Vicente Berlanga, o Rosario Arévalo, exconsejera de Medio Ambiente en Castilla-La Mancha. En esa lista hay también un directivo de la empresa rescatada con más de 100 millones, la empresa vasca Tubos Reunidos. Hablamos ahora de la central de Almaraz y el debate por la prórroga nuclear que ha creado. El Consejo de Seguridad Nuclear ha confirmado este jueves que no ve ningún problema en que la central extremeña siga funcionando 3 años más de lo previsto, hasta 2030. Pero la decisión final ahora depende del Gobierno.
7: Es el primer test para ver si se amplía también la vida útil del resto del parque nuclear español. Con sus 2 reactores, la central extremeña de Almaraz sería la primera que prorrogaría su vida útil al menos 3 años tras la petición de las eléctricas. El informe del organismo de seguridad nuclear será remitido ahora al Ministerio de Transición Ecológica, que será quien tenga la última palabra. Tiene 2 meses para pronunciarse. Las siguientes que aparecen en el calendario de cierre pactado en 2019 entre el Gobierno y las compañías son las centrales de Ascó y Cofrentes en 2030.
8: Es la primera y la patronal del sector nuclear celebra ese visto bueno del Consejo de Seguridad. También la plataforma ciudadana Sí Almaraz, que pide al Ejecutivo prorrogar la vida de la central.
9: Se han creado oportunidades que han permitido a muchas familias construir aquí su proyecto de vida.
8: El PP, en el gobierno extremeño, insiste en que ya no hay razón para mantener el cierre.
10: El informe del Consejo

0: El Consejo de Seguridad Nuclear lo que hace es desmontar el cierre ideológico. Ya no hay una sola excusa. La pelota está en el tejado del gobierno.
1: Y al gobierno, Ecologistas en Acción pide que deniegue la solicitud de las eléctricas. Lo mismo las empresas de energías renovables.
2: Se tendría que desdecir de la política energética que ha aprobado y que ha mandado la Unión Europea.
1: El gobierno, que estudiará el informe del Consejo de Seguridad, tiene 2 meses para tomar una decisión sobre Almaraz.
3: La UME se ha activado para incorporarse al operativo desplegado para hacer frente al incendio forestal de Lozoyuela, al norte de la Comunidad de Madrid. Las llamas han obligado a ordenar desalojos y confinamientos en los municipios aledaños de Buitrago de Lozoya y Puentes Viejas. La delegación del Gobierno en Madrid ha informado que la comunidad ha activado la situación operativa 2 del Plan Infoma y que una persona ha sido detenida como posible inductor de este incendio. Hasta el momento se han quemado 700 hectáreas de terreno.
4: Es previsible que en las próximas horas todavía continúe avanzando el incendio, que todavía puedan incrementarse en algún centenar de hectáreas más la superficie quemada. Saben que queda delimitado por el norte, por el embalse del Atazar, uno de los embalses más importantes de la Comunidad de Madrid, y preveemos que contribuya también a frenar ese avance del incendio hacia el norte. Estamos tratando también de garantizar la seguridad en núcleos importantes como Buitrago de Lozoya, como en el propio municipio de Lozoyuela en el que nos encontramos, para que en el caso de que pudiera haber algún cambio en el viento, pues no se compliquen las cosas.
3: Sigue activo y sin control el incendio de Orés, en la comarca zaragozana de las 5 villas, que afecta ya a más de 7.000 hectáreas. Han sido evacuadas más de 1 millar de vecinos. El frente principal del incendio ya ha alcanzado la sierra de Uncastillo y continúa su avance hacia Sos del Rey Católico y Petilla de Aragón, ya en Navarra. Un segundo frente progresa hacia la localidad de Castilliscar.
5: Avanza sin control el incendio forestal de Orés, en la comarca zaragozana de las 5 villas. Según la última actualización del CECOPI, ya son más de 7.600 las hectáreas calcinadas por este nuevo incendio forestal en Aragón, que ha obligado a evacuar 5 localidades de la comarca. Además, más de 1.100 vecinos se han visto obligados a abandonar sus casas, prácticamente por la proximidad con las llamas. Ahora mismo lo que más preocupa son las fuertes rachas de viento, que además son muy cambiantes. Sobre el terreno trabajan 400 medios terrestres junto a 19 medios aéreos, todos juntos para tratar de apagar el que ya es el mayor incendio forestal en Aragón en lo que llevamos de año.
6: Estamos ante circunstancias de viento, de sequedad extrema, de temperaturas muy altas. Ahora mismo, a estas horas de la noche, igual hay 32 grados, lo cual dificulta muchísimo las labores de extinción y, por supuesto, hace muy peligroso la extinción para los propios bomberos, pero para personas que no sean del oficio, que no se acerquen a estas zonas, porque la evolución del fuego es muy peligrosa y muy rápida.
3: En Guadalajara, otro incendio forestal ha obligado a confinar las poblaciones de Muriel y el embalse de Beleña y a evacuar La Mierla. La UME ya está trabajando en la zona.
7: En este puesto avanzado siguen trabajando para extinguir ese incendio de nivel 2 que ya ha arrasado más de 900 hectáreas. Nos dicen que potencialmente podrían llegar a ser muchas más. Las fuertes rachas de viento están complicando mucho las labores de extinción. Por el momento se desconoce cuál ha sido la causa de este incendio y se prevé una situación muy complicada no solo en las próximas horas, sino también en los próximos días.
3: La guerra en Oriente Medio se recrudece. Teherán ha lanzado nuevos ataques contra objetivos militares estadounidenses en estados vecinos del Golfo. Lo hace en respuesta a una nueva noche de bombardeos sobre su territorio por parte de Estados Unidos.
8: El ejército iraní advierte de que el estrecho de Hormuz es una línea roja infranqueable y amenaza con atacar la infraestructura en toda la región si Washington ataca a la iraní, como ha dicho Trump. Todo lo que hasta ahora ha permanecido intacto por la moderación de Irán será destrozado sin dejar rastro, como si nunca hubiera existido, ha asegurado el portavoz del ejército del régimen iraní. Por quinta noche consecutiva, Estados Unidos ha lanzado una oleada de ataques contra Irán, especialmente en el sur y la costa. Por su parte, Teherán ha atacado con misiles y drones objetivos militares de Washington en Bahrein, Jordania, Kuwait e Irak. Desde la Casa Blanca, su portavoz asegura que Irán quiere un alto el fuego y que Estados Unidos está abierto a la vía diplomática, pero subraya que Trump no va a permitir que los

0: israelíes. Pese al alto el fuego vigente, el ejército hebreo continúa atacando el enclave, donde gana posiciones y no piensa retirarse. Tampoco de Siria y de Líbano, según ha comunicado el gobierno de Netanyahu a Estados Unidos. Esta pasada noche Moscú bombardeaba 15 localizaciones ucranianas, entre ellas la capital, Kiev. Los ataques coinciden con la visita de varios aliados europeos y se producen apenas un día después de la destitución del ministro de Defensa ucraniano.
1: Entre humo y llamas ha amanecido este edificio situado en un distrito del centro de Kiev. Han muerto 2 personas y 5 han resultado heridas, entre ellos un niño. Moscú ha lanzado en total 13 misiles y más de 140 drones. La defensa antiaérea ucraniana ha logrado interceptar 3 misiles y la mayoría de drones. La ofensiva del Kremlin se ha lanzado desde los territorios ocupados de Donetsk y Crimea, lo que reduce al mínimo el tiempo de reacción de las autoridades ucranianas. El ataque llega un día después de que Zelensky destituyera a su ministro de defensa, Mikhailo Fedorov. Muchos ciudadanos han salido a la calle en varias ciudades del país para protestar por la decisión del presidente. Este ciudadano asegura que el ya exministro impulsó importantes reformas en el ejército y afirma que no entiende los motivos de su destitución. Esta joven considera que Zelensky lleva tiempo sin explicar las razones de sus decisiones y critica la falta de transparencia del gobierno. El Kremlin ha pedido decisiones responsables para avanzar hacia la paz tras este relevo. Carlos Cuerpo visita Ucrania estos días, quien ya ha anunciado un plan de 570 millones de euros para ayudar a reconstruir el país. Zelensky se reúne también con Keir Starmer para reforzar el compromiso británico con Ucrania, horas antes de que el primer ministro deje el cargo y sea sustituido por Andy Burnham.
0: Mucha expectación ha levantado el discurso que ha ofrecido Donald Trump a su país y que hemos podido seguir aquí en el canal 24 horas. El presidente estadounidense ha anunciado que modificará la ley electoral para evitar el voto por correo, ya que considera que el sistema electoral estadounidense está intervenido por potencias extranjeras. Esto es a grandes rasgos lo que ha dicho el presidente de Estados Unidos. Ángela Romero, nuestra corresponsal en Estados Unidos, ha seguido atentamente este discurso. Ángela, muy buenas noches. Dinos las líneas maestras de esta alocución, las varias medidas que afectarán a las próximas elecciones de medio mandato de noviembre, y también ha denunciado fraude en las elecciones de 2020, ¿no?
2: Sí, ¿qué tal, Moisés? Muy buenas noches de nuevo. Ha sido un discurso, lo habéis visto, de cerca de media hora, en el que Donald Trump no ha demostrado que las elecciones del 2020 fueran robadas, pero sí ha utilizado vulnerabilidades del sistema electoral estadounidense y también supuestos informes de inteligencia para sembrar la duda sobre las próximas elecciones de medio mandato que se celebran en noviembre. Trump ha presentado el sistema electoral estadounidense como un sistema roto e incluso un sistema con injerencias de gobiernos extranjeros y también manipulado desde el propio gobierno estadounidense. Ha anunciado la desclasificación de documentos en los que asegura que China, en los que asegura que se demuestra que China obtuvo ilegalmente datos de 220 millones de votantes y que incluso trató de perjudicar, dice, su campaña del 2020. Ha ido incluso más allá y asegura que Pekín trató incluso de fabricar, de producir papeletas a favor de Joe Biden y acusa a funcionarios del FBI, de la CIA y de la Agencia de Seguridad Nacional de ocultar la información y de actuar como un gobierno en la sombra. Trump sostiene que todas estas acusaciones están respaldadas por los documentos que la Casa Blanca ha empezado a publicar esta misma noche. Nosotros todavía no hemos tenido tiempo de revisarlos porque, como decimos, ha sido algo que acaba de suceder hace unos 15 minutos, pero sí vamos a intentar comprobarlos porque son acusaciones muy graves y Trump dice que ahí están todos los datos que lo respalda. Trump está buscando forzar al Congreso para que apruebe una reforma electoral para las próximas elecciones de noviembre, sobre las que también está empezando ya a sembrar dudas y presenta una posible derrota del Partido Republicano, no como un resultado de las urnas, sino como el resultado de un sistema que, según él, está corrupto. Declassification and release of critical intelligence revealing shocking vulnerabilities in our
3: election.

0: infrastructure. Period of years, starting during the 2020 election cycle, the People's Republic of China carried out what is believed to be the largest compromise of election data in history, resulting in China's illicit acquisition of 220 million U.S. voter files.
1: Cambiamos de escenario. El brote de ébola continúa expandiéndose por la República Democrática del Congo de forma más rápida, según advierte la Organización Mundial de la Salud. Han muerto casi 800 personas y hay más de 2.000 casos confirmados, muchos menos de los que se calculaba.
2: El brote de ébola de la República Democrática del Congo es el tercero más grande registrado hasta ahora, aunque el riesgo de propagación es bajo a escala global, advierte la OMS, que alerta de que el virus se expande con rapidez.
3: And in the past months it has expanded faster than any previous outbreak.
2: Estamos enterrando personas que han estado en sus casas 4 días y han muerto de ébola, advertía este enterrador. En el Hospital General de Rampara, en el noreste del país, epidemiólogos, investigadores, conductores y sepultureros están en huelga por no cobrar desde que estalló el brote el pasado mayo. No nos han pagado. Llevo 45 días sin cobrar, lamenta este empleado comunitario. Denuncian que están hartos de salarios que no se corresponden a su esfuerzo ni al estrés que soportan. También de la falta de seguridad por los ataques de familiares enfurecidos contra los centros de salud y de tratamiento del virus, que se repite desde que estalló el brote en mayo. Por cierto, la vecina Uganda podría quedar libre de ébola en 42 días si no se registra ningún caso nuevo.
1: Faltan 3 días para la final de la Copa del Mundo entre España y Argentina, y por primera vez desde que conocemos que el rival será Argentina, hemos hablado con el seleccionador Luis de la Fuente. El técnico riojano, en una entrevista a Televisión Española, ha dicho que el equipo está preparado y que serán fieles a su estilo.
4: Bueno, mister, ¿qué tal? Luis de la Fuente, una vez más con Televisión Española. Muchísimas gracias por atendernos. ¿Qué tal está? Ya ha ido interiorizando ese mensaje que nos dejaba en el postpartido de creo que siento algo parecido a la felicidad, pero todavía un poco sobrepasado por la situación, igual agarrotado por la tremenda importancia del momento.
5: Sí, ya se pasan esos minutos, esas horas después del partido, ya el cuerpo vuelve a la normalidad, empiezas a efectivamente asimilar todo lo que estás viviendo. Yo creo que es momento de estar feliz, hemos conseguido algo. ¿Y de qué manera se ha conseguido? Importantísimo. Siempre nosotros, como somos tan insaciables, tan cansinos, que les digo yo muchas veces, de querer seguir mejorando, pues obviamente en esa mejora pasa por pelear por ganar un mundial, casi nada. Es un pequeño detalle que marca una grandísima diferencia. La confianza que tenemos, el conocimiento que tenemos de todos nosotros, de lo que demanda cada uno, lo que necesita en momentos difíciles, porque en 48 días que llevamos de concentración también se pasan momentos duros y difíciles, pero cuando estás bien acompañado el camino se hace de manera más agradable, más gratificante, cualquier situación que se presente, y cualquier contratiempo que tengas pues lo superas también evidentemente con la ayuda del otro.
6: El tiempo sigue dando muestras de algo de inestabilidad en el extremo noroeste, con algunas precipitaciones en Galicia y en las regiones del Cantábrico. No se descarta alguna tormenta vespertina en el interior oriental y se mantiene la calima, el polvo en suspensión, afectando sobre todo a la zona del Mediterráneo y al archipiélago canario. Y en cuanto a las temperaturas, con contrastes, por ejemplo, 24 grados previstos en los termómetros de Santander o en Oviedo, que contrastan y mucho con los 42 previstos en Murcia.
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1: El presidente de Estados Unidos, como decíamos, ha anunciado que va a desclasificar documentos que pondrían en evidencia la vulnerabilidad del sistema electoral de Estados Unidos y, sobre todo, ha apuntado a China como la posible potencia extranjera que se hubiera aprovechado de esa vulnerabilidad. También ha manifestado que Nicolás Maduro estaría detrás de la manipulación de las máquinas de votación en las elecciones. Saludos desde el canal 24 Horas. Este discurso es la justificación para cambiar la ley electoral y eliminar el voto por correo. Les contamos además otras noticias destacadas del día. El Tribunal de la Unión Europea avala la amnistía. Dice que la ley aprobada por el gobierno en 2024 no choca contra los intereses financieros comunitarios ni es contraria a la directiva europea en materia de terrorismo. Una ley que sirvió, dicen, para favorecer la reconciliación. Begoña Gómez irá a juicio con jurado popular. La Audiencia Provincial ratifica parcialmente la decisión del juez Peinado, pero le quita dos de los cuatro delitos por los que estaba procesada y le levanta las medidas cautelares que le había impuesto el magistrado. Ha declarado en la Audiencia Nacional el director adjunto operativo de la Guardia Civil por el caso Leire. Manuel Llamas ha negado presiones a los generales y mandos que dirigen las investigaciones por corrupción y ha dicho que nunca les pidió que se pusieran de perfil. El juez pospone hasta este viernes la declaración como imputada de la directora de la Guardia Civil, Mercedes González. El diario ABC ha publicado unos audios en los que aparece el teniente general de la Guardia Civil, Luis del Castillo, pidiendo al general jefe de la zona de Madrid, Fernando Mora, que debía de plantar al gobierno regional en el Día de la Comunidad de 2025. Tras una tensa conversación, finalmente el jefe de la Guardia Civil de Madrid asistió al acto el Día de la Comunidad. El Consejo de Seguridad Nuclear avala que Almaraz, cuyo cierre está previsto para el año que viene, siga funcionando tres años más después de evaluar su mantenimiento y condiciones. La central extremeña aporta en torno al 7% de la electricidad generada en España y da trabajo a unas 3.000 personas. Ya son más de 7.600 las hectáreas calcinadas por el incendio en la comarca de Las Cinco Villas, en Zaragoza, que ha obligado a desalojar cinco municipios de la zona. En Guadalajara, las llamas han obligado a evacuar La Mierla y a confinar las poblaciones de Muriel y el embalse de Beleña. Preocupa también otro incendio en Lozoyuela, en Madrid, en nivel 2 de emergencia. La comunidad ha enviado un mensaje es alert a la población afectada. Como decíamos, la Audiencia Provincial de Madrid ratifica la decisión del juez Peinado y Begoña Gómez será juzgada por jurado popular. De los cuatro delitos de los que se le acusaba, finalmente solo dos siguen pesando sobre ella: malversación y tráfico de influencias. Además, se le retiran las medidas cautelares, le devolverán el pasaporte y podrá volver a salir de España.
2: Considera la Audiencia Provincial de Madrid que Begoña Gómez se valió de su privilegiada posición como esposa del presidente del gobierno para obtener un beneficio personal económico.

0: económico y reputacional. Por un lado, señalan los jueces, influyó en el rector de la Universidad Complutense para crear la cátedra. Por otro, medió para adjudicar contratos públicos a una empresa de Juan Carlos Barrabés. Y añaden que aprovechó recursos públicos de Moncloa a su asesora Cristina Álvarez para sus negocios privados. En todo esto, el organismo ve dos delitos, malversación y tráfico de influencias, y por ello avala la decisión de Peinado de llevarla a juicio, considerando justificado que sea por jurado popular. Lo mismo para la asesora, solo por malversación. Pero corrigen a Peinado en algo. Los otros dos delitos, corrupción en los negocios y apropiación indebida, quedan definitivamente fuera del proceso. Respecto al tercer procesado, Barrabés, la audiencia dicta que siga en fase de investigación, porque tiene abierta otra pieza en la causa. Además, el organismo provincial retira las medidas cautelares impuestas a Gómez y Álvarez al no ver riesgo de fuga. Recuperan el pasaporte, podrán volver a salir del país y ya no tendrán que comparecer quincenalmente en los juzgados.
1: La decisión la han tomado durante toda esta semana cinco magistrados de esta Audiencia Provincial de Madrid, que es la sede precisamente donde se va a juzgar a Begoña Gómez y a Cristina Álvarez. Será en cualquier caso después del verano, aunque todavía no hay una fecha exacta.
0: Fuentes del gobierno reiteran que Begoña Gómez es inocente y desde el Partido Socialista apuntan a que esta es una causa con tintes políticos para acosar a la mujer de Pedro Sánchez. En Génova lo describen como una situación inconcebible y sin precedentes, dicen, en democracia.
2: La ley de amnistía supera su examen en Europa. El Tribunal de Justicia de la Unión Europea la ha avalado. Considera que su aplicación no choca con las normas europeas. La última palabra la tendrán ahora los tribunales españoles.
3: Así anunciaba el presidente del Tribunal de Justicia de la Unión Europea que la ley de amnistía no vulnera el derecho comunitario ni perjudica a los intereses financieros de la Unión.
4: No se opone a una normatividad nacional que amnistía los actos determinantes de responsabilidad contable.
3: Para la justicia europea, el propósito de la amnistía es claro.
4: Es reducir las tensiones institucionales y políticas.
3: Luxemburgo también concluye que la norma no choca con la Directiva Europea sobre Terrorismo. Un fallo que obliga ahora a los tribunales españoles a aplicar estos criterios. El Tribunal de Cuentas deberá amnistiar a 35 exaltos cargos del procés por el uso de fondos públicos, entre ellos Carles Puigdemont y Oriol Junqueras. También la Audiencia Nacional tendrá que aplicar la amnistía a los 12 acusados por terrorismo en la causa de los CDR. Pero la resolución no cambia de momento la situación de Puigdemont, que sigue con una orden de detención vigente. La última palabra la tiene el Tribunal Constitucional, que deberá resolver los recursos presentados por el expresidente y otros condenados. Su sentencia se espera después del verano. El gobierno interpreta el fallo como un respaldo definitivo.
5: La amnistía ha quedado validada ya, el horizonte queda ya despejado. Solo se habrá cumplido plenamente la ley, cuando se aplique también a los líderes políticos que impulsaron el proceso independentista.
3: Esquerra habla de una victoria política del independentismo.
6: Ya no hay excusas. La ley se ha de aplicar.
3: Misma postura que el líder de Junts, Puigdemont, asegura que el TJUE no podía ser más nítido.
7: Es una esmena a la totalidad, a una manera de ser y de fer dels Llarenes, Marchenes y todos aquests justiciers amb toga.
3: Desde el Partido Popular mantienen su rechazo a la medida de gracia, pero respetan el fallo.
8: Nuestro respeto absoluto al fallo del tribunal. Los demócratas respetamos las sentencias siempre. Sería deseable que el gobierno de Pedro Sánchez y sus aledaños también lo hiciesen.
9: La agresión sediciosa al derecho no debe quedar impune.
3: Para Vox, el orden constitucional no debe quedar, dice, en manos de tribunales extranjeros. Con el aval de la justicia europea, el foco vuelve ahora a los tribunales españoles.
2: Y en el caso Leire, el juez pospone a este viernes la declaración como imputada de la directora de la Guardia Civil, Mercedes González, porque se ha alargado más de lo previsto el interrogatorio a otro imputado, su número 2, el jefe operativo de la Guardia Civil.
10: El DAO Manuel Llama, según fuentes presentes en su declaración, ha negado presiones a los generales y mandos que dirigían investigaciones por corrupción. También ha dicho que nunca les pidió que se pusiesen de perfil a los agentes de la UCO que estaban investigando causas políticas. Manuel Llamas ha asegurado también que es normal abrir informes reservados cuando se producen filtraciones a los medios de comunicación y ha reconocido una llamada del ministro del Interior de Fernando Grande Marlaska porque se había publicado el correo electrónico personal de Begoña Gómez. Será el turno de Mercedes González porque el interrogatorio del DAO ha durado más de 2 horas. Ella tendrá que explicar su relación con Leire Díez y con la trama que presuntamente trataba de boicotear investigaciones que afectaban al PSOE.
2: Un teniente general de la Guardia Civil habría denunciado presiones de la cúpula del Instituto Armado para perjudicar a la presidenta regional. Este jueves el diario ABC informaba de que la directora general del Cuerpo Armado, Mercedes González, presionó para que altos mandos de la Guardia Civil, que estaban invitados al acto, no asistieran.
11: El Gobierno Nacional y el Autonómico llevan años enfrentados el 2 de mayo. En 2023, protocolo impidió a Félix Bolaños subir a la tribuna.
12: La representación institucional está perfectamente...
11: En 2025, Defensa suspendió la tradicional parada militar y días después de esa decisión, según publica ABC, se produce esta conversación. Luis Antonio del Castillo, mando de operaciones de la Guardia Civil, le dice a Fernando Mora, jefe de zona en Madrid, que se excuse y no vaya a los actos organizados por Ayuso. Da a entender que la orden viene de arriba. Fernando Mora se niega y se llaman por teléfono. Mora mantiene que si le ordenan no ir, dirá el motivo.
13: Yo voy a decir, yo iría, pero no me dejan ir. Yo no voy a entrar en polémicas, no voy a decir, el ministro me ha dicho, no, no.
14: La polémica la genera, sí.
13: Bueno, no, pero la polémica...
11: Del Castillo señala que decir que son órdenes sería desleal y le sugiere transmitir las quejas internamente a la directora.
14: Por canal interno, no poniendo a otras instituciones en medio, explicas tus discrepancias.
11: A partir de ahí, la conversación se tensa.
14: Jefe de zona 3 años...
13: Me parece perfecto.
14: Y jefe de comandancia 5 y se... Que si te excusas a un acto de estos, pues no pasa nada que no vaya.
13: Me perdonas un segundito. Si esta decisión que está tomando el ministerio, ¿por qué la está tomando? Por una valoración política.
11: Y Mora añade.
13: Le están pegando una patada a la presidenta de la comunidad en mi culo.
11: Del Castillo desliza que si el general no está de acuerdo, puede irse. Él responde que no.
14: Yo lo veo completamente distinto. Yo entiendo que en un momento dado tú te plantes y digas, yo esto no lo acepto.
13: No sí, tengo por qué irme. Si me queréis echar, me echáis, mi general. No.
11: Después la conversación se zanja. La siguiente interacción, según ABC, esta. Se le da permiso a Fernando Mora para asistir a los actos.
2: La Junta Electoral Central ha pedido justificar en qué provincia se inscribe a los electorales nacionalizados por la llamada Ley de Nietos, que permite conceder la nacionalidad española a descendientes de exiliados. Considera el organismo que debe quedar suficientemente motivada la elección del municipio donde podrán votar. Era algo que pedían algunos partidos, como Vox, que tenían dudas sobre la interpretación y aplicación de la norma. La Junta rechaza suspender la ley, como pedía el partido de Santiago Abascal.
15: Vox demuestra.
2: El juez Santiago Pedraz ha citado como investigadas a 25 personas dentro de la investigación de presuntos amaños de contratos públicos en la SEPI en relación con la trama en la que está implicada Leire Díez. Lo más llamativo es la imputación de la presidenta actual de la SEPI, Belén Gualda. Según el magistrado, hay indicios de criminalidad de los 25 investigados, entre los que también se encuentra el expresidente de la empresa pública Enusa, José Vicente Berlanga, o Rosario Arévalo, exconsejera de Medio Ambiente en Castilla-La Mancha. En esa lista hay también un directivo de la empresa rescatada con más de 100 millones, la empresa vasca Tubos Reunidos. Hablamos ahora de la central de Almaraz y el debate por la prórroga nuclear que ha creado. El Consejo de Seguridad Nuclear ha confirmado este jueves que no ve ningún problema en que la central extremeña siga funcionando 3 años más de lo previsto, hasta 2030. Pero la decisión final ahora depende del Gobierno.
16: Es el primer test para ver si se amplía también la vida útil del resto del parque nuclear español. Con sus 2 reactores, la central extremeña de Almaraz sería la primera que prorrogaría su vida útil al menos 3 años tras la petición de las eléctricas. El informe del organismo de seguridad nuclear será remitido ahora al Ministerio de Transición Ecológica, que será quien tenga la última palabra. Tiene 2 meses para pronunciarse. Las siguientes que aparecen en el calendario de cierre pactado en 2019 entre el Gobierno y las compañías son las centrales de Ascoy Cofrentes en 2030.
17: Es la primera y la patronal del sector nuclear celebra ese visto bueno del Consejo de Seguridad. También la plataforma ciudadana Sí Almaraz, que pide al Ejecutivo prorrogar la vida de la central.
18: Se han creado oportunidades que han permitido a muchas familias construir aquí su proyecto de vida.
17: El PP, en el gobierno extremeño, insiste en que ya no hay razón para mantener el cierre.
15: El informe del Consejo de Seguridad Nuclear lo que hace es desmontar el cierre ideológico. Ya no hay una sola excusa. La pelota está en el tejado del gobierno.
17: Y al gobierno, Ecologistas en Acción pide que deniegue la solicitud de las eléctricas. Lo mismo las empresas de energías renovables.
19: Se tendría que desdecir de la política energética que ha aprobado y que ha mandado la Unión Europea.
17: El gobierno, que estudiará el informe del Consejo de Seguridad, tiene 2 meses para tomar una decisión sobre Almaraz.
2: La UME se ha activado para incorporarse al operativo desplegado para hacer frente al incendio forestal de Lozoyuela, al norte de la Comunidad de Madrid. Las llamas han obligado a ordenar desalojos y confinamientos en los municipios aledaños de Buitrago de Lozoya y Puentes Viejas. La delegación del Gobierno de Madrid ha informado que la comunidad ha activado la situación operativa 2 del Plan Infoma y que una persona ha sido detenida como posible inductor de este incendio. Hasta el momento se han quemado 700 hectáreas de terreno.
20: Es previsible que en las próximas horas todavía continúe avanzando el incendio, que todavía puedan incrementarse en algún centenar de hectáreas más la superficie quemada. Saben que queda delimitado por el norte, por el embalse del Atazar, uno de los embalses más importantes de la Comunidad de Madrid, y preveemos que contribuya también a frenar ese avance del incendio hacia el norte. Estamos tratando también de garantizar la seguridad en núcleos importantes como Buitrago de Lozoya, como en el propio municipio de Lozoyuela en el que nos encontramos, para que en el caso de que pudiera haber algún cambio en el viento, pues no se compliquen las cosas.
2: Sigue activo y sin control el incendio de Orés, en la comarca zaragozana de las 5 villas, que afecta ya a más de 7.000 hectáreas. Han sido evacuadas más de 1 millar de vecinos. El frente principal del incendio ya ha alcanzado la sierra de Uncastillo y continúa su avance hacia Sos del Rey Católico y Petilla de Aragón, ya en Navarra. Un segundo frente progresa hacia la localidad de Castilliscar.
21: Avanza sin control el incendio forestal de Orés, en la comarca zaragozana de las 5 villas. Según la última actualización del CECOPI, ya son más de 7.600 las hectáreas calcinadas por este nuevo incendio forestal en Aragón, que ha obligado a evacuar 5 localidades de la comarca. Además, más de 1.100 vecinos se han visto obligados a abandonar sus casas, prácticamente con lo opuesto, por la proximidad con las llamas. Ahora mismo lo que más preocupa son las fuertes rachas de viento, que además son muy cambiantes. Sobre el terreno trabajan 400 medios terrestres junto a 19 medios aéreos, todos juntos para tratar de apagar el que ya es el mayor incendio forestal en Aragón en lo que llevamos de año.
22: Estamos ante circunstancias de viento, de sequedad extrema, de temperaturas muy altas. Ahora mismo, a estas horas de la noche, igual hay 32 grados, lo cual dificulta muchísimo las labores de extinción y, por supuesto, hace muy peligroso la extinción para los propios bomberos, pero para personas que no sean del oficio, que no se acerquen a estas zonas, porque la evolución del fuego es muy peligrosa y muy rápida.
2: En Guadalajara, otro incendio forestal ha obligado a confinar las poblaciones de Muriel y el embalse de Beleña y a evacuar La Mierla. La UME ya está trabajando en la zona.
23: En este puesto avanzado siguen trabajando para extinguir ese incendio de nivel 2 que ya ha arrasado más de 900 hectáreas. Nos dicen que potencialmente podrían llegar a ser muchas más. Las fuertes rachas de viento están complicando mucho las labores de extinción. Por el momento se desconoce cuál ha sido la causa de este incendio y se prevé una situación muy complicada no solo en las próximas horas, sino también en los próximos días.
2: La guerra en Oriente Medio se recrudece. Teherán ha lanzado nuevos ataques contra objetivos militares estadounidenses en estados vecinos del Golfo. Lo hace en respuesta a una nueva noche de bombardeos sobre su territorio por parte de Estados Unidos.
24: El ejército iraní advierte de que el estrecho de Hormuz es una línea roja infranqueable y amenaza con atacar la infraestructura en toda la región si Washington ataca a la iraní, como ha dicho Trump. Todo lo que hasta ahora ha permanecido intacto por la moderación de Irán será destrozado sin dejar rastro, como si nunca hubiera existido, ha asegurado el portavoz del ejército del régimen iraní. Por quinta noche consecutiva, Estados Unidos ha lanzado una oleada de ataques contra Irán, especialmente en el sur y la costa. Por su parte, Teherán ha atacado con misiles y drones objetivos militares de Washington en Bahrein, Jordania, Kuwait e Irak. Desde la Casa Blanca, su portavoz asegura que Irán quiere un alto el fuego y que Estados Unidos está abierto a la vía diplomática, pero subraya que Trump no va a permitir que los iraníes ataquen embarcaciones comerciales en el estrecho de Hormuz sin pagar las consecuencias. En medio de esta escalada de tensión, Pakistán ha manifestado su compromiso de llevar a Estados Unidos e Irán de vuelta a la mesa de negociaciones y pide a las partes máxima moderación y que se abstengan de cualquier acción que pueda socavar aún más la paz y la estabilidad.
2: Los últimos bombardeos de Israel sobre Gaza dejan al menos 5 palestinos muertos. Uno de ellos ha perdido la vida a causa de un disparo durante el avance de vehículos israelíes. Pese al alto el fuego vigente, el ejército hebreo continúa atacando el enclave, donde gana posiciones y no piensa retirarse. Tampoco de Siria y de Líbano, según ha comunicado el gobierno de Netanyahu a Estados Unidos. Esta pasada noche Moscú bombardeaba 15 localizaciones ucranianas, entre ellas la capital, Kiev. Los ataques coinciden con la visita de varios aliados europeos y se producen apenas un día después de la destitución del ministro de Defensa ucraniano.
0: Entre humo y llamas ha amanecido este edificio situado en un distrito del centro de Kiev. Han muerto 2 personas y 5 han resultado heridas, entre ellos un niño. Moscú ha lanzado en total 13 misiles y más de 140 drones. La defensa antiaérea ucraniana ha logrado interceptar 3 misiles y la mayoría de drones. La ofensiva del Kremlin se ha lanzado desde los territorios ocupados de Donetsk y Crimea, lo que reduce al mínimo el tiempo de reacción de las autoridades ucranianas. El ataque llega un día después de que Zelensky destituyera a su ministro de defensa, Mykhailo Fedorov. Muchos ciudadanos han salido a la calle en varias ciudades del país para protestar por la decisión del presidente. Este ciudadano asegura que el ya exministro impulsó importantes reformas en el ejército y afirma que no entiende los motivos de su destitución. Esta joven considera que Zelensky lleva tiempo sin explicar las razones de sus decisiones y critica la falta de transparencia del gobierno. El Kremlin ha pedido decisiones responsables para avanzar hacia la paz tras este relevo. Carlos Cuerpo visita Ucrania estos días, quien ya ha anunciado un plan de 570 millones de euros para ayudar a reconstruir el país. Zelensky se reúne también con Keir Starmer para reforzar el compromiso británico con Ucrania, horas antes de que el primer ministro deje el cargo y sea sustituido por Andy Burnham.
2: Mucha expectación ha levantado el discurso que ha ofrecido Donald Trump a su país y que hemos podido seguir aquí en el canal 24 horas. El presidente estadounidense ha anunciado que modificará la ley electoral para evitar el voto por correo, ya que considera que el sistema electoral estadounidense está intervenido por potencias extranjeras. Esto es a grandes rasgos lo que ha dicho el presidente de Estados Unidos. Ángela Romero, nuestra corresponsal en Estados Unidos, ha seguido atentamente este discurso. Ángela, muy buenas noches. Dinos las líneas maestras de esta alocución, las varias medidas que afectarán a las próximas elecciones de medio mandato de noviembre, y también ha denunciado fraude en las elecciones de 2020, ¿no?
1: Sí, ¿qué tal, Moisés? Muy buenas noches de nuevo. Ha sido un discurso, lo habéis visto, de cerca de media hora, en el que Donald Trump no ha demostrado que las elecciones del 2020 fueran robadas, pero sí ha utilizado vulnerabilidades del sistema electoral estadounidense y también supuestos informes de inteligencia para sembrar la duda sobre las próximas elecciones de medio mandato que se celebran en noviembre. Trump ha presentado el sistema electoral estadounidense como un sistema roto e incluso un sistema con injerencias de gobiernos extranjeros y también manipulado desde el propio gobierno estadounidense. Ha anunciado la desclasificación de documentos en los que asegura que China, en los que asegura que se demuestra que China obtuvo ilegalmente datos de 220 millones de votantes y que incluso trató de perjudicar, dice, su campaña del 2020. Ha ido incluso más allá y asegura que Pekín trató incluso de fabricar, de producir papeletas a favor de Joe Biden y acusa a funcionarios del FBI, de la CIA y de la Agencia de Seguridad Nacional de ocultar la información y de actuar como un gobierno en la sombra. Trump sostiene que todas estas acusaciones están respaldadas por los documentos que la Casa Blanca ha empezado a publicar esta misma noche. Nosotros todavía no hemos tenido tiempo de revisarlos porque, como decimos, ha sido algo que acaba de suceder hace unos 15 minutos, pero sí vamos a intentar comprobarlos porque son acusaciones muy graves y Trump dice que ahí están todos los datos que lo respalda. Trump está buscando forzar al Congreso para que apruebe una reforma electoral para las próximas elecciones de noviembre, sobre las que también está empezando ya a sembrar dudas y presenta una posible derrota del Partido Republicano, no como un resultado de las urnas, sino como el resultado de un sistema que, según él, está corrupto. Declassification and release of critical intelligence revealing shocking vulnerabilities in our election infrastructure. For a period of years, starting during the 2020 election cycle, the People's Republic of China carried out what is believed to be the largest compromise of election data in history, resulting in China's illicit acquisition of 220 million U.S. voter files.
2: Cambiamos de escenario. El brote de ébola continúa expandiéndose por la República Democrática del Congo de forma más rápida, según advierte la Organización Mundial de la Salud. Han muerto casi 800 personas y hay más de 2.000 casos confirmados, muchos menos de los que se calculaba.
4: El brote de ébola de la República Democrática del Congo es el tercero más grande registrado hasta ahora, aunque el riesgo de propagación es bajo a escala global, advierte la OMS, que alerta de que el virus se expande con rapidez. And in the past months it has expanded faster than any previous outbreak. Estamos enterrando personas que han estado en sus casas 4 días y han muerto de ébola, advertía este enterrador. En el Hospital General de Rampara, en el noreste del país, epidemiólogos, investigadores, conductores y sepultureros están en huelga por no cobrar desde que estalló el brote el pasado mayo. No nos han pagado. Llevo 45 días sin cobrar, lamenta este empleado comunitario. Denuncian que están hartos de salarios que no se corresponden a su esfuerzo ni al estrés que soportan, también de la falta de seguridad por los ataques de familiares enfurecidos contra los centros de salud y de tratamiento del virus que se repite desde que estalló el brote en mayo. Por cierto, la vecina Uganda podría quedar libre de ébola en 42 días si no se registra ningún caso nuevo.
2: Faltan 3 días para la final de la Copa del Mundo entre España y Argentina y por primera vez desde que conocemos que el rival será Argentina, hemos hablado con el seleccionador Luis de la Fuente. El técnico riojano, en una entrevista a Televisión Española, ha dicho que el equipo está preparado y que serán fieles a su estilo.
5: Bueno, mister, ¿qué tal? Luis de la Fuente, una vez más con Televisión Española. Muchísimas gracias por atendernos. ¿Qué tal está? Ya ha ido interiorizando ese mensaje que nos dejaba en el postpartido de creo que siento algo parecido a la felicidad, pero todavía un poco sobrepasado por la situación, igual agarrotado por la tremenda importancia del momento.
6: Sí, ya se pasan esos minutos, esas horas después del partido, ya el cuerpo vuelve a la normalidad, empiezas a efectivamente asimilar todo lo que estás viviendo. Yo creo que es momento de estar feliz, hemos conseguido algo. ¿Y de qué manera se ha conseguido? Importantísimo. Siempre nosotros, como somos tan insaciables, tan cansinos, que les digo yo muchas veces, de querer seguir mejorando y mejorando y mejorando, pues obviamente en esa mejora pasa por pelear por ganar un mundial, casi nada. Es un pequeño detalle que marca una grandísima diferencia. La confianza que tenemos, el conocimiento que tenemos de todos nosotros, de lo que demanda cada uno, lo que necesita en momentos difíciles, porque en 48 días que llevamos de concentración también se pasan momentos duros y difíciles, pero cuando estás bien acompañado, el camino se hace de manera más agradable, más gratificante, cualquier situación que se presente, y cualquier contratiempo que tengas, pues lo superas también evidentemente con la ayuda del otro.
3: El tiempo sigue dando muestras de algo de inestabilidad en el extremo noroeste, con algunas precipitaciones en Galicia y en las regiones del Cantábrico. No se descarta alguna tormenta vespertina en el interior oriental y se mantiene la calima, el polvo en suspensión, afectando sobre todo a la zona del Mediterráneo y al archipiélago canario. Y en cuanto a las temperaturas, con contrastes, por ejemplo, 24 grados previstos en los termómetros de Santander o en Oviedo, que contrastan y mucho con los 42 previstos en Murcia.
2: El Circo del Sol estrena en Playa de San Juan, Alicante, su nuevo espectáculo Curious Gabinete de Curiosidades, un tributo a la imaginación y a la curiosidad que invita al público a escapar de la realidad y adentrarse en un mundo de extraordinaria fantasía. Se adentra en el laboratorio mecánico de un científico convencido de que existe un mundo oculto e invisible, y es ahí donde el espectáculo estalla en una celebración del poder de la imaginación. Curious continuará su gira española en L'Hospitalet del Llobregat en septiembre y en Madrid a partir del 30 de octubre.

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1: Presidente de Estados Unidos, como decíamos, ha anunciado que va a desclasificar documentos que pondrían en evidencia la vulnerabilidad del sistema electoral de Estados Unidos y, sobre todo, ha apuntado a China como la posible potencia extranjera que se hubiera aprovechado de esa vulnerabilidad. También ha manifestado que Nicolás Maduro estaría detrás de la manipulación de las máquinas de votación en las elecciones. Saludos desde el canal 24 horas. Este discurso es la justificación para cambiar la ley electoral y eliminar el voto por correo. Les contamos además otras noticias destacadas del día. El Tribunal de la Unión Europea avala la amnistía. Dice que la ley aprobada por el gobierno en 2024 no choca contra los intereses financieros comunitarios ni es contraria a la directiva europea en materia de terrorismo. Una ley que sirvió, dicen, para favorecer la reconciliación. Begoña Gómez irá a juicio con jurado popular. La Audiencia Provincial ratifica parcialmente la decisión del juez Peinado, pero le quita dos de los cuatro delitos por los que estaba procesada y le levanta las medidas cautelares que le había impuesto el magistrado. Ha declarado en la Audiencia Nacional el director adjunto operativo de la Guardia Civil por el caso Leire. Manuel Llamas ha negado presiones a los generales y mandos que dirigen las investigaciones por corrupción y ha dicho que nunca les pidió que se pusieran de perfil. El juez pospone hasta este viernes la declaración como imputada de la directora de la Guardia Civil, Mercedes González. El diario ABC ha publicado unos audios en los que aparece el teniente general de la Guardia Civil, Luis del Castillo, pidiendo al general jefe de la zona de Madrid, Fernando Mora, que debía de plantar al gobierno regional en el Día de la Comunidad de 2025. Tras una tensa conversación, finalmente el jefe de la Guardia Civil de Madrid asistió al acto el Día de la Comunidad. El Consejo de Seguridad Nuclear avala que Almaraz, cuyo cierre está previsto para el año que viene, siga funcionando tres años más después de evaluar su mantenimiento y condiciones. La central extremeña aporta en torno al 7% de la electricidad generada en España y da trabajo a unas 3.000 personas. Ya son más de 7.600 las hectáreas calcinadas por el incendio en la comarca de Las Cinco Villas, en Zaragoza, que ha obligado a desalojar cinco municipios de la zona. En Guadalajara, las llamas han obligado a evacuar La Mierla y a confinar las poblaciones de Muriel y el embalse de Beleña. Preocupa también otro incendio en Lozoyuela, en Madrid, en nivel 2 de emergencia. La comunidad ha enviado un mensaje es alert a la población afectada. Como decíamos, la Audiencia Provincial de Madrid ratifica la decisión del juez Peinado y Begoña Gómez será juzgada por jurado popular. De los cuatro delitos de los que se le acusaba, finalmente solo dos siguen pesando sobre ella: malversación y tráfico de influencias. Además, se le retiran las medidas cautelares, le devolverán el pasaporte y podrá volver a salir de España.
2: Considera la Audiencia Provincial de Madrid que Begoña Gómez se valió de su privilegiada posición como esposa del presidente del gobierno para obtener

0: un beneficio personal, económico y reputacional. Por un lado, señalan los jueces, influyó en el rector de la Universidad Complutense para crear la cátedra. Por otro, medió para adjudicar contratos públicos a una empresa de Juan Carlos Barrabés. Y añaden que aprovechó recursos públicos de Moncloa a su asesora Cristina Álvarez para sus negocios privados. En todo esto, el organismo ve dos delitos, malversación y tráfico de influencias, y por ello avala la decisión de Peinado de llevarla a juicio, considerando justificado que sea por jurado popular. Lo mismo para la asesora, solo por malversación. Pero corrigen a Peinado en algo. Los otros dos delitos, corrupción en los negocios y apropiación indebida, quedan definitivamente fuera del proceso. Respecto al tercer procesado, Barrabés, la audiencia dicta que siga en fase de investigación porque tiene abierta otra pieza en la causa. Además, el organismo provincial retira las medidas cautelares impuestas a Gómez y Álvarez al no ver riesgo de fuga. Recuperan el pasaporte, podrán volver a salir del país y ya no tendrán que comparecer quincenalmente en los juzgados.
1: La decisión la han tomado durante toda esta semana cinco magistrados de esta Audiencia Provincial de Madrid, que es la sede precisamente donde se va a juzgar a Begoña Gómez y a Cristina Álvarez. Será en cualquier caso después del verano, aunque todavía no hay una fecha exacta.
0: Fuentes del gobierno reiteran que Begoña Gómez es inocente y desde el Partido Socialista apuntan a que esta es una causa con tintes políticos para acosar a la mujer de Pedro Sánchez. En Génova lo describen como una situación inconcebible y sin precedentes, dicen, en democracia.
2: La ley de amnistía supera su examen en Europa. El Tribunal de Justicia de la Unión Europea la ha avalado. Considera que su aplicación no choca con las normas europeas. La última palabra la tendrán ahora los tribunales españoles.
3: Así anunciaba el presidente del Tribunal de Justicia de la Unión Europea que la ley de amnistía no vulnera el derecho comunitario ni perjudica a los intereses financieros de la Unión.
4: No se opone a una normatividad nacional que amnistía los actos determinantes de responsabilidad contable.
3: Para la justicia europea, el propósito de la amnistía es claro.
4: Es reducir las tensiones institucionales y políticas.
3: Luxemburgo también concluye que la norma no choca con la Directiva Europea sobre Terrorismo. Un fallo que obliga ahora a los tribunales españoles a aplicar estos criterios. El Tribunal de Cuentas deberá amnistiar a 35 exaltos cargos del procés por el uso de fondos públicos, entre ellos Carles Puigdemont y Oriol Junqueras. También la Audiencia Nacional tendrá que aplicar la amnistía a los 12 acusados por terrorismo en la causa de los CDR. Pero la resolución no cambia de momento la situación de Puigdemont, que sigue con una orden de detención vigente. La última palabra la tiene el Tribunal Constitucional, que deberá resolver los recursos presentados por el expresidente y otros condenados. Su sentencia se espera después del verano. El gobierno interpreta el fallo como un respaldo definitivo.
5: La amnistía ha quedado validada ya, el horizonte queda ya despejado. Solo se habrá cumplido plenamente la ley, cuando se aplique también a los líderes políticos que impulsaron el proceso independentista.
3: Esquerra habla de una victoria política del independentismo.
6: Ya no hay excusas. La ley se ha de aplicar.
3: Misma postura que el líder de Junts, Puigdemont, asegura que el TJUE no podía ser más nítido.
7: Es una esmena a la totalidad, a una manera de ser y de fer dels Llarenes, Marchenes y todos aquests justiciers amb toga.
3: Desde el Partido Popular mantienen su rechazo a la medida de gracia, pero respetan el fallo.
8: Nuestro respeto absoluto al fallo del tribunal. Los demócratas respetamos las sentencias siempre. Sería deseable que el gobierno de Pedro Sánchez y sus aledaños también lo hiciesen.
9: La agresión sediciosa al derecho no debe quedar impune.
3: Para Vox, el orden constitucional no debe quedar, dice, en manos de tribunales extranjeros. Con el aval de la justicia europea, el foco vuelve ahora a los tribunales españoles.
2: Y en el caso Leire, el juez pospone a este viernes la declaración como imputada de la directora de la Guardia Civil, Mercedes González, porque se ha alargado más de lo previsto el interrogatorio a otro imputado, su número 2, el jefe operativo de la Guardia Civil.
10: El DAO Manuel Llama, según fuentes presentes en su declaración, ha negado presiones a los generales y mandos que dirigían investigaciones por corrupción. También ha dicho que nunca les pidió que se pusiesen de perfil a los agentes de la UCO que estaban investigando causas políticas. Manuel Llamas ha asegurado también que es normal abrir informes reservados cuando se producen filtraciones a los medios de comunicación y ha reconocido una llamada del ministro del Interior de Fernando Grande Marlaska porque se había publicado el correo electrónico personal de Begoña Gómez.

0: será el turno de Mercedes González, porque el interrogatorio del DAO ha durado más de 2 horas. Ella tendrá que explicar su relación con Leire Díez y con la trama que presuntamente trataba de boicotear investigaciones que afectaban al PSOE.
1: Un teniente general de la Guardia Civil habría denunciado presiones de la cúpula del Instituto Armado para perjudicar a la presidenta regional. Este jueves el diario ABC informaba de que la directora general del Cuerpo Armado, Mercedes González, presionó para que altos mandos de la Guardia Civil, que estaban invitados al acto, no asistieran.
2: El Gobierno Nacional y el Autonómico llevan años enfrentados el 2 de mayo. En 2023, protocolo impidió a Félix Bolaños subir a la tribuna.
3: La representación institucional está perfectamente...
2: En 2025, Defensa suspendió la tradicional parada militar y días después de esa decisión, según publica ABC, se produce esta conversación. Luis Antonio del Castillo, mando de operaciones de la Guardia Civil, le dice a Fernando Mora, jefe de zona en Madrid, que se excuse y no vaya a los actos organizados por Ayuso. Da a entender que la orden viene de arriba. Fernando Mora se niega y se llaman por teléfono. Mora mantiene que si le ordenan no ir, dirá el motivo.
4: Yo voy a decir, yo iría, pero no me dejan ir. Yo no voy a entrar en polémicas, no voy a decir, el ministro me ha dicho, no.
5: La polémica la genera, sí.
4: No, pero la polémica...
2: Del Castillo señala que decir que son órdenes sería desleal y le sugiere transmitir las quejas internamente a la directora.
5: Por canal interno, no poniendo a otras instituciones en medio, explicas tus discrepancias.
2: A partir de ahí, la conversación se tensa.
5: Jefe de zona 3 años...
4: Me parece perfecto.
5: Y jefe de comandancia 5 y sé... Que si te excusas a un acto de estos, pues no pasa nada que no vayas.
4: ¿Me perdonas un segundito? Si esta decisión que está tomando el ministerio, ¿por qué la está tomando? Por una valoración política.
2: Y Mora añade.
4: Le están pegando una patada a la presidenta de la comunidad en mi culo.
2: Del Castillo desliza que si el general no está de acuerdo, puede irse. Él responde que no.
5: Yo lo veo completamente distinto. Yo entiendo que en un momento dado tú te plantes y digas, yo esto no lo acepto.
4: No sí, tengo por qué irme. Si me queréis echar, me echáis, mi general. No.
2: Después la conversación se zanja. La siguiente interacción, según ABC, esta. Se le da permiso a Fernando Mora para asistir a los actos.
1: La Junta Electoral Central ha pedido justificar en qué provincia se inscribe a los electores, a los electorales nacionalizados por la llamada Ley de Nietos, que permite conceder la nacionalidad española a descendientes de exiliados. Considera el organismo que debe quedar suficientemente motivada la elección del municipio donde podrán votar. Era algo que pedían algunos partidos, como Vox, que tenían dudas sobre la interpretación y aplicación de la norma. La Junta rechaza suspender la ley, como pedía el partido de Santiago Abascal.
6: Españoles, Vox demuestra...
1: El juez Santiago Pedraz ha citado como investigadas a 25 personas dentro de la investigación de presuntos amaños de contratos públicos en la SEPI en relación con la trama en la que está implicada Leire Díez. Lo más llamativo es la imputación de la presidenta actual de la SEPI, Belén Gualda. Según el magistrado, hay indicios de criminalidad de los 25 investigados, entre los que también se encuentra el expresidente de la empresa pública Enusa, José Vicente Berlanga, o Rosario Arévalo, exconsejera de Medio Ambiente en Castilla-La Mancha. En esa lista hay también un directivo de la empresa rescatada con más de 100 millones, la empresa vasca Tubos Reunidos. Hablamos ahora de la central de Almaraz y el debate por la prórroga nuclear que ha creado. El Consejo de Seguridad Nuclear ha confirmado este jueves que no ve ningún problema en que la central extremeña siga funcionando 3 años más de lo previsto, hasta 2030. Pero la decisión final ahora depende del Gobierno.
7: Es el primer test para ver si se amplía también la vida útil del resto del parque nuclear español. Con sus 2 reactores, la central extremeña de Almaraz sería la primera que prorrogaría su vida útil al menos 3 años tras la petición de las eléctricas. El informe del organismo de seguridad nuclear será remitido ahora al Ministerio de Transición Ecológica, que será quien tenga la última palabra. Tiene 2 meses para pronunciarse. Las siguientes que aparecen en el calendario de cierre pactado en 2019 entre el Gobierno y las compañías son las centrales de ASCO y Cofrentes en 2030.
8: Es la primera y la patronal del sector nuclear celebra ese visto bueno del Consejo de Seguridad. También la plataforma ciudadana Sí Almaraz, que pide al Ejecutivo prorrogar la vida de la central.
9: Se han creado oportunidades que han permitido a muchas familias construir aquí su proyecto de vida.
8: El PP, en el gobierno extremeño, insiste en que ya no hay razón para mantener el cierre.
10: El informe del Consejo de Seguridad Nuclear lo que hace es desmontar el cierre ideológico. Ya no hay una sola excusa. La pelota está en el tejado del gobierno.
8: Y al gobierno, Ecologistas en Acción pide que deniegue la solicitud de las eléctricas. Lo mismo las empresas de energías renovables.
11: Se tendría que desdecir de la política energética que ha aprobado y que ha mandado la Unión Europea.
8: El gobierno, que estudiará el informe del Consejo de Seguridad, tiene 2 meses para tomar una decisión sobre Almaraz.
1: La UME se ha activado para incorporarse al operativo desplegado para hacer frente al incendio forestal de Lozoyuela, al norte de la Comunidad de Madrid. Las llamas han obligado a ordenar desalojos y confinamientos en los municipios aledaños de Buitrago de Lozoya y Puentes Viejas. La delegación del Gobierno en Madrid ha informado que la comunidad ha activado la situación operativa 2 del Plan Infoma y que una persona ha sido detenida como posible inductor de este incendio. Hasta el momento se han quemado 700 hectáreas de terreno.
12: Es previsible que en las próximas horas todavía continúe avanzando el incendio, que todavía puedan incrementarse en algún centenar de hectáreas más la superficie quemada. Saben que queda delimitado por el norte, por el embalse del Atazar, uno de los embalses más importantes de la Comunidad de Madrid, y preveemos que contribuya también a frenar ese avance del incendio hacia el norte. Estamos tratando también de garantizar la seguridad en núcleos importantes como Buitrago de Lozoya, como en el propio municipio de Lozoyuela, en el que nos encontramos, para que en el caso de que pudiera haber algún cambio en el viento, pues no se compliquen las cosas.
1: Sigue activo y sin control el incendio de Orés, en la comarca zaragozana de las Cinco Villas, que afecta ya a más de 7.000 hectáreas. Han sido evacuadas más de 1 millar de vecinos. El frente principal del incendio ya ha alcanzado la Sierra de Uncastillo y continúa su avance hacia Sos del Rey Católico y Petilla de Aragón, ya en Navarra. Un segundo frente progresa hacia la localidad de Castilliscar.
13: Avanza sin control el incendio forestal de Orés, en la comarca zaragozana de las Cinco Villas. Según la última actualización del CECOPI, ya son más de 7.600 las hectáreas calcinadas por este nuevo incendio forestal en Aragón, que ha obligado a evacuar 5 localidades de la comarca. Además, más de 1.100 vecinos se han visto obligados a abandonar sus casas, prácticamente con lo opuesto, por la proximidad con las llamas. Ahora mismo lo que más preocupa son las fuertes rachas de viento, que además son muy cambiantes. Sobre el terreno trabajan 400 medios terrestres junto a 19 medios aéreos, todos juntos para tratar de apagar el que ya es el mayor incendio forestal en Aragón en lo que llevamos de año.
14: Estamos ante circunstancias de viento, de sequedad extrema, de temperaturas muy altas. Ahora mismo, a estas horas de la noche, igual hay 32 grados, lo cual dificulta muchísimo las labores de extinción y, por supuesto, hace muy peligroso la extinción para los propios bomberos, pero para personas que no sean del oficio, que no se acerquen a estas zonas, porque la evolución del fuego es muy peligrosa y muy rápida.
1: En Guadalajara, otro incendio forestal ha obligado a confinar las poblaciones de Muriel y el embalse de Beleña y a evacuar La Mierla. La UME ya está trabajando en la zona.
15: En este puesto avanzado siguen trabajando para extinguir ese incendio de nivel 2 que ya ha arrasado más de 900 hectáreas. Nos dicen que potencialmente podrían llegar a ser muchas más. Las fuertes rachas de viento están complicando mucho las labores de extinción. Por el momento se desconoce cuál ha sido la causa de este incendio y se prevé una situación muy complicada no solo en las próximas horas, sino también en los próximos días.
1: La guerra en Oriente Medio se recrudece. Teherán ha lanzado nuevos ataques contra objetivos militares estadounidenses en estados vecinos del Golfo. Lo hace en respuesta a una nueva noche de bombardeos sobre su territorio por parte de Estados Unidos.
16: El ejército iraní advierte de que el estrecho de Hormuz es una línea roja infranqueable y amenaza con atacar la infraestructura en toda la región si Washington ataca a la iraní, como ha dicho Trump. Todo lo que hasta ahora ha permanecido intacto por la moderación de Irán será destrozado sin dejar rastro, como si nunca hubiera existido, ha asegurado el portavoz del ejército del régimen iraní. Por quinta noche consecutiva, Estados Unidos ha lanzado una oleada de ataques contra Irán, especialmente en el sur y la costa. Por su parte, Teherán ha atacado con misiles y drones objetivos militares de Washington en Bahrein, Jordania, Kuwait e Irak. Desde la Casa Blanca, su portavoz asegura que Irán quiere un alto el fuego y que Estados Unidos está abierto a la vía diplomática, pero subraya que Trump no va a permitir que los iraníes ataquen embarcaciones comerciales en el estrecho de Hormuz sin pagar las consecuencias. En medio de esta escalada de tensión, Pakistán ha manifestado su compromiso de llevar a Estados Unidos e Irán de vuelta a la mesa de negociaciones.
17: Pakistán reiterates its

0: Pese al alto el fuego vigente, el ejército hebreo continúa atacando el enclave, donde gana posiciones y no piensa retirarse. Tampoco de Siria y de Líbano, según ha comunicado el gobierno de Netanyahu a Estados Unidos. Esta pasada noche Moscú bombardeaba 15 localizaciones ucranianas, entre ellas la capital, Kiev. Los ataques coinciden con la visita de varios aliados europeos y se producen apenas un día después de la destitución del ministro de Defensa ucraniano.
1: Entre humo y llamas ha amanecido este edificio situado en un distrito del centro de Kiev. Han muerto 2 personas y 5 han resultado heridas, entre ellos un niño. Moscú ha lanzado en total 13 misiles y más de 140 drones. La defensa antiaérea ucraniana ha logrado interceptar 3 misiles y la mayoría de drones. La ofensiva del Kremlin se ha lanzado desde los territorios ocupados de Donetsk y Crimea, lo que reduce al mínimo el tiempo de reacción de las autoridades ucranianas. El ataque llega un día después de que Zelensky destituyera a su ministro de defensa, Mikhailo Fedorov. Muchos ciudadanos han salido a la calle en varias ciudades del país para protestar por la decisión del presidente. Este ciudadano asegura que el ya exministro impulsó importantes reformas en el ejército y afirma que no entiende los motivos de su destitución. Esta joven considera que Zelensky lleva tiempo sin explicar las razones de sus decisiones y critica la falta de transparencia del gobierno. El Kremlin ha pedido decisiones responsables para avanzar hacia la paz tras este relevo. Carlos Cuerpo visita Ucrania estos días, quien ya ha anunciado un plan de 570 millones de euros para ayudar a reconstruir el país. Zelensky se reúne también con Keir Starmer para reforzar el compromiso británico con Ucrania, horas antes de que el primer ministro deje el cargo y sea sustituido por Andy Burnham.
0: Mucha expectación ha levantado el discurso que ha ofrecido Donald Trump a su país y que hemos podido seguir aquí en el canal 24 horas. El presidente estadounidense ha anunciado que modificará la ley electoral para evitar el voto por correo, ya que considera que el sistema electoral estadounidense está intervenido por potencias extranjeras. Esto es a grandes rasgos lo que ha dicho el presidente de Estados Unidos. Ángela Romero, nuestra corresponsal en Estados Unidos, ha seguido atentamente este discurso. Ángela, muy buenas noches. Dinos las líneas maestras de esta alocución, las varias medidas que afectarán a las próximas elecciones de medio mandato de noviembre, y también ha denunciado fraude en las elecciones de 2020, ¿no?
2: Sí, ¿qué tal, Moisés? Muy buenas noches de nuevo. Ha sido un discurso, lo habéis visto, de cerca de media hora, en el que Donald Trump no ha demostrado que las elecciones del 2020 fueran robadas, pero sí ha utilizado vulnerabilidades del sistema electoral estadounidense y también supuestos informes de inteligencia para sembrar la duda sobre las próximas elecciones de medio mandato que se celebran en noviembre. Trump ha presentado el sistema electoral estadounidense como un sistema roto e incluso un sistema con injerencias de gobiernos extranjeros y también manipulado desde el propio gobierno estadounidense. Ha anunciado la desclasificación de documentos en los que asegura que China, en los que asegura que se demuestra que China obtuvo ilegalmente datos de 220 millones de votantes y que incluso trató de perjudicar, dice, su campaña del 2020. Ha ido incluso más allá y asegura que Pekín trató incluso de fabricar, de producir papeletas a favor de Joe Biden y acusa a funcionarios del FBI, de la CIA y de la Agencia de Seguridad Nacional de ocultar la información y de actuar como un gobierno en la sombra. Trump sostiene que todas estas acusaciones están respaldadas por los documentos que la Casa Blanca ha empezado a publicar esta misma noche. Nosotros todavía no hemos tenido tiempo de revisarlos porque, como decimos, ha sido algo que acaba de suceder hace unos 15 minutos, pero sí vamos a intentar comprobarlos porque son acusaciones muy graves y Trump dice que ahí están todos los datos que los respalda. Trump está buscando forzar al Congreso para que apruebe una reforma electoral para las próximas elecciones de noviembre, sobre las que también está empezando ya a sembrar dudas y presenta una posible derrota del Partido Republicano, no como un resultado de las urnas, sino como el resultado de un sistema que, según él, está corrupto.
3: Revealing shocking vulnerabilities in our election.

0: infrastructure for a period of years, starting during the 2020 election cycle. The People's Republic of China carried out what is believed to be the largest compromise of election data in history, resulting in China's illicit acquisition of 220 million U.S. voter files.
1: Cambiamos de escenario. El brote de ébola continúa expandiéndose por la República Democrática del Congo de forma más rápida, según advierte la Organización Mundial de la Salud. Han muerto casi 800 personas y hay más de 2.000 casos confirmados, muchos menos de los que se calculaba.
2: El brote de ébola de la República Democrática del Congo es el tercero más grande registrado hasta ahora, aunque el riesgo de propagación es bajo a escala global, advierte la OMS, que alerta de que el virus se expande con rapidez.
3: And in the past months it has expanded faster than any previous outbreak.
2: Estamos enterrando personas que han estado en sus casas 4 días y han muerto de ébola, advertía este enterrador. En el Hospital General de Rampara, en el noreste del país, epidemiólogos, investigadores, conductores y sepultureros están en huelga por no cobrar desde que estalló el brote el pasado mayo. No nos han pagado. Llevo 45 días sin cobrar, lamenta este empleado comunitario. Denuncian que están hartos de salarios que no se corresponden a su esfuerzo ni al estrés que soportan, también de la falta de seguridad por los ataques de familiares enfurecidos contra los centros de salud y de tratamiento del virus que se repite desde que estalló el brote en mayo. Por cierto, la vecina Uganda podría quedar libre de ébola en 42 días si no se registra ningún caso nuevo.
1: Faltan 3 días para la final de la Copa del Mundo entre España y Argentina y por primera vez desde que conocemos que el rival será Argentina, hemos hablado con el seleccionador Luis de la Fuente. El técnico riojano, en una entrevista a Televisión Española, ha dicho que el equipo está preparado y que serán fieles a su estilo.
4: Bueno, mister, ¿qué tal? Luis de la Fuente, una vez más con Televisión Española. Muchísimas gracias por atendernos. ¿Qué tal está? Ya ha ido interiorizando ese mensaje que nos dejaba en el postpartido de creo que siento algo parecido a la felicidad, pero todavía un poco sobrepasado por la situación, igual agarrotado por la tremenda importancia del momento.
5: Sí, ya se pasan esos minutos, esas horas después del partido, el día el cuerpo vuelve a la normalidad, empiezas a efectivamente asimilar todo lo que estás viviendo. Yo creo que es momento de estar feliz, hemos conseguido algo y de qué manera se ha conseguido. Importantísimo. Siempre nosotros, como somos tan insaciables, tan cansinos, que les digo yo muchas veces, de querer seguir mejorando y mejorando y mejorando, pues obviamente en esa mejora pasa por pelear por ganar un mundial, casi nada. Es un pequeño detalle que marca una grandísima diferencia. La confianza que tenemos, el conocimiento que tenemos de todos nosotros, de lo que demanda cada uno, lo que necesita en momentos difíciles, porque en 48 días que llevamos de concentración también se pasan momentos duros y difíciles. Pero cuando estás bien acompañado, el camino se hace de manera más agradable, más gratificante, cualquier situación que se presente, y cualquier contratiempo que tengas, pues lo superas también, evidentemente, con la ayuda del otro.
6: El tiempo sigue dando muestras de algo de inestabilidad en el extremo noroeste, con algunas precipitaciones en Galicia y en las regiones del Cantábrico. No se descarta alguna tormenta vespertina en el interior oriental y se mantiene la calima, el polvo en suspensión, afectando sobre todo a la zona del Mediterráneo y al archipiélago canario. Y en cuanto a las temperaturas, con contrastes, por ejemplo, 24 grados previstos en los termómetros de Santander o en Oviedo, que contrastan y mucho con los 42 previstos en Murcia.
1: El Circo del Sol estrena en Playa de San Juan, Alicante, su nuevo espectáculo, Curious, Gabinete de Curiosidades. Un tributo a la imaginación y a la curiosidad que invita al público a escapar de la realidad y adentrarse en un mundo de extraordinaria fantasía. Se adentra en el laboratorio mecánico de un científico convencido de que existe un mundo oculto e invisible, y es ahí donde el espectáculo estalla en una celebración del poder de la imaginación. Curios continuará su gira española en L'Hospitalet del Llobregat en septiembre y en Madrid a partir del 30 de octubre.

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1: Presidente de Estados Unidos, como decíamos, ha anunciado que va a desclasificar documentos que pondrían en evidencia la vulnerabilidad del sistema electoral de Estados Unidos y, sobre todo, ha apuntado a China como la posible potencia extranjera que se hubiera aprovechado de esa vulnerabilidad. También ha manifestado que Nicolás Maduro estaría detrás de la manipulación de las máquinas de votación en las elecciones. Saludos desde el canal 24 horas. Este discurso es la justificación para cambiar la ley electoral y eliminar el voto por correo. Les contamos además otras noticias destacadas del día. El Tribunal de la Unión Europea avala la amnistía. Dice que la ley aprobada por el gobierno en 2024 no choca contra los intereses financieros comunitarios ni es contraria a la directiva europea en materia de terrorismo. Una ley que sirvió, dicen, para favorecer la reconciliación. Begoña Gómez irá a juicio con jurado popular. La Audiencia Provincial ratifica parcialmente la decisión del juez Peinado, pero le quita dos de los cuatro delitos por los que estaba procesada y le levanta las medidas cautelares que le había impuesto el magistrado. Ha declarado en la Audiencia Nacional el director adjunto operativo de la Guardia Civil por el caso Leire. Manuel Llamas ha negado presiones a los generales y mandos que dirigen las investigaciones por corrupción y ha dicho que nunca les pidió que se pusieran de perfil. El juez pospone hasta este viernes la declaración como imputada de la directora de la Guardia Civil, Mercedes González. El diario ABC ha publicado unos audios en los que aparece el teniente general de la Guardia Civil, Luis del Castillo, pidiendo al general jefe de la zona de Madrid, Fernando Mora, que debía de plantar al gobierno regional en el Día de la Comunidad de 2025. Tras una tensa conversación, finalmente el jefe de la Guardia Civil de Madrid asistió al acto el Día de la Comunidad. El Consejo de Seguridad Nuclear avala que Almaraz, cuyo cierre está previsto para el año que viene, siga funcionando tres años más después de evaluar su mantenimiento y condiciones. La central extremeña aporta en torno al 7% de la electricidad generada en España y da trabajo a unas 3.000 personas. Ya son más de 7.600 las hectáreas calcinadas por el incendio en la comarca de Las Cinco Villas, en Zaragoza, que ha obligado a desalojar cinco municipios de la zona. En Guadalajara, las llamas han obligado a evacuar La Mierla y a confinar las poblaciones de Muriel y el embalse de Beleña. Pero ocupa también otro incendio en Lozoyuela, en Madrid, en nivel 2 de emergencia. La comunidad ha enviado un mensaje es alert a la población afectada. Como decíamos, la Audiencia Provincial de Madrid ratifica la decisión del juez Peinado y Begoña Gómez será juzgada por jurado popular. De los cuatro delitos de los que se le acusaba, finalmente solo dos siguen pesando sobre ella: malversación y tráfico de influencias. Además, se le retiran las medidas cautelares, le devolverán el pasaporte y podrá volver a salir de España.
2: Considera la Audiencia Provincial de Madrid que Begoña Gómez se valió de su privilegiada posición como esposa del presidente del gobierno para obtener un beneficio personal, económico y reputacional. Por un lado, señalan los jueces, influyó en el rector de la Universidad Complutense para crear la cátedra. Por otro, medió para adjudicar contratos públicos a una empresa de Juan Carlos Barrabés. Y añaden que aprovechó recursos públicos de Moncloa a su asesora Cristina Álvarez para sus negocios privados. En todo esto, el organismo ve dos delitos, malversación y tráfico de influencias, y por ello avala la decisión de Peinado de llevarla a juicio, considerando justificado que sea por jurado popular. Lo mismo para las

0: asesora solo por malversación, pero corrigen a Peinado en algo. Los otros dos delitos, corrupción en los negocios y apropiación indebida, quedan definitivamente fuera del proceso. Respecto al tercer procesado, Barrabés, la audiencia dicta que siga en fase de investigación porque tiene abierta otra pieza en la causa. Además, el organismo provincial retira las medidas cautelares impuestas a Gómez y Álvarez al no ver riesgo de fuga. Recuperan el pasaporte, podrán volver a salir del país y ya no tendrán que comparecer quincenalmente en los juzgados.
1: La decisión la han tomado durante toda esta semana 5 magistrados de esta Audiencia Provincial de Madrid, que es la sede precisamente donde se va a juzgar a Begoña Gómez y a Cristina Álvarez. Será en cualquier caso después del verano, aunque todavía no hay una fecha exacta.
0: Fuentes del gobierno reiteran que Begoña Gómez es inocente y desde el Partido Socialista apuntan a que esta es una causa con tintes políticos para acosar a la mujer de Pedro Sánchez. En Génova lo describen como una situación inconcebible y sin precedentes, dicen, en democracia.
2: La ley de amnistía supera su examen en Europa. El Tribunal de Justicia de la Unión Europea la ha avalado. Considera que su aplicación no choca con la

0: 35 exaltos cargos del procés por el uso de fondos públicos, entre ellos Carles Puigdemont y Oriol Junqueras. También la Audiencia Nacional tendrá que aplicar la amnistía a los 12 acusados por terrorismo en la causa de los CDR. Pero la resolución no cambia de momento la situación de Puigdemont, que sigue con una orden de detención vigente. La última palabra la tiene el Tribunal Constitucional, que deberá resolver los recursos presentados por el expresidente y otros condenados. Su sentencia se espera después del verano. El gobierno interpreta el fallo como un respaldo definitivo.
1: La amnistía ha quedado validada ya, el horizonte queda ya despejado. Solo se habrá cumplido plenamente la ley, cuando se aplique también a los líderes políticos que impulsaron el proceso independentista.
0: Esquerra habla de una victoria política del independentismo.
2: Ya no hay excusas. La ley se ha de aplicar.
0: Misma postura que el líder de Junts, Puigdemont, asegura que el TJUE no podía ser más nítido.
3: Es una esmena a la totalitat, a una manera de ser i de fer dels Llarenes, Marchenes i tots aquests justiciers amb toga.
0: Desde el Partido Popular mantienen su rechazo a la medida de gracia, pero respetan el fallo.
4: Nuestro respeto absoluto al fallo del tribunal. Los demócratas respetamos las sentencias siempre. Sería deseable que el gobierno de Pedro Sánchez y sus aledaños también lo hiciesen.
5: La agresión sediciosa al derecho no debe quedar impune.
0: Para Vox, el orden constitucional no debe quedar, dice, en manos de tribunales extranjeros. Con el aval de la justicia europea, el foco vuelve ahora a los tribunales españoles.
6: Y en el caso Leire, el juez pospone a este viernes la declaración como imputada de la directora de la Guardia Civil, Mercedes González, porque se ha alargado más de lo previsto el interrogatorio a otro imputado, su número 2, el jefe operativo de la Guardia Civil.
7: El DAO Manuel Llama, según fuentes presentes en su declaración, ha negado presiones a los generales y mandos que dirigían investigaciones por corrupción. También ha dicho que nunca les pidió que se pusiesen de perfil a los agentes de la UCO que estaban investigando causas políticas. Manuel Llamas ha asegurado también que es normal abrir informes reservados cuando se producen filtraciones a los medios de comunicación y ha reconocido una llamada del ministro del Interior de Fernando Grande Marlaska porque se había publicado el correo electrónico personal de Begoña Gómez. Será el turno de Mercedes González porque el interrogatorio del DAO ha durado más de 2 horas. Ella tendrá que explicar su relación con Leire Díez y con la trama que presuntamente trataba de boicotear investigaciones que afectaban al PSOE.
6: Un teniente general de la Guardia Civil habría denunciado presiones de la cúpula del Instituto Armado para perjudicar a la presidenta regional. Este jueves el diario ABC informaba de que la directora general del Cuerpo Armado, Mercedes González, presionó para que altos mandos de la Guardia Civil, que estaban invitados al acto, no asistieran.
8: El Gobierno Nacional y el Autonómico llevan años enfrentados el 2 de mayo. En 2023, protocolo impidió a Félix Bolaños subir a la tribuna.
9: La representación institucional está perfectamente...
8: En 2025, Defensa suspendió la tradicional parada militar y días después de esa decisión, según publica ABC, se produce esta conversación. Luis Antonio del Castillo, mando de operaciones de la Guardia Civil, le dice a Fernando Mora, jefe de zona en Madrid, que se excuse y no vaya a los actos organizados por Ayuso. Da a entender que la orden viene de arriba. Fernando Mora se niega y se llaman por teléfono. Mora mantiene que si le ordenan no ir, dirá el motivo.
10: Yo voy a decir, yo iría, pero no me dejan ir. Yo no voy a entrar en polémicas, no voy a decir, el ministro me ha dicho, no.
11: La polémica la genera, sí.
10: No, pero la polémica...
8: Del Castillo señala que decir que son órdenes sería desleal y le sugiere transmitir las quejas internamente a la directora.
11: Por canal interno, no poniendo a otras instituciones en medio, explicas tus discrepancias.
8: A partir de ahí, la conversación se tensa.
11: Jefe de zona 3 años...
10: Me parece perfecto.
11: Y jefe de comandancia 5 y se... Que si te excusas a un acto de estos, pues no pasa nada que no vaya.
10: ¿Me perdonas un segundito? Si esta decisión que está tomando el ministerio, ¿por qué la está tomando? Por una valoración política.
8: Y Mora añade.
10: Le están pegando una patada a la presidenta de la comunidad en mi culo.
8: Del Castillo desliza que si el general no está de acuerdo puede irse. Él responde que no.
11: Yo lo veo completamente distinto. Yo entiendo que en un momento dado tú te plantes y digas, yo esto no lo acepto.
10: No tengo por qué irme. Si me queréis echar, me echáis, mi general. No.
8: Después la conversación se zanja. La siguiente interacción, según ABC, esta. Se le da permiso a Fernando Mora para asistir a los actos.
6: La Junta Electoral Central ha pedido justificar en qué provincia se inscribe a los electores...

0: los electorales nacionalizados por la llamada Ley de Nietos, que permite conceder la nacionalidad española a descendientes de exiliados. Considera el organismo que debe quedar suficientemente motivada la elección del municipio donde podrán votar. Era algo que pedían algunos partidos, como Vox, que tenían dudas sobre la interpretación y aplicación de la norma. La Junta rechaza suspender la ley, como pedía el partido de Santiago Abascal.
1: Españoles, Vox demuestra.
0: El juez Santiago Pedraz ha citado como investigadas a 25 personas dentro de la investigación de presuntos amaños de contratos públicos en la SEPI en relación con la trama en la que está implicada Leire Díez. Lo más llamativo es la imputación de la presidenta actual de la SEPI, Belén Gualda. Según el magistrado, hay indicios de criminalidad de los 25 investigados, entre los que también se encuentra el expresidente de la empresa pública Enusa, José Vicente Berlanga, o Rosario Arévalo, exconsejera de Medio Ambiente en Castilla-La Mancha. En esa lista hay también un directivo de la empresa rescatada con más de 100 millones, la empresa vasca Tubos Reunidos. Hablamos ahora de la central de Almaraz y el debate por la prórroga nuclear que ha creado. El Consejo de Seguridad Nuclear ha confirmado este jueves que no ve ningún problema en que la central extremeña siga funcionando 3 años más de lo previsto, hasta 2030. Pero la decisión final ahora depende del Gobierno.
2: Es el primer test para ver si se amplía también la vida útil del resto del parque nuclear español. Con sus 2 reactores, la central extremeña de Almaraz sería la primera que prorrogaría su vida útil al menos 3 años tras la petición de las eléctricas. El informe del Organismo de Seguridad Nuclear será remitido ahora al Ministerio de Transición Ecológica, que será quien tenga la última palabra. Tiene 2 meses para pronunciarse. Las siguientes, que aparecen en el calendario de cierre pactado en 2019 entre el Gobierno y las compañías, son las centrales de Ascó y Cofrentes en 2030.
3: Es la primera y la patronal del sector nuclear celebra ese visto bueno del Consejo de Seguridad. También la plataforma ciudadana Sí Almaraz, que pide al Ejecutivo prorrogar la vida de la central.
4: Se han creado oportunidades que han permitido a muchas familias construir aquí su proyecto de vida.
3: El PP, en el gobierno extremeño, insiste en que ya no hay razón para mantener el cierre.
5: El informe del Consejo de Seguridad Nuclear lo que hace es desmontar el cierre ideológico. Ya no hay una sola excusa. La pelota está en el tejado del gobierno.
3: Y al gobierno, Ecologistas en Acción pide que deniegue la solicitud de las eléctricas. Lo mismo las empresas de energías renovables.
6: Se tendría que desdecir de la política energética que ha aprobado y que ha mandado la Unión Europea.
3: El gobierno, que estudiará el informe del Consejo de Seguridad, tiene 2 meses para tomar una decisión sobre Almaraz.
0: La UME se ha activado para incorporarse al operativo desplegado para hacer frente al incendio forestal de Lozoyuela, al norte de la Comunidad de Madrid. Las llamas han obligado a ordenar desalojos y confinamientos en los municipios aledaños de Buitrago de Lozoya y Puentes Viejas. La delegación del Gobierno en Madrid ha informado que la comunidad ha activado la situación operativa 2 del Plan Infoma y que una persona ha sido detenida como posible inductor de este incendio. Hasta el momento se han quemado 700 hectáreas de terreno.
7: Es previsible que en las próximas horas todavía continúe avanzando el incendio, que todavía puedan incrementarse en algún centenar de hectáreas más la superficie quemada. Saben que queda delimitado por el norte, por el embalse del Atazar, uno de los embalses más importantes de la Comunidad de Madrid, y preveemos que contribuya también a frenar ese avance del incendio hacia el norte. Estamos tratando también de garantizar la seguridad en núcleos importantes como Buitrago de Lozoya, como en el propio municipio de Lozoyuela en el que nos encontramos, para que en el caso de que pudiera haber algún cambio en el viento, pues no se compliquen las cosas.
0: Sigue activo y sin control el incendio de Orés, en la comarca zaragozana de las 5 villas, que afecta ya a más de 7.000 hectáreas. Han sido evacuadas más de 1 millar de vecinos. El frente principal del incendio ya ha alcanzado la sierra de Uncastillo y continúa su avance hacia Sos del Rey Católico y Petilla de Aragón, ya en Navarra. Un segundo frente progresa hacia la localidad de Castilliscar.
8: Avanza sin control el incendio forestal de Orés, en la comarca zaragozana de las Cinco Villas. Según la última actualización del CECOPI, ya son más de 7.600 las hectáreas calcinadas por este nuevo incendio forestal en Aragón, que ha obligado a evacuar 5 localidades de la comarca. Además, más de 1.100 vecinos se han visto obligados a abandonar sus casas prácticamente con lo puesto por la proximidad con las llamas. Ahora mismo lo que más preocupa son las fuertes

0: Rachas de viento que además son muy cambiantes. Sobre el terreno trabajan 400 medios terrestres junto a 19 medios aéreos, todos juntos para tratar de apagar el que ya es el mayor incendio forestal en Aragón en lo que llevamos de año.
1: Estamos ante circunstancias de viento, de sequedad extrema, de temperaturas muy altas. Ahora mismo, a estas horas de la noche, igual hay 32 grados, lo cual dificulta muchísimo las labores de extinción y, por supuesto, hace muy peligroso la extinción para los propios bomberos, pero para personas que no sean del oficio, que no se acerquen a estas zonas, porque la evolución del fuego es muy peligrosa y muy rápida.
2: En Guadalajara, otro incendio forestal ha obligado a confinar las poblaciones de Muriel y el embalse de Beleña y a evacuar la Mierla. La UME ya está trabajando en la zona.
3: En este puesto avanzado siguen trabajando para extinguir ese incendio de nivel 2 que ya ha arrasado más de 900 hectáreas. Nos dicen que potencialmente podrían llegar a ser muchas más. Las fuertes rachas de viento están complicando mucho las labores de extinción. Por el momento se desconoce cuál ha sido la causa de este incendio y se prevé una situación muy complicada no solo en las próximas horas, sino también en los próximos días.
2: La guerra en Oriente Medio se recrudece. Teherán ha lanzado nuevos ataques contra objetivos militares estadounidenses en estados vecinos del Golfo. Lo hace en respuesta a una nueva noche de bombardeos sobre su territorio por parte de Estados Unidos.
4: El ejército iraní advierte de que el estrecho de Hormuz es una línea roja infranqueable y amenaza con atacar la infraestructura en toda la región si Washington ataca a la iraní, como ha dicho Trump. Todo lo que hasta ahora ha permanecido intacto por la moderación de Irán será destrozado sin dejar rastro, como si nunca hubiera existido, ha asegurado el portavoz del ejército del régimen iraní. Por quinta noche consecutiva, Estados Unidos ha lanzado una oleada de ataques contra Irán, especialmente en el sur y la costa. Por su parte, Teherán ha atacado con misiles y drones objetivos militares de Washington en Bahrein, Jordania, Kuwait e Irak. Desde la Casa Blanca, su portavoz asegura que Irán quiere un alto el fuego y que Estados Unidos está abierto a la vía diplomática, pero subraya que Trump no va a permitir que los iraníes ataquen embarcaciones comerciales en el estrecho de Hormuz sin pagar las consecuencias. En medio de esta escalada de tensión, Pakistán ha manifestado su compromiso de llevar a Estados Unidos e Irán de vuelta a la mesa de negociaciones y pide a las partes máxima moderación y que se abstengan de cualquier acción que pueda socavar aún más la paz y la estabilidad.
2: Los últimos bombardeos de Israel sobre Gaza dejan al menos 5 palestinos muertos. Uno de ellos ha perdido la vida a causa de un disparo durante el avance de vehículos israelíes. Pese al alto el fuego vigente, el ejército hebreo continúa atacando el enclave, donde gana posiciones y no piensa retirarse. Tampoco de Siria y de Líbano, según ha comunicado el gobierno de Netanyahu a Estados Unidos. Esta pasada noche Moscú bombardeaba 15 localizaciones ucranianas, entre ellas la capital, Kiev. Los ataques coinciden con la visita de varios aliados europeos y se producen apenas un día después de la destitución del ministro de Defensa ucraniano.
5: Entre humo y llamas ha amanecido este edificio situado en un distrito del centro de Kiev. Han muerto 2 personas y 5 han resultado heridas, entre ellos un niño. Moscú ha lanzado en total 13 misiles y más de 140 drones. La defensa antiaérea ucraniana ha logrado interceptar 3 misiles y la mayoría de drones. La ofensiva del Kremlin se ha lanzado desde los territorios ocupados de Donetsk y Crimea, lo que reduce al mínimo el tiempo de reacción de las autoridades ucranianas. El ataque llega un día después de que Zelensky destituyera a su ministro de defensa, Mikhailo Fedorov. Muchos ciudadanos han salido a la calle en varias ciudades del país para protestar por la decisión del presidente. Este ciudadano asegura que el ya exministro impulsó importantes reformas en el ejército y afirma que no entiende los motivos de su destitución. Esta joven considera que Zelensky lleva tiempo sin explicar las razones de sus decisiones y critica la falta de transparencia del gobierno. El Kremlin ha pedido decisiones responsables para avanzar hacia la paz tras este relevo. Carlos Cuerpo visita Ucrania estos días, quien ya ha anunciado un plan de 570 millones de euros para ayudar a reconstruir el país. Zelensky se reúne también con Keir Starmer para reforzar el compromiso británico con Ucrania, horas antes de que el primer ministro deje el cargo y sea sustituido por Andy Burnham.
2: Muchas.

0: La expectación ha levantado el discurso que ha ofrecido Donald Trump a su país y que hemos podido seguir aquí en el canal 24 horas. El presidente estadounidense ha anunciado que modificará la ley electoral para evitar el voto por correo, ya que considera que el sistema electoral estadounidense está intervenido por potencias extranjeras. Esto es a grandes rasgos lo que ha dicho el presidente de Estados Unidos. Ángela Romero, nuestra corresponsal en Estados Unidos, ha seguido atentamente este discurso. Ángela, muy buenas noches. Dinos las líneas maestras de esta alocución, las varias medidas que afectarán a las próximas elecciones de medio mandato de noviembre, y también ha denunciado fraude en las elecciones de 2020, ¿no?
1: Sí, ¿qué tal, Moisés? Muy buenas noches de nuevo. Ha sido un discurso, lo habéis visto, de cerca de media hora, en el que Donald Trump no ha demostrado que las elecciones del 2020 fueran robadas, pero sí ha utilizado vulnerabilidades del sistema electoral estadounidense y también supuestos informes de inteligencia para sembrar la duda sobre las próximas elecciones de medio mandato que se celebran en noviembre. Trump ha presentado el sistema electoral estadounidense como un sistema roto e incluso un sistema con injerencias de gobiernos extranjeros y también manipulado desde el propio gobierno estadounidense. Ha anunciado la desclasificación de documentos en los que asegura que China, en los que asegura que se demuestra que China obtuvo ilegalmente datos de 220 millones de votantes y que incluso trató de perjudicar, dice, su campaña del 2020. Ha ido incluso más allá y asegura que Pekín trató incluso de fabricar, de producir papeletas a favor de Joe Biden y acusa a funcionarios del FBI, de la CIA y de la Agencia de Seguridad Nacional de ocultar la información y de actuar como un gobierno en la sombra. Trump sostiene que todas estas acusaciones están respaldadas por los documentos que la Casa Blanca ha empezado a publicar esta misma noche. Nosotros todavía no hemos tenido tiempo de revisarlos porque, como decimos, ha sido algo que acaba de suceder hace unos 15 minutos, pero sí vamos a intentar comprobarlos porque son acusaciones muy graves y Trump dice que ahí están todos los datos que los respalda. Trump está buscando forzar al Congreso para que apruebe una reforma electoral para las próximas elecciones de noviembre, sobre las que también está empezando ya a sembrar dudas y presenta una posible derrota del Partido Republicano, no como un resultado de las urnas, sino como el resultado de un sistema que, según él, está corrupto. Declassification and release of critical intelligence revealing shocking vulnerabilities in our election infrastructure. For a period of years, starting during the 2020 election cycle, the People's Republic of China carried out what is believed to be the largest compromise of election data in history, resulting in China's illicit acquisition of 220 million U.S. voter files.
0: Cambiamos de escenario. El brote de ébola continúa expandiéndose por la República Democrática del Congo de forma más rápida, según advierte la Organización Mundial de la Salud. Han muerto casi 800 personas y hay más de 2.000 casos confirmados, muchos menos de los que se calculaba.
2: El brote de ébola de la República Democrática del Congo es el tercero más grande registrado hasta ahora, aunque el riesgo de propagación es bajo a escala global, advierte la OMS, que alerta de que el virus se expande con rapidez. And in the past months it has expanded faster than any previous outbreak. Estamos enterrando personas que han estado en sus casas 4 días y han muerto de ébola, advertía este enterrador. En el Hospital General de Rampara, en el noreste del país, epidemiólogos, investigadores, conductores y sepultureros están en huelga por no cobrar desde que estalló el brote el pasado mayo. No nos han pagado. Llevo 45 días sin cobrar, lamenta este empleado comunitario. Denuncian que están hartos de salarios que no se corresponden a su esfuerzo ni al estrés que soportan, también de la falta de seguridad por los ataques de familiares enfurecidos contra los centros de salud y de tratamiento del virus que se repite desde que estalló el brote en mayo. Por cierto, la vecina Uganda podría quedar libre de ébola en 42 días si no se registra ningún caso nuevo.
0: Faltan 3 días para la final de la Copa del Mundo entre España y Argentina y por primera vez desde que conocemos que el rival será Argentina, hemos hablado con el seleccionador Luis de la Fuente. El técnico riojano, en una entrevista a Televisión Española, ha dicho que el equipo está preparado y que serán fieles a su estilo.
3: Bueno, mister, ¿qué tal? Luis de la Fuente, una vez más con Televisión Española. Muchísimas gracias por atendernos. ¿Qué tal está? Ya ha ido interiorizando ese mensaje que nos dejaba en el postpartido de creo que siento algo parecido a la felicidad, pero todavía un poco sobrepasado por la situación, igual agarrotado por la tremenda importancia del momento.
4: Sí, ya se pasan esos minutos, esas horas después del partido, ya el cuerpo vuelve a la normalidad, empiezas a efectivamente asimilar todo lo que estás viviendo. Yo creo que es momento de estar feliz, hemos conseguido algo y de qué manera se ha conseguido, importantísimo. Siempre nosotros, como somos tan insaciables, tan cansinos, que les digo yo muchas veces, de querer seguir mejorando y mejorando y mejorando, pues obviamente en esa mejora pasa por pelear por ganar un mundial, casi nada. Es un pequeño detalle que marca una grandísima diferencia. La confianza que tenemos, el conocimiento que tenemos de todos nosotros, de lo que demanda cada uno, lo que necesita en momentos difíciles, porque en 48 días que llevamos de concentración también se pasan momentos duros y difíciles, pero cuando estás bien acompañado, el camino se hace de manera más agradable, más gratificante, cualquier situación que se presente, y cualquier contratiempo que tengas, pues lo superas también, evidentemente, con la ayuda del otro.
5: El tiempo sigue dando muestras de algo de inestabilidad en el extremo noroeste, con algunas precipitaciones en Galicia y en las regiones del Cantábrico. No se descarta alguna tormenta vespertina en el interior oriental y se mantiene la calima, el polvo en suspensión, afectando sobre todo a la zona del Mediterráneo y al archipiélago canario. Y en cuanto a las temperaturas, con contrastes, por ejemplo, 24 grados previstos en los termómetros de Santander o en Oviedo, que contrastan y mucho con los 42 previstos en Murcia.
0: El Circo del Sol estrena en Playa de San Juan, Alicante, su nuevo espectáculo, Curious, Gabinete de Curiosidades. Un tributo a la imaginación y a la curiosidad que invita al público a escapar de la realidad y adentrarse en un mundo de extraordinaria fantasía. Se adentra en el laboratorio mecánico de un científico convencido de que existe un mundo oculto e invisible, y es ahí donde el espectáculo estalla en una celebración del poder de la imaginación. Curious continuará su gira española en el Hospitalet del Llobregat en septiembre y en Madrid a partir del 30 de octubre.

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1: El presidente de Estados Unidos, como decíamos, ha anunciado que va a desclasificar documentos que pondrían en evidencia la vulnerabilidad del sistema electoral de Estados Unidos y, sobre todo, ha apuntado a China como la posible potencia extranjera que se hubiera aprovechado de esa vulnerabilidad. También ha manifestado que Nicolás Maduro estaría detrás de la manipulación de las máquinas de votación en las elecciones. Saludos desde el canal 24 Horas. Este discurso es la justificación para cambiar la ley electoral y eliminar el voto por correo. Les contamos además otras noticias destacadas del día. El Tribunal de la Unión Europea avala la amnistía. Dice que la ley aprobada por el gobierno en 2024 no choca contra los intereses financieros comunitarios ni es contraria a la directiva europea en materia de terrorismo. Una ley que sirvió, dicen, para favorecer la reconciliación. Begoña Gómez irá a juicio con jurado popular. La Audiencia Provincial ratifica parcialmente la decisión del juez Peinado, pero le quita dos de los cuatro delitos por los que estaba procesada y le levanta las medidas cautelares que le había impuesto el magistrado. Ha declarado en la Audiencia Nacional el director adjunto operativo de la Guardia Civil por el caso Leire. Manuel Llamas ha negado presiones a los generales y mandos que dirigen las investigaciones por corrupción y ha dicho que nunca les pidió que se pusieran de perfil. El juez pospone hasta este viernes la declaración como imputada de la directora de la Guardia Civil, Mercedes González. El diario ABC ha publicado unos audios en los que aparece el teniente general de la Guardia Civil, Luis del Castillo, pidiendo al general jefe de la zona de Madrid, Fernando Mora, que debía de plantar al gobierno regional en el Día de la Comunidad de 2025. Tras una tensa conversación, finalmente el jefe de la Guardia Civil de Madrid asistió al acto el Día de la Comunidad. El Consejo de Seguridad Nuclear avala que Almaraz, cuyo cierre está previsto para el año que viene, siga funcionando tres años más después de evaluar su mantenimiento y condiciones. La central extremeña aporta en torno al 7% de la electricidad generada en España y da trabajo a unas 3.000 personas. Ya son más de 7.600 las hectáreas calcinadas por el incendio en la comarca de Las Cinco Villas, en Zaragoza, que ha obligado a desalojar cinco municipios de la zona. En Guadalajara, las llamas han obligado a evacuar La Mierla y a confinar las poblaciones de Muriel y el embalse de Beleña. Preocupa también otro incendio en Lozoyuela, en Madrid, en nivel 2 de emergencia. La comunidad ha enviado un mensaje es alert a la población afectada. Como decíamos, la Audiencia Provincial de Madrid ratifica la decisión del juez Peinado y Begoña Gómez será juzgada por jurado popular. De los cuatro delitos de los que se le acusaba, finalmente solo dos siguen pesando sobre ella: malversación y tráfico de influencias. Además, se le retiran las medidas cautelares, le devolverán el pasaporte y podrá volver a salir de España.
2: Considera la Audiencia Provincial de Madrid que Begoña Gómez se valió de su privilegiada posición como esposa del presidente del gobierno para obtener un beneficio personal, económico y reputacional. Por un lado, señalan los jueces, influyó en el rector de la Universidad Complutense para crear la cátedra. Por otro, medió para adjudicar contratos públicos a una empresa de Juan Carlos Barrabés. Y añaden que aprovechó recursos públicos de Moncloa a su asesora Cristina Álvarez para sus negocios privados. En todo esto, el organismo ve dos delitos, malversación y tráfico de influencias, y por ello avala la decisión de Peinado de llevarla a juicio, considerando justificado que sea por jurado popular. Lo mismo para la asesora, solo por malversación. Pero corrigen a Peinado en algo. Los otros dos delitos, corrupción en los negocios y apropiación indebida, quedan definitivamente fuera del proceso. Respecto al tercer procesado, Barrabés, la audiencia dicta que siga en fase de investigación, porque tiene abierta otra pieza en la causa. Además, el organismo provincial retira las medidas cautelares impuestas a Gómez y Álvarez al no ver riesgo de fuga. Recuperan el pasaporte, podrán volver a salir del país y ya no tendrán que comparecer quincenalmente en los juzgados.
3: La decisión la han tomado durante toda esta semana cinco magistrados de esta Audiencia Provincial de Madrid, que es la sede precisamente donde se va a juzgar a Begoña Gómez y a Cristina Álvarez. Será en cualquier caso después del verano, aunque todavía no hay una fecha exacta.
2: Fuentes del gobierno reiteran que Begoña Gómez es inocente y desde el Partido Socialista apuntan a que esta es una causa con tintes políticos para acosar a la mujer de Pedro Sánchez. En Génova lo describen como una situación inconcebible y sin precedentes, dicen, en democracia.
1: La ley de amnistía supera su examen en Europa. El Tribunal de Justicia de la Unión Europea la ha avalado. Considera que su aplicación no choca con las normas europeas. La última palabra la tendrán ahora los tribunales españoles.
4: Así anunciaba el presidente del Tribunal de Justicia de la Unión Europea que la ley de amnistía no vulnera el derecho comunitario ni perjudica a los intereses financieros de la Unión.
5: No se opone a una normatividad nacional que amnistía los actos determinantes de responsabilidad contable.
4: Para la justicia europea, el propósito de la amnistía es claro.
5: Es reducir las tensiones institucionales y políticas.
4: Luxemburgo también concluye que la norma no choca con la Directiva Europea sobre Terrorismo. Un fallo que obliga ahora a los tribunales españoles a aplicar estos criterios. El Tribunal de Cuentas deberá amnistiar a 35 exaltos cargos del procés por el uso de fondos públicos, entre ellos Carles Puigdemont y Oriol Junqueras. También la Audiencia Nacional tendrá que aplicar la amnistía a los 12 acusados por terrorismo en la causa de los CDR. Pero la resolución no cambia de momento la situación de Puigdemont, que sigue con una orden de detención vigente. La última palabra la tiene el Tribunal Constitucional, que deberá resolver los recursos presentados por el expresidente y otros condenados. Su sentencia se espera después del verano. El gobierno interpreta el fallo como un respaldo definitivo.
6: La amnistía ha quedado validada ya, el horizonte queda ya despejado. Solo se habrá cumplido plenamente la ley, cuando se aplique también a los líderes políticos que impulsaron el proceso independentista.
4: Esquerra habla de una victoria política del independentismo.
7: Ya no hay excusas. La ley se ha de aplicar.
4: Misma postura que el líder de Junts, Puigdemont, asegura que el TJUE no podía ser más nítido.
8: Es una esmena a la totalidad, a una manera de ser y de fer dels Llarenes, Marchenes y todos aquests justiciers amb toga.
4: Desde el Partido Popular mantienen su rechazo a la medida de gracia, pero respetan el fallo.
9: Nuestro respeto absoluto al fallo del tribunal. Los demócratas respetamos las sentencias siempre. Sería deseable que el gobierno de Pedro Sánchez y sus aledaños también lo hiciesen.
10: La agresión sediciosa al derecho no debe quedar impune.
4: Para Vox, el orden constitucional no debe quedar, dice, en manos de tribunales extranjeros. Con el aval de la justicia europea, el foco vuelve ahora a los tribunales españoles.
1: Y en el caso Leire, el juez pospone a este viernes la declaración como imputada de la directora de la Guardia Civil, Mercedes González, porque se ha alargado más de lo previsto el interrogatorio a otro imputado, su número 2, el jefe operativo de la Guardia Civil.
11: El DAO Manuel Llama, según fuentes presentes en su declaración, ha negado presiones a los generales y mandos que dirigían investigaciones por corrupción. También ha dicho que nunca les pidió que se pusiesen de perfil a los agentes de la UCO que estaban investigando causas políticas. Manuel Llamas ha asegurado también que es normal abrir informes reservados cuando se producen filtraciones a los medios de comunicación y ha reconocido una llamada del ministro del Interior de Fernando Grande Marlaska porque se había publicado el correo electrónico personal de Begoña Gómez. Será el turno de Mercedes González porque el interrogatorio del DAO ha durado más de 2 horas. Ella tendrá que explicar su relación con Leire Díez y con la trama que presuntamente trataba de boicotear investigaciones que afectaban al PSOE.
1: Un teniente general de la Guardia Civil habría denunciado presiones de la cúpula del Instituto Armado para perjudicar a la presidenta regional. Este jueves el diario ABC informaba de que la directora general del Cuerpo Armado, Mercedes González, presionó para que altos mandos de la Guardia Civil que estaban invitados al acto no asistieran.
12: El Gobierno Nacional y el Autonómico llevan años enfrentados el 2 de mayo. En 2023, protocolo impidió a Félix Bolaños subir a la tribuna.
13: La representación institucional está perfectamente.
12: En 2025, Defensa suspendió la tradicional parada militar y días después de esa decisión, según publica ABC, se produce esta conversación. Luis Antonio del Castillo, mando de operaciones de la Guardia Civil, le dice a Fernando Mora, jefe de zona en Madrid, que se excuse y no vaya a los actos organizados por Ayuso. Da a entender que la orden viene de arriba. Fernando Mora se niega y se llaman por teléfono. Mora mantiene que si le ordenan no ir, dirá el motivo.
14: Yo voy a decir, yo iría, pero no me dejan ir Yo no voy a entrar en polémicas, no voy a decir, el ministro me ha dicho, no, no.
15: La polémica la genera, sí.
14: Bueno, no, pero la polémica...
12: Del Castillo señala que decir que son órdenes sería desleal y le sugiere transmitir las quejas internamente a la directora.
15: Por canal interno, no poniendo a otras instituciones en medio, explicas tus discrepancias.
12: A partir de ahí, la conversación se tensa.
15: Jefe de zona 3 años...
14: Vale, me parece perfecto.
15: Y jefe de comandancia 5 y se... Que si te excusas a un acto de esto, pues no pasa nada que no vaya.
14: Me perdonas un segundito. Si esta decisión que está tomando el ministerio, ¿por qué la está tomando? Por una valoración política.
12: Y Mora añade.
14: Le están pegando una patada a la presidenta de la comunidad en mi culo.
12: Del Castillo desliza que si el general no está de acuerdo puede irse. Él responde que no.
15: Yo lo veo completamente distinto. Yo entiendo que en un momento dado tú te plantes y digas, yo esto no lo acepto.
14: No sí, tengo por qué irme. Si me queréis echar, me echáis, mi general. No.
12: Después la conversación se zanja. La siguiente interacción, según ABC, esta. Se le da permiso a Fernando Mora para asistir a los actos.
1: La Junta Electoral Central ha pedido justificar en qué provincia se inscribe a los electorales nacionalizados por la llamada Ley de Nietos, que permite conceder la nacionalidad española a descendientes de exiliados. Considera el organismo que debe quedar suficientemente motivada la elección del municipio donde podrán votar. Era algo que pedían algunos partidos, como Vox, que tenían dudas sobre la interpretación y aplicación de la norma. La Junta rechaza suspender la ley, como pedía el partido de Santiago Abascal.
16: Vox demuestra.
1: El juez Santiago Pedraz ha citado como investigadas a 25 personas dentro de la investigación de presuntos amaños de contratos públicos en la SEPI en relación con la trama en la que está implicada Ley de 10. Lo más llamativo es la imputación de la presidenta actual de la SEPI, Belén Gualda. Según el magistrado, hay indicios de criminalidad de los 25 investigados, entre los que también se encuentra el expresidente de la empresa pública Enusa, José Vicente Berlanga, o Rosario Arévalo, exconsejera de Medio Ambiente en Castilla-La Mancha. En esa lista hay también un directivo de la empresa rescatada con más de 100 millones, la empresa vasca Tubos Reunidos. Hablamos ahora de la central de Almaraz y el debate por la prórroga nuclear que ha creado. El Consejo de Seguridad Nuclear ha confirmado este jueves que no ve ningún problema en que la central extremeña siga funcionando 3 años más de lo previsto, hasta 2030. Pero la decisión final ahora depende del Gobierno.
17: Es el primer test para ver si se amplía también la vida útil del resto del parque nuclear español. Con sus 2 reactores, la central extremeña de Almaraz sería la primera que prorrogaría su vida útil al menos 3 años tras la petición de las eléctricas. El informe del organismo de seguridad nuclear será remitido ahora al Ministerio de Transición Ecológica, que será quien tenga la última palabra. Tiene 2 meses para pronunciarse. Las siguientes que aparecen en el calendario de cierre pactado en 2019 entre el Gobierno y las compañías son las centrales de Ascoico Frentes en 2030.
18: Es la primera y la patronal del sector nuclear celebra ese visto bueno del Consejo de Seguridad. También la plataforma ciudadana Sí Almaraz, que pide al Ejecutivo prorrogar la vida de la central.
19: Se han creado oportunidades que han permitido a muchas familias construir aquí su proyecto de vida.
18: El PP, en el gobierno extremeño, insiste en que ya no hay razón para mantener el cierre.
20: El informe del Consejo de Seguridad Nuclear lo que hace es desmontar el cierre ideológico. Ya no hay una sola excusa. La pelota está en el tejado del gobierno.
18: Y al gobierno, Ecologistas en Acción pide que deniegue la solicitud de las eléctricas. Lo mismo las empresas de energías renovables.
21: Se tendría que desdecir de la política energética que ha aprobado y que ha mandado la Unión Europea.
18: El gobierno, que estudiará el informe del Consejo de Seguridad, tiene 2 meses para tomar una decisión sobre Almaraz.
1: La UME se ha activado para incorporarse al operativo desplegado para hacer frente al incendio forestal de Lozoyuela, al norte de la Comunidad de Madrid. Las llamas han obligado a ordenar desalojos y confinamientos en los municipios aledaños de Buitrago de Lozoya y Puentes Viejas. La delegación del Gobierno en Madrid ha informado que la comunidad ha activado la situación operativa 2 del Plan Infoma y que una persona ha sido detenida como posible inductor de este incendio. Hasta el momento se han quemado 700 hectáreas de terreno.
0: previsible que en las próximas horas todavía continúe avanzando el incendio, que todavía puedan incrementarse en algún centenar de hectáreas más la superficie quemada. Saben que queda delimitado por el norte, por el embalse del Atazar, uno de los embalses más importantes de la Comunidad de Madrid, y preveemos que contribuya también a frenar ese avance del incendio hacia el norte. Estamos tratando también de garantizar la seguridad en núcleos importantes como Buitrago de Lozoya, como en el propio municipio de Lozoyuela en el que nos encontramos, para que en el caso de que pudiera haber algún cambio en el viento, pues no se compliquen las cosas.
1: Sí, activo y sin control el incendio de Orés, en la comarca zaragozana de las Cinco Villas, que afecta ya a más de 7.000 hectáreas. Han sido evacuadas más de un millar de vecinos. El frente principal del incendio ya ha alcanzado la Sierra de Uncastillo y continúa su avance hacia Sos del Rey Católico y Petilla de Aragón, ya en Navarra. Un segundo frente progresa hacia la localidad de Castilliscar.
16: Avanza sin control el incendio forestal de Orés, en la comarca zaragozana de las Cinco Villas. Según la última actualización del CECOPI, ya son más de 7.600 las hectáreas calcinadas por este nuevo incendio forestal en Aragón, que ha obligado a evacuar 5 localidades de la comarca. Además, más de 1.100 vecinos se han visto obligados a abandonar sus casas, prácticamente por lo opuesto, por la proximidad con las llamas. Ahora mismo

0: que más preocupa son las fuertes rachas de viento, que además son muy cambiantes. Sobre el terreno trabajan 400 medios terrestres junto a 19 medios aéreos, todos juntos para tratar de apagar el que ya es el mayor incendio forestal en Aragón en lo que llevamos de año.
1: Estamos ante circunstancias de viento, de sequedad extrema, de temperaturas muy altas. Ahora mismo, a estas horas de la noche, igual hay 32 grados, lo cual dificulta muchísimo las labores de extinción y, por supuesto, hace muy peligroso la extinción para los propios bomberos, pero para personas que no sean del oficio, que no se acerquen a estas zonas, porque la evolución del fuego es muy peligrosa y muy rápida.
2: En Guadalajara, otro incendio forestal ha obligado a confinar las poblaciones de Muriel y el embalse de Beleña y a evacuar la Mierla. La UME ya está trabajando en la zona.
3: En este puesto avanzado siguen trabajando para extinguir ese incendio de nivel 2 que ya ha arrasado más de 900 hectáreas. Nos dicen que potencialmente podrían llegar a ser muchas más. Las fuertes rachas de viento están complicando mucho las labores de extinción. Por el momento se desconoce cuál ha sido la causa de este incendio y se prevé una situación muy complicada no solo en las próximas horas, sino también en los próximos días.
2: La guerra en Oriente Medio se recrudece. Teherán ha lanzado nuevos ataques contra objetivos militares estadounidenses en estados vecinos del Golfo. Lo hace en respuesta a una nueva noche de bombardeos sobre su territorio por parte de Estados Unidos.
4: El ejército iraní advierte de que el estrecho de Hormuz es una línea roja infranqueable y amenaza con atacar la infraestructura en toda la región si Washington ataca a la iraní, como ha dicho Trump. Todo lo que hasta ahora ha permanecido intacto por la moderación de Irán será destrozado sin dejar rastro, como si nunca hubiera existido, ha asegurado el portavoz del ejército del régimen iraní. Por quinta noche consecutiva, Estados Unidos ha lanzado una oleada de ataques contra Irán, especialmente en el sur y la costa. Por su parte, Teherán ha atacado con misiles y drones objetivos militares de Washington en Bahrein, Jordania, Kuwait e Irak. Desde la Casa Blanca, su portavoz asegura que Irán quiere un alto el fuego y que Estados Unidos está abierto a la vía diplomática, pero subraya que Trump no va a permitir que los iraníes ataquen embarcaciones comerciales en el estrecho de Hormuz sin pagar las consecuencias. En medio de esta escalada de tensión, Pakistán ha manifestado su compromiso de llevar a Estados Unidos e Irán de vuelta a la mesa de negociaciones y pide a las partes máxima moderación y que se abstengan de cualquier acción que pueda socavar aún más la paz y la estabilidad.
2: Los últimos bombardeos de Israel sobre Gaza dejan al menos 5 palestinos muertos. Uno de ellos ha perdido la vida a causa de un disparo durante el avance de vehículos israelíes. Pese al alto el fuego vigente, el ejército hebreo continúa atacando el enclave, donde gana posiciones y no piensa retirarse. Tampoco de Siria y de Líbano, según ha comunicado el gobierno de Netanyahu a Estados Unidos.

0: Entre humo y llamas, ha amanecido este edificio situado en un distrito del centro de Kiev. Han muerto 2 personas y 5 han resultado heridas, entre ellos un niño. Moscú ha lanzado en total 13 misiles y más de 140 drones. La defensa antiaérea ucraniana ha logrado interceptar 3 misiles y la mayoría de drones. La ofensiva del Kremlin se ha lanzado desde los territorios ocupados de Donetsk y Crimea, lo que reduce al mínimo el tiempo de reacción de las autoridades ucranianas. El ataque llega un día después de que Zelensky destituyera a su ministro de defensa, Mikhailo Fedorov. Muchos ciudadanos han salido a la calle en varias ciudades del país para protestar por la decisión del presidente. Este ciudadano asegura que el ya exministro impulsó importantes reformas en el ejército y afirma que no entiende los motivos de su destitución. Esta joven considera que Zelensky lleva tiempo sin explicar las razones de sus decisiones y critica la falta de transparencia del gobierno. El Kremlin ha pedido decisiones responsables para avanzar hacia la paz tras este relevo. Carlos Cuerpo visita Ucrania estos días, quien ya ha anunciado un plan de 570 millones de euros para ayudar a reconstruir el país. Zelensky se reúne también con Keir Starmer para reforzar el compromiso británico con Ucrania, horas antes de que el primer ministro deje el cargo y sea sustituido por Andy Burnham.
1: Mucha expectación ha levantado el discurso que ha ofrecido Donald Trump a su país y que hemos podido seguir aquí en el canal 24 horas. El presidente estadounidense ha anunciado que modificará la ley electoral para evitar el voto por correo, ya que considera que el sistema electoral estadounidense está intervenido por potencias extranjeras. Esto es a grandes rasgos lo que ha dicho el presidente de Estados Unidos. Ángela Romero, nuestra corresponsal en Estados Unidos, ha seguido atentamente este discurso. Ángela, muy buenas noches. Dinos las líneas maestras de esta alocución, las varias medidas que afectarán a las próximas elecciones de medio mandato de noviembre, y también ha denunciado fraude en las elecciones de 2020, ¿no?
2: Sí, ¿qué tal, Moisés? Muy buenas noches de nuevo. Ha sido un discurso, lo habéis visto, de cerca de media hora, en el que Donald Trump no ha demostrado que las elecciones del 2020 fueran robadas, pero sí ha utilizado vulnerabilidades del sistema electoral estadounidense y también supuestos informes de inteligencia para sembrar la duda sobre las próximas elecciones de medio mandato que se celebran en noviembre. Trump ha presentado el sistema electoral estadounidense como un sistema roto e incluso un sistema con injerencias de gobiernos extranjeros y también manipulado desde el propio gobierno estadounidense. Ha anunciado la desclasificación de documentos en los que asegura que China, en los que asegura que se demuestra que China obtuvo ilegalmente datos de 220 millones de votantes y que incluso trató de perjudicar, dice, su campaña del 2020. Ha ido incluso más allá y asegura que Pekín trató incluso de fabricar, de producir papeletas a favor de Joe Biden y acusa a funcionarios del FBI, de la CIA y de la Agencia de Seguridad Nacional de ocultarle información y de actuar como un gobierno en la sombra. Trump sostiene que todas estas acusaciones están respaldadas por los documentos que la Casa Blanca ha empezado a publicar esta misma noche. Nosotros todavía no hemos tenido tiempo de revisarlos porque, como decimos, ha sido algo que acaba de suceder hace unos 15 minutos, pero sí vamos a intentar comprobarlos porque son acusaciones muy graves y Trump dice que ahí están todos los datos que lo respalda. Trump está buscando forzar al Congreso para que apruebe una reforma electoral para las próximas elecciones de noviembre, sobre las que también está empezando ya a sembrar dudas y presenta una posible derrota del Partido Republicano, no como un resultado de las urnas, sino como el resultado de un sistema que, según él, está corrupto.
3: Revealing shocking vulnerabilities in our election infrastructure. For a period of years, starting during the 2020 election cycle, the People's Republic of China carried out what is believed to be the largest compromise of election data in history, resulting in China's illicit acquisition of 220 million U.S. voter files.
1: Cambiamos de escenario. El brote de ébola continúa expandiéndose por la República Democrática del Congo de forma más rápida, según advierte la Organización Mundial de la Salud.

0: muerto casi 800 personas y hay más de 2.000 casos confirmados, muchos menos de los que se calculaba.
1: El brote de ébola de la República Democrática del Congo es el tercero más grande registrado hasta ahora, aunque el riesgo de propagación es bajo a escala global, advierte la OMS, que alerta de que el virus se expande con rapidez.
2: And in the past months it has expanded faster than any previous outbreak.
1: Estamos enterrando personas que han estado en sus casas 4 días y han muerto de ébola, advertía este enterrador. En el Hospital General de Rampala, en el noreste del país, epidemiólogos, investigadores, conductores y sepultureros están en huelga por no cobrar desde que estalló el brote el pasado mayo. No nos han pagado. Llevo 45 días sin cobrar, lamenta este empleado comunitario. Denuncian que están hartos de salarios que no se corresponden a su esfuerzo ni al estrés que soportan. También de la falta de seguridad por los ataques de familiares enfurecidos contra los centros de salud y de tratamiento del virus, que se repite desde que estalló el brote en mayo. Por cierto, la vecina Uganda podría quedar libre de ébola en 42 días si no se registra ningún caso nuevo.
0: Faltan 3 días para la final de la Copa del Mundo entre España y Argentina, y por primera vez desde que conocemos que el rival será Argentina, hemos hablado con el seleccionador Luis de la Fuente. El técnico riojano, en una entrevista a Televisión Española, ha dicho que el equipo está preparado y que serán fieles a su estilo.
3: Bueno, mister, ¿qué tal? Luis de la Fuente, una vez más con Televisión Española. Muchísimas gracias por atendernos. ¿Qué tal está? Ya ha ido interiorizando ese mensaje que nos dejaba en el postpartido de creo que siento algo parecido a la felicidad, pero todavía un poco sobrepasado por la situación, igual agarrotado por la tremenda importancia del momento.
4: Sí, ya se pasan esos minutos, esas horas después del partido, el día el cuerpo vuelve a la normalidad, empiezas a efectivamente asimilar todo lo que estás viviendo. Yo creo que es momento de estar feliz, hemos conseguido algo y de qué manera se ha conseguido. Importantísimo. Siempre nosotros, como somos tan insaciables, tan cansinos, que les digo yo muchas veces, de querer seguir mejorando y mejorando y mejorando, pues obviamente en esa mejora pasa por pelear por ganar un mundial, casi nada. Es un pequeño detalle que marca una grandísima diferencia. La confianza que tenemos, el conocimiento que tenemos de todos nosotros, de lo que demanda cada uno, lo que necesita en momentos difíciles, porque en 48 días que llevamos de concentración también se pasan momentos duros y difíciles. Pero cuando estás bien acompañado, el camino se hace de manera más agradable, más gratificante, cualquier situación que se presente, y cualquier contratiempo que tengas, pues lo superas también, evidentemente, con la ayuda del otro.
5: El tiempo sigue dando muestras de algo de inestabilidad en el extremo noroeste, con algunas precipitaciones en Galicia y en las regiones del Cantábrico. No se descarta alguna tormenta vespertina en el interior oriental y se mantiene la calima, el polvo en suspensión, afectando sobre todo a la zona del Mediterráneo y al archipiélago canario. Y en cuanto a las temperaturas, con contrastes, por ejemplo, 24 grados previstos en los termómetros de Santander o en Oviedo, que contrastan y mucho con los 42 previstos en Murcia.
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1: Presidente de Estados Unidos, como decíamos, ha anunciado que va a desclasificar documentos que pondrían en evidencia la vulnerabilidad del sistema electoral de Estados Unidos y, sobre todo, ha apuntado a China como la posible potencia extranjera que se hubiera aprovechado de esa vulnerabilidad. También ha manifestado que Nicolás Maduro estaría detrás de la manipulación de las máquinas de votación en las elecciones. Saludos desde el canal 24 horas. Este discurso es la justificación para cambiar la ley electoral y eliminar el voto por correo. Les contamos además otras noticias destacadas del día. El Tribunal de la Unión Europea avala la amnistía, dice que la ley aprobada por el gobierno en 2024 no choca contra los intereses financieros comunitarios ni es contraria a la directiva europea en materia de terrorismo. Una ley que sirvió, dicen, para favorecer la reconciliación. Begoña Gómez irá a juicio con jurado popular. La Audiencia Provincial ratifica parcialmente la decisión del juez Peinado, pero le quita dos de los cuatro delitos por los que estaba procesada y le levanta las medidas cautelares que le había impuesto el magistrado. Ha declarado en la Audiencia Nacional el director adjunto operativo de la Guardia Civil por el caso Leire. Manuel Llamas ha negado presiones a los generales y mandos que dirigen las investigaciones por corrupción y ha dicho que nunca les pidió que se pusieran de perfil. El juez pospone hasta este viernes la declaración como imputada de la directora de la Guardia Civil, Mercedes González. El diario ABC ha publicado unos audios en los que aparece el teniente general de la Guardia Civil, Luis del Castillo, pidiendo al general jefe de la zona de Madrid, Fernando Mora, que debía de plantar al gobierno regional en el Día de la Comunidad de 2025. Tras una tensa conversación, finalmente el jefe de la Guardia Civil de Madrid asistió al acto el Día de la Comunidad. El Consejo de Seguridad Nuclear avala que Almaraz, cuyo cierre está previsto para el año que viene, siga funcionando tres años más después de evaluar su mantenimiento y condiciones. La central extremeña aporta en torno al 7% de la electricidad generada en España y da trabajo a unas 3.000 personas. Ya son más de 7.600 las hectáreas calcinadas por el incendio en la comarca de Las Cinco Villas, en Zaragoza, que ha obligado a desalojar cinco municipios de la zona. En Guadalajara, las llamas han obligado a evacuar La Mierla y a confinar las poblaciones de Muriel y el embalse de Beleña. Pero ocupa también otro incendio en Lozoyuela, en Madrid, en nivel 2 de emergencia. La comunidad ha enviado un mensaje es alert a la población afectada. Como decíamos, la Audiencia Provincial de Madrid ratifica la decisión del juez Peinado y Begoña Gómez será juzgada por jurado popular. De los cuatro delitos de los que se le acusaba, finalmente solo dos siguen pesando sobre ella: malversación y tráfico de influencias. Además, se le retiran las medidas cautelares, le devolverán el pasaporte y podrá volver a salir de España.
2: Considera la Audiencia Provincial de Madrid que Begoña Gómez se valió de su privilegiada posición como esposa del presidente del gobierno para obtener un beneficio personal, económico y reputacional. Por un lado, señalan los jueces, influyó en el rector de la Universidad Complutense para crear la cátedra. Por otro, medió para adjudicar contratos públicos a una empresa de Juan Carlos Barrabés. Y añaden que aprovechó recursos públicos de Moncloa a su asesora Cristina Álvarez para sus negocios privados. En todo esto, el organismo ve dos delitos, malversación y tráfico de influencias, y por ello avala la decisión de Peinado de llevarla a juicio, considerando justificado que sea por jurado popular. Lo mismo para la asesora, solo por malversación, pero corrigen a Peinado en algo. Los otros dos delitos, corrupción en los negocios y apropiación indebida, quedan definitivamente fuera del proceso. Respecto al tercer procesado, Barrabés, la audiencia dicta que siga en fase de investigación, porque tiene abierta otra pieza en la causa. Además, el organismo provincial retira las medidas cautelares impuestas a Gómez y Álvarez al no ver riesgo de fuga. Recuperan el pasaporte, podrán volver a salir del país y ya no tendrán que comparecer quincenalmente en los juzgados.
3: La decisión la han tomado durante toda esta semana cinco magistrados de esta Audiencia Provincial de Madrid, que es la sede precisamente donde se va a juzgar a Begoña Gómez y a Cristina Álvarez. Será en cualquier caso después del verano, aunque todavía no hay una fecha exacta.
2: Fuentes del gobierno reiteran que Begoña Gómez es inocente y desde el Partido Socialista apuntan a que esta es una causa con tintes políticos para acosar a la mujer de Pedro Sánchez. En Génova lo describen como una situación inconcebible y sin precedentes, dicen, en democracia.
1: La ley de amnistía supera su examen en Europa. El Tribunal de Justicia de la Unión Europea la ha avalado. Considera que su aplicación no choca con las normas europeas. La última palabra la tendrán ahora los tribunales españoles.
4: Así anunciaba el presidente del Tribunal de Justicia de la Unión Europea que la ley de amnistía no vulnera el derecho comunitario ni perjudica a los intereses financieros de la Unión.
5: No se opone a una normatividad nacional que amnistía los actos determinantes de responsabilidad contable.
4: Para la justicia europea, el propósito de la amnistía es claro.
5: Es reducir las tensiones institucionales y políticas.
4: Luxemburgo también concluye que la norma no choca con la Directiva Europea sobre Terrorismo. Un fallo que obliga ahora a los tribunales españoles a aplicar estos criterios. El Tribunal de Cuentas deberá amnistiar a 35 exaltos cargos del procés por el uso de fondos públicos, entre ellos Carles Puigdemont y Oriol Junqueras. También la Audiencia Nacional tendrá que aplicar la amnistía a los 12 acusados por terrorismo en la causa de los CDR. Pero la resolución no cambia de momento la situación de Puigdemont, que sigue con una orden de detención vigente. La última palabra la tiene el Tribunal Constitucional, que deberá resolver los recursos presentados por el expresidente y otros condenados. Su sentencia se espera después del verano. El gobierno interpreta el fallo como un respaldo definitivo.
6: La amnistía ha quedado validada ya, el horizonte queda ya despejado. Solo se habrá cumplido plenamente la ley, cuando se aplique también a los líderes políticos que impulsaron el proceso independentista.
4: Esquerra habla de una victoria política del independentismo.
7: Ya no hay excusas. La ley se ha de aplicar.
4: Misma postura que el líder de Junts, Puigdemont, asegura que el TJUE no podía ser más nítido.
8: Es una esmena a la totalidad, a una manera de ser y de fer dels Llarenes, Marchenes y todos aquests justiciers amb toga.
4: Desde el Partido Popular mantienen su rechazo a la medida de gracia, pero respetan el fallo.
9: Nuestro respeto absoluto al fallo del tribunal. Los demócratas respetamos las sentencias siempre. Sería deseable que el gobierno de Pedro Sánchez y sus aledaños también lo hiciesen.
10: La agresión sediciosa al derecho no debe quedar impune.
4: Para Vox, el orden constitucional no debe quedar, dice, en manos de tribunales extranjeros. Con el aval de la justicia europea, el foco vuelve ahora a los tribunales españoles.
1: Y en el caso Leire, el juez pospone a este viernes la declaración como imputada de la directora de la Guardia Civil, Mercedes González, porque se ha alargado más de lo previsto el interrogatorio a otro imputado, su número 2, el jefe operativo de la Guardia Civil.
11: El DAO Manuel Llama, según fuentes presentes en su declaración, ha negado presiones a los generales y mandos que dirigían investigaciones por corrupción. También ha dicho que nunca les pidió que se pusiesen de perfil a los agentes de la UCO que estaban investigando causas políticas. Manuel Llamas ha asegurado también que es normal abrir informes reservados cuando se producen filtraciones a los medios de comunicación y ha reconocido una llamada del ministro del Interior de Fernando Grande Marlaska porque se había publicado el correo electrónico personal de Begoña Gómez. Será el turno de Mercedes González porque el interrogatorio del DAO ha durado más de 2 horas. Ella tendrá que explicar su relación con Leire Díez y con la trama que presuntamente trataba de boicotear investigaciones que afectaban al PSOE.
1: Un teniente general de la Guardia Civil habría denunciado presiones de la cúpula del Instituto Armado para perjudicar a la presidenta regional. Este jueves el diario ABC informaba de que la directora general del Cuerpo Armado, Mercedes González, presionó para que altos mandos de la Guardia Civil que estaban invitados al acto no asistieran.
12: El Gobierno Nacional y el Autonómico llevan años enfrentados el 2 de mayo. En 2023, Protocolo impidió a Félix Bolaños subir a la tribuna.
13: La representación institucional está perfectamente...
12: En 2025, Defensa suspendió la tradicional parada militar y días después de esa decisión, según publica ABC, se produce esta conversación. Luis Antonio del Castillo, mando de operaciones de la Guardia Civil, le dice a Fernando Mora, jefe de zona en Madrid, que se excuse y no vaya a los actos organizados por Ayuso. Da a entender que la orden viene de arriba. Fernando Mora se niega y

0: se llaman por teléfono. Mora mantiene que si le ordenan no ir, dirá el motivo.
1: Yo voy a decir, yo iría, pero no me dejan ir. Yo no voy a entrar en polémicas, no voy a decir, el ministro me ha dicho, no, no.
2: La polémica la genera, si
1: me... No, pero la polémica...
0: Del Castillo señala que decir que son órdenes sería desleal y le sugiere transmitir las quejas internamente a la directora.
2: Por canal interno, no poniendo a otras instituciones en medio, explicas tus discrepancias.
0: A partir de ahí, la conversación se tensa.
2: Jefe de zona 3 años...
1: Vale, me parece perfecto.
2: Y jefe de comandancia 5 y se... Que si te excusas a un acto de estos, pues no pasa nada que no vaya.
1: Me perdonas un segundito. Si esta decisión que está tomando el ministerio, ¿por qué la está tomando? Por una valoración política.
0: Y Mora añade.
1: Le están pegando una patada a la presidenta de la comunidad en mi culo.
0: Del Castillo desliza que si el general no está de acuerdo puede irse. Él responde que no.
2: Yo lo veo completamente distinto. Yo entiendo que en un momento dado tú te plantes y digas, yo esto no lo acepto.
1: No sí, tengo por qué irme. Si me queréis echar, me echáis, mi general. No.
0: Después la conversación se zanja. La siguiente interacción, según ABC, esta. Se le da permiso a Fernando Mora para asistir a los actos.
3: La Junta Electoral Central ha pedido justificar en qué provincia se inscribe a los electores, a los electorales nacionalizados por la llamada Ley de Nietos, que permite conceder la nacionalidad española a descendientes de exiliados. Considera el organismo que debe quedar suficientemente motivada la elección del municipio donde podrán votar. Era algo que pedían algunos partidos, como Vox, que tenían dudas sobre la interpretación y aplicación de la norma. La Junta rechaza suspender la ley, como pedía el partido de Santiago Abascal.
4: Españoles, Vox demuestra...
3: El juez Santiago Pedraz ha citado como investigadas a 25 personas dentro de la investigación de presuntos amaños de contratos públicos en la SEPI en relación con la trama en la que está implicada Ley de 10. Lo más llamativo es la imputación de la presidenta actual de la SEPI, Belén Gualda. Según el magistrado, hay indicios de criminalidad de los 25 investigados, entre los que también se encuentra el expresidente de la empresa pública Enusa, José Vicente Berlanga, o Rosario Arévalo, exconsejera de Medio Ambiente en Castilla-La Mancha. En esa lista hay también un directivo de la empresa rescatada con más de 100 millones, la empresa vasca Tubos Reunidos. Hablamos ahora de la central de Almaraz y el debate por la prórroga nuclear que ha creado. El Consejo de Seguridad Nuclear ha confirmado este jueves que no ve ningún problema en que la central extremeña siga funcionando 3 años más de lo previsto, hasta 2030. Pero la decisión final ahora depende del Gobierno.
5: Es el primer test para ver si se amplía también la vida útil del resto del parque nuclear español. Con sus 2 reactores, la central extremeña de Almaraz sería la primera que prorrogaría su vida útil al menos 3 años tras la petición de las eléctricas. El informe del organismo de seguridad nuclear será remitido ahora al Ministerio de Transición Ecológica, que será quien tenga la última palabra. Tiene 2 meses para pronunciarse. Las siguientes que aparecen en el calendario de cierre pactado en 2019 entre el Gobierno y las compañías son las centrales de Ascó y Cofrentes en 2030.
6: Es la primera y la patronal del sector nuclear celebra ese visto bueno del Consejo de Seguridad. También la plataforma ciudadana Sí Almaraz, que pide al Ejecutivo prorrogar la vida de la central.
7: Se han creado oportunidades que han permitido a muchas familias construir aquí su proyecto de vida.
6: El PP, en el gobierno extremeño, insiste en que ya no hay razón para mantener el cierre.
8: El informe del Consejo de Seguridad Nuclear lo que hace es desmontar el cierre ideológico. Ya no hay una sola excusa. La pelota está en el tejado del gobierno.
6: Y al gobierno, Ecologistas en Acción pide que deniegue la solicitud de las eléctricas. Lo mismo las empresas de energías renovables.
9: Se tendría que desdecir de la política energética que ha aprobado y que ha mandado la Unión Europea.
6: El gobierno, que estudiará el informe del Consejo de Seguridad, tiene 2 meses para tomar una decisión sobre Almaraz.
3: La UME se ha activado para incorporarse al operativo desplegado para hacer frente al incendio forestal de Lozoyuela, al norte de la Comunidad de Madrid. Las llamas han obligado a ordenar desalojos y confinamientos en los municipios aledaños de Buitrago de Lozoya y Puentes Viejas. La delegación del Gobierno en Madrid ha informado que la comunidad ha activado la situación operativa 2 del Plan Infoma y que una persona ha sido detenida como posible inductor de este incendio. Hasta el momento se han quemado 700 hectáreas de terreno.
10: Es previsible que en las próximas horas todavía continúe avanzando el incendio, que todavía puedan incrementarse en algún centenar de hectáreas más la superficie quemada. Saben que queda delimitado por el norte, por el embalse del Atazar, uno de los embalses más importantes de la Comunidad de Madrid, y prevemos que contribuya también a frenar ese avance del incendio hacia el norte. Estamos tratando también de garantizar la seguridad en núcleos importantes como Buitrago de Lozoya, como en el propio municipio de Lozoyuela en el que nos encontramos, para que en el caso de que pudiera haber algún cambio en el viento, pues no se compliquen las cosas.
3: Sí, activo y sin control el incendio de Orés, en la comarca zaragozana de las Cinco Villas, que afecta ya a más de 7.000 hectáreas. Han sido evacuadas más de un millar de vecinos. El frente principal del incendio ya ha alcanzado la Sierra de Uncastillo y continúa su avance hacia Sos del Rey Católico y Petilla de Aragón, ya en Navarra. Un segundo frente progresa hacia la localidad de Castilliscar.
11: Avanza sin control el incendio forestal de Orés, en la comarca zaragozana de las Cinco Villas. Según la última actualización del CECOPI, ya son más de 7.600 las hectáreas calcinadas por este nuevo incendio forestal en Aragón, que ha obligado a evacuar 5 localidades de la comarca. Además, más de 1.100 vecinos se han visto obligados a abandonar sus casas, prácticamente con lo opuesto, por la proximidad con las llamas. Ahora mismo lo que más preocupa son las fuertes rachas de viento, que además son muy cambiantes. Sobre el terreno trabajan 400 medios terrestres junto a 19 medios aéreos, todos juntos para tratar de apagar el que ya es el mayor incendio forestal en Aragón en lo que llevamos de año.
12: Estamos ante circunstancias de viento, de sequedad extrema, de temperaturas muy altas. Ahora mismo, a estas horas de la noche, igual hay 32 grados, lo cual dificulta muchísimo las labores de extinción y, por supuesto, hace muy peligroso la extinción para los propios bomberos, pero para personas que no sean del oficio, que no se acerquen a estas zonas, porque la evolución del fuego es muy peligrosa y muy rápida.
3: En Guadalajara, otro incendio forestal ha obligado a confinar las poblaciones de Muriel y el embalse de Beleña y a evacuar La Mierla. La UME ya está trabajando en la zona.
13: En este puesto avanzado siguen trabajando para extinguir ese incendio de nivel 2 que ya ha arrasado más de 900 hectáreas. Nos dicen que potencialmente podrían llegar a ser muchas más. Las fuertes rachas de viento están complicando mucho las labores de extinción. Por el momento se desconoce cuál ha sido la causa de este incendio y se prevé una situación muy complicada no solo en las próximas horas, sino también en los próximos días.
3: La guerra en Oriente Medio se recrudece. Teherán ha lanzado nuevos ataques contra objetivos militares estadounidenses en estados vecinos del Golfo. Lo hace en respuesta a una nueva noche de bombardeos sobre su territorio por parte de Estados Unidos.
14: El ejército iraní advierte de que el estrecho de Hormuz es una línea roja infranqueable y amenaza con atacar la infraestructura en toda la región si Washington ataca a la iraní, como ha dicho Trump. Todo lo que hasta ahora ha permanecido intacto por la moderación de Irán será destrozado sin dejar rastro, como si nunca hubiera existido, ha asegurado el portavoz del ejército del régimen iraní. Por quinta noche consecutiva, Estados Unidos ha lanzado una oleada de ataques contra Irán, especialmente en el sur y la costa. Por su parte, Teherán ha atacado con misiles y drones objetivos militares de Washington en Bahrein, Jordania, Kuwait e Irak. Desde la Casa Blanca, su portavoz asegura que Irán quiere un alto el fuego y que Estados Unidos está abierto a la vía diplomática, pero subraya que Trump no va a permitir que los iraníes ataquen embarcaciones comerciales en el estrecho de Hormuz sin pagar las consecuencias. En medio de esta escalada de tensión, Pakistán ha manifestado su compromiso de llevar a Estados Unidos e Irán de vuelta a la mesa de negociaciones y pide a las partes máxima moderación y que se abstengan de cualquier acción que pueda socavar aún más la paz y la estabilidad.
3: Los últimos bombardeos de Israel sobre Gaza dejan al menos 5 palestinos muertos. Uno de ellos ha perdido la vida a causa de un disparo durante el avance de vehículos israelíes. Pese al alto el fuego vigente, el ejército hebreo continúa atacando el enclave, donde gana posiciones y no piensa retirarse. Tampoco de Siria y de Líbano, según ha comunicado el gobierno de Netanyahu a Estados Unidos. Esta pasada noche, Moscú bombardeaba 15 localizaciones ucranianas, entre ellas la capital, Kiev. Los ataques coinciden con la visita de varios aliados europeos y se producen apenas un día después de la destitución del ministro de Defensa ucraniano.
15: Entre humo y llamas ha amanecido este edificio situado en un distrito del centro de Kiev. Han muerto 2 personas y 5 han resultado heridas, entre ellos un niño. Moscú ha lanzado en total 13 misiles y más de 140 drones. La defensa antiaérea ucraniana ha logrado interceptar 3 misiles y la mayoría de drones. La ofensiva del Kremlin se ha lanzado desde los territorios ocupados de Donetsk y Crimea, lo que reduce al mínimo el tiempo de reacción de las autoridades ucranianas. El ataque llega un día después de que Zelensky destituyera a su ministro de defensa, Mikhailo Fedorov. Muchos ciudadanos han salido a la calle en varias ciudades del país para protestar por la decisión del presidente. Este ciudadano asegura que el ya exministro impulsó importantes reformas en el ejército y afirma que no entiende los motivos de su destitución. Esta joven considera que Zelensky lleva tiempo sin explicar las razones de sus decisiones y critica la falta de transparencia del gobierno. El Kremlin ha pedido decisiones responsables para avanzar hacia la paz tras este relevo. Carlos Cuerpo visita Ucrania estos días, quien ya ha anunciado un plan de 570 millones de euros para ayudar a reconstruir el país. Zelensky se reúne también con Keir Starmer para reforzar el compromiso británico con Ucrania, horas antes de que el primer ministro deje el cargo y sea sustituido por Andy Burnham.
3: Mucha expectación ha levantado el discurso que ha ofrecido Donald Trump a su país y que hemos podido seguir aquí en el canal 24 horas. El presidente estadounidense ha anunciado que modificará la ley electoral para evitar el voto por correo, ya que considera que el sistema electoral estadounidense está intervenido por potencias extranjeras. Esto es a grandes rasgos lo que ha dicho el presidente de Estados Unidos. Ángela Romero, nuestra corresponsal en Estados Unidos, ha seguido atentamente este discurso. Ángela, muy buenas noches. Dinos las líneas maestras de esta alocución, las varias medidas que afectarán a las próximas elecciones de medio mandato de noviembre, y también ha denunciado fraude en las elecciones de 2020, ¿no?
16: Sí, ¿qué tal, Moisés? Muy buenas noches de nuevo. Ha sido un discurso, lo habéis visto, de cerca de media hora, en el que Donald Trump no ha demostrado que las elecciones del 2020 fueran robadas, pero sí ha utilizado vulnerabilidades del sistema electoral estadounidense y también supuestos informes de inteligencia para sembrar la duda sobre las próximas elecciones de medio mandato que se celebran en noviembre. Trump ha presentado el sistema electoral estadounidense como un sistema roto e incluso un sistema con injerencias de gobiernos extranjeros y también manipulado desde el propio gobierno estadounidense. Ha anunciado la desclasificación de documentos en los que asegura que China, en los que asegura que se demuestra que China obtuvo ilegalmente datos de 220 millones de votantes y que incluso trató de perjudicar, dice, su campaña del 2020. Ha ido incluso más allá y asegura que Pekín trató incluso de fabricar, de producir papeletas a favor de Joe Biden y acusa a funcionarios del FBI, de la CIA y de la Agencia de Seguridad Nacional de ocultar la información y de actuar como un gobierno en la sombra. Trump sostiene que todas estas acusaciones están respaldadas por los documentos que la Casa Blanca ha empezado a publicar esta misma noche. Nosotros todavía no hemos tenido tiempo de revisarlos porque, como decimos, ha sido algo que acaba de suceder hace unos 15 minutos, pero sí vamos a intentar comprobarlos porque son acusaciones muy graves y Trump dice que ahí están todos los datos que lo respalda. Trump está buscando forzar al Congreso para que apruebe una reforma electoral para las próximas elecciones de noviembre, sobre las que también está empezando ya a sembrar dudas y presenta una posible derrota del Partido Republicano, no como un resultado de las urnas, sino como el resultado de un sistema que, según él, está corrupto.
17: Revealing shocking vulnerabilities in our election infrastructure. For a period of years, starting during the 2020 election cycle, the People's Republic of China carried out what is believed to be the largest compromise of election data in history, resulting in China's illicit acquisition of 220 million US voter files.
3: Cambiamos de escenario. El brote de ébola continúa expandiéndose por la República Democrática del Congo de forma más rápida, según advierte la Organización Mundial de la Salud. Han muerto

0: Casi 800 personas y hay más de 2.000 casos confirmados, muchos menos de los que se calculaba.
1: El brote de ébola de la República Democrática del Congo es el tercero más grande registrado hasta ahora, aunque el riesgo de propagación es bajo a escala global, advierte la OMS, que alerta de que el virus se expande con rapidez.
2: And in the past months it has expanded faster than any previous outbreak.
1: Estamos enterrando personas que han estado en sus casas 4 días y han muerto de ébola, advertía este enterrador. En el Hospital General de Rampara, en el noreste del país, epidemiólogos, investigadores, conductores y sepultureros están en huelga por no cobrar desde que estalló el brote el pasado mayo. No nos han pagado. Llevo 45 días sin cobrar, lamenta este empleado comunitario. Denuncian que están hartos de salarios que no se corresponden a su esfuerzo ni al estrés que soportan. También de la falta de seguridad por los ataques de familiares enfurecidos contra los centros de salud y de tratamiento del virus, que se repite desde que estalló el brote en mayo. Por cierto, la vecina Uganda podría quedar libre de ébola en 42 días si no se registra ningún caso nuevo.
0: Faltan 3 días para la final de la Copa del Mundo entre España y Argentina, y por primera vez desde que conocemos que el rival será Argentina, hemos hablado con el seleccionador Luis de la Fuente. El técnico riojano, en una entrevista a Televisión Española, ha dicho que el equipo está preparado y que serán fieles a su estilo.
3: Bueno, mister, ¿qué tal? Luis de la Fuente, una vez más con Televisión Española. Muchísimas gracias por atendernos. ¿Qué tal está? Ya ha ido interiorizando ese mensaje que nos dejaba en el postpartido de creo que siento algo parecido a la felicidad, pero todavía un poco sobrepasado por la situación, igual agarrotado por la tremenda importancia del momento.
4: Sí, ya se pasan esos minutos, esas horas después del partido, ya el cuerpo vuelve a la normalidad, empiezas a efectivamente asimilar todo lo que estás viviendo. Yo creo que es momento de estar feliz, hemos conseguido algo. ¿Y de qué manera se ha conseguido? Importantísimo. Siempre nosotros, como somos tan insaciables, tan cansinos, que les digo yo muchas veces, de querer seguir mejorando y mejorando y mejorando, pues obviamente en esa mejora pasa por pelear por ganar un mundial, casi nada. Es un pequeño detalle que marca una grandísima diferencia. La confianza que tenemos, el conocimiento que tenemos de todos nosotros, de lo que demanda cada uno, lo que necesita en momentos difíciles, porque en 48 días que llevamos de concentración también se pasan momentos duros y difíciles, pero cuando estás bien acompañado el camino se hace de manera más agradable, más gratificante, cualquier situación que se presente, y cualquier contratiempo que tengas pues lo superas también evidentemente con la ayuda del otro.
5: El tiempo sigue dando muestras de algo de inestabilidad en el extremo noroeste, con algunas precipitaciones en Galicia y en las regiones del Cantábrico. No se descarta alguna tormenta vespertina en el interior oriental y se mantiene la calima, el polvo en suspensión, afectando sobre todo a la zona del Mediterráneo y al archipiélago canario. Y en cuanto a las temperaturas, con contrastes, por ejemplo, 24 grados previstos en los termómetros de Santander o en Oviedo, que contrastan y mucho con los 42 previstos en Murcia.
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0: final del fútbol y ahora ya saben, sigue toda la información aquí en La Hora de la Uno. Alex, Aida, ¿qué tal? Muy buenos días.
1: Buenos días, Mireia, buen fin de semana. Buen fin de semana a todo el equipo. A las puertas de este fin de semana en el que además volveremos, como dice Mireia, a ver a un país paralizado para poder ver a la selección en la final del Mundial. Hoy viernes empezamos muy atentos a la evolución del fuego en tres grandes incendios. Empezamos.

0: Son tres incendios descontrolados que han quemado ya miles de hectáreas en Zaragoza, en Guadalajara y en Madrid. Preocupa especialmente el de la comarca aragonesa de Las Cinco Villas. Han ardido ya 7.600 hectáreas y varias viviendas. Elena Sánchez, ¿cómo ha avanzado el fuego en las últimas horas?
1: Pues las últimas horas han sido favorables para ese incendio porque ha bajado la temperatura y ha habido mucha más humedad. Aún así llevamos 7.600 hectáreas quemadas. A las 9 de la mañana se hace un nuevo balance y 1.000 personas que todavía están desalojadas.
2: En La Mierla el incendio ha afectado ya 1.500 hectáreas y se está propagando muy rápidamente. Decenas de efectivos llevan trabajando toda la noche para intentar controlarlo, pero la magnitud ha obligado a evacuar a las tres localidades más cercanas, La Mierla, Muriel y Umbralejo.
3: Aquí en Lozoyuela de Madrid continúan las labores de extinción de un incendio que permanece activo y que mantiene el nivel 2 de emergencia. Hace apenas unos minutos nos han informado de que se ha levantado el confinamiento en Buitrago de Lozoya y en Mangirón. Seguimos pendientes de la última hora.
4: Atentos hoy también a los tribunales. La directora de la Guardia Civil, Mercedes González, vuelve a la Audiencia Nacional en calidad de investigada por el caso Leire. María Álvarez tiene que explicar, Mercedes González, sus encuentros con la exmilitante socialista.
5: Entre otras cosas, seguro que en eso se centra el interrogatorio del juez Pedraz. Está investigada por prevaricación y obstrucción a la justicia. Estaba citada en el día de ayer. De hecho, estuvo dentro de las dependencias de la Audiencia Nacional, pero se alargó la declaración del DAO y por eso se ha pospuesto a la mañana de hoy.
0: Y en Estados Unidos, Donald Trump ha vuelto a insistir en que las elecciones de 2020 fueron manipuladas por China.
6: The Chinese government wanted U.S. president to lose the next election.
0: En el esperado discurso a la nación ha presentado documentos clasificados que, según él, demuestran el robo de información de millones de votantes estadounidenses. Trump vuelve a sugerir un posible fraude electoral, eso sí, solo en las elecciones que él perdió, a pocos meses de las celebraciones de las midterm.
4: La selección española está preparando ya el que, sin duda, va a ser uno de los partidos más importantes de nuestra historia. Solo Argentina nos separa de la segunda estrella. Además de los nervios, se suma también la preocupación por Lamine Yamal y por Pedro Porro. Dos de nuestros jugadores más importantes están ahora mismo entre algodones.
7: A día de hoy sí. Hoy era un día de descanso para los que habían jugado partido, más minutos en el partido de Francia. Y lo que queríamos es que la gente llegue ya mañana a la sesión de mañana, pues ya sin carga, sin sobrecarga, sin cansancio, sin fatiga, teniendo en cuenta además que después del partido es un día muy difícil para recuperar. Yo estoy muy tranquilo y el equipo le veo muy tranquilo, muy convencido. Siendo fieles a la idea que nos ha traído hasta aquí, estaremos más cerca de conseguir el objetivo.
8: Hoy seguimos muy pendientes del riesgo de incendio que continúa siendo extremo, con temperaturas que siguen siendo muy altas, sobre todo hoy en el sudeste. Ahí tenemos los avisos naranjas en la región de Murcia y en Málaga, donde pueden superar incluso los 42 grados. Estas son las temperaturas que tenemos ahora mismo. Está pasando lo mismo que ayer. La noche ha sido muy cálida en el Mediterráneo. En Málaga ahora tienen 29 grados, hace un momento tenían 30, así que ha sido muy difícil dormir, si se ha podido dormir. 26 grados en Alicante, Valencia, 27 bar. Barcelona o 27 en Palma. Y las máximas, ojo, hoy 42 en Murcia, 38 Málaga, 39 Granada o hasta 37 en Zaragoza, 38 en Lleida. En el Cantábrico el ambiente más suave porque ahí tendremos también algunas precipitaciones, nubes y ojo a las tormentas también en áreas del este especial.

0: especialmente en el sudeste, porque pueden ser secas y dejarnos algún reventón y rachas de viento muy intensas. Ahora hablaremos también del riesgo de incendio.
1: Pues con ese mapa meteorológico que nos contaba Silvia empezamos hoy la Hora de la Uno, muy pendientes de cómo puede afectar precisamente esas condiciones meteorológicas a los incendios que están ahora mismo recorriendo España como cada verano. Para analizar la actualidad hoy en la Hora de la Uno nos acompañan en mesa Elsa García de Blas, buenos días.
2: Muy buenos días.
1: Jesús Maraña,
3: hola,
1: bienvenido. María Peral, ¿cómo estás?
4: ¿Qué tal? Buenos días.
3: Buenos días.
1: Vamos allá.
5: Bueno, pues lo primero de todo, comenzamos hablando de esos tres incendios que preocupan, que están devorando miles de hectáreas en Zaragoza, en Guadalajara y también en la Comunidad de Madrid. El más grave es el de la comarca de las Cinco Villas. El fuego sigue sin control y el perímetro del incendio es ya de 60 kilómetros.
6: El fuego avanza sin control en la comarca de las Cinco Villas, en Zaragoza. Estas imágenes son de los trabajos de la UME de esta madrugada. Militares y bomberos luchan contra este incendio forestal en el que se enfrentan a altas temperaturas, un terreno seco e inflamable por la falta de lluvias.
7: ¡Cuidado que salta abajo, eh!
6: Y a vientos cambiantes. Las llamas han arrasado 7.600 hectáreas y cercan ya el municipio de Uncastillo.
8: ¡Sube presión! ¡Sube presión!
6: Esta es su piscina municipal. La prioridad es proteger pueblos y viviendas. El fuego también ha entrado en Asín, donde ha afectado a 10 casas.
9: Es que se ha quemado ya todo, y es que ya no puede arder nada más.
10: Cogemos las cosas de casa y vamos.
6: Cinco municipios aragoneses y uno de Navarra han tenido que ser desalojados.
11: Mal, porque no te lo esperas.
6: Más de 1.000 personas han salido de sus casas casi con lo puesto.
12: He preparado las pocas cosas que necesitaba para echarlas al coche y venir para acá.
6: Han pasado la noche en albergues. El incendio que se declaró el miércoles en el municipio de Orés es muy virulento.
13: Hemos visto zonas que estaban a 4 kilómetros de nosotros y el fuego en menos de una hora, hora y media lo teníamos con nosotros.
6: Según el Gobierno de Aragón, es uno de los incendios más graves y complejos de los últimos años.
1: Dijeron que este incendio tenía un gran potencial de destrucción y así ha sido. Elena, ¿cuál es la última hora desde Gea de los Caballeros?
14: Pues la última hora es que la noche ha sido un poco más favorable y que se ha podido contener ese incendio que, como decíais, tiene un perímetro de 60 kilómetros y ha quemado, las últimas cifras oficiales que tenemos, 7.600 hectáreas. A las 9 de la mañana nos van a decir cómo ha ido todo durante la noche. Estamos en el polideportivo de Gea de los Caballeros, la cabecera de la comarca de las Cinco Villas, donde están gran parte de los 1.000 desalojados de esos cinco municipios de Zaragoza y después han desalojado también al de Petilla de Aragón en Navarra. Como veíais, las imágenes de Uncastillo ayer por la tarde a las 7:30, cuando el fuego rodeaba el pueblo, son impresionantes. Se ha conseguido contener el fuego, que no entre en las casas, que no las prenda. La ministra Sara Gesen va a visitar la zona a media mañana.
5: Bueno, la situación es especialmente complicada. Silvia, ayer nos hablabas de que la meteorología no iba a estar de parte de los equipos de extinción, de la Unidad Militar de Emergencias. El incendio se ha complicado. Hablábamos de que podría alcanzar, tener un alcance de entre 5 y 6.000 hectáreas. Está cerca ya de 8.000 y el tiempo además no va a acompañar.
0: Exacto. Lo que ha pasado sobre todo es también que teníamos un viento de sudeste, que es el que fue cogiendo fuerza ayer y por eso lo fue empujando hacia Uncastillo, que está en dirección noroeste. Es cierto que a lo largo del día, bueno, como decía Elena, nuestra compañera, ha aflojado durante la madrugada el viento, lo cual ha sido positivo, ha subido la humedad relativa, ahora está en torno al 80%, lo cual es muy positivo y la temperatura ha bajado y está alrededor de 17 grados. Mira, nos vamos a acercar, vamos a ver los mapas para ver cómo evoluciona el viento, porque lo cierto es que ha aflojado el viento durante la madrugada, mira, toda esa es el área afectada, todos esos puntitos rojos, ahora está todo el viento, o sea, el incendio más en el entorno de Uncastillo y el viento, como vemos, va a rolar en dirección noroeste, es justo la dirección opuesta a la de ayer. Luego hay un rato de tregua, o sea, de hecho ahora toda la mañana va a haber tregua y por la tarde el viento, pues eso, va cogiendo más intensidad de noroeste y al final de la jornada de norte. Esto los que estén sobre el terreno lo irán viendo, cambia totalmente de dirección, habrá que ver hacia ahora dónde se desplaza. Sería como en dirección totalmente opuesta. Ojalá se vaya hacia zonas que ya están quemadas, pero claro, eso ya...
1: Claro, es lo que te iba a preguntar. Hablábamos de que ese fuego a lo mejor se iba yendo hacia Navarra, pero por lo que comentas, igual hasta tienen suerte y el viento ayuda, ¿no?
0: Claro, porque la historia es que, no sé si los habían llegado a desalojar, ¿no? En Petilla de Aragón, que está justo en esa zona ahí.
5: Los habían desalojado en las últimas horas. Exacto. Era la última localidad a la que se había acercado las llamas de una manera amenazante.
0: Claro. Petilla de Aragón está dentro de lo que es Cinco Villas, pero hay un pequeño rincón que es Navarra y Claro, eso está al norte de un castillo. Si la dirección del viento coge dirección norte, lo empuja en dirección opuesta. Entonces, bueno.
1: ¿Las temperaturas, Silvia, ahora mismo sobre el terreno, más o menos?
0: Pues ahora en torno a 18 grados, eso es bueno. Todo lo que esté por debajo de 30 grados es bueno. Lo de la regla del 30, que a veces decimos, rachas de viento que superen los 30 kilómetros por hora, temperatura por encima de 30,
5: humedad
0: por debajo de 30, mal. Y ahora estamos bien, ahora la humedad está muy por encima de 30, la temperatura por debajo de 30 y el viento ahora está prácticamente en calma, o sea que es un buen momento.
1: Bueno, eso está ocurriendo en Aragón, es el incendio ahora mismo de mayores dimensiones, decimos ya 7.600 hectáreas, hay más de 1.000 personas desalojadas, vamos a seguir muy atentos a cómo evolucione, pero es que en Guadalajara también hay un incendio activo que sigue evolucionando, que está sin control, ha quemado ya 1.500 hectáreas, Marilyn Quintana, las llamas han obligado a desalojar además un campamento de niños.
2: Sí, 47 menores fueron desalojados ayer desde un campamento de Umbralejo y se les trasladó hasta Humanes. Umbralejo precisamente es una de las localidades en las que ha sido evacuada junto a Muriel y La Mierla, precisamente donde se originó el incendio. También se han confinado las localidades de Almiurete, Palancares y el embalse de Beleña. Se trata de un incendio nivel 2 que se está propagando muy rápidamente y ha afectado, como dices, a unas 1.500 hectáreas. Por la noche trabajaron en este incendio 24 medios terrestres y 185 efectivos a los que se les sumó la UME. El origen podría estar en una cosechadora.
5: Posible origen en una cosechadora, pero lo que preguntábamos antes, ¿cómo pueden acompañar las condiciones meteorológicas al trabajo de los equipos de extinción, Silvia?
0: Bueno, aquí tendremos que el viento va a ir cogiendo un poco más de fuerza también a lo largo del día. Ahora también hay cierta calma, las temperaturas también están por debajo de los 20 grados, tanto en la parte de Buitrago, lo que sería la Comunidad de Madrid, como también en la zona de Guadalajara, lo que sería el centro peninsular. Mira, nos vamos a aproximar también con los mapas a la zona para ver los dos focos, a ver si los podemos ver un segundito. Ahí los tenemos, justo a la izquierda el de Buitrago, con Mangirón también, a la derecha Palancares, Almiruete, que también los han confinado hoy, La Mierla, y como durante la mañana tenemos una tregua de viento, pero luego por la tarde sí que irá cogiendo un poquito de fuerza. De todas maneras, se esperan rachas pues, de en torno 20-30 kilómetros por hora, que no sería muy, muy fuerte.
5: ¿Y temperaturas?
0: La temperatura sí que va a ir subiendo. A ver, ahora mismo, espérate, que ahora me has pillado. Pero bueno, sí que van a ser altas, o sea, van a estar por encima.
5: Va a ser un fin de semana complicado. Si estos incendios no se sofocan, y en cualquier caso son zonas muy secas, va a ser durante todo el fin de semana zona complicada y donde se pueden reproducir focos con bastante facilidad.
0: Claro, Guadalajara capital, por ejemplo, hay previstos 35 grados, o sea, ahí un poquito menos, porque al final es zona un poquito más de sierra. Y desde luego el fin de semana y los próximos días, incluso la semana que viene, las temperaturas no van a favorecer para nada estas situaciones. De hecho, mira, vamos a ver el riesgo de incendio. Este es el mapa de hoy. Ahí lo tenemos, este de aquí. El rojo sería zonas con riesgo extremo o muy alto en el caso del naranja. El de mañana, vemos que la situación incluso empeora más. Y este, el del domingo.
5: Además, ninguno de los tres grandes incendios de los que estamos hablando hoy está en esas zonas tintadas de color rojo en el mapa. Es decir, quedarían de momento fuera de eso. Es decir, el riesgo alto está en puntos que ahora mismo no están ardiendo.
0: No, sí, fíjate. Ya verás, míralo. El rojo, toda la zona de Guadalajara, Comunidad de Madrid, la parte de las cinco villas sería muy alto, en vez de extremo sería muy alto, pero bueno, igual nos da. Y sobre todo, fíjate, las temperaturas. Estas son las de hoy, claro, es que estamos hablando de valores de 37 altísimos en Zaragoza, 35 Guadalajara, 34 Madrid, pero es que ya no solo ahí, es que hay que tener muy en cuenta que hoy las tormentas del sudeste pueden ser tormentas secas, las del interior de la región de Murcia, Albacete, incluso Jaén. Y el riesgo de incendio, bueno, y lo vimos ayer en Huesca, hubo en un momento 8 incendios en zonas del Pirineo, ya aparte del de Cinco Villas, hubo conatos de incendio e incendios provocados por rayos.
5: Tormentas.
0: Entonces, a ver, hay que estar muy al loro y las próximas horas.
1: Hablaba Silvia de la Sierra de Madrid, vamos a ir precisamente hasta allí con nuestra compañera Cintia Larrubia. La comunidad ha pedido la intervención de la Unidad Militar de Emergencias por otro de los incendios de los que estamos pendientes hasta ahora. ¿Cómo avanzan hasta ahora las labores de extinción?
3: aquí en Lozoyola de Madrid, continúa activo el incendio, que sigue sin estar controlado y mantiene el nivel 2 de alerta. La gravedad del incendio ha obligado a reforzar los dispositivos de extinción con la incorporación de la UME, que trabaja junto a 28 medios terrestres. Mencionaban que las labores de extinción de anoche se complicaron debido a las fuertes rachas de viento. También, última hora, se ha levantado el confinamiento en Buitrago de Lozoya y en Mangirón. Únicamente quedan los vecinos confinados de Cinco Villas, en el municipio de Puentes Viejas. Según ha informado la delegación del Gobierno en Madrid, la Guardia Civil ha detenido al supuesto autor del incendio, que llevaba encima material para provocar incendios y tenía antecedentes por hechos similares.
5: Pues por ese detenido le vamos a preguntar a Javier del Valle, el alcalde de Buitrago de Lozoya. Alcalde, buenos días.
4: Hola, buenos días.
5: Todo apunta a que ese incendio ha sido intencionado, un fuego intencionado, y hay esa persona detenida, lo que estaba comentando nuestra compañera Cintia.
4: Sí, la verdad que me lo dijeron ayer los agentes de la autoridad y espero que le caiga todo el peso de la ley, porque esto es inhumano lo que ha hecho.
1: Alcalde, se acaba de levantar el confinamiento de Buitrago, ¿no?
4: Sí, sí, ahora se levantó hace un rato, ahora nos dirán, ahora que tenemos a las 9:30 la reunión de seguridad, y ahí ya podremos informar a los vecinos y podremos comunicarlo, sí.
1: ¿Cuántos vecinos están ahora mismo fuera de sus casas? Que entiendo que volverán en las próximas horas.
4: No, están en casa, están en sus casas, pero no pueden salir, ¿sabes? Entonces, simplemente eso. Ayer tuvimos 50 niños de un campamento de un pueblo de al lado y 5 personas de Mangirón, pero ya volvieron a la 1:00 de la noche, volvieron a sus casas ya, ¿sabes? Ahora mismo no tenemos a nadie en el polideportivo municipal.
1: ¿Y cómo se lo han comunicado, alcalde? Porque estamos estos días viendo que en distintos incendios pues el protocolo es diferente. ¿Cómo les avisaron de que tenían que confinarse?
4: Nosotros tenemos una concejala, la concejal de seguridad está constantemente aquí todo el día en el puesto de mando. Entonces la comunicación es directa.
1: Y luego
4: a través de los medios de las redes sociales y de los grupos de WhatsApp. Comunicamos las alertas de la comunidad también, a través de los medios de esto.
1: O sea, ¿recibieron ustedes una alerta en los móviles? Quiero decir, para que se enterara todo el mundo de que tenía que confinarse.
4: Sí.
1: De acuerdo. Hablamos de que hay una persona detenida por provocar fuego. No sé si se dieron cuenta rápidamente de que el fuego era provocado o esto fue con el paso de las horas que acabaron enterándose de que había alguien que había tratado de provocar el incendio.
4: No, nosotros nos enteramos a través de Guardia Civil. Sí que es verdad que lo iban comentando porque habían visto a alguien al lado de Lozoyuela, alguien tumbado en la carretera, un ganadero de Buitrago además, porque me lo dijo, y había llamado él a los guardias. Y a partir de ahí ya fue cuando empezamos a saber que había sido provocado, sí.
5: Pues, alcalde, ánimo con los trabajos que quedan en las próximas horas. Sin duda seguirán siendo horas complicadas y gracias por atendernos.
4: Sí, por lo menos ya no tenemos peligro para la población aquí en Buitrago y eso descansamos un poquito en ese sentido. Gracias.
5: Bueno, gracias.
1: Pues Silvia Laplana, vamos a seguir muy atentos a cómo evolucione y no te vayas muy lejos, que eres una tertuliana más. Este verano, por desgracia, no porque no nos guste tenerte cerca, sino por el motivo por el que nos acompañas tanto.
0: Estaba leyendo ahora sobre el tipo de vegetación un poco de la zona de La Mierla en Guadalajara, en la diferencia también con Buitrago. En La Mierla predominan grandes masas forestales de pinos, que eso claro lo hace todavía más complejo, porque sobre todo cuando alcanza las copas de los pinos es más
5: fácil. Había zonas en las que ya la unidad militar de emergencias advertía que tenía que estar trabajando en las copas de los árboles, que esto dificulta muchísimo el trabajo y limita parte de la extinción solo a los medios aéreos.
0: Claro, y encima hace que se propague de una forma mucho más rápida. Entonces el de la niebla,
1: ¿no?
0: Claro, y son zonas amplias de pinar, de repoblación además algunos, y que eso que es más peligroso y más difícil de controlar por eso.
5: Ojo, muchas veces también con la repoblación de la vegetación en muchas zonas de nuestro país, que también es relevante y puede ser peligroso en situaciones como esta. Vamos a cambiar de tema y vamos a entrar ya en la página judicial. Begoña Gómez se tendrá que sentar ante un jurado popular si se confirma su procesamiento. La Audiencia Provincial de Madrid avala al juez Peinado, pero eso sí, lo hace con matices. Además, ha revocado sus medidas cautelares y devuelve el pasaporte a la mujer del presidente del Gobierno.
7: Begoña Gómez y su asesora María Cristina Álvarez tendrán que ser enjuiciadas por un jurado popular, un tribunal no profesional formado por 9 ciudadanos anónimos elegidos por sorteo. La Audiencia Provincial de Madrid ha avalado con matices la decisión de Peinado. cree que hay indicios de que Gómez pudo cometer un delito de tráfico de influencias para conseguir la creación de la cátedra de la Complutense de forma casi inmediata. Para los cinco magistrados, su estatus de mujer de Pedro Sánchez es suficiente para ejercer presión.
15: La verdad pondrá las cosas en su sitio.
7: Pero descartan el delito de corrupción en los negocios y en relación al software de la Complutense, el de apropiación indebida. En este caso lo sustituyen por malversación.

0: argumentando que Begoña Gómez se lucró causando un perjuicio a la universidad pública y que contó con la ayuda de su asistente, María Cristina Álvarez, a la que consideran cooperadora necesaria. El Pleno también se ha pronunciado sobre la retirada del pasaporte y las comparecencias quincenales que Peinado les había impuesto. Las deja sin efecto ante las dudas sobre su proporcionalidad. Además, creen que Peinado tuvo una redacción poco afortunada cuando afirmó que la policía podría ayudarlas a fugarse. El empresario Juan Carlos Barrabés se libra por el momento del jurado popular, aunque la audiencia ordena seguir investigándole en una pieza separada por si se benefició de contratos públicos adjudicados irregularmente.
1: Bueno, una de cal y otra de arena, Elsa, para el juez Peinado, porque pasamos de 4 a 2 delitos, se le retiran las cautelares, pero es verdad que Begoña Gómez sigue acusada de 2 delitos.
2: Sí, efectivamente, ¿no? Parece una decisión intermedia, digamos, ¿no? Porque la audiencia mantiene viva la causa, pero la reduce significativamente. Además, hay un varapalo a Peinado en lo que respecta a las medidas cautelares, que bueno, se ha discutido mucho sobre ellas y habíamos insistido en la desproporción, que parecía evidente, ¿no? Y eso es lo que ha decretado la audiencia, ¿no? Que eran unas medidas desproporcionadas y además le insiste en el problema de haber atribuido a los policías nacionales, ¿no?, la posibilidad de colaborar con Begoña Gómez en el riesgo de fuga. A mí, en todo caso, lo que más controvertido me resulta es el asunto de que vaya a juzgarla un jurado popular, ¿no? Está claro que es una previsión de la ley, pero al mismo tiempo yo creo que desde el sentido común pues cualquiera puede observar que estos 9 ciudadanos que van a tener que juzgar a la mujer del presidente del gobierno, pues es prácticamente imposible que no estén contaminados políticamente, ¿no? Porque estamos hablando de una causa que es claramente política, en tanto en que es la esposa del presidente del gobierno, ¿no? Yo no sé si es posible encontrar a 9 ciudadanos, no sé, que no tengan una opinión prejuzgada sobre Pedro Sánchez, sobre su esposa, sobre si existe el Ofer en España.
3: En la composición, ¿no?, de un jurado popular hay unas supuestas garantías, que no vamos a poner en duda, para la selección de los miembros del jurado, pero es cierto, sí, que en una causa de estas características parece técnicamente muy complicado poder encontrar a alguien, por no decir imposible.
2: Bueno, es que tendrían que ser de una tribu sin internet, ¿no? O sea, quiero decir, para encontrar a 9 personas que vivan en la Comunidad de Madrid que no vayan a tener una contaminación política por este caso, ¿no? Y además las estadísticas sobre los tribunales del jurado, que publica además el Consejo del Poder Judicial, dicen que más del 90% de los casos que se juzgan con un jurado popular, las sentencias son condenatorias, ¿no? Por tanto, desde el punto de vista de la estadística, Begoña Gómez está condenada. Y yo creo que esto, bueno, pues debiera abrir una reflexión, porque aunque efectivamente sea una previsión de la ley, pues el derecho tiene que aplicarse desde el sentido común, ¿no? Y aquí a mí me parece que es prácticamente imposible pensar que vayamos a un juicio justo. De verdad pienso que Begoña Gómez parece que va a una lapidación pública, ¿no?
4: Pero antes de escuchar tu valoración, quiero hacerte una consulta. Claro. Tú que sabes mucho de tribunales y has hecho mucha información jurídica. La decisión que toma la audiencia con respecto, digamos, ese tirón de orejas o enmendar la decisión que adopta Peinado, ¿se acota a esto o puede haber mayores consecuencias en la decisión sobre el pasaporte, anular las cautelares? Quiero decir, ¿el procedimiento entre jueces o entre tribunales se limita a lo que hemos visto en las últimas horas? ¿Simplificamos de 4 a 2 delitos y eliminamos las cautelares? ¿O el juez Peinado en algún momento tendrá la audiencia que abrir, no sé si algún tipo de expediente, amonestación? No lo sé, te pregunto, duda que tengo con esta historia.
5: Eso es muy interesante. Mira, por hacerlo corto, subsisten los recursos de las partes contra las cautelares, cuya resolución anticipa en esta decisión la audiencia, porque lo que hace es revocar la apertura de juicio oral acordada por Peinado, apertura del juicio oral en la que el propio instructor articula las cautelares. Pero si hubiese alguna resolución posterior, sería el momento en el que la audiencia podría decir: hay una extralimitación y por lo tanto puedo enviárselo al Consejo del Poder Judicial. En mi opinión, esto no es previsible.
4: No es previsible.
5: No es previsible. ¿Qué sucede? Que volvemos a la casilla, no de salida, pero sí al momento en el que el juez instructor debe dictar de nuevo la apertura del juicio oral. Porque de los 4 delitos inicialmente contemplados, la audiencia provincial le ha dicho 2 no. No hay ni

0: corrupción entre particulares, no hay apropiación indebida, por lo tanto, usted, señor Peinado, debe dictar de nuevo un auto de apertura de juicio oral en el que, hipotéticamente, confío en que no, después del varapalo que le ha dado la audiencia a ese respecto, el juez Peinado podría volver a pronunciarse sobre medidas cautelares.
1: De manera, otras diferentes, o las mismas, vamos.
0: O las mismas, lo que pasa es que, bueno, para mí sería muy sorprendente teniendo en cuenta la argumentación cerrada, acotada, rotunda, que en este sentido le ha ofrecido a la Audiencia Provincial. Es decir, no hay ningún indicio de riesgo de fuga. Se lo ha dicho paladinamente, de manera que creo que tendría que hacer unos vericuetos incomprensibles para que en ese nuevo auto de apertura de juicio oral, que ya debe estar solo reducido a dos delitos y además solo reducido a dos acusadas, sin el empresario Barrabés, el juez Peinado pueda valorar que hay riesgo de fuga. A mí me parecería, sinceramente, muy sorprendente. Pero a tu pregunta, ¿es posible? En abstracto, el trámite lo permite.
2: Vale. Carla Vallejo, magistrada, buenos días.
3: Hola, muy buenos días a todos y a todas.
2: ¿En qué se basa la Audiencia de Madrid para avalar un juicio con jurado popular?
3: Pues en este caso se basa en la existencia de indicios de dos delitos, que son el delito de malversación y el delito de tráfico de influencia, para los que efectivamente se prevé la competencia del Tribunal de Jurado. Analiza en este sentido todo lo que dispone esta ley del año 95 en cuanto a la competencia, en cuanto a la conexidad, y sí que es cierto, tal cual, están previstos estos delitos en como competente del Tribunal del Jurado. La diferencia, para que ustedes lo entiendan, por ejemplo, con otros casos anteriores, recientemente hemos visto casos en los que un tráfico de influencias, una malversación, no va por jurado, era porque concurría con otro delito que siempre se excluye del jurado, que es la prevaricación. Si hubiese un delito de prevaricación dentro de los derechos públicos, no podría ir por jurado.
2: Vamos a dejar reposar un poco a la magistrada,
1: vamos a ver
2: si recuperamos,
1: ver si conseguimos
2: esa
1: estabilizar
2: señal,
1: la conexión.
2: Y cuando la estabilicemos, volvemos a ella. Fede, lo que hablábamos antes, ¿no? Un juicio, un conjurado popular a la mujer del presidente del gobierno. Hombre, de entrada, por lo menos, los que no somos expertos, visto desde fuera, plantea dudas, ¿no? Porque no sé si habrá alguien en España que desconozca quién es Begoña Gómez a estas alturas
4: si
2: de la película.
4: Si lo encuentras, me lo dices. No, porque, es decir, decía antes Elsa, es obvio, es decir, estamos todos y o encuentras, como decía, una tribu de alguien que no tenga conexión a internet y no haya podido mirarlo, o si no es imposible, yo creo que es prácticamente imposible encontrar a nueve personas que no sepan quién es Begoña Gómez, quién es Pedro Sánchez y qué es lo que ha pasado. A ver, es verdad que el auto de la audiencia corrige al juez Peinado en eliminando dos de los delitos por los que quería acusar a Begoña Gómez y anulando las medidas cautelares del pasaporte y de la comparecencia quincenal, pero avala el juicio con jurado por dos delitos que además son graves. Yo creo que lo que hemos visto en toda esta instrucción, y es una opinión absolutamente personal y que es rebatible, pero mi impresión, lo que hemos visto es una obsesión, la actitud obsesiva del juez hacia Begoña Gómez, ¿no? Es decir, todo lo que hemos visto, por ejemplo, en las últimas semanas con el tema de los pasaportes, lo del otro día, diciéndole que por favor le llevara los tickets de... O sea, es casi enfermizo, ¿no? La obsesión por hacer... Yo no quiero decir por hacer daño, pero es que es pero de verdad que lo parece, ¿no? Entonces, el ponerla ante un jurado popular, yo creo que forma parte de eso, ¿no? Yo creo que forma parte de quiero apretar un poquito más las tuercas y llevarte a un juicio con nueve personas que te van a juzgar y que pueden ponerte en una situación complicada, sabiendo, como sabemos además, que efectivamente la mayoría de los juicios con jurado popular acaban en condenas.
2: Creo que ya tenemos de nuevo con nosotros a la magistrada. Carla, ¿estás por ahí?
3: Sí, estoy por aquí, espero que se me escuche ahora.
2: Sí, ahora bien. Magistrado, una pregunta con respecto a esto del jurado popular. ¿Qué se le exige a las personas que forman parte de un jurado popular en España? ¿Tienen que conocer o desconocer quién es la persona a la que juzgan? ¿Cómo funciona? ¿Cuáles son, digamos, las garantías que tienen que cumplir cada uno de ellos?
3: Son requisitos muy sencillos de base. Hay que ser español, española, residente en alguno de los municipios donde se ha cometido el delito, mayor de edad y saber leer y escribir. Y después, efectivamente, hay una serie de causas de incompatibilidades, como pueden ser por el cargo, personas relacionadas con el trabajo de la Administración de Justicia o la abogacía, con la política, con el defensor del pueblo. Y, por supuesto, prohibiciones que tienen que ver con el conocimiento, conocer a las partes o tener un conocimiento directo de la causa o relación con alguna de las partes. Se busca, en este sentido, obtener pues, a ciudadanos, a ciudadanas que no estén contaminados por estos hechos. Hay que decir que el hecho de poder tener un conocimiento tangencial o a través de los medios de comunicación de los hechos que se van a juzgar no es por sí una causa de prohibición, y es algo que pasa mucho en los tribunales de jurado. Piensen que los jurados juzgan los homicidios y los asesinatos, que dan lugar a muchas crónicas en el ámbito de sucesos, y que por lo tanto no es que tengan algún tipo de conocimiento a través de los medios de comunicación.
1: Maraña.
5: Bueno, yo coincido en que me parece dificilísimo encontrar a nadie que no tenga una opinión formada, una contaminación acerca de este caso. Segundo, llevamos 2 años y 3 meses escuchándonos decir que la instancia superior corrige al juez Peinado. Más de 15 veces. Y esta vez vuelve a ocurrir. Reduce los delitos, le retira las medidas cautelares absolutamente extravagantes que había puesto el juez Peinado. Pero cuidado, una vez más, la audiencia, la sección 23 de la Audiencia de Madrid, mantiene 2 delitos principales y mantiene delitos que vayan a juicio con jurado. Y los mantiene, a mi juicio, me parece lo más grave de este asunto, sin indicios sólidos para acusar a Begoña Gómez de la que se la viene acusando, de la mitad de lo que se le viene acusando, ¿no? Es que la argumentación que utiliza la sección 23 son expresiones como parece perfectamente verosímil que, siendo alguien pareja de la más alta autoridad del gobierno, pues ya por ese simple hecho, en la actividad que haga, ya se va a producir una presión moral, digamos, en los, en las gestiones que haga, se va a producir una presión que puede derivar en lo que se llama tráfico de influencias. A mí me parece, veremos lo que ocurre finalmente en el juicio oral, pero es que volvemos a estar ante una causa que no ofrece indicios sólidos para acusar a alguien de esta manera, y que si se acepta esta argumentación volvemos a estar ante la tesitura de que los jueces decidan lo que debe hacer un ejecutivo respecto a las parejas de los presidentes de gobierno, por ejemplo. Es decir, a mi juicio puede invadir lo que son competencias que no son de los jueces. Porque si vamos a los datos que están en este mismo auto, que los propios jueces de la sección 23 asumen. Oiga, es que ¿cuál es el beneficio que obtuvo Begoña Gómez en 8 años de esa cátedra? 0 euros. ¿Cuál es el máximo de ingresos que obtuvo como profesora, que ya lo era desde el año 2012, muchísimo antes de que su marido fuera presidente del gobierno? El máximo que cobró fueron 14.900 euros en un curso, es decir, no llegó nunca al salario mínimo. A mi juicio, establecer sobre estos datos, y algunos más que están aquí, por ejemplo, el hecho de que las empresas que aportaron dinero a esa cátedra, a esa investigación, explicaron en el proceso que no habían recibido la menor presión, que ese tipo de subvenciones las hacían a múltiples proyectos universitarios, etcétera. Todos esos testimonios y datos no han servido de nada. Se mantiene esa acusación. Y me parece que vamos ante un juicio fundamentalmente político, que es la instrucción que ha hecho el juez Peinado y que la sección 23 de la Audiencia de Madrid, a pesar de anular decisiones que eran estrambóticas de este juez, mantiene. Y eso es para mí lo más preocupante.
1: Peral.
0: Sí, bueno, se acumulan muchas cosas, pero cuando un órgano de apelación utiliza expresiones como parece o podría o habría sido, lo hace sencillamente porque no es el órgano de enjuiciamiento. Es una cautela a favor de la presunción de inocencia. De ahí no se deriva la inconsistencia de los indicios. Cualquier observador imparcial que se aproxime a la resolución que dictaron ayer, no ya 3, que son los habituales, sino 5 magistrados, todos los que componen la sección, por unanimidad constata la existencia de unos indicios que después se podrán discutir o no en el juicio oral. Cualquier otro tribunal, cualquier otro tribunal con un compendio de indicios como el que relata la resolución, hubiera abierto juicio oral contra Begoña Gómez. Porque hay una cosa muy importante que se llama igualdad ante la ley. Y luego lo discutes en el juicio. Decir que se ha utilizado solo el concepto de por ser la mujer de... Bueno, este es un argumento que se ha utilizado anteriormente. La propia resolución cita el precedente de Urdangarín y de la infanta Cristina. Sin ir a ese caso, hay un compendio acumulado a eso, por ejemplo, la rapidez en la creación de la cátedra, por ejemplo, el hecho de que se prescindiera del procedimiento reglado para la creación de la cátedra, en el hecho de que ella sola no podía dirigirlo. De hecho, tuvieron que poner después a un profesor de la universidad como codirector. Hay una serie de indicios acumulados, de manera que simplificar para decir es solo la mujer de, me parece, eso sí me parece inconsistente. Pero bueno, con independencia de eso que se verá en el juicio, lo que sí quería enviar es un mensaje de confianza en el sistema. Os habla de una persona que inicialmente, cuando la ley del jurado se crea en el año 95, yo era antijuradista. Y después he visto funcionar a los ciudadanos españoles que han formado parte de los jurados de este país, los he visto en muchos procedimientos por jurado y os puedo asegurar que normalmente responden con una responsabilidad, con una racionalidad.
1: Pero eso nadie lo duda, María, pero estamos de acuerdo en que este caso es demasiado extraordinario.
2: Y luego que el dato que está que da el Consejo General de Poder Judicial es que el 90% de los juicios con jurado popular son condenatorios. Sí, da igual de qué estemos hablando.
0: Déjame terminar, María, perdón, mirad, la ley no quiere ciudadanos con la mente hueca, no quiere gente con la mente vacía. Lo que quiere es gente que sepa discernir lo que es prueba y lo que no es prueba, y lo que es prueba favorable y lo que no es prueba favorable. Y eso se consigue en los juicios con jurado. La estadística del 90% puede ser aquí engañosa. Y te voy a decir por qué. La competencia nuclear del jurado, por lo que normalmente se convocan jurados, son por delitos de homicidio y asesinato consumado. Y ahí normalmente condenan, porque hay mucha prueba. Pero eso no significa que en otros juicios menos habituales para jurado, por ejemplo, el tráfico de influencias, haya habido esto. De hecho, os recuerdo que delitos de corrupción por los que un jurado ha juzgado a políticos han sido absueltos, Camps. Quiero decir, no simplifiquemos las cosas, porque a los jurados a los que les toque dirimir esto, se enfrentarán a un conjunto de pruebas de cargo, un conjunto de pruebas de descargo sobre las que tendrán que argumentar. Y por supuesto que pueden conocer a Begoña Gómez, pero eso no significa que vayan a perder la imparcialidad o que estén incontaminados por ese solo hecho.
5: Bueno, yo creo que en este caso hablamos de una acusada muy especial y en un contexto muy especial.
0: Camps lo era también, todos son especiales,
5: muy
0: claro.
5: Especial,
0: presidente de la comunidad autónoma, ¿eh? Cuidado.
5: Porque creo que es indudable la animadversión. La animadversión que existe socialmente y especialmente en la Comunidad de Madrid hacia esta persona y su marido, es algo que está en cualquier encuesta, que escuchemos, y si escuchamos en el metro, también. Y esto yo creo que hay que tenerlo en cuenta, porque las características de este caso son muy especiales. Y segundo, es verdad, como dice María, que en el auto de ayer se cita como ejemplo de esto, para argumentar que la mujer de alguien que tiene una alta autoridad, etcétera, se cita el ejemplo de la infanta Cristina y Urdangarín. Yo invitaría a repasar la argumentación del juez Castro sobre este asunto, para saber de qué estamos hablando y hasta dónde se llegó en ese caso y por qué la infanta Cristina fue absuelta. Lo que opinaba la Fiscalía en un momento dado y lo que opinó después, etc. Es decir, como siempre, yo invito a que examinemos caso por caso. Y en este caso yo insisto en que una cosa es, como ya sabemos, que en un auto como este la audiencia no puede establecer pruebas ni indicios y caracterizarlos como sólidos. Da su argumentación y establece, digamos, condicionales. Sí. Y yo insisto, me parece que no son sólidos los indicios que se citan en este auto.
2: Lluís Orriols, politólogo, buenos días.
6: Hola, buenos días, ¿cómo estamos?
2: Lluís, será con jurado popular, pero el caso es que la Audiencia Provincial de Madrid avala que Begoña Gómez vaya a juicio. ¿Cómo crees que va a afectar esto políticamente al Gobierno, teniendo en cuenta en este caso concreto las particularidades del juez Peinado a lo largo del proceso?
6: Pues yo te diría que de forma contraintuitiva, es decir, si bien en los casos de los escándalos de corrupción como el caso Coldo genera un enorme desgaste, el caso de Begoña Gómez incluso puede generar un efecto de reacción. Si miramos las encuestas, las pocas que tenemos, al menos la que publicó 40DB para El País, ahí podemos ver de forma inequívoca que incluso aquellos que han desertado ya o que dicen que van a desertar del Partido Socialista, en su mayoría, consideran que se trata de un caso político, digamos, ¿no? Que no tiene base jurídica, ¿no? Por tanto, en términos de opinión

0: pública, si bien el caso Koldo genera un desgaste o un descrédito, digamos, de la organización, incluso aquellos que se mantienen leales, en el caso de Begoña Gómez te diría que es lo contrario. Existe un gran porcentaje de los leales o los que siguen votando al Partido Socialista que no le dan crédito a este caso, que consideran que es un caso político, pero insisto, incluso aquellos que se han ido o que declaran que se van a ir del Partido Socialista no lo hacen para nada por eso, lo hacen a pesar de considerar que este caso es un caso contaminado por la política. Por lo tanto, ¿qué te diría yo? Que puede tener un efecto movilizador. Estas mismas encuestas muestran que aquellas personas que son votantes del Partido Socialista, que consideran que este caso es un caso, digamos, político, también tienen una mayor probabilidad de votar, una mayor capacidad movilizadora. Es decir, que puede ser un catalizador. Mientras teníamos un Partido Socialista que estaba desafecto, desmovilizado, por una legislatura sin excesiva actividad, una legislatura más de corte nacional que de corte social, pues esta cuestión puede, digamos, reducir algo ese efecto desmovilizador.
1: Bueno, pues las primeras reacciones políticas han ido en la línea que está apuntando Orriols. El gobierno insiste en que la causa contra Begoña Gómez es una causa política. Pablo Ramos.
2: Sí, en el gobierno mantienen que la mujer del presidente es inocente y además dicen que la decisión de mantener el procedimiento por el jurado popular es una evidencia más de la intencionalidad política que hay detrás. Además, recuerdan en el Ejecutivo que no hay pruebas de que Begoña Gómez hiciera llamadas o presionara de alguna manera para las adjudicaciones de contratos a determinados empresarios. Niegan también la malversación. Dicen que el software de la Universidad Complutense de Madrid no se explotó comercialmente y además recuerdan que toda esta causa parte de una denuncia de una organización ultraderechista cuya finalidad sería, dicen desde el gobierno, el acoso y la persecución a la mujer del presidente.
3: Bueno, y mientras en el cuartel general de los populares insisten en que el juicio a Begoña Gómez, valorando ese juicio a Begoña Gómez, dicen que nadie está por encima de la ley, Elena.
4: Sí, aseguran en el PP que esta situación es sin precedentes en España, que además es inconcebible en cualquier democracia europea. La mujer del presidente del gobierno en el banquillo acusada de dos delitos y piden los populares no normalizar la corrupción. En todo caso, subrayan que la justicia funciona, que lo demuestra esa decisión de la Audiencia Provincial de Madrid, confirmando alguna de las medidas de Peinado y corrigiendo otras. Y acto seguido cargan contra Pedro Sánchez, insisten en la idea de que es un presidente autoritario. Ayer, anoche, Feijóo en Gran Canaria le acusaba de atacar a los jueces y le recordaba que las decisiones judiciales hay que aceptarlas tanto cuando gustan como cuando no.
5: Un verdadero demócrata entiende que nadie está por encima de la ley, aunque sea el hermano o la mujer de Sánchez. Nadie está por encima de la ley, y mucho menos el presidente del gobierno, su familia o su partido y su propio gobierno.
3: Dice Feijóo que nadie está por encima de la ley. Hablábamos antes de la igualdad ante la ley. Yo es que me sigo preguntando si la mujer del presidente del gobierno, que está día sí día también en la tele, en el periódico, en la radio, es exactamente igual que hablar de cualquier otro ciudadano que se enfrenta a un proceso como este.
6: Obviamente no. Quiero decir, cualquiera con dos dedos de frente se es consciente de que la mujer del presidente del gobierno... A ver, cuando inicias un procedimiento como lo inició el juez Peinado, todos sabemos cómo lo inició, en base a recortes de prensa por una denuncia del sindicato Manos Limpias o de Actoir, no me acuerdo la cual de los dos, era Manos Limpias, que el juicio tiene un origen político. Yo creo que eso es indudable. Otra cosa es que luego, y ayer evidentemente los cinco magistrados de la sala ven indicios suficientes para poder para mantener el juicio oral y para poder abrir ese procedimiento con jurado. Pero que en el origen de la causa hay una causa política, blanco y en botella. Es decir, esto es absolutamente indudable, ¿no?
7: Sí, eso. Es que además, yo insisto en lo de absolutamente inverosímil que me resulta que la juzgue un tribunal del jurado, porque es que lo estamos viendo con los relatos que hay en juego, ¿no?, sobre este caso. ¿Qué dice la oposición? Que Sánchez es un presidente autoritario, está diciendo en las últimas horas, ¿no? O sea, un autócrata, ha dicho además la presidenta de la Comunidad de Madrid, por tanto su mujer, pues una prolongación de esta situación, ¿no? ¿Y qué dice el gobierno? Que estamos ante un caso de lawfare, ¿no?, y una causa absolutamente política. Pensemos de verdad en nueve ciudadanos de la Comunidad de Madrid que no estén contaminados por

0: cualquiera de estas dos visiones, ¿no? Si incluso queremos hacer una suerte de equidistancia entre las dos visiones, ¿no? Pensemos en nueve ciudadanos que de verdad vayan a ser completamente ajenos a esto. Me parece absolutamente incomprensible, ¿no? Por no hablar de que la causa desde el principio ha sido una causa de, bueno, de muchísima atención mediática, lógicamente, porque es la mujer el presidente del gobierno, y ahí para una parte de la sociedad, clarísimamente una suerte de encarnizamiento, ¿no? del juez Peinado sobre Begoña Gómez, y para otra, incluso un ánimo revanchista, ¿no? Porque están los del me gusta la fruta, que creen que todo valdría porque estamos ante un presidente autoritario, como dice la derecha, ¿no? Por tanto, claro, creo que estamos ante un caso especialmente llamativo en el que la justicia se aparta del sentido común, ¿no? Y eso me parece especialmente grave para la credibilidad y la confianza de la ciudadanía en sus instituciones, ¿no? Y en este caso, en la justicia. No va a ser un jurado neutral y hace falta que haya una justicia ciega para que sea justa. Esto es uno de los principios esenciales, ¿no?
1: Pero,
0: de un Estado de Derecho, ¿no? De una justicia.
1: ¿Cuál es la alternativa?
0: Y este, bueno, pues es
1: porque,
0: que la
1: claro,
0: alternativa
1: la justicia
0: sería
1: se aparta
0: del
1: sentido común,
0: María.
1: por mandar a la mujer del presidente del gobierno a un juicio por jurado. Es que lo manda la ley. ¿Qué hacemos?
0: Pues
1: vulneramos la ley por ser vos quien sois. Eso
0: revisarlo.
1: Es imposible.
0: ¿A ti te parece,
1: eso es imposible.
0: ¿A ti te parece que tienes,
1: o sea,
0: que este
1: la ley del
0: común,
1: jurado,
0: María,
1: que
0: esto?
1: Es una ley del año 95,
0: sí, pero
1: y que se aplica a todos por igual, establece la competencia inequívoca del jurado para delitos de tráfico de influencias y malversación. Se acabó.
2: Es decir,
1: ¿tu propuesta
2: auto...
1: cuál es? ¿Que vulneramos la
0: no,
1: ley?
0: No, mi propuesta
1: para
0: es que
1: por,
0: lo que... Me,
1: porque presumimos
0: lo que, resulta
1: que no va a haber nueve ciudadanos
0: una
1: imparciales.
0: Una aplicación que se aparta completamente del sentido común y esta
1: pero
0: mujer va a ser juzgada por un juzgado
1: ley.
0: Que no va a poder ser
1: es
0: neutral.
1: La ley.
3: Magistrada,
0: es que
3: vamos a resolver la duda con Carla. Magistrada, ¿habría alguna posibilidad de que en este caso concreto Begoña Gómez no se enfrentase a un jurado popular?
4: Técnicamente, y tal y como se ha dicho, por los delitos por los que finalmente se ha concretado la acusación, son competencia del Tribunal del Jurado. Existe todavía posibilidad de las partes de alegar que no procede este procedimiento, ya seguramente en este caso en la audiencia provincial. Pero técnicamente estamos ante delitos que son competencia del Tribunal del Jurado. Así que a mí me gustaría decir que los jurados no son peores que los jueces para resolver este tipo de procedimientos. Decían con mucho acierto en cuanto a la estadística, que habla de más de un 90% de condenas, son procedimientos que se repiten en el prácticamente 85-90% de los casos, efectivamente, delitos contra la vida, con un ministerio fiscal que acusa, con una serie de pruebas de cargo directa. Aquí hay ciertas excepcionalidades derivadas tanto del tipo delictivo, que es, aunque lo dice la ley, es muy poco habitual que se juzgue con jurado, porque son delitos que suelen venir acompañados de la prevaricación, que siempre hace que salgan de esta competencia, porque la prevaricación siempre saca fuera los delitos conexos del jurado, y que tienen una serie de complejidad técnica, y no olvidemos una posición del Ministerio Fiscal que no acusa, sino que...
3: Estamos otra vez perdiendo la conexión con
5: Jesús,
3: Carabay.
5: Pedías la palabra.
2: Sí, por completar, el Ministerio Fiscal no acusa, cree que es inocente y que no hay nada que acusar. Yo, me gustaría resaltar lo que yo considero una contradicción, que es que, como explicaba antes, por ser la mujer del presidente del gobierno, el auto de la sección 23 indica que se podría interpretar tráfico de influencias porque ejerce una presión por el simple hecho de ser la mujer de... Y, sin embargo, para aplicar la ley del jurado, no se tiene en cuenta que sea la mujer del presidente del gobierno y que tenga todos los focos puestos desde el minuto uno en este asunto. Se la
1: porque
2: trata
1: no
2: como si fuera
1: ley,
2: cualquiera.
1: Sí, claro.
2: Y a mi entender eso es una contradicción. Y segundo,
1: claro, pues,
2: me sorprende que Feijóo insista en esto de no puede ser que nadie esté por encima de la ley. Pero ¿quién está por encima de la ley?
6: Nadie.
2: A la vista de lo que está ocurriendo con Begoña Gómez, con el hermano de Sánchez, con lo que ocurrió con el fiscal general y tal, ¿a quién se refiere Feijóo
6: en España,
2: cuando dice que está por encima de la ley?
6: En España
2: eso no
6: es un
2: se
6: estado,
2: me ocurre el señor
6: es un
2: Adam,
6: estado de
2: así
6: derecho,
2: de entrada, ¿no?
6: España es un Estado de Derecho con todas sus garantías. Nadie está por encima de la ley, ni siquiera Begoña Gómez. Dejarme simplemente una frase para decir, yo soy optimista de todas formas. O sea, creo que son dos delitos, que son, sobre todo el de tráfico de influencias, que son muy difíciles de demostrar. Si yo me he leído por encima el auto de los autos del juez Peinado, yo soy optimista. Yo creo que al final el juicio tendrá una sentencia justa y yo confío en la absolución.
5: Se ha incorporado ya a la mesa de la hora de la 1 nuestra experta en tribunales, Irma Frigenti. Irma, buenos días.
0: Muy buenos días.
5: Quedan todavía, en cualquier caso, recursos en la audiencia en esta causa. O sea, no está todo decidido con respecto a la evolución de la misma.
0: No, quedan todavía al menos 5 recursos pendientes, aunque yo diría que lo mollar del procedimiento está ya bastante, bastante atado, bastante tomada la decisión, pero quedan, de momento que sepamos, quedan 3 recursos de queja contra la imputación de los 4 delitos, que bueno, como ya se han quitado 2, pues habrá que ver qué sucede, y luego quedan otros 2 recursos de queja que entraron tras el auto, el último auto de apertura de juicio oral
5: el
0: 20 de junio, de las medidas cautelares. Aunque bueno, en este auto ya se han pronunciado sobre esas medidas porque entendían que como se ha revocado la transformación en el procedimiento de la ley del jurado y se han reducido el número de delitos, ahora hay que dar otra vez traslado a las partes para que presenten sus escritos y demás, pues ese auto queda también sin efecto al haberse revocado lo que es el objeto del

0: declaraciones que afectaban al entorno del presidente del gobierno, en concreto a lo de su hermano. Niega tajantemente esa frase, dice que nunca se lo dijo y sí que ha reconocido que, aunque defiende a la UCO en general, sí que tiene problemas, algunas desavenencias con algunos agentes. En cuanto a los expedientes que se abrieron a los agentes, lo enmarca dentro de la normalidad. Dice que es una práctica bastante habitual y que en este caso se hicieron por filtraciones. Fue una declaración larga, muy larga, tanto que hizo que se suspendiera para hoy la de Mercedes González, en la que contestó a todas las partes. Literalmente, fuentes presentes en su declaración nos dijeron que contestó a todo aquel que quiso preguntar.
1: Irma Llamas ha negado cualquier tipo de presión sobre los mandos de la UCO.
2: Sí, bueno, lo que dijo ayer en la declaración, en una declaración muy extensa, además de 2 horas, es que esas notas reservadas están dentro de la normalidad, que, bueno, que es algo habitual, y que en ningún momento les dijo que se pusieran de perfil en las investigaciones con afectación política. Vamos, ha negado totalmente esas presiones, ha contestado, según lo que nos dijeron, a todo aquel que le ha querido preguntar. Con el fiscal estuvo hora y media, con la fiscalía estuvo hora y media contestando a las preguntas de la Fiscalía. Y bueno, pues en Lomollar lo importante es que ha normalizado esas informaciones reservadas, que dice que es un procedimiento habitual, que no hubo presiones. Y luego también aportó un dato muy importante, que es desde qué fecha Mercedes González le traslada que conoce al Aire 10. La UCO en su informe decía que al menos desde el 8 de mayo Mercedes González lo había trasladado, y él dice que desde el 5, 3 días antes y un día
1: ¿Cuál
2: antes?
1: ¿Cuál es la diferencia?
2: Bueno, pues que es un día antes de que se hiciese la segunda nota, la nota informativa que se hizo interna, hablando de que existía esta supuesta trama que estaba detrás de desbaratar esas investigaciones judiciales. Bueno, pues un día antes de que se hiciese esa segunda nota, Mercedes González ya le traslada que conoce, según lo que él dice, a Leire Díez.
3: Irma, otra cosa que llama la atención es que llamas cuando le preguntan, ¿no?, por esa declaración que hizo un compañero suyo de que se ponía de perfil en casos como el de David Sánchez. Él le atribuye esas afirmaciones de Rafael Juste, que es el exjefe de la UCO, a que se llevaban mal, ¿no? Decía que como él se llevaba mal con ese compañero, pues que...
2: Bueno, dice que no se llevaban muy bien. En realidad, sabemos por fuentes jurídicas es que no...
3: Otra forma de decirlo.
2: Otra forma de decirlo, pero es como un poco más suavizado, ¿no? Sí. Es bueno, no nos llevamos muy bien, no tenemos mucho trato.
3: Entonces
2: Y entonces lo atribuye a eso, sí, pero dice que él en ningún momento hizo esa afirmación.
3: Y cuando hablamos de que se normalizan las notas informativas, que es un poco como hablando en plata, ¿no?, el expediente o la manera que tienes un poco de ejercer represalias sobre otro agente de la UCO. ¿Él qué es exactamente lo que dice? Pues que esto es algo habitual, que se suele hacer...
2: Sí, dice que es una cosa habitual y que, bueno, pues que, vamos, que es algo que se hace de manera habitual y que no es para nada una medida de presión, sino un procedimiento disciplinario dentro del cuerpo de la Guardia Civil que se suele hacer cuando hay que investigar, pues, algún hecho que se ha producido que pueda ser, pues, materia de algún tipo de sanción.
3: Bueno, pues llama la atención, ¿no?, que el DAO, lo que viene a decir Elsa, es esto es algo, todo de lo que me acusáis es algo normal que se hace, digamos, habitualmente dentro de la Guardia Civil y de alguna manera yo tenía una relación que no era muy buena con un compañero y por eso me están acusando de ponerme de perfil en investigaciones que afectan al entorno del presidente del gobierno.
4: Ese es un dato, ¿no?, el de, bueno, las posibles malas relaciones también en el seno de la UCO, ¿no?, que hayan podido influir. Y luego pensemos también en los casos concretos, ¿no?, en los que estos dos agentes habían acusado al DAO de esa presión. Uno de ellos es por la filtración del email de Begoña Gómez a la prensa, ¿no? Es el email de Begoña Gómez aparece en uno de los informes, ¿no?, que elabora la UCO y aparece filtrado en un medio de comunicación, ¿no? Entonces Begoña Gómez empieza a recibir en ese email, que es su email personal, pues todo tipo de mensajes ofensivos, contenido, creo, incluso pornográfico, es decir, bueno, le genera una situación de agravio, ¿no? Y claro, lo que hace la UCO es abrir una investigación sobre por qué ha aparecido el email de Begoña Gómez, que estaba en un informe en la prensa, ¿no? Yo creo, bueno, eso tiene bastante sentido, porque efectivamente las filtraciones, que en este país, por cierto, se ha condenado a un fiscal general del Estado por una filtración, las filtraciones afectan al derecho al honor de las personas investigadas, ¿no? Entonces, bueno, pues parece razonable que se investigara por qué se había filtrado el email de Begoña Gómez si estaba en un informe.

0: informe de la UCO, ¿no? Y luego, otro caso al que aluden también los agentes tiene que ver con el hermano de Pedro Sánchez, ¿no? Y la investigación que hacía la UCO también, ¿no? Y en este caso hay que decir que el hermano de Pedro Sánchez acaba de ser condenado esta misma semana y además con una sentencia que se fundamenta en gran parte en el informe, de la UCO, ¿no? Es decir, que no parece que la UCO precisamente terminara poniéndose de perfil en el caso del hermano de Pedro Sánchez, por tanto que es prácticamente la prueba principal el informe de la UCO, ¿no? Entonces, bueno, estos elementos nos ayudan a entender el caso. Yo no sé lo que ha pasado aquí, desde luego sin duda que se investigue, pero no parece que si existieran esas presiones tuvieron mucho éxito, porque lo que hemos visto es lo contrario. El hermano de Pedro Sánchez condenado esta semana con base en un informe de la UCO y la esposa del presidente pues va a ser juzgada, ¿no? Es lo que estábamos comentando antes.
1: Peral.
2: Bueno, es una evidencia que la UCO no se ha puesto de perfil.
0: Claro, todo lo contrario.
2: No se ha puesto de perfil ni en esas investigaciones ni en otras que afectan a otros partidos políticos muy, muy distintos, ¿no? Porque yo creo que si algo queda claro es que son gente muy profesional. De todas maneras, la relevancia de la declaración del general Llamas ayer, y lo apuntaba Irma, es que, claro, él abre informaciones reservadas cuando ya se le han dado explicaciones de por qué se ha filtrado el correo institucional en Moncloa de la mujer del presidente del Gobierno. En realidad es una explicación completamente verosímil. Los investigadores le dan instrucciones a la juez para que maneje un volumen de correos electrónicos ingentes, que son donde está la verdadera prueba principal, no en el informe de la UCO, en los correos, que evidentemente son ajenos a la UCO, los correos son los que son históricamente. Entonces, lo que sucede ahí es que a la juez le dan obviamente el material bruto. Tú a un juez instructor no le seleccionas las cosas, le das el material bruto, en donde viene ese mail. Y esas instrucciones y ese material bruto, por un error tecnológico, se cuela en la cloud y se notifica. Pero digamos que ahí no hay una intencionalidad de difundir en un informe de la UCO un correo.
3: Que sí, es lo pero que el se hecho está es que se filtra el correo electrónico personal, sí, de la mujer no del presidente del Gobierno. Entiendo que eso, claro, puede tener una represalia, claro, ¿no? Es decir, no has hecho bien tu trabajo. ¿Por qué el correo de Begoña Gómez está publicado?
2: Pero eso,
3: que si tampoco es tampoco raro que tu superior pero, te llame la atención.
0: Claro.
2: Que cuando
0: o por lo menos
2: se le
0: investigue, ¿no? Que te pregunte, igual que en tu trabajo, claro, pues si tú tienes el deber de custodia sobre unos datos sensibles, ¿no? El trabajo de cualquiera de nosotros.
2: Sin duda alguna, los datos sensibles son
0: terminan a la luz, pues bueno,
2: lo que sucede es
0: ha de investigarse, ¿no? Y de averiguar exactamente qué ha pasado ahí.
2: De hecho,
0: parece que
2: y de
0: tiene
2: hecho,
0: todo el sentido.
2: El general Llamas recibió no uno, recibió dos informes sobre lo que había sucedido y aún así abrió la información reservada. Lo llamativo de las informaciones reservadas no es que se investigue qué ha pasado con una filtración de un dato que no debería haber sido trascendido a las partes. Lo relevante es que se hace en muy escaso tiempo, siempre sobre los mismos investigadores, coincidiendo en momentos nucleares de las investigaciones que afectaban al Partido Socialista. Esto es lo que es raro. Y después de que hubieran recibido explicaciones sobre esas,
0: no es
2: sobre esas
0: raro,
2: cuestiones.
0: Esto es, el DAO, ¿no?
3: Hablábamos
2: esto
3: de la,
2: es lo que llama la atención.
3: Hablábamos de la declaración del DAO. Hoy es el turno de la directora de la Guardia Civil, de Mercedes González. Declara en la Audiencia Nacional, María, y tiene que aclarar si intentó frenar las investigaciones de la UCO.
4: Sí, una declaración que estaba prevista como la del DAO para ayer, los dos citados a la misma hora, la veíamos llegar en directo en nuestro programa, pero que se ha pospuesto al día de hoy precisamente porque se alargó mucho la declaración del DAO de Manuel Llamas, casi tres horas estuvo ante el juez Pedraza. Hoy es el turno de Mercedes González, la directora de la Guardia Civil, está investigada por prevaricación y obstrucción a la justicia y entre otras cosas tiene que aclarar las reuniones, los encuentros que tuvo con Leire Díez. Ella llegó a reconocer, lo hizo hace justo un mes en el Senado, que tuvo dos encuentros, en concreto que se tomaron dos cafés en una cafetería cercana al entorno de la Guardia Civil, pero la UCO señala hasta tres encuentros. También sí hizo algún tipo de presión para que se paralizaran las investigaciones del entorno cercano al PSOE y al presidente del Gobierno y si se abrieron los expedientes a los agentes de la UCO precisamente por ese motivo.
5: Pues veremos con

0: Un día de retraso, que es lo que cuenta Mercedes González en su declaración. La Unión Europea respalda la ley de amnistía. El Tribunal de Justicia de la UE ha resuelto dos cuestiones que los tribunales españoles le habían planteado. Dos cuestiones sobre las responsabilidades económicas por el referéndum y el delito de terrorismo. En ambos casos, la justicia europea avala que están ajustados a la ley.
1: Europa dicta sentencia.
2: El derecho de la Unión no se opone a la ley que concede la amnistía.
1: En sus 27 páginas, el Tribunal de Justicia de la Unión Europea es claro, la amnistía se creó para reducir tensiones institucionales y políticas.
2: Así como facilitar un escenario de reconciliación.
1: Y deja claro que no choca con los intereses financieros de la Unión, con la Caja Común Comunitaria, tampoco con su directiva sobre terrorismo. El Tribunal de Cuentas y la Audiencia Nacional habían pedido a Europa que resolviera sus dudas a la hora de aplicar la amnistía. Tras la sentencia, ambos deberán retomar la aplicación de la ley. El Tribunal de Cuentas por el presunto desvío de fondos públicos para financiar el procés. Y la Audiencia Nacional resolver la aplicación de la amnistía a los CDR acusados de un delito de terrorismo. Es precisamente ahí donde pone el foco Puigdemont, que en un comunicado es categórico.
3: Es una victoria rotunda, un triunfo político del independentismo catalán.
1: Pero
3: el camino para acabar con la represión no ha acabado.
1: Y piden celeridad al Tribunal Constitucional para que aplique la amnistía a los más de 40 dirigentes y líderes del procés que todavía no han sido beneficiados. Pero agosto es inhábil. Fuentes del Tribunal Constitucional aseguran que el plan es llevar los recursos a finales de septiembre o principios de octubre para resolverlos, pero solo lo de los condenados, no de los fugados, como es el caso de Puigdemont. No son prioritarios y de momento no hay fecha para su resolución, por lo que la vuelta del expresidente catalán no será inmediata.
4: Junts per Catalunya celebra como una victoria esta decisión de la justicia europea y ahora quieren que la española aplique la amnistía cuanto antes. Tiene más datos Sara Torremocha.
5: Desde Junts celebran el aval del Tribunal de Justicia de la Unión Europea a la ley de la amnistía y urgen al Tribunal Constitucional a posicionarse antes de verano acerca de la decisión del Tribunal Supremo de no amnistiar del delito de malversación a Carles Puigdemont. El Tribunal Constitucional ya ha avanzado que su decisión llegará en septiembre u octubre. La decisión de la justicia europea allana el camino para la vuelta de Carles Puigdemont, pero el Tribunal Supremo mantiene vigente la orden de detención contra él. Al presidente de Junts ha asegurado que la decisión del TJUE es una victoria rotunda del independentismo frente a los poderes del Estado, pero ha asegurado que el camino para acabar con la represión no ha terminado.
0: La Esquerra Republicana considera el aval europeo como una victoria, aunque eso sí, advierten de que es todavía una victoria incompleta y exigen que se aplique la amnistía de manera inmediata. Marta Portero.
6: En Esquerra consideran que la sentencia de Europa es una victoria política del independentismo. Eso sí, dicen que es una victoria incompleta porque no se ha aplicado la amnistía en su totalidad. Exigen que se aplique de forma inmediata a 35 personas porque dicen tras el visto bueno de Europa ya no hay excusas. El portavoz de la formación en el Congreso se encuentra ahora en un desayuno informativo y antes de entrar nos ha dicho que se pregunta si el Tribunal Supremo aplicará la sentencia o una venganza basada en un patriotismo frágil y tóxico. Eso sí, dice que dependerá del juez que asuma el caso. Y sobre el papel de Junts a partir de ahora, Gabriel Rufián asegura que tiene que dejar de votar con PP y Vox y darnos lecciones de patriotismo.
4: Eso en Cataluña. A nivel nacional, el Partido Popular acata la sentencia del Tribunal Europeo sobre la amnistía después de pasarse años manifestándose por su ilegalidad. Así que el Gobierno cree que a Feijóo se le ha caído uno de sus principales mensajes políticos y, mientras tanto, Puigdemont y los demás independentistas pendientes de la amnistía desconfían y exigen soluciones ya.
7: El Tribunal Europeo certifica que la amnistía, además, favoreció la reconciliación.
8: Una bofetada en toda la cara al Tribunal Supremo.
9: Pese a las muchas cosas que en aquel momento escuchamos y que nos helaron la sangre, mereció la pena.
7: De todo se les dijo en la puerta misma de Ferraz.
10: Es una sentencia que desdibuja y completamente deja fuera de lugar todas las mentiras y todas las descalificaciones que el Partido Popular ha vertido.
11: Los demócratas respetamos las sentencias.
7: Pues esta europea parece que no tanto.
12: La agresión sediciosa al derecho no debe quedar impune, ni mucho menos recompensarse.
13: Ninguna decisión absuelve la gravísima irresponsabilidad que cometió el separatismo.
7: Feijóo habló de pasar página, pero igual seguimos en la misma. Puigdemont, el amnistiable, dice que la amnistía es europea y la represión española. Coincide con Junqueras.
14: Es una victoria política del independentismo.
7: Pero Puigdemont va para 10 años fuera. El camino para acabar con la represión no ha acabado, dice.
9: Solo se habrá cumplido plenamente la ley, tal y como la aprobaron las Cortes Generales, cuando se aplique también a los líderes políticos.
7: A los activistas del CDR les imputan terrorismo. Junqueras, por ejemplo, está inhabilitado, quiere volver a clase.
15: Pido, pues, su aplicación diligente e integral.
7: Y sí, el PP la acata, pero Sánchez sigue siendo culpable.
11: El pronunciamiento del Tribunal de la Unión Europea no convierte en verdad las mentiras de Sánchez, que nunca aprobaría una ley de amnistía. ¡Mintió!
7: ¿Podrá dar marcha atrás a la amnistía si en el 27 gobierna con Vox?
16: Una vez lleguemos al gobierno, pondremos todo para revertir todas las decisiones del gobierno de Sánchez.
7: Rufián le pone contexto al momento amnistía. En plena guerra judicial contra el gobierno, dice, el PP y Junts hablan, pactan y votan como nunca.
0: Para el gobierno, para Moncloa, se ha despejado ya la duda sobre la amnistía, así que piden que se aplique de manera inmediata y completa, Pablo.
17: Sí, en el gobierno celebran que Europa diga que la amnistía es conforme, que está ajustada al derecho internacional, así que reclaman que se aplique plenamente y lo antes posible a los líderes independentistas, entre ellos también a Carles Puigdemont. Además, aseguran en el Ejecutivo que la amnistía fue un logro colectivo, lo califican como un avance en la última etapa del proceso de normalización institucional, social y política en Cataluña y defienden su aplicación a pesar del rechazo que generó inicialmente. Esa es la postura que trasladó el ministro de Justicia en nombre del Ejecutivo, Félix Bolaños.
4: Y el PP relativiza la sentencia y mantiene su censura a Sánchez por la amnistía, Elena.
18: Sí, el PP baja los decibelios de Aznar y aseguran que acatan y que respetan la decisión del TJUE, pero como dices, acto seguido la relativizan. Insisten en que solo no analiza toda la amnistía, que solo resuelve dudas concretas de tribunales españoles sobre el derecho comunitario. Así que se centran en destacar eso y sobre todo en mantener su reproche político a Pedro Sánchez. Le acusan de mentir y de cambiar poder por impunidad. En todo caso, hay que decir que en Génova contaban con ese aval europeo y hace meses daban ya por amortizada su ofensiva contra la amnistía y prueba de ello es que hace 3 semanas en el Congreso del PP catalán el líder del PP, Alberto Núñez Feijóo, ya abogó por pasar página del procés y ayer reiteraban su ofrecimiento a Cataluña de abrir un tiempo nuevo.
0: Federico, lo plantea nuestra compañera Elena Crespi. El Partido Popular tiene que buscar un poco una posición intermedia entre lo que ha defendido durante buena parte de la legislatura desde 2017 a las declaraciones que hemos escuchado en las últimas semanas.
19: Yo recuerdo
0: eso de pasar página del procés.
19: Recuerdo alguna entrevista a Alberto Núñez Feijóo diciendo que el Tribunal de Justicia de la Unión Europea no avalaría nunca la ley de amnistía. Y esto se lo he escuchado a Alberto Núñez Feijóo. Bueno. A ver, es evidente que es un revés desde el punto de vista político para el Partido Popular, sin duda. Es decir, lo que pasa es que yo separaría dos planos. Es decir, en el plano político, la oposición a la ley de amnistía es perfectamente legítima. Yo sigo creyendo, ya cuestión personal, que fue una mala decisión, porque es una decisión que está adoptada sobre la necesidad política de tener unos votos, los votos de Junts para la investidura de Pedro Sánchez. Pero desde un punto de vista jurídico, y un partido político tiene que tener en cuenta también esa visión, desde un punto de vista jurídico, la ley de amnistía ha estado avalada por todos los tribunales a los que se ha planteado las dudas sobre la ley de amnistía.
0: El último, el claro, de Juez, ha dicho, perdóname, sirve para reducir las tensiones institucionales y políticas y facilitar un escenario de reconciliación también.
19: Efectivamente. Entonces, creo que yo lo he dicho con una, frase un poco vulgar, pero creo que es importante, ¿no? Es decir, ¿qué es lo que tiene que hacer el Partido Popular con esto? Pues, con perdón, envainársela. Porque no le queda otro remedio, ¿no? Y sobre todo porque además en algún momento de su existencia futura tendrá que tender puentes y tiene que tender puentes y por eso nos recordaba nuestra compañera lo del otro día en Barcelona, tiene que tender puentes hacia el nacionalismo catalán. que en otros momentos de la historia el Partido Popular ha sido un colaborador del Partido Popular, sin duda alguna, ¿no?
13: Y lo puede hacer gracias a la amnistía, por claro, cierto, que, claro, es que esto es una paradoja, del destino, sí, ¿no? O sea, sí, precisamente gracias a la ley de amnistía, entre la que el Partido Popular hizo toda esta ofensiva política durísima, durísima.
19: Uh-huh. 52 manifestaciones.
13: Contra esta ley, pues ahora se puede beneficiar de ella y, de hecho, Feijóo proclama en Cataluña que hay que pasar página del proceso y porque se puede pasar página del proceso precisamente porque hubo una política de reconciliación en este país y precisamente porque se aprobó una ley de amnistía que ahora ha dejado a Cataluña en una situación de normalidad que era impensable hace unos años, ¿no? Y yo creo que eso es un logro, un éxito colectivo, por supuesto, pero que hay que reconocer también a los que impulsaron la política de reconciliación, porque lo que hace el Tribunal Europeo, no solo hablar desde el punto de vista, digamos, estrictamente jurídico de la ley de amnistía, que por supuesto, pero es que además está desmontando todo ese relato de que se trató de una autoamnistía, es decir, de una maniobra política ajena al interés general, ¿no?, como se presentó en este país, o que, por supuesto, era una quiebra a la legalidad, a la Constitución, a todos los principios esenciales de la Unión Europea. Es que cuando el Tribunal Europeo está hablando de que de la visión de reconciliación de la ley de amnistía, cuando está diciendo que se hizo para reducir tensiones institucionales y políticas y facilitar un escenario de reconciliación, está desmontando todo ese relato. Pero es que el relato político también, el de que solo se trataba de una maniobra por la necesidad. Es que el Tribunal Europeo está diciendo, no, señores, es que esto estaba hecho en un contexto general que buscaba una reconciliación y, además, a ojos de hoy, ¿no?, a ojos de los años que han transcurrido, podemos validarlo empíricamente, ¿no? Es que Cataluña está hoy en una situación completamente diferente. Es que es posible que la derecha diga que hay que pasar página del proceso, porque afortunadamente se puede pasar página del proceso.
4: María Peral y Jesús Maraña.
20: Bueno, es un indudable aval a la conformidad de la amnistía con el derecho europeo, desde luego, en los aspectos concretísimos que planteó el Tribunal de Cuentas y que planteó la Audiencia Nacional, y más relevante aún, estoy de acuerdo, es un aval a la filosofía que explicitaba en la exposición de motivos la ley sobre la llegar a un escenario de reconciliación y tal. Lo que pasa es que a mí me parece que esa fue la vestidura formal de una necesidad política en donde está realmente la causa de la amnistía. Creo que el Tribunal de Justicia de la Unión Europea se ha puesto ante ojeras, ha asumido el relato del Gobierno y ha ignorado por completo
13: los jueces de
20: la realidad.
13: Tendrían que asumir el relato, sí, de ningún gobierno.
20: No.
13: Es un tribunal
20: yo interpreto
13: independiente, ¿no? Precisamente así, ajeno a la realidad política española, ¿no?
20: Bueno, cuando me dejes hablar, sigo.
13: Sí, te dejo.
20: Cuando el gobierno establece en ese proyecto de ley el desiderátum de que se quiere llegar a un escenario de reconciliación, al que, por cierto, se supone que ya habíamos llegado con los indultos. Los indultos, salió Pedro Sánchez en el año 21 a decir que ya se habían conseguido con ellos el escenario de reconciliación. Pero bueno,
13: faltaba
20: seguimos
13: gente,
20: con
13: ¿no?
20: el escenario de reconciliación.
13: Faltaba mucha gente.
20: Entonces llega el... Bueno, claro, pero es lo que él dijo, no lo que dije yo, lo que dijo él.
13: Sí, sí,
20: ya se supone que hemos indultado
13: a muchísima más gente.
20: Hemos indultado, hemos reformado el Código Penal, tal, y llegamos con la amnistía y es evidente que 5 minutos antes de que necesitaran los votos de Junts, Pedro Sánchez, el PSOE y todo el gobierno estaban diciendo que la amnistía era inconstitucional y que iban a traer a Puigdemont detenido desde Bruselas.
4: Bueno,
20: Pedro Sánchez
4: hablaba
20: detenido
4: de indultos y no de amnistía, por ejemplo.
20: Pero desde luego no
4: era exactamente el mismo planteamiento que hacía el Partido Popular. Sí, sí.
20: Bueno, no, si yo no estoy hablando del planteamiento del Partido Popular. El Partido Popular
13: que han cambiado todos de opinión, ¿no?
20: Ya lleva lo suyo porque es evidente que su planteamiento político no ha sido no ha sido convalidado por la justicia europea, pese a lo que efectivamente dijo Feijóo que confiaba que sucediera. Pero yo no estoy hablando de la oposición, estoy hablando de quien tiene la responsabilidad de esa iniciativa parlamentaria y de quien luego lleva a la Cámara esta... Y claro, resulta que se ignora por completo que la realidad auténtica observable por cualquier ciudadano es que esto era inconstitucional exactamente hasta el segundo en que necesitaron los votos de Junts. Y por eso, y yo estoy de acuerdo, la Comisión Europea, que no es cualquiera, es la propia Comisión Europea, dijo esto es una autoamnistía contraria al derecho de la Unión.
2: El Tribunal Europeo ha dicho lo contrario, ¿no?
20: Sí, sí, pero que es una posición defendible y desde luego a la que yo me sumo sin ninguna duda.
2: De Justicia de la Unión Europea.
4: Vamos a dejar que Jesús Maraña conteste también.
21: Yo ante lo que estoy escuchando quiero recordar que el Tribunal de Justicia de la Unión Europea forma parte del corpus jurídico de España como cualquier otro tribunal. Es decir, que hay que respetarlo y aplicarlo, por cierto.
20: Claro, sí, respetado
21: exactamente igual. No lo digo porque uno escucha cosas que si se escuchan respecto a un tribunal de aquí ya se habla de estamos poniendo en entredicho la justicia, la independencia judicial, etc. Bueno, el tribunal efectivamente desmonta no unas consultas concretas especiales, no las principales que formaban parte de la acusación, que como vamos a la velocidad que vamos, yo creo que hace falta recordarlo, poner el retrovisor, es que en este país se dijo, pero se dijo por tierra, mar y aire, a todas las horas del día, que este país había cedido, se había arrodillado el gobierno español ante el independentismo. Se rompía la democracia. Es que escuchamos constantemente que esto era el fin de la democracia, con estas palabras. Se dijo, por supuesto, que era inconstitucional a todas luces, etcétera, etcétera, etcétera. El tribunal lo que hace es desmontar las acusaciones principales. Dice, ni atenta a la ley de amnistía, ni contra el sistema judicial, ni contra la seguridad jurídica, ni contra la igualdad ante la ley, ni contra las finanzas europeas, por supuesto. Y lo digo esto porque yo espero que a partir de aquí y de esta sentencia, que desmonta todo lo que dijo la derecha política y la derecha judicial. Esperemos que no haya más fórmulas creativas como las que inventaron desde la Sala Segunda del Tribunal Supremo sobre el delito de malversación, por ejemplo, para que Puigdemont permaneciera donde permanece y no se aplicara la ley de amnistía. Se está diciendo, oiga, ya, apliquen ustedes lo que dice el máximo tribunal europeo sobre este tema. Así que la Audiencia Nacional, el Tribunal Supremo, deben ponerse las pilas y ojalá se acelere también la decisión del Tribunal Constitucional.
19: Lo digo porque
21: como conclusión política me parece absolutamente relevante que el propio tribunal diga, efectivamente, al margen de la conveniencia política, que eso es cosa del juego de la democracia, al margen de eso, es evidente que esto ha aportado convivencia, ha aportado reconciliación, ha aportado un clima social que no existía para nada hace 5 años. Entonces, claro, ahora el PP dice, pasemos página de todo esto, después de haber dicho que se acababa la democracia.
4: Nuria Oriols, Diario Ara, buen día.
22: Hola, buen día.
4: Nuria, el independentismo está vendiendo esto ahora como un gran triunfo. ¿Qué significa para Junts en un momento en el que la extrema derecha de Alianza Catalana se los está comiendo allí por los pies?
22: Bueno, para el independentismo es una victoria política porque llevan defendiendo la amnistía desde 2019. Es decir, sobre todo el TJUE representa una cobertura política a un relato que es que la amnistía es un instrumento para la reconciliación, ¿no? Y esto es una victoria también para el gobierno que desde 2023, no antes, está defendiendo también esta idea. Por lo tanto, a nivel político es una victoria de relato, pero creo que judicialmente se tiene que ver cómo avanza esto, cómo avanza el análisis que tiene que hacer la Audiencia Nacional y el Tribunal de Cuentas, y también después tendremos que ver qué hace el Constitucional y sobre todo el Supremo, porque hasta que no se aplique la amnistía también a los líderes del procés, yo creo que no podemos hablar de victoria completa del independentismo ni tampoco de fin de crisis política en Cataluña, porque aún está latente y aún duran las consecuencias judiciales penales del proceso.
0: Y a efectos nacionales, Nuria, ¿crees que esto es el primer paso para ese posible acercamiento de nuevo de Junts al gobierno? Algo que el gobierno ahora mismo necesita si finalmente quiere, digamos, llegar hasta el final de la legislatura, como de momento nadie en Moncloa dice lo contrario.
22: Yo creo que no cambia nada. Es decir, Junts sigue con su estrategia de distanciamiento del gobierno del Estado, porque hizo una ruptura el año pasado precisamente por los calendarios también de la ley de amnistía. Es decir, la desconfianza que hay en Junts hacia el PSOE tiene mucho que ver con el calendario que los interlocutores del PSOE, entre los cuales el expresidente Zapatero, trasladó al entorno de Puigdemont sobre cuándo se aplicaría esta amnistía y los tiempos de resolución de los tribunales. Por ejemplo, yo creo que fue un punto de inflexión cuando el Tribunal Constitucional decidió rechazar las medidas cautelares para retirar la orden de detención de Puigdemont, que está vigente del Tribunal Supremo en el Estado. Y esto fue un motivo también de ruptura para tomar la decisión de no dar más apoyo al Gobierno. Y esto creo que va a seguir exactamente igual después de la decisión del TJUE de ayer, porque realmente lo que dice el TJUE tampoco era necesario que lo dijera para aplicar la amnistía, en el sentido que es una pregunta que hace la Audiencia Nacional y el Tribunal de Cuentas para resolver sus dudas, pero que la amnistía era un instrumento político para la reconciliación, creo que es una cosa que ya sabíamos antes de que lo dijera el Tribunal de la Unión Europea. No estoy diciendo que no sea importante, es muy importante porque da cobertura, sobre todo política, a la decisión de la amnistía, pero judicialmente se podían tomar las medidas ya antes y vamos a ver si a partir de ahora las toman, porque deben analizar bien la sentencia y son los tribunales los que tienen que interpretar todo el marco jurídico y aplicar la norma, y en este caso tienen ellos el poder de hacerlo y vamos a ver a qué hacen.
4: ¿Cómo evoluciona? Nuria Orriols, compañera del diario, gracias.
22: Gracias a vosotros.
4: Bueno, estábamos, lo decíamos al inicio del programa, muy pendientes de los incendios que están ahora mismo afectando a España. El fuego está avanzando sin control en varios puntos de nuestro país. Vamos a actualizar concretamente datos en el de la provincia de Zaragoza, porque se están multiplicando las hectáreas afectadas. Anoche hablábamos de 7.600. Elena Sánchez, las cifras a esta hora son ya devastadoras.
1: Sí, son devastadoras. Ya llevamos 12.000 hectáreas quemadas en este gravísimo incendio en la comarca de las Cinco Villas de Zaragoza. Los equipos de extinción han trabajado todo lo que han podido durante la noche. Las llamas han cercado las localidades de Un Castillo y también Malpica de Arba. Se ha conseguido salvar esos dos centros urbanos, pero las llamas siguen sin control. Todos los medios terrestres disponibles están trabajando ahí. También todos los medios aéreos. No sabemos cómo va a terminar este incendio, porque se va hacia la Sierra de Santo Domingo, que es una zona, un paraje natural importantísimo.
0: Bueno, pues vamos a hablar con el director de Emergencias de Aragón, con Miguel Ángel Clavero. Miguel Ángel, la situación ahora mismo estaría descontrolada.
3: Bueno, pues efectivamente es un incendio que tenemos activo. Durante todos estos días anteriores nos ha estado soplando un viento del sureste y esta noche ha rolado a un viento de noroeste, lo cual nos da una oportunidad hoy para intentar acotarlo. Somos conscientes, evidentemente, de la magnitud de este incendio. Tiene más de 65 kilómetros de perímetro, casi 12.000 hectáreas de quemadas, pero efectivamente todos los medios ahora mismo se están reposicionando, se han reposicionado esta noche para, con este cambio de viento que nos ofrece una mayor humedad, una menor temperatura y también un viento un poco más suave, por lo menos hasta última hora de la tarde, intentar controlar lo que ahora mismo es flanco derecho, cabeza flanco derecho, que es un poco efectivamente la zona, el flanco que amenaza a la Sierra de Santo Domingo, que es una sierra con un alto valor ecológico.
0: Alto valor ecológico, donde suponemos además que el trabajo de los equipos de extinción es muchísimo más complicado porque es una zona escarpada.
3: Sí, la verdad es que toda la zona en sí es una zona compleja de trabajo, porque se alternan campos de cultivo con zonas forestales de matorral, zonas forestales arboladas, con sierras. Bueno, es una zona de una orografía compleja en sí, pero evidentemente la entrada en las sierras de Santo Domingo aún complicaría mucho más el trabajo de los medios de extinción.
4: Miguel Ángel, ¿cómo hemos podido pasar de 7.000 hectáreas a 12.000 en tan pocas horas?
3: Bueno, la virulencia del incendio en sí. Son incendios que están dominados por unas altas temperaturas, una baja humedad relativa, que durante la mañana lo que hacen es poner toda la vegetación que tienen por delante a disposición de arder, y cuando llegan esas primeras horas de la tarde, el incremento del viento, pues sobre, pues eso, desde las 4 a las 5 de la tarde hasta las 12 de la noche, 1 de la madrugada, pues queman a una velocidad tremenda, tremenda. Además, la alternancia de campos de cultivo con masa forestal, lo que hace el campo de cultivo de, por así decirlo, de mecha conductora, para que el fuego se traslade de una masa forestal a otra.
0: Miguel Ángel Clavero, director de Emergencias de Aragón, muchas gracias por atender a la televisión pública.
3: Muchísimas gracias a vosotros. Un saludo.
4: Bueno, pues eso en la provincia de Zaragoza, como decimos, 12.000 hectáreas ya. Mientras, en la localidad de La Mierla, en Guadalajara, también siguen muy pendientes de la evolución del fuego. Ya se han quemado 1.500 hectáreas. Marilyn Quintana, los vecinos acaban de recibir un mensaje de alerta que dice...
5: Sí, hace unos minutos recibíamos una alerta en todos los teléfonos móviles que nos decía, nos avisaba sobre la evacuación de 6 localidades. A las 3 que ya estaban evacuadas se suman Semillas, La Nava del Jadraque y Almiurete. Los vecinos podrán dirigirse hacia el polígono de Humanes. La alerta pide seguir también las indicaciones de emergencias y llevar únicamente lo que sea imprescindible. Desde este puesto de mando en el que estamos, en Tamajón, hace unos minutos también hemos visto cómo se incorporaban los medios aéreos. A esta hora son 6 que se suman a los terrestres. El CECOPI está también a estas horas reunido. Se espera que cuando finalice esa reunión se ofrezca una actualización de los datos del incendio.
0: Pues vamos a seguir muy atentos a la evolución del fuego en este programa hasta que terminemos, y cuando nosotros acabemos seguirán nuestros compañeros de Mañaneros también pendientes. Un partido, eso es solo un partido, y habrá otra estrella sobre nuestro escudo. Estamos a un paso de volver a ser campeones del mundo.

0: Bueno, pues España está preparando ya el partido. Quedan dos días de momento protagonismo para De La Fuente y Rodrigo en una ciudad que ya se prepara para un evento histórico, la final de un Mundial. Roy Grova.
1: ¿Qué tal? El famoso toro de Wall Street, estos días seguramente identificado más como el toro de la Furia Roja. La selección ya está en Nueva York, en Nueva Jersey, y hoy va a ser precisamente la gran estrella, junto con la selección argentina, en la Gran Manzana. La FIFA ha adelantado un día las actividades propias de la víspera del partido para que no coincidan con ese duelo por el tercer y cuarto puesto. Así que hoy, aquí en Nueva York, en Manhattan, Luis de la Fuente y Rodrigo Hernández, como capitán de la selección, van a ser los encargados de dar las últimas impresiones antes de la final, las últimas impresiones desde dentro del vestuario. Comparecerán en rueda de prensa antes, entrenamiento a puerta cerrada.
2: A día de hoy sí, hoy era un día de descanso para los que habían jugado partido más minutos en el partido de Francia, y lo que queríamos es que la gente llegue ya mañana a la sesión de mañana pues ya sin cargas, sin sobrecargas, sin cansancio, sin fatiga, teniendo en cuenta además que después del partido es un día muy difícil para recuperar. Yo estoy muy tranquilo y el equipo le veo muy tranquilo, muy convencido. Siendo fieles a la idea que nos ha traído hasta aquí, estaremos más cerca de conseguir el objetivo.
3: Un poco más cerca de conseguir el objetivo. Dani García, muy buenos días. ¿Cómo estás? Sergio Sauca.
4: Hola, ¿qué tal?
3: Siempre aquí para poder analizar los detalles de este Mundial. Dice Luis de la Fuente que está tranquilo, que está convencido de que siendo fieles a su idea estarán cerca del objetivo. El objetivo es la victoria, ya lo sabemos.
4: Pues nosotros confiamos en nuestro seleccionador y en nuestros jugadores. Aunque la primera fase a lo mejor no dieron el nivel que se esperaba, pero luego la trayectoria ha sido siempre ascendente. Llevan 30 y tantos partidos sin perder y confiamos en ellos. Una vez dicho eso, yo creo que vamos a sufrir porque Argentina es el peor rival que podíamos tener.
0: Dani, estamos hablando del vigente campeón del mundo.
5: Sí.
0: Por mucho que a lo mejor al principio de este Mundial no lucieran en exceso, estamos hablando del vigente campeón del mundo.
4: Pínchale, porque tenemos una agria polémica.
0: Vale, ¿sí? Vale.
4: Que él estamos dice que va a ganar España
5: absolutamente
4: fácil.
5: Opuestos, ¿no? Y yo quería Argentina, creo que lo dije ya en varias ocasiones. Me parece que es un
3: y Sergio, por si alguien no lo sabe, lo último que quería era enfrentarse
5: estamos
3: con
5: en
3: Argentina.
5: Totalmente. Me parece que es un equipo que efectivamente se merece todo el respeto porque tiene muy grandes, muy buenos jugadores, eso por supuesto, ¿no? Eso no lo podemos obviar. Pero yo tengo tanta seguridad en el equipo español que es que la sensación, que el modelo de juego que tiene en cuanto a su forma de actuar, soy muy de la parte de Luis de la Fuente, así que yo estoy muy tranquilo.
3: Bueno, España juega bien, eso es algo innegable y todos nuestros títulos han llegado bajo un estilo muy claro. Toque y posesión de balón es nuestra seña de identidad. Ojalá sea también la que nos lleve de nuevo este domingo a la gloria.
6: Si hay una jugada que demuestra el dominio del balón por parte de España es el gol de Pedro Porro contra Francia. Empieza con este robo de Cucurella. Mientras se cocinaba el gol, a muchos nos rondaba por la cabeza.
7: It brings me a lot of memories.
6: Me trae muchos recuerdos, dice Xavi Alonso. Del Mundial que ganamos. Sí, el del 2010, porque la posesión del balón se ha convertido en una seña de identidad de España y eso nos ha llevado de nuevo a una final.
8: Volver a vivir momentos mágicos y maravillosos que tuvimos en nuestra cabeza.
6: Es cierto que ahora damos más protagonismo a los extremos y somos más verticales, pero...
2: La idea sigue siendo la misma, que es tener mucho el balón, combinar, buscar la profundidad, buscar amplitud. Nos da igual que genere la amplitud un futbolista que otro, pero siempre tenemos que garantizarla, la profundidad exactamente igual. Quiero decir con esto que más allá de los nombres o de las posiciones más específicas, el desarrollo del sistema, los futbolistas lo tienen muy interiorizado.
6: Y así hasta llegar a marcar gol. Además, somos iguales de fiables o más en defensa que hace 16 años. En 2010 solo recibimos 2 goles y ahora, hasta el momento, solo llevamos 1.
0: Sauca, claro, estamos hablando del juego español, mover mucho el balón y demás, pero hay que recordar que Argentina el otro día rompió completamente el juego a los ingleses. ¿Se nos van a dejar hacer nuestro juego? Porque vimos un juego muy agresivo, ¿no? Por lo menos al principio del partido.
4: Sí, bueno, realmente los partidos entre Inglaterra y Argentina tienen
0: un plus,
4: una carga, una electricidad ahí que no ayuda mucho, ¿no? Yo espero que no, lo hablábamos con Dani también antes fuera de micro, yo no creo que vaya a ser un partido...
0: Marrullero.
4: No. Yo Argentina, en el resto de partidos del Mundial, salvo Inglaterra, ha sido un equipo que ha jugado al fútbol, ha pasado por muchas dificultades y se ha levantado. Y se ha levantado en la mayoría de los partidos jugando bien al fútbol, porque mucha gente dice, no, ha tenido suerte, los árbitros y tal. Bueno, vamos a hablar en serio, ¿no? O sea, Argentina, el partido con Egipto, por ejemplo, que Egipto juega de maravilla, hace un montón de ocasiones y el gol que le da la clasificación es un homenaje al talento de un jugador fuera de posición como Julián, que da un pase de 60 metros, luego Lautaro, que era el delantero centro de extremo, y otro pase fantástico a Enzo, que remata de cabeza. O sea, Argentina ha jugado bien al fútbol, tiene futbolistas con mucha experiencia y luego tiene una cosa que es absolutamente fuera de lo común, ¿no? O sea, porque creo que ya lo hemos comentado algún día, yo decía, Messi va a jugar hasta los 40, ¿qué va? Me quedé cortísimo. Es que
0: hasta los 50.
4: Bueno, es que ahora hay dudas si no va a llegar al próximo Mundial, ¿no? Entonces, son demasiadas cosas a tener en cuenta y todas positivas para Argentina.
3: Dani, ¿qué tiene que plantearse el equipo de cara a este encuentro con Argentina? ¿Cuáles crees que son las singularidades, tú que sí querías que España jugase contra Argentina para conseguir esa victoria?
5: Bueno, yo creo que tiene que ser fiel a su modelo de juego, lo que decía Luis de la Fuente, ¿no? Al final ellos tienen unas directrices muy marcadas, que es la posesión con verticalidad, el tema de los... de la amplitud, por ejemplo, con los interiores o con los laterales, como vimos en el último gol de Pedro Porro. Y creo que tienes que ser fiel a lo que te ha llevado hasta aquí. Yo estoy de acuerdo que Argentina ha ganado muchos partidos al final de los encuentros porque tiene jugadores individualmente muy buenos, pero porque muchos de esos equipos también se han echado atrás, ¿no? Lo de Argentina yo creo que se lo pone en bandeja con los cambios que hace Tuchel. Y España creo que esa forma de defender no la tiene. Es decir, España defiende con balón y atacando. La sensación que tengo es de muchísima seguridad, y no lo digo ni con soberbia ni con vanidad, sino todo lo contrario, ¿no? Me parece que tengo argumentos de sobra como para confiar en esta selección y lo bien que están haciendo las cosas.
0: Bueno, tenemos una noticia de última hora precisamente sobre la parte política de este encuentro, que son las autoridades que acuden a esa final del Mundial. Pedro Sánchez, tenemos novedades sobre Pedro Sánchez y la final del Mundial. Pablo.
9: Sí, finalmente se han podido cuadrar las agendas y ya podemos confirmar que el presidente del gobierno, Pedro Sánchez, estará este domingo en Nueva Jersey en la final que va a enfrentar a España contra Argentina y después viajará a Argelia para continuar desde allí su agenda institucional el lunes. Además, al presidente del gobierno le va a acompañar la ministra de Deportes, Milagros Tolón, que ya ha podido disfrutar en el estadio de algunos partidos de la selección, así que van a sumar allí el apoyo, los esfuerzos para que nuestra selección se pueda traer de vuelta bordada la segunda estrella en la camiseta.
3: Bueno, estará el presidente del gobierno español, no el argentino. Javier Milei ya ha dicho que no va a estar. A Sánchez le acompañará Milagros Tolón, ministra de Educación y Deportes. Muy buenos días.
10: Buenos días.
3: Bueno, particularmente del fútbol español, ministra, no dejan de llegarnos buenas noticias. Hay, de hecho, una página en la historia porque podríamos convertirnos en poco más de 48 horas en el primer país que tiene a su selección masculina y también a la femenina campeones del mundo a la vez, al mismo tiempo.
10: La verdad es que estamos muy satisfechos, estamos muy orgullosos de nuestro deporte del fútbol, del fútbol masculino y también del femenino. El domingo va a ser un gran día. Yo estoy convencida, lo llevo diciendo desde el principio, tenemos una magnífica selección, que vamos a ganar el Mundial y, por supuesto, el fútbol femenino ya vemos cómo está y también son unas campeonas. Con lo cual podemos estar satisfechos y seguir apoyando.
0: Ministra, evidentemente esto, por supuesto, es futbolístico en primera instancia. Estamos todos pendientes de que España gane ese Mundial, pero es verdad que tiene una parte política, ¿no? Le quería preguntar, porque esto se juega en Estados Unidos, en caso de que España consiga hacerse con el título, quien va a entregar la copa es Donald Trump. Y lo de ver a Donald Trump entregando una copa a los españoles, con cuanto mínimo, es curioso, ¿no?
10: Bueno, lo importante es que ganemos y que entregue la copa, sea quien sea. Y que en general... todo el país, porque todo el país estamos apoyando a nuestra selección y esto es una cosa maravillosa, vea cómo España recibe la copa y la traen a nuestro país y es la segunda estrella que podemos llevar con mucho orgullo. Tenemos un magnífico equipo, una magnífica selección, un magnífico seleccionador y yo creo que toda España estamos pendientes de que esa copa venga para España.
3: Hace unos años parecía imposible verse en campeonatos de estas características llegando a estas fases. Hoy estamos hablando de esa segunda estrella, ministra. Esto es producto del trabajo de la federación y entendemos también de una política educativa muy centrada y donde el deporte tiene un papel muy relevante.
10: Bueno, yo creo que en España se están haciendo las cosas bien con respecto al deporte, no solamente ya el deporte de élite, sino el deporte de base que llega prácticamente a todos los rincones del territorio nacional, a todos los pequeños ayuntamientos, los pequeños pueblos, las grandes ciudades, y a partir de ese deporte base lo que hemos ido viendo es que hemos ido cumpliendo objetivos y estamos donde estamos porque se ha hecho un buen trabajo, también un apoyo institucional grande, y la Federación de Fútbol también, como digo, está trabajando conjuntamente para que hoy podamos disfrutar de estos magníficos éxitos de nuestro deporte, en concreto del fútbol masculino, que lo vamos a ver, lo estamos viendo, y como decías tú al principio, del femenino, que también es un orgullo cómo nuestras mujeres están luchando por ese primer puesto.
0: Ministra, mójese, ¿cuál es su porra para el domingo?
10: Yo no voy a decir número, yo dije desde el principio que iba a ganar España y estoy convencida que vamos a ganar el Mundial.
0: Pero
10: y lo dije hace un mes
0: un
10: y medio
0: resultado.
10: Antes de que empezara. No me quiero mojar, yo lo que quiero es que gane España, me da igual, con uno, con dos, con tres, que gane España y que nos traigamos la Copa.
0: Milagros Tolón, ministra de Educación y Deportes, muchísimas gracias por atender a la Hora de la Uno.
10: Muchísimas gracias, muy buenos días, gracias.
0: Argentina también prepara la final, evidentemente. Todos los jugadores están disponibles y, como es lógico, buena parte de sus opciones pasan por Leo Messi. Andrés Rubio.
11: Prácticamente de madrugada llegaba aquí la selección de Argentina. Lo hacía después de haber completado una pequeña sesión de recuperación en Atlanta. Scaloni los tiene a todos disponibles y su principal objetivo es recuperar bien físicamente a sus jugadores para la gran final del domingo. Ellos se agarran a su principal figura, a Leo Messi. 8 goles, 4 asistencias lleva en este Mundial y esta tarde tendrán un nuevo entrenamiento ya aquí en Nueva Jersey.
3: Bueno, estamos atentos, Sergio, a dos jugadores, Lamine Yamal y Pedro Porro. Estamos en una sobrecarga muscular, ¿esto cómo puede afectarles?
4: Bueno, yo creo que se van a recuperar bien, terminaron el partido un poco tocados, pero entre martes y domingo yo creo que es tiempo suficiente y van a estar bien. Luego, lo único, pues eso, a ver, la finura, ¿no? La finura que tienen, sobre todo, bueno, la verdad es que los dos se están complementando muy bien. Y realmente por la derecha España está siendo mucho más vertical, más incisiva, más peligrosa. Los laterales es la parte más débil de Argentina, tanto el derecho como el izquierdo. Y yo creo que ahí puede estar buena parte del partido, del peligro que puede crear España por las bandas, ¿no? Yo creo que se van a recuperar bien y que va a ser el punto que debe dar a la selección un poco el desequilibrio.
3: Bueno, hay que seguir en la final del Mundial a muchos jugadores, pero ¿cuáles van a ser los que van a tener más relevancia, Andrés?
12: Bueno, pues en este punto la verdad es que todos sales, porque ya en una final todos tienen que dar lo mejor de sí. Vamos primero con el 11 titular de España. De la Fuente tiene a todos disponibles, pero lo más probable es que repita el mismo 11 que sacó en semis y en cuartos. Destacamos a Unai Simón, el portero menos goleado del Mundial. Solo le ha metido un gol Bélgica y ha hecho 14 paradas. Esperemos que siga igual de bien bajo los palos y en los centros y tiros de Argentina desde fuera del área. Por supuesto, Rodri, el timón de este equipo, es el jugador que más pases ha dado del Mundial, 690 y el que más distancia también ha recorrido en el campo, 83 kilómetros. De él depende que sigamos teniendo el control de la pelota. Y por último destacamos a Olmo, tanto para recuperar rápido cuando perdamos la pelota, porque de hecho es el jugador que más presiona a los rivales, como para formar jugadas de gol. Es el que más asistencias da del equipo. Y ya por parte de Argentina, lo más probable es que repita el 11 de semis, con la excepción de Paul por Giuliano. Vamos a ver qué tal el partido de su portero, Dibu Martínez. Esperemos que no esté muy inspirado. Por ahora lleva 7 goles encajados y 9 paradas. Atentos a su delantero, a Julián Álvarez, el jugador del Atlético de Madrid, es el que más presión hace también al rival. Le veremos presionando mucho, sin pelota, a nuestros defensas y a nuestros medios. Y es el más rápido también de Argentina. Corre a 6 kilómetros por hora. Hay que impedirle rematar y que tire desde fuera del área. Y por supuesto, la estrella mundial, Messi, el estandarte de Argentina. Todo su juego creativo pasa por el 10 de Argentina. Es el máximo goleador del Mundial junto a Mbappé y lleva 4 asistencias.
0: Dani, ¿tú crees que De la Fuente va a repetir el mismo once inicial y que va a volver a poner a Fabián en lugar de a Pedri?
5: Yo creo que sí. Yo creo que va a repetir el mismo once. Estoy con Sergio que tanto Lamín como Pedro Porro van a estar recuperados. Y yo no tocaría nada porque el equipo está respondiendo bien. Así que, en principio, la sensación es que va a repetir el mismo once. Incluso los cambios también salieron bastante bien. no tiene ningún motivo para cambiar.
0: Bueno, hay quien dice que Pedri está desaprovechado en el banquillo, no sé.
5: Bueno, al final, Pedri es cierto que es un jugador que está haciendo las cosas bien, pero físicamente ha dado un poquito justo. Ahí me sorprendió cuando lo cambió frente a Bélgica, que puso a Fabián, pero es que Fabián se lo ha ganado también por méritos propios, ¿no? Marcando ese gol, dando un buen rendimiento, así que entiendo que da igual el jugador que aparezca ahí, el modelo de juego sigue siendo el mismo, el equipo no se resiente, los resultados llegan. Yo, en principio, no tocaría absolutamente nada.
3: Bueno, pues hay aficionados que se toman muy, muy a pecho lo que está pasando, todas las decisiones que se toman, y seguro que tiene incluso respuestas para muchas de las preguntas que estamos planteando aquí en la mesa. José Miguel Aguilar es miembro de la Peña Furia Española. José Miguel, buenos días.
13: Hola, buenas noches, aquí de Nueva York.
3: Buenas noches, porque tú estás en Nueva York. ¿Cómo van esos nervios?
13: Exactamente, pues entre los aficionados que estamos por aquí, la verdad es que estamos nerviosos, pero para nada porque sea Argentina el rival, sino porque sabemos que somos conscientes de que vamos a ver algo histórico y lo vamos a ver en directo. Y ya estamos con los nervios, uf. Vamos, yo no he dormido.
3: Bueno, pues tú saliste de Almería el día 12, ¿cómo ha sido este periplo? ¿Cómo ha sido este Mundial?
13: Pues la verdad que se está haciendo largo porque 30 y tantos días ya aquí con la mochila, avión para arriba, avión para abajo, Los Ángeles, Dallas, Guadalajara, Atlanta, ahora Nueva York.
3: Hace más de un mes.
13: Estamos deseando ya de ganar la Copa y volvernos para España.
3: José Miguel, hace más de un mes tú saliste de Almería convencido de que España volvía con la Copa a casa.
13: Sí, es que a mucha gente se le olvida de que somos los actuales campeones de Europa. La gente se le olvida que hace 2 años que le ganamos a Croacia, Italia, Alemania, Inglaterra, Francia para ganar la Eurocopa. Es que eso hay gente que lo ha olvidado y no. Yo siempre he visto que España era la máxima favorita y nos daba igual jugar la final contra Argentina, contra Inglaterra. Francia no podía ser porque nos tocaría en las semifinales. O sea que estamos nerviosos, pero por lo que vamos a vivir. Pero no porque el rival sea muy fuerte, que lo es, por supuesto, y con mucho respeto, pero nada más.
0: José Miguel, ¿desde dónde vais a ver la final?
13: Dentro del campo.
0: ¿Dentro del campo? ¿Tenéis entradas? Si no es mucha indiscreción, ahora que no nos escucha nadie, ¿cuántos han costado, más o menos?
13: Bueno, lo que pasa es que en las peñas, hay dos peñas en España que son Furia Española y María Roja, pues gracias a la Federación Española de Fútbol, que pudo negociar con la FIFA, negoció unas 500 entradas a $60 cada partido. Y la tenemos comprada desde Navidad.
0: Eso sí que es la lotería y no la de Navidad.
13: Claro, pero eso creo que lo han sacado todos los países. Creo que todos los países han sacado unas 500 entradas para, digamos, los fans, los seguidores más fieles, los que estamos en contacto también con la federación, a la que, por supuesto, hay que agradecerle que en todo momento, en todas las sedes en las que ha jugado, en Atlanta, en Guadalajara, en Los Ángeles, aquí en Nueva York, pues a los españoles que los vamos siguiendo nos da muchas facilidades. Desde la Casa de España han montado ahí el chiringuito para todos nosotros, todos los días de partido, y se van desplazando con nosotros, con Luzán a la cabeza, con el que hemos estado varias veces. Entonces hay que agradecerle a ellos que muchos podamos estar aquí en la final con una entrada.
3: José Miguel, se lo hemos preguntado a la ministra de Deporte, no se ha querido mojar, pero estoy seguro de que tú sí. ¿Qué resultado crees que va a tener el final del partido?
13: 3-0, 3-0.
3: 3-0 a favor de España. Si gana España, te queremos ver el lunes.
13: Por supuesto. Bueno, igual tardo 2 días en volver porque hasta Almería, autobuses, trenes, aviones, son 2 días lo que tardo en llegar.
3: José Miguel, ojalá todos tengamos el resultado que queremos en ese partido del domingo. Disfrútalo, tú que lo vas a ver muy de cerca. Un abrazo.
13: Muchas gracias. Hasta luego.
0: Bueno, el caso de este español es extraordinario porque ayer, por curiosidad, mirábamos en cuánto estaban las entradas de la FIFA y la más barata eran 6.000 y pico euros.
4: Ya Sauka, por 15.000, ¿eh?
0: Claro, se ha convertido... es que lo digo porque al final da la sensación también de que de miles de asientos, ¿no? Este español es un afortunado, pero que se ha convertido casi en algo para privilegiados, porque realmente entrar al final de un Mundial, los precios ahora mismo para un ciudadano de a pie, como no tenga la suerte de estar en una peña y que le toque, como en el caso de José Miguel.
4: Y comprarla en diciembre. Porque es que es verdad que la FIFA puso unas entradas de bajo coste para todos los países, pero fueron en diciembre. Entonces, bueno, está muy bien, pero luego se ha ido produciendo una migración al modelo de Estados Unidos, que es que los grandes acontecimientos, sobre todo deportivos, pero incluso no deportivos, son directamente para privilegiados. Y además ellos lo entienden así, es una filosofía de... que bueno, pues aquí en Europa, afortunadamente, hablo de fútbol y de deporte, no sucede porque hay muchos países que protegen, España no precisamente, pero protegen el precio de las entradas para que la gente pueda acudir. Pero ahora es que, bueno, está entre 15.000 y 70.000 para ver la final. Y desde hace ya muchos días los precios medios de las entradas son una locura, no tiene ningún sentido.
14: Además, pero son, claro, precios dinámicos, que esto es importante, claro, contarlo. Claro, que es que tú hoy buscas una entrada, llamas por teléfono, sí, y dentro de una hora el precio es completamente distinto.
4: Ahí está la clave, eso es lo que en Estados Unidos está instalado.
15: Sí.
4: Y es, entre comillas, es una reventa legal. O reventa oficial, más, sí, bueno, legal también, ¿no? Pero eso te mata al aficionado. Pero bueno, luego, claro, dicen, no, si están llenos los campos, claro.
0: No,
4: pero,
0: claro, los que lo pueden pagar, ¿verdad?, lo pagan, claro.
4: Ya, lo que pasa es que al final los que pueden pagar van a acabar poder haciendo todo y los que no pueden pagar... Es.
14: En la 1 de Televisión Española.
4: Eso sí. Bueno.
0: En la 1 de Televisión Española siempre lo van a poder.
14: Eso.
0: Bueno, recordarán esta pancarta que les vamos a enseñar, lucida por algunos jugadores argentinos después de ganar a Inglaterra. Las Malvinas son argentinas. Hace referencia al archipiélago controlado desde 1833 por Inglaterra y cuya soberanía reclama Argentina. La FIFA acaba de confirmar que evalúa posibles sanciones. Recordemos que hay un precedente en el año 2022. Rodri y Morata fueron sancionados por la FIFA sin jugar un partido por cantar Gibraltar español durante la celebración de la Eurocopa.
14: Ojo, esto es importante, Sauka, por la premura o no de la FIFA en tomar este tipo de decisiones que pueden afectar al juego. En cualquier caso, esa investigación que va a abrir no va a afectar a la final del Mundial.
4: No. Bueno, cuando sucedió lo de Rodri y Morata, que fue en la celebración y tal, les pusieron un partido de sanción y se cumplió en el primero que se disputó después del Mundial. Y aquí, que probablemente pueda haber también sanciones, serán luego, pues, en la fase de clasificación para la próxima competición. Bueno, el tema del deporte y la política hemos hablado ya alguna vez
14: muchas
4: más
14: veces,
4: en la hora,
14: sí,
4: de la 1. Habitualmente son los políticos los que quieren meterse dentro del deporte para aprovechar el altavoz. Cuando lo hacen los deportistas, luego no pueden quejarse de que lo hagan, sí, los políticos, ¿no? Entonces, bueno.
14: Bueno, pues
0: vamos a conectar ahora, que nos toca ya, que son las 10:21, con nuestros compañeros de Mañaneros 360. Javier, Adela... Ah, no, hoy tenemos a Miriam y Javier. ¿Qué es lo que tenéis preparados para el programa de hoy?
16: Pues mira, nosotros estamos aquí, pero nuestro corazón, nuestros pensamientos están en Nueva York, pendientes de la última hora de los nuestros, pero también de esa bruma oscura que tapa los rascacielos de la ciudad y que ha teñido de marrón el cielo. Ahí vemos esa imagen sorprendente. Ojo, porque los incendios de Canadá ponen en aviso el escenario de la final por la calidad del aire. Así que hoy nos vamos a preguntar si realmente corre peligro o no ese partido. En España, todo se resume en una palabra: nervios. Y si nosotros estamos así, ¿cómo estarán en los pueblos de los futbolistas? Vamos a estar en Los Palacios, ese municipio de 38.000 habitantes del que han salido dos

0: De decirles a los jueces que cumplan y apliquen la amnistía, de invitar a Puigdemont a que venga a España, a ver si el Supremo es capaz de detenerlo. Lo que tenemos hoy es literalmente un choque de poderes, con asociaciones judiciales diciendo que todavía no hay que aplicar la totalidad de la amnistía, que hay que esperar. Son cuestiones técnicas, pero son cuestiones que ahora mismo acaban de enfrentar al Poder Judicial, a una parte al menos, rebelde ante todo esto, y al Poder Ejecutivo. Lo que tenemos hoy es un choque de cierta magnitud. Vamos a estar pendientes de esto y por supuesto, caso Begoña y muchos, muchos ecos.
1: Bueno, pues la actualidad cargada en Mañaneros 360, también en la hora de la 1, que ya hemos abordado todo eso y ahora estábamos con la final del Mundial, Alex.
2: Vamos a hacer un poco de memoria. Dijo el protagonista del, hasta este momento, el gol más importante de la historia de nuestro fútbol, el de la final de 2010, que cuando golpeó el balón, escuchó el silencio. Nosotros, mientras tanto, escuchábamos otro tipo de cosas, seguramente lo recuerdan, aquello de la toca Cesc, Cesc para Iniesta, y esto es lo que pasaba.
3: ¡El balón para Iniesta! ¡Iniesta, Iniesta, Iniesta! ¡Gol!
4: No teníamos cobertura y justo empezó el partido y nos fuimos corriendo a un chiringuito.
5: ¿Dónde estabas entonces cuando tanto te necesité?
6: Mira, todavía se me ponen los pelos de punta.
7: Aquel 11 de julio de 2010 quedó en la memoria de muchos. Los que antes eran hijos, quizás ahora son padres. Los que antes lo eran, quizás en 2026, son abuelos.
8: Nació con un mundial ella. Y ahora tiene 16 años.
7: Y por eso Narcís y Ana lo recuerdan bien.
9: ¡Vamos, vamos, vamos!
7: Un día que nos hizo sudar.
10: En casa sufriendo.
11: Pintados con la bandera.
7: Algunos ya no están, otros han venido. 16 años después, el recuerdo de aquel día sigue muy presente.
12: Llegó el momento, caen las
13: mujeres. Yo soy español, español, español.
14: Escuché un volador y entonces conecté la radio del coche.
15: ¡Sí! Abrazo, beso.
3: ¡Iniesta! ¡Gol!
7: Lo celebramos con los puños apretados porque no había casi móviles en las manos. Sacábamos nuestras cámaras de fotos a pasear.
16: Habrá que buscar una retro que tengan nuestros padres de cuando grabaron cosas del Mundial.
7: No grabábamos en vertical porque tampoco había Instagram. Si hoy grabáramos a los jugadores, lo haríamos así. Había flashes, pero nadie subió una story de la victoria. La gente posaba para la foto que pedías que te hicieran porque tampoco estaba popularizado el selfie. Se comprobaba en las cámaras digitales la foto, la única foto. Una celebración sin selfies no fue hasta 2014 con este famoso en los Oscar cuando se consolidó. Esto se lo hemos consultado a la IA, que cuando le preguntamos dónde estaba ese día...
17: En el año 2010 aún no existía.
7: No vivió la emoción, no vivió la unión, no vivió la alegría de un país convertirse en campeón del mundo. Ojalá cuando le preguntemos el lunes nos diga que sí, que tenemos la segunda estrella.
1: Bueno, han pasado 16 años, Dani. Es verdad que a nivel social han cambiado muchas cosas. No sé, a nivel futbolístico, a nivel puramente deportivo, ¿qué diferencias y qué similitudes ves con el Mundial de 2010?
18: Bueno, yo creo que han cambiado sobre todo en cuanto a... El modelo de juego sigue siendo el mismo. Lo que pasa es que creo que los jugadores que ahora mismo participan en la selección no son solamente la base de Barça y Madrid, sino que es de más equipos, ¿no? Y creo que eso es un gran premio a lo que veíamos anteriormente de la formación de fútbol base en España. Creo que eso es que se está trabajando bien. En cuanto a modelo de juego es muy similar, porque al final seguimos siendo fieles a nuestra posesión y verticalidad y esa es nuestra manera de entender el juego. Y poquito más, es que yo creo que la selección en ese sentido ha seguido la misma dirección.
2: Oye, una cosa, retomando la idea del vídeo, Fede, ¿dónde estabais entonces?
19: Viendo el partido, con un grupo de amigos en casa, evidentemente, y la verdad es que me ha emocionado mucho ver el momento este del gol de Iniesta, ¿no? Yo estoy con Dani, yo creo que vamos a... va a ser brutal lo del domingo.
1: 3-0 también tú, ¿o qué?
19: Yo he puesto 2-0 en la porra de mi radio.
1: A ver, acordaos que está Leo Messi repartiendo juego, que estamos aquí como si fueran unos aficionados.
19: A Unai Simón solo le han metido un gol en este Mundial y yo creo que en este partido del domingo se va a ir con la portería cero otra vez.
2: A mí me echaron una bronca el otro día porque no recuerdo qué porra hicimos en el partido con Francia. Con Francia, sí. Pero... yo dije que Francia no marcaba y me dijo, esto es como una... ¿Pero cómo dices esto en televisión?
1: Bueno, eso puede pasar, eso puede pasar.
20: Algunos lo podéis decir, sí, señor.
1: ¿Vosotros os acordáis, Maraña, esa de dónde estabais en 2010?
21: Pues es que yo estaba allí.
1: ¿Ah, sí?
21: Sí, a ver, tuve la suerte de, en el penúltimo día, pues un...

0: de los patrocinadores organizó un viaje de prensa y tuve la suerte de...
1: Qué maravilla, las ventajas de ser periodista a veces.
0: De ir y volver inmediatamente. Y por lo tanto, pues fue una experiencia, en fin, pues el Goldini este ha visto desde allí y viendo celebrar.
1: Qué calladito lo tenías, ¿eh?
0: Pues sí, fue un privilegio. Yo quería destacar de lo del domingo...
2: A Federico se le están saltando las lágrimas.
3: Sí, sí, no, de verdad que cuando he visto...
2: No, pero al escucharle...
3: Cuando he visto los recuerdos, sí, porque me parecía muy emocionante. Y desde luego este domingo espero disfrutarlo igual, vamos. O sea, sin lugar a dudas.
0: Quería destacar que el domingo juegan la Mundial dos selecciones que hablan español. En un país cuyo presidente... Una de las primeras cosas que hizo fue quitar el español de la web de la Casa Blanca. Es decir, a mí me parece justicia poética que el señor Trump tenga que entregar la Copa del Mundo a alguien que habla español. Y mi porra, yo me conformaría con la de Johannesburgo, 1-0 y estupendo.
1: María, Elsa, vosotras vais a ver el partido, entiendo que sí, como todo el país. ¿Os acordáis de 2010?
4: Pues yo mentiría si dijera que me acuerdo. No me acuerdo. Me acuerdo muy bien de haber visto repetido el gol de Iniesta, que me encantó especialmente, porque es como yo manchego.
1: Es casi lo que más caló, ¿verdad? Del gol de Iniesta. Se ha quedado ahí.
4: Un jugadorazo sí. Impresionante, con además una calidad humana muy especial y manchego. Y a mí lo de manchego me llega al alma porque...
5: O sea,
4: en fin,
5: lo de calidad
4: es nuestro...
5: futbolística y...
2: No, pero lo de manchego es que aquí
1: cada uno se queda con lo que se queda.
4: Lo he dicho todo, Sergio, no me regañes. Pero me acuerdo muy bien de ese gol. Sí. Ahora, ¿dónde estaba físicamente? Sinceramente, no me acuerdo.
6: Yo me acuerdo mucho de la emoción de entonces, ¿no? Que es que estamos reviviendo ahora todos, ¿no? Y también me acuerdo de la Eurocopa porque la viví en Colombia en un viaje y siempre que ves ¿no? desde fuera de España todavía es más intenso, ¿no? Y bueno, yo creo que la selección está en un crescendo que es imparable, ¿no? Y ahí nos agarramos todos a que ese crescendo culmine con la victoria y esta emoción que tenemos todos y que vivimos en el otro Mundial, pues ahora se repita. Que, por cierto, ojalá rescatemos algo de este sentimiento colectivo que perdure, ¿no? Que perdure, porque en estos tiempos...
1: Que se expanda, ¿no?
6: De tanta crispación y tanta polarización...
2: Este punto, ¿no? Todos unidos a una, es verdad que es una sensación muy, muy chula del verano.
3: Que este sea
6: ojalá perdure algo.
3: Ya definitivamente el partido de Yamal.
2: Vamos a verlo.
3: Que todavía, es verdad que el otro día con Francia tuvo momentos muy brillantes, pero le falta un partido.
5: Lo que ha hecho en el Barça no se lo hemos visto todavía en la selección.
3: Efectivamente. Entonces yo espero que este domingo veamos a Lamine Yamal ser...
5: Sería buena noticia.
3: Lo que todos esperamos de él.
1: Bueno, ¿dónde van a ver el partido? Mucha gente va a optar por verlo en grupo, bien arropados, que es como se ha ido en los partidos así. En muchas ciudades españolas van a instalarse pantallas gigantes, como llevamos viendo durante todo el Mundial. Andrea Ferrando.
7: ¿Qué tal? Buenos días, Alex. Aida, cada vez queda un poquito menos para que empiece ese tan ansiado partido. Y aquí, por lo que estamos preguntando en la calle y lo que percibimos también, es que las emociones están sin duda a flor de piel. Hay muchísimos nervios, muchísimas ganas porque juegue la selección. Este, donde estamos, en Madrid Río, va a ser uno de los puntos donde se vayan a colocar dos pantallas. Y muy atentos, porque quien venga aquí... Que sepan que aquí va a haber un aforo para unas 15.000 personas, 15.000 aficionados que van a poder ver ese partido minuto a minuto. Nosotros estamos con uno de esos aficionados, estamos con Antonio, aquí os lo presento, pero Antonio no es un aficionado cualquiera, porque tú has estado en Estados Unidos siguiendo a la selección, pero ahora ya te has vuelto aquí a España.
8: Así es, estuve con el último partido de clasificación y por último en 16avos y en 8avos. Guadalajara, Los Ángeles y Dallas. Eso fueron.
7: ¿Cómo es vivir eso? Es ver a la selección ganar en in situ y ahora ya de vuelta a España, precisamente para la final.
8: Exactamente. Bueno, ya viví cuartos y semifinales con mi familia. Para ellos un besazo y la verdad es que es otra forma de vivirlo. Otra forma.
7: Totalmente. Y además, bueno, por lo que me contabas antes, Antonio, tú también estuviste siguiendo ese Mundial de 2010 y tuviste un pronóstico, ¿no? Pronosticaste 1-0 y acertaste. Madre mía.
8: Así fue, y no en uno de los partidos, sino en muchos de ellos, que ya sabéis que fueron muchos los resultados. Y así se me conoció en varias televisiones como 1-0. Así es como va a acabar mañana. Bueno, pasado mañana.
7: ¿Ese es tu pronóstico, entonces?
8: Ese es mi pronóstico. Ganaremos 1-0.
7: Eso esperemos que tenga razón, y aquí muchísimo ánimo y muchísimo apoyo a la selección.
2: Ojalá tenga razón, Andrea. Bueno, nuestra selección es un ejemplo de la buena salud de los jugadores españoles. Hay de hasta 12 equipos diferentes, lejos queda aquella época donde, lo apuntaba antes Dani, Madrid y Barça, se repartían el grueso del equipo nacional.
9: El objetivo está claro, conseguir nuestro segundo mundial, la segunda... Para ello, De la Fuente cuenta con jugadores con un elemento común, humildad y sacrificio por el equipo, pero el resto de su forma de ser es bien diferente. Solo quiero conocerte un poco más. En la selección hay quienes ya vienen del mundo del fútbol.
10: Mi hermano, mi padre, que era entrenador también y todo, pues desde pequeño siempre he estado pegado a un balón.
11: Tenía muy clara la celebración, mi padre cuando metía goles en su época celebraba así, siempre.
9: También hay jugadores de hijos inmigrantes. Los padres de Lamin son una guineana y un marroquí, y él muestra orgullo de su origen barriero.
12: Yo creo que tener un referente así en el barrio es algo tan positivo de que decir, pues si él lo ha conseguido, ¿por qué yo no?
9: En el caso de Nico Williams, sus padres llegaron desde Ghana, cruzando el Sáhara.
13: Me dice, mamá, no llora, yo me voy a hacer futbolista.
9: Tenemos a Laporte, de origen francés. Hay jugadores catalanes, vascos, madrileños, dos sevillanos de Los Palacios y un extremeño que ha hecho internacional a Don Benito.
14: Balilla perdía, como decimos aquí, él era un bala, culo inquieto, ¿no? Al final no paraba, él nada más que quería pelota y correr, pelota y correr.
9: Tenemos a varios licenciados universitarios, como Rodri u Oyarzábal, de perfil discreto. El Balón de Oro no tiene ni redes sociales. Y también hay jugadores muy comprometidos, con luchas sociales. Borja Iglesias apoyó públicamente a Jenny Hermoso. Todos los hombres de la Fuente son un reflejo de la sociedad española. No hay ninguna estrella por encima de otra, pero el domingo queremos acabar, eso sí.
1: Y a menos de 72 horas para la gran final, ha aparecido un rival con el que nadie contaba, el humo de los cientos de incendios que asolan Canadá, que ya está afectando al cielo de Nueva York, que es donde se va a disputar el partido, Silvia.
15: Pues sí, son más de 800 incendios los que afectan a toda Canadá y sobre todo muchos concentrados en el estado de Ontario. Estos están enviando grandes cantidades de humo hacia la zona de Nueva York. Esta es la imagen de ayer. Son vientos del noroeste que están dejando una calidad del aire totalmente insalubre en la ciudad. ¿Cómo va a evolucionar eso? Ahí está la cuestión. Entre el sábado y el domingo a primera hora pasa un frente. Va a cambiar la dirección del viento, va a entrar viento de suroeste con precipitaciones que van a limpiar la atmósfera. Y ya de cara a la jornada del domingo, el viento vuelve a rolar de noroeste. Pero bueno, en principio el paso de ese frente ayudaría a mejorar la calidad del aire.
1: Pues es el único, decía Sauka, el único partido de la selección que se va a jugar al aire libre, Alex.
2: Único partido que se va a jugar al aire libre. Recuerden, mucho calor, nos lo dice Sauka. Recuerden que será a las 9 de la noche el próximo domingo y que, por supuesto, pueden ver todos los que no vayan a estar allí aquí en Radio Televisión Española en La 1. Domingo a las 9 de la noche. Ahora la información continúa. Les dejamos ya en manos de compañeros nuestros.
1: 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Miriam, Javier, todo vuestro.
16: ¿Qué tal?
0: Bueno.
17: Y la información también continúa aquí en directo en el canal 24 horas. Muy buenos días. Muy atentos estamos a la evolución de los incendios que a esta hora están activos. Máxima preocupación por el de Zaragoza, el de las Cinco Villas. El fuego amenaza a varias localidades y los equipos de extinción tratan de proteger las casas. La superficie arrasada ya se eleva a 12.000 hectáreas y preocupa el fuerte viento. En Guadalajara se ha enviado un mensaje de alerta en el entorno de la Mierla. También se han tenido que evacuar viviendas por preocupación y la UME ya está desplegada con unos 100 militares. En la Comunidad de Madrid, fuego descontrolado también en Lozoyuela, a pesar de que se ha trabajado sin descanso durante toda la noche. La Guardia Civil ha detenido a una persona por presuntamente haber provocado el fuego y la Comunidad de Madrid se va a personar como acusación particular. Entre los evacuados de ese incendio, 80 niños que estaban en un campamento en Gandullas. Los menores han pasado la noche en un polideportivo de Buitrago de Lozoya. Es importante repasar la previsión del tiempo. Atentos, Irene, a todos estos incendios, pero el que preocupa especialmente es el de Zaragoza, ¿no?
16: Sí, en Cincovillas otra vez vamos a tener mucho viento. Esperamos que además cambie de dirección en las próximas horas. Hoy tenemos una presencia ya notable del cierzo en la zona. Vemos cómo sopla ya el viento.

0: del noroeste en 5 villas en esta zona afectada por el fuego. Pero durante la tarde, además de poder verse reforzados, sobre todo a última hora, eso de las 8 o 9 de la tarde, podemos tener rachas de viento en torno a los 30 o 40 kilómetros por hora y además con dirección cambiante. Soplaría más del norte, aunque la buena noticia es que redirigiría las llamas hacia zonas que ya se han estado quemando en las últimas horas. No perdamos de vista tampoco el mapa general, porque es que hoy tenemos un peligro de incendios todavía extremo en muchas zonas, sobre todo del este y del sur, que es donde hoy vamos a estar registrando las temperaturas más altas. Hasta 42 grados podemos tener en Murcia, valores cercanos a los 40 en Andalucía, 38 podemos tener también en Lleida y atención a los 37 de Alicante. Temperaturas todavía muy disparadas en diferentes zonas de nuestro país, activados algunos avisos, algunos de ellos son incluso de nivel naranja, aunque también tenemos avisos activados en el sureste por las tormentas. Atención, que podrían ser tormentas secas por la tarde y por tanto también disparar el riesgo de incendios con esas fuertes rachas de viento.
1: Hoy jornada de reacciones al aval de la justicia europea, la ley de amnistía. El independentismo urge a que se aplique inmediatamente. El PP acata la sentencia, aunque carga contra Sánchez, mientras desde el gobierno hay satisfacción. Y también piden a los tribunales que apliquen la norma con la máxima celeridad posible.
2: Y ante
1: la Audiencia Nacional, la directora de la Guardia Civil. Escuchábamos a Puente, luego vamos a retomar esas declaraciones. Decíamos que a esta hora declara ante la Audiencia Nacional la directora de la Guardia Civil, Mercedes González, presta declaración como imputada en el caso Leire Díez por presuntas maniobras para obstaculizar investigaciones que afectan al Ejecutivo o al PSOE. Hoy su número 2 comparece, lo hizo ayer ante los juzgados, hoy estará en la Comisión de Investigación del Senado tras, como decíamos, declarar ayer en sede judicial.
3: Dishonest, almost all.
1: Polémico discurso de Trump anoche poniendo en duda el sistema electoral de Estados Unidos. Asegura que China compró y hackeó datos en las elecciones de 2020, las que perdió frente a Biden. Más presión de Trump al Congreso para que apoye su reforma electoral de cara a los comicios de noviembre, que perdería según las últimas encuestas. Por cierto, que Pedro Sánchez coincidirá con Donald Trump el domingo en la final del Mundial de Nueva York. Moncloa ha confirmado esta misma mañana a Pablo Ramos que el presidente del gobierno asistirá a ese partidazo.
4: Sí, porque finalmente se han podido cuadrar las agendas, así que estará Pedro Sánchez en el palco el próximo domingo en esa final que se celebra en Nueva Jersey, que enfrenta a España contra Argentina, y después viajará a Argelia para continuar el lunes con su agenda institucional. Además, en el palco le va a acompañar también en representación del Ejecutivo la ministra de Deportes, Milagros Tolón, que ya ha podido apoyar a la selección en algún partido en el estadio.
1: Y todo esto mientras nuestra selección se entrena esta tarde a puerta cerrada en Nueva Jersey, con todas las energías puestas en esa final, la finalísima del domingo ante Argentina. Por cierto, acabamos de conocer que será un esloveno el que arbitre esa final. Pues todas las miradas, Irene, están puestas en ese partidazo que van a seguir aquí en la 1 de Televisión Española, y también todas las miradas están puestas en el tiempo que vamos a tener este fin de semana. ¿Continúa ese calor que hemos tenido estos días?
0: Pues sí, la verdad que prácticamente en las mismas zonas. Verdad que sí, seguimos un poco igual, sobre todo este y el sur, pues con termómetros disparados. Seguimos con una situación muy, muy similar a la que venimos teniendo todos estos días de atrás, con calima en toda la zona del Mediterráneo, con sensación de fuerte bochorno y con algunas tormentas. Pueden ser secas y vemos que mañana, sobre todo, otra vez en el interior este del país son probables. También podemos tener algunos chubascos hacia el norte de Galicia, en Asturias, en Cantabria o hacia el área pirenaica. Es un mapa muy parecido al que tenemos para hoy, el de mañana. Y es que las temperaturas van a seguir siendo muy elevadas y también el peligro de incendios va a ser muy alto o extremo. De hecho, aumenta mañana en buena parte de nuestro territorio. Termómetros que en muchos casos van a estar pasando de los 35 grados. Incluso en algunas zonas también podríamos llegar a los 40. Los esperamos, por ejemplo, en Córdoba, también en Granada. Otra vez vemos valores de 37-38 por la zona sureste y también hacia Cataluña, Aragón. Un calor que es muy persistente en estas zonas de nuestro país. En otras zonas seguimos con temperaturas algo más agradables, por debajo de los 35, es el caso del noroeste peninsular, pero ya vemos que terminamos la semana también el domingo con valores cercanos a los 40.

0: en el sur y en el este. Temperaturas muy altas se mantienen y el mapa del domingo es prácticamente igual. Seguimos con esa calima, sobre todo por el Mediterráneo, y con posibilidad de tormentas por la zona noroeste, fundamentalmente.
1: Pues un buen plan para poder mantenernos fresquitos con estas temperaturas y también para contener los nervios antes del domingo es ir al cine. Te cuento un estreno, Irene.
0: Cuéntame.
1: La Odisea, la esperada Odisea de Christopher Nolan.
2: El reino de Ítaca necesita un rey. Mi padre va a regresar.
1: Esta adaptación del clásico griego tiene uno de los mayores presupuestos de Hollywood, 250 millones de dólares. Grabada en IMAX, está rodada en 7 países.
2: Con venganza.

0: Cuidado que salta abajo, ¿eh?
1: Un poco más a la izquierda.
2: Lo hacen por tierra, pero también por el aire. Lo prioritario es proteger pueblos como este, un castillo. Esta es su piscina municipal.
0: ¡Sube presión! ¡Sube presión!
2: Las llamas también han asediado a Sin, han afectado a 10 casas.
3: Es que se ha quemado ya todo, si es que ya no puede arder nada más.
4: Estamos ante circunstancias de viento, de sequedad extrema, de temperaturas muy altas. Hemos visto zonas que estaban a 4 kilómetros de nosotros y el fuego en menos de una hora, hora y media, lo teníamos con nosotros.
5: Cogemos las cosas de casa y vámonos.
2: Unas 1.000 personas han tenido que ser evacuadas y salir casi con lo opuesto.
0: Vale.
2: Han pasado la noche en dos albergues improvisados de Ejea de los Caballeros.
6: Ya he preparado las pocas cosas que necesitaba para echarlas al coche y venir para acá.
2: El viento y la sequedad del terreno hacen muy complicada su extinción.
4: Estábamos sujetando el fuego en una zona de carretera y una pavesa que ha tocado el otro lado. En 5 minutos queda un fuego generalizado de unas 4 o 5 hectáreas quemando el pinar, imposible de contener.
2: El número de hectáreas quemadas no para de aumentar.
7: Pues es ahora mismo este incendio uno de los más peligrosos de los 3 que siguen activos en España. El de las 5 villas en Zaragoza ha avanzado mucho durante la noche y en este punto vamos a actualizar todos los datos que tenemos, Elena Sánchez, porque ya hay más de 12.000 hectáreas calcinadas, sigue muy activo y la previsión para hoy parece que no es nada buena.
8: Sí, la previsión no es nada buena. Como decías, hay 12.000 hectáreas quemadas. El perímetro del incendio también ha aumentado hasta los 65 kilómetros. 5 municipios siguen desalojados. El fuego ha llegado a cercar 2 de ellos, un castillo, como decíais, y también Malpica de Arba. Allí no se ha quemado ninguna vivienda. Sí lo hizo al principio del incendio en Asín, donde se quemaron 10, una totalmente arrasada. Pero preocupa mucho y muchísimo este incendio, uno de los más graves de la historia de Aragón, y se han aplicado en atajarlo como puedan, sobre todo durante la mañana. Hay 450 agentes, dispuestos por la zona. También 300 agentes de la UME, 30 medios aéreos. Todo para intentar perimetrar, controlar este incendio que está desatado. Preocupan sobre todo cómo pueda evolucionar en las localidades de Biel, Fuencalderas y sobre todo en Luesia. La ministra Sara Agesen está visitando la zona.
5: Cogemos las cosas de casa y vámonos.
2: Muchos vecinos tenían que salir con lo puesto o correr para poner a salvo a sus animales. Un nuevo desalerto obligaba a desalojar 2 municipios más. A Orés, Asín y Luesia se sumaban Malpica de Arba y un castillo.
9: Lo primero que hemos hecho, atender a los mayores de la residencia, que son los primeros que hemos evacuado.
2: Son unos 50 residentes que ya descansan en este centro de Zaragoza.
10: Y deprisa corriendo a coger las cosas y a marchar.
11: Con la moral por los suelos.
12: Ustedes peleaban, pues peleábamos.
2: Otros han optado por segundas residencias, también por estos 2 albergues improvisados en Ejea de los Caballeros.
6: Ya he preparado las pocas cosas que necesitaba para echarlas al coche y venir para acá.
10: Y creíamos que ayer se iba a solucionar, pero no. No. Y encima está ahora en el pueblo.
2: Las llamas han entrado ya en Asín, han afectado a 10 casas.
3: Es que se ha quemado ya todo, si es que ya no puede.

0: arde nada más.
1: Y esta es la situación en Malpica de Arba. Helicópteros que no paran de trabajar para evitar que el fuego avance. De momento, el fuego continúa fuera de control con un viento imprevisible.
2: El que también preocupa es el fuego de Mierla, en Guadalajara. Ha quemado ya unos 2.000 hectáreas. Había 3 localidades evacuadas y acaban de desalojar, Marilín Quintana, otras 3, ¿no?
3: Sí, y una más. Ahora son 7 las localidades evacuadas tras la última reunión del CECOP y la reunión más reciente. Continúan estas labores de extinción. Como dices, el incendio ya ha afectado unas 2.000 hectáreas. Se ha habilitado para todas esas personas evacuadas que decíamos el polideportivo de Humanes. De momento son unas 260 personas las que se ha evacuado, aunque no todas están en ese polideportivo. Confirmaba también la consejera de Desarrollo que el incendio ha alcanzado ya el Parque Natural de la Sierra Norte de Guadalajara y que las labores de extinción están siendo muy complicadas, sobre todo por el acceso, porque está siendo muy difícil acceder al lugar del incendio también para los medios aéreos. Las causas en principio apuntan a una cosechadora.
2: Y otro incendio más, del que estamos muy pendientes esta mañana, el que amenaza el norte de Madrid, en el municipio de Lozoyuela. No está controlado, no está perimetrado y ha quemado, Cintia La Rubia, 700 hectáreas. Vamos a actualizar la información que tenemos hasta ahora.
4: Así es, como bien dices, aquí en Lozoyuela, Madrid, continúa activo el incendio que todavía no está controlado y mantiene el nivel 2 de emergencia. Cerca de 700 hectáreas están calcinadas y la gravedad de este incendio ha obligado a reforzar el dispositivo de extinción con la incorporación de la UME, que está trabajando ya en la zona con 28 medios terrestres de aquí de la Comunidad de Madrid y algunos medios aéreos que se han incorporado a primera hora de la mañana. También hace apenas una hora nos enterábamos de que se ha levantado el confinamiento en Buitrago de Lozoya y en la pedanía de Mangirón, por lo que ahora mismo solo están confinados los vecinos de la pedanía de Cinco Villas, en el municipio de Puente Viejas. Algunas carreteras también están afectadas, como la M126 y la M135, que permanecen cortadas. La salida 69 de la A1 y la M127 ya están abiertas al tráfico. Según ha informado la delegación del Gobierno en Madrid, la Guardia Civil ha detenido al presunto autor de este incendio cuando trataba de huir de la zona. El detenido, que tiene antecedentes por hechos similares, llevaba encima material para provocar incendios.
5: La Guardia Civil ha detenido al causante de este grave incendio y que la Comunidad de Madrid, inmediatamente, gracias a la habilitación legal que aprobamos en la Asamblea de Madrid, nos vamos a personar mañana mismo como acusación popular para que le caiga todo el peso de la ley a una persona que ha puesto en riesgo a todo este operativo, a los ciudadanos y, sobre todo, ya ha causado un importante daño al medio ambiente.
2: Bueno, pues vamos ya con toda la actualidad política. Vamos a estar pendientes, se pueden imaginar, de la evolución de esos fuegos, pero hoy es día de reacciones a ese aval de la justicia europea a la ley de amnistía. El Gobierno celebra que la sentencia da la razón al Ejecutivo y piden que se aplique de forma inmediata. Desde el PP relativiza la sentencia. Empezamos en el Palacio de la Moncloa. Pablo Ramos, cuando quieras.
6: Sí, en el Gobierno celebran que Europa diga que esa amnistía es conforme, que está ajustada a los parámetros del derecho comunitario. También piden que se haga efectiva, que se aplique cuanto antes a los líderes independentistas, también incluyendo a Carles Puigdemont. El encargado de trasladar la posición del Ejecutivo fue el ministro de Justicia, Félix Bolaños, quien ha calificado la amnistía como un logro colectivo y también como la última etapa del proceso de normalización institucional, social y política en Cataluña, pese al rechazo que obtuvo inicialmente. Dicen en el Ejecutivo que la amnistía ha contribuido a rebajar la tensión y a mejorar la convivencia.
7: Si yo fuera el señor Puigdemont, yo me plantaba hoy en España, sin ninguna duda. Pero que me detengan y me lleven a prisión, claro. Es decir, si el Tribunal Constitucional se ha pronunciado sobre la ley, el Tribunal de Justicia de la Unión Europea se ha pronunciado sobre la ley, el Parlamento Europeo ha emitido una ley y yo no puedo circular libremente por un país que ha decidido libremente que yo sea libre, pues chico, vamos a ponernos todos colorados de una vez.
0: son políticas que no buscan que Cataluña y España sean más habitables, que no buscan la convivencia, que no buscan la tolerancia entre

0: diferentes. Es que son políticas, si tú quieres que entren en prisión estas personas, lo que estás buscando es venganza. Y por tanto, yo creo que la ley de amnistía en ese sentido ha sido un logro colectivo de la sociedad española para conseguir cohesionar más a nuestro país.
1: Elena Crespi, desde el Partido Popular, respetan la sentencia, pero también la relativizan, ¿no? ¿Qué cuentan?
2: Sí, en el Partido Popular se desmarcan de las críticas duras de Aznar, pero es verdad que dejan claro que respetan y acatan la sentencia del TJUE, aunque la relativizan, aseguran que no es un análisis de la amnistía en su conjunto, sino que resuelve dudas concretas de tribunales españoles sobre la aplicación del derecho comunitario y se centran sobre todo en mantener su reproche, su crítica política a Pedro Sánchez, al que acusan de construir toda su legislatura en base a una gran mentira, en cambiar poder por impunidad. En todo caso, hay que decir que en Génova contaban ya con este aval europeo hace meses y quedaban ya por amortizada esa gran ofensiva que desplegaron no solo en lo político, también en las calles y en los tribunales. Y lo veíamos, por ejemplo, hace 3 semanas en el Congreso del PP Europeo, cuando Feijóo ya abogó por pasar página del procés. Y ayer en Génova los populares volvían a insistir en que lo que ofrecen ahora a Cataluña es abrir un tiempo nuevo.
3: El expresidente Aznar, que por la ley de amnistía pronunció su famosa frase,
4: el que pueda hacer que haga,
3: carga contra la decisión del Tribunal Europeo.
5: Cuando se ataca la integridad constitucional de un Estado miembro, el agredido es el conjunto del sistema institucional europeo.
3: Miguel Tellado, aunque ha aplaudido estas palabras, no ha criticado la sentencia.
6: Expresamos nuestro respeto absoluto al fallo del tribunal.
3: Pero mantiene la posición en contra del PP a la ley de amnistía.
6: Seguimos creyendo que ningún presidente debe cambiar poder por impunidad.
3: Vox también critica la ley y ellos sí muestran su disconformidad con el fallo.
7: No podemos esperar que organismos internacionales defiendan a España y defiendan a los españoles.
3: Posición opuesta desde Sumar. Celebran la sentencia e interpelan directamente al presidente del PP.
8: Exigirle al señor Feijóo una disculpa y una rectificación por todas las mentiras, manipulaciones y críticas que ha hecho en los últimos años a la ley de amnistía.
3: También se dirige a los tribunales españoles.
8: Esperamos una aplicación lo antes posible.
3: Igual que el PNV.
9: Es momento de que los tribunales españoles muevan ficha y apliquen la amnistía que se aprobó en las Cortes Generales.
3: Recuerda que su partido apoyó la ley y añade que el procés nunca se debería haber judicializado.
1: Oriol Junqueras participa hoy en Madrid en un desayuno informativo. El presidente de Esquerra habla de victoria para el independentismo y pide la aplicación inmediata de la norma.
10: A pesar del pronunciamiento del Tribunal de Justicia de la Unión Europea de ayer, la amnistía sigue siendo una victoria incompleta porque una ley no se mide solo por su aprobación, sino también por su aplicación.
11: Lo que pide y
12: en 2022, Sánchez rechazaba una ley de amnistía.
11: Algo que desde luego este gobierno no va a aceptar y que desde luego no entra en la legislación ni en la Constitución española.
12: Los líderes del Procés habían salido de prisión un año antes gracias a los indultos concedidos por el gobierno. Sin embargo, seguían reclamando una amnistía porque las condenas no habían desaparecido ni las penas de inhabilitación. Tras las elecciones generales de 2023, Sánchez necesitaba el apoyo de Junts para ser investido presidente y la amnistía se convirtió en el centro de las negociaciones con los de Puigdemont.
13: Si el PSOE vol negociar amb Junts, ja sap perfectament quin és el nostre marc de negociació.
12: En octubre de ese año, Sánchez cambia de posición.
14: Hay que hacer de la necesidad virtud.
12: En el Comité Federal del PSOE defiende por primera vez la amnistía como una medida para favorecer la convivencia en Cataluña.
15: Debemos hacerlo con la certeza de que su encaje, tal y como lo plantearemos los socialistas, será plenamente constitucional.
12: El acuerdo entre PSOE y Junts se firmó en noviembre y permitió la investidura de Sánchez una semana después.
11: Probablemente este no era el paso siguiente que quería dar, pero es un paso coherente y consecuente con la política de normalización y de estabilización en Cataluña.
12: PP y Vox convocaron manifestaciones. En solo un día hubo más de un centenar de movilizaciones por toda España. Consideraban que la amnistía rompía la igualdad y vulneraba la separación de poderes.
16: La amnistía no mejora la convivencia, la destruye. Para empezar, en Cataluña. ¿Por qué? Porque aplasta a los catalanes que no son independentistas.
17: Están intentando abolir el Estado de Derecho, de que estamos ante el principio del fin de la democracia, de que estamos ante el mayor ataque a la unidad nacional.
12: En Ferraz, las protestas con cargas policiales se repitieron durante un mes. También los jueces con sus togas salieron a la calle incluso antes de que se

0: conociera el contenido de la ley. 5 asociaciones, excepto las progresistas, se movilizaron en defensa de la independencia judicial. La norma se aprobó el 30 de mayo de 2024. Y entró en vigor el 11 de junio, pero no puso fin al conflicto. El Supremo consideró que el delito de malversación no quedaba amparado por la amnistía y mantuvo la orden de detención contra Puigdemont. En 2025, el Constitucional desestimó el recurso principal y avaló el grueso de la ley. Y la última palabra en el ámbito europeo ha llegado este jueves. El Tribunal de Justicia de la Unión Europea ha concluido que la ley no vulnera el derecho comunitario.
1: El ministro de Transportes, Óscar Puente, ha animado este viernes a Carles Puigdemont a que, de algún modo, desafíe a la justicia y se presente en España una vez que el Tribunal de Justicia de la Unión Europea avaló ayer la ley de amnistía. Puente decía esto.
2: Si yo fuera el señor Puigdemont, yo me plantaba hoy en España, sin ninguna duda. Pero que me detengan y me lleven a prisión, claro. Es decir, si el Tribunal Constitucional se ha pronunciado sobre la ley, el Tribunal de Justicia de la Unión Europea se ha pronunciado sobre la ley, el Parlamento Europeo ha emitido una ley y yo no puedo circular libremente por un país que ha decidido libremente que yo sea libre, pues chico, vamos a ponernos todos colorados de una vez.
1: Pues a estas declaraciones acaba de contestar el secretario general de Junts per Catalunya, Jordi Turull, con 4 palabras: cuánta miseria y frivolidad, ha dicho el secretario general de Junts per Catalunya después de escuchar a Óscar Puente esas palabras. Si yo fuera Puigdemont y me plantaba en España, sin ninguna duda. Y en el caso Leire Díez, hoy sí declara como investigada la directora de la Guardia Civil. Ayer no lo hizo porque el interrogatorio a su número 2 se alargó más de lo previsto. Audiencia Nacional, Dalien Luis.
3: Sí, buenos días. 2 horas y media duró esa declaración del DAO de la Guardia Civil frente al juez Santiago Pedraz. Manuel Llamas aseguró que en ningún momento presionó a miembros de la Guardia Civil. Dijo que nunca dijo que alguien se pusiera de perfil en la investigación contra David Sánchez, contra el hermano del presidente del Gobierno, y aseguró que las investigaciones personales, individuales a miembros de la Benemérita son algo habitual. Hoy es el turno de su número 1, de su jefa, la directora de la Guardia Civil, Mercedes González, que llegaba eso de las 10 de la mañana hasta Audiencia Nacional. A las 10:30 comenzaba esa declaración ante el juez Santiago Pedraz, después de que ya en el Senado hace unas semanas dijera que conoció a Leire Díez, que se reunió varias veces con ella, pero que en ningún momento supo de esa supuesta trama para desbaratar los trabajos de los jueces, de fiscales o de la propia UCO en investigaciones judiciales relativas al entorno de Pedro Sánchez o al Partido Socialista. Pero le imputaron, después de un informe de la UCO que publicaba precisamente lo contrario, que sí que conocía la trama, que estaba coordinada con Leire Díez, con Santos Cerdán, y es por eso que a día de hoy se le imputan 2 delitos, los de prevaricación y obstrucción en la justicia. Hoy puede declarar ante el juez, puede responder a las preguntas, pero también en calidad de investigada podría acogerse a su derecho a no declarar.
1: Pues después de haber declarado ayer en la Audiencia Nacional ante el juez, el director operativo de la Guardia Civil, Manuel Llamas, hoy está en el Senado, ya está en la Cámara Alta, en la Comisión de Investigación del caso Coldo, impulsada por el Partido Popular. A punto de comenzar, previsto para las 11 de la mañana, el alto mando de la Benemérita tendrá que esclarecer si se produjeron presiones por parte de la cúpula de la Guardia Civil contra la UCO para interferir en el transcurso de la investigación, en el denominado caso Coldo. Una de las investigaciones llevadas a cabo por la Unidad Central Operativa de la Guardia Civil. Como decimos, después de que ayer el DAO declarara ante la Audiencia Nacional en calidad de investigado por el caso Leire, hoy está en el Senado, en esa comisión de investigación que arranca en la Cámara Alta.
4: Por lo que, si así se acuerda, puedo darla por aprobada por asentimiento. De acuerdo. Pues se aprueba por asentimiento. Hoy corresponde la comparecencia del teniente general don Manuel Llamas Fernández, director adjunto operativo DAO de la Guardia Civil, para informar en relación con el objeto de la comisión. Comparece ante esta comisión de investigación, creada en virtud del acuerdo de pleno adoptado el día 12 de marzo de 2024. es objeto de esta comisión analizar los contratos, licencias, concesiones, ayudas y otras operaciones del Gobierno y del sector público relacionadas con...

0: con la intermediación de Koldo García Izaguirre y con las demás personas vinculadas a la trama investigada en la operación de LOR, y respecto a los presuntos delitos relativos a la corrupción que tengan una relación directa o indirecta o conexión con las mismas. Su comparecencia se produce en cumplimiento del plan de trabajo de la Comisión y con arreglo a lo dispuesto en la Ley Orgánica 5/1984 de 24 de mayo de comparecencia ante las comisiones de investigación del Congreso y del Senado o de ambas cámaras. De conformidad con dicha ley y en los términos de la citación que le fue notificada, esta comisión ha requerido su comparecencia para informar a la misma en relación con el objeto de la investigación parlamentaria, quedando sujeto el compareciente a la obligación derivada del artículo 502.3 del Código Penal de no faltar a la verdad en su testimonio, todo ello sin perjuicio de los derechos constitucionales del compareciente. Asimismo, ha sido informado, en virtud de lo establecido en aquella ley, de la posibilidad de comparecer acompañado de persona que lo asista. En cuanto al desarrollo de la comparecencia, tiene carácter público en los términos de lo dispuesto en los artículos 75.1 y 190 del Reglamento del Senado, y el compareciente contestará las preguntas que le formulen los portavoces de los grupos parlamentarios. Empezando de menor a mayor, por el Grupo Parlamentario Mixto, la señora Caballero, por un tiempo de 50 minutos.
1: Buenos días, presidente. Buenos días, señorías. Buenos días, señor Llamas. Bueno, en primer lugar, quería hacer una alusión a su carrera profesional en la Guardia Civil, porque su carrera ha sido ejemplar, ha sido toda una carrera profesional, pasó por los GARP, pasó también por el Servicio de Seguridad de Su Majestad el Rey, el Servicio de Información en Navarra, en los tiempos duros de ETA, y también estuvo en la UCO, la Unidad de Élite de la Guardia Civil. Es abogado y doctor en Ciencias Políticas, o sea que tiene, por tanto, una brillante hoja de servicios. Yo le quería preguntar, en primer lugar, si considera compatible seguir ocupando la dirección adjunta operativa mientras está siendo investigado por la Audiencia Nacional por delitos de prevaricación y obstrucción a la justicia. ¿Sí ha pensado usted dimitir?
2: No, en absoluto no he pensado y prueba de ello es que aquí estoy todavía en mi puesto de trabajo.
1: ¿Y entonces considera perfectamente compatible mantener el lema que tiene la Guardia Civil, el honor es mi divisa, es uno de sus pilares? ¿No cree usted que es deshonroso?
2: No, en absoluto. Eso... cuestionamiento de mi honor, en todo caso, es de puesto en tela de juicio por parte de terceros, no por mí mismo.
1: Por supuesto, pero hay un reglamento en la Guardia Civil que afecta a todos los guardias civiles. Parece ser que usted está fuera del cumplimiento de ese reglamento. ¿Se siente que está por encima y que no le afecta el cumplimiento del reglamento de código de la Guardia Civil en el que el artículo 92...
2: En absoluto, señoría. Hay multitud de guardias civiles de todos los empleos imputados, investigados y en situaciones procesales infinitamente peores que la mía y, sin embargo, se mantienen en activo.
1: Y, o sea, que lo que pone en el reglamento de que la situación de suspensión de funciones se acuerda ante la imputación de un delito o por la existencia de faltas muy graves es
2: eso
1: una...
2: Podrá.
1: ¿Y quién decide ese podrá?
2: Bueno, por supuesto, mis superiores.
1: O sea, que son sus superiores los que han decidido que usted se mantenga en su puesto.
2: Evidentemente, no es una cuestión solo mía. Yo puedo dimitir, pero también mis superiores pueden pensar que si yo no dimito me pueden cesar.
1: ¿Quién es su superior?
2: Mi directora, secretario de Estado, ministro...
1: O sea, ¿cargos políticos son los que le están intentando mantener a usted en el puesto?
2: No, intentando no. Mantenerme.
1: Ya, pero entiendo que usted, su cargo... es Guardia Civil, es el rango más alto de Guardia Civil, se debe al cuerpo, no se debe al gobierno, a un cargo político.
2: No, en mi puesto sí. Me debo a quien me designa. Quien me designa y tiene la potestad de cesarme en cualquier momento.
1: ¿Y entonces deja de tener en el horizonte que lo prioritario para la Guardia Civil es mantener el honor y mantener que el jefe, desde luego, tiene que ser alguien que no deshonre al cuerpo,
2: insisto,
1: que no pueda estar bajo sospecha de un delito tan grave?
2: Honor y del propio cuerpo.

0: No lo establecen terceros, lo estableceré yo y mis superiores. Y aquí estoy.
1: O sea, que usted no cree que el jefe de un cuerpo como la Guardia Civil, que persigue los delitos, tiene que ser ejemplo de conducta, defensor y protector de la actuación legal de sus subordinados y ser leal a la institución y a su misión, por encima de intereses pasajeros, políticos, partidistas, como están reclamándole hoy todas las asociaciones de la Guardia Civil.
0: No, bueno, pueden reclamar ellos, ustedes e incluso los que me acusan. Pero hasta en tanto en cuanto eso no tome forma y se formalice, siendo yo acusado en primera instancia y sobre todo sentenciado como culpable de esos dos delitos.
1: Ya, o sea que usted, aunque se abra juicio, no va a dimitir.
0: De momento, no.
1: O sea que esperaríamos hasta una sentencia que puede tardar.
0: No, esperaríamos el tiempo que tenga que esperar y en la que yo entienda que ya es tiempo de que ese honor ha quedado efectivamente cuestionado de manera razonable y a partir de ahí tomaré una decisión.
1: Usted está sacrificando, por tanto, su carrera por los intereses precisamente
0: de sus
1: superiores.
0: No, por mi inocencia. No estoy en absoluto cuestionando por terceros. Lo hago
1: por su inocencia.
0: Pero mi inocencia.
1: ¿Usted no cree que cuando uno se aparta del cargo, para dar un ejemplo de que se aparta, si luego queda en que es inocente totalmente y se acaban todas las acusaciones?
2: Le está preguntando a Manuel Llamas, la portavoz de UPN en el Senado, el DAO, que hoy está en esa comisión de investigación del caso Coldo en el Senado, acaba de decir que de momento no se plantea dimitir. Vamos a seguir muy pendientes de lo que dé de sí esa comisión de investigación, pero antes hablamos de otro caso judicial. Begoña Gómez se va a enfrentar a un juicio con jurado popular. La Audiencia Provincial de Madrid asume la decisión de Peinado, pero rebaja de 4-2 los delitos por los que será juzgada. Pablo Ramos, desde Moncloa, defiende la inocencia de la mujer del presidente.
3: Sí, dicen que Begoña Gómez es inocente y además insisten en que la decisión de continuar el procedimiento por el jurado popular es una evidencia de que detrás de todo esto hay razones políticas. Además, dicen en el Ejecutivo que no hay pruebas de que Begoña Gómez hiciera llamadas o presionara para que se adjudicaran contratos a determinados empresarios. También niegan el delito de malversación porque dicen que el software de la Universidad Complutense de Madrid en ningún caso se explotó de forma comercial. Y además recuerdan que todo este asunto parte de una denuncia falsa, advierte desde Moncloa, de una organización ultraderechista que tiene detrás la única intención, dicen, de acosar y derribar a la mujer del presidente del gobierno.
4: Ayer el Tribunal de Justicia de la Unión Europea dictó una resolución que se esperaba desde hacía mucho tiempo. Casualmente, una hora después, pues tuvimos la noticia de que Begoña se sentará en el banquillo en un tribunal por jurado. Por supuesto que esto es una casualidad, no tiene nada de intencionado y, en fin, es la normalidad en la que vive este país desde hace tiempo.
5: El auto de ayer de la Audiencia Provincial dice muchas cosas. Yo creo que es una causa que, bueno, pues por el camino se va deshaciendo, porque evidentemente donde no hay nada, pues acabará en nada. Pues hace 3 meses estaba imputada por 5 delitos y ya ahora mismo pues está por 2 y tenía unas medidas cautelares y ahora no tiene nada. Cuando se haga un análisis completo de la prueba se demostrará que no hay nada de nada, nada de nada. Y lleva 2 años.
6: 5 magistrados de la Audiencia de Madrid han revisado las decisiones de Peinado y en lo principal le dan la razón. Habrá juicio y será por jurado popular. Según los jueces, se cumplen los requisitos y hay indicios suficientes. Así que dicen, la decisión del instructor no ha sido arbitraria ni contraria a derecho. Aunque no le dan la razón en todo, Peinado imputaba 4 delitos a Begoña Gómez. La Audiencia Provincial le retira 2, apropiación indebida y corrupción en los negocios. Irá a juicio por malversación y tráfico de influencias. Y aquí validan la tesis del juez del caso. Gómez logró la creación y codirección de la Cátedra de la Complutense, según Peinado, por ser la esposa de Pedro Sánchez. Su matrimonio con él por sí solo, dicen los jueces, es presión moral eficiente para conformar un tráfico de influencia sobre terceros. Y sobre las medidas cautelares, la Audiencia de Madrid revoca las decisiones del juzgado de Peinado. Begoña Gómez recupera su pasaporte y la libertad para salir del país. Los jueces no ven riesgo real y efectivo de fuga. Sobre la polémica referencia de Peinado a que la policía de escolta podría facilitar una huida, la audiencia solo le dice que la redacción fue poco afortunada.
2: Bueno, como les hemos adelantado, el presidente del Gobierno viajará este domingo a Nueva York para asistir a la final del Mundial junto a los Reyes.

0: Reyes. La presencia de Sánchez estaba en duda porque Pablo Ramos tiene un viaje oficial a Argelia el día siguiente del partido, del partidazo, pero finalmente ha conseguido cuadrar la agenda, ¿no?
1: Sí, se han podido cuadrar las agendas y se ha resuelto de la siguiente manera. El presidente del gobierno va a estar el domingo en Nueva Jersey, en la final que se va a disputar entre España y Argentina, y después viajará a Argelia para continuar allí su agenda institucional el lunes. Así que el presidente va a poder animar presencialmente allí en el palco a la selección y lo va a hacer además acompañado de la ministra de Deportes, Milagros Tolón, que ya ha traído suerte al equipo porque ya ha podido ver el partido, partidos anteriores en el estadio.
0: Y además se va a producir otra imagen, porque Sánchez va a coincidir en el palco de Nueva York con Donald Trump, que anoche, por cierto, volvió a poner en duda el sistema electoral y su derrota en las elecciones de 2020 frente a Biden. Con su popularidad en mínimos y unas elecciones en 4 meses, presiona para una reforma del sistema. Esos cambios, dice la oposición, dificultarían el voto.
2: Donald Trump ha presentado el sistema electoral estadounidense como un sistema roto, profundamente vulnerable y expuesto a ataques extranjeros. Y ha utilizado esa denuncia para presionar al Congreso y exigir una reforma antes de las elecciones de medio mandato de noviembre, que incluiría la identificación obligatoria con fotografía, la prueba de ciudadanía y una restricción casi total del voto por correo. Trump ha anunciado además la desclasificación de informes de inteligencia que, según dice, prueban que China obtuvo los datos de 220 millones de votantes, trató de perjudicarle en 2020 e incluso intentó fabricar papeletas a favor de Joe Biden.
3: De pie, con semblante y tono serio, Trump lanza uno de sus primeros dardos.
4: Hace 2 años nuestro país estaba muerto.
3: Para continuar sacando pecho sobre las mejoras, dicen, sanidad, economía o migración. También sobre Venezuela e Irán, donde espera ver los resultados muy pronto. Pero sin saber realmente cómo transcurrirá la guerra y con la sombra de los comicios de medio mandato en 4 meses, Trump no ha tardado mucho en viajar 6 años atrás, a su gran tema, las elecciones de 2020. Durante una media hora ha arrojado dudas sobre el sistema electoral estadounidense, fraude y complot, dice. Ha anunciado la desclasificación y publicación de material crítico, en parte ya conocido, que demostraría, asegura, entre otras cosas, que China influyó en esas elecciones. Y acusa de haber comprado de forma ilegal más de 220 millones de datos de votantes. También de sobornar a periodistas críticos con él. Además, acusa al FBI, la CIA y la Agencia de Seguridad Nacional de haberle ocultado información sobre la intervención china. Ahora, Donald Trump mete prisa a los suyos en el Congreso para que aprueben su propuesta de reforma electoral.
2: Para el secretario de Defensa, la mayor ventaja táctica del ejército estadounidense no está en sus armas, sino en sus tropas.
5: The individual warfighter.
2: Hegseth ha convertido la forma física de los militares en una de sus grandes prioridades. Ha endurecido las pruebas, suele entrenar durante sus visitas a los cuarteles y ha llegado a calificar de inaceptable ver a generales gordos en el Pentágono. Ahora va un paso más allá y asegura que quiere garantizar que los soldados tengan los niveles adecuados de testosterona para rendir al máximo.
5: Operate at your absolute.
2: Y anuncia que todos los militares mayores de 30 años se someterán cada año a una prueba para medir sus niveles de testosterona, integrada en su reconocimiento médico habitual. Y quienes presenten un déficit podrán optar por una terapia de reemplazo hormonal, siempre bajo supervisión médica. Hegseth insiste en que no busca aumentar artificialmente la musculatura ni el rendimiento. El uso de testosterona, esteroides y otras sustancias sin prescripción médica está prohibido en las Fuerzas Armadas y ha generado polémica especialmente entre unidades de élite. En el anuncio no hace referencia a las mujeres ni a las personas trans, vetadas del servicio militar por la administración Trump.
0: Mientras tanto, Estados Unidos continúa con los ataques a Oriente Medio. Su ejército ha bombardeado puntos militares de Irán, dejando al menos 7 muertos, y ha abordado varios buques que trataban de saltarse el bloqueo de Hormuz. Irán, por su parte, ha atacado intereses de Washington en Kuwait, Qatar o Siria. En Gaza, la ofensiva israelí continúa a pesar del alto fuego. El último ataque deja 5 palestinos muertos. Desde el supuesto cese de los ataques, el ejército israelí ha matado a más de 1.100 personas. Israel asegura que no va a retirar las tropas de la franja, tampoco de Líbano ni Siria.

0: Y en las bolsas, hoy jornada de pérdidas. El IBEX 35 ha abierto con recortes de más de medio punto y bajadas también en el resto de Europa. Judith García, donde estamos además pendientes del dato del IPC de la zona euro.
1: Sí, tenemos otro día de caídas en las bolsas europeas, a pesar de que ayer el IBEX 35 en los últimos minutos de negociación consiguió darse la vuelta y terminar con leves alzas, pero la tónica dominante ayer durante todo el día fueron ventas, al igual que lo estamos viendo en lo que llevamos de mañana de negociación. Son ventas de medio punto porcentual, como decís, en los 19.200 puntos. El tono rojo también impera en el resto de Europa. Los motivos de preocupación a estas alturas del año son dos. Por un lado, esa tensión creciente entre Estados Unidos e Irán, esa tensión renovada. Tenemos el precio del petróleo en $85 el barril de Brent, y por otro lado son las tecnológicas que caen en la jornada de hoy con fuerza por esas dudas que rodean a este sector. Esas dudas son sobre si esas cantidades enormes de inversión que se destinan a la inteligencia artificial van a ser capaces de convertirse en beneficios. Además, hay otro valor protagonista en Wall Street, es Netflix. Ayer presentó resultados por la noche y no han gustado nada las previsiones trimestrales que mostró sobre la mesa. Esto se está traduciendo en caídas muy fuertes en la preapertura de Wall Street de más del 9% para este valor. Y como decíais, estábamos pendientes de un dato que es una de las referencias del día, es la inflación en la zona euro. Se publicaba a las 11 de la mañana y se confirma que en el mes de junio sigue esa moderación de la evolución de los precios en la zona euro. El IPC en la zona euro quedó en el 2,8% frente al 3,2% anterior. También el alivio en los precios se nota en la inflación subyacente, esa que excluye la energía y los alimentos, se moderó al 2,4% frente al 2,6% previo.
0: Estos son los brutales incendios en Canadá que afectan a la calidad del aire para millones de personas. El humo se extiende hacia el sur y alcanza a Estados Unidos. En Nueva York, las autoridades recomiendan a los residentes estar en casa. La mala calidad del aire podría afectar a la final del Mundial de este domingo. Pues a la espera de comprobar cómo evoluciona la situación, la selección ya está instalada en Nueva Jersey para preparar el partido contra Argentina.
2: ¿Qué tal? Buenos días. La selección española, también la argentina, van a ser las grandes estrellas hoy aquí en Nueva York, en la Gran Manzana. La FIFA, para no coincidir con el partido por el tercer y cuarto puesto, ha adelantado al viernes las actividades propias de la víspera de partido. Así que hoy, esta tarde, aquí en Nueva York, sobre las 11 de la noche en España, comparecerán en rueda de prensa Luis de la Fuente y Rodrigo Hernández, el capitán, para dar las últimas impresiones antes del partido. Antes de eso, entrenamiento, el penúltimo todavía, a puerta cerrada.
3: Hemos conseguido algo, y de qué manera se ha conseguido, importantísimo. Pero nosotros, como somos tan insaciables, pasa por pelear por ganar un mundial, casi nada. Será un partido entre dos buenos amigos, pero desde luego ahora también dos grandes competidores. Queremos ganar los dos.
4: Prácticamente de madrugada llegaba aquí la selección de Argentina. Lo hacía después de haber completado una pequeña sesión de recuperación en Atlanta. Scaloni los tiene a todos disponibles y su principal objetivo es recuperar bien físicamente a sus jugadores para la gran final del domingo. Ellos se agarran a su principal figura, a Leo Messi. 8 goles, 4 asistencias lleva en este Mundial, y esta tarde tendrán un nuevo entrenamiento ya aquí en Nueva Jersey.
0: Y cuando los ojos del mundo entero se posen en la final, habrá quien lo quiera disfrutar entre amigos en casa, quien prefiera la emoción colectiva frente a una pantalla gigante, o quien tenga la oportunidad de vivirlo en directo. Opciones todas válidas para disfrutar del mayor espectáculo deportivo. Sepan que lo van a poder ver aquí en Televisión Española a partir de las 9 de la noche.
5: Es el sonido que anuncia una cuenta atrás muy esperada.
6: Todavía no sé dónde vamos a ver el partido.
5: Aún hay tiempo para organizar el plan perfecto, pero dense prisa en bares y restaurantes.
7: Preparamos mesas, preparamos bebida.
5: Ultiman los detalles.
8: Motivación y paciencia.
5: Hacen acopio de provisiones para cubrir la demanda.
9: Prácticamente doblando el personal.
5: Se espera un impacto de hasta 130 millones de euros, según calcula la patronal hostelera.
10: Esperamos facturar 7 veces más de lo normal.
5: Las pantallas gigantes listas. Se instalarán también en calles, plazas y rincones de todo el país, incluso en cines.
11: Se va a liar gorda.
5: Vamos con la indumentaria.
12: Hemos recorrido varias tiendas y no había talla.
5: Complicado encontrar algunas equipaciones.

0: Para otro buscándola.
1: Quienes ya la tienen son los afortunados que vivirán la final desde Nueva York. Las entradas a precio de oro.
2: No tan accesibles.
1: Se pagan hasta 10.000 euros por butaca, más vuelo y alojamiento, sea desde el campo, en casa.
3: ¡Vamos a

0: clásico griego tiene uno de los mayores presupuestos de Hollywood, 250 millones de dólares.
1: El rey de Ítaca va a volver.

0: estrenos que llega a los cines, pero hay más propuestas en esta taquilla. Van a ver.
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0: Si yo también estoy con alguien, ¿eh?
1: ¿Por qué no os pasáis el vecino y tú a brindar con nosotros por mi cumpleaños?
2: Te voy a buscar un match.
3: ¿Un qué?
2: Un match.
4: Hola.
5: Si te disfrazas de otra y me ayudas a recuperarla.
4: ¿Y cómo os conocisteis?
0: Pues...
4: domingo, en misa.
0: Sí, ¿eh? Es un viernes en un bar de...
4: Soy Ángela. Valor junto
6: al mío. ¿Esta carretera es bien culera o...?
7: Los vatos andan preguntando por mi número por el trailero, güey.
8: No va a pasar nada.
7: No.
9: Tienes compañero nuevo.
10: Voy a conseguir trabajo y cuidaré de ti. Yo solo quiero ver a mi hijo.
11: Estás a esto de salir de aquí.
10: Mierda.
11: ¿Lo vas a fastidiar todo ahora?
12: ¿Qué estás husmeando por ahí, grandullón? Te mereces una torta.
11: Ten cuidado.
12: No tengo que tener cuidado. Ve tú.

0: Es ahora mismo el incendio más peligroso de los tres que siguen activos en España, el de la comarca de las Cinco Villas en Zaragoza. Ha avanzado mucho durante la noche. Hay más de 12.000 hectáreas calcinadas. Sigue muy activo y la previsión no es nada buena porque se espera viento fuerte y cambiante. Vamos a actualizar los datos que tenemos hasta ahora. Elena Sánchez.
1: Las imágenes son sobrecogedoras. El viento está impidiendo que se controle este incendio y lo está propagando a diferentes sectores, a diferentes zonas. Está impidiendo el trabajo de los grupos de extinción. Llevamos ya 12.000 hectáreas quemadas. El perímetro es de 65 kilómetros, nada menos. Hay todo tipo de medios intentando atajar este fuego. 400 por tierra, 300 de la UME, 30 por aire y no hay forma de luchar contra esas llamas. Estas horas son cruciales, son críticas, porque esta tarde va a volver a hacer viento, va a subir la temperatura y no se teme nada bueno. Se está pendiente, muy pendiente de Biel, de Fuencalderas y sobre todo de Luesia, donde vuelve a haber fuego. Estamos en el pabellón de Gea de los Caballeros. Aquí han dormido 92 de las 1.000 personas desalojadas de los 5 municipios afectados por este incendio que ha acercado en las últimas horas los de Uncastillo y Malpica de Arba. Se ha conseguido salvar las casas, el entorno urbano, pero está siendo un momento muy complicado, un día de nuevo muy difícil para intentar luchar contra este fuego tan histórico ya en Aragón.
2: El fuego avanza sin control en la comarca de las Cinco Villas, en Zaragoza. Estas imágenes son de los trabajos de la UME de esta madrugada. Militares y bomberos luchan contra este incendio forestal en el que se enfrentan altas temperaturas, un terreno seco inflamable por la falta de lluvias.
3: ¡Cuidado que salta abajo, eh!
2: Y a vientos cambiantes. Las llamas han arrasado

0: 7.600 hectáreas y cercan ya el municipio de un castillo.
1: ¡Sube presión! ¡Sube presión!
0: Esta es su piscina municipal. La prioridad es proteger pueblos y viviendas. El fuego también ha entrado en Asín, donde ha afectado a 10 casas.
2: Es que se ha quemado ya todo, y es que ya no puede arder nada más.
3: Cogemos las cosas de casa y vámonos.
0: 5 municipios aragoneses y uno de Navarra han tenido que ser desalojados.
4: Mal, porque no te lo esperas.
0: Más de 1.000 personas han salido de sus casas casi con lo puesto.
5: He preparado las pocas cosas que necesitaba para echarlas al coche y venir para acá.
0: Han pasado la noche en albergues. El incendio que se declaró el miércoles en el municipio de Orés es muy virulento.
6: Hemos visto zonas que estaban a 4 kilómetros de nosotros y el fuego en menos de una hora, hora y media, lo teníamos con nosotros.
0: Según el gobierno de Aragón, es uno de los incendios más graves y complejos de los últimos años.
7: Preocupa también el fuego de la Mierla en Guadalajara, que ha quemado ya unas 2.000 hectáreas. Había varias localidades evacuadas. Marilín Quintana, nos contabas antes que habían desalojado 3 y ahora también otras 4. De momento son 7. ¿Se mantiene esa cifra?
8: Sí, según la última actualización son 260 las personas evacuadas, 61 están ya en el polideportivo de Humanes, que se ha habilitado precisamente para que se acerquen estas personas. Como decías, son 7 localidades ya las que han sido evacuadas, 3 que ya habían sido evacuadas y 4 que se han sumado esta mañana. De hecho, nosotros también hace unos minutos recibíamos una alerta del Estalert que nos avisaba de esas localidades que estaban siendo evacuadas. Las labores de extinción han continuado durante toda la noche, continúan ahora, pero también es verdad que a partir de las 10 de la mañana se han empezado a complicar debido al cambio que ha habido en el viento. También está siendo muy difícil el acceso tanto con medios terrestres como con medios aéreos. Ahora mismo son 73 medios y 358 personas las que están intentando controlar este incendio.
7: Otro incendio también está amenazando el norte de Madrid, en el municipio de Lozoyuela. Aún no está controlado ni perimetrado y ha quemado ya 700 hectáreas. Cintia La Rubia.
9: Así es, aquí en Lozoyuela, en Madrid, el incendio se mantiene en el nivel 2 de emergencia. Y aunque no hay llama activa, puede haber reproducciones. Como decías, hay alrededor de 700 hectáreas calcinadas y aunque no hay afecciones a personas ni a espacios naturales protegidos. A partir del mediodía, como pueden observar, aumentarán las rachas de viento y las temperaturas, lo que va a dificultar las labores de extinción por parte de la UME y de los 28 medios terrestres, así como medios aéreos que están trabajando en la zona. Por el momento continúa confinada la pedanía de Cinco Villas en el municipio de Puentes Viejas, pero ya no hay ninguna persona evacuada, han vuelto a sus casas. La Guardia Civil ha detenido al presunto autor del incendio gracias al aviso de los vecinos que lo veían merodear por la zona. Cuando el detenido pase a disposición judicial, la Comunidad de Madrid ha anunciado que se personará como acusación popular en la causa.
10: La Guardia Civil ha detenido al causante de este grave incendio y que la Comunidad de Madrid inmediatamente, gracias a la habilitación legal que aprobamos en la Asamblea de Madrid, nos vamos a personar mañana mismo como acusación popular para que le caiga todo el peso de la ley a una persona que ha puesto en riesgo a todo este operativo, a los ciudadanos y sobre todo ya ha causado un importante daño al medio ambiente.
7: Pues las altas temperaturas y las fuertes rachas de viento que van cambiando de dirección están dificultando la extinción de estos incendios que siguen activos ahora mismo en España. Vamos a repasar la previsión del tiempo para los próximos días.
11: ¿Qué tal? Muy buenas, ¿cómo están? Seguimos con temperaturas altísimas, sobre todo en el sur y en el este del país, en las mismas zonas que en los últimos días. Seguiremos este fin de semana registrando valores por encima de los 35 grados. De momento llegamos este viernes con muy pocos cambios en las temperaturas máximas. Están bajando sobre todo en la zona del Alto Ebro los termómetros. Notamos una mejoría en las condiciones con unos 30 grados, por ejemplo, en Pamplona y sin embargo en Zaragoza todavía la máxima rondando los 37. Valores cercanos a los 40 grados en Andalucía, 38 de máxima en Albacete, 37 podemos tener en Alicante y atención a los 42 que se esperan en Murcia capital. Sin embargo, en el noroeste, ambiente más llevadero en general, quedándonos incluso en algunos casos por debajo de los 30 grados. En la tarde tendremos calima nuevamente en toda la zona del Mediterráneo, quizás se formen algunos núcleos tormentosos, no esperamos tanta lluvia, sino más bien tormentas secas con fuertes rachas.

0: de viento y hay posibilidad también de tener algunos reventones. En el noroeste sí que esperamos algunos chubascos, sobre todo hacia Galicia, Asturias, Cantabria y sin descartarlos también pues hacia el área pirenaica. En el resto, una situación meteorológica sin cambios, una situación muy similar a la de los días anteriores, con un elevado riesgo de incendios, por supuesto. Tendremos también en la jornada de mañana tiempo similar, calima hacia el Mediterráneo, algo de nubosidad presente por el norte, quizá con algunos chubascos. En definitiva, un mapa muy parecido y todavía con temperaturas muy altas. Los termómetros estarán llegando hasta los 40 grados en Córdoba, 41 podemos tener en Granada, valores que pasan de los 35 en amplias zonas del interior peninsular y sobre todo hacia el este. Temperaturas muy parecidas para el domingo, máximas que casi se acercan a los 40 grados en muchos casos y pocos cambios en el mapa. Seguimos con calima en puntos del Mediterráneo y con algo de actividad por el noroeste.
1: Vamos a actualizar en este punto todas las reacciones que se están produciendo al aval del Tribunal Europeo a la ley de amnistía, porque hoy en Radio Nacional han entrevistado al ministro de Transportes, Óscar Puente, para valorar esta sentencia. Y bueno, ha dejado esta llamativa declaración sobre la situación judicial del expresidente Puigdemont.
2: Si yo fuera el señor Puigdemont, yo me plantaba hoy en España, sin ninguna duda. Pero que me detengan y me lleven a prisión, claro. Es decir, si el Tribunal Constitucional se ha pronunciado sobre la ley, el Tribunal de Justicia de la Unión Europea se ha pronunciado sobre la ley, el Parlamento Europeo ha emitido una ley y yo no puedo circular libremente por un país que ha decidido libremente que yo sea libre, pues chico, vamos a ponernos todos colorados de una vez.
1: Pues unas palabras, unas declaraciones que no han dejado indiferente a los de Junts, que han respondido de esta forma. Escribe en redes el secretario general del partido, Jordi Turull, cuánta miseria y frivolidad. Sobre esto también han hablado, sobre la sentencia del Tribunal de Justicia de la Unión Europea. Hoy de nuevo han hablado los populares. Desde el PP respetan la sentencia, pero la relativizan.
3: El PP se desmarca de las críticas del expresidente Aznar, aseguran que acatan y respetan la sentencia del TJUE, aunque la relativizan. Insisten en que no analiza toda la amnistía, que se centra en resolver dudas concretas de los tribunales españoles sobre el derecho comunitario y se enfocan en mantener su reproche político hacia Sánchez. Le acusan de haber construido su legislatura en torno a una gran mentira de intercambiar poder por impunidad. Y en todo caso, en Génova contaban ya con este aval europeo a la amnistía. De hecho, hace meses ya que aparcaron esa ofensiva en las calles, en los tribunales y también en lo político, y que la daban por amortizada, como muestra hace tres semanas en el Congreso del PP catalán. Feijóo ya abogó por pasar página del procés. Ayer insistían los populares en ofrecer a Cataluña abrir un nuevo tiempo.
1: En el caso Leire Díez, hoy sí declara como investigada la directora de la Guardia Civil. Ayer no pudo hacerlo porque el interrogatorio a su número 2 se alargó más de lo previsto. Nos vamos en directo hasta la Audiencia Nacional. Allí sigue Daniel Luis. Daniel.
4: Sí, 2 horas y media duró esa declaración del DAO, de la Guardia Civil, Manuel Llamas, que aseguró que en ningún momento ha presionado a miembros de la Benemérita para tratar de desacreditar a la UCO, a jueces o a fiscales en esa supuesta trama que se está investigando aquí en la Audiencia Nacional y que estaría liderada por Leire Díez y por Santos Cerdán. Ayer, como decimos, fue el turno del DAO y hoy es el turno de su jefa, de la número 1 de la Guardia Civil, de la directora de la Benemérita, Mercedes González, que ha llegado a eso de las 10 de la mañana, ha comenzado su declaración a las 10:30 y por lo que está durando ya, intuimos que sí que está respondiendo, que no se ha acogido a su derecho a declarar. ¿Qué podemos esperar de esta declaración? Pues bien, si escuchamos lo que dijo en el Senado hace tan solo unas semanas en una comisión de investigación, ella reconoció que se reunió varias veces con Leire Díez, aunque lo enmarcó en la normalidad, dijo que fue para hablar de asuntos banales, que simplemente se tomaron un café, y aseguró que en ningún momento conocía esta supuesta trama para desbaratar las investigaciones judiciales que se están realizando al entorno del presidente del Gobierno y también al Partido Socialista, pero posteriormente un informe de la UCO la señalaba como un vértice de esta trama, coordinada por Leire Díez y por Santos Cerdán. Aseguraban además que permitió que se abrieran expedientes a miembros de la Guardia Civil que estaban investigando al entorno de Pedro Sánchez y al Partido Socialista, y se le acusa ahora mismo de dos delitos, de obstrucción a la justicia y de prevaricación en esta causa.
1: Bueno, pues ayer en esa audiencia nacional declaraba el director operativo de la Guardia Civil. Hoy lo hace en el Senado, está compareciendo en la comisión de investigación del caso Koldo, impulsada por el Partido Popular, que ya saben tiene mayoría en el Senado. Manuel Llamas ha confirmado que no va a dimitir. De momento no. Ha dicho que hasta que no tome forma, que se formalice, siendo él acusado en primera instancia y sentenciado como culpable de delitos, de momento no lo va a hacer. A partir de ahí, ha dicho, tomará una decisión. Lo ha contado en esa comisión de investigación que continúa en la Cámara.
5: No solamente eso, sino que usted también es licenciado en Derecho y doctor en Ciencias Políticas. No estamos hablando de una persona desprovista de, ni de conocimientos ni nada, a la que se le exige una prudencia en sus manifestaciones y en su actuación. Y usted se ha visto ante el juez por dos delitos gravísimos, que son obstrucción a la justicia y prevaricación, derivadas de esta actitud. Los matices de las frases empleadas o de las frases no empleadas o cuándo se reiteraron, ahora mismo en esta comisión política, a mi modo de ver, son secundarias. Es la intención. Y usted me dice que no ha tenido nunca intención de influir de una manera ni de otra en las investigaciones de la Policía Judicial. Y mi pregunta es, ¿por qué se ha visto usted ante el juez y por qué ha sido usted ante esta comisión?
6: Vamos a ver, señoría.
5: Dígame.
6: Es que estamos confundiendo términos. Para empezar, de lo que estamos hablando sobre el perfil y sobre la no proactividad, está referido a una conversación con el anterior director general de por medio, quiero decir, en su mandato, en julio del 24. Mientras que esas dos acusaciones o esos dos delitos de los que se me imputa la prevaricación y obstrucción a la justicia están relacionados con otra cosa que no tiene nada que ver con todo eso. No tiene absolutamente nada que ver. Es participar en una supuesta trama con una campaña de desprestigio en ciernes, con lo cual no entiendo por qué se trae aquí continuamente lo que en un contexto con otro director general se dice o se hace a lo que luego se dice y se hace. Y por lo que se me acusa, pues usted insiste con que el señor Pedraz no es de mi opinión. Pues bueno, el señor Pedraz, lo único que ha hecho,
5: ahora mismo,
6: lo único que ha hecho el señor Pedraz ha sido citarme para oírme. Punto. A partir de esos dos delitos que no tienen nada que ver con lo que hemos estado.
5: No, perdone, usted le ha citado el juez Pedraz porque está siendo investigado por dos delitos gravísimos. No le debe usted para tener una conversación amigable acerca de nada. Ni siquiera como está usted en esta comisión que aquí intentamos depurar responsabilidades políticas. No, usted se ha visto ante el juez investigado por dos delitos concretos. Y para que un juez proceda de ese paso tiene que haber indicios racionales de criminalidad, al menos. Eso lo sabe cualquier persona con unos conocimientos de derecho y usted los tiene porque es licenciado. Por lo tanto, esa es la contradicción. Es que siquiera como insinuación dirigirse a un inferior jerárquicamente suyo, o a los generales Juste y López Malo, a uno de ellos o a los dos, en el sentido de dar instrucciones para la orientación de determinada investigación, ya es suficientemente grave, teniente general. Es que ya es suficientemente grave, siquiera como insinuación. Y por eso le pregunto la senadora Caballero. Usted ha dado esas instrucciones y dice, pregúnteselo usted a ellos. Oiga, es que por eso he dicho que yo no sé si estoy delante de un político o de un teniente general de la Guardia Civil. No, a ellos no, se lo preguntamos a usted. Y nos tiene que contestar con rotundidad. ¿Sí o no ha intentado usted influir de cualquier manera o en cualquier grado en la investigación de la UCO o darle una orientación distinta de la que ellos, motu proprio, llevaban a cabo? Por cierto, no de cualquier manera, porque los delincuentes David Sánchez y Miguel Ángel Gallardo han sido condenados por esa investigación que se ha intentado llamar proactiva.
7: Quizás si no hubieran hecho su trabajo, dos delincuentes estarían en la calle. Bueno, en la calle están, quiero decir, no hubieran sido condenados. Recojo velas. Sí, ya sé que sus señorías se van a

0: se van a alterar mucho del PSOE. Bueno, pero en todo caso han sido condenados. Estarían impunes. Esa es la expresión que quería utilizar. Por lo tanto, dígame usted, creo que cualquier insinuación que usted haya hecho en ese sentido, que se le exige una máxima prudencia, debería ser suficiente para que, al ser usted investigado, dejara el cargo, porque su responsabilidad ante la Guardia Civil y ante todos los españoles es enorme. Son ustedes la Guardia Civil de España entera. No sé en qué condiciones se puede hacer eso, siendo cuestionado gravísimamente por la Audiencia Nacional. Le pregunto, ¿sigue usted entonces manteniendo que no ve motivos suficientes para presentar la dimisión?
1: Le iba a responder irónicamente, ¿usted qué cree? Aquí estoy. Por supuesto que no. Sobradamente no, no tengo ningún motivo para dimitir, en absoluto.
0: ¿No ve usted motivos para dimitir?
1: No, ninguno, en
0: absoluto. ¿Ser investigado por obstrucción a la justicia y prevaricación? No,
1: no.
0: Una persona al final de una brillante carrera, porque se la reconozca usted anteriormente, de lucha contra el terrorismo, ¿qué motivos le llevan a usted a no apartarse? Apartarse hasta, como usted dice, hasta el tiempo lo dirá, ha dicho usted, ¿no? Hasta que esto se
1: aclare. Ya le he dado motivos antes, señoría, ya le he dado sobradamente a su compañera los motivos del por qué no. No lo voy a repetir porque sería cansar al resto del auditorio.
0: Bueno, y dígame, ¿por qué usted ¿por qué usted no actúa contra los generales Yuste y López Malo, que sostienen y han ratificado judicialmente el 26 de junio sus manifestaciones sobre la instrucción de no ser proactivos o en asuntos de repercusión política, no solamente contra el Partido Socialista, es que contra cualquier partido? O sea, es que no deben inmiscuirse
1: no contra cualquier partido, ni incluso en cualquier investigación, sea de narcotráfico, crimen organizado o cualquier otra. Claro, nosotros tenemos que tener muy claro cuál es nuestro papel en la instrucción de una diligencia. Somos auxiliares del órgano jurisdiccional y su señoría es quien nos tiene que marcar las líneas maestras de esa investigación. Así de claro se lo digo.
0: Sí, pero no se trata de una tutela absoluta, porque lo puse aquí como ejemplo el otro día. Si, por ejemplo, los agentes de la UCO que registraron la sede del Partido Socialista hace poco no hubieran actuado de alguna manera proactiva, a lo mejor no hubieran abierto una caja fuerte donde se encontraron joyas por valor de 1.300.000 euros, ¿no? O sea, es decir, el juez no le dijo, vayan ustedes a esa caja fuerte concreta y ábranla a ver qué hay dentro. No, ellos actuaron, según su recto criterio, abriendo esa caja fuerte. Por eso, la Guardia Civil y la UCO tienen una capacidad de actuación motu propio en sus investigaciones. Y claro, hay dos maneras de orientar ese modo de investigar. Es decir, quedándose cortos o haciendo lo que se debe. Si usted da instrucciones de decir no ser proactivo, eso se entiende a ojos de cualquier observador como decir no os metáis en mucha profundidad, por un motivo.
1: ¿Me permite, su señoría, que le ilustre con un ejemplo de lo que estoy hablando, que ayer además lo empleé también ante el juez del Tribunal Central número 5. Mire usted, cuando yo me hice cargo de Policía Judicial, porque hasta ahora hemos hablado de mi paso por Policía Judicial en mis 7 años de teniente coronel en la UCO, pero también fui jefe de Policía Judicial en el mismo puesto donde está actualmente López Malo. Cuando yo fui a ver a determinado, dentro de mi ronda de encuentros, de visita, estrenándome en el puesto, cuando yo fui a ver a cierto fiscal, su primera queja, bueno, su primera y casi única queja, y en lo que se centró nuestro encuentro, aunque fuera un encuentro de cortesía y de protocolo, fue precisamente en quejarse amargamente de que la unidad escrita que tenía iba por libre y por delante de lo que él ordenaba. Y aquello nos llevó a un cierto enfrentamiento casi, porque no me parecía lógico que el día que yo iba a visitarlo sin más, para presentarles mis respetos, que se quejara amargamente de que su unidad le estaba supliendo en esa función. Lo cual me molestó enormemente, en primer lugar, porque no era el momento, y en segundo lugar, porque de ser verdad, iría en contra de lo que yo siempre he preconizado, claro, que es que nosotros asumamos nuestro papel de auxiliares de sus señorías.
0: A ver, yo no estoy diciendo que cualquier extralimitación de las

0: digamos, de las investigaciones no sea ni condenable ni rechazable. Para eso están los superiores, naturalmente, pero una extralimitación. Pero claro, se puede orientar, eso debe ser corregido, naturalmente. Pero no estamos hablando de eso. Se trata de unas observaciones hechas por usted, además verbalmente, ni siquiera por escrito, que no sé por qué, si usted tiene ese determinado modo de ver las cosas, ¿por qué no lo hace por escrito, no? Cuya intención es quedarse cortos en la investigación, porque son investigaciones que afectan, vuelvo a decirlo otra vez, al entorno personal del presidente del Gobierno. Y vuelvo a insistir otra vez, eso ha sido interpretado por la Audiencia Nacional como una presunta obstrucción a la justicia y un delito de prevaricación, presunto también, en grado de presunción. Por lo tanto, claro, y por eso lo pongo en relación con la exigencia que yo le hago desde aquí de dimisión, porque, vuelvo a insistir una vez más, usted tiene un poder inmenso, es usted el director adjunto de la Guardia Civil, nada menos. Tiene la seguridad de todos los españoles en sus manos, o sea, una capacidad de actuación enorme. Entonces, su hoja de servicios, que es brillante, al final debe ser igualmente brillante y limpia, y creo que, por la dignidad de usted mismo, que yo no le voy a dar consejos personales, pero sí me atreveré a defender el honor de la Guardia Civil, que está por encima de todo, porque la Guardia Civil permanecerá, nosotros pasaremos, los políticos, incluso los que ahora ostentan los cargos en la misma, pero la Guardia Civil permanece. Oiga, pues por eso le pedimos la dimisión, porque no puede ser que una persona investigada por estos delitos tan graves siga al frente. Es nada más que eso. Y mire, a ver, decir no me reconozco en esas manifestaciones. A ver, sí o no, no me reconozco. ¿Las ha hecho usted o no las ha hecho usted? Usted ha dicho no ser proactivos, lo ha manifestado en alguna ocasión con estas palabras. No diga no me reconozco en esas palabras, dígame si sí o si no. ¿Se reconoce? ¿Lo ha dicho? ¿No lo ha dicho?
1: Ya lo he dicho hasta la saciedad. Y usted, al parecer, no estaba
0: atento. No, ha dicho no me reconozco. Es que no es lo mismo. ¿No ha hecho usted esas manifestaciones nunca, ante nadie?
1: No.
0: ¿De no ser proactivos?
1: No, no. ¿Describe usted mis palabras o no me atiende suficientemente? No es una respuesta, es un comentario a mi respuesta.
2: Vamos a tranquilizarnos.
0: Bueno, yo espero su respuesta.
2: Señor Gordillo, señor compareciente tiene que limitarse a dar respuesta a aquellas preguntas que le sean formuladas por parte de los senadores. Entiendo que pueda hacer un comentario en el fragor de lo que es el debate, pero le rogaría que hiciera abstención de hacer valoraciones irónicas sobre las intervenciones de los que están preguntando. Muchas gracias. Señora Martín, no tiene usted la palabra, por lo tanto, mantenga silencio. Gracias.
1: Bueno, de nuevo tengo que decir que ya lo he contestado al anterior interviniente acerca de el no me reconozco en esa expresión, sobre todo si se entiende en esa expresión que estoy invitando a la inhibición y a la falta de iniciativa alguna. No, yo no me reconozco haber dicho eso. Eso es lo que he dicho para empezar. Y sobre todo en esa acepción. En cuanto a la proactividad.
0: Pero verá, mi teniente.
1: Pero me deja terminar,
0: es que,
1: por favor.
0: No,
1: me deja
0: sí, yo le voy a dejar terminar, no, pero es que no, no me reconozco.
2: Déjele terminar, señor Gordillo. Usted tiene derecho a reiterar preguntas que puedan haber sido realizadas con anterioridad y además tiene derecho, incluso aunque sea por enésima vez, le vuelva a contestar el compareciente. Lo que no puede hacer a la vez es reiterarle la pregunta y después no dejarle contestar.
0: Tiene razón, señor presidente. Le pido disculpas, teniente general. Tenga la bondad.
1: ¿Puedo contestar?
0: Por supuesto. Se lo
1: ruego. En cuanto a la no proactividad, me estoy refiriendo ya por enésima vez a que no tenemos que suplir la función y el rol que le corresponde al director de las investigaciones, a quien tiene que liderarla, que no deja de ser el titular del órgano jurisdiccional de turno. Y nosotros, he puesto el ejemplo de hasta qué punto viví en mis carnes las quejas, no en este caso de un juez, sino de un fiscal, acerca de qué es lo que estaban haciendo el personal que dependía de mí. Entonces, que yo defiendo esa no proactividad.

0: supletoria de la actividad de sus señorías? Por supuesto, pero eso no lo he dicho en esa conversación, que no sé si lo dije, ¿eh? Que ya me cuesta trabajo recordar lo que pude haber dicho hace dos años, sino que lo he dicho en reuniones de mando, lo he dicho y me dice usted, ¿y por qué no lo puso por escrito? Por escrito está en la ley de enjuiciamiento criminal, señor mío. No es necesario que yo a un agente de policía judicial de una unidad de élite de la Guardia Civil, como es la UCO, le tenga que recordar el párrafo, me parece que era el 269 o algo así, que dice quién es quien tiene que dirigir una investigación. Y nosotros somos meros auxiliares de esa investigación. Meros auxiliares. Y seguiremos la dirección que nos establezca precisamente el juzgado de turno.
1: Y mire, entonces vamos a ver. Si usted dice que jamás, y utilizo la palabra siguiente, ordenó. Usted dice que jamás ordenó ponerse de perfil, ¿no? O no ser proactivo, y desacredita la versión de los generales Yuste y López Malo, que ellos se mantienen en su afirmación, y además con la intención que atribuyen a usted de, digamos, bajar el tono de las investigaciones. Si ambos han faltado a la verdad ante el juez, ¿por qué usted no los ha denunciado por falso testimonio? ¿Y por qué no promovió usted ninguna actuación de ningún tipo contra ellos? Porque no puede demostrar que mienten según usted, o porque son dos generales de la Guardia Civil, ¿eh? No son dos números, son personas de una cierta entidad dentro de la Guardia Civil. Y además, ¿qué problema pretendía usted corregir con esa insinuación, sea hecha en el grado que se hiciera y que dice usted que no recuerda ya si la hizo o no la hizo, lo cual ya es de aurora boreal, teniente general? Díganos. ¿Por qué no ha actuado usted contra ellos? ¿Y qué problema pretendió usted corregir insinuándoles a los, según usted, a sus subordinados que no fueran proactivos o que rebajaran el tono de las investigaciones?
0: No le voy a contestar. Es que me parece ya cansino el rodear esta circunstancia cuando, por un lado, usted asocia los dos delitos de los que se me acusa con esta historia del perfil y de la proactividad, cuando ambas historias no tienen absolutamente nada que ver. Ya. Nada que ver. Ya. Esto se hace en un contexto de un verano porque hay que sacar adelante unos informes que conforman un atestado en el mes de julio del 24. Y lo otro, por lo que se me acusa, que usted lo asocia haciendo un tirabuzón extraordinario, que es la prevaricación y la obstrucción a la justicia por supuestamente ser, no sé si llamarle el brazo armado o manipulado por la trama de la señora Leire.
2: Bueno, ¿qué tiene el señor que ver Gordillo una tiene cosa que ir terminando.
1: Sí, sí, termino inmediatamente, señor presidente. Muchas gracias por la advertencia. Mire, teniente general.
3: Pues le ha dicho lo mismo a Vox que a UPN hace unos instantes. Manuel Lamas insiste en que no va a dimitir de su cargo, que el ministro le respalda porque le parece injusta su situación de imputado en el caso Leire 10. Continúa, como están viendo, esa comisión de investigación en la Cámara Alta del caso Coldo, impulsada por el Partido Popular. Bueno, les estamos contando que el presidente del Gobierno va a viajar a Nueva York para asistir a la final del Mundial junto a los Reyes. La presencia del jefe del Ejecutivo estaba en duda porque Sánchez tiene un viaje oficial a Argelia el día siguiente de ese decisivo partido, pero finalmente ha conseguido cuadrar la agenda para asistir. Le va a acompañar la ministra de Educación, a la que hoy, por cierto, han entrevistado en la Hora de la UN.
4: El domingo va a ser un gran día. Yo estoy convencida, lo llevo diciendo desde el principio, tenemos una magnífica selección, que vamos a ganar el Mundial. No me quiero mojar, yo lo que quiero es que gane España, me da igual, con uno, con dos, con tres, que gane España y que nos traigamos la Copa.
5: Si hay una jugada que demuestra el dominio del balón por parte de España es el gol de Pedro Porro contra Francia. Empieza con este robo de Cucurella. Mientras se cocinaba el gol, a muchos nos rondaba por la cabeza.
6: It brings me a lot of memories.
5: Me trae muchos recuerdos, dice Xavi Alonso.
6: The World Cup that we won.
5: Del Mundial que ganamos. Sí, el del 2010, porque la posesión del balón se ha convertido en una seña de identidad de España y eso nos ha llevado de nuevo a una final.
7: Volver a vivir momentos mágicos y maravillosos que tuvimos en nuestra cabeza.
5: Es cierto que ahora damos

0: más protagonismo a los extremos y somos más verticales, pero...
1: La idea sigue siendo la misma, que es tener mucho el balón, combinar, buscar la profundidad, buscar amplitud. Nos da igual que genere la amplitud un futbolista que otro, pero siempre tenemos que garantizarla. La profundidad es exactamente igual. Quiero decir con esto que más allá de los nombres o de las posiciones más específicas, el desarrollo del sistema, los futbolistas lo tienen muy interiorizado.
0: Y así hasta llegar a marcar gol. Además, somos iguales de fiables o más en defensa que hace 16 años. En 2010 solo recibimos 2 goles y ahora, hasta el momento, solo llevamos 1.
2: La intensidad de ese partido se vivirá también en el Festival de Teatro de Mérida, justo a las 11 menos cuarto de la noche, con el balón aún en juego y ojalá España ganando, se subieran al escenario un actor español y uno argentino. Pepe Villuela y Tomás Pozzi, ambos van a protagonizar el plato fuerte de esta semana en Mérida, con Timón de Atenas, de Shakespeare.
3: Amistad, a vuestra salud.
4: La amistad puede tener 2 caras, lealtad o falsedad. Así lo cuenta Shakespeare en Timón de Atenas. El Teatro Romano de Mérida celebra un banquete con Pepe Villuela como anfitrión.
5: Cuando el dinero desaparece y se da cuenta de que sus amigos lo han abandonado, es cuando también, digamos, que sus principios éticos, morales y de compromiso con la humanidad también se caen.
4: Es una de las obras menos representadas de Shakespeare por la envergadura del montaje, que incluye 40 personajes.
6: Los actores entran, salen, se cambian, hacen muchos personajes, salvo Pepe, los otros 6 hacen cerca de 40 personajes.
4: Apemanto, el coprotagonista, es interpretado por el argentino Tomás Pozzi, fiel amigo de Timón cada noche en el escenario, pero la final España-Argentina del domingo 19 pondrá a prueba su amistad sobre las tablas.
7: No sé qué va a pasar el domingo, a lo mejor tenemos que regatearnos o nos hacemos falta, no, va a ser muy bonito. Lo único que lamento es que vayamos a quitarle público al fútbol.
4: Veremos si ese abrazo se repite el domingo a la hora del comienzo de la obra, 11 menos cuarto, uno de los 2 podría ser ya campeón del Mundial de Fútbol.
2: Estamos muy pendientes a lo largo de toda la mañana de la evolución de los incendios que permanecen activos a esta hora. Máxima preocupación por el de Zaragoza, de las 5 villas. El fuego amenaza varias localidades y los equipos de extinción tratan de proteger las viviendas. 12.000 hectáreas quemadas y preocupa el fuerte viento en la zona. En Guadalajara se ha enviado un mensaje de la alerta en torno a la Mierla. También se han tenido que evacuar viviendas y la UME ya está desplegada para contener el avance de las llamas. En la Comunidad de Madrid, fuego descontrolado también en Lozoyuela, a pesar de que están trabajando y lo han hecho durante toda la noche sin descanso. La Guardia Civil ha detenido a una persona por presuntamente haber provocado el incendio. Han tenido que evacuar también a 80 niños que estaban en un campamento en Gandullas. Los menores han pasado la noche en un polideportivo en Buitrago de Lozoya. 12:01 del mediodía, ahora menos en Canarias, jornada de reacciones al aval de la justicia europea a la ley de amnistía. El PP acata la sentencia, aunque carga contra Sánchez. El independentismo urge a que se aplique de forma inmediata.
8: Hay una normatividad nacional,
9: el derecho de la Unión.
10: A pesar del pronunciamiento del Tribunal de Justicia de la Unión Europea de ayer, la amnistía sigue siendo una victoria incompleta, porque una ley no se mide solo por su aprobación, sino también por su aplicación.
2: Y atención a las declaraciones del ministro Puente sobre la vuelta de Puigdemont.
11: Si yo fuera el señor Puigdemont, yo me plantaba hoy en España, sin ninguna duda, y que me detenga.
2: Y a esta hora declara ante la Audiencia Nacional la directora de la Guardia Civil, Mercedes González, lo hace como imputada en el caso Leire por presuntas maniobras para obstaculizar investigaciones que afectan al Gobierno o al PSOE. Hoy su número 2 comparece en el Senado tras declarar ayer en los juzgados.
12: Dishonest, almost all.
2: Polémico discurso de Trump anoche poniendo en duda el sistema electoral de Estados Unidos. Asegura que China compró y hackeó datos en los comicios del 2020 los que perdió frente a Biden. Más presión de Trump al Congreso.

para que apoye su reforma de cara a las elecciones de noviembre, que según las encuestas las perdería. Por cierto, que Donald Trump coincidirá con Sánchez el domingo. En la final de Nueva York, Moncloa ha confirmado que el presidente del gobierno estará allí dando apoyo a La Roja junto a la familia real y también estará en ese partido la ministra de Deportes. La selección ya se entrena esta tarde, lo va a hacer esta tarde a puerta cerrada, con todas las energías puestas en el domingo. Por cierto, que un esloveno será quien arbitre la finalísima.

0: Es ahora mismo el incendio más peligroso de los tres que siguen activos en nuestro país, el fuego en la comarca de las Cinco Villas, en Zaragoza, porque ha avanzado mucho durante la noche. Hay ya 12.000 hectáreas calcinadas, así que vamos a actualizar la información en este punto. De nuevo con Elena Sánchez. Elena, cuéntanos.
1: Pues mucha preocupación, como decíais, en esta comarca de las Cinco Villas por cómo está evolucionando este incendio que ya ha quemado 12.000 hectáreas y tiene un perímetro muy extenso de 65 kilómetros. Ayer las llamas cercaron las localidades de Un Castillo y Malpica de Arba, pero las casas se salvaron. Lo que más preocupa hoy es ese viraje del viento que está impidiendo que se sofoque este fuego, que pueda virar hasta Biel, Fuencalderas y especialmente a Luesia, porque peligra el Parque Natural de la Sierra de Santo Domingo. Estamos aquí en el pabellón de Gea de los Caballeros, donde siguen los desalojados. Se han desalojado 1.000 personas. Hay 5 carreteras cortadas.
2: Cuidado que salta abajo, ¿eh?
3: Lo hacen por tierra, pero también por el aire. Lo prioritario es proteger pueblos como este, Un Castillo. Esta es su piscina municipal.
4: ¡Sube presión! ¡Sube presión!
3: Las llamas también han asediado a Sin, han afectado a 10 casas.
5: Es que se ha quemado ya todo, si es que ya no puede arder nada más.
6: Estamos ante circunstancias de viento, de sequedad extrema, de temperaturas muy altas. Hemos visto zonas que estaban a 4 kilómetros de nosotros y el fuego en menos de una hora, hora y media, lo teníamos con nosotros.
7: Cogemos las cosas de casa y vámonos.
3: Unas 1.000 personas han tenido que ser evacuadas y salir casi con lo opuesto.
8: Mal.
3: Han pasado la noche en dos albergues improvisados de Gea de los Caballeros.
9: Ya he preparado las pocas cosas que necesitaba para echarlas al coche y venir para acá.
3: El viento y la sequedad del terreno hacen muy complicada su extinción.
6: Estábamos sujetando el fuego en una zona de carretera y una pavesa que ha tocado el otro lado. En 5 minutos queda un fuego generalizado de unas 4 o 5 hectáreas quemando el pinar, imposible de contener.
3: El número de hectáreas quemadas no para de aumentar.
7: Cogemos las cosas de casa y vámonos.
3: Muchos vecinos tenían que salir con lo puesto o correr para poner a salvo a sus animales. Un nuevo exalerto obligaba a desalojar 2 municipios más. A Orés, Asín y Luesia se sumaban Malpica de Arba y Un Castillo.
10: Lo primero que hemos hecho, atender a los mayores de la residencia, que son los primeros que hemos evacuado.
3: Son unos 50 residentes que ya descansan en este centro de Zaragoza.
11: Y de prisa corriendo a coger las cosas y a marchar.
12: Con la moral por los suelos.
13: Ustedes pelean, pues peleábamos.
3: Otros han optado por segundas residencias, también por estos 2 albergues improvisados en Gea de los Caballeros.
9: Ya he preparado las pocas cosas que necesitaba para echarlas al coche y venir para acá.
14: Y creíamos que ayer se iba a solucionar, pero no. No. Y encima está ahora en el pueblo.
3: Las llamas han entrado ya en Asín, han afectado a 10 casas.
5: Es que se ha quemado ya todo, si es que ya no puede arder nada más.
3: Y esta es la situación en Malpica de Arba. Helicópteros que no paran de trabajar para evitar que el fuego avance. De momento, el fuego continúa fuera de control con un viento imprevisible.
0: Preocupa también otro fuego, el de Mierla, en Guadalajara, que ya ha quemado unas 2.000 hectáreas. Vamos a actualizar también la información en este punto, David Collazos, porque de momento la información que tenemos es que habría 7 localidades desalojadas, ¿no? Evacuadas, cuéntanos.
15: Continúa sin control este incendio de nivel 2 en esta zona forestal que, como bien dices, ha obligado a evacuar 7 municipios. Son La Mierla, Muriel, Umbralejo, Almiruete, Palancares, Semillas y Nava de Jadraque. El fuego ha calcinado ya más de 2.000 hectáreas y el fuerte viento sigue complicando mucho las labores de extinción. Lo que más preocupa en estos momentos es que el fuego se está acercando mucho a la zona del Parque Natural de la Sierra Norte, de gran valor ecológico. Lo que no conocemos todavía son las causas que han podido provocar este incendio, pero lo que sí sabemos es que se produjo en una zona de cosecha de cereal durante unas horas en las que sí estaba permitido la cosecha pese al riesgo de incendio extremo.
0: Otro incendio más, el que amenaza el norte de Madrid, en el municipio de Lozoyuela, aún no está controlado, tampoco perimetrado, y María Lladrón ha quemado de momento 700 hectáreas. Cuéntanos cuál es la situación a esta hora.
8: Eso es, como ven, la carretera M126 continúa cortada al tráfico a esta hora, igual que la M135. El incendio ya ha calcinado más de 700 hectáreas y continúa sin estar controlado ni estabilizado. Las labores de extinción se han complicado durante la noche por las fuertes rachas de viento que han reactivado varios focos, y las próximas horas son críticas porque esas fuertes rachas de viento también se teme que vuelvan a soplar con fuerza. Como pueden ver, hasta este punto se están acercando los equipos de bomberos para rellenar sus tanques con agua, y ya se ha levantado el confinamiento de Buitrago de Lozoya, que es el municipio donde nos encontramos, y también el de Mangirón. Por ahora se mantiene el confinamiento en Cinco Villas, que es la pedanía que pertenece a Puentes Viejas. Ya no hay desalojados y el supuesto autor del incendio, un varón de 52 años, ya ha sido detenido. Las autoridades le han sorprendido en una zona cercana al fuego. Llevaba consigo un mechero y además tenía antecedentes. La Comunidad de Madrid y ha adelantado que se va a personar como acusación popular en la causa para que, aseguran, caiga todo el peso de la ley sobre él.
16: La Guardia Civil ha detenido al causante de este grave incendio y que la Comunidad de Madrid, inmediatamente, gracias a la habilitación legal que aprobamos en la Asamblea de Madrid, nos vamos a personar mañana mismo como acusación popular para que le caiga todo el peso de la ley a una persona que ha puesto en riesgo a todo este operativo, a los ciudadanos y, sobre todo, ya ha causado un importante daño al medio ambiente.
0: Más cosas. Hoy es día de nuevo de reacciones al aval del Tribunal Europeo de la Ley de Amnistía, porque hoy han entrevistado en Radio Nacional al ministro de Transportes, Óscar Puente, para valorar esa sentencia, y ha dejado una llamativa declaración sobre la situación judicial del expresidente Puigdemont. Escuchen.
17: Si yo fuera el señor Puigdemont, yo me plantaba hoy en España, sin ninguna duda. Pero que me detengan y me lleven a prisión, claro. Es decir, si el Tribunal Constitucional se ha pronunciado sobre la ley, el Tribunal de Justicia de la Unión Europea se ha pronunciado sobre la ley, el Parlamento Europeo ha emitido una ley, y yo no puedo circular libremente por un país que ha decidido libremente que yo sea libre, pues chico, vamos a ponernos todos colorados de una vez.
0: Una declaración a la que han respondido en redes. Lo ha hecho el secretario general de Junts, Jordi Turull, dice: cuánta miseria y frivolidad. Desde el Partido Popular respetan la decisión judicial del Tribunal de Justicia de la Unión Europea y hablan de abrir un nuevo tiempo en Cataluña, aunque cargan contra Sánchez por, dicen, intercambiar poder por impunidad.
18: El PP se desmarca de las críticas del expresidente Aznar, aseguran que acatan y respetan la sentencia del TJUE, aunque la relativizan. Insisten en que no analiza toda la amnistía, que se centra en resolver dudas concretas de los tribunales españoles sobre el derecho comunitario, y se enfocan en mantener su reproche político hacia Sánchez. Le acusan de haber construido su legislatura en torno a una gran mentira de intercambiar poder por impunidad. Y en todo caso, en Génova contaban ya con este aval europeo a la amnistía. De hecho, hace meses ya que aparcaron esa ofensiva en las calles, en los tribunales y también en lo político, y que la daban por amortizada, como muestra hace 3 semanas en el Congreso del PP catalán. Feijóo ya abogó por pasar página del procés. Ayer insistían los populares en ofrecer a Cataluña abrir un nuevo tiempo.
0: Bueno, el ministro Puente también se ha referido en esa entrevista con nuestros compañeros de Radio Nacional al Poder Judicial. Considera que hay una parte que no respeta la legitimidad del Poder Legislativo. También el ministro de Justicia se ha pronunciado sobre la judicatura.
17: Si la alternativa es congelar el salario mínimo, congelar las pensiones, que la gente cobre menos cuando está de baja, claro, si esa falta de proyecto o ese proyecto agresivo contra la mayoría hay que suplirlo con autos y sentencias judiciales, pues creo que las reglas del juego, como digo, no las estamos respetando.
19: El sistema judicial en nuestro país con carácter general funciona, que tenemos buenos jueces y buenos magistrados. Creo que tenemos un Estado de Derecho robusto con un sistema de garantías y de recursos que está en los mejores estándares europeos, pero también creo que ha habido resoluciones judiciales absolutamente incomprensibles que han hecho mucho daño a la justicia y han hecho mucho daño a las personas a las que ha afectado.
0: Para Oriol Junqueras, la amnistía es una victoria para el independentismo, pero piden su aplicación inmediata.
20: Esquerra considera que la sentencia de Europa es un primer paso, lo califica como una victoria política del independentismo, aunque dice que es incompleta porque la amnistía no se ha aplicado en su totalidad. El líder de la formación exige que la amnistía se aplique de forma inmediata a unas 50 personas, entre las que se encuentra él mismo. Dice que ya no hay excusas y que si no se hace la pregunta no será qué pasa con los represaliados, sino con la democracia española. Junqueras también ha cargado contra el Ejecutivo, asegura que la corrupción en el Estado español es sistémica y que está deteriorando la imagen del Gobierno y de Pedro Sánchez. Eso sí, Esquerra mantiene su apoyo a la legislatura, dice por responsabilidad, para evitar una alternativa de PP y Vox, y se abre a negociar los presupuestos si hay una voluntad real de acuerdo.
21: La justicia de verdad ha sentenciado que no hay malversación. Muchos miembros del Gobierno catalán de Esquerra Republicana a lo largo de la historia también han pasado por la cárcel. En todos los casos, por defender la democracia, por defender el derecho a decidir, por defender el derecho a votar y nunca por corrupción.
0: En ese desayuno informativo a Junqueras también le han preguntado por el futuro de la legislatura después de la condena a Ábalos y la imputación de la directora de la Guardia Civil. Junqueras apuesta por mantener el apoyo al Ejecutivo.
21: El PSOE nos ha defraudado una vez más. Incapaz de resolver definitivamente los casos de corrupción que siempre le acaban afectando. Hoy, pues, la continuidad de la legislatura no se basa en la confianza. Se basa en la convicción de que la alternativa es más corrupta. Nos parece extremadamente frívolo flirtear con una moción de censura o con una cuestión de confianza, obviando los que representan Vox y el PP, el riesgo que representan para la democracia liberal, para la convivencia territorial, para los derechos sociales.
0: En el caso Leire Díez, hoy sí declara como investigada la directora de la Guardia Civil. Ayer no lo pudo hacer porque el interrogatorio a su número 2 se alargó más de lo previsto. Daniel Luis, Audiencia Nacional.
22: Sí, 2 horas y media estuvo declarando, estuvo respondiendo a preguntas de las partes el DAO de la Guardia Civil, Manuel Llamas, que negó haber presionado, dice, a miembros de la Benemérita, esos que están investigando causas relacionadas con el entorno del Partido Socialista o de Pedro Sánchez. Y hoy es el turno de su jefa, de la directora de la Benemérita, Mercedes González, que después de haber dicho en el Senado que no conocía la trama de Leire Díez, que se reunió con ella en varias ocasiones, pero simplemente para tratar asuntos banales, ahora tiene que responder también a las preguntas de las partes. Lleva ya más de 1 hora y media en el interior de esta Audiencia Nacional, así que suponemos que no se habrá acogido a ese derecho que tiene a no declarar como imputada que está en esta causa. Veremos si contesta las preguntas tan solo del juez o también de la Fiscalía y de las acusaciones. Recordemos que precisamente ayer Azteoir solicitó para ella y también para el DAO la prisión provisional al considerar que existe riesgo de fuga, pero sobre esto todavía Santiago Pedraz, el magistrado que está llevando la causa, no se ha pronunciado. Un informe de la UCO, recordemos, que señala que sí que estaba coordinada tanto con Leire Díez como con Santos Cerdán y que autorizó la apertura de expedientes, decía este informe, a los miembros de la UCO que estaban investigando esas causas relacionadas tanto con el PSOE como con el entorno de Pedro Sánchez.
0: Bueno, ayer declaró los juzgados el director operativo de la Guardia Civil. Hoy Manuel Llamas está compareciendo, como les estamos mostrando a lo largo de toda la mañana, en esa comisión de investigación del caso Koldo en el Senado.
23: Sí, se supone, no, es por eso.
24: Eso es una, eso es. Después volveremos sobre las informaciones reservadas. ¿Y la obstrucción de la justicia en qué consiste? Según lo que usted ha visto en la causa, porque usted está personado ya en la causa, no ha podido ver
23: sí,
24: la causa.
23: Evidentemente,
24: ¿no?
23: Evidentemente.
24: Que no está declarada secreto.
23: ¿Perdón?
24: No está declarada secreto esta parte de la causa, en la que usted ha declarado.
23: No está declarada secreta.
24: No, es que si no, no le podría preguntar.
23: Evidentemente, porque ni yo contestar, porque tampoco sabría el contenido, dado que es secreto. No. La obstrucción a la justicia
1: viene, se supone, que por la presión que yo haya podido ejercer sobre los investigadores, estoy limitando su libertad de acción.
24: O sea, que un mismo hecho constituye dos delitos, según esto.
1: Básicamente.
24: Básicamente. Muy bien. ¿Usted ha tenido algún otro contacto directo o indirecto con alguno de los implicados judicialmente en su causa, en la que usted ha sido llamado como investigado?
1: Evidentemente con la directora y nada más.
24: ¿Con la directora? Lógicamente. ¿Pero usted despacha con frecuencia con la directora?
1: Sí. Formalmente y con documentación de por medio, al menos una vez a la semana y a diario, pues mil contactos de todo tipo, de mensajería, de llamadas telefónicas, de correo electrónico, de todo tipo.
24: ¿Porque es su superior?
1: Es mi superior.
24: No, es que aquí parece, sabe, que no, los superiores no pueden mandar y no pueden hablar con los inferiores, subordinados, mejor dicho. Usted ha estado muchos años al frente de la Policía Judicial.
1: De la Policía Judicial estuve entre 2019 y 2020, solamente.
24: Pero ha estado en la Policía
1: Judicial. Propiamente en la Policía Judicial y en la UCO en particular estuve 7 años. O sea, y antes de eso estuve durante casi 6 años mandando el Servicio de Información de Navarra.
24: O sea, que usted conoce lo que es la investigación de los delitos. Sí, tiene experiencia.
1: Sobradamente. Y si a eso le une que durante 4 años estuve ejerciendo de abogado del Estado sustituto, pues mi conocimiento del ámbito penal y administrativo también, pero sobre todo el penal, es muy variado y desde mucha perspectiva.
24: O sea, que no es ni un novato ni un lego.
1: Hombre, ya por mi edad, a estas alturas, con 48 años de servicio, no.
24: Por eso le digo, si quiere me la contesta, si no quiere no me la contesta. Fíjese lo que le digo, porque aquí hay gente que cree que la mera filiación en comisaría es sentencia condenatoria. Aquí esto se ha dicho, la mera filiación, el reseñado ya condenado, ya se va con los billetes puestos. Dada su experiencia criminalística y de policía judicial, de investigación, ¿usted cree que la señora Lírez Díaz dice la verdad o es decir, si lo que dice es verdad o es fabulación? Que el que fabula cree que lo que dice es verdad.
1: Pues no lo sé, porque francamente no me conozco todos sus testimonios, no conozco toda su participación, entonces es un tanto aventurado que por mi parte yo emita un juicio sobre si miente tal. Ahora bien, dicho eso, si me ciño a lo que es fuente pública y compartida por muchos de ustedes, pues parece que fabula con bastante facilidad.
24: Esto en
0: pues en el Senado, como decimos, sigue esa comparecencia de Manuel Lamas, el DAO, que insiste en que no va a dimitir, que no va a dejar su cargo y que el ministro le respalda.
2: ¿No va a dimitir?
1: De momento, no. Yo estoy aquí por voluntad propia y por voluntad propia y por voluntad de mis superiores. La expresión de la que ya he dicho que no me reconozco en ella, nunca la he empleado y dudo muy mucho, en cualquier caso, que lo dijera en términos de inhibirse y de apartarse de las responsabilidades que tenemos los investigadores.
0: Tras la decisión de la Audiencia de Madrid de asumir la instrucción del juez Peinado y mandar a juicio con jurado popular a Begoña Gómez, hoy varios miembros del Gobierno han defendido la inocencia de la mujer del presidente.
17: Ayer el Tribunal de Justicia de la Unión Europea dictó una resolución que se esperaba desde hacía mucho tiempo, casualmente.

0: el camino se va deshaciendo, porque evidentemente donde no hay nada, pues acabará en nada. Pues hace 3 meses estaba imputada por 5 delitos y ya ahora mismo pues está por 2 y tenía unas medidas cautelares y ahora no tiene nada. Cuando se haga un análisis completo de la prueba se demostrará que no hay nada, de nada, nada, de nada. Y lleva 2 años.
1: Como les hemos adelantado, el presidente del gobierno va a viajar a Nueva York para apoyar a La Roja en esa final del Mundial, junto a los Reyes. La presencia del jefe del Ejecutivo estaba en duda porque Sánchez tiene un viaje oficial a Argelia el día después de la final, pero finalmente ha conseguido cuadrar la agenda para asistir. Sánchez va a coincidir en el palco de Nueva York con Donald Trump, que anoche volvió a poner en duda el sistema electoral y su derrota en las elecciones de 2020 frente a Biden.
2: Donald Trump ha presentado el sistema electoral estadounidense como un sistema roto, profundamente vulnerable y expuesto a ataques extranjeros. Y ha utilizado esa denuncia para presionar al Congreso y exigir una reforma antes de las elecciones de medio mandato de noviembre, que incluiría la identificación obligatoria con fotografía, la prueba de ciudadanía y una restricción casi total del voto por correo. Trump ha anunciado además la desclasificación de informes de inteligencia que, según dice, prueban que China obtuvo los datos de 220 millones de votantes, trató de perjudicarle en 2020 e incluso intentó fabricar papeletas a favor de Joe Biden.
3: De pie, con semblante y tono serio, Trump lanza uno de sus primeros dardos.
4: Hace 2 años nuestro país estaba muerto.
3: Para continuar sacando pecho sobre las mejoras, dicen, sanidad, economía o migración. También sobre Venezuela e Irán, donde espera ver los resultados muy pronto. Pero sin saber realmente cómo transcurrirá la guerra y con la sombra de los comicios de medio mandato en 4 meses, Trump no ha tardado mucho en viajar 6 años atrás, a su gran tema, las elecciones de 2020. Durante una media hora ha arrojado dudas sobre el sistema electoral estadounidense, fraude y complot, dice. Ha anunciado la desclasificación y publicación de material crítico, en parte ya conocido, que demostraría, asegura, entre otras cosas, que China influyó en esas elecciones. Le acusa de haber comprado de forma ilegal más de 220 millones de datos de votantes. También de sobornar a periodistas críticos con él. Además, acusa al FBI, la CIA y la Agencia de Seguridad Nacional de haberle ocultado información sobre la intervención china. Ahora, Donald Trump mete prisa a los suyos en el Congreso para que aprueben su propuesta de reforma electoral.
1: Andy Burnham es ya oficialmente el líder del Partido Laborista tras la dimisión de Starmer. No se ha presentado ningún rival a las primarias y el lunes, el hasta ahora alcalde de Manchester, se convertirá, Diego Arizpeleta, en primer ministro.
5: Bueno, sí, en realidad estamos esperando a su discurso como líder del Partido Laborista. Eso se producirá probablemente alrededor de dentro de una media hora. Es un momento muy especial para él porque Burnham ya se postuló para liderar el partido en el año 2010 y en el año 2015, así que podemos decir que para él la tercera va la vencida. De hecho, después de conseguir regresar como parlamentario al Parlamento de Westminster y de recabar el apoyo de prácticamente el 90% de sus compañeros de bancada, ha sido nombrado líder del Partido Laborista, podríamos decir, por aclamación. ¿Y qué es lo que se espera de él en este discurso que va a pronunciar probablemente dentro de una media hora? De lo que sabemos, de los adelantos que nos ha llegado por parte de su equipo de comunicación, es que él tiene como principales objetivos, por una parte, es una propuesta quizá demasiado generalista, arreglar los problemas que la política ha ido descuidando, también liderar un partido unido, también tendrá unas palabras de halago para Keir Starmer, que ha llevado al Partido Laborista una de sus victorias más rotundas hace apenas 2 años. Y en los próximos 3, ¿qué es lo que él pretende hacer? También ha dicho que es comenzar a enmendar los errores que comenzaron a cometerse en este país en los años 80, en referencia directa a los gobiernos de Margaret Thatcher. ¿Esto qué quiere decir? Bien, descentralizar el poder político, ha dicho, y comenzar a renacionalizar el poder económico. En cualquier caso, eso lo veremos dentro de unos minutos.
1: Continúa con los ataques en Oriente Medio. Su ejército ha bombardeado puntos militares de Irán, dejando al menos 7 muertos y ha abordado varios buques.

0: que es que intentaban saltarse el bloqueo de Hormuz. Irán ha atacado intereses de Washington en Kuwait, Qatar o Siria.
1: Estados Unidos amplía el alcance de sus bombardeos en respuesta a los ataques iraníes contra instalaciones estadounidenses en varios países del Golfo. Ha golpeado en Irán infraestructuras militares, pero también algunos puentes que Teherán denuncia son infraestructuras civiles. La escalada evidencia el pulso de las partes por fortalecer sus posiciones. Washington mantiene ese bloqueo naval a Irán en Hormuz y Teherán exige su control. El conflicto también se extiende al mar. Un buque ha sido atacado cerca de Omán. Irán sigue manteniendo esa amenaza de recurrir a los hutíes para bloquear el Mar Rojo si Estados Unidos ataca infraestructuras de la red eléctrica. En ese caso se pondría en riesgo otra estratégica ruta del comercio mundial por donde pasan a diario 7 millones de barriles de petróleo.
0: En Gaza, la ofensiva israelí continúa a pesar del alto el fuego. El último ataque deja 5 palestinos muertos. Desde el supuesto cese de los ataques, el ejército israelí ha matado a más de 1.000 personas. Israel asegura que no va a retirar sus tropas de la franja, ni tampoco de Líbano ni de Siria. En las bolsas, hoy jornada de pérdidas, el IBEX 35 ha abierto con recortes de más de medio punto, bajadas también en el resto de Europa. Judith García, cuéntanos cómo sigue, cómo avanza la sesión de este viernes.
2: Pues siguen con bajadas en todas las bolsas europeas, en menor medida para la bolsa española y también la bolsa londinense. En el caso del IBEX 35, la caída es del 0,36%, 19.235 puntos. El descalabro en la tecnología deja su huella, se deja notar en algunos índices del viejo continente, como en el Eurostock 50, que está recortando un punto porcentual, con valores tecnológicos cayendo con fuerza, como Infineon o ASML Holding. En Wall Street se anticipan también curvas para la tecnología, con una apertura que apunta muy a la baja para el Nasdaq. Y con la mirada puesta en los títulos de Netflix, ayer la compañía presentó sus previsiones. No han gustado nada a los inversores en la publicación de sus cuentas anoche tras el cierre de Wall Street, y esto le está provocando que en preapertura sus títulos estén desplomando más de un 9%. Y todo esto sin olvidarnos de esa escalada, de esa tensión renovada en Oriente Medio entre Estados Unidos e Irán. Esto está provocando que el precio del petróleo continúe tensionado. Está subiendo hasta ahora casi un 2%. Estamos hablando de un barril Brent de referencia en Europa que se acerca a los 86 dólares. Y además hoy es viernes, hay que hacer balance semanal y de nuevo, como ocurrió la semana pasada, el balance es negativo para la mayoría de las bolsas.
0: Unos 5.000 trabajadores del Banco Santander tendrán la opción de prejubilarse a partir de los 55 años tras un acuerdo con los sindicatos. La baja será voluntaria y podrán prejubilarse cobrando con hasta el 95% de la pensión. Un 25% de la plantilla, unos 5.000 trabajadores, están dentro de la horquilla de edad de ese plan de prejubilaciones. Los sindicatos calculan que unos 1.000 empleados podrían salir de la entidad con este acuerdo este año y entre 2.500 y 3.000 en los dos próximos años y medio. Acaba de terminar la declaración ante la Audiencia Nacional de la directora de la Guardia Civil. Ya saben que Mercedes González presta declaración como imputada en el caso Leire por presuntas maniobras para obstaculizar investigaciones que afectan al Ejecutivo o al PSOE. Vamos a buscar más detalles desde la Audiencia Nacional con Daniel Luis. Daniel.
3: Sí, son dos delitos por los que ha venido ya a declarar como imputada, los de obstrucción a la justicia y prevaricación. Ha estado 2 horas en el interior de esta sede contestando a las preguntas. Veremos si del juez o también del resto de las partes, de Fiscalía y de Acusaciones Populares. Y lo cierto es que sabemos que ya ha terminado esta declaración, como decimos, más de 2 horas después, así que su salida por cualquiera de las dos puertas de esta Audiencia Nacional es inminente. No conocemos todavía, eso sí, el contenido de esa declaración, aunque a tenor por lo que dijo hace unas semanas en el Senado, lo esperable es que defienda su inocencia, que diga, que repita que no conocía a Leire Díez apenas, que no conocía la supuesta trama dedicada a torpedear las investigaciones judiciales que afectan al presidente del Gobierno, al Partido Socialista o al propio Ejecutivo. Queda, por tanto, unos minutos para que conozcamos tanto la salida como el contenido de esa declaración y también para que sepamos la resolución del juez Santiago Pedrás respecto a las medidas cautelares Cortes, que ayer pidió Azteoír. Solicitó la prisión provisional tanto para ella como para el DAO de la Benemérita, para Manuel Llamas. Veremos qué decide al respecto.
0: El ministro de Política Territorial y Memoria Democrática en Las Palmas de Gran Canaria. Le escuchamos.
4: El gobierno de España por la ley de amnistía ha sido justamente al revés. En estos casos también hay que asumir responsabilidades políticas, ¿no? Y por tanto desde aquí le exijo al señor Feijóo que asuma la responsabilidad política de decir que el Tribunal de la Unión Europea daría un varapalo al gobierno de España por la ley de amnistía. Pues no. Le ha dado un varapalo al Partido Popular por votar en contra, por llevar al Constitucional, por atacar de una manera desnuda la ley de amnistía, que hoy ha hecho que hayamos corregido quienes apoyamos esa ley lo que precisamente fue incapaz de hacer el Partido Popular cuando gobernaba nuestro país.
5: La siguiente pregunta era si ha escuchado usted los nuevos audios publicados por ABC con respecto a pues eso, el problema con la Guardia Civil y unas amenazas en particular del número 2 del DAO a un general que se tuviera las consecuencias si acudía a los actos del 2 de mayo de Ayuso. ¿Ha escuchado usted esos audios nuevos?
4: No, pues no he tenido la posibilidad de escuchar esos audios, digo con absoluta sinceridad. Ayer respondí y vuelvo a hacer hoy la misma respuesta que dije ayer. Me consta que ha habido representantes de la Guardia Civil en ese acto y por tanto creo que estamos ante una polémica que el tiempo va a demostrar que está sobre cimientos absolutamente falsos. Y lo que sí le pido, en este caso a la Comunidad de Madrid, que es quien hace la denuncia, lo digo desde el Gobierno de España, y también como antiguo presidente de una comunidad autónoma, que sería bueno que pudiéramos restituir la normalidad institucional, ¿no? Y que podamos estar y ser invitados a los actos que la presidenta organiza en la Comunidad de Madrid y el resto de las instituciones. Por ejemplo, el delegado del Gobierno de España en Madrid o el Gobierno de España, a quienes no se nos invita institucionalmente, cuando creo que eso es una falla importante, lo que es el respeto institucional, ¿no? Y por tanto, yo creo que lo que tenemos que hacer es volver a los cauces de la convivencia normalizada y no de la permanente bronca y el disenso en cualquier cuestión que se plantee, ¿no?
0: Pues más reacciones un día después de conocer ese aval de la justicia europea a la ley de amnistía. Volver a los cauces de la normalidad, dice el ministro desde Las Palmas de Gran Canaria. Es viernes. Contamos ya con los dedos. Dos días para el partidazo entre España y Argentina.
6: Si hay una jugada que demuestra el dominio del balón por parte de España es el gol de Pedro Porro contra Francia. Empieza con este robo de Cucurella. Mientras se cocinaba el gol, a muchos nos rondaba por la cabeza.
7: It brings me a lot of memories.
6: Me trae muchos recuerdos, dice Xavi Alonso.
7: The time that the World Cup that we won.
6: Del Mundial que ganamos. Sí, el del 2010, porque la posesión del balón se ha convertido en una seña de identidad de España y eso nos ha llevado de nuevo a una final.
8: Volver a vivir momentos mágicos y maravillosos que tuvimos en nuestra cabeza.
6: Es cierto que ahora damos más protagonismo a los extremos y somos más verticales, pero
9: la idea sigue siendo la misma, que es tener mucho el balón, combinar, buscar la profundidad, buscar amplitud. Nos da igual que genere la amplitud un futbolista que otro, pero siempre tenemos que garantizarla, la profundidad exactamente igual. Quiero decir con esto que más allá de los nombres o de las posiciones más específicas, el desarrollo del sistema, los futbolistas lo tienen muy interiorizado.
6: Y así hasta llegar a marcar gol. Además, somos iguales de fiables o más en defensa que hace 16 años. En 2010 solo recibimos 2 goles y ahora, hasta el momento, solo llevamos 1.
0: Bueno, el domingo se va a vivir con muchísima intensidad este partido en todos los domicilios o en las plazas, en pantallas gigantes, pero claro, es que yo no quiero imaginar cómo va a ser ese nivel de tensión en las casas donde haya parejas o matrimonios como el de Joaquim y Mariana. Españoles, él, Argentina, ella. Chicos, muy buenos días. ¿Qué tal?
10: Hola.
11: Muy bien. ¿Tal? Esperando el domingo.
0: Joaquim, yo a ti ya te veo de la roja como nosotros.
11: Efectivamente.
0: ¿Cómo van los nervios? Contadme.
10: Muchos nervios, mucha tensión.
0: Vosotros además es que estáis como los jugadores ya concentrados, ¿no? Porque vivís en Madrid, pero ¿a dónde os habéis ido?
10: Asturias, a una casa aislada.
11: Estamos aislados en una casa en Asturias y bueno, las circunstancias se han dado para que estemos aquí en un lugar neutral.
10: Sí. Y bueno, y sin nadie para poder mirar el partido en calma y no tener que ir con unos ni con otros.
0: Bueno, es verdad que nos comentabais, no esperabais llegar a esta tesitura, ¿no? A esta situación de enfrentados en el campo.
10: Que va, que va.
11: Veníamos hablando del tema hace unos días, incluso estábamos hablando de cuándo, de dónde íbamos a ver la final, si íbamos a un lugar, íbamos a otro, pero que no queríamos decidirlo porque como los dos equipos iban avanzando en las clasificaciones, pues no lo teníamos muy claro. Habíamos incluso pensado de ir a un bar que queda muy cerca de donde vivimos ahora para ver la final, pero conforme Argentina va avanzando decíamos, bueno, claro, si vamos a un bar donde todos somos españoles y Mariana va a estar sola en la Argentina, pues igual
0: pobre
11: va a ser
0: Mariana, claro, claro.
11: Picado, ¿no?
0: Además es que vosotros lo vivís con mucha intensidad, el fútbol ya de por sí, pero este Mundial con un ritual. A ver, Mariana, cuéntame, porque es que lo tenéis todo clavado, las horas, el pijama que os ponéis, la ropa, cuéntame.
10: Es que claro, como los partidos de Argentina todos eran a las 3 de la mañana, nos levantábamos 2 y media y yo veía los partidos en pijama, con lo cual en el último partido contra Inglaterra, que iba vestida de normal, de las 9 de la noche, en el gol de Inglaterra me fui, me cambié, me puse el pijama, con lo cual lo que me queda es con pijama y con la vida tal cual, sentados en el mismo sitio, todo exactamente igual a lo argentino, con todos nuestros rituales.
0: ¿Tenéis dos hijos? ¿Están ellos también divididos, con el corazón dividido? ¿De qué equipo son? ¿De Joaquín o tuyo, Mariana?
10: Los dos, en este Mundial en particular, a medida que fue trascendiendo cómo íbamos pasando todas las etapas, nuestro hijo de 18 años va con España y nuestra hija va con Argentina.
0: Bueno, uno, por lo menos recibís el apoyo, ¿no?
10: Menos mal que nos pasa así.
11: Sí. Lo que tenemos que decir en cualquier caso es que en nuestra familia al menos nosotros nos sentimos que ya hemos ganado, porque sea lo que pase el domingo lo vamos a celebrar igual. Sí. Pero sí que es una situación muy...
10: Nunca nos pensamos
11: muy
10: que nos
11: íbamos rara
10: a poner en esto.
11: De vernos en esa tesitura, pero bueno.
10: Estamos acostumbrados a uno apoyar al otro, no a estar sentados viendo lo mismo uno en contra del otro, con lo cual... Bueno, ya te contaremos cómo sale.
0: Bueno, a ver, porque claro, va a haber rivalidad en el campo, eso sí, pero por lo que nos decís, en casa no va a haber rivalidad. Y entiendo que estos días todo el mundo, como nosotros, oye, ¿cómo lo estáis viviendo? ¿Cómo va a ser?
10: Teléfonos explotados, grupos de WhatsApp explotados, memes, todo lo que se te pueda ocurrir y más. Somos muy populares de pronto. Llevamos 27 años casados y este año fue el año que... nos hicimos famosos.
11: Y es curioso que en mi caso en particular, evidentemente, la familia me pregunta cómo tenemos el corazón dividido, qué va a ocurrir, pero sí que es verdad que, por ejemplo, toda la parte argentina de la familia me escribe a mí y me dice que si gana España, que estarán muy contentos por nosotros y que también nos mandan como mucha buena energía. En ese sentido...
10: Es una rivalidad bonita.
11: Sí, lo estamos viviendo de una manera muy...
10: La semana pasada era diferente. Esta semana está siendo muy bonita en ese sentido, sí.
0: Bueno,
10: sí,
0: veremos, bueno, veremos el domingo a ver los nervios, ¿no? Y a ver uno... Los dos son muy buenos, pero solo puede pasar uno si... Nos has dicho, Joaquín, que gane el que gane, quien gane lo vais a celebrar, ¿no? Os vais a alegrar el uno por el otro.
10: Pero que gane Argentina mejor.
11: O España.
0: Bueno, pues yo, Mariana, me vas a perdonar, yo voy a ir con Joaquín. Team La Roja, pero en cualquier caso va a ser un muy buen rival Argentina y ojalá podamos celebrarlo con la camiseta roja o con la blanca, que ojo, no sé si vosotros tenéis, Joaquín, no sé si tú tienes la blanca o la roja, pues que la blanca está agotadísima. Hemos intentado comprarla y nada.
11: Sí, la verdad que no he sabido encontrarla, ¿no?
10: No hemos podido encontrarla, qué va.
11: Así que bueno, al menos la camisa roja la tengo.
0: Eso es. Bueno, sea como sea, que esos 27 años de matrimonio no acaben por un mundial y que lo disfrutéis muchísimo. Y gracias por atender al Canal 24 Horas. Joaquín, Mariana, un beso muy fuerte.
10: Gracias, Cristina.
11: Muchas gracias.
10: Suerte el domingo.
0: Bueno, y atención, porque de cara a la finalísima del Mundial, hay algo que está preocupando. La calidad del aire por los incendios de Canadá. El humo se extiende hacia el sur y alcanza a Estados Unidos. En Nueva York, las autoridades recomiendan a los residentes estar en casa. Vamos a ver si afecta o no de cara a ese decisivo partido del domingo. Y aquí en España, máxima preocupación por el fuego que asola la comarca zaragozana de las Cinco Villas. El fuego amenaza a varias localidades y los equipos de extinción tratan de proteger las casas. La superficie arrasada se eleva ya a 12.000 hectáreas y preocupa el fuerte viento en la zona.
12: En 48 horas han ardido más de 12.000 hectáreas. Es como si las llamas arrasaran 4 campos de fútbol por minuto. Esa es la magnitud de este incendio.
13: La mala suerte es que hay fuertes rachas de viento, más de 35 grados y menos del 20% de humedad.
12: El fuego avanza en varias direcciones por un viento cambiante que actúa como un soplete y que ha metido en serios problemas a los efectivos.
14: ¡Cuidado que salta abajo, eh!
12: Varios municipios han sido desalojados, como este de un castillo.
15: Resulta que en ese momento solamente la Guardia Civil había dicho cerrad ventanas, pero en 20 minutos ha dado la vuelta al aire y han tenido que evacuar.
12: La Guardia Civil ha ido puerta por puerta desalojando a los vecinos. Hay más de 1.000 que han pasado la noche fuera de sus casas, muchos en este polideportivo de Ejea de los Caballeros.
16: No te lo esperas. Y creíamos que ayer se iba a solucionar, pero no. No.
17: Las pocas cosas que necesitaba para echarlas al coche y venir para acá. Ha sido todo muy rápido.
12: Hoy los bomberos tienen una pequeña ventana de tiempo para intentar acotar el incendio, aunque la previsión es bastante pesimista.
13: Entendemos que va a seguir bastantes más días. La situación es muy compleja, muy complicada y que hay que seguir trabajando.
12: El fuego se dirige hacia el paraje natural de Santo Domingo, la gran joya forestal de la comarca. Si las llamas llegan hasta esa sierra, serían imparables.
0: Precisamente desde esa zona del incendio de las Cinco Villas nos atiende en este punto uno de los bomberos que lucha contra el fuego. Jaime Barcenilla, muy buenos días.
18: Muy buenos días. Pues sí, efectivamente he salido de mi turno y tengo conciencia de cómo se está trabajando ahora.
0: ¿Cómo ha sido la noche, Jaime?
18: Pues dura. Tengo que agradecer mucho el trabajo de todos los agricultores y ganaderos de la zona que nos han ayudado muchísimo con los tractores, los bulldóceres. Y nosotros hemos estado trabajando muy duro en que un castillo no se quemara, objetivo conseguido, pero hemos estado ante un incendio fuera de capacidad de extinción y se nos ha pasado a la parte norte y efectivamente camina hacia la Sierra de Santo Domingo con una masa forestal muy amplia de pinares y que esperemos que se pueda parar antes.
0: ¿Ante qué os estáis enfrentando? ¿Cuál es el principal reto?
18: Bueno, pues estamos, yo entré muy joven de bombero, estuve aquí en el fuego de 1994 y fue una zona parecida a la que se quemó, pero esta vez es mucho más virulento, porque los incendios ante esta sequedad llevan 3 meses sin ver una gota de agua, estamos viendo circunstancias que no habíamos visto, lo que llamamos los incendios de sexta generación, que nos dan unos problemas increíbles para poder sectorizarlos. Y de hecho, lo primero que tenemos que hacer es salvaguardar las vidas y los pueblos.
0: Hablábamos del viento, ¿no? De esa climatología que en muchas ocasiones puede ayudar o perjudicar las tareas de extinción. ¿En qué escenario nos encontramos?
18: Afirmativo. Ayer teníamos un momento muy desfavorable con vientos de sur que nos llevaban hacia el norte, hacia la Sierra de los Pinos, el fuego. Ahora vamos a tener 2 días de cierzo, de viento de norte, que van a permitir que tengamos algunas ventanas de extinción. No obstante, volvemos a estar en temperaturas por encima de los 30 grados, volvemos a tener una humedad relativa por debajo del 30% y eso hace que las extinciones sean muy laboriosas, peligrosas incluso, con posibles atrapamientos y de mucho esfuerzo y, bueno, pues de mucho personal, de mucha paciencia y de ir acotando poco a poco.
0: Jaime, no te queremos robar más tiempo porque sabemos, si bien nos has dicho tú que has salido ahora del turno, pero ya para finalizar, y teniendo en cuenta tu trayectoria en el sector como bombero, cada año, cada verano os estáis enfrentando a incendios más complicados por varios elementos, por varios agentes.
18: Sin duda alguna. Yo además trabajo en un parque de zona norte que solemos hacer muchas quemas de prevención en invierno y estamos teniendo zonas que antes no ardían próximas a yedos, a bosques realmente caducifolios, bosques muy húmedos y estamos teniendo fuego cerca o incluso en estas zonas. Es decir, la latitud, cada vez los fuegos son más septentrionales, de mayor amplitud, de mayor virulencia, con decirte un pequeño ejemplo que ayer se nos pasó la carretera e incluso estando combate fuegos, 3 bomberos que estábamos allí, junto con personal de la UME, se nos escapó y para cuando pusimos las líneas de agua, el frente ya había corrido 100 metros. Realmente es muy peligroso y puede dar además atrapamientos a personas y a medios de extinción. Realmente cada vez es más difícil.
0: Jaime Barcenilla, bombero, muchísimas gracias por atendernos. y muy buen trabajo en cualquier caso.
18: Muchas gracias y para lo que deseéis, aquí estamos. Gracias.
0: Muchísimas gracias por tu disposición. Son las 12:48 de la mañana, ahora menos en Canarias. Vamos en este punto a una señal en directo que nos llega de la rueda de prensa de Miguel Tellado, del Partido Popular.
14: Asimismo a su familia, a su partido y a su gobierno. Y por lo tanto, creo que la situación es francamente grave. Teniendo en cuenta que frente a todo esto, lo que hizo el Partido Socialista fue tratar de montar unas cloacas para atacar a quienes investigaban todos estos casos de corrupción. Ese era el gran objetivo de Leire Díez y de toda su banda, de la mano del número 2 de Pedro Sánchez, de Santos Cerdán. Montaron en Ferraz y pagada con fondos socialistas una cloaca que atacaba a jueces, a fiscales, a agentes de las fuerzas y cuerpos de seguridad del Estado. Trabajaban para que no llegara este momento y llegaron a perpetrar graves delitos contra los agentes que investigaban. Hoy se sienta en el juzgado y como investigada, como imputada, nada más y nada menos que la directora general de la Guardia Civil, Mercedes Gómez. Y se sienta porque desde su cargo como directora general de la Guardia Civil trató de impedir y boicotear a agentes de la UCO que investigaban al Partido Socialista, al gobierno de Pedro Sánchez y al entorno familiar del presidente. Desde luego, la de hoy, la imagen de la directora de la Guardia Civil, Mercedes González, sentada en el banquillo de los acusados, sin haber dimitido todavía de su cargo como directora general de la Guardia Civil, es una imagen negra para la democracia española. Es la imagen del no parar judicial del socialismo que representa Pedro Sánchez. Acabo ya. Yo creo que, en resumen, el PSOE está a contar condenas, imputados, citaciones judiciales, mientras el PP lo que hace es presentar candidatos para seguir defendiendo el interés general de nuestro país. El PSOE solo ofrece corrupción, decadencia y delincuencia, y el PP ofrece honradez, propuestas e ilusión. Mientras en el PSOE los candidatos rezan para que Sánchez no pise sus ayuntamientos, el PP de Feijóo presenta mañana medio centenar de candidatos orgullosos de su partido y orgullosos de su presidente. Candidatos que están deseando trabajar por sus vecinos y trabajar también, ¿por qué no decirlo?, para llevar a Alberto Núñez Feijóo al Palacio de la Moncloa. Mañana los presentaremos en Santiago de Compostela, una semana antes del 25 de julio, una semana antes del Día Grande de Galicia. Será el pistoletazo de salida hacia las alcaldías de las capitales de toda España, hacia unas elecciones municipales que tenemos marcadas en rojo en el calendario del Partido Popular. El 23 de mayo de 2027, toda España debe teñirse de azul, con alcaldes y alcaldesas, servidores públicos centrados en servir a sus vecinos, en gobernar defendiendo el interés general y hacer de España un país mejor. Justo todo lo contrario de lo que hace el Partido Socialista allí donde gobierna o allí donde se sienta en un juzgado de nuestro país. Por mi parte, nada más, y quedamos a vuestra disposición para contestar las preguntas, que yo creo que si son complejas es mejor que se le formulen a Diego Calvo, y que las más sencillas yo me atrevería a contestarlas yo mismo.
19: No, no, quédate ahí.
20: Yo una que creo que es compleja. ¿Cuáles son los 11 que cambian? Es que no tengo conocimiento.
21: Ah, pues te los hacemos llegar ahora porque te los digo. Bueno, algunos los tengo aquí. En la nota van a ir todos, ¿eh? Pero sí, te los marcamos, vale, no te preocupes. Pues sí, sí. Vale. En la nota va a ir todos los nombres.
14: Yo casi te los puedo decir.
21: Sí, de memoria. Sí. A ver si no te queda ninguno. Acuérdate que cuando llegues a 11 te aviso.
14: Vale. Hemos cambiado Jaén, Las Palmas de Gran Canaria, Santa Cruz de Tenerife, Ávila, León, Palencia, Soria, Zamora, Girona,
0: reprocha a Miguel Tellado, secretario general del PP, que Mercedes González, la directora de la Guardia Civil, hoy esté declarando. Ahí ha declarado, porque esta declaración ya ha terminado, en la Audiencia Nacional por el caso Leire sin dimitir. Dice Tellado que es una imagen negra para la democracia española. Hoy declaraba la directora de la Guardia Civil, ayer lo hizo el número 2, el DAO de la Benemérita, pero hoy él está en el Senado, en esa comisión de investigación por el caso Koldo, que continúa a esta hora y en la que insiste Manuel Llamas en que, a pesar de todo, no se plantea dimitir.
1: Atenta contra la división de poderes, base fundamental del Estado de Derecho y fundamento de nuestra Carta Magna. Señorías del Partido Popular, con esta comisión de investigación no se contribuye a defender la justicia como ustedes creen. Se contribuye a degradarla, a soslayar los principios constitucionales y del procedimiento. ¿No se dan cuenta que hasta el 65% de los españoles ya ponen en duda la división de poderes y las actuaciones judiciales? Están contribuyendo ustedes a ese quebrantamiento y no se dan cuenta. Señorías, la lucha contra la corrupción es un compromiso irrenunciable que debería unirnos y que debe unirnos a todas las fuerzas políticas, porque estamos ante un problema estructural que desgraciadamente ha afectado a todos los gobiernos de distinto signo político a lo largo de esta democracia y que solo podemos afrontar de una manera, con rigor y con lealtad institucional. Voy terminando. Señorías, el Grupo Parlamentario Socialista en el Senado seguirá defendiendo el uso responsable de las comisiones de investigación, pero orientadas siempre al interés general y a mejorar y a fortalecer nuestra democracia. Los y las socialistas hemos demostrado nuestro compromiso con la transparencia de las instituciones públicas y nuestro compromiso en la lucha contra la corrupción. Las fuerzas y cuerpos de seguridad del Estado no deben ser un ariete de ningún partido político. Señorías, dejemos que la justicia actúe con independencia, pero también con imparcialidad, y apoyemos el trabajo profesional de la Guardia Civil, de la Policía Nacional, y no lo debemos de convertir en una munición diaria de unos contra otros. La lucha contra la corrupción, como les decía, requiere de firmeza, pero también de madurez democrática y de compromiso de todos los grupos parlamentarios. Se lo digo desde la convicción en el funcionamiento de nuestro sistema y también desde la tristeza que me llega a generar cualquier tipo de corrupción. Los y las socialdemócratas creemos, defendemos e impulsamos unas fuerzas de seguridad del Estado profesionalizadas, bien formadas, bien remuneradas y dotadas de los medios necesarios. Y voy a concluir expresando nuestro respeto y nuestro reconocimiento en nombre del Grupo Parlamentario Socialista, en el mío propio, en el mío personal también, por el conocimiento que tengo y que he vivido como hija del cuerpo, que me jacto siempre y presumo de ello, porque es cierto. Nuestro profundo agradecimiento a los hombres y a las mujeres que componen la Guardia Civil. La mayoría de ellos cada día realizan una tarea ingente, callada, en silencio, ayudando a los ciudadanos. Eso es lo que nos debe enorgullecer a todos de esa tarea que realiza la Guardia Civil, a la que usted tiene el honor en estos momentos de dirigir como director adjunto operativo. Gracias por la tarea discreta y alejada de los focos que realizan cada día. Esa es la verdaderamente importante y la que nos permite vivir en libertad en este país. Muchas gracias.
2: Muchas gracias, señora Martín, por su intervención. Dado que el señor Queralt me pidió antes que ajustara al rigor de las cosas que se dicen aquí en la comisión, me voy a permitir hacerlo.
22: ¿Qué tal? Muy buenas, ¿cómo están? Seguimos con temperaturas altísimas, sobre todo en el sur y en el este del país, en las mismas zonas que en los últimos días. Seguiremos este fin de semana registrando valores por encima de los 35 grados. De momento llegamos este viernes con muy pocos cambios en las temperaturas máximas. Están bajando sobre todo en la zona del Alto Ebro los termómetros. Notamos una mejoría en las condiciones con unos 30 grados, por ejemplo, en Pamplona, y sin embargo en Zaragoza todavía la máxima rondando los 37. Valores cercanos a los 40 grados en Andalucía. Andalucía, 38 de máxima en Albacete, 37 podemos tener en Alicante y atención a los 42 que se esperan en Murcia capital. Sin embargo, en el noroeste, ambiente más llevadero en general, quedándonos incluso en algunos casos por debajo de los 30 grados. En la tarde tendremos calima nuevamente en toda la zona del Mediterráneo. Quizás se formen algunos núcleos tormentosos. No esperamos tanta lluvia, sino más bien tormentas secas con fuertes rachas de viento y hay posibilidad también de tener algunos reventones. En el noroeste sí que esperamos algunos chubascos, sobre todo hacia Galicia, Asturias, Cantabria y sin descartarlos también pues hacia el área pirenaica. En el resto, una situación meteorológica sin cambios, una situación muy similar a la de los días anteriores, con un elevado riesgo de incendios, por supuesto. Tendremos también en la jornada de mañana tiempo similar, calima hacia el Mediterráneo, algo de nubosidad presente por el norte, quizá con algunos chubascos. En definitiva, un mapa muy parecido y todavía con temperaturas muy altas. Los termómetros estarán llegando hasta los 40 grados en Córdoba, 41 podemos tener en Granada, valores que pasan de los 35 en amplias zonas del interior peninsular y sobre todo hacia el este. Temperaturas muy parecidas para el domingo, máximas que casi se acercan a los 40 grados en muchos casos y pocos cambios en el mapa. Seguimos con calima en puntos del Mediterráneo y con algo de actividad por el noroeste.
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0: alguien?
1: Si yo también estoy con alguien, ¿eh?
0: ¿Por qué no os pasáis el vecino y tú a brindar con nosotros por mi cumpleaños?
2: Te voy a buscar un match.
3: ¿Un qué?
2: Un match.
4: Hola.
5: Si te disfrazas de otra y me ayudas a recuperarla.
4: ¿Y cómo os conocisteis?
1: Pues...
4: domingo, en misa.
1: Sí, ¿eh? Eso, vienes en un bar de...
4: follando en la... valor junto
6: al mío. ¿Esta carretera es bien culera o...?
7: Estos andan preguntando por mi número, pues traileros, güey.
8: No va a pasar nada.
7: No.
9: Tienes compañero nuevo.
10: Voy a conseguir trabajo y cuidaré de ti. Yo solo quiero ver a mi hijo.
11: Estás a esto de salir de aquí. ¿Lo vas a fastidiar todo ahora?
12: ¿Qué estás husmeando por ahí, grandullón? Te mereces una torta.
11: Ten cuidado.
12: No tengo que tener cuidado.
13: Hoy todo es más rápido, mensajes que llegan al momento, videollamadas, pero hubo unos años en los que había que pensar mucho más qué decíamos y cómo lo decíamos.
14: Tenía que ahorrar porque gastaba un montón.
13: Se creó un lenguaje propio, con abreviaciones y en los que veíamos los primeros emojis.
15: Sí.
14: Una carita
15: sí.
14: Feliz, es verdad, ¿verdad?
15: Pero
14: verdad.
15: Esto estaba girado, como girado, me lo decía a mis hijos.
13: De aquellos símbolos, hoy derivamos a estos, pero la forma en la que se usan es muy distinta según la edad.
16: Esta es María Eugenia, que es muy graciosa y muy chistosa. Pongo tartas, con su nombre.
17: Y los uso todos los días, en todas las conversaciones. Ya la gente no se ríe con el emoji de risa, sino que ya se ríe con ja, ja, ja, ja. Y yo noto ahí que me quedo atrás ya, y no sé, me siento ahí ya mayor.
13: Para los más mayores tiene un significado literal, pero las nuevas generaciones le dan otro uso más rebuscado. El corazón con manos para decir amo. Dos dedos apuntándose el clásico me gustas pero me hago la que no. Ahora los jóvenes no se acercan a alguien en un bar si les gusta, simplemente le mandan un fueguito en redes sociales.
18: Pues para comentarle a la gente en Instagram.
13: Otros emojis son un símbolo de autenticidad, de decir estoy aquí. Una iniciativa consiguió hace 10 años poner la paella en los teclados de todo el mundo.
19: Pero si es paella valenciana, bien. Si es arroz con cosas, no.
13: Más allá de si se utiliza en sentido literal o figurado, para todos, los emojis ya son una forma de comunicarnos y que nos conectan.

0: Muy atentos a la evolución de los incendios a esta hora que permanecen activos. Máxima preocupación por el que asola la comarca de Zaragoza de las Cinco Villas. El fuego amenaza a varias localidades. Los equipos de extinción están tratando de proteger las viviendas. La superficie arrasada se eleva ya a 12.000 hectáreas. Preocupa el fuerte viento que sopla en la zona. En Guadalajara se ha enviado un mensaje de alerta en el entorno de La Mierla. También se han tenido que evacuar viviendas por preocupación y la UME se encuentra ya desplegada con unos 100 militares para ayudar a contener el avance de las llamas. Ahí estamos viendo a la directora general de la Guardia Civil que está saliendo de la Audiencia Nacional después de comparecer ante el juez como imputada. Es la salida en directo que vemos, ha estado declarando la directora general de la Guardia Civil por el caso Leire. Está imputada, ha saludado a los medios de comunicación y es el momento en el que abandona la sede de la Audiencia Nacional. Hola, ¿qué tal están? Muy buenas tardes. Es la una y cuatro minutos de la tarde, hora peninsular española. Veíamos la salida de la directora general de la Guardia Civil, de Mercedes González, de la Audiencia Nacional, después de declarar como imputada en el caso Leire. Es una de las noticias de esta jornada. También el fuego. Estábamos comentando el fuego de Zaragoza. También hay un incendio en la Comunidad de Madrid, fuego descontrolado, además. Es en Lozoyuela, a pesar de que se ha trabajado sin descanso durante la noche. La Guardia Civil ha detenido a una persona por haber presuntamente provocado este incendio. La Comunidad de Madrid se va a personar como acusación particular. Entre los evacuados por precaución, 80 niños que se encontraban en un campamento en Gandullas. Los menores, junto a 14 monitores, han pasado la noche en un polideportivo de Buitrago de Lozoya. Jornada de reacciones al aval de la justicia europea a la ley de amnistía. El Partido Popular acata la sentencia, aunque carga contra Sánchez. El independentismo urge a que se aplique inmediatamente.
1: A pesar del pronunciamiento del Tribunal de Justicia de la Unión Europea de ayer, la amnistía sigue siendo una victoria incompleta, porque una ley no se mide solo por su aprobación, sino también por su aplicación.
0: Atención a las declaraciones del ministro Puente sobre el regreso de Puigdemont.
2: Si yo fuera el señor Puigdemont, yo me plantaba hoy en España, sin ninguna duda. Y que me detenga.
0: Polémico discurso de Trump anoche, poniendo en duda el sistema electoral de Estados Unidos. Asegura que China compró y hackeó datos en los comicios de 2020, que son los que perdió frente a Biden. Más presión de Trump al Congreso para que apoye su reforma electoral de cara a las elecciones de noviembre, que perdería, según las encuestas. Sánchez coincidirá, por cierto, con Trump el próximo domingo en la final de Nueva York. Moncloa ha confirmado esta misma mañana que el presidente del gobierno va a asistir al partido en el palco junto a la familia real. Y esta mañana la princesa de Asturias y la infanta Sofía se han sumado por sorpresa a una de las audiencias que los reyes han mantenido en el Palacio de la Zarzuela. Recepción al patronato de la Fundación de los Colegios del Mundo Unido, con alumnos que han regresado a España después de sus 2 años de bachillerato en el extranjero.

0: Bueno, pues ahora mismo el incendio más peligroso de los tres que siguen activos en España es el de la comarca de las Cinco Villas, en Zaragoza. Sigue totalmente descontrolado. Preocupa especialmente el cambio de viento. Elena Sánchez, buenas tardes.
1: Hola, buenas tardes. Pues ese cambio de viento ya se ha producido. Las llamas y el viento avanzan hacia la localidad de Luesia, que ya está desalojada. Es uno de los cinco municipios desalojados a lo largo de estos días por este fuego. Está lejos de estar controlado, ni siquiera perimetrado. Ha quemado más de 12.000 hectáreas y sigue ardiendo. El perímetro es de 65 kilómetros. Hay cinco carreteras cortadas y las imágenes de las llamas en Malpica de Arbayer y en un castillo impresionan. No se sabe cómo se va a comportar a lo largo de la tarde, pero viene una ola de calor, lo que puede ser también determinante para este incendio.
2: En 48 horas han ardido más de 12.000 hectáreas. Es como si las llamas arrasaran cuatro campos de fútbol por minuto. Esa es la magnitud de este incendio.
3: La mala suerte es que hay fuertes rachas de viento, más de 35 grados y menos del 20% de humedad.
2: El fuego avanza en varias direcciones por un viento cambiante que actúa como un soplete y que ha metido en serios problemas a los efectivos.
4: ¡Cuidado que salta abajo, eh!
2: Varios municipios han sido desalojados, como este de un castillo.
5: Resulta que en ese momento solamente la Guardia Civil había dicho cerrad ventanas, pero en 20 minutos ha dado la vuelta al aire y han tenido que evacuar.
2: La Guardia Civil ha ido puerta por puerta desalojando a los vecinos. Hay más de 1.000 que han pasado la noche fuera de sus casas, muchos en este polideportivo de Ejea de los Caballeros.
6: No te lo esperas. Y creíamos que ayer se iba a solucionar, pero no. No.
7: Las pocas cosas que necesitaba para echarlas al coche y venir para acá. Ha sido todo muy rápido.
2: Hoy los bomberos tienen una pequeña ventana de tiempo para intentar acotar el incendio, aunque la previsión es bastante pesimista.
3: Entendemos que va a seguir bastantes más días. La situación es muy compleja, muy complicada y que hay que seguir trabajando.
2: El fuego se dirige hacia el paraje natural de Santo Domingo, la gran joya forestal de la comarca. Si las llamas llegan hasta esa sierra, serían imparables.
8: De olas de calor cada vez más extremas y recordemos que todo esto viene también agravado por uno de los grandes, o vamos a decir el gran reto de nuestro tiempo, que es el cambio climático. Por eso ese trabajo de coordinación, de cooperación, yo creo que deberíamos plasmarlo también en algo que es fundamental, un pacto de Estado frente a la emergencia climática, trabajar todos unidos con anticipación.
9: En esta ocasión quiero que el agradecimiento sea para la vicepresidenta, sea para el ministerio, porque la realidad es que los medios aéreos que le hemos pedido al ministerio son medios que están poniendo a nuestra disposición, y no solamente es una cuestión de los medios que han puesto a nuestra disposición, sino de la coordinación y de la colaboración que existe, como no puede ser de otra manera. Con la humedad que todavía continuaba de la noche estaba siendo favorable, pero el día es muy largo y todavía hoy no podemos no lanzar las campanas al vuelo, sino lanzar mensajes optimistas, porque hoy el incendio sigue activo, es un incendio extremadamente peligroso, como ya ha demostrado, y por lo tanto vamos a seguir trabajando en apagarlo lo antes posible.
10: El alcalde de Petía de Aragón decidió esta pasada noche sobre las 10 desalojar a todos los vecinos, unos 30, de manera preventiva. Por eso fue casa por casa. Lo que motivó esta decisión es saber que en la localidad cercana de un castillo había llegado el fuego. A este enclave navarro dentro de Aragón se han desplazado efectivos de los bomberos y también de la policía foral, que han permanecido aquí toda la noche. Hoy a las 8:30 de la mañana se ha producido un relevo. Además, algunas familias han sido alojadas de manera gratuita en un hostal de una localidad cercana.
0: Señal en directo la comparecencia ante los medios de comunicación de Mercedes Gómez, consejera de Desarrollo Sostenible de Castilla-La Mancha. Escuchamos.
11: Dirigentes y responsables de los dispositivos de emergencias, tanto a nivel nacional como a nivel autonómico en Castilla-La Mancha. Tengo que comentarles que el incendio, como habrán podido observar, ha alcanzado 2.054 hectáreas de superficie activa en estos momentos, pero tiene un riesgo potencial de miles de hectáreas, que es lo que estamos intentando defender y proteger, porque lo que está sucediendo es que el incendio ha entrado en el Parque Natural de la Sierra Norte de Guadalajara. Es un parque, además, de un alto valor ecológico, y en estos momentos, precisamente, está ya afectando de forma directa a esta superficie. Quiero recordar todos los medios y la colaboración inestimable que estamos teniendo, no solo por parte del Gobierno de España, sino también por todos los municipios que están siendo afectados y a los que ahora me referiré, tanto a sus alcaldes como a todos los vecinos y vecinas de estos municipios, porque están ayudando en las tareas, siendo responsables y, en este caso, habiendo sido evacuados hacia el punto de referencia, que es, como saben ustedes, el Polideportivo de Humanes, pues están allí en estos momentos, según me comunican, 60 personas de algo más de 200 personas que hemos desalojado. Estos municipios que están siendo afectados, como saben ustedes, son La Mierla, Muriel, Umbralejo, Almiruete, Palancares, Semillas y La Nava de Jadraque.

0: De estos municipios, nosotros estamos, ya que en estos momentos están vacíos de gente, estamos realizando su defensa para evitar que el incendio pueda afectar a las viviendas y que, bueno, pues una vez que pudiese ser controlado en esas poblaciones, pues los vecinos pudiesen volver cuanto antes a sus casas. Pero en estos momentos, y dada la situación del incendio a lo largo del día de hoy, esto al menos hoy va a resultar imposible, quiero dejarlo claro. Por ese motivo seguimos manteniendo las restricciones con carreteras cortadas, en concreto la CM1004 y la GU188, pero además tengo que decirles que en estos momentos tenemos también cortada en varios puntos la carretera GU143 entre Tamajón y Jodar, la GU189 en Retiendas y La Mierla, y también tenemos cortados todos los accesos a las poblaciones a las que me he referido, en concreto con las carreteras GU211, CM1006 y GU177. Recomiendo encarecidamente que, aunque hemos puesto un exaler esta mañana que vamos a mantener probablemente a lo largo de todo el día de hoy, que no se acerque ninguna persona que no sea del dispositivo de extinción de incendios o de los dispositivos de los cuerpos y fuerzas de seguridad del Estado o del SESCAN o de Protección Civil, que se abstengan de acercarse a estas zonas, porque, como digo, estamos trabajando de forma intensa en la defensa de este territorio y, por lo tanto, no podemos permitir el acceso incontrolado de personas que, bueno, quieran acercarse única y exclusivamente a ver el incendio. La permitividad de poder entrar en algunas zonas de las que tenemos controladas en cuanto al incendio se realiza con servicios de protección y se realizan exclusivamente si hay que atender algún tipo de ganadería o de ganado que pudiese estar en el entorno. En estos momentos están trabajando en el medio 11 brigadas terrestres, están trabajando 5 brigadas helitransportadas, una de ellas del Ministerio de Transición Ecológica y 4 de la Junta de Comunidades, 11 helicópteros, 6 aviones anfibios, 6 máquinas bulldozer, 12 agentes medioambientales y 12 técnicos especialistas de extinción de Infocán. Además, tenemos una sección completa de la UME trabajando en la cabeza del incendio con 25 personas y una máquina pesada que está trabajando junto a ellos. Y de Guardia Civil tenemos desplegadas a 25 personas sobre todo el territorio. Como digo, estamos en una situación comprometida. El incendio en estos momentos está muy lejos de ser controlado. Todos los efectivos están luchando intensamente y con seguridad para la defensa del territorio, pero evidentemente todavía nos queda mucho incendio. En estos momentos estamos teniendo una velocidad de propagación de más de 40 kilómetros por hora en cuanto al viento, pero son más de 50 hectáreas por hora las que se están quemando. Por lo tanto, el nivel de propagación es máximo y además están en una zona boscosa que bueno, pues tiene mucho alimento el incendio y por lo tanto estamos en una situación muy comprometida. Como además saben ustedes, estamos en una situación climatológica adversa en toda la región y yo entiendo que todavía tenemos que hacer trabajos en el campo y tenemos que hacer también trabajos en el medio natural de diversa índole. Pero, por favor, pido encarecidamente que se respeten los índices de propagación de incendios que utilizamos desde el servicio Infocán, que respeten las medidas de seguridad, porque sin esas medidas de seguridad podemos realmente pues tener verdaderos problemas como el que estamos observando hoy aquí como ejemplo. Y como además estos días, como digo, van a ser complicados en cuanto a temperaturas, pues entre todos, de verdad, todos los ciudadanos tenemos que ser responsables, todos los ciudadanos tenemos que colaborar y tenemos que hacer lo posible por evitar estas situaciones.
1: Sobre esta última situación que comenta, consejera, ¿qué datos tiene el Gobierno regional acerca de esa investigación que hay en marcha por parte de la Guardia Civil?
0: Bueno, nos ha informado la delegación del Gobierno de España que Guardia Civil ha iniciado una línea de investigación tras la propia investigación de causas por parte de la propia Guardia Civil y por parte del Cuerpo de Agentes Medioambientales que están especializados en la investigación de las causas. Sí que sabemos que la causa ha sido una cosechadora que estaba cosechando en un campo cercano precisamente a donde se ha producido el incendio. Y bueno, pues ahora mismo, que sepamos, están haciendo

0: sus investigaciones y ya han tomado declaraciones a diferentes personas para esclarecer realmente quién ha sido el responsable de este incendio.
1: ¿Detenciones como tal no constan?
0: No, de momento no nos consta, solo una línea de investigación abierta y toma de declaraciones a determinadas personas.
2: ¿Sabe usted que el alcalde de Robledillo, Rubén Marchamalo, de Vox, está uno de los investigados por parte del tema de la cosechadora?
0: Bueno, yo no puedo saberlo porque la línea de investigación es de Guardia Civil, pero evidentemente pues se está investigando a todos los responsables de cosechadoras de este entorno y evidentemente pues como la cosechadora además todavía sigue en el lugar de los hechos, pues Guardia Civil, como digo, lo está investigando.
3: A la vista de esta evolución todavía negativa del incendio, consejera, ¿hay riesgo de peligro en algún núcleo de población más de la provincia ahora mismo?
0: Bueno, en estos momentos no lo hay, pero que no lo haya en estos momentos no quiere decir que no pueda haberlo. Evidentemente nosotros haremos una reevaluación aproximadamente sobre las 3 de la tarde de la situación del incendio y de nuevo se hará una nueva evaluación a lo largo de la tarde. De tal manera que no solo se pueda disponer de los dispositivos que sean necesarios y los refuerzos que se vayan necesitando, sino también que se pueda evaluar si existe un riesgo hacia otras poblaciones. De momento, con las poblaciones que tenemos desalojadas, evacuadas, ha sido suficiente, pero evidentemente estamos atentos porque eso no quiere decir que el incendio no pueda alcanzar otras zonas que pudiesen estar pobladas. No obstante, el incendio lo que está haciendo en estos momentos, acompañado del viento, es como girar sobre sí mismo, es decir, digamos que la cola está volviendo hacia la cabeza. Entonces, digamos que toda esa zona es la que ahora mismo tenemos controlada y además la tenemos controlada con el tema de la evacuación de las personas, que como saben ustedes se produjo en el largo del día de ayer y esta mañana las últimas evacuaciones que hemos realizado. Pues muchísimas gracias.
4: Bien, pues eran las declaraciones de Mercedes Gómez, consejera de Desarrollo Sostenible de la Comunidad de Castilla-La Mancha, sobre ese incendio que está activo en Guadalajara. Hasta el momento hay quemadas 2.054 hectáreas, pero el riesgo potencial de avanzar es extremo. De hecho, el incendio ha entrado ya en el Parque Natural de la Sierra Norte de Guadalajara. Hay 200 personas desalojadas, 7 localidades están completamente vacías. 7 localidades están localizadas y hay riesgo a que avance hacia otras poblaciones. Por lo tanto, la evaluación se va a hacer constantemente. A las 3 de la tarde van a hacer una siguiente reevaluación de la situación porque el fuego está avanzando a 40 kilómetros por hora por el viento. De momento, hasta el momento, 50 hectáreas por ahora son las que se están quemando y hay que, el control va a ser muy difícil y hoy prevén que no pueda ser controlado este incendio. Por lo tanto, mantienen las restricciones y las carreteras cortadas porque la previsión es que hoy sea imposible controlarlo. En el incendio de Madrid, los bomberos continúan intentando estabilizar el incendio en el municipio de Lozoyuela. La buena noticia es que ya se ha levantado el confinamiento en 2 localidades. María Lladró, buenas tardes.
5: Eso es, ¿qué tal? Buenas tardes. Además, la última hora que conocemos de este incendio es que ya no hay frentes activos, ya no hay llamas que estén avanzando sobre el terreno. Aún así, el incendio continúa sin estar controlado ni perimetrado. Por ahora continúan trabajando sobre el terreno los equipos de extinción junto a la UME y, de hecho, hasta este punto donde nos encontramos en el municipio de Buitrago de Lozoya, se han acercado varios camiones de bomberos para llenar sus tanques con agua, para seguir luchando contra las llamas porque preocupan especialmente las próximas horas. Se teme que las fuertes rachas de viento y las altas temperaturas dificulten todavía más estas labores de extinción e incluso reaviven las llamas. Se mantiene por ahora el confinamiento en 5 villas, la pedanía de Puentes Viejas, y además ya se ha detenido al presunto autor del incendio, un varón de 52 años que fue sorprendido en el momento de la detención con un mechero en la mano en una zona cercana al incendio y además tiene antecedentes penales.
4: Bueno, pues en este punto estamos en el puesto de mando de ese incendio del que nos daba la última hora María Lladró. Escuchamos en directo.
6: No estamos confinados, sino que ya puedan moverse libremente, si bien pues con la precaución que tenemos en esas 2 carreteras que utilizamos para que los medios accedan al incendio. todo pues vigilado con Guardia Civil para informar a los vecinos y en contacto con los

0: gente de Guadalajara para intentar liberar cuanto antes a la unidad militar de emergencias y que pueda acudir a ayudar a nuestros vecinos. Y bueno, pues siempre con la mirada puesta en que no nos surja otro incendio o que tengamos que colaborar con otras comunidades autónomas.
1: Consejero, ¿teme que el incendio de Guadalajara pueda traspasar a la Comunidad de Madrid? ¿Cómo está la situación?
0: No, en ningún caso, porque estamos viendo los vientos del oeste mantenidos que se van a producir durante el día de hoy. Incluso el resto de días va a tener esta componente. Ese incendio se está empujando hacia justo la dirección contraria a la Comunidad de Madrid.
1: ¿Cuándo podrían tomar la decisión de enviar a efectivos de la UME allá y cuántos efectivos podrían ir para allá?
0: Bueno, eso no nos compete. La UME está desplegada allí. El Batallón de Madrid cubre Castilla-La Mancha y cubre también Madrid-Extremadura. Lo que queremos nosotros es pues que puedan liberarse de este incendio aquí en Madrid para que puedan actuar allí y poder apoyar a esta comunidad vecina, dado que ese incendio sigue activo, sigue una progresión muy compleja y se necesitan ahí refuerzos. Así que yo creo que en breve, pues cuando lo consideren, porque ellos dependen también del Ministerio Interior para hacer ese despliegue y de defensa, pues cuando ellos lo entiendan, pues que puedan irse allí a ayudar.
1: ¿Cuántos efectivos tienen aquí en Madrid de la UME?
0: Nosotros en este momento efectivos propios trabajando en incendio hay más de 150, en torno a 160 efectivos. La UME tiene desplegados 23 efectivos.
1: Son los que podrían, en el caso de que se necesitasen, irse a
0: Eso es,
1: Guadalajara.
0: nosotros lo implementaríamos con medios propios que vendrían a cubrir ese flanco y así ellos pues pueden ayudar a otras comunidades.
2: La vida normal en las localidades que estaban confinadas, la carretera M126 y 135, esas sí siguen cerradas, ¿no?
0: Esas siguen con control de acceso, se va a trabajar para, pues si hay alguna necesidad de acudir a las casas, pues con Guardia Civil, acompañamientos, pero necesitamos justo esas dos vías expeditas para que puedan moverse bien las autobombas y que no haya ningún riesgo de ningún accidente.
3: ¿Ha estado usted ahora allí? ¿Cómo ha visto la situación y cuál es el plan de acción que llevan ahora mismo, en este momento, los bomberos?
0: Bueno, lo que he podido percibir es que ha sido un incendio muy rápido, que ha afectado sobre todo a superficie de pasto, que ha quemado bajo superficie en el pinar. Sí que hay algunas manchas de pinar afectadas, pero sobre todo el incendio ha pasado muy rápido por debajo y que se ha hecho muy buen trabajo durante la noche. Las máquinas han hecho un trabajo excepcional, nuestros medios terrestres enfriando, porque teníamos muchísimo temor de llegar a estas horas del día con ese perímetro, con alguna zona activa que seguro que si hubiera tenido alguna carrera hubiera reactivado, ¿no? Por tanto, pues felicitar a todo el dispositivo, pues que en tiempo récord haya conseguido perimetrar el incendio, pero si bien, pues todos muy atentos a que se quede en eso y que no avance más.
1: ¿Qué le ¿Pasado parece Virginia detenido por el incendio, alguna novedad?
0: No, que seguimos pendientes para, como digo, nuestra abogacía, esa personación que va a hacer como acusación popular, pues para intentar que esto cunda el ejemplo y que no pase más veces, ¿no? Tenemos una situación de altísimo riesgo y que una persona haya provocado un incendio de estas características con ese daño medioambiental y haber puesto en riesgo a miles de personas y a todos estos efectivos, pues creo que estamos en nuestro derecho de intentar que no vuelva a suceder, ¿no?
3: ¿Qué le parecen las críticas de Marespinar porque no se reconozca la categoría de bomberos forestales a 60 trabajadores que podrían ayudar en el incendio?
0: Porque no lo entiendo y en este momento menos todavía, que venga este puesto de mando y que no prácticamente íbamos a informarle de cuál era la evolución ahí en la zona del puesto de mando, no se ha interesado, ha venido a hacer aquí una crítica sobre 60 efectivos que están en conflicto de 2.150 bomberos forestales que tenemos en la Comunidad de Madrid, con los cuales pues tenemos los acuerdos laborales precisos. Hay 60 en conflicto que yo creo que por responsabilidad, y venimos diciéndolo, cuando está el alto riesgo deberían acudir pues a sus bases para poder echar una mano a sus compañeros, ¿no? A partir de ahí, pues bueno, siempre lo decimos y nosotros siempre nos sentaremos a trabajar, pero lo que pedimos de Mar Espinar, dado que pertenece al partido que gobierna España, que se hubiera interesado en el problema que estamos teniendo de bajas de medios aéreos estatales. Ayer pedimos hidroaviones y hasta las 4 horas no pudo venir tan solo un hidroavión. Yo en estos 12 años eso no nos había sucedido, siempre habíamos tenido más disponibilidad y bueno, pues ahí es donde yo creo que sí que sería útil que Mar Espinar pues se interesase porque no tenemos la cobertura que deberíamos tener conforme al riesgo que estamos viendo cada año, que son los incendios forestales.
2: ¿Se mantiene la cifra 770 hectáreas?
0: Eso es. Es una cifra provisional porque luego ya una vez que se extinga el incendio hay que hacer un estudio. Hay muchas zonas sin quemar interior, seguramente baje de esa cifra, pero sí provisional.

0: Realmente estamos en las 370 hectáreas.
1: Muchas gracias. 670 hectáreas quemadas. Será la comparecencia de Carlos Novillo, consejero de Medio Ambiente de la Comunidad de Madrid. Dos titulares: el presunto autor del incendio está detenido, la evolución es favorable y ya está perimetrado. Escuchamos, ahora nos vamos hasta Barcelona, escuchamos al ministro de Cultura, a Urtasun.
2: En segundo lugar, alargar las nucleares. Todos sabemos que en el futuro implicará tener que rescatarlas con dinero público y rescatar actividades privadas del oligopolio energético. Por lo tanto, nosotros no estamos dispuestos ni a que se ponga en jaque el despliegue de las renovables, que ha sido un éxito de este país, ni a tener que rescatar actividades privadas del oligopolio energético a través de las nucleares en el futuro. Y por lo tanto, desde aquí quiero exigirle a la vicepresidenta Sara Hagesen y al conjunto del Partido Socialista, nuestro socio de gobierno, que tenemos que mantener el calendario de cierre de las nucleares. Y eso exige que desde el Gobierno seamos firmes en esta cuestión. El informe del Consejo de Seguridad Nuclear es tan solo un informe técnico que dice que técnicamente se puede alargar, pero la decisión es del Gobierno de España y el Gobierno tiene que mantenerse firme en sus compromisos de despliegue de las renovables y que se cierre Almaraz en el calendario que estaba acordado. Y finalmente también decirles que se ha conocido esta mañana la decisión del Gobierno de declarar la comisaría de la Policía Nacional en Vía Layetana como lugar de memoria, que evidentemente nosotros compartimos, pero hay algo sobre lo cual nosotros queremos ser claros. Convertir Vía Layetana en un espacio de memoria significa que la comisaría tiene que ser trasladada a otro lugar y no pueden compatibilizarse la existencia de la comisaría con la declaración de espacio de memoria. Hay ubicaciones en el centro de Barcelona para que la Policía Nacional pueda seguir en el centro de Barcelona, pero fuera de ese edificio, que como ustedes saben, en Cataluña es un edificio que es un símbolo de la represión del franquismo, donde los hermanos Creix, durante muchos años, entre muchos otros, torturaron a miles y miles de luchadores antifranquistas en nuestro país. Y por lo tanto, desde aquí, quiero exigirle al Ministerio del Interior, al señor Grande Marlaska, como ya se lo he trasladado en privado y en público muchísimas veces, que la comisaría de Vía Layetana tiene que estar dedicada exclusivamente a un espacio de memoria y que, por lo tanto, la comisaría de la Policía Nacional tiene que trasladarse a otro emplazamiento. Eso se lo debemos a la memoria de las víctimas del franquismo. Sí, perfecte, sí, sí. I tant.
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1: Bueno, seran les paraules del ministre de Cultura, Urtasun, des de Barcelona, sobre ese cierre de la comissaria, bueno, va ser la de Vía Layetana, se va dedicar al espacio de memòria, i lo que pide no és el cierre de la comisaría, sino el traslado de la comisaría. Está de acuerdo a que ese espacio se declare como espacio de memoria, pero no se puede compaginar que continúe estando allí en Vía Layetana la comisaría. Por otro lado, también se ha mostrado a favor del cierre de Almaraz. Bueno, pues vamos a actualizar ahora todas las cuestiones políticas que han ocurrido y que están ocurriendo durante esta mañana de viernes. Comenzamos por las reacciones al aval del Tribunal Europeo a la ley de amnistía, porque hoy han entrevistado en Radio Nacional al ministro de Transportes, a Óscar Puente, para valorar la sentencia, y ha dejado esta llamativa declaración sobre la situación judicial del expresidente Puigdemont.
4: Si yo fuera el señor Puigdemont, yo me plantaba hoy en España, sin ninguna duda. Pero que me detengan y me lleven a prisión, claro. Es decir, si el Tribunal Constitucional se ha pronunciado sobre la ley, el Tribunal de Justicia de la Unión Europea se ha pronunciado sobre la ley, el Parlamento Europeo ha emitido una ley y yo no puedo circular libremente por un país que ha decidido libremente que yo sea libre, pues chico, vamos a ponernos todos colorados de una vez.
1: La declaración a la que ha respondido en redes el secretario general de Junts, Jordi Turull, ha escrito: cuánta miseria y frivolidad. Y reacción también hoy del presidente de Esquerra, que ha acudido a un desayuno informativo en Madrid. Para Oriol Junqueras, la amnistía es la victoria para el independentismo y pide su aplicación inmediata.
5: Esquerra considera que la sentencia de Europa es un primer paso, lo califica como una victoria política del independentismo, aunque dice que es incompleta porque la amnistía no se ha aplicado en su totalidad. El líder de la formación exige que la amnistía se aplique de forma inmediata a unas 50 personas, entre las que se encuentra él mismo. Dice que ya no hay excusas y que si no se hace la pregunta no será qué pasa con los represaliados, sino con la democracia española. Junqueras también ha cargado contra el Ejecutivo, asegura que la corrupción en el Estado español es sistémica y que está deteriorando la imagen del Gobierno y de Pedro Sánchez. Eso sí, Esquerra mantiene su apoyo a la legislatura, dice por responsabilidad, para evitar una alternativa de PP y Vox, y se abre a negociar los presupuestos si hay una voluntad real de acuerdo.
6: La justicia de verdad ha sentenciado que no hay malversación. Muchos miembros del Gobierno catalán de Esquerra Republicana a lo largo de la historia también han pasado por la cárcel. En todos los casos, por defender la democracia, por defender el derecho a decidir, por defender el derecho a votar y nunca por corrupción.
1: Desde el Partido Popular respetan esta decisión, respetan la decisión judicial, aunque cargan contra Sánchez por, dicen, intercambiar poder por impunidad.
7: Ningún pronunciamiento de la Unión Europea convierte en verdad las mentiras de Pedro Sánchez. Ningún presidente puede cambiar poder a cambio de impunidad, ni mucho menos que pueda hacerlo contra la palabra dada, porque el primero que dijo que no haría una ley de amnistía fue Pedro Sánchez, hasta que la necesitó para ser presidente del gobierno.
8: Le exijo al señor Feijóo que asuma la responsabilidad política de decir que el Tribunal de la Unión Europea daría un varapalo al gobierno de España por la ley de amnistía. Pues no, le ha dado un varapalo al Partido Popular por atacar de una manera desnudada la ley de amnistía, que hoy ha hecho que hayamos corregido quienes apoyamos esa ley, lo que precisamente fue incapaz de hacer el Partido Popular cuando gobernaba nuestro país.
1: Además, el ministro Puente se ha referido también al Poder Judicial. Considera que hay una parte que no respeta la legitimidad del Poder Legislativo.
4: Y hay una parte del Poder Judicial en España que no respeta la legitimidad del Poder Legislativo. Si la alternativa es congelar el salario mínimo, congelar las pensiones, que la gente cobre menos cuando está de baja, claro, si esa falta de proyecto o ese proyecto agresivo contra la mayoría hay que suplirlo con autos y sentencias judiciales, pues creo que las reglas del juego, como digo, no las estamos respetando.
1: Bueno, pues tenemos que hablar también de ese desayuno informativo. En él también han cuestionado a Oriol Junqueras por el futuro. Le han cuestionado el futuro de la legislatura después de la condena a José Luis Ábalos y la imputación de la directora de la Guardia Civil. Y Junqueras lo que apuesta es por mantener el apoyo al Ejecutivo.
6: Nos parece extremadamente frívolo flirtear con una moción de censura o con una cuestión de confianza, obviando los que representan Vox y el PP, el riesgo que representan para la democracia liberal, para la convivencia territorial, para los derechos sociales.
1: En el caso Leire Díez, hoy ha declarado como investigada la directora general de la Guardia Civil. Ayer no pudo hacerlo porque el interrogatorio a su número 2 se alargó más de lo previsto. Ha declarado que se siente víctima de la trama. ¿Y qué más vamos a ver? Es lo que ha traducido, ha trascendido Daniel Luis de esta comparecencia a la directora general de la Guardia Civil. Daniel.
9: En esa declaración, al igual que hizo ya en el Senado hace unas semanas, la directora de la Guardia Civil, Mercedes González, se ha desvinculado de esta trama, dice sentirse víctima, como comentabas, de Leire Díez, pero también de Santos Cerdán, y concretamente asegura que les utilizaron y ha dicho, según estas fuentes, que está dentro de la lista de víctimas del exsecretario de Organización Socialista, también imputado por otras causas. Ha reconocido además dos de esas tres reuniones de las que hablaba el último informe de la UCO al respecto, reuniones reuniones entre Mercedes González y Leire Díez, aunque dice que en caso de que Leire le hubiera dicho que iba de parte de Santos Cerdán, no las habría autorizado, que no se habría sentado con ella. En una de ellas, en la primera, dice que fue más informal, que Leire Díez le felicitó por su nombramiento como directora general de la Benemérita, y en la segunda hablaron, ha comentado al juez, sobre el comandante de la Guardia Civil, Rubén Villalba, investigado en este caso en el caso Koldo, y lo que ha comentado es que Leire Díez le pidió ayuda para que reingresara en la Guardia Civil y que en ese momento lo que hizo la directora de la Benemérita fue levantarse y marcharse. Recordemos que está imputada en esta causa, en la trama Leire Díez, por dos delitos, por los de prevaricación y obstrucción en la justicia, y que las acusaciones han pedido para ella prisión preventiva al considerar que existe riesgo de fuga, aunque es algo sobre lo que no se ha pronunciado todavía el juez Pedraz.
1: Bueno, pues vamos a volver hasta el Senado. Como saben, el director operativo de la Guardia Civil, Manuel Llamas, declaró ayer como imputado en la Audiencia Nacional y hoy lo está haciendo en el Senado, en la Comisión de Investigación del caso Koldo, impulsada por el Partido Popular. En este momento, precisamente, interviene el Partido Popular.
10: Si esto no es injerencia, y luego hablan lo de no ponerse de perfil. Sí.
11: Sí. Vamos a ver, usted, como varios medios e incluso algunos de los testigos que han declarado eso, están confundidos respecto de esa reunión del julio de 2012, viernes. En esa reunión hay dos reuniones el 12 de julio. Una por la mañana, en la que yo no estoy porque estoy de viaje, estoy concretamente en Logroño, clausurando unas jornadas. Y en esa reunión es donde pueden haber dicho todo eso. A mí se me convoca y me llama el director para que participe precisamente en una reunión esa misma tarde, porque yo ya venía de vuelta de Logroño, para organizar los turnos de vacaciones, los refuerzos que necesitaba la unidad, para acabar cuanto antes con esos informes que trasladaban el análisis de los correos electrónicos que habían obtenido de la Diputación de Badajoz. En esa reunión de por la tarde nos ceñimos precisamente a esto que le estoy diciendo. De una manera muy sucinta, puesto que no teníamos delante los cuadrantes, no teníamos delante la carga de trabajo dimensionada, no teníamos prácticamente nada. Simplemente era expresar la preocupación que tenía el director acerca de acabar eso cuanto antes. Por eso yo, tras esa reunión, como allí quedó muy esbozado qué podíamos hacer, les digo al personal de la UCO y a su general de Policía Judicial que yo iré el martes para dejarles el lunes para que acumulen toda la información que necesitan a efectos de poder organizar esos cambios de turno, esos apoyos que puedan obtener de terceros y dimensionar el volumen de trabajo que tenían por delante. Y esa reunión se celebra el día 16, martes, donde yo voy solamente a ese tema. Yo voy convocado a ese tema. Que allí, en el fondo, puede haber aparecido el hablar de una manera mucho más genérica el tema que he comentado antes de la proactividad. Pues posiblemente.
10: Bien. Bueno, y ya voy terminando. En relación a lo último que ha aparecido en los medios de comunicación, ¿ha abierto alguna información reservada después de conocer que ustedes arreglan los problemas a hostias, la Guardia Civil, la cúpula? No lo ha visto los medios.
11: No lo he visto. Siguiendo el criterio de la directora general, no tiene nada que ver con el objeto de esta comparecencia mía.
10: Bien, es decir, usted no ha abierto información reservada por esto.
11: No, posiblemente salgan otras cosas.
10: Le ofrece dos hostias a un general de división que ya está en retiro y usted no tiene nada que decir.
11: Insisto, eso está fuera del objeto de esta comisión.
12: En consecuencia, usted puede no contestar a ella.
10: Bien, no contesto. Sí, me parece muy bien. Si yo lo respeto que no quiera contestar, evidentemente. Bueno, pues, señor Llamas, yo he terminado con la pregunta y me va a dejar que abre con los documentos, con informes intentados siempre de la propia Guardia Civil, con declaraciones que se han hecho bajo juramento de sus propios generales, a los que yo creo, no a usted, que está investigado, ellos son testigos, usted tiene la condición de investigado, entiéndalo que en esa procesión, en esa posición procesal en la que está usted por decisión del juez Pedra y que crea en las actas firmadas por su subordinado y desde hace unos días pues de los últimos acontecimientos que vamos conociendo. Todo tiene fecha, tiene folio, tiene firma y ya conoceremos con detalle la declaración que hizo ayer también ante el juez Pedra. Usted es el número 2 de la Guardia Civil, señor Llamas, el oficial al que casi 80.000 hombres y mujeres miran para saber qué se puede hacer y qué no se puede hacer nunca. Y esto es lo que hizo, lo que hemos conocido hoy aquí. En julio del 2024 ordenó a sus generales ponerse de perfil en las causas que tocaban al Gobierno. De perfil solo se ponen los que no quieren ver. En diciembre un analista examinó unos correos porque se lo mandó una juez, se lo remite a la juez y ustedes lo amonestaron sin informe y sin base jurídica. Luego dicen que no hubo nada, pero usted firmó la amonestación. Sobre todo porque era un mensaje que quien toque las causas del Gobierno paga y, sobre todo, se obedece a un juez. El 29 de abril del 25 le advirtieron por escrito, señor Llama, de la campaña de las llamadas cloacas del PSOE para destruir la credibilidad de la UCO. Guardó esa nota 10 días en un cajón. Ni un juez, ni un fiscal, ni una investigación, como le propuso el general. Y 5 días antes, una operadora política ajena al cuerpo había escrito en su libreta «Investigación interna Guardia Civil para filtraciones». 17 días después, usted abrió exactamente eso. La fontanera escribió el guión y usted, señor Llama, lo interpretó al pie de la letra. Y llegó el domingo 11 de mayo, a las 9:16, su superiora borra sus mensajes con esa operadora y activa el auto borrado. A las 11:30, usted ordena de palabra en una cafetería sin registro, sin investigar, sin registro, ordena a la UCO investigar a la UCO por una filtración que era materialmente imposible. Usted mismo lo dijo, abro comillas. Tengo claro que la filtración no sale de la UCO. Y mantuvo el expediente abierto. Un expediente sin actuaciones no investiga, señor Llama. Intimida. ¿Cómo se cerró? Por miedo. Un magistrado del Supremo advirtió que actuaría contra quien ordenó la apertura. Y 7 días después llegó el acta, por instrucciones, decía, de la superioridad, sin haberse practicado ninguna actuación. Abrió por una llamada de la política y cerró por el aviso de un juez. Y ante la Audiencia Nacional, ayer lo despachó con dos frases. Materialmente muerta, decía esa causa, y que ni siquiera llegó a nombrar instructor. Y el instructor tiene nombre, tiene empleo y tiene firma. Se llama Cortés, es general de división y su apellido figura hasta en el título del archivo de su propia orden, como bien sabe. Los muertos no alarman a magistrado del Supremo ni se archivan por instrucciones. Su versión ante el juez no es una defensa, es la confesión de que ni usted mismo puede defender lo que hizo. Después la lista con los nombres y los carnés de los oficiales que investigan a la esposa, al hermano, al exministro y al exsecretario de organización. Y los expedientes sin digitalizar y sin registro, bajo llave, me da igual, en su despacho o la de su comandante. Usted era el archivo de la Guardia Civil. Señor Llamas, eso no es coherente. Un expediente que solo existe en el cajón del jefe no es un procedimiento. Es un dossier por lo que pueda pasar. No olvidemos tampoco su WhatsApp a su compañero del CSDEN. Un WhatsApp que se escapa y que llega a 44 personas. Por cierto, a Ávalo, que es compañero suyo de promoción, lo que es la vida. Un WhatsApp que decía, buenos días, Alfonso, échale una ojeada a esto y luego hablamos, que tenía relación con información del señor Ábalos, los discos duros. Esos días España ha escuchado una grabación, un teniente general también en estos días, de la cúpula ordenando a un general de división no acudir al acto del 2 de mayo por instrucción de la directora general y ante su negativa un te voy a dar dos hostias. Aquel general decía que el honor es mi divisa y ha tenido que denunciar, primera vez en la historia del cuerpo, a un superior que es teniente general. Contra él, amenazas. Contra la UCO, ustedes han hecho informaciones reservadas. Contra el comandante que servía la trama, ahí lo tenemos, de cafetería en cafetería con la señora Leire. Dos veces se reunió con Leire Díaz y usted, por cierto, no ordenó ninguna información reservada al comandante Villalba. A cualquier guardia, por hechos infinitamente menores, se les suspende con puntualidad de reloj. A ustedes se les mantiene despachando los mismos despachos desde los que presuntamente delinquieron. Le dije al principio, señor Llamas, que el honor como el valor se le supone y que hoy tendría que, en definitiva, acreditarlo, y a mi juicio no lo ha hecho. Sus respuestas no han desmentido un solo folio. Los documentos dicen que usted protegió la trama y persiguió a los investigadores. Por eso esta comisión se lo dice sin un solo adjetivo. Usted no puede seguir ni un día más al frente de la Guardia Civil. Tiene que irse. Váyase. Váyase hoy, señor Llamas. De verdad, le hará un favor a la Guardia Civil. Usted ha dicho en su defensa al inicio de la intervención, en esta sesión, que son infinitas las causas que se abren donde hay investigados de la Guardia Civil que no se les suspenden de funciones, que no se les quitan el empleo. No ha habido en la historia de la Guardia Civil nunca una situación que afectara a un DAO con la gravedad que le está afectando, con una calificación jurídica que no lo hace el Grupo Parlamentario Popular, que le ha hecho un juez de la Audiencia Nacional, le ha hecho el juez Santiago Pedra. Usted y la directora general y también el ministro que le ampara tendrían que dimitir, porque cada día que pasan en el cargo es un mensaje a los casi 80.000 guardias civiles de España que con plena disciplina cumplen con sus funciones a rajatabla. Esta comisión no va a suscribir ese mensaje que usted nos ha dado. Por cierto, ha recordado la ley de enjuiciamiento criminal, cuando decía que la UCO iba más allá de sus obligaciones, ¿no? El artículo 269 de la ley de enjuiciamiento criminal, ¿qué es lo que dijo? Estoy preguntando.
11: Ah, ahora. ¿Qué me ha preguntado?
10: El artículo 269 de la ley de enjuiciamiento criminal y el contexto en que lo refirió anteriormente.
11: Bueno, no sé si a lo mejor me he equivocado de artículo, pero era relativo a la titularidad de las investigaciones.
10: De las investigaciones. Muy bien. Mire, señor Llamas. Artículo 269 de la Ley de Enjuiciamiento Criminal.
11: Ya.
10: Cuando usted se refiere a que tienen que ser los jueces y no nadie más, ¿qué dice? Formalizada que sea la denuncia, se procederá o mandará a proceder inmediatamente por el juez o funcionario a quien se hiciese a la comprobación del hecho denunciado. O funcionario, lo que hacen los hombres y mujeres de la UCO. Su máximo responsable no se sabe ni la ley de enjuiciamiento criminal. Muchas gracias.
1: Gracias, bueno, pues ya han escuchado las palabras del senador José Antonio Monago, del Partido Popular, que ha pedido la dimisión tanto del director operativo de la Guardia Civil, de Manuel Llamas, que comparece en este momento, es la señal en directo del Senado ante la Comisión de Investigación del caso Koldo, impulsada por el Partido Popular. Eso es lo que pedía Monago, también la dimisión del ministro del Interior y de la directora general de la Guardia Civil, como saben. Tanto el DAO de la Guardia Civil como la directora general están imputados por el caso Leire, por el juez de la Audiencia Nacional, Santiago Pedraz, y por otro lado, Manuel Llamas ha defendido su inocencia ante esa imputación y además ha asegurado que no piensa dimitir aunque sea procesado.
13: ¿No va a dimitir?
11: De momento, no. Yo estoy aquí por voluntad propia y por voluntad de mis superiores. La expresión de la que ya he dicho que no me reconozco en ella, nunca la he empleado y dudo muy mucho, en cualquier caso, que lo dijera en términos de inhibirse y de apartarse de las responsabilidades que tenemos los investigadores.
1: Tras la decisión de la Audiencia Nacional de asumir la instrucción del juez Peinado y mandar a juicio con jurado popular a Begoña Gómez, hoy varios miembros del Gobierno han defendido la inocencia de la mujer del presidente y el Partido Popular señala que nadie es impune a la ley.
7: Parece que Begoña Gómez sí era catedrática en algo, y es que era catedrática en corromper y en corromperse. Sánchez ha decidido bunkerizarse, utilizar todos los resortes del poder para tratar de defenderse a sí mismo, a su familia, a su partido y a su gobierno. Y por lo tanto, creo que la situación es francamente grave.
4: Ayer el Tribunal de Justicia de la Unión Europea dictó una resolución que se esperaba desde hacía mucho tiempo. Casualmente, una hora después, pues tuvimos la noticia de que Begoña se sentará en el banquillo en un tribunal por jurado. Por supuesto que esto es una casualidad, no tiene nada de intencionado y, en fin, es la normalidad en la que vive este país desde hace tiempo.
14: Para mí es incomprensible que en una causa política tan contaminada, tan politizada, como es la causa contra Begoña Gómez, sea un tribunal popular quien vaya a juzgar. Yo espero que los ciudadanos seleccionados o seleccionadas hagan justicia y declaren a Begoña Gómez inocente.

0: Como les hemos adelantado, el presidente del gobierno va a viajar a Nueva York para asistir a la final del Mundial junto a los Reyes. La presencia del jefe del Ejecutivo estaba en duda porque Sánchez tiene un viaje oficial a Argelia al día siguiente del decisivo partido, el primero desde 2020, pero finalmente ha conseguido cuadrar la agenda para asistir. Por cierto, que Sánchez va a coincidir en el palco en Nueva York con Donald Trump, que anoche volvió a poner en duda el sistema electoral y su derrota en las elecciones de 2020 frente a Biden. Con su popularidad en mínimos y unas elecciones en 4 meses, presiona para una reforma del sistema. Esos cambios, dice, la oposición dificultarían el voto.
1: Donald Trump ha presentado el sistema electoral estadounidense como un sistema roto, profundamente vulnerable y expuesto a ataques extranjeros. Y ha utilizado esa denuncia para presionar al Congreso y exigir una reforma antes de las elecciones de medio mandato de noviembre, que incluiría la identificación obligatoria con fotografía, la prueba de ciudadanía y una restricción casi total del voto por correo. Trump ha anunciado además la desclasificación de informes de inteligencia que, según dice, prueban que China obtuvo los datos de 220 millones de votantes, trató de perjudicarle en 2020 e incluso intentó fabricar papeletas a favor de Joe Biden.
2: En su discurso, desde la Casa Blanca y en horario de máxima audiencia, Trump ha situado la seguridad electoral en el centro y dispara. Dice que China interfirió en la campaña presidencial de 2020, que obtuvo ilícitamente 220 millones de expedientes de votantes con sus nombres, direcciones y otros datos, y que información que va a desclasificar lo corrobora, algo que Pekín se ha apresurado a calificar de completa falsedad. El informe de los servicios de inteligencia de Estados Unidos concluye que no hay pruebas de que ningún actor extranjero alterase o manipulase registros de votantes, papeletas, recuentos o resultados en unas elecciones en las que Joe Biden arrasó. Trump retoma sus mantras ya conocidos, que las elecciones estadounidenses no son fiables y que información clasificada demuestra que hay vulnerabilidades impactantes. Y para contrarrestar posibles fraudes o hackeos y evitar que les roben otras elecciones, el presidente presiona a los suyos en el Congreso para que aprueben la conocida como Ley Salvar a América. La que, de aprobarse, impondrá nuevos requisitos de identificación y ciudadanía para poder votar. Y todo en media hora de un discurso leído, entendemos, y con una baja tras las cámaras. Uno de los trabajadores de su equipo de comunicación, encargado de pasarle los textos en una pantalla, ha sido despedido. Le acusan de apostar sobre las palabras que diría el presidente y ganar, gracias a ello, $100,000.
3: The duly elected leader of the Labour Party is Andy Burnham.
0: Ya lo han escuchado, no ha habido sorpresas. El Partido Laborista del Reino Unido acaba de proclamar a Andy Burnham como su nuevo líder después de la dimisión de Starmer. 379 de 403 parlamentarios han votado a favor del exalcalde de Manchester, que el lunes será nuevo primer ministro. En estos momentos se está dirigiendo al partido Diego Arizpeleta. Buenas tardes. ¿Qué es lo que dice?
4: Bueno, en realidad ese discurso acaba de terminar hace unos minutos y ha sido propio de una persona que acaba de ser nombrada líder del Partido Laborista. Por tanto, se ha estado dirigiendo a la militancia de esa formación en sustitución de Keir Starmer y les ha prometido un partido más unido, más fuerte, que devolverá durante los próximos años la esperanza al pueblo británico. De él mismo, lo que ha dicho es que se mantendrá siempre con los pies en el suelo para estar más cerca del pueblo. Su objetivo declarado durante su primer discurso ha sido, según sus palabras, el de enmendar los errores que se han venido cometiendo durante los últimos 40 años, desde los años 80, en referencia a los gobiernos de Margaret Thatcher. ¿Y cómo lo hará? Pues bien, ha explicado que descentralizando el poder político y renacionalizando el poder económico. Todas estas promesas son importantes porque, como recordabas, Andy Burnham se convertirá el próximo lunes en el nuevo primer ministro del Reino Unido y con él ya serán 7 en los últimos 10 años.
0: Gracias, Diego. Bueno, pues nos vamos a fijar ahora en las bolsas. Jornada de pérdidas, el IBEX 35 abierto con recortes de más de medio punto. Bajadas también en el resto de Europa, donde estamos pendientes del dato del IPC de la zona euro. Hola, Judith.
5: Hola, ¿qué tal? Seguimos con ventas en las bolsas europeas. Sí que es cierto que las del IBEX 35 no son de las más abultadas, pierde hasta ahora un 0,29%, pero el balance de las últimas 5 sesiones es negativo a esta hora, una semana que cierra hoy el selectivo español en la que hemos visto un respiro en la inflación en Estados Unidos y también en la zona euro, como hemos podido comprobar hoy cuando se publicaba el dato, pero también en esta semana hemos visto cómo las tensiones en Oriente Medio se han reactivado y esto ha tenido su efecto inmediato en el precio del petróleo, que ha ido subiendo a lo largo de estas semanas. Si el pasado viernes hablábamos que el Brent estaba en poco más de $75, hoy cerramos la semana con un barril de referencia en Europa por encima de los $86. Aunque hoy lo que lastra algunos índices de forma clara es la tecnología. Lo estamos viendo, por ejemplo, en el Eurostoxx 50, en valores tecnológicos como ASML Holding o Infineon, también en Wall Street en la pasada jornada. Los futuros del Nasdaq anticipan también curvas y miramos en Asia a un índice muy expuesto a la tecnología como es el Kospi surcoreano, que hoy se ha librado de los descensos porque ha estado cerrado por festivo. Mirando al selectivo español, vamos a mirar también al mercado continuo porque ayer se estrenaba en bolsa la compañía Digi. Comenzó muy bien la sesión pero terminó con caídas del 8%. Vemos como en esta sesión va recuperando posiciones y hasta ahora se anota alzas de en torno al 5%.
0: Gracias, Judith. Bueno, pues son las 2 en punto de la tarde, la 1 en Canarias. Vamos ahora a empezar con la cabecera para recapitular todas las noticias más destacadas hasta este minuto. Cabecera y empezamos. Estamos muy atentos a la evolución de los incendios que a esta hora permanecen activos, máxima preocupación por el que asola a la comarca de Zaragoza de las Cinco Villas. El fuego amenaza a varias localidades, los equipos de extinción están tratando de proteger las viviendas. La superficie arrasada se eleva ya a 12.000 hectáreas, preocupa el fuerte viento en la zona. En Guadalajara se ha enviado un mensaje de alerta en torno al entorno de La Mierla. También se han tenido que evacuar viviendas por la preocupación de que están cerca las llamas. La UME se encuentra ya desplegada con unos 100 militares para ayudar a contener el avance de las llamas. En la Comunidad de Madrid acaba de quedar perimetrado el fuego en Lozoyuela. Además, se ha levantado el confinamiento decretado para varias localidades. La Guardia Civil ha detenido a una persona por haber presuntamente provocado el fuego. La Comunidad de Madrid se va a personar como acusación particular. ¿Qué tal están? Si se acaba de incorporar, muy buenas tardes. Está viendo el canal 24 horas de Radio Televisión Española en una jornada de viernes que está siendo de reacciones al aval de la justicia europea a la ley de amnistía. El Partido Popular acata la sentencia, aunque carga contra Sánchez. El independentismo urge a que se aplique inmediatamente.
6: El derecho de la Unión no se opone. La
7: amnistía. A pesar del pronunciamiento del Tribunal de Justicia de la Unión Europea de ayer, la amnistía sigue siendo una victoria incompleta, porque una ley no se mide solo por su aprobación, sino también por su aplicación.
0: Gobierno y Partido Popular vuelven a chocar por la amnistía, también por el regreso de Puigdemont.
8: Si yo fuera el señor Puigdemont, yo me plantaba hoy en España. Sin ninguna duda, y que me detenga.
9: Es un activista. El Twitter de este señor.
0: La directora de la Guardia Civil se siente víctima de Carlos Cerdán y de la trama Leire. Es parte de lo que ha declarado hoy la directora de la Guardia Civil ante el juez Pedraz en la Audiencia Nacional. Considera que ambos trataron de implicarla sin que ella conociera el alcance de sus actuaciones. Hoy su número 2 ha comparecido en la Comisión de Investigación del Senado tras declarar ayer en los juzgados. Ha defendido su inocencia, asegura que no va a dimitir aunque sea procesado.
10: ¿No va a dimitir?
11: De momento, no.
10: Yo estoy aquí por voluntad propia y...
11: No, pero... Y, cree...

0: Por voluntad propia y por voluntad de mis superiores.
1: Polémico también Trump por el discurso anoche, poniendo en duda el sistema electoral de Estados Unidos. Asegura que China compró y hackeó datos en los comicios de 2020 en las que perdió las elecciones frente a Biden. Más presión de Trump al Congreso para que apoye su reforma electoral de cara a las elecciones de noviembre, que perdería, según las encuestas. Por cierto, que Sánchez va a coincidir con Trump el domingo en la final de Nueva York. Moncloa ha confirmado esta misma mañana que el presidente del gobierno va a asistir al partido en el palco junto a la familia real. Y fíjense en estas imágenes que nos están llegando en directo precisamente de la zona. La final puede celebrarse envuelta de humo. Este es el panorama en directo del estadio de Nueva York en el que se va a disputar la finalísima del Mundial. Preocupa la calidad del aire afectada por los incendios de Canadá. Mientras, la selección se entrena esta tarde a puerta cerrada en Nueva Jersey con todas las energías puestas en la final del domingo ante Argentina. Por cierto, que hoy hemos sabido que será un esloveno el que arbitre la final. Comenzamos con la actualidad política de la mañana, con las reacciones al aval del Tribunal Europeo a la ley de amnistía, porque hoy han entrevistado en Radio Nacional al ministro de Transportes, a Óscar Puente, para valorar la sentencia, y ha dejado esta llamativa declaración sobre la situación judicial del expresidente Puigdemont.
2: Si yo fuera el señor Puigdemont, yo me plantaba hoy en España, sin ninguna duda. Pero que me detengan y me lleven a prisión, claro. Es decir, si el Tribunal Constitucional se ha pronunciado sobre la ley, el Tribunal de Justicia de la Unión Europea se ha pronunciado sobre la ley, el Parlamento Europeo ha emitido una ley y yo no puedo circular libremente por un país que ha decidido libremente que yo sea libre, pues chico, vamos a ponernos todos colorados de una vez.
1: Una declaración a la que ha respondido en redes sociales el secretario general de Junts, Jordi Turull, escribe: cuánta miseria y frivolidad. Y reacción también hoy del presidente de Esquerra, que ha acudido a un desayuno informativo en Madrid. Para Oriol Junqueras, la amnistía es una victoria para el independentismo y pide su aplicación inmediata.
3: Esquerra considera que la sentencia de Europa es un primer paso, lo califica como una victoria política del independentismo, aunque dice que es incompleta porque la amnistía no se ha aplicado en su totalidad. El líder de la formación exige que la amnistía se aplique de forma inmediata a unas 50 personas, entre las que se encuentra él mismo. Dice que ya no hay excusas y que si no se hace la pregunta no será qué pasa con los represaliados, sino con la democracia española. Junqueras también ha cargado contra el Ejecutivo, asegura que la corrupción en el Estado español es sistémica y que está deteriorando la imagen del gobierno y de Pedro Sánchez. Eso sí, Esquerra mantiene su apoyo a la legislatura, dice por responsabilidad, para evitar una alternativa de PP y Vox, y se abre a negociar los presupuestos si hay una voluntad real de acuerdo.
1: Bueno, pues estamos en directo en Santa Cruz de Tenerife y están viendo al presidente del Partido Popular, Alberto Núñez Feijóo, que participa en la presentación de la candidatura de Santa Cruz de Tenerife.
4: Esto solamente fue la punta del iceberg de la corrupción socialista. La corrupción del sanchismo es sistémica y está en el corazón del Estado. En este momento el Partido Socialista tiene más imputados que diputados. Lo del hermano de Sánchez ha sido la tercera condena, la de Ábalos, la del fiscal general y la del hermanísimo. Han infectado las altas esferas del Estado, y es que cuando la corrupción está en el Ministerio de Hacienda, en el Ministerio de Interior, en el Ministerio de Transportes, en la Fiscalía y en la SEPI, es evidente que el virus entró en el corazón del Estado. Amigos, todas las manos derechas de Sánchez están implicadas en escándalos: Ábalos, Cerdán y su primer jefe de gabinete. Han robado presuntamente los que ya estaban jubilados, como el expresidente Zapatero. Pero es que montaron una cloaca pagada por Ferraz para taparlo todo. ¿Sabéis en qué consiste la cloaca? En corrupción para tapar la corrupción. Lo voy a decir muy claro. Hemos saludado en el aeropuerto a los guardias civiles. Es una vergüenza inmensa hoy que el DAO y la directora general de la Guardia Civil sigan en sus puestos. Es una vergüenza para toda la Guardia Civil de nuestro país, para la gente decente y honrada que conforma la Guardia Civil. Mirad, mientras agentes de la Guardia Civil han muerto en las costas andaluzas luchando contra el crimen organizado, la directora general de la Guardia Civil se reunía con la cloaca. La máxima responsable de la Guardia Civil estaba a otras cosas. La Guardia Civil no se merece este deshonor. Y por eso vuelvo a decir, hay más decencia y más honor en cualquier cuartel de la Guardia Civil de Santa Cruz de Tenerife que en la Dirección General de la Guardia Civil del Ministerio del Interior. Y lamento tener que decirlo. Mirad, la conclusión es muy clara. Si todo el entorno de Sánchez está corrompido, la manzana podrida es él. Y lo peor es que toda esta basura no solo afecta al gobierno. Lo peor es que está debilitando a nuestro país. Lo peor es que está deteriorando la imagen de España. Lo peor es que afecta a la credibilidad de las instituciones. Y hoy, otra vez, la Comisión Europea, en el informe del Estado de Derecho, vuelve a recalcar el grado de corrupción del gobierno español. La Comisión Europea vuelve a señalar lo que ya sabemos, que la calidad democrática en España se está viendo seriamente dañada. Lo dice el informe del Estado de Derecho hoy de la Comisión. ¿Y cómo no? ¿Cómo no lo va a decir si tenemos un gobierno que señala a jueces, a fiscales, a los miembros de la Guardia Civil que están destinados en la UCO o de la Policía Nacional que están en la UDEF? ¿Cómo no? Si el gobierno ha manchado de corrupción por todas partes. ¿Y cómo no? Si Sánchez lleva un mes gobernando en contra del Congreso de los Diputados, que votó con mayoría absoluta que el señor Sánchez presente su dimisión de forma inmediata. Eso es lo que refleja el informe del Estado de Derecho de la Comisión Europea. Mirad, nunca antes fue necesario tanto el cambio en España. Y yo le pido y os pido a los españoles, no os acostumbréis a esto. No deis esto por una enfermedad crónica de la política española. No penséis que lo normal es lo que está ocurriendo. No ha ocurrido nunca lo que está pasando en este momento en la presidencia del gobierno, en el gobierno y en el partido que apoya al gobierno. Lo que estamos viviendo, insisto, no es lo normal y no corresponde con el estándar de ejemplaridad que se exige para dedicarse a la vida política. La ejemplaridad no es un lujo, la ejemplaridad es un requisito sine qua non. Uno no puede ser concejal ni diputado, ni miembro del gobierno autonómico, ni miembro de un gobierno municipal, ni miembro del gobierno central. Porque no pretenderá salir a decir que el gobierno más corrupto de la democracia nos va a dar lecciones de cómo luchar contra la corrupción. Supongo que será una broma, ¿no? Si Sánchez no fue capaz de oler la corrupción en el asiento de al lado de su coche, si no fue capaz de oler la corrupción en el asiento del Consejo de Ministros o el que se sentaba a su lado en el Comité Federal del Partido Socialista, ni siquiera fue capaz de oler la corrupción de su casa, no está capacitado para erradicarla ni para legislar contra ella. La corrupción se irá cuando se vaya Sánchez. Y eso, queridos amigos, es muy serio y no podemos ocultarlo. Mirad. La estrategia del sanchismo se divide en dos. Primero, victimizarse. Y segundo, decir que todos somos iguales. Sí, sí. Se están victimizando diciendo que los jueces persiguen a la familia del presidente del Gobierno. Y ahora lo que están intentando decir es que también los del Partido Popular somos iguales. Y yo os digo, no lo somos. Sánchez ataca a los jueces y solo respeta las resoluciones judiciales que le gustan. Nosotros respetamos todas las decisiones judiciales y las decisiones judiciales no se discuten. Y si no estás de acuerdo con ellas, recúrrelas ante la siguiente instancia jurisdiccional. Sánchez está ocupado con los problemas personales y no con la agenda política de los españoles. Nosotros no tenemos más problemas que intentar ser útiles para solucionar los problemas de los españoles. Sánchez quiere el poder para protegerse y beneficiar a los suyos. Nosotros queremos el poder para servir a la gente y para desgastarnos antes de que se desgaste el pueblo. Mirad, Sánchez tiene a todo su entorno salpicado de corrupción. Yo llevo 30 años gestionando dinero público. Nunca, y digo nunca, he tenido a ningún miembro de mi gobierno imputado, ni investigado, ni condenado. Y digo nunca. Por tanto, se puede ejercer la política con decencia y con honradez. Y lo vamos a hacer. Mirad. Ahora bien, el nivel de deterioro que está sufriendo la política española es tal que desalojar del gobierno a la corrupción no es suficiente. Hará falta una limpieza a fondo y os aseguro que no me temblará la mano. Si llegamos al gobierno, le diré a los españoles qué es lo que me he encontrado. No ocultaré ni seré cómplice de nada. Intentaré saber qué ha pasado, cuál es la situación de nuestro país y contarlo al conjunto de los españoles, nos hayan votado o no. Lo que yo le propongo a los españoles es trasladar la normalidad y la decencia de la mayoría de los españoles al gobierno de España. La inmensa mayoría de los ciudadanos de nuestro país cumplen las leyes, pagan sus impuestos y yo me comprometo a que esa inmensa mayoría sea nuestro faro y nuestra guía gobernando nuestro país. Por supuesto que aprobaré un plan de limpieza institucional, por supuesto. Pero no olvidemos que ese plan de limpieza institucional, antes de que lo aprobemos, no olvidemos que robar está tipificado en el Código Penal. Que no es necesario aprobar ningún plan para decir que el que mete la mano en la caja tiene que sentarse en el banquillo de los acusados, tiene que ser condenado si se acreditan los hechos, tiene que cumplir las sentencias, sean o no familia del presidente del gobierno, sea del PP o de cualquier otro partido y, por supuesto, en este caso, del Partido Socialista Obrero Español. Mirad, lo primero que haré es recuperar los principios éticos básicos de la gestión de las cosas públicas. Y esos principios son, primero, que el dinero público es sagrado. Segundo, que las instituciones son de los españoles y no del partido del gobierno. Tercero, que los ministros del gobierno de España se tienen que comportar como ministros y no como matones y no como activistas y no como tuiteros insultando a todo el mundo. Eso no es un ministro del gobierno de España. Ese señor no puede formar parte de una institución digna como el Consejo de Ministros. Mirad, hay un principio básico que hay que rendir cuentas y que hay que rendir también responsabilidad política. Es imprescindible recuperar la normalidad democrática en nuestro país. Lo segundo de ese plan de limpieza institucional es entrar en la Moncloa con leyes que garanticen la propia limpieza institucional debajo del brazo. Por tanto, garantizaremos la independencia de los nombramientos públicos, del fiscal general del Estado, del gobernador del Banco de España, del presidente del Consejo de Estado, del presidente del Tribunal Constitucional y así de todos los órganos que sustentan el Estado de Derecho. Vamos a reformar el suplicatorio. ¿Para qué? Para que

0: que ningún miembro del gobierno se puede escudar en las Cortes Generales y no comparecer delante de un tribunal si le llama a declarar o si le llama a ser imputado. Vamos a regular los lobbies de una vez y vamos a hacer una cosa importante, que es prohibir los indultos por corrupción. El que esté condenado por corrupción no puede ser indultado por el gobierno de nuestro país. Y lo tercero de este plan de limpieza institucional es recuperar la credibilidad de las instituciones esenciales del gobierno. Y eso se hace poniendo los mejores servidores y no los más serviles al amo. Mirad, ahora en el café que tomamos con el partido, comentamos si era necesario o no estar afiliado al Partido Popular para ostentar un cargo público. Y yo ya os digo, no es necesario estar afiliado al Partido Popular. Lo que es necesario es tener conocimiento, tener experiencia y ser decente. Esos requisitos son los necesarios para ostentar un cargo público en un gobierno del Partido Popular. Mirad, recuperaremos la normalidad democrática y la confianza ciudadana demostrando que se puede gobernar sin robar. ¿O no? No, es que aquí en España ya se duda. Pues os aseguro que cuando lleguemos al gobierno, si alguien mete la mano en la caja, se va a la calle al minuto y medio. Amigos, quiero acabar diciendo, sin ninguna duda, lo sabemos todos, que España es mucho mejor que su gobierno. España no está condenada a ser noticia día sí y día también por corrupción o degradación. España no está condenada a ocupar las portadas de la prensa internacional acreditando lo que está pasando en nuestro país. Y Canarias no está condenada ni por la mala política ni por el abandono del gobierno central al que le someten constantemente el sanchismo. Canarias no debe ser noticia por personajes oscuros del sanchismo. Canarias tiene que ser noticia por su talento, por su prosperidad y los millones y millones de ciudadanos del mundo que entran en Canarias. Canarias tiene que ser la mejor imagen de España y por eso os aseguro que me comprometo a que así sea. Yo quiero que en Canarias hablemos de la financiación que necesita por ser una región ultraperiférica. Quiero que en Canarias volvamos a hablar de la construcción de viviendas porque son imprescindibles para que los jóvenes puedan vivir dignamente. Quiero volver a hablar de los mejores servicios públicos. Quiero hablar de inversión, de empleo, de oportunidades. Quiero hablar de una política.
1: El acto de presentación de las candidaturas de Santa Cruz de Tenerife, que está presidido por Alberto Núñez Feijóo, que ha dicho, entre otros titulares, que la corrupción del sanchismo es sistémica. El Partido Socialista tiene más imputados que diputados. Ha enumerado en su casa, en Hacienda, en Interior, en Transportes, en la Fiscalía, en la SEPI, y también una vergüenza que tanto el DAO de la Guardia Civil como su directora general, ambos imputados, continúan en sus puestos. Todas las manos derechas de Sánchez están imputadas, hasta el expresidente Zapatero. Por tanto, si todo el entorno de Sánchez está corrompido, la manzana podrida es él. Y atención, porque tenemos novedades sobre el exsecretario general del Partido Socialista, Santos Cerdán, porque acabamos de conocer el informe de la UCO sobre su patrimonio. Cristina Pampín, hola.
2: Sí, Bea, pues lo que sabemos de ese informe de la UCO es que aseguran los agentes que Santos Cerdán dispuso de fuentes de ingreso de origen aparentemente desconocido, fuentes de ingreso no declaradas, coincidiendo con la etapa en la que José Luis Ábalos estaba al frente del Ministerio de Transportes, Calculan los investigadores que esa cifra ascendería a 18.261 euros, pero van más allá. Aseguran que la constructora Servinavar llegó a negociar la compra para él de un inmueble de 1 millón de euros, aunque no llegó a materializarse. Sobre esa empresa, Servinavar, una de las implicadas investigadas en esta trama, dice ese informe de la Unidad Central Operativa, que tanto él como su familia habrían obtenido unos beneficios de más de

0: 300.000 euros.
1: Gracias, Cris. En el caso Leire Díez, hoy ha declarado como investigada la directora de la Guardia Civil. Ayer no pudo hacerlo porque el interrogatorio de su número 2 se alargó más de lo previsto. Ha declarado que se siente víctima de la trama, pero hay

0: por la exmilitante socialista como por Santos Cerdán, hasta el punto de decir literalmente que estaba dentro de la lista de víctimas del exsecretario de organización del Partido Socialista. Además, ha ratificado que se reunió hasta en dos ocasiones con Leire Díez frente a las tres reuniones de las que hablaba el último informe de la UCO, y ha añadido que en caso de llegar a saber que Leire Díez iba en nombre de Santos Cerdán, que no se habría sentado con ella. En un primer encuentro ha dicho que fue más informal, que simplemente Leire Díez le felicitó por su nombramiento como directora general de la Guardia Civil, y que en el segundo encuentro, la segunda vez que se vieron, hablaron sobre el comandante de la Guardia Civil, investigado en el caso Koldo Rubén Villalba, que en este caso Leire Díez le pidió ayuda para que reingresara en la Guardia Civil, y que ella se levantó y se marchó. Recordemos que Mercedes González está imputada en esta causa, en la trama Leire Díez, por dos delitos, por obstrucción a la justicia y por malversación, y que las acusaciones han pedido para ella la prisión provisional al considerar que existe riesgo de fuga, pero no es algo sobre lo que se haya pronunciado todavía el juez Pedraz.
1: Gracias, Daniel. Precisamente el director operativo de la Guardia Civil, Manuel Llamas, como hemos contado, ayer declaró como imputado en la Audiencia Nacional, pero esta mañana lo está haciendo en el Senado, en la Comisión de Investigación del caso Koldo. Allí ha defendido su inocencia y también ha asegurado que no va a dimitir, aunque sea procesado.
2: ¿No va a dimitir?
3: De momento, no. Yo estoy aquí por voluntad propia y, no, y por voluntad propia y por voluntad de mis superiores. La expresión de la que ya he dicho que no me reconozco en ella, nunca la he empleado y dudo muy mucho, en cualquier caso, que lo dijera en términos de inhibirse y de apartarse de las responsabilidades que tenemos los investigadores.
1: Y tras la decisión de la Audiencia de Madrid de asumir la instrucción del juez Peinado y mandar a juicio con jurado popular a Begoña Gómez, hoy varios miembros del Gobierno han defendido la inocencia de la mujer del presidente. El Partido Popular señala que nadie es impune a la ley.
4: Parece que Begoña Gómez sí era catedrática en algo, y es que era catedrática en corromper y en corromperse. Sánchez ha decidido bunkerizarse, utilizar todos los resortes del poder para tratar de defenderse a sí mismo, a su familia, a su partido y a su gobierno. Y por lo tanto, creo que la situación es francamente grave.
5: Ayer el Tribunal de Justicia de la Unión Europea dictó una resolución que se esperaba desde hacía mucho tiempo. Casualmente, una hora después, pues tuvimos la noticia de que Begoña se sentará en el banquillo en un tribunal por jurado. Por supuesto que esto es una casualidad, no tiene nada de intencionado y, en fin, es la normalidad en la que vive este país desde hace tiempo.
6: Para mí es incomprensible que en una causa política tan contaminada, tan politizada, como es la causa contra Begoña Gómez, sea un tribunal popular quien vaya a juzgar. Yo espero que los ciudadanos seleccionados hagan justicia y declaren a Begoña Gómez inocente.
1: Como les hemos adelantado, el presidente del Gobierno va a viajar a Nueva York para asistir a la final del Mundial junto a los Reyes. La presencia del jefe del Ejecutivo estaba en duda porque Sánchez tiene un viaje oficial a Argelia al día siguiente del partido decisivo, el primero desde 2020, pero finalmente ha conseguido cuadrar la agenda para asistir. Vamos a continuar hablándoles del ministro Óscar Puente, porque también se ha referido al Poder Judicial. Considera que hay una parte que no respeta la legitimidad del Poder Legislativo.
5: Hay una parte del Poder Judicial en España que no respeta la legitimidad del Poder Legislativo. Si la alternativa es congelar el salario mínimo, congelar las pensiones, que la gente cobre menos cuando está de baja, claro, si esa falta de proyecto o ese proyecto agresivo contra la mayoría hay que suplirlo con autos y sentencias judiciales, pues creo que las reglas del juego, como digo, no las estamos respetando.
1: Y sobre el futuro de la legislatura le han preguntado a Oriol Junqueras después de la condena a José Luis Ábalos y la imputación de la directora de la Guardia Civil. Junqueras apuesta por mantener el apoyo al Ejecutivo.
7: Nos parece extremadamente frívolo flirtear con una moción de censura o con una cuestión de confianza, obviando los que representan Vox y el PP,

0: el riesgo que representan para la democracia liberal, para la convivencia territorial, para los derechos sociales.
1: Y sobre el aval europeo a la ley de amnistía, hoy desde el Partido Popular respetan la decisión judicial, aunque cargan contra Sánchez por, dicen, intercambiar poder por impunidad.
2: Ningún pronunciamiento de la Unión Europea convierte en verdad las mentiras de Pedro Sánchez. Ningún presidente puede cambiar poder a cambio de impunidad, ni mucho menos que pueda hacerlo contra la palabra dada, porque el primero que dijo que no haría una ley de amnistía fue Pedro Sánchez, hasta que la necesitó para ser presidente del gobierno.
1: Bueno, pues sobre la amnistía, desde el Ejecutivo reclaman a Feijóo que se retracte y que pida perdón por poner en duda su constitucionalidad.
3: Le exijo al señor Feijóo que asuma la responsabilidad política de decir que el Tribunal de la Unión Europea daría un varapalo al gobierno de España por la ley de amnistía. Pues no. Le ha dado un varapalo al Partido Popular por atacar de una manera desnudada la ley de amnistía, que hoy ha hecho que hayamos corregido, quienes apoyamos esa ley, lo que precisamente fue incapaz de hacer el Partido Popular cuando gobernaba nuestro país.
4: El Tribunal Supremo podría aplicar ya la ley de amnistía mañana. Tras la sentencia del Tribunal de Justicia de la Unión Europea, la ley de amnistía, el Supremo la puede aplicar mañana. La presión la pongamos sobre las instancias judiciales.
1: Bruselas ha urgido a España a avanzar en la independencia judicial. En su informe del Estado de Derecho de la Unión, la Comisión critica la vinculación del fiscal general con el Gobierno y también la falta de avances, dice, en legislación sobre grupos de presión y conflictos de intereses. También ha asegurado que seguirá de cerca la implementación de la sentencia ayer del Tribunal de Luxemburgo sobre la amnistía. Mariana Gancedo.
5: Sí, en ese informe sobre el Estado de Derecho, la Comisión Europea pide a España más reformas contra la corrupción. Un año después de que el Gobierno presentara el plan de lucha contra la corrupción, la Comisión considera que los avances son limitados. También dice que se deben agilizar los procesos judiciales y urge a España a presentar una ley de lobbies que regule los conflictos de intereses. Además, en ese informe toma nota del cese del fiscal general del Estado, de su condena y su sustitución, y dice que se debe avanzar en la separación de poderes, en la separación entre la Fiscalía y el Gobierno. Además, en el informe, Bruselas hace eco de las acusaciones de Lawfare y dice que aunque según los estándares europeos las críticas forman parte del debate del discurso democrático, los poderes ejecutivo y legislativo deben evitar esas críticas que socaven la independencia judicial e insta a todos los poderes del Estado a que mantengan un clima de respeto mutuo.

0: Ahora mismo es el incendio más peligroso de los tres que continúan activos en España. Es el fuego en la comarca de las Cinco Villas. En Zaragoza sigue totalmente descontrolado. Preocupa especialmente el cambio de viento. Vamos hasta allí para tener la última hora. Elena Sánchez, cuéntanos. Buenas tardes.
1: Buenas tardes. Como decíais, el incendio sigue sin control, está desbocado, sobre todo por el viento. Ha habido un cambio de viento, se está dirigiendo de nuevo a la localidad de Luesia, un paraje natural extraordinario, y en Biel ya han dicho que cojan las mochilas.
2: En 48 horas han ardido más de 12.000 hectáreas. Es como si las llamas arrasaran 4 campos de fútbol por minuto. Esa es la magnitud de este incendio.
3: La mala suerte que hay fuertes rachas de viento, más de 35 grados y menos del 20% de humedad.
2: El fuego avanza en varias direcciones por un viento cambiante que actúa como un soplete y que ha metido en serios problemas a los efectivos.
4: Cuidado que salta abajo, ¿eh?
2: Varios municipios han sido desalojados, como este de un castillo.
5: Resulta que en ese momento solamente la Guardia Civil había dicho cerrad ventanas, pero en 20 minutos ha dado la vuelta al aire y han tenido que evacuar.
2: La Guardia Civil ha ido puerta por puerta desalojando a los vecinos. Hay más de 1.000 que han pasado la noche fuera de sus casas, muchos en este polideportivo de Ejea de los Caballeros.
6: No te lo esperas. Y creíamos que ayer se iba a solucionar, pero no. No.
7: Las pocas cosas que necesitaba para echarlas al coche y venir para acá. Ha sido todo muy rápido.
2: Hoy los bomberos tienen una pequeña ventana de tiempo para intentar acotar el incendio, aunque la previsión es bastante pesimista.
3: Entendemos que va a seguir bastantes más días. La situación es muy compleja, muy complicada y que hay que seguir trabajando.
2: El fuego se dirige hacia el paraje natural de Santo Domingo, la gran joya forestal de la comarca. Si las llamas llegan hasta esa sierra, serían imparables.
8: De olas de calor cada vez más extremas y recordemos que todo esto viene también agravado por uno de los grandes, o vamos a decir el gran reto de nuestro tiempo, que es el cambio climático. Por eso ese trabajo de coordinación, de cooperación, yo creo que deberíamos plasmarlo también en algo que es fundamental. Un pacto de Estado frente a la emergencia climática, trabajar todos unidos con anticipación.
9: Con la humedad que todavía continuaba de la noche estaba siendo favorable, pero el día es muy largo y todavía hoy no podemos no lanzar las campanas al vuelo, sino lanzar mensajes optimistas porque hoy el incendio sigue activo, es un incendio extremadamente peligroso como ya ha demostrado y por lo tanto vamos a seguir trabajando en apagarlo antes posible.
0: Y preocupa también el fuego de la Mierla en Guadalajara, que ha quemado ya unas 2.000 hectáreas. Ya son 7 las localidades desalojadas. Nos vamos hasta allí contigo, David.
10: Muy buenas, pues sí, se cumplen ya 24 horas con este incendio activo que ha arrasado ya más de 2.000 hectáreas. Las fuertes rachas de viento continúan complicando mucho las labores de extinción. Sopla a más de 40 kilómetros por hora y calcina una media de 50 hectáreas a la hora. Los pronósticos para los próximos días son muy pesimistas. Para, mientras tanto, la Guardia Civil ha iniciado una investigación para determinar la autoría de este suceso, pero lo que sí les podemos comentar ya y confirmar es que ha sido a causa de una cosechadora.
11: Hemos procedido a notificar la evacuación y se está procediendo en estos momentos de los términos municipales de Almiruete, con aproximadamente 20 personas, Palancares, con 5 personas, Semillas, con 20 personas y la Nava de Jadraque, con 30 personas. Va a haber un total de aproximadamente 260 personas desplazadas.
0: Y también nos fijamos en el incendio de Lozoyuela, porque en el norte de Madrid los bomberos acaban de dar por perimetrado. Es importante este incendio en este municipio. Además, ya se ha levantado el confinamiento en 2 localidades. María Yadro, ¿qué datos son los que tienes? María, buenas tardes.
12: ¿Qué tal? Buenas tardes. Eso es. El incendio continúa en fase de estabilización. Ya no hay ningún frente activo, ya no hay llamas que estén avanzando sobre el terreno. Y lo que preocupa ahora es que hemos entrado en las horas más críticas. Las fuertes rachas de viento que ya se están registrando de hasta 40 kilómetros por hora y las altas temperaturas podrían poner en peligro los avances de los equipos de extinción. El incendio ya ha calcinado más de 700 hectáreas y les recordamos que ya ha sido detenido el presunto autor del incendio, un hombre de 52 años que tenía antecedentes por hechos similares.
0: Gracias, María. El calor no remite en amplias zonas de España. A partir de mañana, además, llega una nueva ola de calor al sur. Los valles de los ríos que podrán los termómetros por encima de los 40 grados, aunque ahí en Sevilla, que es donde está Natalia Garmendia. Bueno, pues no sé si habéis tenido, Natalia, algún respiro. Buenas tardes.
13: Buenas tardes, Beatriz. Pues ahora mismo estamos en alerta amarilla. El mercurio ya sobrepasa los 37 grados y va a ser así mañana y pasado, sábado y domingo. Durante todo el fin de semana, alerta amarilla de 1 a 8 de la tarde. Pero lo peor está por llegar, porque a partir del lunes dicen desde la Agencia Estatal de Meteorología que los termómetros van a sobrepasar los 40 grados. Para el jueves incluso hablan de 43. El consejero andaluz de Emergencias y Sanidad ya está avisando de que esta nueva ola de calor va a durar 20 días, así que lo que queda de julio, aquí por lo menos en la capital andaluza, va a ser bastante duro. Desde que el pasado 15 de mayo se puso en marcha el protocolo de la Junta de Andalucía por calor, ya han fallecido 6 personas por golpes de calor aquí en Andalucía.
0: Gracias, Natalia. Bueno, pues vamos a cambiar radicalmente de asunto. Enseguida vamos con toda la información de la final del Mundial, pero antes vamos a recuperar una foto, la foto de dos de los protagonistas de la finalísima del domingo. Son Leo Messi y Lamine Yamal. Seguro que ya lo han visto. Fue hace 19 años, aparecieron juntos en una foto que ya es viral.
14: ¿Quién iba a pensar que una sesión de fotos iba a dar la vuelta al mundo 19 años después? Un jovencísimo Leo Messi bañando a un bebé. A un niño llamado Lamine Yamal.
15: Me cojo la bañerita, el patito de goma, el jabón y vamos a probar con esto a ver si sale bien.
14: Nos lo cuenta Joan, la persona detrás de la cámara. La idea surgió cuando estaba bañando a su hija.
15: Todo fluyó de una manera muy natural y sorprendentemente bien.
14: Y sí que salió bien. Era una campaña benéfica del diario Sport, el Barça y UNICEF. Jugadores blaugranas con niños elegidos por sorteo.
16: Absoluto destino.
14: Y ahora ambos son embajadores de UNICEF.
16: Una foto que se hace de pura casualidad porque fue un sorteo. Que sean ahora grandes jugadores que van a jugar esta final.
14: Y será Nueva York el lugar en el que se enfrentarán. La primera vez que ambos estén juntos en el terreno de juego. Frente a frente, España contra Argentina. La promesa contra la leyenda.
0: Qué bárbaro lo que es la hemeroteca. Bueno, pues vamos ahora con Estela García con toda la información deportiva.

0: La selección española cuenta las horas ya para jugar la final. Ya han completado su primer entrenamiento en Nueva Jersey y hoy volverán a hacerlo. Pedro Porro y Lamine Yamal se han ejercitado aparte del grupo por sobrecarga muscular, aunque en principio no peligra su presencia en la final. Hola, ¿qué tal? Lamine acapara todas las miradas una vez más, pero su seleccionador le ha quitado gravedad al asunto. España tiene todos los motivos para soñar y ninguno para estar preocupada, ni siquiera la amenaza de una final bronca y muy física este domingo.
1: ¿Qué tal? El famoso toro de Wall Street de estos días, seguramente identificado más como el toro de la furia roja. La selección ya está en Nueva York, en Nueva Jersey, y hoy va a ser precisamente la gran estrella, junto con la selección argentina, en la Gran Manzana. Hoy, aquí en Nueva York, en Manhattan, Luis de la Fuente y Rodrigo Hernández, como capitán de la selección, van a ser los encargados de dar las últimas impresiones antes de la final, las últimas impresiones desde dentro del vestuario. Comparecerán en rueda de prensa antes, entrenamiento a puerta cerrada.
2: Yo creo que es momento de estar feliz, hemos conseguido algo y de qué manera se ha conseguido, importantísimo. Siempre nosotros, como somos tan insaciables, tan cansinos, que les digo yo muchas veces, de querer seguir mejorando y mejorando y mejorando, pues obviamente en esa mejora pasa por pelear por ganar un mundial, casi nada. Controlando nuestras armas, nuestra fortaleza, somos un equipo muy poderoso. Si nos salimos de esas fortalezas y entramos en otro tipo de fútbol y otro tipo de juego, pues ahí seguramente estemos más a merced del rival. Nosotros tenemos que centrarnos exclusivamente en lo que podemos controlar, que es hacer nuestro juego, jugar bien al fútbol y defender muy bien, como se está haciendo también.
0: Bueno, pues Argentina juega con el reloj en contra, con un día menos para recuperarse, pero los de Scaloni vuelven hoy al trabajo con mucha hambre de revalidar el título. Ya están en Nueva York con Leo Messi a la cabeza. Su viaje no ha estado exento de contratiempos, así que ahora tratarán de recuperar fuerzas ante el enorme reto que tienen por delante.
3: Prácticamente de madrugada llegaba aquí la selección de Argentina. Lo hacía después de haber completado una pequeña sesión de recuperación en Atlanta. Scaloni los tiene a todos disponibles y su principal objetivo es recuperar bien físicamente a sus jugadores para la gran final del domingo. Ellos se agarran a su principal figura, a Leo Messi. 8 goles, 4 asistencias lleva en este Mundial y esta tarde tendrán un nuevo entrenamiento ya aquí en Nueva Jersey.
0: Y sigue la polémica por la pancarta sobre las Malvinas exhibida por algunos jugadores argentinos. Reino Unido ha pedido a la FIFA que investigue lo sucedido. Pendiente de posibles sanciones, Javier Milei ha legitimado la reclamación de los jugadores, aunque dice que el fútbol no debe trascender más allá del campo. Van a ver ahora el momento en el que el esloveno Slavko Vincic se enteraba de que iba a pitar la final de este Mundial. Es todo un veterano, pero no pudo evitar emocionarse. En este Mundial destacó por expulsar a Hincapié por la llamada Ley Vinicius en el México-Ecuador. También fue quien pitó la última derrota mundialista de Argentina en Qatar. Pues no sabemos si el arbitraje será determinante en la final, pero atención a otros factores porque en Nueva York la calidad del aire está afectada por los incendios que llegan desde la vecina Canadá. La lluvia podría evitar que la situación empeorase.
4: Imagen de hoy mismo del estadio en el que se jugará la final del Mundial. El humo de los incendios de Canadá deja a Nueva York envuelta en una densa nube de humo. No solo personas con asma o problemas cardíacos, todo el mundo sufrirá los efectos en su salud. Advertencia del alcalde neoyorquino este mismo jueves, pero, de cara al domingo, los meteorólogos trasladan un mensaje de calma. La lluvia que se espera para este sábado limpiará el aire. Donde sí se ha tenido que cancelar una competición ha sido en Chicago. Más de 40.000 personas no han podido asistir a un partido de la Liga Profesional de Fútbol. Se me están empañando literalmente los ojos y las lentillas las tengo secas. Así lo sufren quienes están expuestos al humo. Los registros de calidad del aire situaron ayer a Chicago junto a Detroit como las ciudades más contaminadas de Estados Unidos. El origen del humo está principalmente en Ontario. Más de 800 incendios simultáneos, con 100 de ellos fuera de control, han arrasado ya 2.400.000 hectáreas. Consecuencias de esos fuegos también en Toronto. Sí, por supuesto que estoy preocupado, especialmente por la mala calidad del aire. Es un testimonio de un ciudadano que, con mascarilla y siguiendo las recomendaciones, intenta protegerse del humo. Las autoridades piden limitar la actividad física en el exterior. Así se ve el incendio en un vídeo difundido por medios canadienses. El gobierno alerta de que algunos fuegos podrían mantenerse activos hasta otoño.
0: Bueno, pues esperemos que finalmente no haya contratiempos, porque aquí en España esa final habrá quien la disfrute entre amigos, en casa, quien prefiera la emoción colectiva frente a una pantalla gigante o quien tenga la oportunidad de vivirlo en directo. Lo que está claro es que este no va a ser un domingo cualquiera.
5: Es el sonido que anuncia una cuenta atrás muy esperada.
6: Todavía no sé dónde vamos a ver el partido.
5: Aún hay tiempo para organizar el plan perfecto, pero dense prisa en bares y restaurantes.
7: Preparamos mesas, preparamos bebida.
5: Ultiman los detalles.
8: Motivación y paciencia.
5: Hacen acopio de provisiones para cubrir la demanda.
9: Prácticamente doblando el personal.
5: Se espera un impacto de hasta 130 millones de euros, según calcula la patronal hostelera.
10: Esperamos facturar 7 veces más de lo normal.
5: Las pantallas gigantes listas. Se instalarán también en calles, plazas y rincones de todo el país, incluso en cines.
11: Se va a liar gorda.
5: Vamos con la indumentaria.
12: Hemos recorrido varias tiendas y no había talla.
5: Complicado encontrar algunas equipaciones.
13: De un lado para otro buscándola.
5: Quienes ya la tienen son los afortunados que vivirán la final desde Nueva York. Las entradas a precio de oro.
14: No tan accesibles.
5: Se pagan hasta 10.000 euros por butaca, más vuelo y alojamiento, sea desde el campo, en casa.
15: ¡Vamos a ganar!
5: Solo en compañía.
16: Hombre, con amigos y la familia.
5: Esperamos poder contarles.
17: Estamos ansiosos.
5: Buenas noticias.
18: Campeones, 100%.
19: Una segunda.
0: Pues muchos de esos que lo van a seguir desde Nueva York ya están en la ciudad animando desde el primer momento. Algunos aficionados españoles se les ha ocurrido hacer una carrera por Central Park para ir entrando en calor, todo antes de esa final. Y con este vídeo, la Liga de Fútbol Americano, la NFL, ha querido rendir un homenaje a nuestro fútbol ahora que el Mundial se juega en sus estadios. Los 32 equipos han cambiado sus camisetas y las han convertido en camisetas icónicas del fútbol convencional. Un guiño para tender puentes entre los dos deportes. El Atlético de Madrid está en plena pretemporada en Los Ángeles de San Rafael y anoche aprovechó el stage en Segovia para cumplir con su tradicional cena. Los jugadores recién llegados a la plantilla fueron los encargados de partir el cochinillo al estilo tradicional con un plato. Enrique Cerezo, que no esquiva ningún charco, dijo sobre Julián Álvarez y su posible fichaje por el Barça que Laporta ya sabe dónde va a jugar la araña la temporada que viene.
20: Yo no tengo ninguna duda que el Atlético es el lugar en el mundo para Julián y que Julián es el delantero centro perfecto para el Atlético de Madrid. Queremos seguir contando con él. Recientemente escuché unas declaraciones del presidente donde decía que la oferta que había hecho al Atlético de Madrid no era infinita y la única respuesta posible es que nuestra respuesta sí que es infinita. No queremos transferirlo, no aceptamos la oferta de 100 millones de euros ni aceptaremos una de 150 ni una de 200.
0: Antes de la finalísima, este sábado, hay otro partido para no perderse en la 1. El encuentro por conseguir el tercer puesto entre Francia e Inglaterra. Mbappé, que ya está en Miami, sigue pujando por la bota de oro del Mundial con Kane o Bellingham. Le hemos visto muy relajado junto al resto de compañeros.
21: Inglaterra y Francia, que van a ultimar los detalles de cara al partido de mañana. En el caso de la selección inglesa, trabajando en la matinal de Kansas, da la impresión de que Thomas Tuchel va a dar minutos a los menos habituales. Meinó parece que va a ser titular. Enfrente va a estar la selección francesa, que va a trabajar por la tarde en horario de Miami, y lo va a hacer con la ausencia de William Saliba y la presencia, parece, de jugadores que no han disputado minutos mañana en el 11, lo cual da la impresión de que va a permitir el debut en este campeonato del mundo de N'Golo Kanté y de Lucas Hernández.
22: No es el partido que ni Francia ni Inglaterra querrían jugar, pero su camino en Estados Unidos aún tiene una última parada, en Miami. La oportunidad de redimirse tras sus decepciones en semifinales y que suele premiar a quien mejor consigue encajar el golpe. Francia claudicó ante una tormenta llamada España, sin grandes ocasiones, lejos del juego dominador que les había colocado el cartel de favoritos a lo largo del torneo. Inglaterra llegó a tener un pie en la final, pero la mano de Tuchel dio vía libre a que Argentina repitiera lo que mejor ha hecho en este Mundial, remontar. La opción de que Mbappé supere a Messi como máximo goleador de la cita en solitario, la redención de Kane y los pros que perdieron este partido en Rusia 2018. Una noche con aroma a castigo, la llamada final de consolación, pero con la que poder cerrar esta Copa del Mundo con un mejor sabor de boca.

0: Hoy tenemos una nueva cita con el Tour de Francia y la última fue una etapa redonda para Tim Merlier, que se llevó al sprint la duodécima jornada del Tour. Ya lleva 3 victorias de etapa y la parte negativa ha sido la retirada por fractura de clavícula de Fernando Gaviria tras una caída en los últimos metros.
1: Tras su paso por los Pirineos y por el Macizo Central, el Tour llega hoy a su tercera cadena montañosa aquí en los Vosgos, en el noreste de Francia. Una etapa larga, la más larga de esta edición, con 205 kilómetros llanos en un principio, que se complicarán al final con la subida a un alto de tercera y a ese balón de Alsacia, un primera situado a tan solo 30 kilómetros de esta meta de Belfort, un terreno que puede complicarse aún más si tenemos en cuenta la previsión meteorológica que da lluvia para el final de la etapa.
2: Estaba bastante jodido, me decía de la clavícula y pienso que pegó un golpe muy fuerte.
3: Todo puede pasar, pero con el fin de semana que viene yo creo que mañana será más un día de la fuga, ¿no? Yo creo que son 220 kilómetros que se etapa con la neutralizada y no me los va a generar moviéndose tan lejos, aunque bueno, visto lo visto, todo puede pasar.
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0: El fuerte viento que sopla en Zaragoza está complicando mucho el control del incendio en la comarca de las Cinco Villas. Las llamas ya han arrasado unas 12.000 hectáreas y han cercado el pueblo de Uncastillo, una de las 6 localidades evacuadas en la zona, y ahora esas llamas amenazan Luesia. Buenas tardes. Otro grave incendio en este 2026 que está siendo especialmente trágico. Ya se han quemado el triple de hectáreas que el año pasado, y el de las Cinco Villas es el fuego más grande en extensión desde enero. A esta hora sigue avanzando sin control. Teresa Lorenzo.
1: Sí, el fuego sigue avanzando, está descontrolado, el viento está empujando la cabeza del incendio hacia Luesia, una de las 6 localidades desalojadas. Son ya 12.600 las hectáreas calcinadas y sigue avanzando, el perímetro aproximado es de 60 kilómetros, pero de momento arde sin control.
0: Y en la Sierra Norte de Guadalajara, otro fuego está fuera de control, ha quemado 2.000 hectáreas y ha obligado a desalojar 6 pueblos. Algo mejor está la situación en Madrid, en Lozoyuela, donde los servicios de extinción están logrando estabilizar otro fuego. Tras el aval de Europa a la amnistía, el ministro Puente anima a Puigdemont a regresar a España ya mismo y carga contra los jueces que dice no respetan la legitimidad del gobierno. El Partido Popular dice que Puente se comporta como un activista.
2: Si yo fuera el señor Puigdemont, yo me plantaba hoy en España. Hay una parte del Poder Judicial en España que no respeta la legitimidad del Poder Legislativo.
3: Que los ministros del Gobierno de España se tienen que comportar como ministros y no como matones y no como activistas.
0: La UCO señala en un nuevo informe que Santos Cerdán tenía ingresos no declarados. Según la Guardia Civil, la empresa Servinavar le pagó más de 300.000 euros y los años que más dinero recibió coinciden, según los investigadores, con la etapa de Ábalos al frente del Ministerio de Transportes. La directora de la Guardia Civil reconoce ante el juez del caso Leire 2 reuniones con la llamada fontanera del PSOE. Mercedes González, que ha declarado como imputada, niega cualquier relación con la trama corrupta y dice que es una víctima de Santos Cerdán. Trump acusa a China de su derrota en 2020 frente a Joe Biden.
4: The People's Republic of China carried out what is believed to be the largest compromise of election data.
0: En su discurso a la nación ha vuelto a cuestionar el sistema electoral. Pekín dice que es Estados Unidos quien interfiere en otros países. La ilusión y la emoción por las nubes. La selección prepara la gran final del domingo ante Argentina, con las miradas puestas, eso sí, en Lamine Yamal y en Pedro Porro, entre algodones. Ambos entrenaron aparte en la primera sesión en Nueva York, pero Marcos, Lara, dejadnos tranquilos, ¿podrán finalmente jugar?
5: ¿Qué tal, Lourdes? Buenas tardes. Los dos terminaron con molestias esa semifinal, pero no debería tener ninguno de los dos problemas para ser titular en esa banda derecha de España el próximo domingo en la final.
6: Y el que va a estar seguro sobre el terreno de juego es el esloveno Vincic, el que fuera árbitro de la final de la Champions de 2024, que ganó el Real Madrid. Se mostraba así de emocionado cuando se enteró de que va a arbitrar este domingo la superfinal del Mundial.
0: Está siendo un verano muy difícil, con muchos incendios y graves. Y antes del verano, porque lo que llevamos de 2026, han ardido más de 73.000 hectáreas, más del triple que el año pasado en estas mismas fechas. Ahora mismo, a esta hora, preocupan especialmente 3 incendios, los vemos localizados en el mapa. El peor de todos en Orés, en Zaragoza, fuera de control, donde ya se han quemado 12.000 hectáreas. En Guadalajara, en La Mierla, hay otro incendio grave que está además muy próximo al tercer fuego, el de Lozoyuela, en Madrid. Estamos en directo en todos estos puntos. Vamos a empezar

0: por el que más nos preocupa ahora mismo en Zaragoza, en la comarca de las Cinco Villas. Teresa Lorenzo, el fuego no lo está poniendo nada fácil, el viento, quiero decir.
1: Sí, precisamente el viento está complicando las labores de control de este incendio. En estos momentos empuja la cabeza del fuego hacia Luesia, que recordamos es una de las 6 localidades evacuadas, una de ellas en Navarra. En estos momentos la dirección del viento es lo que marcará que se pueda perimetrar este incendio, que en estos momentos tiene unos 60 kilómetros de perímetro, pero es que sigue avanzando. Las llamas siguen comiendo terreno y son ya la última cifra oficial, 12.600 las hectáreas calcinadas. 450 efectivos están trabajando en la zona. De la dirección del viento de esta tarde dependerá que se pueda perimetrar, y recordamos que son más de 1.000 las personas que están desalojadas de sus casas como consecuencia del fuego.
2: Es una muestra del infierno en el que se ha convertido esta noche el incendio de las Cinco Villas. Totalmente fuera de control, ya ha quemado 12.000 hectáreas. El viento, persistente y cambiante, ha ampliado el perímetro a 60 kilómetros.
3: El viento y la cantidad de combustible pues hacen que el fuego avance muy rápido y hay momentos en los que está fuera de capacidad de extinción.
4: Y sí, es bastante destructivo. De hecho, hemos tenido en algunos pueblos que estábamos defendiendo, hemos tenido que salir.
2: Defender del fuego localidades como un castillo está siendo muy complicado. Esta es la piscina municipal. Drones de la UME y la Guardia Civil tratan de delimitar el perímetro. En el puesto de mando la preocupación es máxima. Hoy coordinaban equipos el presidente de Aragón y la vicepresidenta de GESEN.
5: No solamente es una cuestión de los medios que han puesto a nuestra disposición, sino de la coordinación y de la colaboración que existe.
6: Dada extraordinariamente complicada, en la que trabajar de forma conjunta y en colaboración, yo creo que es un aspecto fundamental.
2: Esperan un cambio de viento que dé una tregua, pero el pronóstico es pesimista. Durante el día el fuego se refuerza.
7: ¡Alonso!
2: Malas noticias para el millar de vecinos desalojados. Algunos llevan ya 3 días de incertidumbre fuera de casa.
8: Creíamos de ninguna manera que el fuego iba a llegar a donde ha llegado.
9: Todo alrededor del pueblo quemado.
2: El de Ores es ya por superficie el incendio más grave de este año en España.
0: Un incendio fuera de control es el que más preocupa a esta hora, pero hay otros 2 fuegos bastante próximos entre sí. El de Lozoyuela en Madrid está activo, aunque ya no tiene llama, pero preocupa que su frente derecho avance hacia Guadalajara. Allí en la Sierra Norte ya hay 7 pueblos desalojados, han ardido unas 2.000 hectáreas. Vamos a actualizar sobre el terreno la situación. David Collazos, cuéntanos.
10: Pues se cumplen ya 25 horas con este incendio activo que, como bien dices, ha quemado más de 2.000 hectáreas. Las fuertes rachas de viento siguen complicando mucho las tareas de extinción. Sopla a más de 40 kilómetros por hora y calcina una media de 50 hectáreas a la hora. Los pronósticos para los próximos días son muy complicados. De momento, la Guardia Civil ya ha iniciado una investigación para determinar la autoría de este suceso, pero lo que sí les podemos confirmar es que ya ha sido a causa de una cosechadora.
11: Aquí en el incendio registrado en Lozoyuela, en la Sierra de Madrid, se han calcinado ya más de 700 hectáreas. Ya está perimetrado y está en fase de estabilización. Entramos ahora en las horas más críticas. Preocupan especialmente las fuertes rachas de viento que ya se están registrando de hasta 40 kilómetros por hora y las altas temperaturas que podrían frenar el avance de los equipos de extinción. Ya han desconfinado los 3 municipios que estaban con restricciones. Y además han detenido al presunto autor del incendio, un varón de 52 años que ya tenía antecedentes en hechos similares.
12: En menos de 24 horas las llamas han quemado más de 2.000 hectáreas y han alcanzado el Parque Natural de la Sierra Norte de Guadalajara.
13: Y en estos momentos precisamente está ya afectando de forma directa a esta superficie.
12: El fuerte viento, el humo y el terreno dificultan la extinción. 7 pueblos han sido evacuados y 260 personas han tenido que abandonar sus casas. Cruz Roja ha instalado un albergue en el Polideportivo de Humanes, donde 61 personas han pasado la noche.
14: Los vecinos y todos nos habíamos avisado, ya estábamos en los coches, llegó la Guardia Civil para decir que evacuaban.
12: Las primeras investigaciones apuntan a que el incendio pudo originarse en una cosechadora de cereal. El incendio de Lozoyuela en la Sierra de Madrid sigue sin control, aunque ya no tiene frentes de llama activos. El fuego ha quemado más de 700 hectáreas. Las condiciones meteorológicas no son las mejores para la extinción.
7: Por tanto, pues bueno, esperar estas horas.

0: centrales, que son las de mayor riesgo, para ver cómo evoluciona ese perímetro.
1: La UME trabaja en la zona y solo los vecinos de una pedanía siguen confinados. La noche ha sido muy larga para los vecinos.
2: La situación era malísima. Avanzaba el fuego muy deprisa.
3: El viento muy raro, iba para allá, luego para allá, no sabíamos si se nos iba a echar encima o no.
1: Hay que seguir extremando las medidas de precaución.
4: Bueno, que hagan los movimientos indispensables, que se mantengan en las viviendas, si es posible.
1: Ya hay un detenido por este fuego, llevaba un mechero y tenía antecedentes. En las próximas horas pasará ante el juez.
5: El índice de riesgo por incendios, Ana, es altísimo y todo en puertas de un episodio de calor todavía más extremo.
6: Sí, suben las temperaturas a lo largo del fin de semana, pero es que se va a ir intensificando el calor a lo largo de la próxima semana. Vamos a tener temperaturas elevadísimas y esto, desde luego, no ayuda. La masa cálida continúa afectando, como pueden ver, sigue avanzando por buena parte del país y va a hacer, como estamos comentando, que continúen subiendo las temperaturas. Vean cómo se van intensificando esos tonos rojos cada vez más oscuros en zonas del sur, centro, hacia el Valle del Ebro, temperaturas elevadísimas, sobre todo a lo largo de la próxima semana. Vamos a poner un ejemplo, Córdoba va a superar estos días los 40 grados, pero es que el jueves podría alcanzar los 45 de máxima, una subida de las temperaturas que el jueves nos va a dejar un riesgo entre muy alto y extremo de incendios en todo el país.
5: Hemos conocido un nuevo informe de la UCO sobre Santos Cerdán. La Guardia Civil señala que el que fuera número 3 del PSOE tenía ingresos no declarados y la mayor parte, Cristina Blatz, coincidiendo con la etapa de Ábalos como ministro de Transportes.
7: Si acabamos de tener acceso a ese informe, la UCO cifra en 18.000 euros el dinero en efectivo que habría manejado Cerdán entre los años 2014 y 2017. Y entre esos ingresos habría algunos de Koldo García y su mujer para pagarle cuotas de renting de un coche, por ejemplo. También señala la UCO que precisamente esto coincide en el tiempo, en el periodo en el que Ábalos fue ministro de Transportes y también en el que se estaban haciendo adjudicaciones sospechosas, adjudicaciones que se están investigando a la constructora Acciona. La UCO señala también, yendo hacia atrás, que la familia Cerdán habría tenido unos beneficios de más de 323.000 euros entre los años 2015 y 2024.
5: Y seguimos en la Audiencia Nacional porque el juez del caso Leire ha interrogado durante 2 horas a la directora de la Guardia Civil, Mercedes González, que ha declarado como imputada. Ha reconocido 2 reuniones con la llamada fontanera del PSOE, pero ha negado, Cristina, cualquier relación con la trama corrupta.
7: La directora general de la Guardia Civil ha restado importancia a esos encuentros con Leire Díez. Ha dicho que si hubiese sabido que venía de parte de Santos Cerdán, se habría levantado. También ha asegurado que ella, Mercedes González, está en la lista de víctimas de Santos Cerdán. Además, ha asegurado que nunca dio órdenes para que no se investigasen causas que afectan al PSOE y ha dicho que las informaciones reservadas que se le abrían a los agentes de la UCO era para depurar responsabilidades por las filtraciones y nunca para presionarles.
8: Por segundo día, Mercedes González sube las escaleras de la Audiencia Nacional para declarar ante el juez. Está imputada por obstrucción a la justicia y prevaricación. Y aquí ha dicho lo mismo que en el Senado.
9: No he frenado ni he interferido investigación alguna.
8: Según fuentes presentes en su declaración, Mercedes González ha asegurado que está en el listado de víctimas de Santos Cerdán. De las 3 reuniones con Leire Díez que aparecen en el informe de la UCO, reconoce solo 2.
9: No más de lo que es el tiempo de un café.
8: Y ha explicado que una era para felicitarla por su nuevo cargo y otra para interceder por el Guardia Civil imputado Rubén Villalba. En esa asegura que advirtió a Leire Díez de que no fuese por ahí y cortó la conversación. La directora de la Guardia Civil ha dicho además que si hubiera sabido que Leire venía de parte de Santos Cerdán, se hubiese marchado.
5: Y un día después de declarar ante el juez como imputado, el número 2 de la Guardia Civil ha comparecido en la Comisión de Investigación del Senado. Manuel Llamas ha vuelto a negar haber ordenado a mandos del cuerpo que se pusieran de perfil en investigaciones que afectaban a Pedro Sánchez. Partido Popular y Vox le han pedido que se vaya y él asegura que no dimitirá porque es inocente. También se ha quejado del exceso de protagonismo de los investigadores de la UCO.
10: Aquí a veces hay un exceso de protagonismo, una cierta vanidad en cuanto a quién lidera esa investigación.
11: Esto es la Cámara Alta.
12: Vamos a centrar nuevamente.
11: No, no mire para arriba, no, no. Y nos ha votado el pueblo. Y a usted le mantiene el señor Marlaska. No, no mire al PSOE y se ría. O sí se tiene que reír mucho con el PSOE.
5: Un día después del aval de Europa a la amnistía, el ministro Puente invita a Puigdemont a volver a España hoy mismo, dice, y carga contra los jueces que asegura no respetan la legitimidad del gobierno. Los independentistas lo califican de comentario frívolo. El PP acusa al ministro de activista.
13: Las sentencias europeas ponen de relieve, dice el gobierno, la intencionalidad política de algunos jueces.
14: Hay una parte del Poder Judicial en España que no respeta la legitimidad del Poder Legislativo.
13: Y el ministro invita a Puigdemont a desafiarles y regresar.
14: Si yo fuera el señor Puigdemont, yo me plantaba hoy en España, sin ninguna duda. Y creo que eso sería también, por su parte, un gesto de liderazgo.
13: Esa invitación no ha sido bien recibida por Junts. Turull en redes decía que era una frivolidad. Esquerra recibe la propuesta mejor, pero le matizan.
15: Lo ideal sería que los ciudadanos puedan entrar y salir de Europa y por Europa y transitar por Europa sin que nadie les detenga.
13: También Sumar pide poner el foco en los tribunales.
16: El Tribunal Supremo podría aplicar ya la ley de amnistía mañana. Presión la pongamos, en este caso, sobre las instancias judiciales.
13: Y desde el PP critican las palabras de Puente.
11: Que los ministros del Gobierno de España se tienen que comportar como ministros y no como matones y no como activistas.
13: Aunque también miran a los tribunales, el foco lo ponen en los casos que afectan al PSOE y al entorno de Sánchez.
17: Ya le podemos llamar Pedro el Condenas.
13: Critican que Sánchez solo celebre las resoluciones, dicen, que le convienen.
5: 9 ciudadanos de Madrid serán quienes decidan si Begoña Gómez es o no culpable de 2 delitos: tráfico de influencias y malversación. Tras confirmarse que la esposa del presidente irá a un juicio con jurado, vamos a recordar cómo se elige ese jurado y qué requisitos debe cumplir.
18: Para ser miembro del jurado basta ser español, mayor de edad, saber leer y escribir y vivir en la provincia de los hechos juzgados. La elección es por sorteo. En Madrid hay 2.800 personas preseleccionadas. La lista es de septiembre de 2024, se renueva cada 2 años. De ahí, también por azar, saldrán 36 y luego, a puerta cerrada, fiscalía, acusaciones y defensas, con arbitraje de un juez, acabarán quedándose con 9 y 2 suplentes.
19: Cada parte intentará hacer preguntas de cierto sesgo político para descartar a las personas que ellos consideren que podrían perjudicar a su interés. Sí.
18: Porque en España lo normal es que los jurados intervengan en casos de homicidio o asesinato. La ley lo permite, pero no hay muchos precedentes de ciudadanos comunes afrontando causas de malversación o tráfico de influencias.
20: Es cierto que se trata de delitos especialmente complejos que requieren normalmente muchos tecnicismos y de ahí que en ocasiones se dude sobre las garantías de enjuiciar un caso de este estilo por parte del Tribunal del Jurado.
18: Sobre la mesa también la proyección mediática del caso. Al finalizar, el jurado tiene que decidir si considera probado o no un listado de hechos y también decantarse por un veredicto de culpabilidad o no. No es necesaria unanimidad. Con 7 votos se declara culpabilidad. Con 5 se absuelve al acusado o acusados.
5: Manipulation and corruption. Así denunció Trump anoche lo que considera una manipulación en las elecciones de 2020, las que perdió frente a Biden. El presidente estadounidense siembra dudas sobre las urnas a solo pocos meses de enfrentarse a ellas y justo cuando los sondeos le auguran una derrota. Durante casi media hora y en horario de máxima audiencia, Trump insistió en su obsesión de los últimos 6 años, que Biden le robó un triunfo que para él estaba cantado. Acusó a China y otros países de injerencia, esgrimió algunos documentos, pero ninguna prueba concluyente.
21: Good evening.
22: Donald Trump ha recurrido al solemne discurso a la nación, el de los anuncios de la guerra y la paz en Estados Unidos, para asegurar que el sistema electoral del país no es de fiar. Y sin confianza no hay grandeza, afirmó el presidente, que quiere cambios ante el riesgo de una severa derrota republicana en las elecciones legislativas de noviembre, según las encuestas. La culpa de todo la tiene China, dice Trump, que acusa a Pekín de interferir en las elecciones que perdió en 2020, porque, asegura, sabían que yo era un rival muy listo. Esa injerencia, afirma el presidente, se ejecutó con apoyo local. agencias de inteligencia, el Estado profundo y periodistas comprados. Una trama que probarían estos documentos desclasificados. Ya son de acceso libre en la web de la Casa Blanca. Algunos están tan tachados que resultan incomprensibles y, sin contexto, posible alimento para teorías de la conspiración. Y sin embargo, ni esos documentos ni investigaciones independientes como las de Associated Press han encontrado pruebas de fraude ni de injerencia china, subraya el corresponsal político de la agencia. La aludida China ha respondido. Se siente difamada por Trump. Y contraataca. Son los Estados Unidos, dice Pekín, quienes se meten en los asuntos de otros países y quienes llevan décadas vigilando a gobiernos, empresas y ciudadanos de todo el planeta.
5: Fin de la era Starmer, primer mensaje a los suyos del nuevo líder de los laboristas británicos. Vamos a devolverles la esperanza. Así se dirigía hace unos minutos a los laboristas Andy Burnham, su nuevo líder. Ha prometido unidad en el partido y todo, Diego Arizpeleta, tres días antes de convertirse también en primer ministro del país.
0: Sí, ha sido un discurso dirigido a la militancia del Partido Laborista, propio, por otra parte, de quien acaba de ser nombrado líder de esa formación política en sustitución de Keir Starmer, que de momento sigue siendo primer ministro de este país. Quizá lo más destacado, que quiere enmendar lo que desde su punto de vista son los errores cometidos durante los últimos 40 años en referencia a los gobiernos de Margaret Thatcher. ¿Y cómo lo piensa hacer? Descentralizando el poder político y renacionalizando el económico, han sido sus palabras. Este es el paso previo a convertirse en el inquilino de esta vivienda situada en el número 10 de Downing Street, en donde, por cierto, esta mañana hemos visto ya algunos camiones de mudanzas. Pero todo esto será el próximo lunes y aún tendrá otros tres años de legislatura por delante para poner en marcha sus políticas.
5: Y con todas las miradas puestas en la final del Mundial, Radio Televisión Española ha hablado con el seleccionador ruso, Valery Karpin, que jugó en la Liga Española. Se confiesa frustrado porque Rusia sigue vetada en el fútbol por la guerra de Ucrania, aunque en otras competiciones deportivas la situación ha empezado a cambiar.
2: De organizar un Mundial en el que, por cierto, eliminaron a España a quedar fuera de las competiciones internacionales, ahora la selección rusa solo juega partidos amistosos entre sus últimos encuentros Burkina Faso, Egipto o Nicaragua.
21: Los jugadores, lógicamente, quieren competir contra para algo, para sea para Mundial, sea Eurocopa, y no tenemos esos partidos.
2: Nos lo cuenta Valery Karpin, que dejó huella en equipos como la Real Sociedad o el Celta. Más difícil lo tiene en esta etapa como seleccionador nacional de Rusia.
21: Sin saber si esto va a durar seis meses, si va a durar un año, si dos años, si tres años, no sabemos.
23: En fútbol siguen las restricciones, pero varias federaciones internacionales han empezado a levantarlas. Incluso se ha abierto la puerta para que Rusia vuelva a participar en unos Juegos Olímpicos, los de Los Ángeles, en 2028.
2: Karpin sospecha que el fútbol será una de las últimas disciplinas deportivas que levanten el veto a Rusia y denuncia lo que considera doble rasero.
21: Pasan cosas que pasan en el mundo. A los deportistas de Rusia los castigan, a deportistas de otros países no castigan, donde está igualdad de condiciones.
2: No ha perdido el vínculo con España, que para él, nos dice, también es su patria.
5: ¿Y quién no querría estar allí el domingo, acudir a la final del Mundial? Es el sueño de muchos. A estas alturas es muy complicado hacerse con una entrada para el España-Argentina, muy complicado y demasiado caro, claro. Las que quedan tienen precios que marean. Hemos hecho el cálculo. Entrada y viaje a Nueva York preparen como mínimo 9.000 euros.
24: Hace falta tener el sueldo de un futbolista para ver la final en el estadio. Y a estas alturas encontrar un billete de avión es casi imposible.
25: Yo iría, me gustaría apoyar a la selección y a ver si este Mundial lo ganamos.
26: O algún que otro amigo que está ahí y está haciendo lo posible para poder ir. Y gente que fue sin entradas. A eso llega nuestra locura y nuestra pasión.
27: Un momento histórico, realmente muy difícil de equiparar a otras
1: pues no sé, a la final del Roland Garros o la final de la Copa América, un partido de la NFL.
24: Iberia y Aero Europa han ampliado plazas a Nueva York. Iberojet, por ejemplo, ha fletado un vuelo charter con entrada y transfer al estadio por 8.900 euros con las tasas incluidas.
1: Ha sido un gran éxito y en estos momentos pues, se han vendido todas las posibilidades que teníamos de viajar a la final.
24: El precio parece excesivo, pero comprar la entrada más barata hoy en la web de la FIFA para la final costaba 9.600 euros y se han agotado hace un par de horas.
3: Madre mía, pues la gente sí que tiene dinero ahorrado.
4: Pues lo veremos con la familia.
24: Al Mundial le quedan dos días, pero la caja registradora no se detiene. La FIFA venderá la hierba donde se va a jugar la final. Cada trozo cuesta hasta 2.200 euros e irá grabado con el resultado de la final, la única cifra que falta por saber.
5: Pero hay cosas, afortunadamente, que no tienen precio. Países hermanos, pero el domingo rivales. Españoles y argentinos conviven en muchas familias y grupos de amigos. ¿Cómo van a vivir ese partido? ¿Saltarán chispas? A esta pareja hispano-argentina de amigos, con la que hemos hablado tan especial, ni el fútbol, ni mucho menos una final, les va a separar.
6: Joaco mata por Messi, Darío por Merino. Son inseparables hasta que sale el tema del Mundial.
7: Jugador a jugador es mejor España y colectivamente también es mejor España.
8: Argentina tiene a Messi.
9: El primer gol es de España y luego Argentina en el segundo tiempo empata, se van a penales y en penales Argentina gana por un gol.
27: Yo creo que van a quedar 3-1. Mete un gol Lamine Oyarzabal, otro de Pedri. Luego mete uno Julián Álvarez, un golazo. Acaba rematando en el añadido Lamine Yamal.
28: Para vos, ¿cuál es el mejor jugador del mundo?
27: Messi, pero ahora mismo no está bien, O sea, sí está bien, pero no está en su prime.
28: Y me gusta que España gane el Mundial en vez de que otro equipo, porque le tengo un cariño a España.
27: O sea, tampoco estaría alegre como si España lo ganase. Pero bueno, tengo cariño a Argentina por él y pues algunas cosas más.
28: Que gane mejor y suerte para los dos.
6: Ojalá el mundo funcionara con la deportividad que nos enseñan los niños.
29: Ahora con 50 no te alcanza.
30: Por las nubes. Tú no lo ves. En vez de bajar, sube y sube.
31: Pues suben más de lo que bajan.
32: Nunca pensamos que el diésel estaría un poco por encima de la gasolina.
33: Me cuesta 80 o 90 euros cada viaje más.
5: Sea de escapada de fin de semana, sea de turno de vacaciones, si se desplazan en un día como hoy en coche, lo van a notar y mucho. Suben los carburantes por el encarecimiento del petróleo y el regreso del IVA al 21%.
34: Llenar el depósito hoy es entre 5 y 10 euros más caro que hace un año, dependiendo de si repostamos gasolina o gasóleo. El litro de gasóleo sale por 19 céntimos más que el año pasado. Se vende a 1,6 euros el litro de media. También la gasolina es más cara. El litro cuesta 9 céntimos más que el año pasado. Ambos carburantes se han encarecido también en las dos últimas semanas, debido en parte a que se han dejado de aplicar las medidas fiscales del gobierno para paliar las consecuencias económicas de la guerra de Irán.
5: Mucho movimiento también en las estaciones de tren, casi 3.200 de alta velocidad, larga y media distancia circularán este fin de semana. Algunos con destino Málaga, una línea que después de medio año recupera por fin la conexión de alta velocidad con Málaga a pleno rendimiento.
35: Se recupera la normalidad de los trenes de alta velocidad en el trayecto Málaga-Madrid en ambos sentidos tras el trágico accidente de Adamuz y después por los daños ocasionados a la altura de Álora en febrero por las lluvias. Los trenes pueden circular por las dos vías después de seis meses intensos de duro trabajo de Adif. Eso se traduce en que hay más frecuencia y también, por supuesto, en muchos más viajeros que podemos ver aquí, en la estación de María Zambrano de Málaga. Nos están contando que los trenes están llegando puntuales y, en el caso de retrasos, solo con unos 10 minutos.
5: El Festival de Cine de San Sebastián nunca defrauda. Ya conocemos las películas españolas que participarán el próximo mes de septiembre. Hay mucha diversidad y calidad. Gracias.
0: Muy unidos los equipos, hay nervios en esta competición por la concha de oro. Eduard Fernández es el mal padre, reúne a sus hijos.
2: Tratan de reconciliarse con un padre que ha extendido una sombra muy larga sobre ellos.
10: Alguien muy reconocido en la sociedad, pero a nivel afectivo ocurre mucha gente, es muy negado, ¿no?
0: Competirán con 5 minutos más, un matrimonio en crisis, mezcla de géneros inclasificable.
11: En realidad creo que la hemos etiquetado como thriller fantástico.
12: Se podría decir como una, que es una película de supervivencia.
0: El misterio atraviesa a Sanz. Victoria Luengo cuida a su madre enferma y además...
13: entra en contacto con una banda de ladrones, de figuras religiosas.
0: Y fuera de concurso regresa Daniel Monzón con la historia del Patronato de la Mujer, institución que oprimía a las jóvenes durante el franquismo.
14: Y eran pues cárceles encubiertas para chicas consideradas rebeldes al régimen. Y esto fueron miles y miles y miles de...

0: Es como estar en casa.
1: Ya son campeones del buen cine en septiembre en San Sebastián.
2: Lo vemos en cada partido del Mundial, dos pausas de hidratación de 3 minutos cada una, obligatorias al margen de las temperaturas. Esa es la novedad de este campeonato, un parón que responde a intereses más allá de lo deportivo. Y otra de las sorpresas la veremos en el descanso de la final el domingo, 30 minutos en vez de 15 con actuación musical incluida.
3: Medio mundo o el mundo entero está ya pendiente de una final de un mundial que ha sido el primero con nuevas reglas, las pausas de hidratación obligatorias, haga calor o no. Y para el partido más importante, el último, un descanso que puede durar el doble de lo habitual.
4: Yo creo que debería de seguir las reglas tal y como son.
5: Le va a venir mal en ese continuo de juego para seguir presionando.
6: Pues yo creo que les descolocaría un poco.
3: ¿Hasta qué punto influyen realmente estos nuevos ritmos a los futbolistas?
7: Al tener más tiempo y no estar habituados los jugadores, le dan más vueltas a las cosas. Luego en el físico, al estar tanto tiempo parados, necesitarían más activación.
3: Pausas más largas en los partidos que se aprovechan para comunicar nuevas tácticas, pero que especialmente el domingo van a suponer un nuevo escaparate publicitario.
8: Lógicamente, la final es el evento más seguido a nivel mundial y, por tanto, es el mejor de los escaparates para cualquier empresa que quiera publicitarse.
3: En Estados Unidos, estos bloques publicitarios ya son estándar en competiciones como el baloncesto, el fútbol americano e incluso en el fútbol se había visto en nuevas competiciones. Pero ahora este cambio afecta al partido más importante del mundo.
8: Tiene un trasfondo comercial, claro. O sea, la idea es siempre transformar los eventos deportivos en eventos de entretenimiento que hagan producir mayores ingresos.
3: Shakira y otros artistas internacionales conformarán un espectáculo sin precedentes en un mundial de fútbol. Un cambio en las reglas, no dentro, sino fuera del campo.
2: Y ya mismo los deportes con toda la información de esa finalísima España-Argentina del domingo. Ahí estará la familia real, también viajará el presidente del gobierno, Pedro Sánchez. Gracias y muy buenas tardes y suerte, España.
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0: Es ella, la Copa, el objeto de deseo de los más de 1.200 futbolistas que empezaron este campeonato y de los millones de aficionados que vibran en las casas de todo el mundo.
1: 48 selecciones llegaron a este Mundial. Ahora solo quedan dos y una es la nuestra. ¿Qué tal? Buenos días desde Nueva York, donde en las últimas horas ha crecido la preocupación por la calidad del aire, producto de los incendios que hay en Canadá. Aunque, de momento, en lo que llevamos de mañana, parece que la situación ha mejorado. Recordemos que la final se juega en un estadio que no tiene techo retráctil al aire libre.
0: Y ese podría ser el principal motivo de preocupación, porque en lo deportivo las molestias de Lamine Yamal y de Pedro Porro no parece que vayan a tener ninguna consecuencia en la final. Y el estado de forma de algunos de los jugadores, caso del capitán Rodri, es Roy Groba, sencillamente extraordinario.
2: Sí, ¿qué tal, Lara? La evolución está siendo buena de esos dos jugadores, está siendo la esperada, tanto de Pedro Porro como de Lamine Yamal. Ayer no saltaban a entrenar, pero todo formaba parte del lógico y normal proceso de recuperación, nos decía Luis de la Fuente. Recordemos que Lamine, por ejemplo, terminó el partido contra Francia cojeando ostensiblemente, con gestos evidentes de dolor, pero ayer ya le veíamos caminar y moverse con absoluta normalidad y naturalidad, así que todos tranquilos. Hoy Luis de la Fuente va a hacer entrenamiento a puerta cerrada, podrá esconder sus cartas, pero la evolución, como decimos, está siendo la lógica, la previsible, y cuenta con ellos para el gran partido del domingo. Optimismo por eso y porque la selección está funcionando otra vez como un engranaje perfecto, gracias en gran medida, como apuntabas, Lara, a su capitán, a nuestro

0: Francia y Brasil. Ahí tenemos la imagen con esa camiseta, insistimos, histórica del 58. Y como les decíamos, mañana se juega el partido por el tercer y cuarto puesto, un encuentro que históricamente, a diferencia de, por ejemplo, lo que sucede en los Juegos Olímpicos, donde el bronce es muy valorado, los equipos lo afrontaban con algo de desilusión.
1: Sí, pero sí tiene licencias en el plano individual. El ejemplo, la lucha por la bota de oro, en este caso entre Mbappé y Leo Messi. Paco Caro, última hora.
2: Planteando ambos dar minutos a los menos habituales, tanto Francia como Inglaterra tienen que ultimar detalles de cara al partido de mañana. En el caso de los de Thomas Tuchel, lo van a hacer trabajando en Kansas. Da la impresión de que Kobbie Mainoo puede ser una de las novedades de los Three Lions. Enfrente va a estar Francia, donde no va a estar, de hecho, el lesionado William Saliba. Quienes sí que pueden estrenarse en este campeonato del mundo son Lucas Hernández o N'Golo Kanté.
0: Pues aquí lo dejamos, pero el Mundial sigue, ya queda menos.
1: 2 días para que España juegue esa final. Hasta esta noche.
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Buenas tardes, llega el fin de semana y con él se inicia un nuevo episodio de calor, de temperaturas muy elevadas, que previsiblemente se irá intensificando a lo largo de la próxima semana y que podría derivar en una nueva ola de calor. Lo iremos confirmando. De producirse, sería ya la tercera de este verano cuando la canícula acaba de comenzar. Una situación, desde luego, de todo punto anómala. Les vamos a mostrar la evolución de días cálidos en tres capitales de provincia desde los años 70. Tomamos como referencia de día cálido cuando la capital, en este caso Zaragoza, supera su temperatura umbral de ola de calor. En Zaragoza, 37 grados y medio. En la década de los 70, calor extremo, 15 días. Sin embargo, a lo largo de los años ha ido subiendo y lo que llevamos de década, en Zaragoza llevamos ya 109 días cálidos. Si nos vamos a Zamora, en los 70, tan solo tuvieron dos días cálidos, van subiendo también los días y en esta década llevamos ya 144. Y en Badajoz, donde las temperaturas normalmente son más elevadas, en los años 70, de los 70 a los 80, 20 días cálidos, lo que llevamos de década, 81. Insistimos, una situación de todo punto anómala, que se extiende también durante las madrugadas. Las noches están siendo calurosísimas, noches tropicales, como esta pasada, en el centro, en el sur y en el Mediterráneo, incluso noche tórrida, superando los 25 grados. Y el calor se va extendiendo a lo largo del fin de semana. Continuamos con la masa cálido, que desde el Mediterráneo va avanzando hacia el interior de la península ibérica y a nivel de la superficie, altas presiones. Con esta situación, mañana sábado vamos a tener algunas nubes que pueden dejar algunas precipitaciones, norte Galicia, regiones del Cantábrico, en el interior norte de Castilla y León, y de tarde chubascos y tormentas en zonas del interior oriental. Pueden ser localmente intensas hacia el sureste con calima en la zona del Mediterráneo y las temperaturas que van subiendo, como estamos comentando, ya se rondan los 40 grados o los 41 en zonas de Andalucía. Durante la segunda parte del fin de semana, el domingo, situación similar, esas precipitaciones tormentosas en el noroeste, también algunos chubascos y tormentas en el interior oriental con la calima que se mantiene en toda la zona del Mediterráneo y hacia el sur, cielos poco nubosos en el resto, algo de calima también llegando a las Islas Canarias y las temperaturas pues siguen ganando grados. Este día pueden marcar los 41 en Córdoba y también en Granada, 36 Madrid, 39 Zaragoza, de momento ambiente un poquito más suave hacia la región del Cantábrico, con los valores entre los 25 y los 30 grados. Pero la tendencia es que poco a poco las temperaturas de forma general vayan subiendo. Nada más.

0: Buena tarde y feliz fin de semana.
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12: Hola, soy Marcos. Estamos aquí en la finca del Molino Quemado, en San Martín de Valdeiglesias. Y nada, si quieres ver lo que hacemos aquí, quédate. Soy parapléjico. Tenemos una lesión medular a raíz de un accidente que tuve hace 22 años. Al principio es complicado, ¿no? Ya no solo por lo que tú sientes, ¿no?, sino por lo que ves a tu alrededor, la familia y tal. Soy economista, pero sí que es verdad que esto es un hobby que comparto con mi padre pues desde antes de tener este problema. El campo es un trabajo muy duro. O sea, la verdad es que todas las actividades que hay que hacer para mantenerlo son muy físicas. Las horas que echas aquí, al final, son mejores que las que haces en otros sitios, que son a lo mejor más tranquilos. Vuelves a casa cansado, pero muy, muy, muy contento. Vas un día a hacer algo que no habías hecho hasta ese momento y te das cuenta que en realidad que puedes hacerlo al contrario de lo que inicialmente pensabas, ¿no? Si tenéis a alguna persona con discapacidad en vuestro entorno, ya sea una discapacidad adquirida o de nacimiento, que lo tratéis con normalidad. Si es una persona que no tiene ninguna diferencia respecto al resto. Yo soy igual ahora que antes de tener mi problema.

0: feminista he sido siempre.
1: Siempre lo fui, pero no lo podía decir, ¿eh? No, no, con Franco no se podía decir que era feminista.
2: Por primera vez en nuestro país, cuatro mujeres juristas han intervenido en la elaboración de un proyecto de ley que afecta profundamente a la condición femenina. Sus nombres son Belén Landaburu, Conchita Sierra, Carmen Salinas y María Telo Núñez.
3: Abarca tres puntos, que es la nacionalidad de la mujer casada, la eliminación de la licencia marital y el poder celebrar capitulaciones matrimoniales antes y después del matrimonio.
0: La ley de 2 de mayo de 1975 es el mayor logro de la mujer. Esta ley fue la que devolvió a la mujer la mayoría de edad.
1: Porque la mujer cuando se casaba, en el mismo momento que se casaba, era una menor. Y su marido la representaba en todo como si fuese una niña. Ni trabajar sin permiso del marido, ni cobrar el salario, porque el salario tenía derecho a cobrarlo el marido. Incluso las notas de los colegios de los niños, si no las refrendaba el padre, la madre no servía.
4: ¿Usted qué opina del proyecto de ley de igualdad jurídica entre el hombre y la mujer?
5: Pues me parece muy bien, que seamos todos iguales.
6: Yo creo que sí, a favor.
5: Como que la mujer debe de tener sus cosas y el hombre las suyas, pero no igualdad. Siempre no. La mujer ha sido otra cosa.
0: Derogó la obediencia al marido, la licencia marital, permitió a la mujer vender sus bienes propios sin permiso del marido y no perder la nacionalidad por razón de matrimonio. Quedó la administración de los bienes gananciales que queríamos que fuese conjunta del hombre y de la mujer. Y quedó también la patria potestad conjunta sobre los hijos, que todo era solo para el marido. Y eso se consiguió con la ley de 13 de mayo de 1981.
7: Con la llegada de la República, las mujeres empiezan a participar en los partidos políticos.
0: Cuando la República vino a España, yo estaba estudiando Derecho. Entonces, a Clara Campoamor, que fue el artífice de la evolución de la mujer en aquella época, yo estaba muy pendiente de todo lo que ella trabajaba por la mujer y luchaba, sobre todo para conseguir el voto y para conseguir la igualdad en la Constitución. Cuando yo llegué a Bruselas en el año 1958 para asistir al Congreso de la Federación Internacional de Mujeres de Carreras Jurídicas, de la cual ella fue fundadora, para mí fue una gran impresión, fue como un shock que sufrí al verla. Ella era una mujer muy comunicativa y en cuanto nos vimos, pues empezamos a hablar, porque que de España quería saberlo todo, porque ella tenía un gran sufrimiento.
1: No tiene que ver nada el machismo con el feminismo. El feminismo es vivir coordinadamente con la otra, con el otro género. Y en cambio machista es dominar, claro, y nosotros no pretendemos dominar, sino convivir.
0: Hemos luchado muchísimo por conseguir la igualdad, no solo jurídica, sino de hecho, y queda pues cambiar mentalidades y estructuras, y eso es fundamental para que se consiga de hecho la igualdad, que no se ha conseguido ni mucho menos.
8: La historia del arte, la pintura, ha codificado una serie de prototipos, de arquetipos, de símbolos, de iconografías que son fundamentales para entender nuestra manera de mirar.
9: Las mujeres hemos estado presentes en las obras como objetos y no hemos estado presentes como sujetos en la historia del arte de manera muy visible. Nos encontramos a mujeres todo el tiempo cuando visitamos los museos en cualquier parte del mundo y son mujeres bajo un prisma muy estereotipado.
8: Y aunque no seamos conscientes, ese bagaje cultural está en la memoria colectiva. Hay un hilo que nos conecta con ese pasado y es muy interesante ver de dónde venimos para entender dónde estamos.
6: En torno a los años 60-70 del siglo XX comenzaron a reivindicar una revisión de cómo las mujeres habían sido representadas en el arte occidental. La pintura había creado imágenes, había compartido y había de algún modo autorizado imágenes que representaban a las mujeres en torno a tres conceptos estereotípicos. En primer lugar, la mujer santa, la mujer pura, la Virgen María.
8: Es la representación de la pureza, de la virginidad, también del sometimiento a las normas sociales. Muchas veces se representa como un mero trono del niño, ¿no? Solamente interesa porque es el vehículo a través del cual nace el niño.
9: El relato bíblico distinguía entre dos tipos de mujeres, las puras y las condenadas, ¿no? Que eran pues Eva y todas las representaciones de la prostitución, de la mujer sexualizada. Y eso ha condicionado también cómo las mujeres se han identificado y cómo han sido también interpretadas en las sociedades, ¿no? A través de estas representaciones visuales que eran educativas también y que educaban a las sociedades.
6: La mujer abnegada que se sacrifica y que trabaja es un arquetipo que pertenece a la feminidad. Así que podemos encontrarnos imágenes en las que las mujeres asumen posiciones de sacrificio en los trabajos más humildes y peor pagados. La simbología es clave. Uno de los aspectos para comprender la profunda carga patriarcal de muchas de estas imágenes es cómo muchos de esos signos muestran su vinculación con hombres que las autorizan. Aparecen en forma de un retrato en miniatura del padre o del marido que las autoriza o que en cierto modo las ha colocado en la posición de poder en la que se encuentran.
8: Generalmente se toma un tema mitológico como excusa. Suelen ser diosas o Venus o ninfas que se han tumbado a dormir y que son descubiertas por una mirada evidentemente masculina.
9: Pensemos también quién encargaba las obras, que era fundamentalmente el clero, la monarquía y la aristocracia, ¿no? Y sus representaciones o el interés que tenían en las pinturas que compraban era siempre el mismo.
8: Muchas veces eran obras que estaban escondidas en gabinetes exclusivamente destinados a hombres. Se sabe que en el Alcázar de Madrid había salas donde solamente entraban hombres, donde se exponían todos estos temas mitológicos que básicamente eran desnudos femeninos. Este prototipo de mujer tumbada sigue avanzando a lo largo de los siglos. Lo encontramos, por ejemplo, en artistas del siglo XIX como Delacroix. Tenemos un ejemplo que es muy sintomático de esta cosificación del cuerpo femenino en nuestra colección, que se titula el Duque de Orleans mostrando a su amante. Pero ¿a quién se la descubre? Al propio marido del amante, que sin ver la cara no es capaz de reconocer a su mujer. Y eso continúa hasta bien entrado el siglo XX. Y hay una obra que se titula Desnudo, donde vemos un cuerpo femenino que ni siquiera se muestra completo. No hay ojos, no hay nariz, no, solamente hay unos labios, unos pezones y un pubis con mucho vello. Lo curioso es que el protagonista de los cuadros en los que aparecen las mujeres desnudas no son las propias mujeres, sino esa mirada proyectada, ese deseo masculino proyectado sobre la imagen femenina.
6: La autorrepresentación de la mujer libre y con voz propia comienza a despegarse de las ideas que habían sido heredadas de los viejos arquetipos en el siglo XIX, con la voluntad de muchas mujeres de convertirse en artistas plásticas que quieren formar parte del sistema y autorrepresentarse y expresarse como en pie de igualdad. Es un trabajo que dura desde luego hasta el siglo XXI. No es un trabajo que se hace en una sola generación, ni en dos ni en tres.
9: Y en la actualidad, y además yo creo que en el caso español, nos encontramos a muchísimas artistas que están trabajando desde este lugar, ¿no? Marina Vargas, mismamente, que hace una vuelta a esa representación icónica que es la Piedad, pues le da la vuelta y hace la Piedad invertida, ¿no? Jesús sosteniendo a la Virgen, también reivindicando esa idea de los cuidados, ¿no? De, bueno, ¿qué pasa cuando es ella la que muere y, bueno, en qué lugar las mujeres también están agotadas y tienen que ser sostenidas, ¿no? O hay una de sus obras más icónicas que se llama Romper el canon, propiamente, y sale ella desnuda, posando, pero desde su propia decisión de posar, mastectomizada ante una representación de hombres artistas españoles, todos reconocidos contemporáneos, que la están pintando. Hablando también de los cuerpos femeninos como, al final, cuerpos diversos.
10: Se está reescribiendo el canon, pero no solamente con las mujeres, sino también intentando abrir y darnos cuenta que la historia que nos han contado del arte es la historia del arte occidental. Hay que abrir el abanico y darnos cuenta de todas las influencias, además, que han ido entrando.
6: Los espectadores tenemos

0: tenemos la responsabilidad de hacernos cargo de ese, de esa visión crítica respecto a la herencia que hemos recibido a la hora de contemplar las desigualdades de hombres y mujeres en cuanto al arte antiguo. Pero también los museos tienen que facilitarnos los instrumentos y los elementos que nos permitan fácilmente acceder a ese estado de conciencia.
1: Entender que las pinturas son símbolos y representan cosas y que también las podemos cuestionar. Creo que esa es una mirada más crítica y más interesante. El conocer más, yo creo que nos añade más matices y más criterios a la hora de interpretar y conocer más sobre esa obra. Creo que en la unión entre las dos cosas es el punto interesante en el que tenemos que encontrar, ¿no?, ese diálogo.

este tema, Hunch of the Century, lo elegí como primer single porque, aparte de ser una canción de 3 minutos, que no hay muchas en el disco, es una canción que explica de alguna manera bien lo que es Bunker Rococó. Porque es una base orgánica con sintetizadores por encima, pero además es el ritmo partido que va por debajo, que son 5x4, que no es el típico que siempre está presente en la música pop. Y por otro lado, hay un momento muy clave para mí, que es el puente, que se va repitiendo una frase, pero van ocurriendo muchas cosas por detrás, muy inesperadas. Hay voces, coros que son los anticoros, hay guitarras que son las antiguitarras, y todo ello para formar esa maraña que crece y crece y crece hasta que el tema, ¡pum!, se desploma otra vez y acaba.

Just a Boy, es un tema curioso dentro del disco. No es un tema que explique para nada lo que es Bunker Rococó, pero sí que creo que es importante dentro del conjunto de temas porque le da un extremo del espectro. Es el tema más extrovertido que hay en el disco y es también el más bailable. Entonces, le da un poquito más de abanico al conjunto de las canciones.

esto que está sonando es el primer tema de Búnker Rococó. Sonrío porque es esencial en el disco. Es un tema en el que trabajé muchísimo porque conviven muchas cosas, muchas músicas y muchos mundos. Habla sobre la habilidad humana llevada a su máximo esplendor con la metáfora de esos coches musculosos que combina instrumentos orgánicos, instrumentos sintéticos y sobre todo lo que hay por debajo, que es un ritmo del país de mi padre, que es Macedonia, que integré dentro de mi ser cuando ya era adulta. Me gusta que esté ahí porque hace que la canción sea más grande que yo misma, porque eso es el folclore, es la voz de toda una sangre de un pueblo.

El fuerte viento que sopla en Zaragoza está complicando mucho el control del incendio en la comarca de las Cinco Villas. Las llamas ya han arrasado unas 12.000 hectáreas y han cercado un castillo, una de las seis localidades.

0: unidades evacuadas de la zona. Y ahora amenazan Luesia. En la Sierra Norte de Guadalajara, otro fuego que está fuera de control ha quemado ya 2.000 hectáreas y ha obligado a desalojar 6 municipios. 100 militares de la UME ayudan a contener el avance de las llamas. Y algo mejor está la situación en Madrid, en Lozoyuela, donde los servicios de extinción están logrando estabilizar otro incendio. Ya no tiene llama, pero preocupa que su frente derecho avance hacia Guadalajara. ¿Qué tal? Muy buenas tardes. Unos incendios de los que vamos a estar muy pendientes a lo largo de esta tarde y que les vamos a ir actualizando. La UCO señala en un nuevo informe que Santos Cerdán tenía ingresos no declarados. Según la Guardia Civil, la empresa Servi Navarre le pagó más de 300.000 euros. Y los años que más dinero recibió coinciden, según los investigadores, con la etapa de Ábalos al frente de Transportes. El que fuera secretario de organización del PSOE está investigado por organización criminal, tráfico de influencias y cohecho por presuntos amaños en la concesión de obra pública dentro del caso Coldo. Precisamente de Santos Cerdán dice sentirse víctima la directora de la Guardia Civil que ha declarado hoy ante el juez Pedraz en la Audiencia Nacional. Mercedes González considera que ambos trataron de implicarla sin que ella conociera el alcance de sus actuaciones. Hoy su número 2 ha comparecido en la Comisión de Investigación del Senado tras declarar ayer en los juzgados. Ha defendido su inocencia y asegura que no va a dimitir, aunque sea procesado.
1: ¿No va a dimitir?
2: De momento, no. Yo estoy aquí por voluntad propia y por voluntad propia y por voluntad de mis superiores.
0: Día de reacciones del aval de la justicia europea a la ley de amnistía. El PP acata la sentencia, aunque carga contra Sánchez. Desde el gobierno, Óscar Puente invita al líder de Junts a volver a España.
3: La amnistía es un instrumento adecuado.
4: Ningún presidente debe cambiar poder.
5: Hoy en España, sin ninguna duda, y que me detengan.
0: Y que le detengan, dice. 5 años después del asalto al Capitolio y tras regresar a la Casa Blanca para un segundo mandato, Donald Trump vuelve a poner en duda al sistema electoral de Estados Unidos.
6: Dishonest, almost all.
0: Asegura que China compró y hackeó datos en los comicios de 2020 en los que perdió frente a Biden. De este modo, Trump pone más presión al Congreso para que apoye su reforma electoral de cara a las elecciones de noviembre, que perdería, según las encuestas. Por cierto, Sánchez va a coincidir con Donald Trump este domingo en la final del Mundial en Nueva York. Moncloa ha confirmado hoy que el presidente del gobierno va a asistir al partido en el palco junto a la familia real. Está siendo un verano difícil, con muchos incendios, muchos de ellos graves. En lo que llevamos de año han ardido unas 73.000 hectáreas, más del triple que el año pasado por estas fechas. Ahora mismo, a esta hora, preocupan 3 fuegos. El peor de todos, en Orés, en Zaragoza, que sigue fuera de control. Ya ha quemado más de 12.000 hectáreas y el viento lo está complicando.
7: El viento está complicando las labores de control de este incendio. En estos momentos empuja la cabeza del fuego hacia Luesia, que recordamos es una de las 6 localidades evacuadas, una de ellas en Navarra. En estos momentos la dirección del viento es lo que marcará que se pueda perimetrar este incendio, que en estos momentos tiene unos 60 kilómetros de perímetro, pero es que sigue avanzando. Las llamas siguen comiendo terreno y son ya la última cifra oficial, 12.600 las hectáreas calcinadas. 450 efectivos están trabajando en la zona. De la dirección del viento de esta tarde dependerá que se pueda perimetrar y recordamos que son más de 1.000 las personas que están desalojadas de sus casas como consecuencia del fuego.
8: Es una muestra del infierno en el que se ha convertido esta noche el incendio de las 5 villas. Totalmente fuera de control, ya ha quemado 12.000 hectáreas. El viento, persistente y cambiante, ha ampliado el perímetro a 60 kilómetros.
9: El viento y la cantidad de combustible pues hacen que el fuego avance muy rápido y hay momentos en los que está fuera de capacidad de extinción.
10: Y sí, es bastante destructivo. De hecho, hemos tenido en algunos pueblos que estábamos defendiendo, hemos tenido que salir.
8: Defender del fuego localidades como un castillo está siendo muy complicado. Esta es la piscina municipal. Drones de la UME y la Guardia Civil tratan de delimitar el perímetro. En el puesto de mando la preocupación es máxima. Hoy coordinaban equipos el presidente de Aragón y la vicepresidenta de GESEN.
11: No solamente es una cuestión de los medios que han puesto a nuestra disposición, sino de la coordinación y de la colaboración que existe.
12: Una temporada extraordinariamente complicada, en la que trabajar de forma conjunta y en colaboración, yo creo que es un aspecto fundamental.
8: Esperan un cambio de viento que dé una tregua, pero el pronóstico es pesimista. Durante el día el fuego se refuerza.
13: ¡Alonso!
8: Malas noticias para el millar de vecinos desalojados. Algunos llevan ya 3 días de incertidumbre fuera de casa.
14: Creíamos de ninguna manera que el fuego iba a llegar a donde ha llegado.
15: Todo alrededor del pueblo quemado.
8: El de Ores es ya por superficie el incendio más grave de este año en España.
0: Y en este punto nos acompaña la secretaria general de Protección Civil, Virginia Barcones. ¿Qué tal? Buenas tardes.
16: Hola, buenas tardes.
0: Usted está en Ejea de los Caballeros, esta mañana ha estado en el puesto de mando. ¿Cómo ha ido esa reunión?
16: Bueno, siguen las tareas para coordinar todos los operativos, todos los servidores públicos que están dando lo mejor de sí mismos para enfrentar este incendio que, por la magnitud que ustedes mismos estaban describiendo, tiene una gran capacidad, que ha tenido esa evolución desfavorable, que el viento cambiante y el incremento de la velocidad del viento a lo largo de la tarde generan nuevos retos a los que se tiene que enfrentar la dirección y todos los operativos. Ayer pude estar en el CECOPI, en el que estuvo el presidente Azcón, esta mañana con la vicepresidenta, con el presidente Azcón, en esa coordinación de todos los medios que están participando en las labores de extinción, que son desde medios locales a todas las capacidades del gobierno autonómico bajo su dirección y de todos aquellos medios de la Administración General del Estado que han estado a disposición desde el primer momento de la emergencia, desde la Unidad Militar de Emergencias a los medios del Ministerio para la Transición Ecológica y el Reto Demográfico, tanto medios aéreos como las brigadas de refuerzo forestal, lo mismo con la Guardia Civil y todos los medios disponibles, Policía Nacional y, por supuesto, Protección Civil, y también con la ayuda del mecanismo europeo a través del satélite Copernicus para darnos imágenes de precisión.
0: Un fuego que ya ha quemado más de 12.600 hectáreas, que ha obligado a desalojar 6 localidades, y lo que preocupa ahora es el flanco derecho y la cabecera, que podrían ir hasta hacia la Sierra de Santo Domingo, de alto valor ecológico, ¿verdad?
16: Están haciendo todos los trabajos para proteger la zona, para que no pase la línea de control y poder ir poco a poco estableciendo esa línea que pueda ser perimetrada. En estos momentos, como le decía, las condiciones meteorológicas siguen siendo adversas por esos cambios en las rachas del viento y el incremento a lo largo de la tarde, y a nivel meteorológico es que se dan todas las condiciones para que haya reactivaciones y para todas estas circunstancias que están describiendo, a la que los operativos y la dirección de la emergencia se están teniendo que enfrentar.
0: Plan especial de Protección Civil de nivel 2, el que está activo en estos momentos. Nos hablaba de la coordinación de esos medios que están trabajando en la extinción de incendios, y en cuanto a la atención a los evacuados, ¿a qué zonas se están realojando todas las personas que han tenido que dejar sus casas?
16: Bueno, estoy en Ejea de los Caballeros, he podido estar en el pabellón donde se están realojando a todas estas personas que de manera temporal han tenido que abandonar sus domicilios. Muchos se han ido reubicando en otras viviendas, en segundas viviendas, con familia, con amigos. Y en este pabellón en el que esta noche han dormido más de 90 personas, en el que se presta todos los servicios, no solo para poder dormir, para poderse alimentar, sino también psicológicos, sociales, todo tipo de atenciones. He podido estar con la alcaldesa, con todos los alcaldes que están propiciando todos los cuidados con el mayor cariño, y he podido estar con las personas desalojadas, en las que lógicamente la incertidumbre, la preocupación, pues está presente. Tenemos que empatizar con que de repente tengas que salir de tu casa, el saber, la incertidumbre cómo está no solo tu vivienda, cómo está tu municipio, cómo está tu entorno. Se les está dando información de manera puntual, desde luego que para ellos siempre será insuficiente, porque ese sentimiento va a estar ahí presente, pero ellos saben que es por su bien, que es para protegerles. Esa es la vocación de Protección Civil y Emergencias, proteger a las personas. Eso es lo primero, y una vez que están protegidas las personas, defender nuestras poblaciones, que las llamas no lleguen a nuestros pueblos, y después todo el entorno, natural, cultural. Bueno, son momentos complicados en los que todos los profesionales, desde el ámbito de la extinción, la dirección y también de los servicios y los cuidados de todo tipo, todas las administraciones trabajando de manera coordinada desde el primer momento para dar respuesta a este terrible incendio que amenaza con ser uno de los peores de la historia reciente de Aragón. Y esto es lo que tiene el cambio climático, independientemente o más allá de las causas por las que se inician, unas consecuencias devastadoras con una climatología absolutamente adversa. Así que especial cuidado, porque seguimos con esas alertas por peligro extremo de incendios.
0: Un millar de personas desalojadas en la comarca de las Cinco Villas, en Zaragoza. Además, en Asín, 10 familias han visto cómo las llamas arrasaban sus viviendas también. Estas personas, imagino que se les buscará una alternativa, ¿no?, donde poder vivir una vez haya pasado lo peor de este incendio.
16: Por supuesto, igual que todas las administraciones, estamos juntas en la fase operativa para acabar con este terrible incendio. Estoy segura de que seguiremos estando juntas en la fase de recuperación, de recuperar todos esos bienes materiales que se están perdiendo, esas viviendas, esos entornos. Ese es el día después que planificamos desde ya para poder dar esa respuesta a la ciudadanía que desgraciadamente está teniendo estas pérdidas. Pero como le decía, lo importante es que no tengamos ningún daño personal. Entendemos y empatizamos plenamente con la angustia de las personas que han perdido, como usted decía, su vivienda, su entorno, y estoy segura de que vamos a seguir todos juntos para dar una respuesta efectiva, rápida, a aquellas personas que han perdido tanto.
0: Complicada para Protección Civil, porque es que este no es el único incendio que está arrasando España en estos momentos. En Lozoyuela, en Madrid, los bomberos han conseguido estabilizar el fuego que comenzó ayer, y en La Mierla, en Guadalajara, hay 7 pueblos desalojados. ¿En qué situación se encuentran?
16: Bueno, como usted decía, el incendio en Madrid tenía una evolución más favorable. El incendio en Guadalajara, la evolución es desfavorable, acercándose a ese paraje natural. Y poniendo todos los medios para poder atacar a ese incendio lo más rápidamente posible. Lo decíamos al comienzo de la campaña de incendios forestales, que esta emergencia climática está aquí y tiene consecuencias dramáticas, que se dan todos los factores para tener estos incendios que estamos teniendo. Ha llovido mucho durante el invierno y la primavera. Eso ha hecho que hubiera mucho combustible disponible, un combustible que además está expedito, se ha secado, por decirlo de alguna manera, y que todo el mundo nos entienda, muy pronto, porque el calor ha llegado de manera prematura. Hemos venido superando todas las medias que teníamos en cuanto a climatología, en cuanto a la temperatura media. Vamos a enfrentar a mediados de julio la tercera ola de calor de esta etapa, y estamos viendo como las rachas de viento no es que solo sean de una dimensión importante, le hablaba hace un momento, por encima de 50 kilómetros hora, sino además con estas rachas de viento cambiante, la tormenta perfecta, esa regla del 30-30-30 para que se generen esos escenarios no solo de riesgo extremo de incendios forestales, sino de una evolución muy desfavorable de los mismos.
0: ¿Hasta qué punto está España preparada para afrontar una campaña de incendios? Es decir, que la situación siga igual. Porque claro, es que en este año ya sumamos 21 gran incendios forestales, cuando a estas alturas del año pasado la media era de 6.
16: Estamos triplicando, como estábamos el año pasado a estas fechas. Es que esto es la emergencia climática. Yo quiero recordar que en septiembre del año pasado nuestro presidente del Gobierno ya ponía encima de la mesa un pacto de Estado contra la emergencia climática, y que ese pacto de Estado se ha venido enriqueciendo con las aportaciones de instituciones, organismos. Es necesario. Esta es la nueva realidad que tanto daño nos está haciendo y a la que nos vamos a tener que seguir enfrentando. Al final son condiciones climatológicas extremas y, como le decía, más allá de las causas por las que se provocan los incendios, una vez que se generan, la tormenta perfecta de temperatura, de baja humedad, de incremento de las rachas de viento que favorecen estos incendios. Desde el Sistema Nacional de Protección Civil hemos ido impulsando diversas medidas para reforzar nuestras capacidades como país para enfrentar esta nueva realidad y también hemos instado a todas las instituciones que participan, la local, la autonómica, en primer término como competente en materia de prevención y de extinción de incendios forestales, y por supuesto también las capacidades del Gobierno de España. Tenemos que fortalecer el conjunto del sistema para poder responder, como así se está respondiendo, a estos terribles incendios, y también entender esta nueva situación, en la que seguro que los técnicos ya les han hablado de ello, que hay momentos en que la emergencia climática hace que estos incendios, por más medios que tengas, sean inabarcables, y que hay que esperar las oportunidades, las ventanas climatológicas que nos permitan el poder afrontarlos y poder acabar de ellos. Esta es la realidad que nos ha tocado vivir. La emergencia climática está aquí, tiene consecuencias dramáticas, y que nuestro país, que es un país precioso, pero que está en ese arco, en esa vertiente mediterránea, ve incrementada de manera exponencial su riesgo a sufrir estos fenómenos meteorológicos adversos y estos riesgos de catástrofes naturales.
0: Un pacto de Estado contra los incendios que cada vez piden más instituciones. La última pregunta que le hago, claro, aún quedan semanas de temperaturas altas, de riesgo de incendios. Yo no sé si han tenido que intensificar las medidas de prevención.
16: Bueno, el conjunto del sistema. Evidentemente estamos haciendo un llamamiento a creer en las instituciones, a creer en la ciencia, a que la ciudadanía es un agente activo importantísimo, no solo siguiendo las instrucciones que marcan las administraciones, las instituciones competentes, sino también practicando la autoprotección, practicando el cuidado. Hay que respetar de manera rigurosa las limitaciones que ponen las autoridades competentes, en este caso las autonómicas, a la realización de actividades profesionales o recreativas y lúdicas. Las franjas horarias en las que se establecen en hacer cosas tan sencillas como no dejar el coche donde haya pasto seco o zonas de vegetación que esté muy reseca, porque el propio calor del coche puede acabar generando un incendio. Si vemos humo, llamar al 112. Tenemos todos y cada uno de nosotros seguir las instrucciones, seguir las recomendaciones y también informarnos por las fuentes oficiales, por los organismos, y agradecer la labor de los medios de comunicación que nos ayudan con esta información de servicio público, de dar cuenta cómo está la situación de los incendios que se están produciendo, pero sobre todo ayudarnos a evitar que haya más incendios, y sobre todo a que todos y cada uno de nosotros sepamos qué hacer si nos encontramos ante un incendio forestal, porque, repito, la vocación última del Sistema Nacional de Protección Civil es proteger a las personas, proteger a los hombres y mujeres que están en nuestro país, y luego con los servicios públicos, con la fortaleza del Sistema Nacional de Protección Civil, seguir dando lo mejor de sí mismos para proteger nuestras poblaciones, para proteger nuestro espacio natural.
0: Mucha cautela en el bosque, avisar e informarse por los canales adecuados. Nos quedamos con eso. Virginia Barcón, secretaria general de Protección Civil, muchas gracias por atendernos aquí en el canal 24 horas y muchos ánimos y mucha fuerza por lo que queda de verano.
16: Muchísimas gracias.
0: Gracias. El incendio de Lozoyuela en Madrid está activo, aunque ya no tiene llama, pero preocupa que su frente derecho avance hacia Guadalajara. Allí en la Sierra Norte hay 7 municipios desalojados y ya han ardido unas 2.000 hectáreas.
13: Aquí en el incendio registrado en Lozoyuela, en la Sierra de Madrid, se han calcinado ya más de 700 hectáreas. Ya está perimetrado y está en fase de estabilización. Entramos ahora en las horas más críticas. Preocupan especialmente las fuertes rachas de viento que ya se están registrando de hasta 40 kilómetros por hora y las altas temperaturas que podrían frenar el avance de los equipos de extinción. Ya han desconfinado los 3 municipios que estaban con restricciones y además han detenido al presunto autor del incendio, un varón de 52 años que ya tenía antecedentes en hechos similares.
17: Pues se cumplen ya 25 horas con este incendio activo que, como bien dices, ha quemado más de 2.000 hectáreas. Las fuertes rachas de viento siguen complicando mucho las tareas de extinción. Sopla a más de 40 kilómetros por hora y calcina una media de 50 hectáreas a la hora. Los pronósticos para los próximos días son muy complicados. De momento, la Guardia Civil ya ha iniciado una investigación para determinar la autoría de este suceso, pero lo que sí les podemos confirmar es que ya ha sido a causa de una cosechadora.
18: En menos de 24 horas, las llamas han quemado más de 2.000 hectáreas y han alcanzado el Parque Natural de la Sierra Norte de Guadalajara.
19: Y en estos momentos, precisamente, está ya afectando de forma directa a esta superficie.
18: El fuerte viento, el humo y el terreno dificultan la extinción. 7 pueblos han sido evacuados y 260 personas han tenido que abandonar sus casas. Cruz Roja ha instalado un albergue en el Polideportivo de Humanes, donde 61 personas han pasado la noche.
20: Los vecinos y todos nos habíamos avisado, ya estábamos en los coches, llegó la Guardia Civil para decir que evacuaban.
18: Las primeras investigaciones apuntan a que el incendio pudo originarse en una cosechadora de cereal. El incendio de Lozoyuela en la Sierra de Madrid sigue sin control, aunque ya no tiene frentes de llama activos. El fuego ha quemado más de 700 hectáreas. Las condiciones meteorológicas no son las mejores para la extinción.
21: Por tanto, pues bueno, esperar estas horas centrales, que son las de mayor riesgo, para ver cómo evoluciona ese perímetro.
18: La UME trabaja en la zona y solo los vecinos de una pedanía siguen confinados. La noche ha sido muy larga para los vecinos.
22: La situación era malísima. Avanzaba el fuego muy deprisa.
23: El viento muy raro, iba para allá, luego para allá, no sabíamos si se nos iba a echar encima o no.
18: Hay que seguir extremando las medidas de precaución.
24: Bueno, que hagan los movimientos indispensables, que se mantengan en las viviendas, si es posible.
18: Ya hay un detenido por este fuego, llevaba un mechero y tenía antecedentes. En las próximas horas pasará ante el juez.
0: Nuevo informe de la UCO sobre Santos Cerdán. La Guardia Civil señala que el que fuera número 3 del PSOE tenía ingresos no declarados y la mayor parte coincidiendo con la etapa de José Luis Ábalos como ministro.
25: Acabamos de tener acceso a ese informe. La UCO cifra en 18.000 euros el dinero en efectivo que habría manejado Cerdán entre los años 2014 y 2017. Y entre esos ingresos habría algunos de Koldo García y su mujer para pagarle cuotas de renting de un coche, por ejemplo. También señala la UCO que precisamente esto coincide en el tiempo, en el periodo en el que Ábalos fue ministro de Transportes y también en el que se estaban haciendo adjudicaciones sospechosas, adjudicaciones que se están investigando a la constructora Acciona. La UCO señala también, yendo hacia atrás, que la familia Cerdán habría tenido unos beneficios de más de 323.000 euros entre los años 2015 y 2024.
0: El juez del caso Leire ha interrogado durante 2 horas a la directora de la Guardia Civil, a Mercedes González, que ha declarado como imputada. Y ha reconocido 2 reuniones con la llamada fontanera del PSOE, pero ha negado cualquier relación con la trama corrupta.
26: Por segundo día, Mercedes González sube las escaleras de la Audiencia Nacional para declarar ante el juez. Está imputada por obstrucción a la justicia y prevaricación. Y aquí ha dicho lo mismo que en el Senado.
1: No he frenado ni he interferido investigación alguna.
26: Según fuentes presentes en su declaración, Mercedes González ha asegurado que está en el listado de víctimas de Santos Cerdán. De las tres reuniones con Leire Díez que aparecen en el informe de la UCO, reconoce solo dos.
1: No más de lo que es el tiempo de un café.
26: Y ha explicado que una era para felicitarla por su nuevo cargo y otra para interceder por el guardia civil imputado Rubén Villalba. En esa asegura que advirtió a Leire Díez de que no fuese por ahí y cortó la conversación. La directora de la Guardia Civil ha dicho además que si hubiera sabido que Leire venía de parte de Santos Cerdán, se hubiese

0: Después del aval de Europa a la amnistía, el ministro Óscar Puente invita a Carles Puigdemont a volver y carga contra los jueces que, dice, no respetan la legitimidad del gobierno. Los independentistas lo califican de comentario frívolo y el PP acusa al ministro de activista.
1: Si yo fuera el señor Puigdemont, yo me plantaba hoy en España, sin ninguna duda. Pero que me detengan y me lleven a prisión, claro. Es decir, si el Tribunal Constitucional se ha pronunciado sobre la ley, el Tribunal de Justicia de la Unión Europea se ha pronunciado sobre la ley, el Parlamento Europeo ha emitido una ley y yo no puedo circular libremente por un país que ha decidido libremente que yo sea libre, pues chico, vamos a ponernos todos colorados de una vez.
0: Una declaración a la que ya ha respondido en redes el secretario general de Junts, Jordi Turull, que dice: cuánta miseria y frivolidad. La princesa de Asturias y la infanta Sofía se han sumado por sorpresa a una de las audiencias que los reyes han mantenido en el Palacio de la Zarzuela. Los cuatro han recibido al patronato de la Fundación Comité Español de los Colegios del Mundo Unido, un organismo del que forma parte el Atlantic College de Gales, en el que estudiaron las hijas de don Felipe y doña Leticia.

0: ¿Qué tal? Buenas tardes. Hoy en Objetivo Planeta hemos venido aquí a la orilla del Ebro, en Zaragoza, para ver de cerca el trabajo de un grupo de investigadores para salvar una especie clave en este ecosistema, la náyade auriculada, la almeja de agua dulce, que aquí en Aragón se conoce también como margaritona. Esta náyade, que es más grande que un mejillón marino, es también un bivalvo filtrador y, por tanto, de su vida depende en buena medida la calidad del agua del Ebro y de los ríos españoles, pero también el mantenimiento de todo el ecosistema. Nos vamos a acercar a las instalaciones de estos investigadores para ver qué es lo que están haciendo para salvar este animal de la que depende en buena medida la calidad y la salud del río Ebro. Bueno, pues aquí nos encontramos con los primeros protagonistas de este recorrido. Keiko Nakamura, bióloga y responsable de este proyecto. ¿Qué tal? ¿Qué tal, Keiko?
1: ¿Qué tal, Lorenzo? Bienvenidos. Encantada de teneros aquí.
0: Gracias. Te dije cuando hablamos en aquel programa de las siete especies que vendríamos, aquí
1: es verdad.
0: Estamos. Está también con nosotros Manuel Alcántara. ¿Qué tal, Manuel?
2: Hola, ¿qué tal?
0: También viejo conocido de Objetivo Planeta. Contigo hablamos hace pocas semanas de la ranita pirenaica y ahora hablamos de este proyecto. Cuéntanos, ¿cómo empieza este proyecto sobre la margaritona, Manuel?
2: Este proyecto en realidad empieza cuando la especie se redescubre para la ciencia. Esta especie pasó desapercibida prácticamente hasta los años, finales de los años 90. Uh-huh. Entonces, a partir de ese momento, nosotros cuando encontramos la especie por primera vez en el Canal Imperial, aquí en Zaragoza, empezamos a trabajar con ella.
0: En el año 96, creo,
2: sí,
0: ¿no?
2: Sí, aproximadamente. Entonces empezamos a trabajar para elaborar el primer plan de recuperación, que es del año 2004. Pero ya desde el 96 empezamos a averiguar más sobre la distribución de la especie y ya, puesto que su situación en el medio natural era bastante preocupante, empezamos a hacer los primeros pinitos en cuanto a la cría en cautividad. Ajá. Que es lo que venimos desarrollando de manera muy intensa desde hace aproximadamente 15 años.
0: Madre mía, qué bueno. Y tú que eres jefe de biodiversidad del Gobierno de Aragón, que estás metido en muchos frentes para salvar muchas especies, ¿no? Esta, de 0 a 10, ¿cómo la valorarías de importante en vuestros trabajos en el gobierno?
2: Pues hombre, ahora mismo no sé si darle un 9 prácticamente.
0: Fíjate,
2: es una especie con la que tenemos mucho esfuerzo, un buen equipo de gente que va sacando cosas muy interesantes, que luego veréis, que somos punteros a nivel nacional y a nivel internacional, y bueno, y además que estamos tratando de poner nuestro granito de arena en trabajar con una especie que, si no fuese por nosotros, se extinguiría, porque es una especie que tiene una distribución mundial acantonada exclusivamente en la cuenca del Ebro, ¿no?
0: Solo aquí, ¿eh?
2: Solo aquí, hay una pequeña...
0: Y eso que estaba, Keiko, estaba presente en todos los ríos de España.
1: Sí, la distribución original de esta especie es todos los grandes ríos de Europa Occidental, no solo en España.
0: Fíjate, ¿eh?
1: Entonces, se ha reducido tanto su distribución que ahora mismo está solo en 4 o 5 cuencas en Francia, uh-huh, en la parte atlántica, y en la península ibérica solo la del Mediterráneo, esta cuenca del Ebro.
0: Es verdad, recuerdo que cuando hablamos en el programa pusimos un mapa,
1: sí,
0: que recuperaremos,
1: correcto,
0: en la que se veía la
1: distribución,
0: la poquísima distribución, ¿no? Bueno, y estamos aquí, ¿por qué? ¿Qué es lo que hacéis aquí, bueno, en todo este proceso, Keiko?
1: Aquí lo que tenemos son unas balsas dedicadas al pez hospedador de la auriculada, de la náyade auriculada. Es el blenio de río, os explicaré luego con un poquito más de detalle cómo es el ciclo reproductivo, pero estas náyades, al igual que, bueno, todas las náyades en general, necesitan

0: pez hospedador para completar su ciclo reproductivo. Entonces el pez hospedador lo que hace es alojar en branquias o en aletas las larvas de estas náyades.
1: Es decir, la náyade o la almeja de agua dulce, la margaritona, sí, cuando pasa cerca a un pez, suelta los huevos que se le quedan pegados a las branquias.
0: Exacto, se adhieren a branquias. Algunas especies también usan aletas. La cosa es que estos peces hospedadores no pueden ser cualquier pez hospedador, tiene que ser uno en específico. Y en la cuenca del Ebro, por suerte, tenemos ahora el blenio de río que funciona muy bien con la auricularia.
1: Que claro, que si desaparece el pez hospedador, por más margaritonas que tiréis al río, no se reproduce, sí, claro.
0: Sí, sí. No se cierra ese ciclo.
2: Que tiene ahora, un poco la falta de coincidencia de margaritona y de blenio. Hay blenios en muchos sitios en la cuenca del Ebro, pero no coincide con la margaritona. Y en otros sitios hay margaritonas y hay poca población de blenio.
1: ¿Y eso ocurre también con el mejillón de mar? ¿Hay otros bivalvos que utilizan también peces hospedadores o solo son
0: solo
1: en ríos?
0: Solo las náyades, las almejas de agua dulce son las que utilizan.
1: Todas las especies, porque no solo está la náyade auriculada.
0: Correcto.
1: En los ríos había, o hay incluso todavía,
0: correcto,
1: otras especies de mejillón, o sea, de almeja de agua dulce. ¿No?
0: De hecho, en la cuenca del Ebro tenemos cuatro especies diferentes. Está la margaritífera auricularia, que realmente ahora le han cambiado el nombre científico, ahora es Pseudunia auricularius, pero aquí nosotros, para nosotros siempre será la margaritona. Está el Lunio mancus, Potomida litoralis y Anodonta natina, son las otras tres especies.
1: Aparte de las exóticas que ahora nos enseñarás, correcto, en las instalaciones.
0: Sí.
1: Muy bien, pues venga, damos el siguiente paso.
0: Vale,
1: venga.
2: Perfecto, muy bien.
0: Bueno, aún hacemos el proceso de cría.
1: Con este nido de golondrina, buenísimo, ahí están los pollos sacando la cabeza, a ver si vienen.
0: Bueno, lo primero que quiero que veáis, Lorenzo, ahora es el ciclo reproductivo de la especie para que entendáis bien qué es lo que hacemos aquí.
1: Y aquí tenéis, que, por lo que veo, dos ejemplares
0: adultos
1: de los que me habláis ahora. A ver, enséñanos el ciclo reproductivo.
0: Nosotros cogemos los ejemplares reproductores en el medio natural directamente, cuando ya sabemos que ellas están grávidas. Eso quiere decir que ya tienen las larvas en las branquias internamente. Liberan las larvas, las mantenemos en un sistema donde recogemos las larvas que ellas van liberando, las ponemos en contacto con el pez hospedador. Aquí en cautividad utilizamos el esturión siberiano, que hemos comprobado que funciona perfectamente. Ajá. Y cuando entonces esta larva se enquista en las branquias del pez, hace metamorfosis. Cuando hace metamorfosis, ese quiste se abre y entonces nace lo que es el juvenil propiamente dicho de la almeja.
1: Ajá.
0: Que tiene que crecer desde 150 micras aproximadamente hasta los 15 centímetros que tiene este animal.
1: Claro, claro, qué maravilla. Peces hospedadores de los que luego nos hablaréis y que utilizáis el esturión siberiano porque el esturión autóctono desapareció.
0: Correcto. Bueno. El pez autóctono, el del Ebro, está extinto desde aproximadamente los años 60.
1: Manuel, ¿qué pasó en los ríos españoles, en el Ebro en este caso, que es donde estamos, para llegar a este punto en cuanto a las almejas de agua dulce?
2: La verdad es que han pasado muchas cosas. Digamos que la calidad de las aguas de los ríos durante el siglo XX ha sufrido un empeoramiento ostensible, ¿no? Y con lo cual eso ha sido un factor primigenio de pérdida de peces y de peces hospedadores y de la propia almeja, ¿no? Pero también pues, fenómenos como obras en los cauces, limpiezas y sistemática de los cauces, alteraciones pues, para infraestructuras, todo eso ha llevado a un compendio importante de factores que han provocado la desaparición en casi todos los ríos de Europa.
0: La construcción de los grandes embalses.
1: Porque estos animales, déjame un segundo, que es más, ostras, cómo pesa, ¿eh?
2: Sí.
1: Madre mía, la de nácar que debe tener esto, ¿no?
2: Yo aquí en un pueblo de Zaragoza, en Sastao, había una industria que se dedicaba a utilizar el nácar para forrar las cachas de las navajas. Es decir, que hay una cierta tradición.
1: Cuando había cientos de miles de...
2: De miles, sí, se iban a los talos del río simplemente a recogerlas. Que estaban...
1: Qué fuerte lo grande que es y lo que pesa.
0: Se acaban de 2 toneladas, de hecho.
1: Claro. Y aquí veo que tenéis números, ¿no? Los tenéis numeradas.
0: Sí, correcto. Esto es parte de la monitorización que hacemos de la especie en el medio natural, de individuos que vamos consiguiendo, que ya te digo, no son miles, sino...
1: Claro, muy poquitos.
0: Decenas, docenas. Los marcamos cada uno individualmente con su número, la etiqueta, y los que vamos a traslocar al río, a las nuevas parcelas que estamos construyendo para que tengan mejor supervivencia, les ponemos este chip, que no sé si se ve bien aquí, y lo que permite es monitorizar qué animal es sin necesidad de manipularlo. Entonces eso disminuye el estrés del animal y le da mucha
1: atención. Y todos estos anillos entiendo que serán la edad, como los árboles, ¿o cómo es?
0: Sí, correcto. Sí, cada anillo representa un año, un invierno.
1: ¿Un animal de este tamaño cuántos años puede tener?
0: Hemos calculado un poco, hemos hecho una modelización del crecimiento de esta especie y alrededor de 70 años puede llegar a alcanzar.
1: ¡Qué longevidad! ¿Eh?
0: Sí, probablemente en poblaciones más al norte, por ejemplo las francesas, pudieran llegar un poco más de edad.
1: ¡Qué bueno! ¡Qué preciosidad!
2: Yo quería comentaros que, como está diciendo Keiko, al margen de lo que vamos a ver hoy aquí, que es trabajo de laboratorio, el seguimiento de la especie tiene un trabajo de campo muy importante. Estamos prospectando tanto en el río como en los canales de riego del entorno, pues para ver un poco la ubicación de las almejas, qué tipo de sistema o qué tipo de morfología de sustrato es el que más requieren. Uh-huh. Luego hacemos también una prospección de río para averiguar en qué sitios es interesante poder aportar o poder liberar el producto de nuestro trabajo en cautividad, de nuestro trabajo en el laboratorio, de manera que estamos continuamente prospectando pues para ver si tal o cual sitio es mejor, si se deseca en verano o no, si mantiene agua todo el tiempo, es decir, tratar un poco de tener una identificación clara de todo el curso del Ebro para saber dónde podemos trabajar.
1: Comprendo.
2: Y eso nos está llevando incluso a ir a otras comunidades autónomas, no solamente en Aragón, sino que estamos haciendo lo mismo en comunidades aguas arriba, como La Rioja, o Castilla y León o el País Vasco.
1: Para extender la población. Muy bien, bueno, pues una vez hemos visto el ciclo, así rápidamente, continuamos.
0: Vamos, ¿sí?, a la primera fase.
1: Venga. ¿Por aquí? Bueno, Keiko, ¿dónde estamos ahora?
0: Bueno, ahora estamos en la fase 1. Hemos pillado a Eva y a Joaquín trabajando en la revisión de los cultivos.
1: Ajá. ¿Qué estás haciendo aquí, Eva?
3: Pues mira, justo
1: encantado,
3: me pilláis...
1: Encantado de conocerte.
3: Justo me pilláis haciendo la revisión de los cultivos. Estos cultivos es la primera fase, es la fase 1, los tenemos...
1: Cultivos quiere decir que tú estás mirando a pequeñas margaritonas.
3: Sí, a pequeñas margaritonas recién nacidas. Ah. De hecho, estos pequeños cultivos es la fase 1.
1: ¿Qué es esto de aquí?
3: Uh-huh. Te puedes acercar a verlo.
1: A ver, pasa tu primera. Vale, no veo nada más que tierra aquí. ¿Qué tendría que ver?
3: Es que aquí los cultivos se montan con los juveniles recién nacidos, a ser posible... que tengan menos de 24 horas de vida y se van metiendo uno a uno hasta completar cada cultivo con 100 individuos, porque lo que tampoco podemos hacer es masificar cada cultivo. Ajá. Para que las condiciones sean las óptimas. Y van en agua de río, con alimentación y un sustrato muy fino, que es como una arenita de grava, que nosotros ya tenemos el tamaño más o menos de partícula óptimo para que puedan sobrevivir. Estos cultivos, ahora mismo que están con agua de río, ha sido después de bastantes años de investigación, hemos conseguido adaptar la receta idónea.
1: De la calidad del agua o de las condiciones, etcétera, ¿no?
0: La concentración de alimento, el tipo de partícula de sustrato, porque es que recuerda que este bicho nace con 150 micras. Y se tiene que
4: microscópico,
0: se tiene que meter en el intersticio de la arena para empezar a vivir. Entonces, esa es como su protección y ahí es donde empieza a comer y a desarrollarse.
1: ¡Qué bueno! O sea, aquí tenemos los animales que se han desprendido ya de las branquias de los peces hospedadores.
0: Correcto.
3: Sí, estos en concreto ya tienen, están divididos por lote cada cultivo, porque según la fecha de nacimiento son diferentes semanas. Ahora mismo estas son las que menos semanas tienen y son unas 9 semanas, más o menos.
0: Han nacido este año. Uh-huh. Esta es cohorta en mayo. 26.
3: Ajá. Y tenemos hasta los últimos de 11 semanas o así. Y todos con el mismo agua de río, la misma dosis de alimentación y el mismo tipo de sustrato. Muy y bien. Ahora hacemos la revisión y nos puede contar Kim.
5: Muy bien.
1: Kim, encantado.
5: Sí, mucho gusto. A ver,
1: cuéntanos.
5: Lo que hacemos es la metodología que usamos un poco para realizar la fase 1 es una revisión semanal, donde aparte de quitar ejemplares que hayan podido morir, limpiamos el sustrato para que esté libre de sus propios desechos.
1: Todo eso porque lo miráis a través del microscopio, claro, de la lupa o lo que utilicéis.
5: Básicamente
1: claro.
5: Nos condicionan los organismos. El tamaño de los organismos es el que nos condiciona el trabajo con la lupa. El resto del trabajo puede ser un poco mecánico porque uh-huh. quitamos con agua y tal. Quitamos el agua y la porquería que pueda haber. O sea, si os fijáis, lo que hago es resuspender un poco. Precipitados todo el sustrato, todo el fondo, y luego...
1: O sea, los mareas, ¿eh?
5: Los mareo, ¿eh? Si pudiesen hablar...
0: De esta forma también se limpian un poco.
5: Pero limpiamos, de esta forma limpiamos bien el sustrato, la arena que hay, y los muertos, si los hay,
1: caen.
5: Y los organismos que no se han agarrado bien, pues caen. Pero claro, aquí están en un tamiz de 220, que es un tamaño inferior al que tienen ellos, para
1: atraparlos.
5: Para atraparlos, pasarlos a la lupa y ahí recogemos un poco, mientras que las sustancias de desechos suyas y los organismos no deseables que puedan haber, pues ya van.
1: Madre mía, ¿y sobreviven a esta batidora?
5: Sí,
0: sí, sí, son más resistentes de lo que creemos.
5: O sea, tienes que trabajar con cuidado básicamente por el tamaño, porque tienes un tamaño que no sabes si estás echando muchos, pocos o lo que sea, pero ellos son resistentes.
0: Esta es una limpieza muy intensa.
5: Esto lo hacemos una vez por semana,
0: sí.
5: Y una vez al mes lo que hacemos es sacar todos los individuos con el mismo método y contarlos. Y hacerles una foto para ver el crecimiento que van teniendo mes a mes.
0: Vamos monitorizando, ¿no?
5: Eso lo hacemos una vez al mes. Y ahora nos ha escogido pues en unos organismos que lo que hacemos es limpieza y mantenimiento semanal.
1: Y aquí, o sea, ¿tenéis una idea de cuántos tenéis en esta sala?
5: Sí. Aquí tendríamos...
0: Pues, 60 recipientes
5: del orden de 100 pues ejemplares por cada uno.
1: 600 por estantería.
5: Sí, sí.
1: Pues unos 1.200.
0: Claro, algo interesante de esto es que nosotros producimos en cautividad entre 1 millón y 2 millones de juveniles al año. Y realmente lo que podemos manejar en cautividad es el 1% de lo que nace. Y el resto lo liberamos al medio natural directamente. Ajá. En parcelas a lo mejor que hemos seleccionado, que sabemos que el sustrato está en buenas condiciones, allí van esos juveniles recién nacidos a ver si alguno tiene una oportunidad de sobrevivir a largo plazo.
1: Madre mía, qué proceso, ¿eh? Muy bien.
0: Venga, pues ahora vamos a la fase 2, que es cuando ya el juvenil ha crecido un poco.
1: Muy bien, pues venga, vámonos. Gracias, Joaquim. Eva.
5: Gracias.
0: Bueno, ahora tenemos a Joaquín, que se ha venido a hacer la parte de la fase 2. Ya en la fase 2 están los animales un poco más grandes. Los animales ya tienen el centímetro de longitud. De hecho, esta es la cohorte 2025. O sea, son juveniles que han nacido el año pasado.
1: Ajá.
0: Y están todavía en crecimiento.
1: O sea, tienen un año ya.
0: Correcto.
1: Entonces tendrán como un centímetro, un poquito menos.
0: Sí, tienen un centímetro ya de longitud y... Ya cuando logran llegar al centímetro de longitud, salen del laboratorio y los llevamos a semicautividad, que es otra instalación.
1: Entiendo, porque antes me comentabas que no filtraban el agua todavía, cuando eran tan chiquitinas,
0: exacto.
1: ¿No?
0: En la fase 1, realmente los juveniles no son filtradores todavía. En ese momento están desarrollando branquias y ellos comen en esa fase ramoneando con el pie. Van sacando el pie y se van arrastrando como encima de la arena que tiene todas esas partículas de fitoplancto, materia orgánica, y lo que hacen es comerse esas partículas.
1: Entiendo.
0: En esta fase, cuando ya tienen el centímetro de longitud, ahí ya tienen branquias desarrolladas y empiezan a ser filtradores.
5: Contamos los vivos que hay, los ejemplares vivos que quedan, y luego les tomamos las medidas para ver el crecimiento que van teniendo.
1: Sí, fíjate.
5: ¿Vale? Y aquí tenéis...
1: Esto que parecen granitos de arena o habichuelas...
5: Sí, sí, aquí están.
1: Son náyades auriculada, que es un nombre maravilloso.
0: Han nacido eso, en mayo de 2025, aproximadamente, y tienen un añito.
1: A ver, déjame verlas de cerca.
5: Aquí están todos los... Bueno, una parte de los ejemplares. Del acuario.
0: Mira, Lorenzo, te presento a Paula. Paula.
1: ¿Qué tal, Paula?
0: Bien, ¿qué tal? Paula es una estudiante de ciencias ambientales que estaba haciendo prácticas con nosotros. Y ahora Paula va a coger los animales y los va a chequear en la lupa.
1: ¡Qué bueno!
0: Sí.
5: Aquí también hacemos la misma revisión, pero obviamente por el tamaño que tienen no es tan imprescindible la lupa como...
1: Porque se ve mucho más, ¿no?
0: Sí.
3: Esto ya se podría mirar.
1: Qué bonitas, ¿sí?
0: Y bueno, como veis, como la vida misma, hay de todos los tamaños.
3: ¿Tienes aquí
0: estas? Hay más grandes, más pequeñas.
1: ¡Ostras, qué bonitas! Sí, sí, ahí, mira cómo sacan el pie buscando.
0: Uh-huh. En esta fase no quiere decir que no se alimenten con el pie, sino que hacen una combinación. Filtran, pero también siguen comiendo con el pie. Mira, Lorenzo, aquí en estos tanques grandes que ves es donde tenemos los esturiones que usamos en la cría en cautividad. son los peces hospedadores que traemos a cautividad para utilizarlos con las larvas de margaritona.
1: Que es lo que ocurría en la naturaleza. Exacto. Históricamente. Es un animal que ha desaparecido del Ebro y para recrear ese proceso traéis esturiones.
0: Exacto. El que ha desaparecido en el Ebro es el esturión autóctono, que es Acipenser sturio, es el nombre científico, pero lo que traemos aquí es el Acipenser baeri, que es el esturión siberiano. Es una especie hermana.
1: Sí,
0: cumple la misma función, pero solo lo utilizamos en cautividad porque es una especie exótica. No la podemos liberar.
1: Exacto, no la podéis liberar. Ebro.
0: Y además es un pez muy dócil, muy fácil de mantener y realmente tiene una gran superficie branquial, lo que nos permite tener una muy buena producción de juveniles de auriculares.
1: Entonces, vosotros cogéis los juveniles que sean...
0: ¿De las adultas?
1: Eso, de las adultas.
0: Sí.
1: Y se los depositáis en las branquias.
0: Sí, hacemos un poco ese esfuerzo del encuentro pez almeja, ¿no? Entonces, la idea es coger la concentración de larvas, las inyectamos prácticamente directo encima de la branquia del pez.
1: Que no le dañan, que el pez puede seguir respirando, puede tener una vida normal.
0: Sí.
1: ¿Y durante cuánto tiempo están pegadas a las branquias?
2: Están aproximadamente un mes. Dices que no le dañan, en realidad hay algunos peces que generan cierta resistencia al alojamiento de las larvas, ¿no? Entonces las alojan un año y al año siguiente lo intentas y las expulsan. O sea que sí que hay un pequeño rechazo.
0: Una respuesta inmunológica del pez.
1: Bueno, ¿y cómo este animal sabe que el pez está pasando cerca? O sea, porque si suelta las larvas sin peces, se pierden todas. ¿Cómo es ese proceso?
2: Bueno, en margaritífera no está muy comprobado cómo es, ¿no? Pero sabemos que hay otras especies muy similares que generan mecanismos, las almejas, mecanismos para atraer a los peces. Ya sea con pequeños señuelos de su cuerpo que simula unos pequeños gusanitos que atraen a los peces o mediante...
1: Y cuando los siente cerca, suelta los huevos.
2: Sí, suelta los huevos e incluso alguna especie llega a atrapar a los peces dentro de la concha, ¿no?
1: ¿Ah, sí?
2: Y fuerza a que estén en contacto con las larvas, ¿no?
1: Sin dañarlos, porque claro, necesita que estén vivos.
0: Claro.
2: Bueno, en margaritífera no tenemos muy claro cuál es el mecanismo. Lo que sí parece que está claro es que cuando se produce la liberación de larvas, los blenios, que es el pez hospedador nativo, parece que se sienten atraídos por esa nube de larvas, ¿no? Pero tampoco está muy claro, porque hay momentos en los que el río Ebro lleva la turbidez muy alta y es difícil de observar eso.
1: Es difícil que el blenio vea esa nube de larvas que expulsa el adulto, ¿no?
2: Una hipótesis que tenemos que constatar, pero bueno, que ahí está.
0: Lo que sí es cierto, claro, es que en cautividad hemos visto que cuando ponemos en contacto a las adultas que están grávidas con algún pez que está nadando cerca, sí que estimula esa suelta, ¿no? Porque el pez, quieras que no, cuando va pasando, toca a lo mejor la almeja en algún momento y eso hace que suelte.
1: Oye, y porque aquí lo que habéis conseguido, que todavía no me habéis hablado de esto, es la cría en cautividad, que esta es la parte realmente, a lo mejor, es uno de los grandes titulares de estas instalaciones, ¿no?
2: De hecho, digamos, hemos cerrado el ciclo, hemos conseguido criar almejas que han crecido en cautividad y que a su vez han puesto huevos y han generado larvas, con lo cual ya somos capaces de generar animales sin necesidad de contar con animales del exterior, ¿no? Porque tenemos los parentales criando en cautividad. Eso es un poco nuestro objetivo inicial, que nos ha costado una decena de años llegar a esa situación y de lo que nos sentimos bastante orgullosos porque somos los únicos en el mundo que lo hemos conseguido.
1: Claro. Qué bueno.
0: Sí, la verdad que fue un hito bastante sorprendente porque fue además una casualidad. Traer algunos juveniles de 5 o 6 centímetros ya, que eran cohorte a lo mejor 2019, 2020, y comprobar que ya sueltan gloquidios, que es como se llama la larva de las náyades, fue increíble.
1: ¿Cómo se llama?
0: Gloquidios.
1: Gloquidios. Sí. Creo que, y comprobar que cuando lo comprobasteis que las soltaban aquí.
0: Correcto.
1: Claro, para vosotros fue realmente...
0: Infestamos peces con esas larvas de esos ejemplares pequeños y además funcionó perfectamente, nacieron juveniles de la segunda generación de esos animales.
1: Madre mía, qué gustazo, por favor.
0: Sí, sí, sí.
1: Qué alegría debió ser. Que por cierto, te veo tu camiseta que tiene mucho que ver con esto.
0: Sí.
1: O sea, tranquila, mantente tranquilo y salva a las almejas de agua dulce, ¿no?
0: Sí, es una camisa que hice un poco en conmemoración de nuestro trabajo, sí. Porque en el proyecto vas teniendo muchos traspiés, pero claro, cuando tienes un hito que de verdad logras y ves que funciona lo que haces, es una alegría.
1: ¡Qué bueno!
0: Sí.
1: Pues muy bonita. Porque a mí hay otra cosa que me encanta de toda esta historia, que es el nombre Náyade.
2: Sí, el Náyade, es que es precioso. Náyade en realidad es un nombre griego y Náyades eran las ninfas de las fuentes y de los ríos en griego, en el cual se le colocó ese nombre un poco para hacer alusión a esa presencia en los cursos de agua dulce, asociados a cursos relativamente limpios.
1: Claro, y a su función al final, ¿no? De limpieza y de mantenimiento, porque...
4: De cuidado.
1: No sé, exacto, sí. Porque no se trata solo, para que todos lo entendamos, ¿no? No se trata solo de filtrar el agua, porque estos animales al final han muerto por filtrarla. Es decir, porque como el agua cada vez bajaba más sucia, pues estos pobres bichos seguían filtrando el agua, que es lo que han hecho desde hace millones de años, y eso es lo que les ha matado. Se trata también, Keiko, de mantener todo el ecosistema, ¿no?
0: Sí, un poco el trabajo es lo que yo siempre un poco explico a estudiantes y a grupos que tenemos aquí de visita, es que el trabajo que hacemos con esta especie no solo sirve para esta especie, sino que el trabajo se ve repercutido en todo el ecosistema acuático. Claro. Los beneficios que podamos hacer para la margaritona se trasladan al resto de especies de náyades y en general al ecosistema.
1: Claro, porque hay que recordar que la margaritona es la que está en mayor peligro, pero en el río hay otras, sí, con las que también trabajáis.
0: Sí, tenemos otras tres especies que acompañan a la margaritona en el Ebro, que son, bueno, Potomida litoralis, Junio mancus y Anodonta anatina, y las tres también están en peligro.
1: Tú lo dices todo de corrido, los nombres, sí, latinos, pero es imposible. Claro. Y las tres están en peligro.
0: Y las tres prácticamente están desapareciendo también en el Ebro.
1: ¿Y el horizonte cuál es, Manuel? Porque el agua del Ebro se va limpiando, supongo que está más limpia ahora que hace 50 años.
2: Sí, eso es lo que estamos viendo en algunos sitios.
1: Quiero decir que hay más depuradoras, que los centros urbanos, aunque crecen, pero el agua se limpia un poco más en España, o es una fantasía lo
2: mismo. Hay un tipo de contaminación que es un poco más indefinida, que es la contaminación agraria difusa, de agua que llega sin ningún punto concreto, sino que llega simplemente por lo que se filtra el terreno aleatorio. Pero es cierto que hay algunos cursos fluviales que están teniendo mejor calidad que hace 50 años. Ahí se abre una pequeña esperanza, en el sentido de que estamos buscando un clave donde poder hacer la liberación de los productos de nuestro programa de productividad y esperamos que puedan asentarse. Lo que ocurre es que el río, y entramos ahí en otro aspecto importante, que es el tema del cambio climático, el río va a tener situaciones complicadas de mucho estrés hídrico, de muchas sequías, acompañadas de riadas que van a acumular mucho sedimento. Entonces te puedes encontrar con un río mucho más cambiante que hace unos años.
1: Comprendo. ¿No?
2: Y eso puede generar problemas de conservación a medio y largo plazo.
0: Y tenemos otro punto que a lo mejor hace 50 años no teníamos, que eran los contaminantes emergentes, que ahora cada vez están más, todo lo que es farmacéutico.
1: Ah, eso.
0: Claro,
1: que iba a preguntar, ¿qué son contaminantes emergentes?
0: Antiguamente a lo mejor no había tal concentración de esos contaminantes en las aguas, pero hoy en día cada vez van incrementándose por el uso masivo de antibióticos, de antidepresivos, todo esto que se usa diariamente, que al final termina en el río porque las depuradoras no lo logran.
1: Y eso lo detectáis vosotras, ¿eh?
0: Y eso lo filtran estos animales, claro.
1: Madre mía, bueno. Pues muy bien, pues venga, continuamos para... ¿qué es lo que venía a continuación?
0: La fase 4 ya de los juveniles.
1: Eso, pues venga, vamos a ver.
0: Lorenzo, ven un momento.
1: Voy.
0: Mira, asómate aquí, que tenemos los esturiones.
1: ¿Esturiones?
0: Sí, utilizamos estos tanques que ves que son troncocónicos, que facilita que cuando el esturión...
1: ¡Qué bonito!
0: Sí, el esturión está infestado, van soltando los juveniles que van naciendo y los vamos recogiendo en la parte final del tronco.
1: O sea, se van soltando las larvas de sus branquias y van cayendo.
0: Ya son juveniles, claro.
1: Y van cayendo al fondo.
0: Y van cayendo y esto facilita
1: que es lo que recogéis.
0: La recogida, sí. Y mira, por aquí también tenemos la
1: blenio,
0: otra especie.
1: Blenio infestado.
0: Exacto. Podemos verlo igual por aquí arriba. Son ejemplares de blenio que hemos infestado.
1: ¡Qué bonitos!
0: Y estos sí los podríamos soltar al río directamente. Y hacemos esa doble reintroducción. Introducción del pez hospedador e introducción de las larvas de la náyade.
1: ¡Qué bueno! Porque en las distintas fases que nos habéis ido contando, termina en el río, claro, pero antes pasa por... Exacto. Alguna otra fase de un tamaño mayor, ¿no?
0: Tenemos la fase 3, que son los ejemplares ya que tienen 3, 4 centímetros, que son ya un poco más grandes.
1: 3, 4 centímetros.
0: Los mantenemos en unas hatchways o bancadas.
1: Unas bancadas.
0: Sí. Y ahí entonces viven un par de años más, engordando y creciendo, y ya cuando tienen 5 o 6 centímetros, van al río.
1: Bueno, este recorrido, Keiko, termina con la reintroducción de ejemplares en el río, ¿no?
0: Sí, correcto. Lo que hemos visto aquí en laboratorio, fase 1 y fase 2, nos queda la fase 3, que la hacemos ya en semicautividad, que son ejemplares ya cuando salen de los acuarios con un centímetro, los metemos en unas bancadas muy largas con arena, y ahí ya tienen agua natural del río, no les damos más alimentación suplementaria, sino que ya se mantienen ellas solas.
1: ¿Y cuánto tiempo los tenéis ahí?
0: Aquí pasan todavía un par de años creciendo y engordando.
1: ¿Qué tanto, eh?
0: Claro, hasta que llegan ya a tamaños más o menos de 4 centímetros, 5 centímetros, que entonces van al río, a unas cajas donde todavía las monitorizamos, vemos cómo va la supervivencia y el crecimiento, y ya tenemos ejemplares de este tamaño que ya prácticamente son adultas reproductoras.
1: ¡Qué bueno! Este es un ejemplar que soltaste en su día, que se debió morir.
0: Correcto, ¿sí? Es uno de los pocos que ha muerto, porque ya te digo que la supervivencia está siendo muy buena el río.
1: Y todo este recorrido lo reflejas en esta caja, ¿no? ¿Qué vemos en esta caja, Keiko?
0: Tenemos todas las especies presentes hoy en día en el Ebro. Tenemos a la margaritona adulta y un joven, y luego las otras tres especies autóctonas. Y luego tenemos estas dos que son como las malas de la película, que son las especies exóticas invasoras.
1: Que son, fíjate, este ejemplar de margaritona infestado de mejillón cebra.
3: Sí. Mira, perdona, Lorenzo, ahora en estos momentos casi la más dañina, porque compiten con alimento y el hábitat para la margaritífera, es la corvícula, que son estos ejemplares que tenemos aquí.
1: Fíjate que yo, si la hubiera visto, no hubiera parecido que era tan exótica invasora como esta, ¿eh? Es curioso. Y sin embargo, es peor todavía.
3: Sí, peor, porque compiten por alimento y por el hábitat.
1: Madre mía.
0: Es la que más está haciendo estragos en las náyades, por lo menos.
1: ¿Qué cantidad de obstáculos tienen que superar estos pobres bichos.
0: Sí, la verdad.
1: Pero bueno, pese a todo, Manuel, es una historia en positivo esta, ¿eh? Porque estáis dando pasos muy firmes.
2: Lo importante, creo yo, es que hemos abierto un poco una ventana a la esperanza, y estamos comprándonos tiempo para poder trabajar con otras cuestiones importantes también para la especie. Es decir, somos capaces ya de criar en cautividad, tenemos cerrado el ciclo internamente, y ahora lo que nos hace falta es, en paralelo, trabajar con la mejora de la calidad de los hábitats.
1: O sea, digamos, estabais al borde del precipicio y ahora estáis un poquito aquí.
2: Sí, seguimos todavía un poco ahí atenazados por la urgencia, pero mucho menos que antes.
1: Bueno, pues con ese mensaje nos quedamos. Sí. Keiko, Manuel y equipo, muchas gracias por compartir con nosotros esta historia tan bonita.
0: Gracias.
1: Este esfuerzo que hacéis por este molusco.
0: Sí.
1: Y, en fin, mucha suerte.
0: Gracias.
1: Porque al final este animal bebe y vive en la misma agua que nosotros consumimos. Que al final hay una conexión muy estrecha con las personas, que al final hablamos de salud, también de salud pública, ¿no? Pues gracias. Igualmente. Y muchas gracias a ustedes también por compartir este rato de ciencia aquí en el canal 24 horas. Les esperamos la semana que viene con más ciencia en Objetivo Planeta. Hasta entonces.

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0: Es el sonido del fuerte viento que sopla en Zaragoza y que complica mucho el control del incendio en la comarca de las Cinco Villas. Las llamas ya han arrasado unas 12.000 hectáreas, han cercado un castillo, uno de los 6 municipios evacuados, y ahora amenazan Luesia. Es el fuego más grande en extensión del año y avanza sin control. En la Sierra Norte de Guadalajara, otro fuego que está fuera de control ha quemado ya 2.000 hectáreas y ha obligado a desalojar 6 localidades. Algo mejor está la situación en Madrid, en Lozoyuela, donde los servicios de extinción están logrando estabilizar otro fuego. ¿Qué tal? Muy buenas tardes. Son las 5 y un minuto de la tarde, las 4 y un minuto en Canarias. Enseguida actualizamos y ampliamos la información de estos incendios en el día después de que Europa avalara la amnistía. Hoy el ministro Óscar Puente anima a Carles Puigdemont a regresar y carga contra los jueces que dice no respetan la legitimidad del gobierno. El PP afirma que Puente es un activista. Vean.
1: Si yo fuera el señor Puigdemont, yo me plantaba hoy en España. Hay una parte del Poder Judicial en España que no respeta la legitimidad del Poder Legislativo.
2: Que los ministros del Gobierno de España se tienen que comportar como ministros y no como matones y no como activistas.
0: La UCO señala en un nuevo informe que Santos Cerdán tenía ingresos no declarados. Según la Guardia Civil, la empresa Servinavar le pagó más de 300.000 euros y los años que más dinero recibió coinciden, según los investigadores, con la etapa de Ábalos al frente de Transportes. La directora de la Guardia Civil reconoce ante el juez del caso Leire dos reuniones con la llamada fontanera del PSOE. Mercedes González, que ha declarado como imputada, niega cualquier relación con la trama corrupta y dice que es una víctima de Santos Cerdán.
3: The People's Republic of China carried out what is believed to be the largest compromise of election data.
0: Trump acusa a China de su derrota electoral en 2020 frente a Joe Biden. En su discurso a la nación, ha vuelto a cuestionar el sistema electoral. Pekín contesta que Estados Unidos es quien interfiere en otros países. La selección prepara la final del Mundial del domingo ante Argentina con la mirada puesta en Lamine Yamal y Pedro Porro, que están entre algodones. Ambos entrenaron aparte en la primera sesión en Nueva York, aunque no deberían tener problemas para jugar la finalísima. El que seguro va a estar en ese partido es el esloveno Slavko Vincic. Será el árbitro de la final entre España y Argentina. Se ha mostrado así de emocionado al enterarse de que él va a ser el encargado de arbitrar ese partido. Una final que podría celebrarse envuelta no en niebla, eso que ven no es niebla, sino humo. Es el panorama en directo del estadio de Nueva York en el que se va a disputar esa finalísima del Mundial. Es el humo de los más de 800 incendios de Canadá que llega hasta la Gran Manzana. Preocupa la calidad del aire. Tres incendios activos en nuestro país queman más de 15.000 hectáreas en Zaragoza, Guadalajara y la Comunidad de Madrid. El peor de todos es el de Orés, en Zaragoza, que sigue fuera de control y ya ha quemado Pilar Escamilla más de 12.000 hectáreas.
4: Así es, el incendio está completamente descontrolado, el perímetro alcanza ya los 60 kilómetros y la última cifra es que se han arrasado ya 12.600 hectáreas de terreno. Los trabajos de extinción están siendo muy complicados. Los trabajos se están centrando ahora en atacar los dos flancos laterales, el izquierdo y el derecho. Este último especialmente difícil de atacar. De hecho, allí a lo largo de la jornada se han descontrolado las llamas que han avanzado de nuevo peligrosamente hacia la localidad de Luesia. Ahora mismo hay 450 efectivos y 20 medios aéreos trabajando sobre el terreno. Preocupa además que el viento aumente y pueda cambiar a lo largo de la tarde y todavía dificulte más las tareas de extinción. Recordemos que hay 1.000 vecinos de 6 localidades que han tenido que ser desalojados a consecuencia de este fuego.
5: Es una muestra del infierno en el que se ha convertido esta noche el incendio de las Cinco Villas. Totalmente fuera de control, ya ha quemado 12.000 hectáreas. El viento, persistente y cambiante, ha ampliado el perímetro a 60 kilómetros.
6: El viento y la cantidad de combustible pues hacen que el fuego avance muy rápido y hay momentos en los que está fuera de capacidad de extinción.
7: Y sí, es bastante destructivo. De hecho, hemos tenido en algunos pueblos que estábamos defendiendo, hemos tenido que salir.
5: Defender del fuego localidades como un castillo está siendo muy complicado. Esta es la piscina municipal. Drones de la UME y la Guardia Civil tratan de delimitar el perímetro. En el puesto de mando la preocupación es máxima. Hoy coordinaban equipos el presidente de Aragón y la vicepresidenta de GESEN.
8: No solamente es una cuestión de los medios que han puesto a nuestra disposición, sino de la coordinación y de la colaboración que existe.
9: Dada extraordinariamente complicada, en la que trabajar de forma conjunta y en colaboración, yo creo que es un aspecto fundamental.
5: Esperan un cambio de viento que dé una tregua, pero el pronóstico es pesimista. Durante el día el fuego se refuerza.
10: ¡Alonso!
5: Malas noticias para el millar de vecinos desalojados. Algunos llevan ya 3 días de incertidumbre fuera de casa.
11: Creíamos de ninguna manera que el fuego iba a llegar a donde ha llegado.
12: Todo alrededor del pueblo quemado.
5: El de Ores es ya por superficie el incendio más grave de este año en España.
13: Arde el monte, pero también los cultivos y explotaciones ganaderas, el sustento de muchos vecinos.
14: Es verdad que los agricultores están muy desanimados, pero sí que es verdad que son los primeros que han salido. Ha habido unos 90 tractores colaborando en todo el incendio.
15: Y le dije abrirles la puerta y que se vayan por el mundo, porque están encerrados y se van a quemar ahí, quemados.
16: Hemos pedido una ventana de oportunidad para poder sacar los cerdos porque el incendio está bastante cerca.
13: Siguen los nervios, la preocupación y el cansancio se apodera.
17: Psicológicamente está la área de psicosocial de Zaragoza que vienen a hacer intervenciones. De hecho, ahora se han subido al PMA porque también tienen que atender a los alcaldes. Porque para saber gestionar estas situaciones es complicado.
18: Intento mantener una calma. Calma, estamos todos muy tristes y con muchas ganas de volver a casa y empezar a trabajar.
13: Pero el agradecimiento al operativo, a los voluntarios, es inmenso. Para muchos esta ha sido su segunda noche aquí. En el pabellón de Gea de los Caballeros han dormido 92 personas.
19: Cenamos muy bien, comimos muy bien. A la tarde nos dieron fruta y luego venimos aquí a dormir y eso, nos han dado cepillo dientes, nos han dado de todo.
20: Aquí estamos, que nos han acogido muy bien. Estamos muy, muy agradecidos porque el trato ha sido muy bueno.
21: Mientras no hay muertos, oye, ya crecerá si quiere la hierba, que digo yo.
13: La línea eléctrica entre Ores y Asín está cortada para evitar problemas con los profesionales que trabajan en el incendio. Pero en Asín tienen electricidad gracias a un grupo electrógeno. Este último, Asín, se está llevando la peor parte del fuego.
0: Este incendio en Zaragoza, que sigue sin estar perimetrado, según ha confirmado en una entrevista aquí en el canal 24 Horas la secretaria general de Protección Civil. Vean.
22: Las condiciones meteorológicas siguen siendo adversas por esos cambios en las rachas del viento y el incremento a lo largo de la tarde y a nivel meteorológico es que se dan todas las condiciones para que haya reactivaciones, proteger a las personas. Eso es lo primero, y una vez que están protegidas las personas, defender nuestras poblaciones, que las llamas no lleguen a nuestros pueblos y después todo el entorno.
0: Como decíamos, hay otros dos fuegos bastante próximos entre sí. El de Lozoyuela en Madrid está activo, aunque ya no tiene llama, pero preocupa que su frente derecho avance hacia Guadalajara. Allí en la Sierra Norte ya hay 7 municipios desalojados y han ardido unas 2.000 hectáreas.
23: Aquí en el incendio registrado en Lozoyuela, en la Sierra de Madrid, se han calcinado ya más de 700 hectáreas. Ya está perimetrado y está en fase de estabilización. Entramos ahora en las horas más críticas. Preocupan especialmente las fuertes rachas de viento que ya se están registrando de hasta 40 kilómetros por hora y las altas temperaturas que podrían frenar el avance de los equipos de extinción. Ya han desconfinado los 3 municipios que estaban con restricciones y además han detenido al presunto autor del incendio, un varón de 52 años que ya tenía antecedentes en hechos similares.
1: Pues se cumplen ya 25 horas con este incendio activo que, como bien dices, ha quemado más de 2.000 hectáreas. Las fuertes rachas de viento siguen complicando mucho las tareas de extinción. Sopla a más de 40 kilómetros por hora y calcina una media de 50 hectáreas a la hora. Los pronósticos para los próximos días son muy complicados. De momento, la Guardia Civil ya ha iniciado una investigación para determinar la autoría de este suceso, pero lo que sí les podemos confirmar es que ya ha sido a causa de una cosechadora.
2: En menos de 24 horas, las llamas han quemado más de 2.000 hectáreas y han alcanzado el Parque Natural de la Sierra Norte de Guadalajara.
3: Y en estos momentos, precisamente, está ya afectando de forma directa a esta superficie.
2: El fuerte viento, el humo y el terreno dificultan la extinción. 7 pueblos han sido evacuados y 260 personas han tenido que abandonar sus casas. Cruz Roja ha instalado un albergue en el Polideportivo de Humanes, donde 61 personas han pasado la noche.
10: Los vecinos y todos nos habíamos avisado, ya estábamos en los coches, llegó la Guardia Civil para decir que evacuaban.
2: Las primeras investigaciones apuntan a que el incendio pudo originarse en una cosechadora de cereal. El incendio de Lozoyuela en la Sierra de Madrid sigue sin control, aunque ya no tiene frentes de llama activos. El fuego ha quemado más de 700 hectáreas. Las condiciones meteorológicas no son las mejores para la extinción.
24: Por tanto, pues bueno, esperar estas horas centrales, que son las de mayor riesgo, para ver cómo evoluciona ese perímetro.
2: La UME trabaja en la zona y solo los vecinos de una pedanía siguen confinados. La noche ha sido muy larga para los vecinos.
25: La situación era malísima. Avanzaba el fuego muy deprisa.
26: El viento muy raro, iba para allá, luego para allá, no sabíamos si se nos iba a echar encima o no.
2: Hay que seguir extremando las medidas de precaución.
27: Bueno, que hagan los movimientos indispensables, que se mantengan en las viviendas, si es posible.
2: Ya hay un detenido por este fuego, llevaba un mechero y tenía antecedentes. En las próximas horas pasará ante el juez.
0: En Humanes, en Madrid, están recibiendo a vecinos de las 7 localidades evacuadas en Guadalajara. Ya nos atiende su alcaldesa, Elena Cañeque. ¿Qué tal? Buenas tardes.
28: Hola, buenas tardes. Es Humanes de Guadalajara.
0: No Humanes de Guadalajara. Dicho queda y corregido queda. ¿Cómo se encuentran las personas que estáis realojando?
28: Bien, están tranquilas. Es verdad que, bueno, pues aquí están bien atendidas. Está Cruz Roja, está Protección Civil y están bastante tranquilas.
0: ¿Dónde las están realojando? Dice que está Protección Civil, Cruz Roja.
28: Sí, están aquí en el polideportivo. Es verdad que tenemos uno de los las personas que han desalojado es un campamento de adolescentes que están en Umbralejo y hoy están pasando el día en la piscina aquí municipal.
0: ¿De cuántas personas estamos hablando?
28: Pues estamos hablando de casi 50 chavales más sus 13 monitores. Ayer durmieron vecinos de la Muerla, o sea, de la Mierla, aproximadamente 10 personas. Hoy han llegado alrededor de 20 y tantas, 30 personas de los pueblos que han desalojado, aunque muchos ya se han marchado. Y estamos esperando que venga más gente de otros 4 pueblos, nos han informado ahora.
0: O sea, entre 70 y 100 personas, incluyendo estos 50 adolescentes, más 13 monitores. ¿Y cómo están los ánimos de los vecinos?
28: Pues están tranquilos, los vecinos desalojados están tranquilos y nuestros vecinos pues llamándome todos cada 5 minutos por si pueden ofrecer su ayuda.
0: Qué bueno. Pero claro, ¿cuántos habitantes son en Humanes, en Guadalajara?
28: Alrededor de 2.000.
0: 2.000 habitantes.
28: Es un pueblo pequeño, pero es el más grande de aquí, de los alrededores.
0: ¿Y qué necesidades están teniendo? Porque decía que llaman vecinos por si pueden ayudar, por si pueden hacer algo para ellos. ¿Qué necesidades tienen?
28: Es verdad que todas las necesidades las está cubriendo tanto la Junta como Diputación. Hoy nos han traído unos refrigeradores, ventiladores muy grandes, porque bueno, pues es un edificio que no está acondicionado con aire acondicionado, agua, comida. Están trayéndoles de todo lo que necesitan. Yo les he traído unas cartas para que echasen la partida.
0: Para que maten el tiempo y pasen
28: el tiempo.
0: Ya te digo
28: que están tranquilos.
0: ¿Qué instrucciones han recibido?
28: ¿Perdona?
0: No, que digo, que ¿qué instrucciones han recibido?
28: Nada, es verdad que nosotros estamos aquí esperando pues lo que nos van diciendo de la gente que se prevé que va a llegar. Ahora nos han informado que es posible que desalojen otros 4 pueblos, son 4 pueblos muy pequeños, igual que los que han venido, pues aquí esperándoles por si les puede hacer falta. Ayer hicieron falta alguna medicina, pues algún pañal para alguna persona mayor y bueno, pues esperando a ver los que llegan si tienen alguna necesidad y si no, pues aquí a pasar el día, la noche también.
0: Porque, claro, yo no sé si preocupa que las llamas puedan llegar hasta allí, hasta Humanes de Guadalajara.
28: No. Aquí no hay ningún riesgo. No hay ningún riesgo porque, además, desde aquí yo estoy viendo, pues el humo del fuego avanza hacia el noreste y nosotros estamos justo en dirección contraria. Y ahora mismo de la cabeza del incendio estamos bastante, bastante lejos porque ha avanzado mucho.
0: Claro, supongo que no nos han dicho hasta cuándo van a tener que quedarse ahí, estos vecinos desalojados.
28: Que el campamento termina mañana, entonces hay chavales de toda España que mañana volverán ya a sus casas porque eran lo que estaba programado. Y bueno, el resto de vecinos, yo entiendo que los pueblos que desalojaron ayer, una vez que ya ha pasado el incendio cerca y está bastante avanzado, no creo que tarden mucho. Los que van llegando hoy, pues un poco más.
0: ¿No tarden mucho? ¿Quiere decir a lo mejor a lo largo del día de hoy?
28: De hecho, esta mañana a los de La Mierla, que desalojaron ayer, son los primeros, es donde comenzó el incendio, esta mañana ya les han dejado entrar acompañados a sus casas a por cosas. Algunos había dejado alguna mascota allí a alimentarle y han podido pasar.
0: Pero ha dicho que...
28: Acompañados de Protección Civil.
0: Pero ha dicho que a lo mejor reciben también desalojados de otros municipios.
28: Sí, de otros municipios más hacia el norte, más de la sierra, sí.
0: O sea, eso se entendemos, pues, fuego.
28: Sí. Claro.
0: Bueno, pues nada, Elena Cañeque, alcaldesa de Humanes de Guadalajara, muchas gracias por atendernos en el Canal 24. Y esperemos que tengan que acoger a estas personas el mínimo tiempo posible, lo que querrá decir que
28: eso
0: el incendio
28: espero,
0: y su extinción avanzada. Muchas gracias.
28: Gracias a vosotros.
0: Y precisamente se cumplen 21 años del incendio de Riva de Saelices, en Guadalajara. El fuego arrasó más de 13.000 hectáreas en solo 4 días y 11 brigadistas murieron intentando apagarlo. El incendio se inició por una barbacoa en un merendero y el responsable de encenderla fue condenado a 2 años de prisión y a una multa millonaria. A raíz de esta tragedia se creó la Unidad Militar de Emergencias, que en estos momentos participa en varios operativos de extinción de los incendios que están asolando nuestro país. Nuevo informe de la UCO sobre Santos Cerdán. La Guardia Civil señala que el que fuera número 3 del PSOE tenía ingresos no declarados y la mayor parte de ellos coincidiendo con la etapa de Ábalos como ministro.
4: Acabamos de tener acceso a ese informe. La UCO cifra en 18.000 euros el dinero en efectivo que habría manejado Cerdán entre los años 2014 y 2017. Y entre esos ingresos habría algunos de Coldo García y su mujer para pagarle cuotas de renting de un coche, por ejemplo. También señala la UCO que precisamente esto coincide en el tiempo, en el periodo en el que Ábalos fue ministro de Transportes y también en el que se estaba haciendo adjudicaciones sospechosas, adjudicaciones que se están investigando a la constructora Acciona. La UCO señala también, yendo hacia atrás, que la familia Cerdán habría tenido unos beneficios de más de 323.000 euros entre los años 2015 y 2024.
0: La directora de la Guardia Civil, imputada en el caso Leire Díez, ha dicho ante el juez sentirse víctima de la exmilitante socialista y de Santos Cerdán y niega haber colaborado con la trama corrupta. Reconoce además que se reunió 2 veces con la llamada fontanera del PSOE.
5: Ha sido una declaración de unas 2 horas en esta audiencia nacional en las que la directora general de la Guardia Civil, Mercedes González, ha vuelto a negar ser parte de la trama Leire Díez. Dice que no la conocía y que de hecho se siente utilizada por la exmilitante socialista y por Santos Cerdán. Ha asegurado literalmente, según fuentes que han estado presentes en la comparecencia, que está dentro, su nombre está dentro de la lista de víctimas del exmilitante, del exsecretario de Organización Socialista. Ha reconocido además 2 de las 3 reuniones con Leire Díez de las que hablaba el último informe de la UCO. Una dice en la que Leire Díez le felicitó por su nombramiento como directora de la Benemérita y otra en la que hablaron sobre el comandante de la Guardia Civil, Rubén Villalba, investigado en el caso Coldo, y que lo que le comentó Leire Díez fue que le pidió ayuda para reingresar en el cuerpo, algo por lo que ella dice se levantó y se marchó. Está imputada, recordemos, en esta causa por 2 delitos, por prevaricación y por obstrucción a la justicia.
6: Por segundo día, Mercedes González sube las escaleras de la Audiencia Nacional para declarar ante el juez. Está imputada por obstrucción a la justicia y prevaricación. Y aquí ha dicho lo mismo que en el Senado.
7: No he frenado ni he interferido investigación alguna.
6: Según fuentes presentes en su declaración, Mercedes González ha asegurado que está en el listado de víctimas de Santos Cerdán. De las tres reuniones con Leire Díez que aparecen en el informe de la UCO, reconoce solo dos.
7: No más de lo que es el tiempo de un café.
6: Y ha explicado que una era para felicitarla por su nuevo cargo y otra para interceder por el guardia civil imputado Rubén Villalba. En esa asegura que advirtió a Leire Díez de que no fuese por ahí y cortó la conversación. La directora de la Guardia Civil ha dicho además que si hubiera sabido que Leire venía de parte de Santos Cerdán, se hubiese marchado.
0: Y un día después de declarar ante el juez como imputado, el número 2 de la Guardia Civil, Manuel Llamas, ha comparecido en la Comisión de Investigación del Senado y ha vuelto a negar haber ordenado a mandos del cuerpo que se pusieran de perfil en las investigaciones que afectaban a Pedro Sánchez. PP y Vox le han pedido que se vaya y él asegura que no va a dimitir porque es inocente, dice. También se ha quejado del exceso de protagonismo de los investigadores de la UCO.
8: Aquí a veces hay un exceso de protagonismo, una cierta vanidad en cuanto a quién lidera esa investigación.
9: Esto es la Cámara Alta.
11: Vamos a centrar nuevamente.
9: No mire para arriba, no. Y nos ha votado el pueblo. Y a usted le mantiene el señor Marlaska. No mire al PSOE y se ría. O sí se tiene que reír mucho con el PSOE.
0: Un día después del aval de Europa a la ley de amnistía, el ministro Puente invita a Puigdemont a volver y carga contra los jueces que dice no respetan la legitimidad del gobierno. Los independentistas lo califican de comentario frívolo y el PP acusa al ministro de activista.
12: Las sentencias europeas ponen de relieve, dice el gobierno, la intencionalidad política de algunos jueces.
14: Hay una parte del Poder Judicial en España que no respeta la legitimidad del Poder Legislativo.
12: Y el ministro invita a Puigdemont a desafiarles y regresar.
14: Si yo fuera el señor Puigdemont, yo me plantaba hoy en España, sin ninguna duda. Y creo que eso sería también, por su parte, un gesto de liderazgo.
12: Esa invitación no ha sido bien recibida por Junts. Turull en redes decía que era una frivolidad. Esquerra recibe la propuesta mejor, pero le matizan.
15: Lo ideal sería que los ciudadanos puedan entrar y salir de Europa y por Europa y transitar por Europa sin que nadie les detenga.
12: También Sumar pide poner el foco en los tribunales.
16: El Tribunal Supremo podría aplicar ya la ley de amnistía mañana. Presión la pongamos, en este caso, sobre las instancias judiciales.
12: Y desde el PP critican las palabras de Puente.
9: Que los ministros del Gobierno de España se tienen que comportar como ministros y no como matones y no como activistas.
12: Aunque también miran a los tribunales, el foco lo ponen en los casos que afectan al PSOE y al entorno de Sánchez.
29: Ya le podemos llamar Pedro el Condenas.
12: Critican que Sánchez solo celebre las resoluciones, dicen, que le convienen.
0: 9 ciudadanos de Madrid serán quienes decidan si Begoña Gómez es o no culpable de 2 delitos, tráfico de influencias y malversación. Tras confirmarse que la esposa del presidente irá a un juicio con jurado popular, vamos a recordar cómo se elige y qué requisitos debe cumplir.
30: Para ser miembro del jurado basta ser español, mayor de edad, saber leer y escribir y vivir en la provincia de los hechos juzgados. La elección es por sorteo. En Madrid hay 2.800 personas preseleccionadas. La lista es de septiembre de 2024, se renueva cada 2 años. De ahí, también por azar, saldrán 36 y luego, a puerta cerrada, fiscalía, acusaciones y defensas, con arbitraje de un juez, acabarán quedándose con 9 y 2 suplentes.
31: Cada parte intentará hacer preguntas de cierto sesgo político para descartar a las personas que ellos consideren que podrían perjudicar a sus intereses.
30: Porque en España lo normal es que los jurados intervengan en casos de homicidio o asesinato. La ley lo permite, pero no hay muchos precedentes de ciudadanos comunes afrontando causas de malversación o tráfico de influencias.
32: Es cierto que se trata de delitos especialmente complejos que requieren normalmente muchos tecnicismos y de ahí que en ocasiones se dude sobre las garantías de enjuiciar un caso de este estilo por parte del Tribunal del Jurado.
30: Sobre la mesa también la proyección mediática del caso. Al finalizar, el jurado tiene que decidir si considera probado o no un listado de hechos y también decantarse por un veredicto de culpabilidad o no. No es necesaria unanimidad. Con 7 votos se declara culpabilidad, con 5 se absuelve al acusado o acusados.
0: Bruselas pide a España más reformas para luchar contra la corrupción, agilizar los procesos judiciales y una ley de lobbies que regule los conflictos de intereses. Ve avances limitados y se hace eco de las acusaciones de Lawfare y de las críticas a los jueces. En el informe sobre el Estado de Derecho que acaba de presentar, señala que los poderes ejecutivo y legislativo deben evitar críticas que socaven la independencia judicial. En A Coruña han encontrado cuatro cuerpos de represaliados por el franquismo en una fosa común. Las investigaciones apuntan que fueron enterradas como mínimo 18 personas en la misma zona.

0: Foi paseado 29 de setembro de 1936. A muller estaba embarazada, abortou e non ten fillos, non tuveron fillos. E entonces eu pois, tomeime a obligación de buscalo.
1: Son familiares de víctimas de la violencia franquista. Están al pie de la fosa donde los arqueólogos excavan. Iglesia de Santa Mariña de Beira, Carral. En los últimos días se encontraron los restos de 4 personas. Los de 2 de ellas no los pueden capturar en esta intervención. Están en un lugar de muy difícil acceso. Los de las otras 2, sí.
2: De los 4 que hay aquí identificados, 2 de ellos presentan evidencias compatibles con una muerte violenta, a la espera de confirmarlo en el laboratorio. Esos 2 individuos son individuos adultos de más de 20 años y de sexo masculino.
3: 2 deles están situados parcialmente debaixo da acera que rodea perimetralmente a igrexa. Entonces, agora mesmo nesta campaña non é posible retirálos.
1: En esta zona buscan en total 18 personas. 5 de ellas no tienen ni nombre, ni apellido, ni lugar de procedencia. Cuenta la historia que entre agosto y noviembre de 1936 fueron detenidas, paseadas y asesinadas por los golpistas. Después dejaron los cadáveres tirados en la cantera de las Catalinas. Los vecinos se encargaron de recogerlos y de enterrarlos en los alrededores del Campo Santo.
4: Manipulation and corruption.
5: Así denunció anoche Donald Trump lo que considera una manipulación en las elecciones de 2020, en las que perdió frente a Joe Biden. El presidente estadounidense siembra dudas sobre las urnas a pocos meses de enfrentarse a ellas y cuando los sondeos le auguran una derrota. Con las elecciones de mitad de mandato, a la vuelta del verano, Trump sitúa la seguridad electoral en el centro de la batalla. Asegura que el sistema no es fiable, que hay que endurecer los requisitos para votar y señala a China. Dice que interfirió en la campaña electoral de 2020.
6: En su discurso, desde la Casa Blanca y en horario de máxima audiencia, Trump ha situado la seguridad electoral en el centro y dispara. Dice que China interfirió en la campaña presidencial de 2020, que obtuvo ilícitamente 220 millones de expedientes de votantes con sus nombres, direcciones y otros datos, y que información que va a desclasificar lo corrobora, algo que Pekín se ha apresurado a calificar de completa falsedad. El informe de los servicios de inteligencia de Estados Unidos concluye que no hay pruebas de que ningún actor extranjero alterase o manipulase registros de votantes, papeletas, recuentos o resultados en unas elecciones en las que Joe Biden arrasó. Trump retoma sus mantras ya conocidos, que las elecciones estadounidenses no son fiables y que información clasificada demuestra que hay vulnerabilidades impactantes. Y para contrarrestar posibles fraudes o hackeos y evitar que les roben otras elecciones, el presidente presiona a los suyos en el Congreso para que aprueben la conocida como Ley Salvar a América. La que de aprobarse impondrá nuevos requisitos de identificación y ciudadanía para poder votar. Y todo en media hora de un discurso leído, entendemos, y con una baja tras las cámaras. Uno de los trabajadores de su equipo de comunicación, encargado de pasarle los textos en una pantalla, ha sido despedido. Le acusan de apostar sobre las palabras que diría el presidente y ganar, gracias a ello, $100,000.
5: En el Reino Unido, fin de la era Starmer y hoy, primer mensaje a los suyos del nuevo líder de los laboristas británicos.
7: We're gonna give them hope back.
5: Vamos a devolverles la esperanza. Así se ha dirigido esta tarde a los laboristas británicos Andy Burnham, que desde hoy se convierte en su nuevo líder. Ha prometido unidad en el partido y atención a todos los territorios. Y ello 3 días antes de convertirse también en el primer ministro del país.
8: Sí, ha sido un discurso dirigido a la militancia del Partido Laborista, propio, por otra parte, de quien acaba de ser nombrado líder de esa formación política en sustitución de Keir Starmer, que de momento sigue siendo primer ministro de este país. Quizá lo más destacado, que quiere enmendar lo que desde su punto de vista son los errores cometidos durante los últimos 40 años en referencia a los gobiernos de Margaret Thatcher. ¿Y cómo lo piensa hacer? Descentralizando el

0: Poder político y renacionalizando el económico, han sido sus palabras. Este es el paso previo a convertirse en el inquilino de esta vivienda situada en el número 10 de Downing Street, en donde, por cierto, esta mañana hemos visto ya algunos camiones de mudanzas. Pero todo esto será el próximo lunes y aún tendrá otros 3 años de legislatura por delante para poner en marcha sus políticas.
1: Ahora con 50 no te alcanza.
2: Por las nubes, tú no lo ves, en vez de bajar sube y sube.
3: Pues suben más de lo que bajan.
4: Nunca pensamos que el diésel estaría un poco por encima de la gasolina.
5: Te cuesta 80 o 90 euros cada viaje más.
6: 80 o 90 euros, ya sea de escapada de fin de semana o de turno de vacaciones, si se desplazan en coche lo van a notar y mucho. Suben los carburantes por el encarecimiento del petróleo y el regreso del IVA al 21%.
7: Llenar el depósito hoy es entre 5 y 10 euros más caro que hace un año, dependiendo de si repostamos gasolina o gasóleo. El litro de gasóleo sale por 19 céntimos más que el año pasado. Se vende a 1,6 euros el litro de media. También la gasolina es más cara. El litro cuesta 9 céntimos más que el año pasado. Ambos carburantes se han encarecido también en las dos últimas semanas, debido en parte a que se han dejado de aplicar las medidas fiscales del gobierno para paliar las consecuencias económicas de la guerra de Irán.
6: Mucho movimiento en las estaciones de tren. Casi 3.200 trenes de alta velocidad, larga y media distancia circularán este fin de semana. Algunos con destino Málaga, una línea que después de medio año vuelve a funcionar, recuperando la conexión de alta velocidad con Madrid a pleno rendimiento.
8: Se recupera la normalidad de los trenes de alta velocidad en el trayecto Málaga-Madrid en ambos sentidos tras el trágico accidente de Adamuz y después por los daños ocasionados a la altura de Álora en febrero por las lluvias. Los trenes pueden circular por las dos vías después de 6 meses intensos de duro trabajo de Adif. Eso se traduce en que hay más frecuencia y también, por supuesto, en muchos más viajeros que podemos ver aquí, en la estación de María Zambrano de Málaga. Nos están contando que los trenes están llegando puntuales y, en el caso de retrasos, solo con unos 10 minutos.
6: Unos 5.000 trabajadores del Banco Santander tendrán la opción de prejubilarse a partir de los 55 años tras un acuerdo con los sindicatos. La baja será voluntaria y podrán prejubilarse cobrando hasta el 95% de la pensión. Un 25% de la plantilla, unos 5.000 trabajadores, están dentro de la horquilla de edad de ese plan de prejubilaciones. Los sindicatos calculan que unos 1.000 podrían salir de la entidad con este acuerdo este año y entre 2.500 y 3.000 en los próximos 2 años y medio. La Universidad de Castilla-La Mancha participa en un estudio pionero que utiliza la nanotecnología como opción terapéutica para abordar la demencia con cuerpos de Lewy. Esta es la segunda enfermedad neurodegenerativa más frecuente tras el Alzheimer y los nanofármacos pueden ser vehículos eficaces para administrar tratamientos.
9: Investigadores de la Universidad de Castilla-La Mancha han buscado respuestas en las defensas de las propias plantas a partir de compuestos de origen natural para evitar el uso de fitosanitarios agresivos. Así han desarrollado una estructura protectora a escala nanométrica sumamente pequeña para aplicarla a los cultivos.
10: Son terpenos y apocarotenoides que ya están presentes en plantas como puede ser la canela, plantas como puede ser el geranio y otra que está presente en las raíces de algunas plantas como puede ser el arroz. Recubrimos las semillas con estas nanopartículas y luego se aplican directamente las semillas ya en campo.
9: Además, están incorporando un núcleo de hierro a las nanopartículas que actúa como nutriente. Toda esta tecnología ayuda a la planta a activar su sistema inmune.
11: Y lo que ayuda a la planta es a estimular sus propios metabolitos secundarios de la planta o su protección frente a patógenos.
9: Un problema habitual en los pesticidas es que parte de la dosis se libera de forma incontrolada o se degrada. Estos nanomateriales lo hacen de forma gradual y eficaz, justo cuando se necesita, un tratamiento de precisión.
10: Solo cuando hay una disminución de pH que es indicativa de un proceso infeccioso empiezan a liberarlo, de manera de que al final pues no desperdiciamos toda esa cantidad y tenemos un tratamiento mucho más inteligente.
11: Evaluaríamos la actividad de esos tratamientos sobre la propia semilla.
9: Es una alternativa biodegradable y segura que encaja en el enfoque del Pacto Verde Europeo frente a pesticidas clásicos que afectan a especies como las abejas, entre otras, y suponen un riesgo también para la salud humana.
10: Por presión regulatoria, los tratamientos cada vez serán bastante más ecológicos. Hay una nueva generación de agricultores y que estos tienen que interesarse por nuevas tecnologías disruptivas que también faciliten el manejo de sus cultivos.
9: La spin-off NanoLife probará estos biopolímeros inteligentes sobre cultivos de cereal en Albacete en la próxima campaña.
6: El Servicio Marítimo de la Guardia Civil en Valencia ha incrementado sus controles e inspecciones sobre embarcaciones recreativas con el objetivo de prevenir los accidentes náuticos e incrementar la seguridad en usuarios y bañistas.
12: Esta imagen de un control de alcoholemia en cualquier carretera no nos sorprende, estamos acostumbrados. Sin embargo, esta no deja de ser novedosa.
13: Esta embarcación, la nave Riaza, junto con otras embarcaciones auxiliares, se encargan de patrullar el Golfo de Valencia para comprobar el nivel de alcoholemia.
14: Las pruebas de alcoholemia las realizamos primeramente con el etilómetro de aproximación. Se le facilita la boquilla de un solo uso al usuario. Si la prueba da un resultado negativo, podría continuar. Si da un resultado positivo, se pasa a realizar la prueba con el etilómetro de evidencial, que es el válido legalmente, y se le realizarían dos pruebas con un intervalo mínimo de ambas de 10 minutos.
12: Los controles se deben al aumento de las embarcaciones de recreo en nuestro litoral. Artefactos flotantes de menos de 5 metros y menos de 15 caballos de potencia, motos acuáticas y pequeños veleros.
14: El alquiler de embarcaciones que no necesitan titulación previa para su gobierno, que no tienen experiencia náutica ninguna, entonces en ocasiones generan situaciones de riesgo que son contraproducentes para ellos mismos.
12: Si el alcoholímetro marca una décima, ya se activa el protocolo sancionador.
14: Nosotros damos cuenta a la Capitanía Marítima y la Capitanía Marítima es la que decide la sanción que corresponde en base a lo que nosotros les pongamos. Está pensado desde la navegación recreativa hasta la navegación más profesional de buques mercantes. Entonces el espectro de sanciones es tremendamente amplio porque puede llegar por una infracción leve o grave hasta los 180.000 euros y por una infracción que sea muy grave, lo más grave podría llegar hasta 900.000 euros conforme a la ley de puertos del Estado.
12: Y ante cualquier incidente que se produzca en aguas del litoral, también se realizaría un control.
14: Por ejemplo, con un paddle surf o con un kayak, con artefactos flotantes, si nosotros llegamos a ocasionar un accidente, se nos va a hacer igualmente la prueba de alcoholemia. Entonces, alcohol cero.
12: Una novedad que pronto dejará de serlo.
6: Miles de peregrinos llegan cada año a Santiago de Compostela acompañados de un bastón, uno de los símbolos más reconocidos del camino. Muchos los dejan ahí al finalizar la peregrinación. Una nueva iniciativa pretende darles ahora una segunda vida para que sigan acompañando a otros caminantes.
9: Hay caminos que terminan en Santiago y hay otros que empiezan precisamente aquí. El bastón, el compañero inseparable de miles de peregrinos, inicia ahora una segunda vida para seguir acompañando a los nuevos caminantes.
15: Los bastones que los peregrinos se ven obligados a dejar en Santiago de Compostela van a tener una nueva vida pasando a los nuevos peregrinos que inician el camino. Y conseguiremos, por un lado, una especie de unión mágica entre peregrinos, esos bastones que tocan el suelo y que lo van a volver a tocar, ya tienen experiencia, entre comillas, el propio bastón y el peregrino, sin embargo, es nuevo.
9: Iniciativa que nace por la colaboración entre la Hospedería de San Martín y Pinario, donde se depositarán la Federación Camino Francés, que coordina su distribución, y Correos. Este último será el encargado de transportarlos desde Compostela hasta los 7 puntos de distribución que comienzan en Pamplona.
15: Después están los albergues de Estella, de Los Arcos, de Nájera, de Burgos, de Mansilla de las Mulas, de Astorga y de Ponferrada. Esos son los lugares donde Correos se va a encargar de, una vez que recogen los bastones en San Martín Pinario, a llevarlo a cada uno de los albergues.
9: Un gesto sencillo que da una segunda vida a uno de los grandes símbolos de la peregrinación y con el que se mantiene vivo el espíritu de compartir que define al Camino de Santiago.
6: Cada vez son más quienes deciden viajar sin separarse de sus mascotas. Los desplazamientos internacionales prácticamente se han duplicado desde 2022 y con ellos también las consultas para preparar toda la documentación necesaria antes de salir al extranjero.
16: Pasaporte, microchip y vacuna antirrábica son los tres imprescindibles para viajar con un perro, un gato o un hurón por la Unión Europea. Si

0: tu destino está fuera, pueden hacer falta más certificados veterinarios.
1: Si vas a Inglaterra, que aunque se considera el mismo estatus sanitario que España, ya no pertenece a la Unión Europea, pero te pide un tratamiento específico contra un tipo de parásito.
0: No conviene esperar al último momento, avisan. Algunas pruebas necesitan semanas para completarse y si falta algún requisito, el animal podría quedarse en tierra.
1: Siempre recomendamos que nos contacten con antelación, por lo menos 3 meses antes. Por ejemplo, nos ha tocado enviar perros a Australia y es muy complicado. O sea, tienes que empezar inclusive la gestión 6 meses antes. Los certificados duran 10 días de validez.
0: En esta clínica calculan que las solicitudes para preparar viajes internacionales se han triplicado en los últimos años.
1: Pues yo te diría que 1 o 2 veces a la semana lo realizamos. Si no tienes todo al día, digamos, y vas a un tercer país, te puede suponer hasta 350 euros.
0: Además del papeleo, recuerdan que el viaje también se prepara pensando en el bienestar del animal.
1: Y poco a poco vaya haciendo diario un ratito dentro del transportín, que vea que no genera un conflicto, darles de comer dentro, no lleguen muy estresados. No recomendamos, o yo en lo particular, darles sedantes o tranquilizantes si no estamos observándolos.
0: Con la documentación al día y los trámites resueltos, solo queda preparar maletas, también las de quienes viajan sobre 4 patas.
2: El consumo de alcohol puede agravar todavía más los efectos de las altas temperaturas sobre la salud. Según los expertos, favorece la deshidratación y puede provocar el efecto contrario de lo que podría pretenderse.
3: Una cerveza helada, un tinto de verano fresquito o un cóctel junto al mar son imágenes habituales cuando llega el calor.
4: El calorcito que más apetece es estar a la sombra, donde corra algo de airecito y beber algo fresco. Y cerveza pues está muy bien.
5: Más apetece una cerveza, aunque realmente debíamos de tomar agua, porque la cerveza al llevar alcohol también deshidrata.
6: Pero bueno, una cervecilla de vez en cuando tampoco le hacemos ascos.
3: Pero esa sensación de frescor dura poco. De hecho, los especialistas advierten, el alcohol produce el efecto contrario.
7: El alcohol, por una serie de mecanismos que hace nuestro cuerpo, hace que orinemos más, perdiendo mucho líquido o más líquido del normal, y esto sumado a la excesiva sudoración debido a las altas temperaturas del verano, hace favorecer la deshidratación en nosotros.
3: Los primeros síntomas pueden pasar desapercibidos. Dolor de cabeza, mareos, cansancio, y si la deshidratación avanza, puede derivar en un golpe de calor e incluso en la pérdida de consciencia o en un síncope. Esperar a tener sed tampoco es una opción. Esa sensación aparece cuando el organismo ya ha empezado a perder agua.
8: Debemos de priorizar el agua como bebida principal para nuestra hidratación y también podemos priorizar alimentos ricos en agua, como por ejemplo frutas y verduras frescas y de temporada, como puede ser la sandía, el melón, tomate o el pepino.
3: Así que con estas altas temperaturas lo mejor es buscar la sombra, llevar agua en mano y evitar el alcohol. Esta sin duda es la receta perfecta para disfrutar del verano.
9: Imagen de hoy mismo del estadio en el que se jugará la final del Mundial. El humo de los incendios de Canadá deja Nueva York envuelta en una densa nube de humo. No solo personas con asma o problemas cardíacos, todo el mundo sufrirá los efectos en su salud. Advertencia del alcalde neoyorquino este mismo jueves, pero, de cara al domingo, los meteorólogos trasladan un mensaje de calma. La lluvia que se espera para este sábado limpiará el aire. Donde sí se ha tenido que cancelar una competición ha sido en Chicago. Más de 40.000 personas no han podido asistir a un partido de la Liga Profesional de Fútbol. Se me están empañando literalmente los ojos y las lentillas las tengo secas. Así lo sufren quienes están expuestos al humo. Los registros de calidad del aire situaron ayer a Chicago junto a Detroit como las ciudades más contaminadas de Estados Unidos. El origen del humo está principalmente en Ontario. Más de 800 incendios simultáneos, con 100 de ellos fuera de control, han arrasado ya 2.400.000 hectáreas. Consecuencias de esos fuegos también en Toronto. Sí, por supuesto que estoy preocupado, especialmente por la mala calidad del aire. Es un testimonio de un ciudadano que, con mascarilla y siguiendo las recomendaciones, intenta protegerse del humo. Las autoridades piden limitar la actividad física en el exterior. Así se ve el incendio en un vídeo difundido por medios canadienses. El gobierno alerta de que algunos fuegos podrían mantenerse activos hasta otoño.
2: Y esta es imagen en directo ahora mismo de Nueva York, donde sigue ese humo de los más de 800 incendios de Canadá que llega hasta la Gran Manzana y trae partículas muy finas y muy contaminantes que llevan a varias ciudades estadounidenses a registrar índices de calidad del aire insalubres o peligrosos. Las autoridades recomiendan limitar las actividades al aire libre y permanecer en interiores, en las áreas más afectadas. Y ello a 3 días del España-Argentina que se va a jugar aquí el domingo con el mundo entero pendiente. Precisamente en esa final del Mundial, Pedro Sánchez va a coincidir con Donald Trump. El encuentro es este domingo a las 9 de la noche, las 8 en Canarias, y podrán seguirlo en esta casa, en la 1 de Televisión Española. Moncloa ha confirmado hoy que el presidente del Gobierno va a asistir al partido en el palco junto a la familia real. Y lo vemos en cada partido del Mundial. Hay 2 pausas de hidratación de 3 minutos cada una que son obligatorias al margen de la temperatura que tengamos en ese momento. Y esta es la novedad de este campeonato. Un parón que responde a intereses más allá de lo deportivo. Otra de las sorpresas la veremos en el descanso de la final. Durará 30 minutos en vez de los 15 habituales y va a incluir actuaciones musicales.
10: Medio mundo o el mundo entero está ya pendiente de una final de un mundial que ha sido el primero con nuevas reglas. Las pausas de hidratación obligatorias, haga calor o no. Y para el partido más importante, el último, un descanso que puede durar el doble de lo habitual.
11: Yo creo que debería de seguir las reglas tal y como son.
12: Le va a venir mal en ese continuo de juego para seguir presionando.
13: Pues yo creo que les descolocaría un poco.
10: ¿Hasta qué punto influyen realmente estos nuevos ritmos a los futbolistas?
14: Al tener más tiempo y no estar habituados los jugadores, le dan más vueltas a las cosas. Luego en el físico, al estar tanto tiempo parados, necesitarían más activación.
10: Pausas más largas en los partidos que se aprovechan para comunicar nuevas tácticas, pero que especialmente el domingo van a suponer un nuevo escaparate publicitario.
15: Lógicamente, la final es el evento más seguido a nivel mundial y, por tanto, es el mejor de los escaparates para cualquier empresa que quiera publicitarse.
10: En Estados Unidos, estos bloques publicitarios ya son estándar en competiciones como el baloncesto, el fútbol americano e incluso en el fútbol se había visto en nuevas competiciones. Pero ahora este cambio afecta al partido más importante del mundo.
15: Tiene un trasfondo comercial, claro. O sea, la idea es siempre transformar los eventos deportivos en eventos de entretenimiento que hagan producir mayores ingresos.
10: Shakira y otros artistas internacionales conformarán un espectáculo sin precedentes en un mundial de fútbol. Un cambio en las reglas, no dentro, sino fuera del campo.

0: Qué ganas de esa final del domingo. Y con todas las miradas puestas en ese partido, en RTV hemos hablado con el seleccionador ruso, es Valery Karpin, que juega en la Liga Española, y que confiesa sentirse frustrado porque Rusia sigue vetada en el fútbol por la guerra de Ucrania, aunque en otras competiciones deportivas la situación ha empezado a cambiar.
1: De organizar un mundial en el que, por cierto, eliminaron a España, a quedar fuera de las competiciones internacionales. Ahora la selección rusa solo juega partidos amistosos, entre sus últimos encuentros Burkina Faso, Egipto o Nicaragua.
2: Los jugadores, lógicamente, quieren competir contra, para algo, para sea para mundial, sea Eurocopa, y no tenemos esos partidos.
1: Nos lo cuenta Valery Karpin, que dejó huella en equipos como la Real Sociedad o el Celta. Más difícil lo tiene en esta etapa como seleccionador nacional de Rusia.
2: Sin saber si esto va a durar 6 meses, si va a durar 1 año, si 2 años, si 3 años, no sabemos.
3: En fútbol siguen las restricciones, pero varias federaciones internacionales han empezado a levantarlas. Incluso se ha abierto la puerta para que Rusia vuelva a participar en unos Juegos Olímpicos, los de Los Ángeles, en 2028.
1: Karpin sospecha que el fútbol será una de las últimas disciplinas deportivas que levanten el veto a Rusia y denuncia lo que considera doble rasero.
2: Pasan cosas que pasan en el mundo. A los deportistas de Rusia los castigan, a los deportistas de otros países no castigan, donde está igualdad de condiciones.
1: No ha perdido el vínculo con España, que para él, nos dice, también es su patria.
0: Acudir a la final del Mundial es el sueño de muchos, pero a estas alturas es muy complicado hacerse con una entrada para España-Argentina y demasiado caro. Las que quedan tienen precios que marean. Nosotros hemos hecho el cálculo y entre entrada y viaje a Nueva York el coste mínimo es de 9.000 euros para ver la final en el estadio.
4: Hace falta tener el sueldo de un futbolista para ver la final en el estadio. Y a estas alturas encontrar un billete de avión es casi imposible.
5: Yo iría, me gustaría apoyar a la selección y a ver si este mundial lo ganamos.
6: O algún que otro amigo que está ahí y está haciendo lo posible para poder ir. Y gente que fue sin entradas. A eso llega nuestra locura y nuestra pasión.
7: Momento histórico, realmente muy difícil de equiparar a otras. Pues no sé, a la final del Roland Garros o la final de la Copa América, un partido de la NFL.
4: Iberia y Aero Europa han ampliado plazas a Nueva York. Iberojet, por ejemplo, ha fletado un vuelo charter con entrada y transfer al estadio por 8.900 euros con las tasas incluidas.
7: Ha sido un gran éxito y en estos momentos pues, se han vendido todas las posibilidades que teníamos de viajar a la final.
4: El precio parece excesivo, pero comprar la entrada más barata hoy en la web de la FIFA para la final costaba 9.600 euros. Y se han agotado hace un par de horas.
8: Madre mía, pues la gente sí que tiene dinero ahorrado.
9: Pues lo veremos con la familia.
4: Al Mundial le quedan 2 días, pero la caja registradora no se detiene. La FIFA venderá la hierba donde se va a jugar la final. Cada trozo cuesta hasta 2.200 euros e irá grabado con el resultado de la final. La única cifra que falta por saber.
0: 2.200 euros por un trozo de hierro. Madre mía. Países hermanos, pero el domingo rivales, españoles y argentinos, conviven en muchas familias y grupos de amigos.
10: Joaco mata por Messi, Darío por Merino. Son inseparables hasta que sale el tema del Mundial.
11: Jugador a jugador es mejor España y colectivamente también es mejor España.
12: Argentina tiene a Messi. Que el primer gol es de España y luego Argentina en el segundo tiempo empata, se van a penales y en penales Argentina gana por un gol.
13: Yo creo que van a quedar 3-1. Mete un gol Lamine Oyarzabal, otro de Pedri. Luego mete uno Julián Álvarez, un golazo. Acaba rematando en el añadido Lamine Yamal.
12: Para vos, ¿cuál es el mejor jugador del mundo?
13: Messi, pero ahora mismo no está bien, O sea, sí está bien, pero no está en su prime.
12: Y me gusta que España gane el Mundial en vez de que otro equipo, porque le tengo un cariño a España.
13: O sea, tampoco estaría alegre como si España lo ganase, pero bueno, tengo cariño a Argentina por él y pues algunas cosas más.
12: Que gane mejor y suerte para los dos.
10: Ojalá el mundo funcionara con la deportividad que nos enseñan los niños.
14: Si hay una jugada que demuestra el dominio del balón por parte de España es el gol de Pedro Porro contra Francia. Empieza con este robo de Cucurella. Mientras se cocinaba el gol, a muchos nos rondaba por la cabeza.
15: It brings me a lot of memories.
14: Me trae muchos recuerdos, dice Xavi Alonso.
15: The time that the World Cup that we won.
14: Del Mundial que ganamos. Sí, el del 2010, porque la posesión del balón se ha convertido en una seña de identidad de España y eso nos ha llevado de nuevo a una final.
16: Volver a vivir momentos mágicos y maravillosos que tuvimos en nuestra cabeza.
14: Es cierto que ahora damos más protagonismo a los extremos y somos más verticales, pero...
17: La idea sigue siendo la misma, que es tener mucho el balón, combinar, buscar la profundidad, buscar amplitud. Nos da igual que genere la amplitud un futbolista que otro, pero siempre tenemos que garantizarla. La profundidad es exactamente igual. Quiero decir con esto que más allá de los nombres o de las posiciones más específicas, el desarrollo del sistema, los futbolistas lo tienen muy interiorizado.
14: Y así hasta llegar a marcar gol. Además, somos iguales de fiables o más en defensa que hace 16 años. En 2010 solo recibimos 2 goles y ahora, hasta el momento, solo llevamos 1.
0: Antes de convertirse en leyenda, Pelé tenía 17 años y una camiseta azul. Esa misma prenda con la que Brasil conquistó su primer mundial se subasta en Nueva York por una cifra millonaria.
18: Hay goles que valen un mundial y otros que casi 70 años después valen millones. Así recrea la inteligencia artificial el gol con el que Pelé hizo historia en el Mundial de 1958. El control de pecho, sombrero a la defensa y remate a la red. Con solo 17 años firmó uno de los goles más icónicos de la historia del fútbol y llevó a Brasil a ganar su primera Copa del Mundo.
19: Ninguém pode negar que eu nasci com a vontade e o dom de jogar futebol.
18: La camiseta que llevaba aquella tarde es la misma que hoy busca dueño en una subasta de Sotheby's en Nueva York. No es una camiseta cualquiera. Brasil tuvo que vestir de azul porque coincidía con el color de Suecia. Los propios jugadores cosieron los escudos y confeccionaron los dorsales. Y así nació el

0: número 10 de Pelé.
1: Después del partido, Pelé se la regaló a su compañero Dida. Su familia la guardó durante décadas y tras pasar por un museo, hoy está valorada en más de 6 millones de dólares. La puja termina hoy y quien se la lleve no comprará solo una camiseta. Se llevará el recuerdo del día que nació O'Rey, el único futbolista que conquistó 3 Copas del Mundo.
2: Ya sabemos quiénes serán los protagonistas de la final del Mundial 2026. El próximo domingo, 19 de julio, España y Argentina medirán fuerzas en Nueva York. Y aunque no sabemos si se escucharán más goles de la Roja o la albiceleste, lo que sí tenemos claro es que la música también formará parte del espectáculo. El MetLife Stadium hará historia por primera vez con un medio tiempo inspirado en el formato de la Super Bowl. Una producción al estilo americano, en principio de 11 minutos. Sobre el césped, estrellas internacionales ya confirmadas, entre las que destacan Madonna, BTS, Justin Bieber, aunque podrían sumarse otros artistas. La que seguro que no va a faltar es la reina indiscutible. Shakira ha sonado en 3 mundiales diferentes y va por el cuarto. El primero, en 2006, en el Estadio Olímpico de Berlín, junto con Wyclef Jean, presentando en primicia una versión del ya famosísimo Hips Don't Lie. En 2010, cuando España hizo historia en el Mundial de Sudáfrica al ritmo de Waka Waka. Y en 2014, en el Estadio Maracaná de Brasil, con La La La. Pero las actuaciones de la Copa del Mundo no solo tienen acento colombiano. El primer artista en cantar en una final del Mundial fue Ricky Martin con la Copa de la Vida en 1998 en Francia. Él consolidó el formato moderno de estrellas del pop en eventos de la FIFA. En 2002, Anastasia puso la nota final con su canción Boom a la competición organizada por Corea y Japón. En Rusia, en 2018, Will Smith, Nicky Jam y Eris Trefi pusieron a bailar al estadio con la canción oficial Live It Up. Y en Qatar 2022, Ozuna y Gim cantaron Arbo en la cancha. En esta ocasión, además de las actuaciones en directo, lo que verdaderamente esperamos es que el Mundial suene a victoria para la selección española.
3: Este viernes nos vuelve a dejar algunas precipitaciones afectando a Galicia y a las regiones del Cantábrico, y durante la segunda parte de la jornada esos chubascos tormentosos que pueden ser intensos en zonas del interior sureste, donde tenemos calima, polvo en suspensión, afectando también a Baleares y a las Islas Canarias, y las temperaturas más elevadas en el este y hacia el sur de la península ibérica, de nuevo rondando los 40 de máxima. Mañana, en cuanto al estado de los cielos, otra vez algunas precipitaciones en Galicia, sobre todo en el norte, en la región del Cantábrico y en el norte montañoso de Castilla y León. En el resto, cielos poco nubosos, con nubes altas, y de tarde otra vez crecerán nubes de evolución en las montañas del interior oriental, dando lugar a chubascos y tormentas que otra vez podrían ser más intensos en zonas del interior sureste, con calima, con polvo en suspensión, afectando al Mediterráneo, al sur, a Baleares y también a las Islas Canarias. Y todo ello con temperaturas que suben por todo el interior de la península ibérica. Los termómetros alcanzarán los 39 grados en Toledo, los 40 en Córdoba, 41 en los termómetros de Granada, mientras hacia el noroeste, ambiente más suave, en general entre los 25 y los 30 de máxima.

0: El fuerte viento que sopla en Zaragoza complica mucho el control del incendio en la comarca de las Cinco Villas. Las llamas ya han arrasado unas 12.000 hectáreas. Han cercado un castillo, uno de los 6 pueblos evacuados, y ahora amenazan Luesia. Es el fuego más grande en extensión del año y avanza sin control.
1: Cuidado que salta abajo, ¿eh?
0: Mientras, en la Sierra Norte de Guadalajara, otro fuego que está fuera de control ha quemado ya 2.000 hectáreas y ha obligado a desalojar 6 pueblos. Algo mejor está, sin embargo, la situación en la Comunidad de Madrid, en Loceyuela, donde los servicios de extinción están consiguiendo estabilizar otro incendio. La UCO señala en un nuevo informe que Santos Cerdán tenía ingresos no declarados. Según la Guardia Civil, la empresa Servinavar le pagó más de 300.000 euros y los años que más dinero recibió coinciden, según los investigadores, con la etapa de Ábalos al frente del Ministerio de Transporte.

0: La directora de la Guardia Civil reconoce ante el juez del caso Leire dos reuniones con la llamada fontanera del PSOE. Mercedes González, que ha declarado como imputada, niega cualquier relación con la trama corrupta y dice que es una víctima de Santos Terrán. Bruselas pide a España más reformas para luchar contra la corrupción, agilizar los procesos judiciales y una ley de lobbies que regule los conflictos de intereses. En su informe sobre el Estado de Derecho ve avances limitados y se hace eco de las acusaciones de Lofer y críticas a los jueces. Andy Burnham es ya el nuevo líder del Partido Laborista del Reino Unido. Elegido con el 90% de apoyos, ha prometido hacer un partido más unido y atender a todos los territorios. El sucesor de Starmer está a 3 días de convertirse en el primer ministro británico y el ajetreo de la mudanza ya es evidente en el número 10 de Downing Street. La finalísima del Mundial cada vez está más cerca. La selección prepara el partido del domingo ante Argentina con las miradas puestas en Lamine Yamal y en Pedro Porro entre algodones. Ambos entrenaron aparte en la primera sesión en Nueva York y no deberían tener problemas para jugar la final.
1: Estamos acercando ahora mismo, prácticamente.
0: Bueno, pues estamos en el puesto de mando avanzado de Frasdues. El director de extinción nos da la última hora.
1: También de unos saltos dentro de la carretera de un castillo y Luesia, en la parte también norte, noreste del incendio, que también se le está saltando y está llegando a una zona también muy importante desde el punto de vista forestal que tenemos que tratar de controlar por todos los medios. O sea, es, digamos, el centro de los medios donde están concentrados y donde hay más problemáticas en la parte norte. En la parte sur, donde se inició, y el flanco izquierdo, pues está más controlado, sin llegar a estar del todo todavía apagado, desde luego, mucho menos.
2: ¿Cómo se están realizando las labores ahora? No sé si se están centrando más a nivel terrestre, a nivel aéreo.
1: Sí, pues tenemos un poco de todo. Y luego, al final, el terrestre es el que termina apagando el incendio, pero también los medios aéreos están dando un apoyo muy importante, que también hemos tenido periodos en los que no ha podido actuar debido al humo durante las primeras horas de la mañana, luego cuando ya se levanta un poco la columna, pues han podido intervenir. También ha habido, desde luego, unos 18 o 20 helicópteros y aviones que han estado participando en la extinción el día de hoy. O sea que también es muy importante su colaboración y participación en los procesos de extinción.
3: ¿Qué condiciones meteorológicas se esperan para la tarde y cómo pueden afectar?
1: Bueno, pues de momento ahora tenemos un viento que está justo a estas horas más o menos virando hacia norte, hasta entre oeste y noroeste durante el día, y ahora las últimas horas de la tarde y la noche será de norte, lo cual pues nos ha facilitado y nos ayuda un poco en las labores, porque es precisamente en esa zona donde tenemos más problemas. Entonces esperemos que de alguna manera pues nos facilite las actuaciones de las cuadrillas y las autobombas, pero mañana va a cambiar de nuevo, por lo que parece, a sureste, según las últimas previsiones, con lo cual pues es un riesgo para determinadas zonas, que ahora las tenemos más consolidadas, que se pueda extender otra vez con rumbo noroeste. En otras partes que ahora mismo las tenemos, como digo, no consolidadas, pero por lo menos mucho mejor que la parte norte.
2: La última actualización hablaba de 12.600 hectáreas y un perímetro de 60 kilómetros. ¿Se mantiene así?
1: Sí, es más o menos el último dato que tenemos ahora mismo. Porque como estamos en otras prioridades, pues tampoco hemos obtenido un perímetro nuevo, pero es más o menos el de mediodía, que daba esas cifras de 12.600 hectáreas y ese perímetro, que como comprenderán ustedes, pues es bastante complicado de defender por muchos medios que haya, tanto aéreos como terrestres. Pero vamos, estamos en ello, que es decir, como superficialmente a lo largo del día no se ha incrementado tanto, pero los riesgos que estamos corriendo ahora en la parte norte con lo de Luesia y los saltos de la carretera, pues potencialmente pues puede ser muy peligroso para que el incendio pues todavía se pueda extender mucho más y convertirse, vamos, en uno de los más grandes de Aragón de los últimos años.
2: ¿Todavía se puede extender más?
1: Sí, sí. Luego la previsión es, no sé, vamos a decir regular por no ser muy pesimista, teniendo en cuenta las posibilidades que hay esta noche por las condiciones climáticas y los temas de condiciones de humedad, que también se espera que incrementen, las temperaturas no son tan elevadas y entonces hay posibilidad de actuar de mejor manera, pero en cualquier caso, desde luego, no son optimistas al 100% ni mucho menos en esa zona. Y luego pues con los cambios de la jornada de mañana pues veremos a ver cómo lo abordamos, pues para que no se extienda hacia otros sitios.
2: Gracias.
4: Yo lo que quería preguntar es si hay alguna localidad que está mejor vigilada, porque pudiera ser desalojada en las próximas horas, o los núcleos urbanos no están, digamos, amenazados en estos momentos.
1: Bueno, a la vez siempre se ha conseguido ya desde este punto, desde esta mañana, desde el CECOPI de las 9:30, la posibilidad de tener que desalojar también Biel y Fuencandelas, que están hacia el noreste, que es, como digo, una de las partes más peligrosas. Ahora todavía el incendio está en Luesia, que de aquí en Luesia a Biel todavía hay 8 kilómetros. Entendemos que si se pudiera atajar o controlar por allí, pues no haría falta, pero desde luego se está considerando, se han hecho ya los primeros estudios para ver qué cantidad de gente y medios se necesitan para evacuarlos. Está todo asegurado y garantizado de que en un par de horas se puede evacuar, y desde luego el incendio tardaría todavía bastante más de ese tiempo y llegará la noche. Pues esperemos que desde luego no llegue hasta allí, ni mucho menos. Está, digamos, como digo, evaluada esa circunstancia por si acaso, pero de momento no está previsto a corto plazo, vaya.
0: Ha dicho Biel y
1: Fuencalderas.
0: Y Fuencalderas. Bueno, escuchábamos a Alfonso González, director de extinción del Centro de Control en las Cinco Villas. Continúa activo ese incendio fuera de control. Como recordamos, afecta ahora a la comarca de las Cinco Villas. Ha quemado ya 12.000 hectáreas. El riesgo en la zona norte, también en los altos de la carretera, ha dicho que puede ser peligroso para que el incendio pueda extenderse y se convierta, ha señalado, en uno de los más grandes de Aragón. De momento es uno de los más grandes de este verano, pero ha señalado también que la previsión es regular, no son del todo optimistas. Las condiciones del viento, de la humedad, de momento ese viento, ha señalado, gira a componente norte. Esto podría facilitar ligeramente las labores de extinción, pero mañana ese viento vuelve a cambiar de dirección a sureste, por lo que el riesgo para que vuelva a extenderse es alto. Por lo tanto, continúan controlando ese incendio. Vamos a ver qué es lo que ha pasado en estas últimas horas.
5: Es una muestra del infierno en el que se ha convertido esta noche el incendio de las Cinco Villas. Totalmente fuera de control, ya ha quemado 12.000 hectáreas. El viento, persistente y cambiante, ha ampliado el perímetro a 60 kilómetros.
6: El viento y la cantidad de combustible pues hacen que el fuego avance muy rápido y hay momentos en los que está fuera de capacidad de extinción.
7: Y sí, es bastante destructivo. De hecho, hemos tenido en algunos pueblos que estábamos defendiendo, hemos tenido que salir.
5: Defender del fuego localidades como un castillo está siendo muy complicado. Esta es la piscina municipal. Drones de la UME y la Guardia Civil tratan de delimitar el perímetro. En el puesto de mando la preocupación es máxima. Hoy coordinaban equipos el presidente de Aragón y la vicepresidenta de GESEN.
8: No solamente es una cuestión de los medios que han puesto a nuestra disposición, sino de la coordinación y de la colaboración que existe.
9: Dada extraordinariamente complicada, en la que trabajar de forma conjunta y en colaboración, yo creo que es un aspecto fundamental.
5: Esperan un cambio de viento que dé una tregua, pero el pronóstico es pesimista. Durante el día el fuego se refuerza.
10: ¡Alonso!
5: Malas noticias para el millar de vecinos desalojados. Algunos llevan ya 3 días de incertidumbre fuera de casa.
11: Creíamos de ninguna manera que el fuego iba a llegar a donde ha llegado.
12: Todo alrededor del pueblo quemado.
5: El de Ores es, ya por superficie, el incendio más grave de este año en España.
0: Bueno, pues el fuego, mientras en la Comunidad de Madrid ya no tiene llama y preocupa, eso sí, el que arde en la Sierra Norte de Guadalajara. Ya se han quemado 2.000 hectáreas. David Collazos.
13: La situación sigue siendo muy complicada en este incendio de Guadalajara, que avanza sin control y ha obligado ya a evacuar 4 nuevos municipios. Se trata de Las Navas de Jadraque, El Ordial, Arroyo de las Fraguas y Zarzuela de Jadraque. Las altas temperaturas, los cambios de dirección del viento y la especial orografía de la zona forestal son el cóctel que hace imposible pelear contra las llamas. Como bien dices, son ya más de 2.000 hectáreas que se han quemado. Son 11 municipios evacuados y los pronósticos son muy pesimistas para los próximos días.
14: Y han alcanzado el Parque Natural de la Sierra Norte de Guadalajara.
15: Y en estos momentos, precisamente, está ya afectando de forma directa a esta superficie.
14: El fuerte viento, el humo y el terreno dificultan la extinción. 7 pueblos han sido evacuados y 260 personas han tenido que abandonar sus casas. Cruz Roja ha instalado un albergue en el Polideportivo de Humanes, donde 61 personas han pasado la noche.
16: Los vecinos y todos nos habíamos avisado, ya estábamos en los coches, llegó la Guardia Civil para decir que evacuaban.
14: Las primeras investigaciones apuntan a que el incendio pudo originarse en una cosechadora de cereal. El incendio de Lozoyuela en la Sierra de Madrid sigue sin control, aunque ya no tiene frentes de llama activos. El fuego ha quemado más de 700 hectáreas. Las condiciones meteorológicas no son las mejores para la extinción.
10: Por tanto, pues bueno, esperar estas horas centrales, que son las de mayor riesgo, para ver cómo evoluciona ese perímetro.
14: La UME trabaja en la zona y solo los vecinos de una pedanía siguen confinados. La noche ha sido muy larga para los vecinos.
17: La situación era malísima. Avanzaba el fuego muy deprisa.
18: El viento muy raro, iba para allá, luego para allá, no sabíamos si se nos iba a echar encima o no.
14: Hay que seguir extremando las medidas de precaución.
19: Bueno, que hagan los movimientos indispensables, que se mantengan en las viviendas, si es posible.
14: Ya hay un detenido por este fuego, llevaba un mechero y tenía antecedentes. En las próximas horas pasará ante el juez.
0: Mientras en Umbralejo, un centro educativo de verano pues ha tenido que ser desalojado por el incendio que en este momento asola Guadalajara. Vamos a conectar en este punto con el coordinador de ese campamento, Serafín Cabañas. Serafín, buenas tardes.
20: Buenas tardes.
0: Serafín, en este momento estáis en un polideportivo en Humanes. Antes de nada, lo más importante, ¿cómo os encontráis? ¿Cómo están los niños que estaban en vuestro campamento y cómo estáis también los monitores?
20: Pues afortunadamente estábamos muy bien porque fuimos desalojados ayer por la tarde, estando aún el fuego bastante, bastante lejos, y se nos reubicó en el polideportivo de Humanes, perfectamente preparado, con unas instalaciones fantásticas, y hoy además estamos disfrutando, porque podemos decir afortunadamente disfrutando, de la tarde en la piscina municipal, que es donde nos encontramos ahora, con una situación de normalidad bastante alta. Así que muy bien, agradecer a todos los medios que nos están atendiendo el fantástico trato.
0: Alejo, es un pueblo que podemos decir está abandonado, en el que, bueno, durante la temporada de verano sí que organizáis habitualmente campamentos con esos niños, bueno, niños que llegan de toda España. En estos momentos, ¿cuántos niños tenéis a vuestro cargo allí?
20: En esta semana en concreto tenemos a 47.
0: 47 niños. Me estabas diciendo antes que en el momento en el que os dijeron que teníais que evacuar Umbralejo, pues de momento el fuego estaba bastante alejado, bastante fuera, bastante lejos, pero ¿cómo vivisteis ese momento? Imagino que fueron momentos de tensión, que les dijisteis a los niños. ¿Cómo se produjo ese momento?
20: A los chicos que cogieron una muda, y fue gracioso porque los chicos al ver a los bomberos y coger una muda pensaron que íbamos a hacer un tipo de gincana. Cuando no, la realidad es que nos bajábamos, digo, bajar por dirección sur hacia Humanes. Los chicos, los participantes, los adolescentes se han portado excelentemente y el grupo educativo que hay en Umbralejo, igual, con mucha profesionalidad, mucha tranquilidad. Y la respuesta se traduce en la tranquilidad de las familias, que se ha contactado con todas ellas a través de diferentes medios. Ahora mismo los chicos están con sus móviles, pueden seguir contactando y, bueno, pues situación de normalidad total y absoluta. Por así decirlo, como si continuáramos con la estancia, en vez de en Umbralejo, en este otro pueblo de Guadalajara.
0: En otro sitio. Bueno, precisamente os quería preguntar si todos los niños habían conseguido localizar con sus familiares. Me estás diciendo que sí, por lo tanto, todas las familias están tranquilas. ¿Tenéis noticia de cuándo vais a poder regresar? Bueno, de momento estáis ahí bastante tranquilos. Me decías que estáis incluso ahí en la piscina, como si siguierais de campamento. Pero bueno, ¿tenéis alguna pista de cuándo quizá vais a poder? No sé si continuar, me imagino que el campamento ya no. ¿Van a regresar todos los niños a su casa? ¿Qué planes tenéis?
20: Nosotros las estancias que hacemos a lo largo de todo el año son estancias de una semana, comenzamos los domingos y terminamos los sábados, entonces el plan es continuar de forma más o menos natural, normal, hasta el sábado. El sábado nos desplazaremos al punto de encuentro, estación de autobuses de Guadalajara, y allí ya los chicos se podrán desplazar a sus lugares de origen a través de los diferentes medios o siendo recogidos por sus familias. Así que seguimos con la programación con modificación de actividades.
0: Ajá. ¿Qué preguntas os están haciendo los niños? Bueno, has dicho antes que tenéis adolescentes, pero a lo mejor también tenéis niños más pequeños. Yo no sé qué preguntas os hacen, cuándo van a poder volver o por qué el incendio, no sé. ¿Qué se os está planteando ahí y qué les estáis contando?
20: Nada, este programa es específico de secundaria, entonces yo creo que eso también ayuda. Estamos hablando de unos chicos con un nivel de madurez alto, aunque parezca mentira, pero los chicos están reaccionando toda la semana cuando no ha habido incidencias y ahora de una forma excelente. Las preguntas, pues por desgracia, que cuándo van a recuperar sus enseres, porque tuvimos que salir más o menos deprisa, tuvimos tiempo suficiente, pero solo para coger una mochila debido al volumen que podríamos ocupar. Entonces, ahora mismo su preocupación, que me parece lógica, es esa. Hay otro colectivo que se está preocupando por los animales que tenemos en la instalación, que como centro de educación ambiental tenemos diferentes especies autóctonas. Entonces, bueno, eso realmente es lo que nos preocupa y me alegro que a ellos les preocupe porque están concienciados.
0: Claro, y efectivamente, ¿qué es lo que ha pasado con los animales? ¿Se han tenido que quedar allí? Me imagino la mayoría, ¿no?
20: Están allí porque afortunadamente el fuego todavía no está en las inmediaciones de Umbralejo. Se han hecho diferentes cortafuegos, se ha enfriado la zona y se ha confinado en una zona con menos peligro. Entonces, bueno, esperemos que no les afecte.
0: Muy bien, Serafín Cabañas, pues muchísimas gracias, gracias por atendernos. Un saludo muy fuerte tanto a los monitores que estáis allí como a esos chavales que, bueno, han vivido una experiencia. Para ellos quizá en forma de aventura, ¿no? Puesto que en ningún momento ha corrido peligro su vida, pues un fuerte saludo desde aquí. Y esperamos también, bueno, pues que antes, lo antes posible, pues finalice también este episodio de incendios que están, bueno, asolando la zona y sobre todo que no os afecte a vosotros.

0: Nuevo informe de la UCO sobre Santos Cerdán. La Guardia Civil señala que el que fuera número 3 del PSOE tenía ingresos no declarados y la mayor parte coincidiendo con la etapa de José Luis Ábalos como ministro.
1: Si acabamos de tener acceso a ese informe, la UCO cifra en 18.000 euros el dinero en efectivo que habría manejado Cerdán entre los años 2014 y 2017. Y entre esos ingresos habría algunos de Koldo García y su mujer para pagarle cuotas de renting de un coche, por ejemplo. También señala la UCO que precisamente esto coincide en el tiempo, en el periodo en el que Ábalos fue ministro de Transportes y también en el que se estaban haciendo adjudicaciones sospechosas, adjudicaciones que se están investigando a la constructora Acciona. La UCO señala también, yendo hacia atrás, que la familia Cerdán habría tenido unos beneficios de más de 323.000 euros entre los años 2015 y 2024.
0: Mientras el juez del caso Leire ha interrogado durante 2 horas a la directora de la Guardia Civil, Mercedes González, que ha declarado como imputada y ha reconocido 2 reuniones con la llamada fontanera del PSOE, pero ha negado cualquier relación con la trama corrupta.
2: Por segundo día, Mercedes González sube las escaleras de la Audiencia Nacional para declarar ante el juez. Está imputada por obstrucción a la justicia y prevaricación. Y aquí ha dicho lo mismo que en el Senado.
3: No he frenado ni he interferido investigación alguna.
2: Según fuentes presentes en su declaración, Mercedes González ha asegurado que está en el listado de víctimas de Santos Cerdán. De las 3 reuniones con Leire Díez que aparecen en el informe de la UCO, reconoce solo 2.
3: No más de lo que es el tiempo de un café.
2: Y ha explicado que una era para felicitarla por su nuevo cargo y otra para interceder por el Guardia Civil imputado Rubén Villalba. En esa asegura que advirtió a Leire Díez de que no fuese por ahí y cortó la conversación. La directora de la Guardia Civil ha dicho además que si hubiera sabido que Leire venía de parte de Santos Cerdán, se hubiese marchado.
0: Y un día después de declarar ante el juez como imputado, el número 2 de la Guardia Civil ha comparecido en la Comisión de Investigación del Senado. Manuel Llamas ha vuelto a negar haber ordenado a mandos del cuerpo que se pusieran de perfil en las investigaciones que afectaban al presidente del gobierno, Pedro Sánchez. Partido Popular y Vox le han pedido que se vaya. Y él asegura que no dimitirá porque asegura es inocente. También se ha quejado del exceso de protagonismo de los investigadores de la UCO.
4: Aquí a veces hay un exceso de protagonismo, una cierta vanidad en cuanto a quién lidera esa investigación.
5: Esto es la Cámara Alta.
6: Vamos a centrar nuevamente.
5: No, no mire para arriba, no. Y nos ha votado el pueblo. Y a usted le mantiene el señor Marlaska. No mire al sol y se ría. ¿O sí se tiene que reír mucho con el PSOE?
0: Un día después del aval de Europa a la amnistía, el ministro Puente invita a Puigdemont a volver y carga contra los jueces que, dice, no respetan la legitimidad del gobierno. Los independentistas lo califican de comentario frívolo. El Partido Popular acusa al ministro de activista.
7: Las sentencias europeas ponen de relieve, dice el gobierno, la intencionalidad política de algunos jueces.
8: Hay una parte del Poder Judicial en España que no respeta la legitimidad del Poder Legislativo.
7: Y el ministro invita a Puigdemont a desafiarles y regresar.
8: Si yo fuera el señor Puigdemont, yo me plantaba hoy en España, sin ninguna duda. Y creo que eso sería...

0: también por su parte un gesto de liderazgo.
1: Esa invitación no ha sido bien recibida por Junts. Turull en redes decía que era una frivolidad. Esquerra recibe la propuesta mejor, pero le matizan.
2: Lo ideal sería que los ciudadanos puedan entrar y salir de Europa y por Europa y transitar por Europa sin que nadie les detenga.
1: También Sumar pide poner el foco en los tribunales.
3: El Tribunal Supremo podría aplicar ya la ley de amnistía mañana. Presión la pongamos, en este caso, sobre las instancias judiciales.
1: Y desde el PP critican las palabras de Puente.
4: Que los ministros del Gobierno de España se tienen que comportar como ministros y no como matones y no como activistas.
1: Aunque también miran a los tribunales, el foco lo ponen en los casos que afectan al PSOE y al entorno de Sánchez.
5: Ya le podemos llamar Pedro el Condenas.
1: Critican que Sánchez solo celebre las resoluciones, dicen, que le convienen.
6: En su informe sobre el Estado de Derecho, Bruselas da un tirón de orejas a España. Dice que tiene que hacer más contra la corrupción y pide respetar la separación entre poderes.
7: Bruselas pide a España más reformas contra la corrupción, dice que ve avances limitados, un toque de atención que llega un año después de que el gobierno presentara el plan de lucha contra la corrupción. La comisión no cita casos concretos, pero dice que se deben agilizar los procesos judiciales y urge a España a aprobar una ley sobre los grupos de presión, a controlar los lobbies con un registro oficial de lobistas y regular los conflictos de intereses. Reconoce que España ha hecho un progreso significativo, dice, para reforzar el estatuto del fiscal general del Estado, pero pide seguir avanzando en la separación de los mandatos del fiscal y el gobierno, y en este informe toma nota de la condena, el cese y la sustitución del fiscal general. Bruselas además hace eco de las acusaciones de Laufer, pide respeto mutuo a los poderes del Estado y dice que aunque criticar las sentencias puede ser parte del discurso democrático, los poderes ejecutivo y legislativo deben evitar críticas que socaven la independencia judicial. Bruselas presenta cada año por estas fechas este informe anual sobre el Estado de Derecho, detallando las recomendaciones para cada país.
6: La desaparición de la verja de Gibraltar y lo que supone esta nueva etapa para la Unión Europea, o el nombramiento de Andy Burnham como nuevo líder laborista en Reino Unido, son algunos de los temas que esta noche vamos a tratar en el programa Europa 2026.
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6: Starmer ya tiene sucesor, lo hemos dicho. El exalcalde de Manchester es el nuevo líder del Partido Laborista, elegido con el 90% de apoyo. Andy Burnham promete unidad y está a 3 días de convertirse en el nuevo primer ministro.
9: Me honra anunciar que el nuevo líder del Partido Laborista es Andy Burnham. Y con estas palabras finalizaba, de momento, el largo camino emprendido por el ya exalcalde de Manchester hace varias semanas. Nuevo líder por aclamación, con el apoyo del 90% de sus compañeros de bancada en Westminster.
10: We are united and we put the power...
9: Que ante la militancia del laborismo ha prometido un partido más unido y más fuerte para devolver la esperanza al pueblo y hacer frente a los grandes retos del país. Palabras amables también para Keir Starmer.
10: Under Keir Starmer's leadership,
9: bajo cuyo liderazgo pasamos de nuestra peor derrota a una de las mejores victorias de la historia del partido, ha dicho. Y entre los pilares de su acción ejecutiva, descentralizar el poder político y renacionalizar el económico. Burnham hereda de Starmer 3 años de legislatura durante los cuales podrá poner en marcha su acción política. Pero eso será a partir del próximo lunes, cuando se convertirá en el 7º inquilino de Downing Street de los últimos 10 años.
6: Manipulation and corruption. Así denunció anoche Donald Trump lo que considera una manipulación en las elecciones de 2020, las que perdió frente a Joe Biden.

Biden. El presidente estadounidense siembra dudas sobre las urnas a pocos meses de enfrentarse a ellas y cuando los sondeos le auguran una derrota. Durante casi media hora y en horario de máxima audiencia, Trump insistió en su obsesión de los últimos 6 años, que Biden le robó un triunfo.

0: de la guerra y la paz en Estados Unidos para asegurar que el sistema electoral del país no es de fiar. Y sin confianza no hay grandeza, afirmó el presidente, que quiere cambios ante el riesgo de una severa derrota republicana en las elecciones legislativas de noviembre, según las encuestas. La culpa de todo la tiene China, dice Trump, que acusa a Pekín de interferir en las elecciones que perdió en 2020, porque, asegura, sabían que yo era un rival muy listo. Esa injerencia, afirma el presidente, se ejecutó con apoyo local. Agencias de inteligencia, el Estado profundo y periodistas comprados. Una trama que probarían estos documentos desclasificados. Ya son de acceso libre en la web de la Casa Blanca. Algunos están tan tachados que resultan incomprensibles y, sin contexto, posible alimento para teorías de la conspiración. Y sin embargo, ni esos documentos ni investigaciones independientes como las de Associated Press han encontrado pruebas de fraude ni de injerencia china, subraya el corresponsal político de la agencia. La aludida China ha respondido. Se siente difamada por Trump. Y contraataca. Son los Estados Unidos, dice Pekín, quienes se meten en los asuntos de otros países y quienes llevan décadas vigilando a gobiernos, empresas y ciudadanos de todo el planeta.
1: Los ataques siguen en Oriente Medio. Estados Unidos ha bombardeado puntos militares de Irán, dejando al menos 7 muertos y ha abordado varios buques que intentaban saltarse el bloqueo de Hormuz. Irán, por su parte, ha atacado intereses de Washington en Kuwait, Qatar o Siria.
2: Amplía el alcance de sus bombardeos en respuesta a los ataques iraníes contra instalaciones estadounidenses en varios países del Golfo. Ha golpeado en Irán infraestructuras militares, pero también algunos puentes que Teherán denuncia son infraestructuras civiles. La escalada evidencia el pulso de las partes por fortalecer sus posiciones. Washington mantiene ese bloqueo naval a Irán en Hormuz y Teherán exige su control. El conflicto también se extiende al mar. Un buque ha sido atacado cerca de Omán. Irán sigue manteniendo esa amenaza de recurrir a los hutíes para bloquear el Mar Rojo si Estados Unidos ataca infraestructuras de la red eléctrica. En ese caso se pondría en riesgo otra estratégica ruta del comercio mundial por donde pasan a diario 7 millones de barriles de petróleo.
1: Acudir a la final del Mundial es el sueño de muchos. A estas alturas es bastante complicado hacerse con la entrada para el España, Argentina y demasiado caro. Además, las que quedan tienen precios que marean. Hemos hecho el cálculo, entrada y viaje a Nueva York. Bueno, pues preparen como mínimo 9.000 euros.
3: Hace falta tener el sueldo de un futbolista para ver la final en el estadio. Y a estas alturas encontrar un billete de avión es casi imposible.
4: Yo iría, me gustaría apoyar a la selección y a ver si este Mundial lo ganamos.
5: O algún que otro amigo que está ahí y está haciendo lo posible para poder ir. Y gente que fue sin entradas. A eso llega nuestra locura y nuestra pasión.
6: Un momento histórico, realmente muy difícil de equiparar a otras. Pues no sé, a la final del Roland Garros o la final de la Copa América, un partido de la NFL.
3: Iberia y Air Europa han ampliado plazas a Nueva York. Iberojet, por ejemplo, ha fletado un vuelo charter con entrada y transfer al estadio por 8.900 euros con las tasas incluidas.
6: Ha sido un gran éxito y en estos momentos pues, se han vendido todas las posibilidades que teníamos de viajar a la final.
3: El precio parece excesivo, pero comprar la entrada más barata hoy en la web de la FIFA para la final costaba 9.600 euros y se han agotado hace un par de horas.
7: Madre mía, pues la gente sí que tiene dinero ahorrado.
8: Pues lo veremos con la familia.
3: Al Mundial le quedan 2 días, pero la caja registradora no se detiene. La FIFA venderá la hierba donde se va a jugar la final. Cada trozo cuesta hasta 2.200 euros e irá grabado con el resultado de la final, la única cifra que falta por saber.
1: Bueno, pues estamos viendo imagen en directo del estadio de Nueva York, de ese MetLife Stadium de East Rutherford, donde el domingo se va a disputar la final del Mundial entre España y Argentina ante más de 80.000 espectadores. Y ya ven cómo sigue ese humo que procede de los más de 800 incendios que llegan desde Canadá hasta esa zona de New Jersey. En Nueva York trae partículas muy contaminantes que llevan a varias ciudades estadounidenses a registrar índices de calidad del aire insalubres o peligrosos. Estamos viendo también imágenes de Manhattan, donde están llegando también esas partículas de humo, como decimos, procedentes

0: es de esos incendios de Canadá que están llegando a buena parte del noreste de los Estados Unidos. Está afectando especialmente a la calidad del aire en Nueva York, Nueva Jersey, y ha obligado pues, a las autoridades a emitir recomendaciones sanitarias, sobre todo para las personas más vulnerables. En Canadá en estos momentos hay más de 850 incendios activos, más de un centenar de ellos permanecen fuera de control. Por cierto, en ese estadio donde el domingo se disputará esa final España-Argentina, pues podemos decir que la selección española pues también ha estado entrenando, pero también bajo ese cielo cubierto por ese humo, en unas condiciones que bueno, los expertos, como les venimos diciendo, consideran poco recomendables para una actividad física de alta intensidad. Y también seguimos pendientes de la lucha contra el fuego en distintos puntos de nuestro país, en España. Esto que están viendo en estos momentos es Málaga. Allí un incendio forestal lleva a activar el nivel 1 de emergencia y al desalojo preventivo del municipio de Árchez, que cuenta con numerosas viviendas rurales diseminadas. Las condiciones meteorológicas están dificultando bastante también allí las tareas de extinción. Conectamos en directo con esa zona donde se encuentra nuestra compañera Ana Correa.
1: Buenas tardes, os tenemos que contar que estamos exactamente en Cómpeta, un pueblo de la exarquía malagueña donde hasta ahora está a lo peor de este incendio, ya que hay focos activos, muchas llamas que están sofocando por tierra y por el aire dos helicópteros continuamente. El olor a quemado se nota, las cenizas volando, una intensa humareda. Y es que en este pueblo, en Cómpeta, que tenemos justamente detrás, todos los vecinos han tenido que estar confinados y a muchos de ellos se les están realojando en el pabellón municipal junto a otros del pueblo de al lado, de Canillas Talbaida, uno de los pueblos también afectados. Pero tenemos que explicar que el incendio no se originó aquí, sino en el pueblo Árchez, a la 1:20 de este mediodía, justamente un pueblo que está por detrás de estas montañas. Allí tuvieron que desalojar a los vecinos por la mañana, pero tras conversación telefónica con la alcaldesa nos han dicho que están volviendo a sus casas y que por suerte no hay ningún daño material ni humano. Lo que se está quemando, tanto en Árchez como aquí, como en toda esta zona cercana, son sobre todo olivos, vid y zonas rurales. Parece ser que lo pueden estar medio controlando, pero se sigue trabajando y a ver si se puede decir que por lo menos lo estabilizan en unas horas.
2: Este viernes nos vuelve a dejar algunas precipitaciones afectando a Galicia y a las regiones del Cantábrico, y durante la segunda parte de la jornada esos chubascos tormentosos que pueden ser intensos en zonas del interior sureste, donde tenemos calima, polvo en suspensión, afectando también a Baleares y a las Islas Canarias, y las temperaturas más elevadas en el este y hacia el sur de la península ibérica, de nuevo rondando los 40 de máxima. Mañana, en cuanto al estado de los cielos, otra vez algunas precipitaciones en Galicia, sobre todo en el norte, en la región del Cantábrico y en el norte montañoso de Castilla y León. En el resto, cielos poco nubosos, con nubes altas, y de tarde otra vez crecerán nubes de evolución en las montañas del interior oriental, dando lugar a chubascos y tormentas que otra vez podrían ser más intensos en zonas del interior sureste, con calima, con polvo en suspensión, afectando al Mediterráneo, al sur, a Baleares y también a las Islas Canarias. Y todo ello con temperaturas que suben por todo el interior de la península ibérica. Los termómetros alcanzarán los 39 grados en Toledo, los 40 en Córdoba, 41 en los termómetros de Granada, mientras hacia el noroeste ambiente más suave, en general entre los 25 y los 30 de máxima.
3: Ahora con 50 no te alcanza.
4: Por las nubes, tú no lo ves, en vez de bajar sube y sube.
5: Pues suben más de lo que bajan.
6: Nunca pensamos que el diésel estaría un poco por encima de la gasolina.
7: Te cuesta 80 o 90 euros cada viaje más.
0: Bueno, pues ya sea de escapada de fin de semana o por vacaciones, bueno, si se desplazan en coche, lo van a notar y mucho. Suben los carburantes por el encarecimiento del petróleo, pero también por el regreso del IVA al 21%.
8: Llenar el depósito hoy es entre 5 y 10 euros más caro que hace un año, dependiendo de si repostamos gasolina o gasóleo. El litro de gasóleo sale por 19 céntimos más que el año pasado. Se vende a 1,6 euros el litro de media. También la gasolina es más cara. El litro cuesta 9 céntimos más que el año pasado.

0: pasado. Ambos carburantes se han encarecido también en las dos últimas semanas debido en parte a que se han dejado de aplicar las medidas fiscales del gobierno para paliar las consecuencias económicas de la guerra de Irán.
1: Unos 5.000 trabajadores del Banco Santander podrán prejubilarse a partir de los 55 años tras un acuerdo con los sindicatos. La baja será voluntaria y podrán prejubilarse cobrando hasta el 95% de la pensión, un 25% de la plantilla. Unos 5.000 trabajadores están dentro de la horquilla de edad de este plan de prejubilaciones. Los sindicatos calculan que unos 1.000 empleados podrían salir de la entidad con este acuerdo este año y entre 2.500 y 3.000 en los próximos 2 años y medio. En Almagro, el sector hostelero y el comercio local viven con intensidad el mes de julio. Con el Festival Internacional de Teatro Clásico, las reservas aumentan considerablemente en bares y restaurantes y los hoteles están prácticamente al 100%.
2: Esta es la otra cara del festival, terrazas llenas y hoteles y alojamientos rurales con el cartel de completo.
3: Los fines de semana, como todo el año, estamos llenos, en el festival especialmente, las estancias son más largas, en vez de ser dos noches, son 3, 4, 5 noches, y pues entre semana también se llena mucho más.
4: Cuando llega el festival, pues la afluencia de gente, viene mucha más gente de fuera, y las noches, o sea, se mueve mucho más.
2: Una cita que trasciende el ámbito escénico para convertirse en un importante motor económico y turístico para el municipio.
5: Principalmente es el mes del año y supone casi el 50% de venta del año.
2: Aunque muchos establecimientos continúan con la misma plantilla este mes de julio, sí adaptan sus horarios para ofrecer el mejor servicio.
6: Normalmente damos desayunos, pero ahora con el teatro pues abrimos también por las noches, por como hay más jaradillo.
5: Casi el doble y de trabajo pues 3 o 4 horas más.
2: Muchos llegan a Almagro atraídos por el teatro, otros por el turismo.
7: Venimos de Asturias y siempre nos gusta en esta época del año buscar otro clima, otros paisajes.
8: Venimos de Valencia y estamos de paso, hemos venido por el festival.
9: Y muy positivo para el comercio y para la ciudad.
10: Como esto no se ve allí, pues claro, y después de tantos años, pues te gusta recordar y ver cosas que no has visto.
2: Una afluencia de visitantes que no solo beneficia a la hostelería, sino al comercio local.
11: El mes de julio pues es una bomba, un bombazo. Llena todas las calles de gente que viene a ver el teatro, que se siente en las terrazas, que disfruta de todo, del encaje de bolillo, que es de lo que yo tengo.
2: Según un estudio realizado por la Universidad de Castilla-La Mancha, 3 de cada 4 personas que visitan el Festival de Almagro repiten, un 70% pernocta en la localidad y el gasto medio por persona supera los 100 euros al día.

0: todo listo en Nueva York para acoger la gran final. Esa copa es el gran objetivo de dos equipos, España y Argentina. El domingo se lo juegan todo en un partido decisivo, en principio sin bajas que empañen este momento. ¿Qué tal? Buenas tardes. Los jugadores entrenan ya antes de esa gran final. Estrategia, recuperación física y mucha confianza en su estilo de juego. Es la receta de Luis de la Fuente. Allí con ellos en Nueva York está un día más Roy Groba. Roy, ¿qué tal? ¿Qué nos puedes contar a esta hora?
1: ¿Qué tal, Estela? Bueno, pues que efectivamente, como dices, los jugadores entrenaban. Hoy era la penúltima sesión de trabajo antes de esa gran final del domingo. Si no ha terminado el entrenamiento, debe estar a punto de hacerlo ya. Era una sesión a puerta cerrada. Luego trataremos de enterarnos qué tal ha ido. Ojalá que sin problemas. Ayer recordemos que tanto Lamine Yamal como Pedro Porro no participaron en el entrenamiento. Estuvieron al margen del grupo. Que no salten las alarmas. Luis de la Fuente cuenta con ellos para la gran final y decía que bueno, que simplemente estuvieron haciendo su propio trabajo de recuperación después de haber acabado un poco maltrechos la semifinal contra Francia, pero en principio todos contamos con ellos, también el propio seleccionador. Una vez completado el entrenamiento, tanto Luis de la Fuente como el capitán Rodrigo Hernández se van a trasladar hasta el corazón de Manhattan, buen escenario, la ocasión así lo merece, para dar la preceptiva rueda de prensa previa al

0: partido. Suele ser el día antes, esta vez se adelanta a dos días antes para no coincidir con el partido por el tercer y cuarto puesto. Así que hoy escucharemos tanto al seleccionador como al capitán, sus impresiones previas al partido. Y por cierto, eso que apuntabais sobre el humo y la calidad del aire, tanto aquí en Nueva Jersey como en Nueva York, podemos contaros, estando aquí, que ha mejorado sensiblemente. Ayer sí que toda la zona estaba cubierta por una neblina muy intensa, apenas dejaba ver el sol, todo de color gris, dificultaba incluso la visión a escasos metros. Hoy se respira mejor, hoy ya se ve un poquito más de cielo azul, se atisban las primeras nubes, ojalá siga mejorando todo de cara al partido del domingo.
1: Rodri es mucho más que un capitán.
2: No olvidamos lo que nos ha hecho grandes, ¿eh? La humildad, ¿eh? No nos creemos más que nada, ¿eh?
1: Ordena, marca el ritmo en ataque y ayuda en defensa. Un futbolista fundamental para Luis de la Fuente.
3: Rodrigo es el eje de este equipo, es el faro de este equipo. Hace todo bien, interpreta el juego ofensivo de manera fantástica, juega muy pocos toques, tiene una, da pases que superan líneas con una facilidad fantástica y luego posicionalmente da equilibrio al equipo, recupera no sé cuántos balones.
1: Fue también fundamental en la Eurocopa que ganó España en 2024. Elegido mejor jugador del torneo y del año. Un balón de oro que tuvo que recoger con muletas porque un mes antes se rompió el cruzado en su rodilla derecha. Fundamental también en el City, se perdió casi un año por la lesión y le ha costado otro volver a su mejor nivel, como ya premonizó Guardiola, su entrenador, en octubre de 2025. Rodri será esencial para poder ganar a Argentina.
4: Aquí en lo más alto de Nueva York, en el World Trade Center, a casi 400 metros de altura, tenemos el trofeo más valioso. Esta Copa del Mundo de la FIFA, que no está al alcance de todo el mundo, no todos pueden tocarla, solamente el presidente de la FIFA, los jefes de Estado y los ganadores. Veremos si serán los de Argentina o los de España. Este trofeo no se va con ellos. Reciben una réplica y permanece siempre bajo custodia de la FIFA. De oro macizo, 18 quilates y unos 37 centímetros de altura aproximadamente.
5: Argentina entrena también hoy en Nueva York con la vista puesta en esa copa. En las filas de Leo Messi hay mucha confianza y ganas de demostrar que son capaces de revalidar el título.
6: Lo que hemos palpado en las últimas horas aquí en la concentración de Argentina es que hay mucho optimismo y que también le tienen muchas ganas a la selección española. Argentina llegaba aquí a Nueva York anoche con casi 3 horas de retraso por una tormenta eléctrica que había en Atlanta, en la ciudad donde jugaron el otro día contra Inglaterra. Y claro, todo esto pues ha provocado una serie de cambios en su planificación. Estaba previsto que entrenaran aquí en Nueva York durante la tarde, pero ahora no lo van a hacer hasta la noche, todo ello hora española. No hay bajas en el equipo de Scaloni, tiene a todos sus jugadores disponibles y en su cabeza nada más y nada menos, solo hay una cosa, que es ganar su segundo mundial consecutivo.
7: ¿Qué foto? Tenemos un grupo con mis hermanos, mi viejo también mandó fotos, yo le decía que obviamente estaba más fachero yo.
8: Dos buenos conocidos del fútbol español estarán enfrente en la final, Giuliano Simeone, casi tanto tiempo en España como en Argentina.
7: Un orgullo ser Simeone, me mandó un mensaje, pero es un consejo como cualquier papá, que siempre esté dispuesto para lo que necesite el equipo.
8: En Tenerife nació Nico Paz, cuando su padre Pablo jugaba en uno de sus 7 equipos españoles y que tiró para que eligiese Argentina sobre España.
9: De chiquito compraba todas las camisetas con mi nombre, siempre alentando desde un poquito más lejos que los demás.
8: Apenas 71 minutos en el Mundial, desventajas de compartir puesto con un tal Messi.
9: Reemplazarlo no, porque eso es imposible, el mejor de la historia, nunca va a haber uno como él.
8: Y con recuerdos de estas remontadas.
9: Increíble, de las cosas más locas que he vivido y eso que estuve en el Madrid, que ya vi muchas locuras ahí en el Bernabéu, muchas remontadas, más parecido a eso que he vivido.
5: Y este es el momento en el que el esloveno Slavko Vincic se enteraba de que iba a pitar la final de este Mundial. Es todo un veterano, pero no pudo evitar emocionarse. En este Mundial destacó por expulsar a Hincapié por la llamada Ley Vinicius. También fue quien pitó la última derrota mundialista de Argentina en Qatar. Esta final habrá quien la disfrute entre amigos, en casa, quien prefiera la emoción colectiva frente a una pantalla gigante o quien tenga la oportunidad de vivirlo en directo. Lo que está claro es que este no va a ser un domingo cualquiera.
10: Es el sonido que anuncia una cuenta atrás muy esperada.
11: Todavía no sé dónde vamos a ver el partido.
10: Aún hay tiempo para organizar el plan perfecto, pero dense prisa en bares y restaurantes.
12: Preparamos mesas, preparamos bebida.
10: Ultiman los detalles.
13: Motivación y paciencia.
10: Hacen acopio de provisiones para cubrir la demanda.
14: Prácticamente doblando el personal.
10: Se espera un impacto de hasta 130 millones de euros, según calcula la patronal hostelera.
15: Esperamos facturar 7 veces más de lo normal.
10: Las pantallas gigantes listas. Se instalarán también en calles, plazas y rincones de todo el país, incluso en cines.
16: Se va a liar gorda.
10: Vamos con la indumentaria.
17: Hemos recorrido varias tiendas y no había talla.
10: Complicado encontrar algunas equipaciones.
18: De un lado para otro buscándola.
10: Quienes ya la tienen son los afortunados que vivirán la final desde Nueva York. Las entradas a precio de oro.
19: No tan accesibles.
10: Se pagan hasta 10.000 euros por butaca, más vuelo y alojamiento, sea desde el campo, en casa.
20: ¡Vamos a ganar!
10: Solo en compañía.
21: Hombre, con amigos y la familia.
10: Esperamos poder contarles.
22: Estamos ansiosos.
10: Buenas noticias.
23: Campeones, 100%.
24: Una segunda.
5: Los que lo van a seguir desde Nueva York ya están en la ciudad animando desde el primer momento. A algunos aficionados españoles se les ha ocurrido hacer una carrera por Central Park para ir entrando en calor antes de la final. No son muchos todavía, pero desde luego se han hecho notar. Pero antes de esa final, hay otro partidazo que conviene no perderse. Un Francia-Inglaterra donde se jugará el tercer puesto y tal vez algo más, porque varios jugadores todavía están en la pugna por la bota de oro. Todos los detalles nos lo va a contar Paco Caro en directo desde Miami. Paco.
25: ¿Qué tal, Estela? Sí, es uno de los argumentos que le pone picante a la final de consolación en la pelea por la condición de máximo goleador de este torneo. También, por cierto, y está inmerso en ello Kylian Mbappé, la carrera por ser el máximo goleador histórico de las fases finales de un Mundial. Y con ello también en el horizonte, evidentemente también el hecho de postularse con más argumentos en esa pelea interminable que siempre es luchar, soñar con el Balón de Oro. Insisto, van a ser algunos de los argumentos que le van a poner picante a esa final de consolación que va a enfrentar a Inglaterra y a la selección de Francia. Un equipo inglés que ha trabajado, lo ha hecho en Kansas, posteriormente se van a desplazar hasta Miami. En principio da la sensación de que Thomas Tuchel va a introducir cambios, van a jugar los menos habituales y eso podría hacer que sobre el rectángulo de juego pueda estar Kobbie Mainoo, mientras que enfrente va a estar la selección francesa, que no va a tener a William Saliba, pero que también va a introducir numerosos cambios. Da la impresión, aunque no ha sido de Sams demasiado claro al respecto, que van a poder debutar en este campeonato del mundo ilustres como puedan ser Lucas Hernández o N'Golo Kanté. Lo dicho, buscando el tercer lugar del cajón en un partido que veremos mañana a través de la una de Televisión Española, que va a enfrentar duelo de la vieja Europa, cita entre Inglaterra y Francia.
8: No es el partido que ni Francia ni Inglaterra querrían jugar, pero su camino en Estados Unidos aún tiene una última parada, en Miami. La oportunidad de redimirse tras sus decepciones en semifinales y que suele premiar a quien mejor consigue encajar el golpe. Francia claudicó ante una tormenta llamada España, sin grandes ocasiones, lejos del juego dominador que les había colocado el cartel de favoritos a lo largo del torneo. Inglaterra llegó a tener un pie en la final, pero la mano de Tuchel dio vía libre a que Argentina repitiera lo que mejor ha hecho en este Mundial, remontar. La opción de que Mbappé supere a Messi como máximo goleador de la cita en solitario, la redención de Kane y los pros que perdieron este partido en Rusia 2018. Una noche con aroma a castigo, la llamada final de consolación, pero con la que poder cerrar esta Copa del Mundo con un mejor sabor de boca.

0: Nueva jornada de alto voltaje hoy en el Tour de Francia. La primera etapa en los Vosgos se la ha llevado por sorpresa Mauro Smith al imponerse en una larga escapada. A Juan Ayuso se le ha ido el cuarto puesto debido a que Tom Pidcock ha entrado de lleno en la lucha por el podio. Cuatro españoles han estado hoy en la escapada, entre ellos Raúl García Cierna y Jon Izaguirre.
1: Otro rival duro, ya demostró el año pasado en la Vuelta que es capaz de hacerlo bien en las tres semanas. Entonces, pues bueno, espero que mañana pague un poco todo el trabajo que ha tenido que hacer hoy para recordar ese tiempo y vuelva a perder tiempo.
2: La velocidad yo creo que es la clave en este Tour, ¿no? No bajamos de 45, 46, 47, hoy también 49, casi 50 de media. Es impresionante, ¿no? La velocidad que estamos andando y bueno, una pena, ¿no? Que en el último puerto no haya tenido piernas para estar con los delante.
3: Una nueva edición del Festival Olmedo Clásico, una edición especial porque la cita cumple ya nada menos que 20 años. Durante 10 días se van a poner en escena 13 espectáculos.
4: Firme, sólido, inalterable, a pesar del frío y del calor, es el Caballero de Olmedo en acero, anfitrión siempre aquí del Festival Olmedo Clásico. Cumple 20 años, lo hace ya con experiencia, pero también con responsabilidad.
5: Yo creo que no hay otro entorno, otro festival que permita tal concentración de espectáculos, digamos, de primera clase, ¿no? De primer nivel.
4: Hasta el 26 de julio, 13 espectáculos. Esta noche el menú empieza con plato fuerte.
5: Poder estrenar el festival con el Caballero de Olmedo, con Laila Ripoll en su primer espectáculo con la Compañía Nacional en la nueva etapa. Creo que es redondo.
4: Redondo tras unos preparativos, eso sí, intensos. Nada fácil nos cuentan estar a la altura de los personajes creados por Lope de Vega.
6: Sin duda alguna es un personaje complejo, difícil de entender. Lo escribe un Lope ya mayor, pero todavía con una fuerza vital y habla de unas ansias de la muerte que creo que es lo más complicado.
7: Es un personaje rico ya en sí mismo, porque es una buscavidas y en realidad lo que está haciendo es buscarse la vida todo el tiempo. Pero tiene algo de bruja, tiene algo de curandera, tiene algo de casamentera.
8: A poco que lo hagas un poquito discreto, ¿sabes? Que dejes que el texto fluya, notas en el público la emoción.
4: Una emoción en forma de tragicomedia que atraviesa el tiempo. Es lo que tienen los clásicos. Todos los ingredientes sin pasar de moda. Amor, muerte, fuerza y poesía en cada versión en el escenario.
3: La edición 25 de Encuentro de Música y Academia de Santander acerca a los clásicos a más de 20 localidades de Cantabria. Son más de 60 los estudiantes llegados de todas partes del mundo para poder tocar en directo, guiados por 13 maestros de reputación internacional. Hoy conocemos a algunos de sus participantes.
9: Abrimos las partituras y afinamos los instrumentos. El Encuentro de Música y Academia de Santander celebra su 25 aniversario en una edición en la que 13 maestros y más de 60 músicos conviven y aprenden bajo los acordes de los clásicos.
10: Y con este trabajo yo misma aprendo, debo decir, porque uno debe conocer el idioma de cada uno de ellos y darles impulsos para que ellos puedan trabajar con más libertad en su instrumento.
9: Esta iniciativa de la Fundación Albéniz combina formación de alto nivel con 40 conciertos que atrae a músicos de todas partes del mundo para poder vivir y ser música.
11: La experiencia de tocar con tan fantásticos músicos aquí y tocar con pasión y todo esto que me encanta y estoy bien feliz para estar aquí.
9: Con la música de cámara y las agrupaciones orquestales como eje trabajan codo a codo para mostrar un catálogo diverso desde el barroco hasta el romanticismo, sin olvidar homenajes a genios de la música como Manuel de Falla.
12: Me parece que es muy especial porque tenemos 5 días para conocernos todos y para montar un repertorio bastante difícil.
9: Una gran oportunidad que mediante clases, conciertos y conferencias busca proyectar a jóvenes músicos y promover la música clásica en el tejido cultural y social de la región.
13: Un reto y también es mucho repertorio, o sea que es un reto también pianístico grande de tener muchas cosas listas a la vez para poder tocarlas en concierto.
9: El Encuentro y la Academia llenarán de música clásica las noches de verano de más de 20 localidades de Cantabria hasta el 23 de julio, para, siguiendo las palabras de Schumann, llenarlo todo de luz mediante la melodía.
3: Los campamentos tienen gincanas, pero también pueden tener castañuelas y tacones. RIE es un campamento de danza española en la que los jóvenes pueden aprender de los grandes artistas. Es el primero que se celebra de estas características.
14: Cuando nos imaginamos un campamento, probablemente no pensamos en este sonido. Pero este es de danza española.
15: La danza estilizada, escuela bolera, folclore y sus clases de ballet, por supuesto, para preparar ese cuerpo por las mañanas.
14: Sus organizadores dicen que RIA, que se celebra estos días en Madrid, es el primer campamento de este tipo. Aquí, los alumnos interpretan danzas clásicas como las que pondrían en escena grandes artistas.
16: ¡Me callo!
14: Durante esta semana, 80 jóvenes fortalecen sus bases y su presencia escénica mientras disfrutan de obras como Carmen, Fuente Ovejuna o Bodas de Sangre, o de las composiciones de autores como Antonio Gades.
17: Tienen sed de expresar, de sacar su talento a flor de piel, y con estas obras se sienten libres.
14: Además de este campamento, ya existían otros dos de flamenco y danza urbana. Con todas las plazas agotadas desde febrero, aquí se valora la técnica, pero mucho más el disfrute.
3: El Festival de Cine de San Sebastián nunca defrauda. Ya conocemos las películas españolas que van a participar. Hay mucha diversidad y calidad.
18: Muy unidos los equipos, hay nervios en esta competición por la Concha de Oro. Eduard Fernández es el mal padre, reúne a sus hijos.
19: Tratan de reconciliarse con un padre que ha extendido una sombra muy larga sobre ellos.
20: Alguien muy reconocido en la sociedad, pero a nivel afectivo ocurre mucha gente, es muy negado, ¿no?
18: Competirán con 5 minutos más, un matrimonio en crisis, mezcla de géneros inclasificable.
21: En realidad creo que la hemos etiquetado como thriller fantástico.
22: Se podría decir como una, que es una película de supervivencia.
18: El misterio atraviesa a Sanz. Victoria Luengo cuida a su madre enferma y además...
23: Entra en contacto con una banda de ladrones, de figuras religiosas.
18: Y fuera de concurso regresa Daniel Monzón con la historia del Patronato de la Mujer, institución que oprimía a las jóvenes durante el franquismo.
24: Y eran pues cárceles encubiertas para chicas consideradas rebeldes al régimen. Y esto fueron miles y miles y miles de niñas a las que se les destrozó la vida.
18: La bola negra sigue rodando imparable en la sección Perlas. Por cierto, esta ovación es para José Luis Rebordinos, el director del festival, en su último año.
25: Y yo nunca he vivido un momento del cine español tan bueno como este. Es decir, creo que nunca hemos tenido un cine tan, tan potente.
26: San Sebastián fue el primer festival que confió en nosotros. Es como estar en casa.
18: Ya son campeones del buen cine en septiembre en San Sebastián.
27: Salud por vuestra familia perfecta.

0: Market?
1: Si yo también estoy con alguien, ¿eh?
0: ¿Por qué no os pasáis el vecino y tú a brindar con nosotros por mi cumpleaños?
2: Te voy a buscar un match.
3: ¿Un qué?
2: Un match.
4: Hola.
5: Si te disfrazas de otra y me ayudas a recuperarla.
4: ¿Y cómo os conocisteis?
1: Pues...
4: Domingo, en misa.
1: Sí, ¿eh? Eso, un viernes en un bar de...
4: Follando
1: en
4: la...
6: Valor junto al mío.
7: ¿Esta carretera es bien culera o...?
8: Los gatos andan preguntando por mí en un grupo de traileros, güey.
9: No va a pasar nada.
10: No. Tienes compañero nuevo.
11: Voy a conseguir trabajo y cuidaré de ti. Yo solo quiero ver a mi hijo.
12: Estás a esto de salir de aquí. ¿Lo vas a fastidiar todo ahora?
13: ¿Qué estás husmeando por ahí, grandullón?
14: La UCO señala en un nuevo informe que Santos Cerdán tenía ingresos no declarados. Según la Guardia Civil, la empresa Servinavar le pagó más de 300.000 euros y los años que más dinero recibió coinciden, según los investigadores, con la etapa de José Luis Ábalos al frente del Ministerio de Transportes. La directora de la Guardia Civil reconoce ante el juez del caso Leire dos reuniones con la llamada fontanera del PSOE. Mercedes González, que ha declarado como imputada, niega cualquier relación con la trama corrupta y dice que es una víctima de Santos Cerdán. Bruselas pide a España más reformas para luchar contra la corrupción, agilizar los procesos judiciales y una ley de lobbies que regule los conflictos de intereses. En su informe sobre el Estado de Derecho ve avances limitados y se hace eco de las acusaciones de Lofer y críticas a los jueces. Andy Burnham es ya el nuevo líder del Partido Laborista del Reino Unido. Elegido con el 90% de apoyos, ha prometido hacer un partido más unido y atender a todos los territorios. El sucesor de Starmer está a tres días de convertirse en el primer ministro británico y el ajetreo de la mudanza ya es evidente en el número 10 de Downing Street. El fuerte viento que sopla en Zaragoza con

0: Complica mucho el control del incendio en la comarca de Las Cinco Villas. Las llamas ya han arrasado unas 12.000 hectáreas, han cercado un castillo, uno de los 6 pueblos evacuados, y ahora amenazan Luesia. Es el fuego más grande en extensión de este año y avanza sin control. En la Sierra Norte de Guadalajara, otro fuego que está fuera de control ha quemado ya 2.000 hectáreas y ha obligado a desalojar 6 pueblos. Mejora, sin embargo, la situación en la Comunidad de Madrid, en Lozoyuela, donde los servicios de extinción han estabilizado otro fuego. Y esta que están viendo es imagen que nos llega en directo desde Málaga, y un incendio forestal ha llevado a activar el nivel 1 de emergencia y también al desalojo preventivo del municipio de Arched, que cuenta con numerosas viviendas rurales diseminadas. Las condiciones meteorológicas, desde luego, están complicando y mucho allí las tareas de extinción. Bueno, ¿qué tal? Muy buenas tardes. Estamos muy pendientes de ese viento que, como estamos viendo, está dificultando esas tareas de extinción en muchos de esos incendios. Un viento que, sin embargo, pues parece que cambia de dirección, que rola, y esto, bueno, pues parece que es bueno para esa zona. Andrés Gómez, cuéntanos.
1: Para el más grande, para ese incendio de Aragón. En principio son condiciones, vamos a decir, algo más favorables a priori, y van a entender rápidamente por qué. Vamos a localizarnos. Ese incendio, el más grande de este verano, ha calcinado ya muchísimas hectáreas, como ya saben. Estamos en la zona de Las Cinco Villas, cerca de Gea de los Caballeros, a unos 30 kilómetros, y fíjense en el relieve. Estamos en la zona de transición entre el Pirineo y entre el Valle del Ebro y el Prepirineo, con esas laderas que van dirección norte-sur. Hasta ahora el viento era de sur y el fuego siempre busca quemar las laderas, va, digamos, avanzando ladera arriba. Entonces, si el viento era de sur, en principio el incendio se ha ido propagando dirección sur-norte, quemando esas primeras laderas que forman parte del Prepirineo. Pues bien, en principio, a lo largo de las inmediatas horas, el viento de componente sur irá rolando a norte, es decir, que favorecerá en principio que el incendio, digamos, que retroceda hacia zonas ya quemadas. Habrá que verlo, porque esto solo son las condiciones meteorológicas. Pero en cualquier caso, el modelo nos muestra cómo el viento rolará a componente norte, cierzo encajado en el Valle del Ebro, y de cara a mañana más o menos se mantiene igual. Por lo tanto, a priori, aunque el viento no va a cambiar mucho de intensidad, soplará moderado con algunas rachas fuertes, en principio ese viento de componente norte como mínimo podría ayudar a que no avance demasiado en las próximas horas. Sin embargo, insisto, son incendios muy grandes, tienen sus propias condiciones meteorológicas, y simplemente damos las pinceladas de lo que podría pasar, al menos en las inmediatas horas.
0: Y cambio, además, un cambio de dirección de repente sorpresivo, pues podría también hacer cambiar esa situación de los incendios. En cuanto al tiempo, Andrés, de los que ya comienzan un fin de semana, ¿qué es lo que nos espera en estas próximas horas, sábado, domingo? ¿Qué tiempo vamos a tener?
1: Pues básicamente afortunados los que cojan vacaciones, que son muchos durante este fin de semana de julio, porque la verdad es que el tiempo va a invitar a remojarse de donde uno pueda, porque las temperaturas van a ser muy altas. Estas son las que se han registrado hoy, las máximas que a esta hora de la tarde ya han sucedido. Destacamos en el podio de calor los 42 de Murcia, pero hemos tenido cerca de 40 en el Valle del Guadalquivir, 35 en Madrid, es alta, no está mal para lo que viene a ser este verano, o 37 en Lleida y en Zaragoza. ¿Qué va a pasar? Pues básicamente nos vamos a mantener con estas temperaturas, grado arriba, grado abajo. Estas son las mínimas de la próxima madrugada. Otra vez noche tropical en todo el centro y sur, y sobre todo la noche va a ser otra vez muy larga en la vertiente mediterránea. Con esas mínimas de 25 o 26 de Alicante, pues va a ser difícil otra vez dormir. Las máximas, las temperaturas de mañana por la tarde, suben en gran parte del país y bajan un poquito en la costa mediterránea, pero estamos hablando de temperaturas de bajadas imperceptibles. Es un grado para arriba, para abajo, pues no se va a notar demasiado. Mañana, de hecho, las temperaturas repuntan un poco. En el Valle del Guadalquivir ya encontramos los 40, Madrid pasa a los 36, 38 ya en Zaragoza, 36 Palma. Ambiente muy caluroso en toda España, salvo en el norte, el refugio climático natural de nuestro país, el Cantábrico, con temperaturas mucho más llevaderas. Estos son los avisos por calor. Mañana de nivel naranja en Andalucía, por esas temperaturas de más de 40 grados. Y en el cielo seguiremos con pocas novedades. Calima, bastante calima en toda la zona oriental. Y por la tarde algún chubasco o tormenta localmente fuerte en el entorno de las Béticas. AEMET acaba de ampliar el aviso, era por tormentas, ahora también por lluvias, en esa zona de Albacete, interior de la Comunidad Valenciana, altiplano y comarca del noroeste de Murcia. Tormentas de tarde. En el resto

0: resto, sol o calima, según el caso, algún chubasco en el norte, calima también en el archipiélago canario. Y el domingo, pues básicamente podrían rebobinar esta intervención porque va a ser un día igual, muy parecido. La calima se mantiene, tenemos algunas nubes y algún chubasco de tarde otra vez en el entorno de las Béticas, en la Ibérica Oriental, Pirineos, zonas clásicas de verano, y también algún chubasco en Galicia. En el resto, sol y las temperaturas prácticamente el domingo no se van a mover, seguiremos sudando la gota gorda, con temperaturas mínimas de más de 20 en buena parte del país, incluso con esas noches tropicales que también están siendo ya tendencia en el Cantábrico, 20 por ejemplo en el caso de San Sebastián, y las máximas el domingo con pocos cambios o un poquito más altas. De hecho, el domingo, como puedes ver, Marta, ya pasamos de los 40 en zonas como el Valle del Guadalquivir. Y esto es un preludio porque la semana que viene viene más calor. De momento, el fin de semana podríamos resumir en que las cosas se mantienen más o menos igual, que casi que nos conformamos, porque con este calor...
1: Bueno, y lo peor, como dices, ya de cara a la semana que viene, pero desde luego no nos quedamos cortos con este fin de semana intenso calor, de día y de noche, o sea,
0: sí,
1: noche sofocante,
0: todavía,
1: así que
0: sí.
1: Mucha paciencia, sobre todo, y bueno, a poder sofocar este calor de la mejor manera que podamos, con aire acondicionado como podamos. Muchísimas gracias, Andrés.
0: Muy bien, buen fin de semana.
1: Gracias. Bueno, pues como les venimos contando, estamos muy pendientes de esos incendios que arden en este momento en numerosos puntos de nuestro país. En España, el que más está preocupando, sobre todo por su extensión, 12.000 hectáreas, es el de Aragón. Lo peor en estos momentos está en la zona norte, en Luesía. Las llamas a las puertas del pueblo amenazan el casco urbano. Pilar Escamilla, ¿cuál es la situación a esta hora?
2: La situación es muy complicada, el incendio sigue descontrolado y preocupa especialmente, como decís, ese flanco norte. Es allí donde se están centrando buena parte de los esfuerzos de los equipos de extinción, sobre todo para evitar que las llamas afecten al casco urbano de la localidad de Luesia. Han avanzado peligrosamente hacia allí a lo largo de esta jornada. Sobre el terreno hay trabajando ahora mismo 450 efectivos y 20 medios aéreos. La superficie quemada asciende ya a 12.600 hectáreas, pero desde el propio equipo de extinción asumen que va a ir a más a lo largo de las próximas horas, muy pendientes todos de la evolución del viento, esperando que no complique todavía más las tareas de extinción. Recordemos que el incendio ha dejado 1.000 evacuados de 6 localidades.
3: Es una muestra del infierno en el que se ha convertido esta noche el incendio de las Cinco Villas. Totalmente fuera de control, ya ha quemado 12.000 hectáreas. El viento, persistente y cambiante, ha ampliado el perímetro a 60 kilómetros.
4: El viento y la cantidad de combustible pues hacen que el fuego avance muy rápido y hay momentos en los que está fuera de capacidad de extinción.
5: Y sí, es bastante destructivo. De hecho, hemos tenido en algunos pueblos que estábamos defendiendo, hemos tenido que salir.
3: Defender del fuego localidades como un castillo está siendo muy complicado. Esta es la piscina municipal. Drones de la UME y la Guardia Civil tratan de delimitar el perímetro. En el puesto de mando la preocupación es máxima. Hoy coordinaban equipos el presidente de Aragón y la vicepresidenta de Gesen.
6: No solamente es una cuestión de los medios que han puesto a nuestra disposición, sino de la coordinación y de la colaboración que existe.
7: Dada extraordinariamente complicada, en la que trabajar de forma conjunta y en colaboración, yo creo que es un aspecto fundamental.
3: Esperan un cambio de viento que dé una tregua, pero el pronóstico es pesimista. Durante el día el fuego se refuerza.
8: ¡Alonso!
3: Malas noticias para el millar de vecinos desalojados. Algunos llevan ya 3 días de incertidumbre fuera de casa.
9: Creíamos de ninguna manera que el fuego iba a llegar a donde ha llegado.
10: Todo alrededor del pueblo quemado.
3: El de Ores es ya por superficie el incendio más grave de este año en España.
1: Mientras, el fuego en la Comunidad de Madrid pues ya no tiene llama, pero sí preocupa el que está ardiendo. En estos momentos, en la Sierra Norte de Guadalajara, se han quemado ya nada menos que 2.000 hectáreas. David Collazos.
11: La situación continúa siendo muy complicada aquí en este incendio de Guadalajara, que continúa avanzando sin control y ha obligado a evacuar ya a 4 municipios más. Las altas temperaturas, los cambios constantes en la dirección del viento y la especial orografía de esta zona forestal son el cóctel que está impidiendo que se puedan extinguir las llamas. Como bien has dicho, ya son más de 2.200 las hectáreas calcinadas, 11 municipios evacuados y los pronósticos son muy pesimistas para los próximos días. Aquí, hasta aquí hasta este punto, puesto de mando avanzado, acaba de llegar el presidente de Castilla-La Mancha, Emiliano García Page, para valorar la situación.
1: Pues estaremos, por supuesto, muy pendientes de las palabras del presidente. Mientras en Málaga, un incendio ha obligado a desalojar de manera preventiva el pueblo de Árchez. La peor parte está en la localidad de Cómpeta y allí está nuestra compañera Ana Correa. Ana, cuéntanos.
8: Seguimos en Cómpeta y hasta ahora por tierra 145 efectivos y dos por el aire porque aún quedan focos de llamas en los montes de este pueblo de la Axarquía malagueña. Decir que aquí no se originó el incendio, sino en un pueblo cercano, en Árchez, que está justamente por detrás de la montaña y por desgracia el viento trajo hasta aquí las llamas, porque están cerca del casco urbano y por esa intensa humareda que podemos ver en las imágenes, el pueblo de Cómpeta ha sido confinado, realojados muchos de sus vecinos en el pabellón municipal, junto a otros de la localidad cercana, Canillas Albaida, también afectada. Los desalojados de Árchez, que salieron de sus casas este mediodía, la alcaldesa nos ha confirmado que, por suerte, el fuego allí está estabilizado y que ya están regresando a sus casas.
1: Bueno, pues esta señal es la que nos llega en estos momentos en directo desde Kiev. Son imágenes de las protestas que se están produciendo ahí donde les decimos, en la capital ucraniana, después de que haya sido destituido el ministro de Defensa, Mikhailo Fedorov, una decisión del presidente Volodymyr Zelensky, bueno, pues que ha provocado un importante malestar en una parte de la sociedad ucraniana. Las protestas comenzaron ya ayer, se han extendido también a otras ciudades, pero como les decimos, esta imagen corresponde precisamente a Kiev, es donde se está celebrando la concentración más numerosa y se está produciendo pues en los alrededores del Teatro Iván Franko. Está muy cerca, muy cerquita de esa zona donde habitualmente es en la zona de trabajo de Zelensky. Los manifestantes portan, como ven, algunas pancartas que están moviendo en estos momentos. En algunas de ellas se leen consignas como vergüenza y mensajes como el ejército es la prioridad. Y recordamos que Fedorov tenía, bueno, pues un perfil especialmente vinculado a la modernización tecnológica del ejército ucraniano, también al uso de drones y a la transformación de las Fuerzas Armadas. De hecho, para muchos ucranianos, pues era una de las figuras reformistas del gobierno y una pieza muy importante de esa respuesta militar frente a Rusia. Imágenes de concentración, como decíamos, en Kiev. Y es que la destitución, precisamente, como decimos, del ministro de Defensa, pues ha generado bastantes preguntas sobre esas razones de esa decisión, precisamente en un momento bastante delicado de la guerra. Son ciudadanos ucranianos, como les decimos, manifestándose contra una decisión del propio gobierno y en plena guerra con Rusia. Bueno, esos participantes están cuestionando precisamente que se esté prescindiendo de un ministro al que muchos de ellos atribuyen un papel importante en esa modernización y capacidad tecnológica del ejército. Televisión Española ha tenido acceso a un nuevo informe de la UCO sobre el patrimonio de Santos Cerdán. Los agentes apuntan a posibles ingresos no declarados, detallan movimientos de efectivo y sitúan el incremento de su patrimonio en los años que coinciden con la etapa de José Luis Ábalos al frente del Ministerio de Transportes.
12: La UCO basa sus indicios en 18.261 euros de ingresos en efectivo de origen aparentemente desconocido que recibió Santos Cerdán entre 2014 y 2017. Suma a esa cantidad ingresos en metálico realizados por Koldo García y su entonces pareja, Patricia Uriz.
13: Patricia, ¿vas a reconocer los pagos en metálico?
12: Para pagar las cuotas de renting de un coche del ex número 3 de los socialistas. La Guardia Civil asegura que hay un cambio de patrón económico a partir de 2019. Observa una reducción de las retiradas de efectivo y del gasto con tarjeta que coincide, dice, con la etapa en la que José Luis Ábalos era ministro de Transportes y con las adjudicaciones a Acciona que están bajo investigación. Un periodo en el que Cerdán y su familia recibieron los mayores ingresos. El informe señala que obtuvieron beneficios por al menos 323.000 euros entre 2015 y 2024. AUCO añade que el 87% de los ingresos de Servinavar procedían de Acciona o de proyectos vinculados a la constructora. Empresa que, según los investigadores, llegó a negociar la compra de una vivienda en Madrid para Cerdán, valorada en cerca de 1 millón de euros. Fueron el propio exdirigente socialista, Lanchón, el administrador de la empresa, los que realizaron una oferta para comprarla. Hicieron incluso una transferencia de 9.000 euros con cargo a una de las cuentas de Servinavar. Una operación que no se cerró porque se retiró la parte vendedora. Con estos indicios, la AUCO solicita ahora ampliar la investigación al entorno familiar de Cerdán para rastrear posibles movimientos financieros.
1: El juez del caso Leire ha interrogado durante 2 horas a la directora de la Guardia Civil, Mercedes González, que ha declarado como imputada. Ha reconocido 2 reuniones con la llamada fontanera del PSOE, pero ha negado cualquier relación con la trama corrupta.
14: Por segundo día, Mercedes González sube las escaleras de la Audiencia Nacional para declarar ante el juez. Está imputada por obstrucción a la justicia y prevaricación. Y aquí ha dicho lo mismo que en el Senado.
15: No he frenado ni he interferido investigación alguna.
14: Según fuentes presentes en su declaración, Mercedes González ha asegurado que está en el listado de víctimas de Santos Cerdán. De las 3 reuniones con Leire Díez que aparecen en el informe de la AUCO, reconoce solo 2.
15: No más de lo que es el tiempo de un café.
14: Y ha explicado que una era para felicitarla por su nuevo cargo y otra para interceder por el Guardia Civil imputado Rubén Villalba. En esa asegura que advirtió a Leire Díez de que no fuese por ahí y cortó la conversación. La directora de la Guardia Civil ha dicho además que si hubiera sabido que Leire venía de parte de Santos Cerdán, se hubiese marchado. Sí, pero
1: que no están... Y un día después de declarar ante el juez como imputado, el número 2 de la Guardia Civil ha comparecido en la Comisión de Investigación del Senado. Manuel Llamas ha vuelto a negar haber ordenado a mandos del cuerpo que se pusieran de perfil en las investigaciones que afectaban al presidente del Gobierno, a Pedro Sánchez. Partido Popular y Vox le han pedido que se vaya y él asegura que no dimitirá porque, dice, es inocente. También se ha quejado del exceso de protagonismo, dice, de los investigadores de la AUCO.
16: Aquí a veces hay un exceso de protagonismo, una cierta vanidad en cuanto a quién lidera esa investigación.
17: Esto es la cámara alta.
18: Vamos a centrar nuevamente.
17: No mire para arriba, no. Y nos ha votado el pueblo. Y a usted le mantiene el señor Marlaska. No mire al PSOE y se ría. O sí se tiene que reír mucho con el PSOE.
1: Finalmente, ya saben, si habrá juicio con jurado, 9 ciudadanos de Madrid decidirán si Begoña Gómez, la esposa del presidente, es o no culpable de 2 delitos, tráfico de influencias y malversación. Tras confirmarse que la esposa de Pedro Sánchez irá a un juicio con jurado, vamos a recordar cómo se elige y qué requisitos debe cumplir.
19: Para ser miembro del jurado basta ser español, mayor de edad, saber leer y escribir y vivir en la provincia de los hechos juzgados. La elección es por sorteo. En Madrid hay 2.800 personas preseleccionadas. La lista es de septiembre de 2024. Se renueva cada 2 años. De ahí, también por azar, saldrán 36 y luego, a puerta cerrada, fiscalía, acusaciones y defensas, con arbitraje de un juez, acabarán quedándose con 9 y 2 suplentes.
20: Cada parte intentará hacer preguntas de cierto sesgo político para descartar a las personas que ellos consideren que podrían perjudicar a sus intereses.
19: Porque en España lo normal es que los jurados intervengan en casos de homicidio o asesinato. La ley lo permite, pero no hay muchos precedentes de ciudadanos comunes afrontando causas de malversación o tráfico de influencias.
21: Es cierto que se trata de delitos especialmente complejos que requieren normalmente muchos tecnicismos y de ahí que en ocasiones se dude sobre las garantías de enjuiciar un caso de este estilo por parte del Tribunal del Jurado.
19: Sobre la mesa también la proyección mediática del caso. Al finalizar, el jurado tiene que decidir si considera probado o no un listado de hechos y también decantarse por un veredicto de culpabilidad o no. No es necesaria unanimidad. Con 7 votos se declara culpabilidad. Con 5 se absuelve al acusado o acusados.
1: En su informe sobre el Estado de Derecho, Bruselas da un tirón de orejas a España. Dice que tiene que hacer más contra la corrupción y pide respetar la separación de poderes.
0: Bruselas pide a España más reformas contra la corrupción, dice que ve avances limitados, un toque de atención que llega un año después de que el gobierno presentara el plan de lucha contra la corrupción. La comisión no cita casos concretos, pero dice que se deben agilizar los procesos judiciales y urge a España a aprobar una ley sobre los grupos de presión, a controlar los lobbies con un registro oficial de lobistas y regular los conflictos de intereses. Reconoce que España ha hecho un progreso significativo, dice, para reforzar el estatuto del fiscal general del Estado, pero pide seguir avanzando en la separación de los mandatos del fiscal y el gobierno, y en este informe toma nota de la condena, el cese y la sustitución del fiscal general. Bruselas además hace eco de las acusaciones de Laufer, pide respeto mutuo a los poderes del Estado y dice que aunque criticar las sentencias puede ser parte del discurso democrático, los poderes ejecutivo y legislativo deben evitar críticas que socaven la independencia judicial. Bruselas presenta cada año por estas fechas este informe anual sobre el Estado de Derecho, detallando las recomendaciones para cada país.
1: Starmer ya tiene sucesor, el exalcalde de Manchester es el nuevo líder del Partido Laborista. Elegido con el 90% de apoyo, Andy Burnham promete unidad y está, bueno, pues a tres días de convertirse en el nuevo primer ministro.
2: Me honra anunciar que el nuevo líder del Partido Laborista es Andy Burnham. Y con estas palabras finalizaba, de momento, el largo camino emprendido por el ya exalcalde de Manchester hace varias semanas. Nuevo líder por aclamación, con el apoyo del 90% de sus compañeros de bancada en Westminster.
22: We are united and we put the power...
2: que ante la militancia del laborismo ha prometido un partido más unido y más fuerte para devolver la esperanza al pueblo y hacer frente a los grandes retos del país. Palabras amables también para Keir Starmer.
22: Under Keir Starmer's leadership,
2: bajo cuyo liderazgo pasamos de nuestra peor derrota a una de las mejores victorias de la historia del partido, ha dicho. Y entre los pilares de su acción ejecutiva, descentralizar el poder político y renacionalizar el económico. Burnham hereda de Starmer tres años de legislatura durante los cuales podrá poner en marcha su acción política. Pero eso será a partir del próximo lunes, cuando se convertirá en el séptimo inquilino de Downing Street de los últimos 10 años.
1: Alemania y Francia aumentarán su cooperación en materia de defensa. A ver si Macron, reunidos en un Consejo de Ministros franco-alemán, aseguran además que están de acuerdo en un presupuesto europeo con recortes, dicen, inteligentes.
23: Francia y Alemania quieren estrechar su colaboración en materia de disuasión nuclear y convencional. El canciller Merz confirma que tiene sobre la mesa una oferta firme para que Alemania se cobije bajo el paraguas nuclear francés. Asegura que de momento es solo una reflexión y que están viendo cómo podría llevarse a cabo un paraguas que sea complementario y no sustitutivo del de la OTAN. Y también confirma Merz que Alemania participará en un ejercicio nuclear que tendrá lugar en otoño, en el que participará junto a Francia, en este caso por parte de Alemania con fuerzas convencionales. También han hablado del proyecto del futuro avión de combate europeo, el llamado FCAS, que ellos mismos han tildado de fracaso, pero han dicho que solo es el avión lo que queda a un lado del camino y que van a seguir colaborando para continuar el proyecto en materia de la llamada nube de combate, todos los sistemas electrónicos compartidos que pretenden tener, por ejemplo, para una defensa con drones. Alemania también confirma que participará en maniobras militares de la llamada coalición de voluntarios en otoño, con el objetivo de demostrar la preparación operativa de los países que apoyan a Ucrania, con vistas a una posible contribución a las garantías de seguridad en caso de que se ponga fin a la guerra de agresión rusa contra Ucrania.
1: Continúa la escalada militar entre Estados Unidos e Irán. Una vez más, Washington ha atacado la infraestructura iraní y Teherán ha respondido con nuevos bombardeos contra instalaciones de Estados Unidos en la región, incluido el primer ataque directo en territorio sirio.
24: Es uno de los varios puentes iraníes golpeados por las fuerzas estadounidenses, unos bombardeos que han destruido las vías que permiten acceder a la ciudad costera de Bandar Abbas en el estrecho de Hormuz. Los medios iraníes cifran en 7 las personas que han muerto en esta ofensiva. En los últimos 6 días, Estados Unidos ha atacado objetivos costeros iraníes, alcanzando las instalaciones desde las que Irán controla el tráfico marítimo del estrecho. Irán ha respondido con lo que podrían ser los mayores ataques de represalia desde que se rompió la tregua. Qatar, Kuwait y Jordania han sido algunos de sus blancos, y el régimen también afirma haber bombardeado instalaciones estadounidenses en Bahrein, Omán y por primera vez en Siria. Los llamamientos a la venganza inundan las calles de Teherán, con murales mostrando a Trump y Netanyahu ahogándose e incluso en las mezquitas. Si Dios quiere, todos ellos irán al infierno, ha dicho el guía de la oración de los viernes. Mientras aumentan los ataques, el estrecho de Hormuz permanece cerrado, sin saber de momento hasta cuándo.
1: Volvemos de nuevo a esa señal que nos llega en directo desde Kiev. Imágenes de esas protestas en la capital ucraniana después de la destitución del ministro de Defensa, Mikhail.

0: vergüenza y pancartas que dicen el ejército es una prioridad. Fedorov tenía, ya saben, un perfil pues muy vinculado a la modernización tecnológica del ejército ucraniano y para muchos ucranianos pues es una de las figuras reformistas del gobierno y una pieza muy importante en la respuesta militar frente a Rusia. Y esta otra imagen, también otra protesta, pero muy distinta, nos llega desde Venecia. Hay centenares de vecinos y de activistas se están movilizando contra la llegada del superyate del embajador de Estados Unidos en Italia, Tilman Fertitta. Una protesta que se articula bajo el lema Venecia non si USA, ese juego de palabras que estamos viendo precisamente en ese cartel que significa, bueno, tanto Venecia no se usa como, bueno, una alusión directa a USA, a Estados Unidos. El motivo de la protesta, pues esa intención de Fertitta de navegar con su superyate de 117 metros por la laguna veneciana, coincidiendo con la fiesta del Redentor, que es una de las celebraciones pues, más importantes, tradicionales de la ciudad y que tiene lugar precisamente este fin de semana, los días 18 y 19 de junio. Bueno, los colectivos convocantes denuncian que Venecia se está convirtiendo en un escenario para grandes fortunas y para eventos privados y dicen que los vecinos, pues, que sufren también desde hace años los efectos de la masificación turística, la pérdida de población y el aumento del coste de la vivienda. Bueno, es una polémica que nos recuerda precisamente esa que provocó también el pasado verano la boda de Jeff Bezos y de Lauren Sánchez, también celebrada allí en Venecia y que generó importantes protestas también ciudadanas. Bueno, aquí en España seguimos muy pendientes de las temperaturas que apuntan a una nueva ola de calor en algunas zonas. Por ejemplo, en la Comunidad Valenciana ese calor intenso extremo parece remitir, pero el riesgo de incendios desde luego sigue siendo muy alto. Tony Álvarez, estás allí, ¿qué nos cuentas?
1: Efectivamente, a esta hora, la ola de calor, las temperaturas extremas que hemos vivido las jornadas anteriores parece que empiezan a remitir. De hecho, los alrededor de 30 grados que hace ahora mismo invitan a la gente a empezar a salir a la calle, como se puede comprobar en esta céntrica vía de la ciudad de Valencia. A lo largo de la jornada, la Agencia Estatal de Meteorología ha mantenido activa la alerta amarilla, por calor, por un calor que ha llegado a 42 grados a algunos puntos de la provincia de Alicante, como Orihuela, o los más de 39 que se han registrado en Redován y Villena. También en el interior de Valencia, donde los termómetros han superado los 38 grados en municipios como Quesa o Bicorp. A partir de las 8 de esta tarde, la EMET desactiva esta alerta amarilla y no hay prevista ninguna ni para el sábado ni para el domingo, cuando se prevén que las máximas recuperen registros normales para esta época del año. Eso sí, se mantiene el polvo en suspensión y hay probabilidad de chubascos e incluso granizo por la tarde, lo que hace que se mantenga el riesgo extremo y alto de incendios en toda la Comunidad Valenciana.

El fuerte viento que ha soplado en Zaragoza ha complicado mucho el control del incendio en la comarca de las Cinco Villas, desde donde nos llega esta señal que estamos viendo en directo. Son imágenes de Farasdúes. Las llamas allí han arrasado unas 12.000 hectáreas. Han cercado además un castillo, que es uno de los 6 pueblos evacuados, y ahora amenazan Luesía. Es el fuego más grande en extensión del año, podría convertirse en uno de los más grandes también de Aragón, y ese fuego podemos decir ya que avanza hasta el momento sin control. Y esto que ven es la Sierra Norte de Guadalajara. Otro fuego está fuera de control, ha quemado ya 2.000 hectáreas y ha obligado a desalojar 6 pueblos. Mejora, sin embargo, la situación en Madrid, en Lozoyuela, donde los servicios de extinción han estabilizado otro fuego. La UCO señala en un nuevo informe que Santos Cerdán tenía ingresos no declarados. Según la Guardia Civil, la empresa Servinavar le pagó más de 300.000 euros. Y los años que más dinero recibió coinciden, según los investigadores, con

0: la etapa de José Luis Ábalos al frente del Ministerio de Transportes. La directora de la Guardia Civil reconoce ante el juez del caso Leire dos reuniones con la llamada fontanera del PSOE. Mercedes González, que ha declarado como imputada, niega cualquier relación con la trama corrupta y dice que es una víctima de Santos Cerdán. Bruselas pide a España más reformas para luchar contra la corrupción, agilizar los procesos judiciales y una ley de lobbies que regule los conflictos de intereses. En su informe sobre el Estado de Derecho ve avances limitados y se hace eco de las acusaciones del Ofer y críticas a los jueces.
1: Casi se puede decir que día tras día el tiempo se repite esta semana. Precipitaciones en el extremo noroeste, chubascos y tormentas vespertinas en zonas del interior oriental, con calima, con polvo en suspensión. Un panorama que se mantiene a lo largo del fin de semana, nuevas precipitaciones afectando a Galicia y al Cantábrico y esos chubascos tormentosos hacia el este, con calima y con temperaturas que poco a poco siguen subiendo.
0: Televisión Española ha tenido acceso a un nuevo informe de la UCO sobre el patrimonio de Santos Cerdán. Los agentes apuntan a posibles ingresos no declarados, detallan movimientos de efectivo y sitúan el incremento de su patrimonio en los años que coinciden con la etapa de José Luis Ábalos al frente del Ministerio de Transportes.
2: La UCO basa sus indicios en 18.261 euros de ingresos en efectivo de origen aparentemente desconocido que recibió Santos Cerdán entre 2014 y 2017. Suma a esa cantidad ingresos en metálico realizados por Koldo García y su entonces pareja, Patricia Uriz.
3: Patricia, ¿vas a reconocer los pagos en metálico?
2: Para pagar las cuotas de renting de un coche del ex número 3 de los socialistas. La Guardia Civil asegura que hay un cambio de patrón económico a partir de 2019. Observa una reducción de las retiradas de efectivo y del gasto con tarjeta que coincide, dice, con la etapa en la que José Luis Ábalos era ministro de Transportes y con las adjudicaciones a Acciona que están bajo investigación. Un periodo en el que Cerdán y su familia recibieron los mayores ingresos. El informe señala que obtuvieron beneficios por al menos 323.000 euros entre 2015 y 2024. La UCO añade que el 87% de los ingresos de Servinavar procedían de Acciona o de proyectos vinculados a la constructora. Empresa que, según los investigadores, llegó a negociar la compra de una vivienda en Madrid para Cerdán, valorada en cerca de 1 millón de euros. Fueron el propio exdirigente socialista, Lanchón, el administrador de la empresa, los que realizaron una oferta para comprarla. Hicieron incluso una transferencia de 9.000 euros con cargo a una de las cuentas de Servinavar. Una operación que no se cerró porque se retiró la parte vendedora. Con estos indicios, la UCO solicita ahora ampliar la investigación al entorno familiar de Cerdán para rastrear posibles movimientos financieros.
0: El juez del caso Leire ha interrogado durante 2 horas a la directora de la Guardia Civil. Mercedes González, que ha declarado como imputada, ha reconocido 2 reuniones con la llamada fontanera del PSOE, pero ha negado cualquier relación con la trama corrupta.
4: Por segundo día, Mercedes González sube las escaleras de la Audiencia Nacional para declarar ante el juez. Está imputada por obstrucción a la justicia y prevaricación. Y aquí ha dicho lo mismo que en el Senado.
5: No he frenado ni he interferido investigación alguna.
4: Según fuentes presentes en su declaración, Mercedes González ha asegurado que está en el listado de víctimas de Santos Cerdán. De las 3 reuniones con Leire Díez que aparecen en el informe de la UCO, reconoce solo 2.
5: No más de lo que es el tiempo de un café.
4: Y ha explicado que una era para felicitarla por su nuevo cargo y otra para interceder por el Guardia Civil imputado Rubén Villalba. En esa asegura que advirtió a Leire Díez de que no fuese por ahí y cortó la conversación. La directora de la Guardia Civil ha dicho además que si hubiera sabido que Leire venía de parte de Santos Cerdán, se hubiese marchado.
0: Un día después del aval de Europa a la amnistía, el ministro Puente invita a Puigdemont a volver y carga además contra los jueces que dice no respetan la legitimidad del gobierno. Los independentistas lo califican de comentario frívolo. El Partido Popular acusa al ministro de activista.
6: El gobierno ve en la sentencia europea un respaldo a la ley de amnistía y cuestiona la intencionalidad política de algunos jueces.
7: Hay una parte del Poder Judicial en España que no respeta la legitimidad del Poder Legislativo.
6: Para poner presión sobre los magistrados, el ministro incluso anima a Puigdemont a regresar a España.
7: Si yo fuera el señor Puigdemont, yo me plantaba hoy en España, sin ninguna duda.
6: Una invitación que Junts rechaza de plano y califica en redes como una frivolidad. Sumar pide centrar ahora el debate en la aplicación de la ley.
8: Yo quiero reiterar mi petición al Supremo y al Constitucional de que resuelvan esta cuestión lo antes posible.
6: En la misma línea, Esquerra cree que basta con que se cumpla la sentencia europea.
9: Lo ideal sería que los ciudadanos puedan entrar y salir de Europa y por Europa y transitar por Europa sin que nadie les detenga.
6: Para el Partido Popular, las palabras de Puente son impropias de un ministro.
10: Ese señor no puede formar parte de una institución digna como el Consejo de Ministros.
6: Y acusan al presidente del Gobierno de celebrar únicamente aquellas resoluciones judiciales que respaldan sus intereses.
0: En su informe sobre el Estado de Derecho, Bruselas da un tirón de orejas a España. Dice que tiene que hacer más contra la corrupción y pide respetar la separación entre poderes.
11: Bruselas pide a España más reformas contra la corrupción. Dice que ve avances limitados, un toque de atención que llega un año después de que el Gobierno presentara el plan de lucha contra la corrupción. La Comisión no cita casos concretos, pero dice que se deben agilizar los procesos judiciales y urge a España a aprobar una ley sobre los grupos de presión, a controlar los lobbies con un registro oficial de lobistas y regular los conflictos de intereses. Reconoce que España ha hecho un progreso significativo, dice, para reforzar el estatuto del fiscal general del Estado, pero pide seguir avanzando en la separación de los mandatos del fiscal y el gobierno, y en este informe toma nota de la condena, el cese y la sustitución del fiscal general. Bruselas además hace eco de las acusaciones de Laufer, pide respeto mutuo a los poderes del Estado y dice que aunque criticar las sentencias puede ser parte del discurso democrático, los poderes ejecutivo y legislativo deben evitar críticas que socaven la independencia judicial. Bruselas presenta cada año por estas fechas este informe anual sobre el Estado de Derecho, detallando las recomendaciones para cada país.
0: Máxima preocupación por el incendio de Aragón, donde las llamas avanzan sin control, aunque el viento para las próximas horas, al parecer, sí que cambia de dirección. Nuestra compañera Pilar Escamilla está en Farasdués. De momento se han pedido no desplazarlos de la zona, ¿no?
12: Sí, la movilidad está siendo muy restringida en toda la zona del incendio. Ahora mismo hay 5 carreteras cortadas y se está vigilando mucho que nadie se salte los perímetros de seguridad. Solamente se está permitiendo el acceso en convoyes controlados a los vecinos de algunas localidades. Por ejemplo, a lo largo de la tarde han dejado pasar hasta el pueblo a los vecinos de Asín para recoger medicamentos y dar vuelta por las granjas de los animales. Y ahora mismo hacen lo propio también los vecinos de Ores. Para que os hagáis una idea, nosotros estamos en el punto más cercano en el que nos permitía acceder las autoridades. Estamos a 15 kilómetros del punto crítico del incendio. Está en la localidad de Luesia. Ahí se puede ver dónde están las llamas y el humo. Y es allí ahora mismo el punto que más preocupa y donde se están centrando los trabajos del equipo, de los equipos de extinción. El fuego ha arrasado ya 12.600 hectáreas. Y se da por hecho que la superficie quemada irá a más en las próximas horas.
0: Bueno, eso es lo que pasa en Aragón, mientras el fuego en la Comunidad de Madrid pues ya no tiene llama, pero sí preocupa el que está ardiendo en la Sierra Norte de Guadalajara. Se han quemado ya 2.000 hectáreas. David Collazos, hasta allí se ha trasladado el presidente de Castilla-La Mancha.
13: Sí, la situación sigue siendo muy complicada aquí en el incendio de Guadalajara, que continúa avanzando sin control. Son 4 los nuevos municipios evacuados en la tarde de hoy. Las altas temperaturas, los cambios constantes, la dirección del viento y la especial orografía de esta zona forestal son el cóctel que está impidiendo extinguir estas llamas. Se da la circunstancia de que precisamente estas llamas están alcanzando las copas de los pinos, facilitando la propagación. Recordamos que son más de 2.200 hectáreas quemadas, 11 municipios en total evacuados, y los pronósticos para los próximos días no son nada optimistas. Efectivamente, hasta este puesto de mando avanzado acaba de desplazarse el presidente de Castilla-La Mancha, Emiliano García Page, que se encuentra haciendo unas reuniones técnicas para conocer el estado de este grave incendio.
0: Bueno, pues mientras en Málaga un incendio ha obligado también a desalojar de manera preventiva el pueblo de Árchez. La peor parte está en la localidad de Cómpeta y allí está nuestra compañera Ana Correa. Ana, ¿cuál es la situación en este momento?
14: Pues os vamos a contar, como has dicho, que Cómpeta es una de las localidades afectadas, también Canillas de Albaida y Árchez, donde se originó ese incendio este mediodía, en un punto limpio y que con el viento trajo hasta aquí las llamas. En estos momentos, en el terreno, están trabajando 145 efectivos y decir que la dotación por el aire ha aumentado a 5 porque se necesitan dos helicópteros que continuamente sobrevuelen el aire para apagar esos pequeños focos que aún siguen activos. Las columnas de humo se pueden ver al fondo y debido a que están muy cerca del núcleo urbano de Cómpeta y sobre todo de una zona de unas 60 viviendas, pues han tenido que confinar a sus vecinos. Los únicos datos confirmados es que Cómpeta está confinada, que esos vecinos de esa pequeña zona, la mayoría extranjeros, están realojados, muchos de ellos en el pabellón municipal, pero el puesto de mando a Manzano no ha dado ningún dato más sobre el número exacto de personas confinadas. Lo que sí podemos decir es que los 400 vecinos de Árchez, como nos confirmó su alcaldesa, han vuelto ya a sus casas.
0: Continúa la escalada militar entre Estados Unidos e Irán. Una vez más, Washington ha atacado la infraestructura iraní y Teherán ha respondido con nuevos bombardeos contra instalaciones de Estados Unidos en la región, incluido el primer ataque directo en territorio sirio.
15: Es uno de los varios puentes iraníes golpeados por las fuerzas estadounidenses, unos bombardeos que han destruido las vías que permiten acceder a la ciudad costera de Bandar Abbas en el estrecho de Hormuz. Los medios iraníes cifran en 7 las personas que han muerto en esta ofensiva. En los últimos 6 días, Estados Unidos ha atacado objetivos costeros iraníes, alcanzando las instalaciones desde las que Irán controla el tráfico marítimo del estrecho. Irán ha respondido con lo que podrían ser los mayores ataques de represalia desde que se rompió la tregua. Qatar, Kuwait y Jordania han sido algunos de sus blancos y el régimen también afirma haber bombardeado instalaciones estadounidenses en Bahrein, Omán y por primera vez en Siria. Los llamamientos a la venganza inundan las calles de Teherán con murales mostrando a Trump y Netanyahu ahogándose e incluso en las mezquitas. Si Dios quiere, todos ellos irán al infierno, ha dicho el guía de la oración de los viernes. Mientras aumentan los ataques, el estrecho de Hormuz permanece cerrado, sin saber de momento hasta cuándo.
0: En Gaza, al menos 12 personas han muerto hoy por ataques del ejército israelí. De ellas, 7 en un bombardeo en el mercado del campo de refugiados de Nuseirat, en el centro de Gaza. En el ataque han resultado heridas más de 20 personas. También se han registrado bombardeos en el centro y en el norte de la franja, así como un tiroteo en el sur del enclave. Las dudas en las empresas del sector tecnológico y la inestabilidad en el estrecho de Hormuz tiñen de rojo las bolsas. También el IBEX 35, que termina la semana en negativo.
16: Ha sido una jornada de caídas en las bolsas. El IBEX 35 ha cerrado con un retroceso de 4 décimas, situándose en los 19.216 puntos. Su balance semanal es negativo. En las últimas 5 sesiones ha perdido 9 décimas. El color rojo domina en los principales índices europeos, salvo en la Bolsa de Londres. Wall Street también ha abierto en negativo, lastrado especialmente por las pérdidas en compañías de chips y, de nuevo, por el incremento de las hostilidades en Oriente Medio, que han provocado un repunte en el precio del petróleo. El barril de Brent, de referencia en Europa, sube un 2% y se sitúa en los 86 dólares. En los últimos 7 días se ha encarecido 10 dólares. En el selectivo español, el valor que mejor se ha comportado es Endesa, que gana casi un 2%. El farolillo rojo de la sesión es otra compañía del sector energético, en este caso de las energías renovables, como es Solaria, que se deja casi 3 puntos porcentuales.
0: Pues volvemos en estos momentos a esa señal que nos está llegando en directo desde Kiev, protestas que se están registrando, se están produciendo en la capital ucraniana después de la destitución, de que haya sido destituido el ministro de Defensa, Mykhailo Fedorov. Es una decisión del propio presidente ucraniano, el presidente Volodymyr Zelensky, y que ha provocado, bueno, ya están viendo un importante malestar en una parte de la sociedad ucraniana. Son unas protestas que ya comenzaron ayer, que se han extendido también a otras ciudades, pero desde luego en Kiev es donde podemos ver la concentración más numerosa, y se está produciendo en los alrededores del Teatro Iván Franko, es muy cerca del lugar donde trabaja el presidente ucraniano Zelensky. Manifestantes, como ven, con esas pancartas en alto, con consignas como vergüenza o con mensajes como el ejército es la prioridad. Y es que Fedorov, el ministro destituido, pues tenía un perfil especialmente vinculado a la modernización tecnológica del ejército ucraniano, y para muchos ucranianos pues se trataba de una de las figuras reformistas del gobierno y desde luego una pieza importante en la respuesta militar frente a Rusia. Bueno, pues pese a la guerra, Ucrania intenta mantener vivas sus tradiciones. En el oeste del país, unas históricas salinas de más de 1000 años han aumentado su producción y se han convertido también en un inesperado reclamo turístico.
17: Son las salinas de Dobrich, en el oeste de Ucrania, un lugar donde la historia sigue hirviendo a fuego lento pese a la guerra. Entre vapor y madera, sus trabajadores mantienen un método artesanal que se remonta al siglo XIII. La falta de gas les obligó a recuperar antiguas técnicas para seguir produciendo. Oksana Bunda, hidróloga de las salinas, explica que la técnica es extraer salmuera natural de pozos subterráneos de unos 50 metros de profundidad y hervirla en grandes sartenes sobre hornos de leña hasta evaporar el agua y cristalizar así la sal. La guerra también llegó hasta estas salinas centenarias. La ocupación rusa de Soledar dejó aislada la principal planta salinera de Ucrania y convirtió a Drobich en un punto clave de suministro. Dice Oksana que desde entonces pasaron a ser un referente en la producción de sal ucraniana y aumentaron su demanda. Hoy estas salinas siguen funcionando como hace siglos, un lugar donde la tradición resiste sin que la guerra aún no haya conseguido apagar su historia.
0: Japón ha reformado su ley de sucesión al trono de la Casa Imperial y mantiene el veto a que una mujer pueda llegar a ser emperatriz. Esta decisión cuenta con el respaldo absoluto de la actual jefa de gobierno japonesa, precisamente la primera mujer de la historia en dirigir el país del sol naciente.
18: Japón acaba de decidir el futuro de su trono. Y ese futuro sigue sin sitio para las mujeres. El Parlamento japonés ha aprobado una reforma histórica de la ley de sucesión imperial con amplia mayoría, una modificación que mantiene el veto a que una mujer pueda acceder al trono japonés y que data de 1889. Esto deja fuera a la princesa Aiko, hija del emperador Naruhito y una de las figuras más populares de la Casa Imperial. Las encuestas reflejan que casi 8 de cada 10 japoneses apoya tener una emperatriz. Pero el sector político conservador se resiste. Al frente, la primera ministra Takaichi, primera mujer con ese cargo en la historia de Japón y una de las voces más firmes en contra de que una mujer llegue al trono. Actualmente, la familia imperial tan solo cuenta con 3 varones en la línea sucesoria. Para asegurar su futuro, la nueva ley les permite adoptar a parientes lejanos que estaban excluidos de su linaje. Una reforma para proteger a la dinastía más antigua de la historia, pero no a la igualdad. El trono japonés, de momento, seguirá siendo cosa de hombres.
0: Vivir una final del Mundial en directo es el sueño de cualquier aficionado al fútbol, pero cumplirlo este fin de semana en Nueva York, bueno, pues tiene un precio al alcance de muy pocos. Entre vuelos, alojamiento, entradas, bueno, pues este Mundial ya se ha convertido en uno de los más caros de la historia.
19: ¡Nueva York!
20: A menos de 2 días de la final entre España y Argentina, Nueva York se prepara para recibir a miles de aficionados de ambos países. Y aunque todavía no se sabe quién levantará el trofeo del domingo, hay quienes ya son ganadores antes de que empiece el partido. Las televisiones han obtenido cifras de récord por la publicidad durante las emisiones de los partidos e incluso durante las pausas de hidratación. El trofeo llegará al estadio en un baúl exclusivo de Louis Vuitton. David Beckham también ha sido una de las grandes imágenes comerciales del torneo. Solo por sus campañas publicitarias podría haber ingresado más de 25 millones de dólares. Y por supuesto, también gana la FIFA, que espera superar los 13.000 millones de dólares en ingresos por encima de los obtenidos en el Mundial de Qatar hace 4 años. pero mientras unos hacen negocio, para los aficionados asistir a la final supone un auténtico desembolso. Hacemos cuentas para viajar de sábado a lunes desde Madrid y vivir en directo el España-Argentina. El vuelo más económico supera los 630 euros por trayecto. Ir y volver nos costará mínimo 1.400 euros. Una vez en Estados Unidos, dos noches de hotel sin lujos rondan los 200 euros. A eso hay que sumar la comida y los desplazamientos por la ciudad, unos 240 euros más. Y falta lo más importante, entrar al estadio.

0: estadio. La entrada más barata para la final supera los 6.400 euros. La más exclusiva alcanza los 35.000, un precio muy por encima de los anteriores mundiales. En total, asistir a la final supone un gasto mínimo de 9.090 euros, un viaje inolvidable, pero pocas carteras pueden permitirse seguir el ritmo del balón en Nueva York.
1: Países hermanos, pero el domingo rivales. Españoles y argentinos conviven en muchas familias y grupos de amigos. ¿Cómo van a vivir el partido? Bueno, van a saltar chispas, habrá piques. A esta pareja hispano-argentina de amigos tan especial, ni el fútbol ni una final les va a separar.
2: Joaco mata por Messi, Darío por Merino. Son inseparables hasta que sale el tema del Mundial.
3: Jugador a jugador, es mejor España y colectivamente también es mejor España.
4: Argentina tiene a Messi. Que el primer gol es de España y luego Argentina en el segundo tiempo empata, se van a penales y en penales Argentina gana por un gol.
5: Yo creo que van a quedar 3-1. Mete un gol Lamine Oyarzabal, otro de Pedri. Luego mete uno Julián Álvarez. Un golazo, acaba rematando en el añadido la Lamine Yamal.
4: Para vos, ¿cuál es el mejor jugador del mundo?
5: Messi, pero ahora mismo no está bien, O sea, sí está bien, pero no está en su prime.
4: Y me gusta que España gane el Mundial en vez de que otro equipo, porque le tengo un cariño a España.
5: O sea, tampoco estaría alegre como si España lo ganase. Pero bueno, tengo cariño a Argentina por él y pues algunas cosas más.
4: Que gane mejor y suerte para los dos.
2: Ojalá el mundo funcionara con la deportividad que nos enseñan los niños.
1: Lo estamos viendo en cada partido del Mundial. Dos pausas de hidratación de 3 minutos cada una, obligatorias al margen de las temperaturas. Esa es la novedad de este campeonato. Un parón que responde a intereses más allá de lo deportivo. Otra de las sorpresas lo veremos en el descanso de la final. 30 minutos en vez de 15, con actuación musical incluida.
6: Medio mundo o el mundo entero está ya pendiente de una final de un mundial que ha sido el primero con nuevas reglas. Las pausas de hidratación obligatorias, haga calor o no. Y para el partido más importante, el último, un descanso que puede durar el doble de lo habitual.
7: Yo creo que debería de seguir las reglas tal y como son.
8: Le va a venir mal en ese continuo de juego para seguir presionando.
9: Pues yo creo que les descolocaría un poco.
6: ¿Hasta qué punto influyen realmente estos nuevos ritmos a los futbolistas?
10: Al tener más tiempo y no estar habituados los jugadores, le dan más vueltas a las cosas. Luego en el físico, al estar tanto tiempo parados, necesitarían más activación.
6: Pausas más largas en los partidos que se aprovechan para comunicar nuevas tácticas, pero que especialmente el domingo van a suponer un nuevo escaparate publicitario.
11: Lógicamente, la final es el evento más seguido a nivel mundial y, por tanto, es el mejor de los escaparates para cualquier empresa que quiera publicitarse.
6: En Estados Unidos, estos bloques publicitarios ya son estándar en competiciones como el baloncesto, el fútbol americano e incluso en el fútbol se había visto en nuevas competiciones. Pero ahora este cambio afecta al partido más importante del mundo.
11: Tiene un trasfondo comercial, claro. O sea, la idea es siempre transformar los eventos deportivos en eventos de entretenimiento que hagan producir mayores ingresos.
6: Shakira y otros artistas internacionales conformarán un espectáculo sin precedentes en un mundial de fútbol. Un cambio en las reglas, no dentro, sino fuera del campo.
1: El próximo domingo, la final del Mundial entre España y Argentina en el MetLife Stadium, pues va a hacer historia al estrenar el primer espectáculo de medio tiempo, como decíamos, casi en un siglo de torneo. Por su escenario van a pasar grandes artistas de la talla de Madonna, Shakira, Burna Boy, Justin Bieber. Pero antes de esta Copa del Mundo hubo muchas otras finales y, por supuesto, otras bandas sonoras.
12: Ya sabemos quiénes serán los protagonistas de la final del Mundial 2026. El próximo domingo, 19 de julio, España y Argentina medirán fuerzas en Nueva York. Y aunque no sabemos si se escucharán más goles de la roja o la albiceleste, lo que sí tenemos claro es que la música también formará parte del espectáculo. El MetLife Stadium hará historia por primera vez con un medio tiempo inspirado en el formato de la Super Bowl. Una producción al estilo

0: americano en principio de 11 minutos. Sobre el césped, estrellas internacionales ya confirmadas, entre las que destacan Madonna, BTS, Justin Bieber, aunque podrían sumarse otros artistas. La que seguro que no va a faltar es la reina indiscutible. Shakira ha sonado en 3 mundiales diferentes y va por el cuarto. El primero en 2006, en el Estadio Olímpico de Berlín, junto con Wyclef Jean, presentando en primicia una versión del ya famosísimo Hips Don't Lie. En 2010, cuando España hizo historia en el Mundial de Sudáfrica al ritmo de Waka Waka. Y en 2014, en el Estadio Maracaná de Brasil, con La La La. Pero las actuaciones de la Copa del Mundo no solo tienen acento colombiano. El primer artista en cantar en una final del Mundial fue Ricky Martin con la Copa de la Vida en 1998 en Francia. Él consolidó el formato moderno de estrellas del pop en eventos de la FIFA. En 2002, Anastasia puso la nota final con su canción Boom a la competición organizada por Corea y Japón. En Rusia, en 2018, Will Smith, Nicky Jam y Eris Trefi pusieron a bailar al estadio con la canción oficial Live It Up. Y en Qatar 2022, Ozuna y Gim cantaron Arbo en la cancha. En esta ocasión, además de las actuaciones en directo, lo que verdaderamente esperamos es que el Mundial suene a victoria para la selección española.
1: Hoy arranca en Valladolid una nueva edición del Festival Olmedo Clásico, una edición especial porque la cita cumple ya 20 años de vida. Durante 10 días se pondrán en escena 13 espectáculos.
2: Firme, sólido, inalterable, a pesar del frío y del calor, es el Caballero de Olmedo en acero, anfitrión siempre aquí del Festival Olmedo Clásico. Cumple 20 años, lo hace ya con experiencia, pero también con responsabilidad.
3: Yo creo que no hay otro entorno, otro festival que permita tal concentración de espectáculos, digamos, de primera clase, ¿no?, de primer nivel.
2: Hasta el 26 de julio, 13 espectáculos. Esta noche el menú empieza con plato fuerte.
3: Poder estrenar el festival con el Caballero de Olmedo, con Laila Ripoll en su primer espectáculo con la Compañía Nacional en la nueva etapa, creo que es redondo.
2: Redondo tras unos preparativos, eso sí, intensos. Nada fácil, nos cuentan, estar a la altura de los personajes creados por Lope de Vega.
4: Sin duda alguna es un personaje complejo, difícil de entender. Lo escribe un Lope ya mayor, pero todavía con una fuerza vital, y habla de unas ansias de la muerte que creo que es lo más complicado.
5: Es un personaje rico ya en sí mismo, porque es una buscavidas y en realidad lo que está haciendo es buscarse la vida todo el tiempo. Pero tiene algo de bruja, tiene algo de curandera, tiene algo de casamentera.
6: A poco que lo hagas un poquito discreto, sabes, que dejes que el texto fluya, notas en el público la emoción.
2: Una emoción en forma de tragicomedia que atraviesa el tiempo. Es lo que tienen los clásicos. Todos los ingredientes sin pasar de moda. Amor, muerte, fuerza y poesía en cada versión en el escenario.

Esta que están viendo difícilmente debido por ese intenso humo es señal que nos llega en directo de Farasdués, en Zaragoza. El fuego en la comarca de las Cinco Villas avanza sin control. El viento, desde luego, no ayuda. Las llamas han devorado ya 12.000 hectáreas en tan solo 3 días y han cercado un castillo, uno de los 6 pueblos evacuados. Ahora amenazan Luesía. Es el fuego más grande en extensión del año y avanzan, como les decimos, sin control. En la Sierra Norte de Guadalajara, otro fuego que está fuera de control ha quemado ya 2.000 hectáreas y ha obligado a desalojar 6 pueblos. Mejora, sin embargo, la situación en la Comunidad de Madrid, en La Zoyuela, donde los servicios de extinción pues, han estabilizado otro fuego. Y esto que están viendo ahora mismo es imagen que nos llega de Cómpeta, en Málaga. Allí, otro incendio forestal ha llevado a activar el nivel 1 de emergencia y también al desalojo preventivo del municipio de Arched, que cuenta con numerosas viviendas rurales diseminadas.

0: Las condiciones meteorológicas también están dificultando mucho en esa zona las tareas de extinción. ¿Qué tal? Muy buenas tardes. La UCO señala en un nuevo informe que Santos Cerdán tenía ingresos no declarados. Según la Guardia Civil, la empresa Servinavar le pagó más de 300.000 euros y los años que más dinero recibió coinciden, según los investigadores, con la etapa de José Luis Ábalos al frente del Ministerio de Transportes. La directora de la Guardia Civil reconoce ante el juez del caso Leire dos reuniones con la llamada fontanera del PSOE. Mercedes González, que ha declarado como imputada, niega cualquier relación con la trama corrupta y dice que es una víctima del número 3 del PSOE, del ex número 3 de Santos Cerdán. Tras el aval de Europa a la ley de amnistía, el ministro Óscar Puente anima a Carles Puigdemont a regresar y carga contra los jueces, que dice no respetan la legitimidad del gobierno. Desde el Partido Popular, ahí lo tienen, Miguel Tellado, dicen que respetan la decisión europea y Miguel Tellado, como decimos, contesta a Óscar Puente, dice que es un activista. Bruselas pide a España más reformas para luchar contra la corrupción, agilizar los procesos judiciales y una ley de lobbies que regule los conflictos de intereses. En su informe sobre el Estado de Derecho ve avances limitados y se hace eco de las acusaciones de lawfare y críticas a los jueces. Andy Burnham es ya el nuevo líder del Partido Laborista de Reino Unido. Elegido con el 90% de apoyos, ha prometido hacer un partido más unido y atender a todos los territorios. El sucesor de Starmer está a 3 días de convertirse en el primer ministro británico. La finalísima del Mundial cada vez está más cerca. La selección prepara el partido del domingo ante Argentina con las miradas puestas en Lamine Yamal y también en Pedro Porro, entre algodones. Ambos se entrenaron aparte en la primera sesión en Nueva York y no deberían tener problemas para jugar la final. Máxima preocupación por el incendio de Aragón, donde las llamas avanzan sin control. Nuestra compañera Pilar Escamilla está en Farasdués. De momento han pedido no desplazaros allí por la zona. ¿Cuál es la situación que nos puedes contar en estos momentos?
1: Bueno, pues la situación sigue siendo muy complicada, el incendio está fuera de control y ahora mismo lo que más preocupa a los equipos de extinción es el flanco norte, en concreto la localidad de Luesia, es allí donde se están centrando los esfuerzos para evitar que las llamas afecten al casco urbano de esta localidad. Hace aproximadamente 5 minutos ha comenzado a levantarse un viento que puede ayudar a las tareas de extinción, pero que también preocupa porque en caso de ser cambiante todavía podría dificultarlas más. Ahora mismo la superficie afectada asciende ya a 12.600 hectáreas, pero desde el operativo de extinción asumen que la superficie irá a más en las próximas horas.
2: El incendio de Orés ya es el más extenso del año en España. Ha arrasado más de 12.600 hectáreas con un perímetro de al menos 60 kilómetros y sigue fuera de capacidad de extinción.
3: La potencia del fuego nos está haciendo muy, está impactando de lleno en los pueblos.
2: Las llamas han cercado varias localidades de 5 villas. El viento cambiante y con rachas fuertes alimenta un incendio que avanza entre pinares, monte bajo y campos de cultivo.
3: Algunos pueblos que estábamos defendiendo hemos tenido que salir porque el fuego nos abordaba, ¿no?
2: Más de 1 millar de vecinos continúan desalojados. La prioridad es proteger los núcleos urbanos.
4: Que se ha protegido y muy bien el casco, todo el casco histórico. Las casas no están afectadas, pero todo alrededor, el fuego ha devastado todo.
2: Mientras esperan poder regresar, la incertidumbre crece entre quienes han tenido que abandonar sus casas y también entre quienes dejaron atrás a sus animales.
5: Le dije abrirles la puerta y que se vayan por el mundo, porque están encerrados y se van a quemar ahí, quemados, dentro de las jaulas.
2: El fuego también deja un fuerte golpe para el campo. Miles de hectáreas agrícolas se han perdido.
6: Lo que más ha quemado es monte bajo, pinares y sobre todo monte de cultivo, rastrojos y tierras sin cosechar, que también que eso es un problema porque habrá que tirar seguros porque la cosecha se ha perdido.
2: En el terreno trabajan más de 400 efectivos y una veintena de medios aéreos, pendientes de una meteorología que sigue siendo el principal enemigo.
7: La parte sur donde se inició y el flanco izquierdo pues está más controlado sin llegar

0: está del todo todavía apagado, desde luego, mucho menos.
1: La previsión de nuevas rachas de viento mantiene la máxima preocupación. El objetivo inmediato es consolidar el perímetro y evitar que el incendio alcance nuevas poblaciones.
2: El fuego en la Comunidad de Madrid pues ya no tiene llama, pero sí preocupa el que sigue ardiendo en la Sierra Norte de Guadalajara. Ya se han quemado allí 2.000 hectáreas. Y hasta allí se ha trasladado el presidente de Castilla-La Mancha. Ahí se encuentra David Collazos. Yo no sé si Emiliano García Page ha salido ya para hablar o todavía no.
3: Pues de momento seguimos esperando a Emiliano García Page, que se ha desplazado hasta este puesto de mando avanzado para conocer la situación de este incendio que sigue avanzando sin control. Actualizamos las hectáreas calcinadas, es una actualización de última hora que nos llega y es que lamentablemente asciende a más de 3.400 las hectáreas calcinadas debido a este incendio que continúa avanzando sin control. Recordamos que son 11 municipios evacuados y los pronósticos no son nada optimistas para los próximos días.
4: Más de 2.000 hectáreas han ardido en 24 horas en La Mierla, Guadalajara. Un incendio que recuerda lo que ocurrió hace 21 años en estas mismas fechas.
5: Lunes negro en Cogolludo, el pueblo de donde salieron los bomberos fallecidos.
4: La tragedia se llevó por delante la vida de 11 brigadistas y provocó la creación de la UME, unidad que ahora trabaja en apagar el fuego que amenaza el Parque Natural de la Sierra Norte de Guadalajara.
6: Potencial de miles de hectáreas, que es lo que estamos intentando defender y proteger. Es un parque además de un alto valor ecológico.
4: El origen se produjo en zona agraria debido a las labores de cosechado. Se investiga al alcalde de Vox de la localidad de Robledillo de Muerdano. Al menos 260 vecinos de 7 poblaciones y un campamento juvenil han sido desalojados hasta el polideportivo de Humanes y se descarta que puedan volver este viernes a sus casas.
7: Yo con lo que llevo puesto me he venido.
8: Cuando ha llegado el señor alcalde, que había que salir y había que salir.
9: Unas llamadas de 40 o 50 metros.
10: La cosa que queda es cuando ya se pueda pasar, qué es lo que encontramos.
4: En Madrid, un hombre ha sido detenido por el incendio de Lozoyuela, que ya está estabilizado. La evolución es favorable y los vecinos han podido volver a casa.
11: El incendio sigue evolucionando favorablemente, no ha tenido ningún crecimiento fuera de su perímetro.
4: En Archez, Málaga, se ha desalojado de forma preventiva el municipio y se ha decretado el confinamiento de Competa. También el incendio de Los Gallardos en Almería, que dejó 13 fallecidos, ha sido controlado. Este año han ardido 50.000 hectáreas en 18 grandes incendios en España, el triple que en 2025.
2: Se cumplen 21 años del incendio de Riva de Sahelices en Guadalajara. El fuego arrasó más de 13.000 hectáreas en tan solo 4 días. 11 brigadistas murieron intentando apagar ese fuego. El incendio se inició por una barbacoa en un merendero. El responsable de encenderla fue condenado a 2 años de prisión y a una multa millonaria. A raíz de esta tragedia se creó la Unidad Militar de Emergencias, que en estos momentos participa en varios operativos de extinción de los incendios que están asolando en estos momentos nuestro país. Y en Málaga, os lo estamos contando también durante toda la tarde, un incendio forestal en Archez ha obligado a confinar a los vecinos de Competa. Allí está, sigue nuestra compañera Ana Correa. Ana, esta tarde el nivel de emergencia se ha elevado a 1.
12: Así es, sigue ese nivel de emergencia y los medios en tierra, 145 bomberos y por el aire, 2 helicópteros que están continuamente sobrevolando estos montes para apagar esos pequeños focos que siguen activos. Hay mucha humareda, muchas columnas de humo, como se puede ver, y como están muy cerca de núcleos urbanos de Competa, pues por eso se ha confinado esta zona y también desalojado muchos vecinos, pero aún no se sabe el número exacto de personas confinadas. Vamos a recordar que este incendio no se originó aquí, sino en Archez, un pueblo cercano, en un punto limpio de la localidad. Lo que sabemos por su alcaldesa es que los 400 vecinos desalojados esta mañana han podido volver a sus casas y ya aquí, debido a que han bajado las temperaturas y también nos sopla el viento, ya se está hablando de poder estabilizar este incendio en unas breves horas.
2: Gracias, Ana. Pues seguiremos, por supuesto, muy pendientes. También lo estamos de las temperaturas que apuntan a una nueva ola de calor en algunas zonas, no solo este fin de semana, sino también durante la próxima semana. Sin embargo, en la Comunidad Valenciana parece que el calor sí que remite, pero Toni Álvarez...

0: Pese a ese respiro de temperaturas, el riesgo de incendios todavía sigue siendo extremo.
1: Efectivamente, parece que el calor aquí en la Comunidad Valenciana nos da un respiro este fin de semana. De hecho, la situación ahora mismo no tiene absolutamente nada que ver con la de los días anteriores. Se puede comprobar que hay muchísima gente ya en la calle aprovechando que las temperaturas han bajado de manera considerable y no está previsto y se está previsto que se mantengan en unos niveles bastante moderados durante todo el fin de semana. De hecho, a las 8 de esta tarde se ha desactivado ya la alerta amarilla que aún mantenía activa la Agencia Estatal de Meteorología por calor aquí en la Comunidad Valenciana y no está previsto que ni el sábado ni el domingo se active ninguna alerta. Eso sí, a lo largo de la jornada de hoy sí que ha habido otros puntos de la Comunidad Valenciana en los que sí que se ha notado esa ola de calor, como ha sido el sur de la provincia de Alicante, con más de 42 grados en Orihuela o más de 39 en Redován y Villena. También se ha notado en el interior de la provincia de Valencia, donde se han superado los 38 grados en municipios como Quesa o Bicorp. Perdón. De cara a mañana, como decíamos, descienden las máximas que se situarán en el litoral, un poco más moderados, entre los 30-32 grados y en el interior entre los 34-36, es decir, temperaturas, como decíamos, que son más adecuadas para la época del año en la que nos encontramos.
0: Televisión Española ha tenido acceso a un nuevo informe de la UCO sobre el patrimonio del ex número 2 del PSOE, Santos Cerdán. Los agentes apuntan a posibles ingresos no declarados, detallan movimientos de efectivo y sitúan el incremento de su patrimonio en los años que coinciden con la etapa de José Luis Ábalos al frente del Ministerio de Transportes.
2: La UCO basa sus indicios en 18.261 euros de ingresos en efectivo de origen aparentemente desconocido que recibió Santos Cerdán entre 2014 y 2017. Suma a esa cantidad ingresos en metálico realizados por Koldo García y su entonces pareja, Patricia Uriz.
3: Patricia, vas a reconocer los pagos en metálico
2: para pagar las cuotas de renting de un coche del ex número 3 de los socialistas. La Guardia Civil asegura que hay un cambio de patrón económico a partir de 2019. Observa una reducción de las retiradas de efectivo y del gasto con tarjeta que coincide, dice, con la etapa en la que José Luis Ábalos era ministro de Transportes y con las adjudicaciones a Acciona que están bajo investigación. Un periodo en el que Cerdán y su familia recibieron los mayores ingresos. El informe señala que obtuvieron beneficios por al menos 323.000 euros entre 2015 y 2024. La UCO añade que el 87% de los ingresos de Servinavar procedían de Acciona o de proyectos vinculados a la constructora. Empresa que, según los investigadores, llegó a negociar la compra de una vivienda en Madrid para Cerdán, valorada en cerca de 1 millón de euros. Fueron el propio exdirigente socialista y Anchón, el administrador de la empresa, los que realizaron una oferta para comprarla. Hicieron incluso una transferencia de 9.000 euros con cargo a una de las cuentas de Servinavar. Una operación que no se cerró porque se retiró la parte vendedora. Con estos indicios, la UCO solicita ahora ampliar la investigación al entorno familiar de Cerdán para rastrear posibles movimientos financieros.
0: El juez del caso Leire ha interrogado durante 2 horas a la directora de la Guardia Civil. Mercedes González ha declarado como imputada y ha reconocido 2 reuniones con la llamada fontanera del PSOE, pero ha negado cualquier relación con la trama corrupta.
4: Por segundo día, Mercedes González sube las escaleras de la Audiencia Nacional para declarar ante el juez. Está imputada por obstrucción a la justicia y prevaricación. Y aquí ha dicho lo mismo que en el Senado.
5: No he frenado ni he interferido investigación alguna.
4: Según fuentes presentes en su declaración, Mercedes González ha asegurado que está en el listado de víctimas de Santos Cerdán. De las 3 reuniones con Leire Díez que aparecen en el informe de la UCO, reconoce solo 2.
5: No más de lo que es el tiempo de un café.
4: Y ha explicado que una era para felicitarla por su nuevo cargo y otra para interceder por el guardia civil imputado Rubén Villalba. En esa asegura que advirtió a Leire Díez de que no fuese por ahí y cortó la conversación. La directora de la Guardia Civil ha dicho además que si hubiera sabido que Leire venía de parte de Santos Cerdán, se hubiese marchado.
0: Un día después de declarar ante el juez como imputado, el número 2 de la Guardia Civil ha comparecido en la comisión de investigación del Senado. Manuel Llamas ha vuelto a negar haber ordenado a mandos del cuerpo que se pusieran de perfil en las investigaciones que afectaban al presidente del Gobierno, Pedro Sánchez. Partido Popular y Vox le han pedido que se vaya y él asegura que no dimitirá porque dice es inocente. También se ha quejado del exceso de protagonismo de los investigadores de la UCO.
6: Aquí a veces hay un exceso de protagonismo, una cierta vanidad en cuanto a quién lidera esa investigación.
7: Esto es la Cámara Alta.
8: Vamos a centrar nuevamente
7: el debate. No, no mire para arriba, no. Y nos ha votado el pueblo. Y a usted le mantiene el señor Marlaska. No mire al PSOE y se ría. O sí se tiene que reír mucho con el PSOE.
0: Un día después del aval de Europa a la amnistía, el ministro Óscar Puente invita a Puigdemont a volver a España. Carga además contra los jueces que dice no respetan la legitimidad del gobierno. Los independentistas lo califican de comentario frívolo. El Partido Popular acusa al ministro Puente de activista.
9: El gobierno ve en la sentencia europea un respaldo a la ley de amnistía y cuestiona la intencionalidad política de algunos jueces.
10: Hay una parte del Poder Judicial en España que no respeta la legitimidad del Poder Legislativo.
9: Para poner presión sobre los magistrados, el ministro incluso anima a Puigdemont a regresar a España.
10: Si yo fuera el señor Puigdemont, yo me plantaba hoy en España, sin ninguna duda.
9: Una invitación que Junts rechaza de plano y califica en redes como una frivolidad. Sumar pide centrar ahora el debate en la aplicación de la ley.
11: Yo quiero reiterar mi petición al Supremo y al Constitucional de que resuelvan esta cuestión lo antes posible.
9: En la misma línea, Esquerra cree que basta con que se cumpla la sentencia europea.
12: Lo ideal sería que los ciudadanos puedan entrar y salir de Europa y por Europa y transitar por Europa sin que nadie les detenga.
9: Para el Partido Popular, las palabras de Puente son impropias de un ministro.
13: Ese señor no puede formar parte de una institución digna como el Consejo de Ministros.
9: Y acusan al presidente del Gobierno de celebrar únicamente aquellas resoluciones judiciales que respaldan sus intereses.
0: 9 ciudadanos de Madrid serán quienes decidan si la mujer del presidente del Gobierno, Begoña Gómez, es o no culpable de 2 delitos, tráfico de influencias y malversación. Tras confirmarse que la esposa de Pedro Sánchez irá a un juicio conjurado, vamos a recordar cómo se elige y qué requisitos debe cumplir.
14: Para ser miembro del jurado basta ser español, mayor de edad, saber leer y escribir y vivir en la provincia de los hechos juzgados. La elección es por sorteo. En Madrid hay 2.800 personas preseleccionadas. La lista es de septiembre de 2024, se renueva cada 2 años. De ahí, también por azar, saldrán 36 y luego, a puerta cerrada, fiscalía, acusaciones y defensas, con arbitraje de un juez, acabarán quedándose con 9 y 2 suplentes.
15: Cada parte intentará hacer preguntas de cierto sesgo político para descartar a las personas que ellos consideren que podrían perjudicar a sus intereses.
14: Porque en España lo normal es que los jurados intervengan en casos de homicidio o asesinato. La ley lo permite, pero no hay muchos precedentes de ciudadanos comunes afrontando causas de malversación o tráfico de influencias.
16: Es cierto que se trata de delitos especialmente complejos que requieren normalmente muchos tecnicismos y de ahí que en ocasiones se dude sobre las garantías de enjuiciar un caso de este estilo por parte del Tribunal del Jurado.
14: Sobre la mesa también la proyección mediática del caso. Al finalizar, el jurado tiene que decidir si considera probado o no un listado de hechos y también decantarse por un veredicto de culpabilidad o no. No es necesaria unanimidad. Con 7 votos se declara culpabilidad. Con 5 se absuelve al acusado o acusados.
0: En su informe sobre el Estado de Derecho, Bruselas da un tirón de orejas a España. Dice que tiene que hacer más contra la corrupción y pide respetar la separación de poderes.
17: Bruselas pide a España más reformas contra la corrupción, dice que ve avances limitados, un toque de atención que llega un año después de que el Gobierno presentara el plan de lucha contra la corrupción. La Comisión no cita casos concretos, pero dice que se deben agilizar los procesos judiciales y urge a España a aprobar una ley sobre los grupos de presión, a controlar los lobbies con un registro oficial de lobistas y regular los conflictos de intereses. Reconoce que España ha hecho un progreso significativo, dice, para reforzar el estatuto del fiscal general del Estado, pero pide seguir avanzando en la separación de los mandatos del fiscal y el gobierno. Y en este informe toma nota de la condena, el cese y la sustitución del fiscal general. Bruselas además hace eco de las acusaciones de Laufer, pide respeto mutuo a los poderes del Estado y dice que aunque criticar las sentencias puede ser parte del discurso discurso democrático, los poderes ejecutivo y legislativo deben evitar críticas que socaven la independencia judicial. Bruselas presenta cada año, por estas fechas, este informe anual sobre el Estado de Derecho, detallando las recomendaciones para cada país.
0: El sector audiovisual, a través de un comunicado, ha cerrado filas en defensa del sistema de medición de audiencias en España. Pues vamos a ir hasta la redacción, ahí está Asier Anzola. Asier, ¿qué puedes ampliarnos de esta información?
2: La empresa responsable de medir las audiencias en España, todas las televisiones públicas, entre ellas esta casa, Radio Televisión Española, las privadas, los anunciantes, las agencias, las plataformas de distribución, han defendido su fiabilidad. Argumentan que es uno de los sistemas más avanzados y robustos a nivel internacional. Defienden además que los datos se obtienen bajo estrictos controles de calidad, con supervisión permanente, transparencia, auditorías independientes y rigor técnico. Una defensa, un cierre de filas que se ha producido después de algunas informaciones que se han publicado en algunos medios de comunicación que cuestionan la fiabilidad de las audiencias en nuestro país.
0: Continúa la escalada militar entre Estados Unidos e Irán. Una vez más, Washington ha atacado la infraestructura iraní y Teherán ha respondido con nuevos bombardeos contra instalaciones de Estados Unidos en la región, incluido el primer ataque directo en territorio sirio.
18: Es uno de los varios puentes iraníes golpeados por las fuerzas estadounidenses, unos bombardeos que han destruido las vías que permiten acceder a la ciudad costera de Bandar Abbas en el estrecho de Hormuz. Los medios iraníes cifran en 7 las personas que han muerto en esta ofensiva. En los últimos 6 días, Estados Unidos ha atacado objetivos costeros iraníes, alcanzando las instalaciones desde las que Irán controla el tráfico marítimo del estrecho. Irán ha respondido con lo que podrían ser los mayores ataques de represalia desde que se rompió la tregua. Qatar, Kuwait y Jordania han sido algunos de sus blancos, y el régimen también afirma haber bombardeado instalaciones estadounidenses en Bahrein, Omán y por primera vez en Siria. Los llamamientos a la venganza inundan las calles de Teherán, con murales mostrando a Trump y Netanyahu ahogándose e incluso en las mezquitas. Si Dios quiere, todos ellos irán al infierno, ha dicho el guía de la oración de los viernes. Mientras aumentan los ataques, el estrecho de Hormuz permanece cerrado, sin saber de momento hasta cuándo.
0: En Gaza, al menos 12 personas han muerto hoy por ataques del ejército israelí. De ellas, 7 en un bombardeo en el mercado del campo de refugiados de Nuseirat, en el centro de Gaza. En el ataque han resultado heridas más de 20 personas. También se han registrado bombardeos en el centro y en el norte de la franja, así como un tiroteo en el sur del enclave. Bueno, se lo estamos contando esta tarde, lo hemos visto precisamente en imagen en directo aquí en el canal 24 horas, pero segundo día consecutivo miles de personas han salido a la calle en Ucrania en protesta por la destitución del popular ministro de Defensa, Mikhailo Fedorov. Llevaba 6 meses en el cargo y estaba enfrentado a la cúpula del ejército. El presidente Zelensky, que ha reconocido las divisiones internas, ha hecho un llamamiento a la unidad.
19: Ni los drones rusos, ni la ley marcial, ni una guerra que dura ya más de 4 años. Lo que ha sacado a miles de ucranianos a la calle ha sido una decisión política: la destitución del popular ministro de Defensa, Mikhailo Fedorov. Unas protestas poco habituales en un país volcado en el esfuerzo bélico. Desde hace un año no se producía una movilización similar. Entonces Zelensky tuvo que rectificar la ley que eliminaba la independencia de los órganos anticorrupción del país. En solo 6 meses como ministro, Fedorov había ganado prestigio por impulsar la guerra tecnológica, especialmente mediante el uso de drones. Pero en el pulso que mantenía con el comandante en jefe del ejército, Zelensky ha optado por respaldar a la cúpula militar. Su sustituto será el quinto ministro de Defensa desde el inicio de la invasión rusa. Y no es el único relevo en el Ejecutivo. El hasta ahora presidente de la empresa energética estatal, Sergi Koretsky, es ya el nuevo jefe del gobierno. Y mientras Kiev intenta contener el frente político, Rusia sigue marcando el militar. Este viernes, nuevos ataques han dejado víctimas en la región de Odessa y el Mar Negro. La crisis política se suma al desgaste de una guerra que no da tregua.
20: Locales y activistas protestan contra la presencia en Venecia del embajador de Estados Unidos, Tillman Fertitta, y su megayate. Denuncian que la política estadounidense es la política

0: Y miembros de ONGs como la Alianza Arte No Genocidio han intentado acercarse a la embarcación rodeada y custodiada por un gran despliegue policial. Ha habido momentos de gran tensión y enfrentamientos. Fertitta representa para ellos una ostentación indeseada de la riqueza e influencia estadounidense en un momento en que la administración Trump está socavando el orden internacional, denuncian. Con su boardwalk de 117 metros de eslora y valorado en 450 millones de dólares, el multimillonario embajador y trumpista reconocido ha emprendido su llamada diplomacia costera 250 en junio, conmemora el 250 aniversario de la Declaración de Independencia de Estados Unidos por 13 regiones costeras italianas.
1: Vivir una final del Mundial en directo es el sueño de cualquier aficionado al fútbol, pero cumplirlo este fin de semana en Nueva York tiene un precio al alcance de muy pocos. Entre vuelos, alojamiento, entradas, bueno, pues este Mundial ya se ha convertido en uno de los más caros de la historia.
2: ¡Nueva York!
3: A menos de dos días de la final entre España y Argentina, Nueva York se prepara para recibir a miles de aficionados de ambos países. Y aunque todavía no se sabe quién levantará el trofeo del domingo, hay quienes ya son ganadores antes de que empiece el partido. Las televisiones han obtenido cifras de récord por la publicidad durante las emisiones de los partidos e incluso durante las pausas de hidratación. El trofeo llegará al estadio en un baúl exclusivo de Louis Vuitton. David Beckham también ha sido una de las grandes imágenes comerciales del torneo. Solo por sus campañas publicitarias podría haber ingresado más de 25 millones de dólares. Y por supuesto, también gana la FIFA, que espera superar los 13.000 millones de dólares en ingresos por encima de los obtenidos en el Mundial de Qatar hace 4 años. Pero mientras unos hacen negocio, para los aficionados asistir a la final supone un auténtico desembolso. Hacemos cuentas para viajar de sábado a lunes desde Madrid y vivir en directo el España-Argentina. El vuelo más económico supera los 630 euros por trayecto. Ir y volver nos costará mínimo 1.400 euros. Una vez en Estados Unidos, dos noches de hotel sin lujos rondan los 200 euros. A eso hay que sumar la comida y los desplazamientos por la ciudad, unos 240 euros más. Y falta lo más importante, entrar al estadio. La entrada más barata para la final supera los 6.400 euros. La más exclusiva alcanza los 35.000, un precio muy por encima de los anteriores mundiales. En total, asistir a la final supone un gasto mínimo de 9.090 euros. Un viaje inolvidable, pero pocas carteras pueden permitirse seguir el ritmo del balón en Nueva York.
4: Ya sabemos quiénes serán los protagonistas de la final del Mundial 2026. El próximo domingo, 19 de julio, España y Argentina medirán fuerzas en Nueva York. Y aunque no sabemos si se escucharán más goles de la Roja o la Albiceleste, lo que sí tenemos claro es que la música también formará parte del espectáculo. El MetLife Stadium hará historia por primera vez con un medio tiempo inspirado en el formato de la Super Bowl. Una producción al estilo americano, en principio de 11 minutos. Sobre el césped, estrellas internacionales ya confirmadas, entre las que destacan Madonna, BTS, Justin Bieber, aunque podrían sumarse otros artistas. La que seguro que no va a faltar es la reina indiscutible. Shakira ha sonado en 3 mundiales diferentes y va por el cuarto. El primero en 2006, en el Estadio Olímpico de Berlín, junto con Wyclef Jean, presentando en primicia una versión del ya famosísimo Hips Don't Lie. En 2010, cuando España hizo historia en el Mundial de Sudáfrica al ritmo de Waka Waka. Y en 2014, en el Estadio Maracaná de Brasil, con La La La. Pero las actuaciones de la Copa del Mundo no solo tienen acento colombiano. El primer artista en cantar en una final del Mundial fue Ricky Martin con la Copa de la Vida en 1998 en Francia. Él consolidó el formato moderno de estrellas del pop en eventos de la FIFA. En 2002, Anastasia puso la nota final con su canción Boom a la competición organizada por Corea y Japón. En Rusia, en 2018, Will Smith, Nicky Jam y Eris Trefi pusieron a bailar al estadio con la canción oficial Live It Up. Y en Qatar 2022, Ozuna y Gim cantaron Arbo en la cancha. En esta ocasión, además de las actuaciones en directo, lo que verdaderamente esperamos es que el Mundial suene a victoria para la selección española.

0: Esta que están viendo difícilmente debido por ese intenso humo es señal que nos lleva en directo de Farasdués, en Zaragoza. El fuego en la comarca de las Cinco Villas avanza sin control. El viento, desde luego, no ayuda. Las llamas han devorado ya 12.000 hectáreas en tan solo 3 días y han cercado un castillo, uno de los 6 pueblos evacuados. Ahora amenazan Luesía. Es el fuego más grande en extensión del año y avanzan, como les decimos, sin control. En la Sierra Norte de Guadalajara, otro fuego que está fuera de control ha quemado ya 2.000 hectáreas y ha obligado a desalojar 6 pueblos. Mejora, sin embargo, la situación en la Comunidad de Madrid, en La Zoyuela, donde los servicios de extinción pues, han estabilizado otro fuego. Y esto que están viendo ahora mismo es imagen que nos llega de Cómpeta, en Málaga. Allí, otro incendio forestal ha llevado a activar el nivel 1 de emergencia y también al desalojo preventivo del municipio de Archet, que cuenta con numerosas viviendas rurales diseminadas. Las condiciones meteorológicas también están dificultando mucho en esa zona las tareas de extinción. ¿Qué tal? Muy buenas tardes. La UCO señala en un nuevo informe que Santos Cerdán tenía ingresos no declarados. Según la Guardia Civil, la empresa Servinavar le pagó más de 300.000 euros y los años que más dinero recibió coinciden, según los investigadores, con la etapa de José Luis Ábalos al frente del Ministerio de Transportes. La directora de la Guardia Civil reconoce ante el juez del caso Leire 2 reuniones con la llamada fontanera del PSOE. Mercedes González, que ha declarado como imputada, niega cualquier relación con la trama corrupta y dice que es una víctima del número 3 del PSOE, del ex número 3 de Santos Cerdán. Tras el aval de Europa a la ley de amnistía, el ministro Óscar Puente anima a Carles Puigdemont a regresar y carga contra los jueces, que dice no respetan la legitimidad del gobierno. Desde el Partido Popular, ahí lo tienen, Miguel Tellado, dicen que respetan la decisión europea y Miguel Tellado, como decimos, contesta a Óscar Puente, dice que es un activista. Bruselas pide a España más reformas para luchar contra la corrupción, agilizar los procesos judiciales y una ley de lobbies que regule los conflictos de intereses. En su informe sobre el Estado de Derecho ve avances limitados y se hace eco de las acusaciones de Lofer y críticas a los jueces. Andy Burnham es ya el nuevo líder del Partido Laborista de Reino Unido. Elegido con el 90% de apoyos, ha prometido hacer un partido más unido y atender a todos los territorios. El sucesor de Starmer está a 3 días de convertirse en el primer ministro británico. La finalísima del Mundial cada vez está más cerca. La selección prepara el partido del domingo ante Argentina con las miradas puestas en Lamine Yamal y también en Pedro Porro, entre algodones. Ambos se entrenaron aparte en la primera sesión en Nueva York y no deberían tener problemas para jugar la final. Máxima preocupación por el incendio de Aragón, donde las llamas avanzan sin control. Nuestra compañera Pilar Escamilla está en Farasdués. De momento han pedido no desplazaros allí por la zona. ¿Cuál es la situación que nos puedes contar en estos momentos?
1: Bueno, pues la situación sigue siendo muy complicada, el incendio está fuera de control y ahora mismo lo que más preocupa a los equipos de extinción es el flanco norte, en concreto la localidad de Luesia, es allí donde se están centrando los esfuerzos para evitar que las llamas afecten al casco urbano de esta localidad. Hace aproximadamente 5 minutos ha comenzado a levantarse un viento que puede ayudar a las tareas de extinción, pero que también preocupa porque en caso de ser cambiante todavía podría dificultarlas más. Ahora mismo la superficie afectada asciende ya a 12.600 hectáreas, pero desde el operativo de extinción asumen que la superficie irá a más en las próximas horas.
2: El incendio de Orés ya es el más extenso del año en España. ha arrasado más de 12.600 hectáreas con un perímetro de al menos 60 kilómetros y sigue fuera de capacidad de extinción.
3: La potencia del fuego nos está haciendo muy, está impactando de lleno en los pueblos.
2: Las llamas han cercado varias localidades de 5 villas. El viento cambiante y con rachas fuertes alimenta un incendio que avanza entre pinares, monte bajo y campos de cultivo.
3: Algunos pueblos que estábamos defendiendo hemos tenido que salir porque el fuego nos ha abordado, ¿no?
2: Más de 1 millar de vecinos continúan desalojados. La prioridad es proteger los núcleos urbanos.
4: Que se ha protegido y muy bien el casco, todo el casco histórico. Las casas no están afectadas, pero todo alrededor, el fuego ha devastado todo.
2: Mientras esperan poder regresar, la incertidumbre crece entre quienes han tenido que abandonar sus casas y también entre quienes dejaron atrás a sus animales.
5: Le dije abrirles la puerta y que se vayan por el mundo, porque están encerrados y se van a quemar ahí, quemados, dentro de las jaulas.
2: El fuego también deja un fuerte golpe para el campo. Miles de hectáreas agrícolas se han perdido.
6: Lo que más ha quemado es monte bajo, pinares y sobre todo monte de cultivo, rastrojos y tierras sin cosechar, que también que eso es un problema porque habrá que tirar seguros porque la cosecha se ha perdido.
2: En el terreno trabajan más de 400 efectivos y una veintena de medios aéreos, pendientes de una meteorología que sigue siendo el principal enemigo.
7: La parte sur donde se inició y el flanco izquierdo pues está más controlado, sin llegar a estar del todo todavía apagado, desde luego, mucho menos.
2: La previsión de nuevas rachas de viento mantiene la máxima preocupación. El objetivo inmediato es consolidar el perímetro y evitar que el incendio alcance nuevas poblaciones.
0: El fuego en la Comunidad de Madrid pues ya no tiene llama, pero sí preocupa el que sigue ardiendo en la Sierra Norte de Guadalajara. Ya se han quemado allí 2.000 hectáreas. Y hasta allí se ha trasladado el presidente de Castilla-La Mancha. Ahí se encuentra David Collazos. Yo no sé si Emiliano García Page ha salido ya para hablar o todavía no.
8: Pues de momento seguimos esperando a Emiliano García Page, que se ha desplazado hasta este puesto de mando avanzado para conocer la situación de este incendio que sigue avanzando sin control. Actualizamos las hectáreas calcinadas, es una actualización de última hora que nos llega y es que lamentablemente asciende a más de 3.400 las hectáreas calcinadas debido a este incendio que continúa avanzando sin control. Recordamos que son 11 municipios evacuados y los pronósticos no son nada optimistas para los próximos días.
9: Más de 2.000 hectáreas han ardido en 24 horas en La Mierla, Guadalajara. Un incendio que recuerda lo que ocurrió hace 21 años en estas mismas fechas.
10: Lunes negro en Cogolludo, el pueblo de donde salieron los bomberos fallecidos.
9: La tragedia se llevó por delante la vida de 11 brigadistas y provocó la creación de la UME, unidad que ahora trabaja en apagar el fuego que amenaza el Parque Natural de la Sierra Norte de Guadalajara.
11: Potencial de miles de hectáreas, que es lo que estamos intentando defender y proteger. Es un parque además de un alto valor ecológico.
9: El origen se produjo en zona agraria debido a las labores de cosechado. Se investiga al alcalde de Vox de la localidad de Robledillo de Muerdano. Al menos 260 vecinos de 7 poblaciones y un campamento juvenil han sido desalojados hasta el polideportivo de Humanes y se descarta que puedan volver este viernes a sus casas.
12: Yo con lo que llevo puesto me he venido.
13: Cuando ha llegado el señor alcalde, que había que salir y había que salir.
14: Unas llamadas de 40 o 50 metros.
15: La cosa que queda es cuando ya se pueda pasar, qué es lo que encontramos.
9: En Madrid, un hombre ha sido detenido por el incendio de Lozoyuela, que ya está estabilizado. La evolución es favorable y los vecinos han podido volver a casa.
16: El incendio sigue evolucionando favorablemente, no ha tenido ningún crecimiento fuera de su perímetro.
9: En Archez, Málaga, se ha desalojado de forma preventiva al municipio y se ha decretado el confinamiento de Competa. También el incendio de los Gallardos en Almería, que dejó 13 fallecidos, ha sido controlado. Este año han ardido 50.000 hectáreas en 18 grandes incendios en España, el triple que en 2025.
0: Se cumplen 21 años del incendio de Riva de Sahelices en Guadalajara. El fuego arrasó más de 13.000 hectáreas en tan solo 4 días. 11 brigadistas murieron intentando apagar ese fuego. El incendio se inició por una barbacoa en un merendero. El responsable de encenderla fue condenado a 2 años de prisión y a una multa millonaria. A raíz de esta tragedia se creó la Unidad Militar de Emergencias, que en estos momentos participa en varios operativos de extinción de los incendios que están asolando en estos momentos nuestro país. Y en Málaga, os lo estamos contando también durante toda la tarde, un incendio forestal en Arches ha obligado a confinar a los vecinos de Cómpeta. Allí está, sigue nuestra compañera Ana Correa. Ana, esta tarde el nivel de emergencia se ha elevado a 1.
17: Así es, sigue ese nivel de emergencia y los medios en tierra, 145 bomberos y por el aire 2 helicópteros que están continuamente sobrevolando estos montes para apagar esos pequeños focos que siguen activos. Hay mucha humareda, muchas columnas de humo, como se puede ver, y como están muy cerca de núcleos urbanos de Cómpeta, pues por eso se ha confinado esta zona y también desalojado muchos vecinos, pero aún no se sabe el número exacto de personas confinadas. Vamos a recordar que este incendio no se originó aquí, sino en Arches, un pueblo cercano, en un punto limpio de la localidad. Lo que sabemos por su alcaldesa es que los 400 vecinos desalojados esta mañana han podido volver a sus casas y ya aquí, debido a que han bajado las temperaturas y también nos sopla el viento, ya se está hablando de poder estabilizar este incendio en unas breves horas.
0: Gracias, Ana. Pues seguiremos, por supuesto, muy pendientes. También lo estamos de las temperaturas que apuntan a una nueva ola de calor en algunas zonas, no solo este fin de semana, sino también durante la próxima semana. Sin embargo, en la Comunidad Valenciana parece que el calor sí que remite, pero Tony Álvarez, pese a ese respiro de temperaturas, el riesgo de incendios todavía sigue siendo extremo.
18: Efectivamente, parece que el calor aquí en la Comunidad Valenciana nos da un respiro este fin de semana. De hecho, la situación ahora mismo no tiene absolutamente nada que ver con la de los días anteriores. Se puede comprobar que hay muchísima gente ya en la calle aprovechando que las temperaturas han bajado de manera considerable y no está previsto y se está previsto que se mantengan en unos niveles bastante moderados durante todo el fin de semana. De hecho, a las 8 de esta tarde se ha desactivado ya la alerta amarilla que aún mantenía activa la Agencia Estatal de Meteorología por calor aquí en la Comunidad Valenciana y no está previsto que ni el sábado ni el domingo se active ninguna alerta. Eso sí, a lo largo de la jornada de hoy sí que ha habido otros puntos de la Comunidad Valenciana en los que sí que se ha notado esa ola de calor, como ha sido el sur de la provincia de Alicante, con más de 42 grados en Orihuela o más de 39 en Redován y Villena, también se ha notado en el interior de la provincia de Valencia, donde se han superado los 38 grados en municipios como Quesa o Bicorp. Perdón. De cara a mañana, como decíamos, descienden las máximas que se situarán en el litoral, un poco más moderados, entre los 30-32 grados y en el interior entre los 34-36, es decir, temperaturas, como decíamos, que son más adecuadas para la época del año en la que nos encontramos.
0: Televisión Española ha tenido acceso a un nuevo informe de la UCO sobre el patrimonio del ex número 2 del PSOE, Santos Cerdán. Los agentes apuntan a posibles ingresos no declarados, detallan movimientos de efectivo y sitúan el incremento de su patrimonio en los años que coinciden con la etapa de José Luis Ábalos al frente del Ministerio de Transportes.
19: La UCO basa sus indicios en 18.261 euros de ingresos en efectivo de origen aparentemente desconocido que recibió Santos Cerdán entre 2014 y 2017. Suma a esa cantidad ingresos en metálico realizados por Koldo García y su entonces pareja, Patricia Uriz.
20: Patricia, vas a reconocer los pagos en metálico
19: para pagar las cuotas de renting de un coche del ex número 3 de los socialistas. La Guardia Civil asegura que hay un cambio de patrón económico a partir de 2019. Observa una reducción de las retiradas de efectivo y del gasto con tarjeta que coincide, dice, con la etapa en la que José Luis Ábalos era ministro de Transportes y con las adjudicaciones a Acciona que están bajo investigación. Un periodo en el que Cerdán y su familia recibieron los mayores ingresos. El informe señala que obtuvieron beneficios por al menos 323.000 euros entre 2015 y 2024. La UCO añade que el 87% de los ingresos de Servinavar procedían de Acciona o de proyectos vinculados a la constructora. empresa que, según los investigadores, llegó a negociar la compra de una vivienda en Madrid para Cerdán, valorada en cerca de 1 millón de euros. Fueron el propio exdirigente socialista y Anchón, el administrador de la empresa, los que realizaron una oferta para comprarla. Hicieron incluso una transferencia de 9.000 euros con cargo a una de las cuentas de Servinavar. Una operación que no se cerró porque se retiró la parte vendedora. Con estos indicios, la UCO solicita ahora ampliar la investigación al entorno familiar de Cerdán para rastrear posibles movimientos financieros.
0: El juez del caso Leire ha interrogado durante 2 horas a la directora de la Guardia Civil. Mercedes González ha declarado como imputada y ha reconocido 2 reuniones con la llamada fontanera del PSOE, pero ha negado cualquier relación con la trama corrupta.
1: Por segundo día, Mercedes González sube las escaleras de la Audiencia Nacional para declarar ante el juez. Está imputada por obstrucción a la justicia y prevaricación. Y aquí ha dicho lo mismo que en el Senado.
21: No he frenado ni he interferido investigación alguna.
1: Según fuentes presentes en su declaración, Mercedes González ha asegurado que está en el listado de víctimas de Santos Cerdán. De las 3 reuniones con Leire Díez que aparecen en el informe de la UCO, reconoce solo 2.
21: No más de lo que es el tiempo de un café.
1: Y ha explicado que una era para felicitarla por su nuevo cargo y otra para interceder por el guardia civil imputado Rubén Villalba. En esa asegura que advirtió a Leire Díez de que no fuese por ahí y cortó la conversación. La directora de la Guardia Civil ha dicho además que si hubiera sabido que Leire venía de parte de Santos Cerdán, se hubiese marchado.
0: Un día después de declarar ante el juez como imputado, el número 2 de la Guardia Civil ha comparecido en la comisión de investigación del Senado. Manuel Llamas ha vuelto a negar haber ordenado a mandos del cuerpo que se pusieran de perfil en las investigaciones que afectaban al presidente del Gobierno, Pedro Sánchez. Partido Popular y Vox le han pedido que se vaya y él asegura que no dimitirá porque dice es inocente. También se ha quejado del exceso de protagonismo de los investigadores de la UCO.
22: Aquí a veces hay un exceso de protagonismo, una cierta vanidad en cuanto a quién lidera esa investigación.
23: Esto es la Cámara Alta.
24: Vamos a centrar nuevamente.
23: No, no mire para arriba, no. Y nos ha votado el pueblo. Y a usted le mantiene el señor Marlaska. No mira al PSOE y se ría. O sí se tiene que reír mucho con el PSOE.
0: Un día después del aval de Europa a la amnistía, el ministro Óscar Puente invita a Puigdemont a volver a España. Carga además contra los jueces que dice no respetan la legitimidad del gobierno. Los independentistas lo califican de comentario frívolo. El Partido Popular acusa al ministro Puente de activista.
25: El gobierno ve en la sentencia europea un respaldo a la ley de amnistía y cuestiona la intencionalidad política de algunos jueces.
26: Hay una parte del Poder Judicial en España que no respeta la legitimidad del Poder Legislativo.
25: Para poner presión sobre los magistrados, el ministro incluso anima a Puigdemont a regresar a España.
26: Si yo fuera el señor Puigdemont, yo me plantaba hoy en España, sin ninguna duda.
25: Una invitación que Junts rechaza de plano y califica en redes como una frivolidad. Sumar pide centrar ahora el debate en la aplicación de la ley.
27: Yo quiero reiterar mi petición al Supremo y al Constitucional de que resuelvan esta cuestión lo antes posible.
25: En la misma línea, Esquerra cree que basta con que se cumpla la sentencia europea.
28: Lo ideal sería que los ciudadanos puedan entrar y salir de Europa y por Europa y transitar por Europa sin que nadie les detenga.
25: Para el Partido Popular, las palabras de Puente son impropias de un ministro.
29: Ese señor no puede formar parte de una institución digna como el Consejo de Ministros.
25: Y acusan al presidente del Gobierno de celebrar únicamente aquellas resoluciones judiciales que respaldan sus intereses.
0: 9 ciudadanos de Madrid serán quienes decidan si la mujer del presidente del Gobierno, Begoña Gómez, es o no culpable de 2 delitos, tráfico de influencias y malversación. Tras confirmarse que la esposa de Pedro Sánchez irá a un juicio conjurado, vamos a recordar cómo se elige y qué requisitos debe cumplir.
30: Para ser miembro del jurado basta ser español, mayor de edad, saber leer y escribir y vivir en la provincia de los hechos juzgados. La elección es por sorteo. En Madrid hay 2.800 personas preseleccionadas. La lista es de septiembre de 2024, se renueva cada 2 años. De ahí, también por azar, saldrán 36 y luego, a puerta cerrada, fiscalía, acusaciones y defensas, con arbitraje de un juez, acabarán quedándose con 9 y 2 suplentes.
31: Cada parte intentará hacer preguntas de cierto sesgo político para descartar a las personas que ellos consideren que podrían perjudicar a sus intereses.
30: Porque en España lo normal es que los jurados intervengan en casos de homicidio o asesinato. La ley lo permite, pero no hay muchos precedentes de ciudadanos comunes afrontando causas de malversación o tráfico de influencias.
2: Es cierto que se trata de delitos especialmente complejos que requieren normalmente muchos tecnicismos y de ahí que en ocasiones se dude sobre las garantías de enjuiciar un caso de este estilo por parte del Tribunal del Jurado.
30: Sobre la mesa también la proyección mediática del caso. Al finalizar, el jurado tiene que decidir si considera probado o no un listado de hechos y también decantarse por un veredicto de culpabilidad o no. No es necesaria unanimidad. Con 7 votos se declara culpabilidad. Con 5 se absuelve al acusado o acusados.
0: En su informe sobre el Estado de Derecho, Bruselas da un tirón de orejas a España. Dice que tiene que hacer más contra la corrupción y pide respetar la separación de poderes.
3: Bruselas pide a España más reformas contra la corrupción, dice que ve avances limitados, un toque de atención que llega un año después de que el Gobierno presentara el plan de lucha contra la corrupción. La Comisión no cita casos concretos, pero dice que se deben agilizar los procesos judiciales y urge a España a aprobar una ley sobre los grupos de presión, a controlar los lobbies con un registro oficial de lobistas y regular los conflictos de intereses. Reconoce que España ha hecho un progreso significativo, dice, para reforzar el estatuto del fiscal general del Estado, pero pide seguir avanzando en la separación de los mandatos del fiscal y el gobierno. Y en este informe toma nota de la condena, el cese y la sustitución del fiscal general. Bruselas además hace eco de las acusaciones de Lawfare, pide respeto mutuo a los poderes del Estado y dice que aunque criticar las sentencias puede ser parte del discurso democrático, los poderes ejecutivo y legislativo deben evitar críticas que socaven la independencia judicial. Bruselas presenta cada año por estas fechas este informe anual sobre el Estado de Derecho, detallando las recomendaciones para cada país.
0: El sector audiovisual, a través de un comunicado, ha cerrado filas en defensa del sistema de medición de audiencias en España. Pues vamos a ir hasta la redacción, ahí está Asier Anzola. Asier, ¿qué puedes ampliarnos de esta información?
4: La empresa responsable de medir las audiencias en España, todas las televisiones públicas, entre ellas esta casa, Radio Televisión Española, las privadas, los anunciantes, las agencias, las plataformas de distribución, han defendido su fiabilidad. Argumentan que es uno de los sistemas más avanzados y robustos a nivel internacional. Defienden además que los datos se obtienen bajo estrictos controles de calidad, con supervisión permanente, transparencia, auditorías independientes y rigor técnico. Una defensa, un cierre de filas que se ha producido después de algunas informaciones que se han publicado en algunos medios de comunicación que cuestionan la fiabilidad de las audiencias en nuestro país.
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0: ¿Qué tal? Muy buenas noches. A estas alturas de julio ya ha ardido en España el triple de superficie que el año pasado por esta fecha. En Aragón sigue sin control el incendio que ha quemado 14.000 hectáreas, el más extenso de este verano. Pilar Escamilla.
1: Sí, el fuego continúa descontrolado y se espera que todavía vaya a peor en las próximas horas. El punto más crítico se centra ahora en el flanco noreste, en concreto en la localidad de Luesia. Los esfuerzos se centran en evitar que las llamas accedan al casco urbano de esta localidad.
2: El viento y la cantidad de combustible pues hacen que el fuego avance muy rápido y hay momentos en los que está fuera de capacidad de extinción.
0: Y más incendios activos en Guadalajara. Hay 11 pueblos desalojados por este fuego que avanza a 50 hectáreas por hora en una zona muy escarpada. Y en Málaga, el fuego en la comarca de la Axarquía ha obligado a una treintena de desalojos y al confinamiento de los casi 4.000 habitantes de Cómpeta. Y hoy hemos conocido el informe de la UCO sobre el patrimonio de Santos Cerdán. La Guardia Civil estima que él y su familia percibieron 300.000 euros a lo largo de 9 años de la empresa Servinavar, incluyendo salarios, bienes y alquiler de casa en Madrid. Como una víctima de Santos Cerdán se ha definido la directora de la Guardia Civil en su declaración hoy como imputada en el caso Leire. Mercedes González admite 2 encuentros con 10, pero ninguna vinculación corrupta. En el Senado, el jefe operativo de la Guardia Civil explicaba por qué pidió prudencia a los agentes a su mando.
3: Aquí a veces hay un exceso de protagonismo, una cierta vanidad en cuanto a quién lidera esa investigación.
0: Los socialdemócratas británicos tienen ya nuevo líder.
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0: Andy Barnum anuncia una vuelta a las raíces ejerciendo un laborismo sin complejos. En Downing Street se prepara la mudanza porque el lunes va a sustituir a Starmer como primer ministro. Donald Trump se dirige a la nación para volver a sembrar dudas sobre el sistema electoral de Estados Unidos, a 4 meses de las elecciones de medio mandato y cuando los sondeos le auguran una derrota. Y quedan menos de 48 horas para la gran final. Lara, Marcos, ¿cómo estáis? Las dos elecciones concentradas ya.
5: Concentradísimas. ¿Qué tal, Pepa? Muy buenas noches. Y echando el resto para preparar esa finalísima del próximo domingo. España ha entrenado por segunda vez ya aquí en Nueva York con Lamine Yamal y Pedro Porro, así que se da por hecha su presencia en el 11.
6: También Argentina trabaja a pleno rendimiento. Llegaron hace 8 horas y entrenan en 90 minutos. Ellos son más veteranos en estas lides que nosotros. Afrontan la que para Argentina es su 7ª final mundialista.
0: Y hoy vamos a detenernos en la historia de esta foto. Una conjunción cósmica reunió en 2007 a Messi y a Lamine Yamal cuando Lamine era solo un bebé. No es inteligencia artificial, es una foto real. Hemos hablado con el fotógrafo y luego recordamos la historia.
7: Está siendo muy complicada la defensa de los municipios, sí.
8: Intento mantener una calma, calma, estamos todos muy tristes.
9: Vamos a tardar bastante tiempo, bastantes días en poderlo controlar.
10: El verde saldrá en un tiempo, la cosa es que las casas se mantengan.
0: Estamos a mitad de julio y somos el país europeo con más superficie arrasada por el fuego, el doble que Francia, por ejemplo. En total ha ardido ya en España el triple de superficie que el año pasado y la cifra sigue subiendo. Ahora mismo el peor incendio de la temporada por extensión está en la comarca de las Cinco Villas, en Aragón. Pilar, volvemos contigo y sigue, nos contabas, sin control.
1: Sigue sin control, el fuego ha arrasado ya 14.000 hectáreas y el propio operativo de extinción asume que todavía puede ir a más en las próximas horas. El punto más crítico ahora es el flanco noreste. Todos los esfuerzos se están centrando ahora en que las llamas no accedan al casco urbano de la localidad de Luesia. Sobre el terreno siguen trabajando 450 efectivos, 20 medios aéreos. Las próximas horas van a ser cruciales, dependerá de la evolución del viento. Por el momento ya han puesto en preaviso de evacuación a otras tres localidades.
11: Casi todos los esfuerzos se centran en defender el municipio de Luesia.
12: Pues tenemos ahí un montón de medios destinados para proteger el casco urbano.
11: Porque las llamas ya han llegado a pueblos como Un Castillo o Asín.
13: Es que se ha quemado ya todo, y es que ya no puede arder nada más.
11: 25 vecinos han podido entrar esta tarde a ver sus casas.
14: El pueblo está hecho polvo. Casas quemadas, casas que todavía está saliendo humo, entonces ahí no hay nadie.
15: De una bodega que tiene la planta baja y todo llenado de humo se estaba quemando. O sea, si no hubiésemos subido, esa casa hoy, esta noche se quema.
16: Mira cuántos helicópteros.
11: Las llamas siguen descontroladas, aunque el viento ha cambiado de dirección. Ahora sopla del norte.
12: Lo cual pues nos ha facilitado y nos ayuda un poco en las labores, pero mañana va a cambiar de nuevo, por lo que parece, a sureste, según las últimas previsiones, con lo cual pues es un riesgo para determinadas zonas, que ahora las tenemos más consolidadas.
11: Las llamas han arrasado ya cerca de 14.000 hectáreas. Pendientes de la extinción está el presidente de Aragón y la ministra de Transición Ecológica.
17: El incendio está activo, el incendio está descontrolado.
18: Lo principal, evidentemente, es la protección y la extinción.
11: De momento hay 6 municipios evacuados.
19: Salieron corriendo, con lo puesto y con la esperanza de volver al día siguiente. 2 noches después, la espera continúa.
20: Mal, porque tengo una granja de cerdos, no puedo subir a echarles de comer. Ayer estaba la cosa muy tranquila, subimos y estaba todo muy tranquilo, pero hoy se ha vuelto el aire y está todo el fuego en el pueblo ya, y ya ni puede subir ni nada. A esperar, a ver qué es lo que resulta.
21: Entonces, estamos aquí esperando a ver si mañana se soluciona el problema y podemos volver a casa.
19: 1.000 vecinos siguen todavía desalojados. Para 92 de ellos, el pabellón de GEA de los Caballeros se ha convertido en su hogar provisional.
22: Cenamos muy bien, comimos muy bien, a la tarde nos dieron fruta.
19: Entre los evacuados, también un centenar de mayores de residencias de la zona.
23: Y de pronto te ves aquí, que falta de todo, pues te quedas con la moral por los suelos.
19: La incertidumbre pesa casi tanto como el cansancio. La gran pregunta sigue siendo cuándo podrán volver y qué encontrarán.
24: Pensando además que iban a volver ya, que esto lo pensamos todos, claro, que esto va a ser para un ratico y nos vamos. Bueno, pues a veces no es tan fácil.
19: Vecinos de pueblos cercanos siguen pendientes del avance del fuego, con el temor a que se produzcan más evacuaciones.
0: Andrés Gómez, ¿el tiempo va a ayudar de alguna manera a controlar este incendio?
25: La verdad es que es difícil ser optimistas con un incendio de tal magnitud y de tanta complejidad. Lo que sí que podemos decir es que el cambio de viento que esperamos en las inmediatas horas, viento que rola a norte, podría al menos contener las llamas o el avance del fuego hacia poblaciones como Luesia, que ahora mismo es una de las más afectadas. Hasta ahora el incendio va propagándose hacia el norte y ese cambio en la dirección, pues insistimos, podría al menos contener y también ayudado por la humedad que aumentará a lo largo de la noche. Para mañana el viento volvería a rolar por la mañana a componente este-sureste y luego volvería otra vez a soplar incluso fuerte de componente norte a última hora de la tarde. En Guadalajara el panorama es distinto, el viento sigue el patrón típico del verano, el ciclo diurno-nocturno, con viento de componente suroeste, que va a reforzarse también mañana por la mañana en este sector y lamentablemente puede seguir favoreciendo que el fuego avance hacia el norte, consumiendo las laderas de ese Parque Nacional de la Sierra Norte de Guadalajara. Por lo tanto, las condiciones, como ven, Pepa, son realmente muy desfavorables.
0: Luego volvemos contigo, Andrés. Efectivamente, en Guadalajara el fuego ha obligado a desalojar esta tarde 4 pueblos más y van 11. Las llamas han llegado al Parque Natural de la Sierra Norte, Paloma Castillo, una zona de barrancos muy complicada para la extinción.
26: Así es, la orografía no facilita las labores de extinción, tampoco lo hace en las fuertes rachas de viento, como decía el compañero, y el pronóstico de temperaturas para mañana dificulta porque van a alcanzar temperaturas extremas. En estos momentos hay unas 3.480 hectáreas calcinadas, pero se espera que sean muchísimo más a lo largo de toda esta noche y de mañana, pues el pronóstico no es favorable. Hay en el terreno trabajando unos 400 medios terrestres y aéreos, y sobre la investigación que estaba abierta. La consejera ha confirmado hace apenas unos minutos que se ha tomado declaraciones a varias personas y que la causa del fuego ha sido la de una cosechadora.
2: Esto se ponía muy feo y han dicho, pues, a curarnos en salud, que es lo principal.
3: Porque el aire era algo horroroso lo que hacía.
4: Era de esperar porque había mucho humo.
5: Ha llegado el señor alcalde que había que evacuar y nos hemos tenido que ir para acá.
6: Cuando nos digan las autoridades, iremos para el pueblo, nuestro pueblo.
7: La gente es más resiliente de lo que podemos llegar a pensar.
0: Y otro fuego más. Este en la provincia de Málaga afecta a los municipios de Árchez, Canillas de Albaira y Cómpeta, que es donde te encuentras tú, Ana Correa. ¿Alguna última hora sobre este incendio? ¿Sigue confinada la población?
16: Pues os podemos confirmar, que lo han dicho hace unos minutos, que ya se ha levantado y, por tanto, los vecinos de Cómpeta pueden entrar y salir de sus casas, tanto del núcleo urbano como de las casas diseminadas, que han estado toda la tarde confinadas. También los vecinos de Árchez han vuelto a sus casas. Allí se originó este incendio, concretamente en el punto limpio de la localidad, y desde ahí llegó hasta aquí por el viento. En cuanto al incendio, los medios siguen trabajando, ahora refrescando la zona, y se espera que ya por la noche lo puedan dar por estabilizado.
0: Hoy hemos conocido el esperadísimo informe de la UCO sobre el patrimonio de Santos Cerdán, exsecretario de Organización del PSOE. La investigación se ha prolongado a lo largo de 12 meses y la Guardia Civil concluye que Cerdán y su familia obtuvieron de la empresa Servinavar 323.178 euros... a lo largo de 9 años, del 2015 al 2024. La cifra incluye los salarios de familiares de Cerdán empleados en la empresa o el alquiler de un piso en Madrid.
27: La UCO dice que Santos Cerdán movió 18.000 euros en efectivo y de origen desconocido entre 2014 y 2017 y destaca, por ejemplo, que Coldo García y su mujer le ingresaban el renting de un coche. Cifra en más de 300.000 euros en 9 años los beneficios que él y su familia obtuvieron de Servinavar, la empresa de su supuesto socio Anchón Alonso. Ahí se incluyen las nóminas de su mujer o su hermana. Para demostrar que Cerdán era el socio oculto de Servinavar y que disponía de sus fondos, la UCO muestra estos mensajes entre Anchón Alonso y su mujer. Se quejan de los gastos del matrimonio y comentan que ahora quieren un piso. Servinavar negoció la compra de uno de casi 1 millón de euros en Madrid en 2021, pero finalmente no se adquirió. A los investigadores les llama la atención que a partir de 2019 se reducen las retiradas de efectivo de Cerdán y sus pagos con tarjeta. Le adjudican hasta 19 de crédito y débito. Coincide, señalan, con la etapa ministerial de Ábalos y la adjudicación Acciona de contratos que se están investigando. Y apuntan que el 87% de los ingresos totales de Servinavar proceden de esa constructora. El exsecretario de Organización del PSOE estuvo en prisión preventiva durante 5 meses y sigue imputado por delitos de corrupción.
0: La directora de la Guardia Civil dice sentirse una víctima de Santos Cerdán y de la trama de Leire Díez. Ante el juez de la Audiencia Nacional, donde ha declarado como imputada, Mercedes González ha vuelto a negar cualquier relación con la presunta trama. Ha dicho también que si hubiera sabido que Leire venía de parte del ex número 3 del PSOE, se hubiera marchado de las reuniones con ella.
28: Un día después de declarar también ante el juez como imputado, el jefe operativo de la Guardia Civil ha comparecido en la comisión de investigación en el Senado. Ha negado que ordenara a la UCO ponerse de perfil en investigaciones al PSOE o al entorno de Pedro Sánchez.
29: No me reconozco en esa frase.
28: Y explica que si les pidió alguna vez que no fueran proactivos, se refería a que es el juez quien manda en las investigaciones.
29: Aquí a veces hay un exceso de protagonismo, una cierta vanidad en cuanto a quién lidera esa investigación.
28: Palabras que son un ataque al honor de la Guardia Civil, según el senador del PP. Con él ha sido el momento más tenso.
30: Hable usted con respeto a la verdad.
31: Esto es la Cámara Alta.
32: Vamos a centrar nuevamente
31: el debate. No mire para arriba, no. Y nos ha votado el pueblo. Y a usted le mantiene el señor Marlaska. No mire al sol y se ría.
28: Y a la exigencia de PP, UPN y Vox,
33: le pedimos la dimisión.
28: Contesta que no está en sus planes.
29: Por coherencia con mi situación real, que es la de inocente.
28: Inocencia en la que también cree, ha dicho el ministro del Interior, que le sigue respaldando.
0: Tras el aval de la justicia europea a la ley de amnistía, el ministro Óscar Puente decía hoy que una parte de la judicatura española no respeta el poder legislativo por motivación política. Puente animaba a Puigdemont a regresar ya a España y Junts respondía que ese consejo es una frivolidad.
28: El gobierno entiende que la justicia europea ha dejado en evidencia que algunos magistrados en España actúan con objetivos políticos.
1: Obligatorio ser crítico, porque no responden a una dinámica puramente jurídica, sino que responden a una intencionalidad política.
28: El ministro Puente azuza a Puigdemont con una recomendación personal.
1: Si yo fuera el señor Puigdemont, yo me plantaba hoy en España, sin ninguna duda. Y creo que eso sería también, por su parte, un gesto de liderazgo. Yo creo que lo tiene a huevo.
28: A Junts no le ha gustado el consejo, lo ha tachado de frivolidad. Esquerra, en cambio, cree que al PSOE le convienen ministros como él.
8: Eficacia comunicativa.
28: Y ha vuelto a exigir la aplicación inmediata de la amnistía.
8: Yo espero que todos puedan ejercer sus responsabilidades y sus derechos políticos en plenitud.
28: Lo mismo demanda Sumar, que a diferencia de Puente, no dirige el foco hacia Puigdemont.
9: Que la presión la pongamos, en este caso, sobre las instancias judiciales que tienen que aplicar la sentencia.
28: Y el PP cree que es impropia la recomendación del ministro y reitera que respeta el fallo europeo.
10: Sánchez ataca a los jueces y solo respeta las resoluciones judiciales que le gustan. Nosotros respetamos todas las decisiones judiciales y si no estás de acuerdo con ellas, recúrrelas.
28: Un Feijóo que hace semanas, desde Cataluña, ya marcó su nueva estrategia, pasar página del procés.
0: En el informe sobre el Estado de Derecho en la Unión Europea, Bruselas pide a España más reformas para luchar contra la corrupción, agilizar los procesos judiciales y una ley de lobbies que regule los conflictos de interés. Ve avances limitados y se hace eco de las acusaciones de Loffer y críticas a los jueces. En el informe sobre el Estado de Derecho que se acaba de presentar señala que los poderes ejecutivo y legislativo deben evitar críticas que socaven la independencia judicial. Ortega Smith da un paso más en su ruptura con Vox y abandona el grupo parlamentario. Sí conserva su acta de diputado y pasa al grupo mixto, donde compartirá bancada con Podemos, BNG o Coalición Canaria. Tras la expulsión de la formación, denuncia en una carta a Santiago Abascal que el partido está secuestrado por la actual dirección. El canciller alemán y el presidente francés han reunido a sus gobiernos en un consejo de ministros conjunto para reactivar la cooperación en defensa. Encuentro importante porque ocurre tras el fracaso del programa para desarrollar un avión de combate europeo. Merz ha dicho que estudia la oferta de Macron para cobijarse bajo el paraguas atómico francés y que participará en unas maniobras nucleares conjuntas. Y en Londres, el primer ministro británico Keir Starmer ya ha comenzado a hacer las maletas. Esta mañana había movimiento de mudanza y operarios trasladando cajas en la que ha sido hasta ahora su casa, el 10 de Downing Street, la residencia oficial de los primeros ministros británicos. A partir del lunes la ocupará el exalcalde de Manchester, Andy Burnham. El paso previo para convertirse en premier británico lo ha dado hoy al asumir el liderazgo del Partido Laborista. El rey del norte, como se conoce a Burnham, promete más control público sobre servicios esenciales y descentralización, es decir, más poder para los gobiernos locales.
11: Miembro muy joven de los gobiernos de Tony Blair y Gordon Brown, con quien fue titular de las carteras de Cultura o Salud, Andy Burnham es el claro ejemplo de que quien la sigue, la consigue. Dos veces se postuló como líder del partido, en 2010 y en 2015, dos veces perdió, así que renunció a su escaño en Westminster y partió como alcalde a Manchester, en donde fue reelegido dos veces, siempre con más del 63% de los votos. Allá en la capital del norte, su figura política creció hasta hacerse gigante, sobre todo en tiempos del COVID, como némesis de Boris Johnson y sus fiestas en Downing Street. Y como a la tercera va la vencida, esta vez Andy Burnham sí se ha erigido con el liderazgo del Partido Laborista. El lunes será primer ministro y tendrá 3 años por delante para gestionar la amplísima mayoría absoluta que hereda de Keir Starmer.
12: We are united and we put the power.
11: Mientras, en su discurso ante la militancia, ha prometido un laborismo más fuerte, más unido y que corrija los errores que comenzaron a cometerse en los años 80, según él. Su receta, descentralización del poder político y renacionalización del económico.
0: Donald Trump vuelve a sembrar dudas sobre el sistema electoral en vísperas de las elecciones de noviembre y cuando tienen las encuestas en contra. Y lo ha hecho en un discurso a la nación. Dos de las tres principales cadenas de televisión se negaron a emitirlo en directo ante la previsión de que hubiera bulos. El presidente las ha amenazado ya, Ángela García Romero, con retirarles la licencia.

0: Sí, Donald Trump acusó a las cadenas NBC y ABC de formar parte de una conspiración para mantener el supuesto fraude electoral y dijo que deberían de perder sus licencias por no emitir su discurso. Un discurso en el que su principal objetivo fue presionar a los republicanos del Congreso para que aprueben antes de las elecciones de medio mandato una reforma electoral que exigiría la identificación con fotografía, la prueba de ciudadanía y limitaría el voto por correo solo a casos excepcionales. Esa reforma está bloqueada en el Senado y por eso parece que Trump también prepara un segundo escenario. Si no consigue cambiar la ley, sembrar suficientes dudas para poder cuestionar una posible derrota republicana en las elecciones de noviembre.
1: A 3 meses de las elecciones de medio mandato, Donald Trump presenta el sistema electoral estadounidense como un sistema profundamente vulnerable.
2: Our elections were left vulnerable.
1: Para muchos analistas, como la profesora Gloria Brown de la Universidad de Nueva York, está sembrando dudas sobre el futuro resultado de las elecciones legislativas, que según las encuestas, los republicanos podrían perder.
3: Donald Trump.
1: Y nos cuenta que Trump vincula su derrota anterior con cualquier derrota futura para hacer creer a los ciudadanos que no pueden confiar en las elecciones de este país. Además, trata de instalar la idea de que el sistema ha sido manipulado tanto desde dentro por los demócratas como desde fuera por China. La profesora advierte además de que Trump no solo estaría preparando el terreno para cuestionar una posible derrota republicana, sino también para desacreditar a quienes contradigan su relato, presentándolos como enemigos o como personas corrompidas por China. E insiste en que los documentos desclasificados que, según Trump, funcionarios del gobierno quisieron esconder, contienen información que ya se conocía. Pero que preparan el terreno para que si los republicanos pierden en noviembre, Trump vuelva a poner bajo sospecha el resultado.
4: Esperar al técnico de Internet y que no aparezca. Es uno de los eslóganes que ha elegido la patronal de los empresarios en Cantabria para una polémica campaña publicitaria contra el absentismo laboral. Los sindicatos piden la retirada de los carteles.
5: Que tu abuela no reciba la medicación a su hora o que tengas que esperar una hora a que te traigan el segundo plato, tiene un culpable. Para la COE es el absentismo.
6: Y da la sensación de que está faltando el trabajo porque sí.
7: No son lo mismo de las bajas con el absentismo.
5: Mientras unos no están, otros esperan, sentencia la patronal cántabra que ha empapelado las marquesinas de autobús de Santander. La respuesta de Comisiones Obreras...
8: Ja, ja. ¡Qué campañaca se ha currado la COE!
9: Basta ya de demonizar a los trabajadores y las trabajadoras que, además de caer enfermos, tienen que soportar estas campañas infames.
5: Por eso piden su retirada, igual que UGT, que la califica de indecente y ya la ha denunciado ante la Inspección de Trabajo.
10: Detrás de todo esto hay muchos intereses. Gestionar ellos las bajas y las altas no tienen ningún interés en solucionar el tema, lo sentimos.
5: El problema para el gobierno está en la campaña y no en lo que señala.
11: Esos empresarios que no entienden que el tiempo de la explotación laboral ha terminado.
5: La Dirección Nacional de la COE no se pronuncia sobre estos carteles e insisten en la necesidad de abrir un diálogo sobre el absentismo.
4: El sector audiovisual español cierra filas en defensa de la medición de audiencias de televisión. En un comunicado, RTVE, otras televisiones públicas y privadas, plataformas de distribución y anunciantes, junto a la empresa responsable de la medición, defienden que el sistema cuenta con auditorías independientes y supervisión permanente. La alta velocidad Madrid-Málaga ha recuperado hoy la total normalidad después de 6 meses. El accidente de Adamuz y los daños provocados por los temporales de febrero han retrasado hasta hoy la circulación por sus 2 vías. Transportes advierte del impacto de los incendios forestales en el servicio ferroviario.
12: Lo que sí es seguro que en el verano va a pasar, porque ya pasó el año pasado, es que muchos incendios nos van a interrumpir el servicio. Es una realidad específica del verano que lamentablemente nos tocará vivir, porque los incendios en España han aumentado en los últimos años un 80%.
4: Así que la pregunta es, Andrés, ¿cómo vamos a estar de calor este fin de semana?
13: Pues vamos a estar sobrados, vamos a seguir con temperaturas muy altas. Tenemos calor para rato durante todo el fin de semana y durante los próximos días. De momento hoy, la tarde ha vuelto a ser muy...

0: Muy calurosa, Murcia ha marcado la máxima del día en capitales de provincia con más de 40 grados y precisamente queremos hablar de calor extremo. Ayer mi compañera Mónica López les contaba la evolución de las noches tórridas, aquellas en las que las temperaturas no bajan de los 25 grados. ¿Qué pasa con el calor diurno? ¿Qué pasa con los días de calor extremo? Vemos la evolución, por ejemplo, en Zamora. Como ven, desde la década de los 70 hasta la década más reciente, hemos multiplicado el número de días cálidos por 70, entendiendo días cálidos como aquellos que superan el umbral de ola de calor para cada uno de los casos. ¿Qué pasa con Madrid? La evolución es muy parecida y el cambio se acelera a partir de la década de 2010. Y para todos aquellos que dicen que esto sucede solo porque son ciudades que están creciendo y no por el cambio climático, vean esta imagen. En el puerto de Navacerrada la evolución es exactamente la misma, la estación no ha cambiado de ubicación y por lo tanto este aumento también de las temperaturas diurnas solo se explica por nuestra culpa, por el cambio climático. Vamos a hablar también de las temperaturas, porque es la noticia del fin de semana. De momento las mínimas, las de la próxima madrugada, van incluso a subir en zonas del interior. Mañana las máximas suben en el centro y en el sur, bajan algo en el Mediterráneo, pero bajan de forma casi imperceptible. Volveremos a hablar de temperaturas muy altas. Estas son las mínimas, por encima incluso de los 25 grados en algunas capitales de provincia. Y estas son las máximas, de nuevo alcanzando los 40 en el Valle del Guadalquivir. De hecho, mañana los avisos por calor se concentran en Andalucía, al menos los de nivel naranja. Para verlo con un poquito más de detalle, vemos en el pronóstico también la evolución de la nubosidad y de las precipitaciones, porque también tendremos algunas tormentas de tarde, sobre todo en el interior de Asturias, en puntos del norte de Galicia y también en áreas del interior de Cantabria. En el resto, básicamente, jornada de sol con algunas nubes también en el Cantábrico oriental. En el Valle del Ebro seguiremos con mucho calor, con ese viento de componente norte, algún chubasco de tarde en la zona pirenaica, sobre todo en el Pirineo catalán, y con nubes de evolución en la Ibérica, pero sin precipitaciones, también con algo de calima, en ese caso en la zona de costa de Cataluña. Tendremos también algunas tormentas de tarde, ojo porque pueden ser puntualmente fuertes en el altiplano de la región de Murcia, comarca del noroeste e interior de la Comunidad Valenciana. Eso por la tarde, durante gran parte del día tendremos sol, calima y mucho calor, porque las temperaturas seguirán superando ampliamente los 30 grados. Sol también y calima en la zona oriental de Castilla-La Mancha, en Albacete con alguna tormenta, ambiente despejado o poco nuboso, nubes altas como mucho en la Comunidad de Madrid y también en Extremadura. En Andalucía, en Ceuta, Melilla y también en el archipiélago canario, jornada de sol con alguna tormenta en las Béticas, aquí también con calima, con mucho calor y con calima que llegará a la zona oriental del archipiélago canario. De cara a la jornada de mañana, pues prácticamente el tiempo va a ser idéntico. Tendremos algunas nubes de tarde con precipitaciones tormentosas durante la segunda mitad del día en Galicia, en las Béticas, quizá en la Ibérica y también en Pirineos. La calima se mantiene en toda la vertiente mediterránea y también en el archipiélago canario. Y las temperaturas de cara al domingo más o menos igual que las de mañana, incluso un poquito más altas en el Valle del Guadalquivir, donde podríamos superar los 40. En Córdoba, por ejemplo, alcanzaremos los 41, volveremos a tener 36 en Palma o 37 en la ciudad de Girona.
1: Amor, no te llame amor el que no te corresponde. Este texto habla de una persona que por amor, que es una de las grandes fuerzas de la vida, se enfrenta al miedo, que es la otra gran fuerza de la vida.
2: Llámale, llámale bajo el toro.
3: Víctor Sainz es el último caballero de Olmedo. Se emociona al pisar Olmedo por primera vez con la Compañía Nacional de Teatro Clásico. Hoy inauguran el Festival de la Ciudad que inspiró a Lope.
1: Es un regalo ya interpretar el Caballero de Olmedo, pero aquí todo el texto se resignifica.
4: Debo de ser inmortal, pues no me hacen bien ni mal, ni la vida, ni la muerte.
5: Incluso para nosotros mismos, ¿no? Porque estamos aquí con el cartel de Medina 20 kilómetros, los dos pueblos que intervienen en el texto, pues con expectativa.
6: ¿Qué enfermedad tiene?
7: Amor.
6: ¿Amor de quién?
8: Lope de Vega escribe hace 400 años una función a partir de unas coplillas que circulan por la ciudad, que de noche lo mataron a la gala de Medina, la flor de Olmedo. A partir de ahí, en el propio texto, mi personaje Tello dice que será recordado a pesar de las mudanzas de los hombres y los olvidos del tiempo. Y eso lo escribí hace 400 años y tenía razón.

0: conmigo.
1: Es la interpretación contemporánea de un relato muy antiguo, una forma de acercar el mito a un público que quizás no ha leído el texto original. El poema de Homero revive en las librerías gracias a la película.
2: Que se estrene una película de Hollywood, incluso con un año de antelación, si se vendieron las entradas de Estados Unidos, la Odisea hace que se escuche por todos los sitios, ¿no? Y eso hace que el interés crezca un montón.
1: Libros que nos explican la obra con un lenguaje actual, reediciones clásicas que vuelven, los cómics eróticos de Milo Manara o ensayos sobre las mujeres de la Odisea. Muchas librerías multiplican sus ventas aprovechando el filón de la película.
3: Ulises ha destruido al cíclope salvando así a Telémaco.
1: La Odisea se ha reinterpretado durante casi 3.000 años porque permite infinitas visiones sobre lo que significa el ser humano.
4: Nos viene a decir un poco que todos, en realidad la vida es un viaje. Hacemos todos un viaje y también es un viaje interior.
1: Ninguna película puede contener la complejidad de la obra, pero sí abrir nuevas maneras de entenderla. Los expertos recomiendan leer el original en verso por el placer de escuchar los primeros cantos épicos.
5: Algunos hablaron de su retirada, pero Don Omar, toda una leyenda del reggaetón, se encuentra en plena forma y acaba de anunciar gira de grandes éxitos para 2027. Y hemos estado con él.
6: Autor de himnos que acumulan miles de millones de escuchas, es lógico que el joven William Omar acabara apodándose Don Omar. El rey del reggaetón nos cuenta cómo es por dentro el género que hoy domina la industria musical.
7: Es competitivo, sumamente competitivo, y en el tiempo en el que yo crecía dentro de la industria, más todavía.
8: Porque desde el primer asalto.
6: Famosa fue su rivalidad con el otro pez gordo, Daddy Yankee, ahora musicalmente en las antípodas con canciones de empoderamiento cristiano. Un camino inverso al de Don Omar, que empezó componiendo cuando era pastor protestante. Hoy suma 25 años de carrera y el honor de haber internacionalizado el reggaetón.
7: Hoy en día los hispanos son quienes le estamos mostrando a la industria americana cómo funciona. Se dieron cuenta. Bien por eso.
6: Pero nada comparable con lo que la música hizo por él.
7: Yo nací en un sitio de mucha pobreza. La orden del día no era ser buen muchacho. A mí sí la música me ayudó a madurar, a mí la música me ayudó a cambiar como ser humano.
6: Y ahora que saben un poco más de su trayectoria, quizá entiendan por qué este don es ya historia de la música.

0: 16 años después volvemos a soñar. Solo quedan dos días para la gran final y hoy la FIFA ha colgado el cartel de entradas agotadas. ¿Por qué tan tarde? Pues porque ha costado vender las últimas con precios que iban desde 9.500 hasta 40.000 euros por una entrada y se han vendido. Y aunque no todos pueden permitirse la camiseta oficial, ya están agotadas también en muchas tiendas. Estos días se ha disparado la venta de falsificaciones en la calle. Hoy la policía ha desmantelado en Humanes, en Madrid, un almacén con más de 2.000 imitaciones.
1: Yo quiero a papá, a mamá y a Villa. Maravilla, oye maravilla, campeones soy, campeones, campeones.
0: Así abríamos el telediario en el Mundial de 2010 cuando veíamos muy cerca el triunfo. Ese niño ha crecido y muchos otros que nacieron después viven su primera final. Varias generaciones con distintas experiencias del fútbol como algo que une y exalta van a disfrutar del espectáculo este domingo.

0: ¡Viva España!
1: ¡Viva España, joder!
2: Tarde calurosa de verano, un grupo de adolescentes se reúne en un chalet de Mizereces en Zamora.
3: Para vosotros va a ser la primera final.
2: Prácticamente ninguno recuerda la final de 2010. La mayoría eran demasiado pequeños, otros no habían ni nacido.
4: Es una ilusión muy grande, la verdad. En los otros mundiales siempre era un chasco y siempre soñaba en ver una final del Mundial de España.
5: Es la primera final del Mundial que muchos que estamos aquí vivimos. Estamos muy contentos y con muchas ganas de ver el partido.
6: Ahí está.
7: ¡Vamos!
8: ¡Vamos! ¡Vamos!
2: Se sienten además muy identificados con esta selección, dicen.
9: Son de casi mi edad, la mayoría.
10: Todos ese jóvenes y son muy buenos todos.
2: Es verdad que muchos de sus jugadores en 2010 eran también muy pequeños. Lamin Yamal tenía solo 2 años, Cubarsí 3, Pedri 7 y Gavi 5. Estos chavales ansían ver ganar a España y repetir la celebración que vivieron sus padres.
11: Me dijeron que cuando lo vieron, plan, una alegría, fiesta a lo grande. Cuando ganaron, tiraron un montón de petardos, empezaron a chillar, todos salieron todos a la calle.
2: Ellos realmente son afortunados porque solo han esperado 16 años para poder ver a España en la final de un Mundial.
12: ¡Está Oyarzábal!
13: ¡Vamos ahí, España!
4: La verdad que va a ser algo inolvidable para mí, la verdad.
2: Sus padres y abuelos tuvieron que esperar mucho más, aunque vieron triunfar a La Roja. Ellos, esperemos que también.
14: Aquí Messi, aquí Lamine Yamal y en medio los dos hace 19 años. Mucha gente ha mirado esta foto con incredulidad, pensando que era un montaje o inteligencia artificial. No, no, es real. Se tomó para un calendario solidario sin saber que se retrataba a dos futuras estrellas que este domingo se disputan la Copa del Mundo.
15: Esta foto es a la vez un viaje al pasado y al futuro. En aquel entonces Messi no era una gran estrella y ese bebé estaba ahí por un sorteo benéfico. ¿Quién les iba a decir a los dos que después de esa primera mirada se iban a volver a mirar a los ojos en el partido más grande del planeta? Fue hace 19 años y 19 es el dorsal de Lamine, el que llevaba en aquel entonces Messi, y 19 es también el día de la final. Vamos, que esto ya es la profecía del 19. Fue para un calendario solidario y en aquel entonces Joan ni se imaginaba la joya que estaba captando.
16: Sí, supongo que es muchísimo más fácil que te toque la lotería. Hablaba con una amiga y me decía, dice, Joan, es que escribiste la historia antes de que pasara. Se me ocurrió la foto mientras estaba bañando a mi hija. Fue una química, no te diría que instantánea, pero sí muy rápida. No puedes encontrar mejor final que este, ¿no? La lástima es que no puedan ganar los dos.
15: La imagen ha dado la vuelta al mundo. Y claro, es carne de montajes con inteligencia artificial.
17: ¡No, copa mía!
18: ¡Eres mía!
15: Fue el primer cruce de sus caminos y ahora se vuelven a encontrar otra vez. Esperemos que en la próxima foto aquel bebé sonriente vuelva a sonreír porque se acaba de convertir en campeón del mundo.
14: Sigue siendo una historia increíble en la cuenta atrás para el domingo. Los veremos a los dos ya creciditos en la 1. Buen fin de semana, buen verano, gracias por estar ahí.
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Hola, ¿qué tal? Saludos. Buenas noches desde el canal 24 horas. 14.000 hectáreas calcinadas ya en el incendio de Farasdués, Zaragoza. El fuego en la comarca de las Cinco Villas avanza sin control y el viento no ayuda. Las llamas han devorado una gran superficie en tan solo 3 días y han cercado un castillo, uno de los 6 pueblos evacuados. Ahora amenazan Luesia. Es el fuego más grande en extensión del año. Y en la Sierra Norte de Guadalajara, otro fuego que está fuera de control ha quemado ya 2.000 hectáreas y ha obligado a desalojar 11 pueblos. Y mejora la situación en Madrid, en Lozoyuela.

0: donde los servicios de extinción han estabilizado otro fuego. Y en Málaga, el fuego en la comarca de la Axarquía parece que podría estabilizarse esta noche y se ha levantado el confinamiento de los casi 4.000 habitantes de Cómpeta. Se cumplen 21 años del incendio de Riva de Saelices, en Guadalajara. El fuego arrasó entonces más de 13.000 hectáreas en solo 4 días. 11 brigadistas murieron intentando apagarlo. El incendio se inició por una barbacoa en un merendero. El responsable de encenderla fue condenado a 2 años de prisión y a una multa millonaria. A raíz de esta tragedia se creó la Unidad Militar de Emergencias, que en estos momentos participa en varios operativos de extinción de los incendios que asolan España. Televisión Española, esta casa ha tenido acceso a un nuevo informe de la UCO sobre el patrimonio del ex número 3 del Partido Socialista Obrero Español, Santos Cerdán. Los agentes apuntan a posibles ingresos no declarados, detallan movimientos de efectivo y sitúan el incremento de su patrimonio en los años que coinciden con la etapa de José Luis Sábalos al frente del Ministerio de Transportes.
1: La UCO basa sus indicios en 18.261 euros de ingresos en efectivo de origen aparentemente desconocido que recibió Santos Cerdán entre 2014 y 2017. Suma a esa cantidad ingresos en metálico realizados por Koldo García y su entonces pareja, Patricia Uriz.
2: Patricia, ¿vas a reconocer los pagos en metálico?
1: Para pagar las cuotas de renting de un coche del ex número 3 de los socialistas. La Guardia Civil asegura que hay un cambio de patrón económico a partir de 2019. Observa una reducción de las retiradas de efectivo y del gasto con tarjeta que coincide, dice, con la etapa en la que José Luis Ábalos era ministro de Transportes y con las adjudicaciones a Acciona que están bajo investigación. Un periodo en el que Cerdán y su familia recibieron los mayores ingresos. El informe señala que obtuvieron beneficios por al menos 323.000 euros entre 2015 y 2024. UCO añade que el 87% de los ingresos de Servinavar procedían de Acciona o de proyectos vinculados a la constructora. Empresa que, según los investigadores, llegó a negociar la compra de una vivienda en Madrid para Cerdán, valorada en cerca de 1 millón de euros. Fueron el propio exdirigente socialista, el Anchón, el administrador de la empresa, los que realizaron una oferta para comprarla. Hicieron incluso una transferencia de 9.000 euros con cargo a una de las cuentas de Servinavar. Una operación que no se cerró porque se retiró la parte vendedora. Con estos indicios, la UCO solicita ahora ampliar la investigación al entorno familiar de Cerdán para rastrear posibles movimientos financieros.
0: La directora de la Guardia Civil dice sentirse una víctima de Santos Cerdán y de la trama de Leire Díez. Ante el juez de la Audiencia Nacional, donde ha declarado como imputada, Mercedes González ha vuelto a negar cualquier relación con la presunta trama. Ha dicho también que si hubiera sabido que Leire venía de parte del ex número 3 del PSOE, se hubiese marchado de las reuniones con ella. Y un día después de declarar ante el juez como imputado, el número 2 de la Guardia Civil ha comparecido en la Comisión de Investigación del Senado. Manuel Llamas ha vuelto a negar haber ordenado a mandos del cuerpo que se pusieran de perfil en las investigaciones que afectaban a Pedro Sánchez. Partido Popular y Vox le han pedido que se vaya y él asegura que no dimitirá porque es inocente. También se ha quejado del exceso de protagonismo de los investigadores de la UCO. Un día después del aval de Europa a la amnistía, el ministro Óscar Puente invita a Puigdemont a volver a España. Carga además contra los jueces que dice no respetan la legitimidad del gobierno. Los independentistas lo califican de comentario frívolo. El PP acusa al ministro Puente de activista.
3: El gobierno ve en la sentencia europea un respaldo a la ley de amnistía y cuestiona la intencionalidad política de algunos jueces.
4: Hay una parte del Poder Judicial en España que no respeta la legitimidad del Poder Legislativo.
3: Para poner presión sobre los magistrados, el ministro incluso anima a Puigdemont a regresar a España.
4: Si yo fuera el señor Puigdemont, yo me plantaba hoy en España, sin ninguna duda.
3: Una invitación que Junts rechaza de plano y califica en redes como una frivolidad. Sumar pide centrar ahora el debate en la aplicación de la ley.
5: Yo quiero reiterar mi petición al Supremo y al Constitucional de que resuelvan esta cuestión lo antes posible.
3: En la misma línea, Esquerra cree que basta con que se cumpla la sentencia europea.
6: Lo ideal sería que los ciudadanos puedan entrar y salir de Europa y por Europa y transitar por Europa sin que nadie les detenga.
3: Para el Partido Popular, las palabras de Puente son impropias de un ministro.
7: Ese señor no puede formar parte de una institución digna como el Consejo de Ministros.
3: Y acusan al presidente del Gobierno de celebrar únicamente aquellas resoluciones judiciales que respaldan sus intereses.
0: 9 ciudadanos de Madrid serán quienes decidan si Begoña Gómez es o no culpable de 2 delitos: tráfico de influencias y malversación, tras confirmarse que la esposa del presidente del Gobierno irá a un juicio con jurado.
8: Para ser miembro del jurado basta ser español, mayor de edad, saber leer y escribir y vivir en la provincia de los hechos juzgados. La elección es por sorteo. En Madrid hay 2.800 personas preseleccionadas. La lista es de septiembre de 2024, se renueva cada 2 años. De ahí, también por azar, saldrán 36 y luego, a puerta cerrada, fiscalía, acusaciones y defensas, con arbitraje de un juez, acabarán quedándose con 9 y 2 suplentes.
9: Cada parte intentará hacer preguntas de cierto sesgo político para descartar a las personas que ellos consideren que podrían perjudicar a su interés.
8: Porque en España lo normal es que los jurados intervengan en casos de homicidio o asesinato. La ley lo permite, pero no hay muchos precedentes de ciudadanos comunes afrontando causas de malversación o tráfico de influencias.
10: Es cierto que se trata de delitos especialmente complejos que requieren normalmente muchos tecnicismos y de ahí que en ocasiones se dude sobre las garantías de enjuiciar un caso de este estilo por parte del Tribunal del Jurado.
8: Sobre la mesa también la proyección mediática del caso. Al finalizar, el jurado tiene que decidir si considera probado o no un listado de hechos y también decantarse por un veredicto de culpabilidad o no. No es necesaria unanimidad. Con 7 votos se declara culpabilidad. Con 5 se absuelve al acusado o acusados.
0: Continúa la escalada militar entre Estados Unidos e Irán. Una vez más, Washington ha atacado la infraestructura iraní y Teherán ha respondido con nuevos bombardeos contra instalaciones de Estados Unidos en la región, incluido el primer ataque directo en territorio sirio.
11: Es uno de los varios puentes iraníes golpeados por las fuerzas estadounidenses, unos bombardeos que han destruido las vías que permiten acceder a la ciudad costera de Bandar Abbas en el estrecho de Hormuz. Los medios iraníes cifran en 7 las personas que han muerto en esta ofensiva. En los últimos 6 días, Estados Unidos ha atacado objetivos costeros iraníes, alcanzando las instalaciones desde las que Irán controla el tráfico marítimo del estrecho. Irán ha respondido con lo que podrían ser los mayores ataques de represalia desde que se rompió la tregua. Qatar, Kuwait y Jordania han sido algunos de sus blancos y el régimen también afirma haber bombardeado instalaciones estadounidenses en Bahrein, Omán y por primera vez en Siria. Los llamamientos a la venganza inundan las calles de Teherán con murales mostrando a Trump y Netanyahu ahogándose e incluso en las mezquitas. Si Dios quiere, todos ellos irán al infierno, ha dicho el guía de la oración de los viernes. Mientras aumentan los ataques, el estrecho de Hormuz permanece cerrado, sin saber de momento hasta cuándo.
0: Y en Gaza, al menos 12 personas han muerto hoy por ataques del ejército israelí, de ellas 7 en un bombardeo en el mercado del campo de refugiados de Nuseirat, en el centro de Gaza. En el ataque han resultado heridas más de 20 personas. También se han registrado bombardeos en el centro y norte de la franja, así como un tiroteo en el sur del enclave. Y por segundo día consecutivo, miles de personas han salido hoy a la calle en Ucrania en protesta por la destitución del popular ministro de Defensa. Mykhailo Fedorov, que llevaba 6 meses en el cargo, estaba enfrentado a la cúpula del ejército.
12: Ni los drones rusos, ni la ley marcial, ni una guerra que dura ya más de 4 años. Lo que ha sacado a miles de ucranianos a la calle ha sido una decisión política: la destitución del popular ministro de Defensa, Mykhailo Fedorov. Unas protestas poco habituales en un país volcado en el esfuerzo bélico. Desde hace un año no se producía una movilización similar. Entonces Zelensky tuvo que rectificar la ley que eliminaba la independencia de los órganos anticorrupción del país. En solo 6 meses como ministro, Fedorov había ganado prestigio por impulsar la guerra tecnológica, especialmente mediante el uso de drones. Pero en el pulso que mantenía con el comandante en jefe del ejército, Zelensky ha optado por respaldar a la cúpula militar. Su sustituto será el quinto ministro de Defensa desde el inicio de la invasión rusa. Y no es el único relevo en el Ejecutivo. El hasta ahora presidente de la empresa energética estatal, Sergi Koretsky, es ya el nuevo jefe del gobierno. Y mientras Kiev intenta contener el frente político, Rusia sigue marcando el militar. Este viernes, nuevos ataques han dejado víctimas en la región de Odessa y el Mar Negro. La crisis política se suma al desgaste de una guerra que no da tregua.
13: Tenemos por delante un fin de semana de relativa estabilidad. Volvemos a hablar de algunas precipitaciones sábado y domingo en Galicia y en las regiones del Cantábrico, y durante la tarde chubascos y tormentas en el interior oriental, con esa calima, con ese polvo en suspensión afectando a la zona del Mediterráneo y a ambos archipiélagos. Y todo ello con temperaturas que poco a poco van subiendo. De nuevo se rondan o superan los 40 grados, como pueden observar tanto el sábado como a lo largo del domingo en zonas del sur y hacia el Valle del Ebro.
0: Es de Leganés, tiene 43 años y está pisando fuerte dentro del nuevo flamenco pop. Javi Medina acaba de publicar Resaca, otro tema más que formará parte de su nuevo disco, Gato.

0: Hola, ¿qué tal? Saludos y buenas noches de nuevo desde el canal 24 horas. A estas alturas de julio ya ha ardido en España el triple de superficie que el año pasado por esta fecha en Aragón. Sigue sin control el incendio que ha quemado 14.000 hectáreas, el más extenso de este verano.
1: El viento y la cantidad de combustible pues hacen que el fuego avance muy rápido y hay momentos en los que está fuera de capacidad de extinción.
0: Y más incendios activos. En Guadalajara hay 11 pueblos desalojados por este fuego que avanza a 50 hectáreas por hora en una zona muy escarpada. Y en Málaga, el fuego en la comarca de la Axarquía ha obligado a una treintena de desalojos y al confinamiento de los casi 4.000 habitantes de Cómpeta. Y hoy hemos conocido el informe de la UCO sobre el patrimonio de Santos Cerdán. La Guardia Civil estima que él y su familia percibieron 300.000 euros a lo largo de 9 años de la empresa Servinavar, incluyendo salarios, bienes y alquiler de casa en Madrid. Como una víctima de Santos Cerdán, se ha definido la directora de la Guardia Civil en su declaración hoy como imputada en el caso Leire. Mercedes González admite 2 encuentros con 10, pero ninguna vinculación corrupta. En el Senado, el jefe operativo de la Guardia Civil explicaba por qué pidió prudencia a los agentes a su mando.
2: Aquí a veces hay un exceso de protagonismo, una cierta vanidad en cuanto a quién lidera esa investigación.
0: Los socialdemócratas británicos tienen ya nuevo líder.
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0: Andy Barham anuncia una vuelta a las raíces ejerciendo un laborismo sin complejos. En Downing Street se prepara la mudanza porque el lunes sustituirá a Starmer como primer ministro. Y Donald Trump se dirige a la nación para volver a sembrar dudas sobre el sistema electoral de Estados Unidos, a 4 meses de las elecciones de medio mandato y cuando los sondeos le auguran una derrota. Y quedan menos de 48 horas para la gran final y hoy vamos a detenernos en la historia de esta foto. Una conjunción cósmica reunió hace 19 años a Messi y a Lamine Yamal. Sí, a Lamine Yamal, ahí le ven, cuando Lamine era un bebé. No es inteligencia artificial, es una foto real. Hemos hablado con el fotógrafo, luego les recordamos la historia.
4: Tenemos por delante un fin de semana de relativa estabilidad. Volvemos a hablar de algunas precipitaciones sábado y domingo en Galicia y en las regiones del Cantábrico y durante la tarde chubascos y tormentas en el interior oriental, con esa calima, con ese polvo en suspensión afectando a la zona del Mediterráneo y a ambos archipiélagos. Y todo ello con temperaturas que poco a poco van subiendo. De nuevo se rondan o superan los 40 grados, como pueden observar tanto el sábado como a lo largo del domingo en zonas del sur y hacia el Valle del Ebro.
5: Y está siendo muy complicada la defensa de los municipios, sí.
6: Intento mantener una calma, calma, estamos todos muy tristes.
7: Vamos a tardar bastante tiempo, bastantes días en poderlo controlar.
8: El verde saldrá en un tiempo, la cosa es que las casas se mantengan.
0: Estamos a mitad de julio y somos el país europeo con más superficie arrasada por el fuego, el doble que en Francia, por ejemplo. En total ha ardido ya en España el triple de superficie que el año pasado y la cifra sigue subiendo. Ahora mismo el peor incendio de la temporada por extensión está en la comarca de las Cinco Villas, en Aragón.
9: El fuego ha arrasado ya 14.000 hectáreas y desde el propio operativo de extinción asumen que todavía puede ir a peor en las próximas horas. El punto más crítico es ahora el flanco noreste. Los esfuerzos se están centrando en evitar que las llamas accedan al casco urbano de la localidad de Luesia. Ya han puesto a otras 3 localidades en preaviso por una posible evacuación y es que las próximas horas van a ser cruciales para los equipos de extinción en función también de la evolución del viento.
10: Casi todos los esfuerzos se centran en defender el municipio de Luesia.
11: Pues tenemos ahí un montón de medios destinados para proteger el casco urbano.
10: porque las llamas ya han llegado a pueblos como Un Castillo o Asín.
11: Es que se ha quemado ya todo, si es que ya no puede arder nada más.
10: 25 vecinos han podido entrar esta tarde a ver sus casas.
12: El pueblo está hecho polvo, casas quemadas, casas que todavía está saliendo humo, entonces ahí no hay nadie.
13: De una bodega que tiene la planta baja y todo lleno de humo se estaba quemando. O sea, si no hubiésemos subido, esa casa hoy, esta noche se quema.
14: Mira cuántos helicópteros.
10: Las llamas siguen descontroladas, aunque el viento ha cambiado de dirección. Ahora sopla del norte.
11: Lo cual pues nos ha facilitado y nos ayuda un poco en las labores, pero mañana va a cambiar de nuevo, por lo que parece, a sureste, según las últimas previsiones, con lo cual pues es un riesgo para determinadas zonas, que ahora las tenemos más consolidadas.
10: Las llamas han arrasado ya cerca de 14.000 hectáreas. Pendientes de la extinción está el presidente de Aragón y la ministra de Transición Ecológica.
15: El incendio está activo, el incendio está descontrolado.
16: Lo principal, evidentemente, es la protección y la extinción.
10: De momento hay 6 municipios evacuados.
17: Salieron corriendo, con lo puesto y con la esperanza de volver al día siguiente. 2 noches después, la espera continúa.
18: Mal, porque tengo una granja de cerdos, no puedo subir a echarles de comer. Ayer estaba la cosa muy tranquila, subimos y estaba todo muy tranquilo, pero hoy se ha vuelto el aire y está todo el fuego en el pueblo ya, y ya ni puedes subir ni nada, a esperar a ver qué es lo que resulta.
19: Entonces, estamos aquí esperando a ver si mañana se soluciona el problema y podemos volver a casa.
17: 1.000 vecinos siguen todavía desalojados. Para 92 de ellos, el pabellón de GEA de los Caballeros se ha convertido en su hogar provisional.
20: Cenamos muy bien, comimos muy bien. A la tarde nos dieron fruta.
17: Entre los evacuados, también un centenar de mayores de residencias de la zona.
21: Y de pronto te ves aquí, y falta de todo, pues te quedas. Una moral por los suelos.
17: La incertidumbre pesa casi tanto como el cansancio. La gran pregunta sigue siendo cuándo podrán volver y qué encontrarán.
22: Pensando además que iban a volver ya, que esto lo pensamos todos, claro, que esto va a ser para un ratico y nos vamos. Bueno, pues a veces no es tan fácil.
17: Vecinos de pueblos cercanos siguen pendientes del avance del fuego, con el temor a que se produzcan más evacuaciones.
0: En Guadalajara, el fuego ha obligado a desalojar esta tarde 4 pueblos más. Iban 11. Las llamas han llegado al Parque Natural de la Sierra Norte, una zona de barrancos complicada para la extinción.
23: Esto se ponía muy feo y han dicho, pues, a curarnos en salud, que es lo principal.
24: Porque el aire era algo horroroso lo que hacía.
25: Era de esperar porque había mucho humo.
26: Ha llegado el señor alcalde que había que evacuar y nos hemos tenido que ir para acá.
27: Cuando nos digan las autoridades, iremos para nuestro pueblo.
28: La gente es más resiliente de lo que podemos llegar a pensar.
0: Y otro fuego más en la provincia de Málaga afecta a los municipios de Arches, Canillas de Albaida y Cómpeta.
29: Los vecinos de Cómpeta ya pueden volver a sus casas porque no están confinados desde las 9 de la noche. Han estado así durante toda la tarde, tanto en el núcleo urbano como en las casas diseminadas. También los de la población de Arched han vuelto a sus hogares este mediodía. Allí se originó este incendio, concretamente en el punto limpio, y desde allí por el viento llegó hasta Cómpeta y también a otra localidad, a Canillas de Albaida. En cuanto al incendio, esta noche se está refrescando la zona y apagando las pequeñas llamas que aparecen y esperan que durante la noche quede por estabilizado.
0: Hoy hemos conocido el esperadísimo informe de la UCO sobre el patrimonio de Santos Cerdán, el secretario de organización del Partido Socialista Obrero Español. La investigación se ha prolongado a lo largo de 12 meses y la Guardia Civil concluye que Cerdán y su familia obtuvieron de la empresa Servinavar 323.178 euros en 9 años, de 2015 a 2024. La cifra incluye los salarios de familiares de Cerdán empleados en la empresa o el alquiler de un piso en Madrid.
30: La UCO dice que Santos Cerdán movió 18.000 euros en efectivo y de origen desconocido entre 2014 y 2017 y destaca, por ejemplo, que Coldo García y su mujer le ingresaban el renting de un coche. Cifra en más de 300.000 euros en 9 años los beneficios que él y su familia obtuvieron de Servinavar, la empresa de su supuesto socio Anchón Alonso. Ahí se incluyen las nóminas de su mujer o su hermana. para demostrar que Cerdán era el socio oculto de Servinavar y que disponía de sus fondos, la UCO muestra estos mensajes entre Anchón Alonso y su mujer. Se quejan de los gastos del matrimonio y comentan que ahora quieren un piso. Servinavar negoció la compra de uno de casi 1 millón de euros en Madrid en 2021, pero finalmente no se adquirió. A los investigadores les llama la atención que a partir de 2019 se reducen las retiradas de efectivo de Cerdán y sus pagos con tarjeta. Le adjudican hasta 19 de crédito y débito. Coincide, señalan, con la etapa ministerial de Ábalos y la adjudicación Acciona de contratos que se están investigando. Y apuntan que el 87% de los ingresos totales de Servinavar proceden de esa constructora. El exsecretario de organización del PSOE estuvo en prisión preventiva durante 5 meses y sigue imputado por delitos de corrupción.
0: La directora de la Guardia Civil dice sentirse una víctima de Santos Cerdán y de la trama de Leire Díez. Ante el juez de la Audiencia Nacional, donde ha declarado como imputada, Mercedes González ha vuelto a negar cualquier relación con la presunta trama. Ha dicho también que si hubiera sabido que Leire venía de parte del exnúmero 3 del PSOE, se hubiese marchado de las reuniones con ella.
1: Un día después de declarar también ante el juez como imputado, el jefe operativo de la Guardia Civil ha comparecido en la comisión de investigación en el Senado. Ha negado que ordenara a la UCO ponerse de perfil en investigaciones al PSOE o al entorno de Pedro Sánchez.
2: No me reconozco en esa frase.
1: Y explica que si les pidió alguna vez que no fueran proactivos, se refería a que es el juez quien manda en las investigaciones.
2: Aquí a veces hay un exceso de protagonismo, una cierta vanidad en cuanto a quién lidera esa investigación.
1: Palabras que son un ataque al honor de la Guardia Civil, según el senador del PP. Con él ha sido el momento más tenso.
3: Hable usted con respeto a la verdad.
4: Esto es la Cámara Alta.
5: Vamos a centrar nuevamente
4: el debate. No mire para arriba, no. Y nos ha votado el pueblo. Y a usted le mantiene el señor Marlaska. No mire al sol y se ría.
1: Y a la exigencia de PP, UPN y Vox,
6: le pedimos la dimisión.
1: Contesta que no está en sus planes.
2: Por coherencia con mi situación real, que es la de inocente.
1: Inocencia en la que también cree, ha dicho el ministro del Interior, que le sigue respaldando.
0: Tras el aval de la justicia europea a la ley de amnistía, el ministro Óscar Puente decía hoy que una parte de la judicatura española no respeta al poder legislativo por motivación política. Puente animaba a Puigdemont a regresar ya a España y Junts respondía que ese consejo es una frivolidad.
7: El gobierno entiende que la justicia europea ha dejado en evidencia que algunos magistrados en España actúan con objetivos políticos.
8: Obligatorio ser crítico, porque no responden a una dinámica puramente jurídica, sino que responden a una intencionalidad política.
7: El ministro Puente azuza a Puigdemont con una recomendación personal.
8: Si yo fuera el señor Puigdemont, yo me plantaba hoy en España. Sin ninguna duda. Y creo que eso sería también, por su parte, un gesto de liderazgo. Yo creo que lo tiene a huevo.
7: A Junts no le ha gustado el consejo, lo ha tachado de frivolidad. Esquerra, en cambio, cree que al PSOE le convienen ministros como él.
9: Eficacia comunicativa.
7: Y ha vuelto a exigir la aplicación inmediata de la amnistía.
9: Yo espero que todos puedan ejercer sus responsabilidades y sus derechos políticos en plenitud.
7: Lo mismo demanda Sumar, que a diferencia de Puente, no dirige el foco hacia Puigdemont.
12: Que la presión la pongamos, en este caso, sobre las instancias judiciales que tienen que aplicar la sentencia.
7: Y el PP cree que es impropia la recomendación del ministro y reitera que respeta el fallo europeo.
14: Sánchez ataca a los jueces y solo respeta las resoluciones judiciales que le gustan. Nosotros respetamos todas las decisiones judiciales y si no estás de acuerdo con ellas, recúrrelas.
7: Un Feijóo que hace semanas, desde Cataluña, ya marcó su nueva estrategia, pasar página del procés.
0: Bruselas pide a España más reformas para luchar contra la corrupción, agilizar los procesos judiciales y una ley de lobbies que regule los conflictos de intereses. Ve avances limitados si se hace eco de las acusaciones de Lawfare y críticas a los jueces. En el informe sobre el Estado de Derecho que acaba de presentar, señala que los poderes ejecutivo y legislativo deben evitar críticas que socaven la independencia judicial. Ortega Smith da un paso más en su ruptura con Vox y abandona el grupo parlamentario. Sí conserva su acta de diputado y pasa al grupo mixto, donde compartirá bancada con Podemos, BNG o Coalición Canaria. Tras la expulsión de la formación, denuncia en una carta a Santiago Abascal que el partido está secuestrado por la actual dirección. El canciller alemán Merz y el presidente francés Macron han reunido a sus gobiernos en un consejo de ministros conjunto para reactivar la cooperación en materia de defensa. Encuentro importante porque ocurre tras el fracaso del programa para desarrollar un avión de combate europeo. Merz ha dicho que estudia la oferta de Macron para cobijarse bajo el paraguas atómico francés y que participará con tropas convencionales en unas maniobras nucleares conjuntas. Y en Londres, el primer ministro británico, Keir Starmer, ya ha comenzado a hacer las maletas. Esta mañana había movimiento, como ven, de mudanza y operarios trasladando cajas en la que ha sido hasta ahora su casa, el 10 de Downing Street, la residencia oficial de los primeros ministros británicos. A partir del lunes la ocupará el exalcalde de Manchester, Andy Burnham.
6: Miembro muy joven de los gobiernos de Tony Blair y Gordon Brown, con quien fue titular de las carteras de Cultura o Salud, Andy Burnham es el claro ejemplo de que quien la sigue, la consigue. Dos veces se postuló como líder del partido, en 2010 y en 2015, dos veces perdió, así que renunció a su escaño en Westminster y partió como alcalde a Manchester, en donde fue reelegido dos veces, siempre con más del 63% de los votos. Allá en la capital del norte, su figura política creció hasta hacerse gigante, sobre todo en tiempos del COVID, como némesis de Boris Johnson y sus fiestas en Downing Street. Y como a la tercera va la vencida, esta vez Andy Burnham sí se ha erigido con el liderazgo del Partido Laborista. El lunes será primer ministro y tendrá 3 años por delante para gestionar la amplísima mayoría absoluta que hereda de Keir Starmer. We are united
0: and we put the power. Mientras, en su discurso ante la militancia, ha prometido un laborismo más fuerte, más unido y que corrija los errores que comenzaron a cometerse en los años 80, según él. Su receta, descentralización del poder político y renacionalización del económico. Donald Trump vuelve a sembrar dudas sobre el sistema electoral en vísperas de las elecciones de noviembre y con las encuestas en contra. Y lo ha hecho en un discurso a la Nación. Dos de las tres principales cadenas de televisión se negaron a emitirlo en directo ante la previsión de bulos.
10: A 3 meses de las elecciones de medio mandato, Donald Trump presenta el sistema electoral estadounidense como un sistema profundamente vulnerable. Our elections were left vulnerable. Para muchos analistas, como la profesora Gloria Brown de la Universidad de Nueva York, está sembrando dudas sobre el futuro resultado de las elecciones legislativas, que según las encuestas, los republicanos podrían perder. Donald Trump. Y nos cuenta que Trump vincula su derrota anterior con cualquier derrota futura para hacer creer a los ciudadanos que no pueden confiar en las elecciones de este país. Además, trata de instalar la idea de que el sistema ha sido manipulado tanto desde dentro por los demócratas como desde fuera por China. La profesora advierte además de que Trump no solo estaría preparando el terreno para cuestionar una posible derrota republicana, sino también para desacreditar a quienes contradigan su relato, presentándolos como enemigos o como personas corrompidas por China. Corrupted by China. E insiste en que los documentos desclasificados que, según Trump, funcionarios del gobierno quisieron esconder

0: secret and hidden.
1: Contienen información que ya se conocían.
2: Were basically documents that had been known.
1: Pero que preparan el terreno para que si los republicanos pierden en noviembre, Trump vuelva a poner bajo sospecha el resultado.
3: Y frente a las costas de México, un terremoto de 7,3 grados de intensidad ha sacudido esta tarde esa región. El seísmo se ha notado en el estado de Chiapas y también en Guatemala, donde ha provocado algunos destrozos y ha obligado a evacuar a decenas de personas. Según las autoridades de ambos países, no se han producido víctimas ni daños significativos. Sea de escapada de fin de semana, sea de turno de vacaciones, si se desplazan en coche, lo van a notar mucho. Suben los carburantes por el encarecimiento del petróleo y el regreso del IVA al 21%. Llenar el depósito hoy es entre 5 y 10 euros más caro que hace un año. Esta semana la gasolina ha subido hasta 1,57 euros y el gasóleo se sitúa ahora en 1,6 euros, tocando máximos desde principios de junio. La alta velocidad Madrid-Málaga ha recuperado la total normalidad después de 6 meses. El accidente de Adamuz y los daños provocados por los temporales de febrero han retrasado la circulación por sus dos vías. Transportes advierte del impacto de los incendios forestales en el servicio ferroviario.
4: Lo que sí es seguro que en el verano va a pasar, porque ya pasó el año pasado, es que muchos incendios nos van a interrumpir el servicio. Es una realidad específica del verano que lamentablemente nos tocará vivir, porque los incendios en España han aumentado en los últimos años un 80%.
3: Esperar al técnico de Internet y que no aparezca. Es uno de los eslóganes que ha elegido la patronal de los empresarios en Cantabria para una polémica campaña publicitaria contra el absentismo laboral. Los sindicatos piden la retirada de estos carteles porque consideran que criminalizan a los trabajadores.
5: Que tu abuela no reciba la medicación a su hora o que tengas que esperar una hora a que te traigan el segundo plato, tiene un culpable. Para la COE es el absentismo.
6: Y da la sensación de que está faltando el trabajo porque sí.
7: No son lo mismo de las bajas con el absentismo.
5: Mientras unos no están, otros esperan, sentencia la patronal cántabra que ha empapelado las marquesinas de autobús de Santander. La respuesta de Comisiones Obreras.
8: Ja, ja. ¡Qué campañaca se ha currado la COE!
9: Basta ya de demonizar a los trabajadores y las trabajadoras que, además de caer enfermos, tienen que soportar estas campañas infames.
5: Por eso piden su retirada, igual que UGT, que la califica de indecente y ya la ha denunciado ante la Inspección de Trabajo.
10: Detrás de todo esto hay muchos intereses. Gestionar ellos las bajas y las altas. No tienen ningún interés en solucionar el tema del absentismo.
5: El problema para el gobierno está en la campaña y no en lo que señala.
11: Esos empresarios que no entienden que el tiempo de la explotación laboral ha terminado.
5: La Dirección Nacional de la COE no se pronuncia sobre estos carteles e insisten en la necesidad de abrir un diálogo sobre el absentismo.
3: UGT ha respondido a la patronal poniendo el foco en el aumento de las bajas por salud mental. Desde 2018 se han disparado un 500%. Para el sindicato, en parte, se debe a que las empresas incumplen la llamada desconexión digital. Más de la mitad de los trabajadores dicen reciben emails o llamadas de trabajo fuera de su horario laboral. El sector audiovisual español cierra filas en defensa de la medición de audiencias de televisión. En un comunicado, tanto RTVE como otras televisiones públicas y privadas, plataformas o distribución o anunciantes, junto a la empresa responsable de la medición, defienden que el sistema cuenta con una supervisión permanente, auditorías independientes y rigor técnico, y aseguran que es uno de los más avanzados y robustos a nivel internacional. Bueno, pues 16 años después volvemos a soñar. Solo quedan 2 días para la gran final y hoy la FIFA ha colgado el cartel de entradas agotadas. ¿Y por qué tan tarde? Pues porque ha costado vender las últimas con precios que iban de 9.500 euros hasta 40.000 euros por una entrada y se han vendido. Messi y Lamine Yamal han protagonizado una foto hace 19 años, cuando Lamine era un bebé. Mucha gente la ha mirado con incredulidad, pero es real. Se tomó por un calendario solidario sin saber que se retrataba a dos futuras estrellas que este domingo se disputan la Copa del Mundo.
12: Esta foto es a la vez un viaje al pasado y al futuro. En aquel entonces, Messi no era una gran estrella.

0: Y ese bebé estaba ahí por un sorteo benéfico. ¿Quién les iba a decir a los dos que después de esa primera mirada se iban a volver a mirar a los ojos en el partido más grande del planeta? Fue hace 19 años, y 19 se los al de Lamin, el que llevaba en aquel entonces Messi, y 19 es también el día de la final. Vamos, que esto ya es la profecía del 19. Fue para un calendario solidario y en aquel entonces Joan ni se imaginaba la joya que estaba captando.
1: Sí, supongo que es muchísimo más fácil que te toque la lotería. Hablaba con una amiga, me decía, dice, Joan, es que escribiste la historia antes de que pasara. Se me ocurrió la foto mientras estaba bañando a mi hija. Fue una química, no te diría que instantánea, pero sí muy rápida. No puedes encontrar mejor final que este, ¿no? La lástima es que no puedan ganar los dos.
0: La imagen ha dado la vuelta al mundo.
2: Messi's jersey number.
0: Y claro, es carne de montajes con inteligencia artificial.
3: ¡No, copa mía!
4: ¡Eres mía! Venga,
0: fue el primer cruce de sus caminos y ahora se vuelven a encontrar otra vez. Esperemos que en la próxima foto aquel bebé sonriente vuelva a sonreír porque se acaba de convertir en campeón del mundo.
5: La verja de Gibraltar ya es historia tras la entrada en vigor del acuerdo entre Reino Unido, Bruselas y España. Tras años de negociaciones y una década después del referéndum sobre el Brexit, cae el último muro de la Europa continental. Analizaremos esta nueva etapa en Europa 2026.

0: que competir con tecnología que no tenemos y tenemos que competir con precios que no podemos igualar.
1: En Europa son más de 13 millones de empleo en el mundo de automoción.
2: Esa miseria huele, tiene un olor particular cuando llega el cayuco. No se puede ver, pero se puede contar. Yo lo intento hacer.
3: Siento que el azar me ha colocado en un sitio donde puedo ser útil.
4: Estar en casa y llamar a los compañeros, mira, tenemos que abrir. Esa gente necesita pan.
5: Lo más duro es la despedida.

0: un día importante.
1: Histórico.
2: Fantástico.
3: Esto marca un antes y un después, y ahora viene el después.
4: Tras décadas de restricciones y colas interminables, los más de 15.000 trabajadores transfronterizos de la línea de Gibraltar ya no tienen que pasar por el control de pasaportes. Esta semana ha entrado en vigor el nuevo tratado entre Reino Unido y Bruselas que cambia la relación entre Gibraltar, España y Europa.
5: Sin el lastre y el perjuicio emocional que provocó la verja durante décadas y el estrés y la incomodidad de las colas durante muchísimos años, la tranquilidad y la fluidez se ha apoderado de este punto donde antes estaba la verja que separaba el peñón de Gibraltar de la línea de la Concepción. Algo que nota esta fluidez los más de 15.000 trabajadores transfronterizos, unos 11.000 españoles. Destacan ellos principalmente en esa mayor fluidez y en esa mayor comodidad el no tener que enseñar diariamente el DNI o el pasaporte, un gesto normal y recurrente y que se hacía incómodo, y también dice que con esto ha desaparecido su incertidumbre a la hora de llegar al trabajo. Ya llegan puntuales y no tienen ese riesgo de llegar tarde a su puesto de trabajo como antes pasaba, con colas kilométricas de más de 2 o de 3 horas. También destacan tanto los trabajadores transfronterizos como tanto personas de la línea como personas de Gibraltar que esta mayor fluidez a la hora de derribar la verja ha ocasionado una mayor presencia de turistas en la roca.
4: Pues para analizar lo que va a suponer este nuevo acuerdo hemos invitado a Ignacio Molina, es investigador principal del Instituto Elcano y profesor de Ciencias Políticas y Relaciones Internacionales de la Universidad Autónoma de Madrid. Ignacio, gracias por acompañarnos.
6: Un placer.
4: Este tratado, hemos escuchado, hemos visto cómo va a hacer mucho más fácil la vida de los vecinos, de la gente que vive en el campo de Gibraltar, pero ¿cambiará también la relación entre Gibraltar, España y la Unión Europea?
6: Bueno, es un paso adelante en el sentido de que había algo pendiente desde hace 10 años que se firma el referéndum. Los gibraltareños habían abrumadoramente votado a favor de permanecer en la Unión Europea precisamente porque sabían que se les abría un momento muy complicado. En el campo de Gibraltar también había mucha preocupación porque lo que podría suponer que lo que hasta ahora estábamos juntos en la Unión Europea llevase a expulsar a Gibraltar de ese espacio y por tanto crear no ya la verja que existía, sino una barrera extra, porque ya no compartíamos ese espacio común, y obviamente eso complicaba la relación entre España y Reino Unido. De hecho, siempre ha estado un poco complicada por el asunto de Gibraltar. Con el tratado, el actual tratado tampoco se va a resolver del todo, pero desde luego entramos en una fase claramente nueva. Una fase nueva donde

0: Entonces, por un lado, a nivel, digamos, local, Gibraltar pasa a formar parte de Schengen, se mejora la relación de los gibraltareños con el entorno y de los campos gibraltareños con la roca, y al mismo tiempo se han acordado una serie de, no solamente desmantelar la verja, sino también una serie de compromisos por parte de Gibraltar para aceptar la regulación europea y además esa presencia de las autoridades españolas para controlar el acceso por puerto y aeropuerto. Pero en paralelo, en el nivel ya no local, sino en el nivel de la relación entre Reino Unido y España, una mejora, y también por parte de la Unión Europea el último fleco que quedaba por negociar, que queda resuelto después de lo que pasó hace unos años también con Irlanda, pues ahora Gibraltar es la última parte, y digamos que con lo que ha ocurrido ahora, pues el Brexit ha quedado completamente culminado.
1: Sí, porque hay que recordar que este tratado llega cuando se cumplen justo 10 años de ese referéndum sobre el Brexit, y después de muchos años complicados de negociaciones. Ha costado llegar hasta este punto, ¿no?
0: Pues sí, de hecho, es verdad que ya hace unos años, de hecho, era ministra Arantxa González Laya, el 31 de diciembre, si no me equivoco, de 2020, ya se había llegado a un acuerdo de principio, pero las tecnicalidades de lo que es llevar esto a un tratado jurídico, teniendo en cuenta todo lo que suponía, primero los memorandos que hay paralelos en relación al tema fiscal, tema regulatorio, cuestiones medioambientales, pero sobre lo que es cómo se integra un territorio que está bajo soberanía británica, que esa soberanía está reivindicada por España y que
1: la sigue manteniendo,
0: y que
1: ¿no?
0: la sigue manteniendo, porque eso no ha quedado resuelto. La soberanía, España reconoce que Gibraltar es británico por el Tratado de Utrecht, luego hay una segunda contención, pero quiere recuperar ese territorio que forma parte para España del territorio nacional, y luego hay un segundo contencioso sobre aquello que Gibraltar con el paso del tiempo ha ido ocupando, el istmo, aguas territoriales, o sea que hay, en realidad es bastante complejo.
1: Y de cara a esas exigencias aún mantenidas, este tratado ¿podrá servir a largo plazo para sentar unas ciertas bases para que el estatus de Gibraltar cambie?
0: Bueno, aquí hay dos teorías, ¿no? Los que critican el tratado, y desde el punto de vista español estoy hablando ahora, y dicen es una oportunidad perdida. El Reino Unido con el Brexit estaba muy débil, los gibraltareños claramente quedaban en una situación muy esquinada y por tanto, bueno, era el momento de aprovechar para haber pedido mucho más y haber alcanzado un estatus definitivo sobre la soberanía o la cosoberanía. Pero luego está una línea más de largo plazo, más pragmática, de decir, bueno, después de todos esos años que no ha servido para que los gibraltareños digan, bueno, pues estamos en una situación tan incómoda que queremos una solución, eso no ha ocurrido, más bien se han enrocado, pues ahora cambiar la estrategia, y la estrategia ahora es una estrategia de normalización, de sí, lo mismo que cuando uno pasa de Italia a San Marino o de Francia a Mónaco, está cambiando la soberanía, pero en realidad no se nota físicamente, eso es hacia lo que vamos en Gibraltar, y cuando eso ocurra de manera natural, el gibraltareño está insertado en el campo, en Andalucía, en España, y se vayan diluyendo esas resistencias que puedan conseguir que en algún momento del futuro lleguemos ya sí a una solución simbólica de decir esto ya no es un contencioso, y los gibraltareños seguramente podrán tener también, seguir manteniendo su soberanía británica, pero los españoles habremos considerado que ese conflicto histórico se ha resuelto.
1: Pues Ignacio Molina, muchísimas gracias por tus explicaciones.
0: Pues un placer.
2: Y entre tanto, en Londres, Andy Burnham ya es el nuevo líder del Partido Laborista, además por aclamación de sus compañeros de bancada. El 90% de los parlamentarios de esta formación política han apoyado su candidatura. A comienzos de la próxima semana se convertirá en el nuevo inquilino del 10 de Downing Street.
3: We are united and we put the power that comes from that unity.
2: Y su discurso de aceptación del cargo fue una alocución dirigida a la militancia laborista, propia de quien acaba de ser nombrado su líder en sustitución de Keir Starmer, el todavía primer ministro. Ha prometido un laborismo más fuerte, más unido. Y sobre su acción política, quizá lo más destacado ha sido su anuncio de que quiere enmendar los errores cometidos hace 40 años, en referencia a los gobiernos de Margaret Thatcher. ¿Cómo? Descentralizando el poder político y renacionalizando el económico, han sido sus palabras. Andy Burnham se convertirá el lunes en el séptimo primer ministro del Reino Unido en 10 años y le quedarán otros 3 de legislatura para poner en marcha sus políticas.
1: Junio fue el mes más mortífero para los civiles ucranianos desde que empezó la guerra, casi 300 muertos según Naciones Unidas, la mayoría en ataques con drones y misiles rusos de largo alcance. Por eso Europa y Ucrania trabajan para reforzar su defensa antibalística.
4: Moscú vuelve a poner la diana en los civiles.

0: civiles ucranianos. En este ataque en una cafetería de la ciudad de Sumy se ve en directo cómo sienten el impacto de 3 misiles rusos. Los ataques con drones y misiles se cuentan a cientos en Ucrania. Kiev también ataca. Esta semana ha bombardeado 28 petroleros de la flota fantasma rusa en el mar de Azov. Un duro golpe para Moscú mientras Zelensky acuerda con la Unión Europea la fabricación conjunta de drones. Y desde París destaca el impulso de la coalición antibalística. 10 países, incluida España, buscan acelerar la producción de sistemas de defensa aérea, incluidos los misiles estadounidenses Patriot.
1: Puisque l'Ukraine a largement repris l'initiative.
0: Kiev ha recuperado la iniciativa en la guerra, remarca el presidente francés.
2: Dieser Krieg gegen die Ukraine, gegen Europa.
0: Esta guerra contra Ucrania y contra Europa ha entrado en una nueva fase, coincide el canciller alemán tras la reunión de la coalición de voluntarios.
3: Hey, Mikhail Fedorov, Ukraine.
0: Ese freno al avance ruso no ha impedido que Zelensky haya cesado al popular ministro de Defensa después de 7 meses en el cargo.
4: ¡Fedorov! ¡Fedorov!
0: Miles de ucranianos han protestado contra la destitución de Mikhailo Fedorov. Consideran que ha impulsado la modernización del ejército. No ha sido el único cambio. Zelensky ha nombrado a un nuevo primer ministro, Sergei Koresky, hasta ahora presidente de la empresa estatal energética y sin experiencia política.
5: La Unión Europea ha aprobado el mayor paquete de sanciones contra el entramado ruso que se esconde tras los ciberataques y lo hace de forma simultánea con el Reino Unido. Los ciberataques han aumentado en escala y gravedad, reconoce la jefa de la diplomacia europea. Una lista de delincuentes, hackers y empresas que actúan bajo órdenes del Kremlin, asegura Kaya Kallas.
6: And companies operating on Moscow's behest.
7: Sabotage, mais aussi d'espionnage.
5: El ministro francés de Exteriores denuncia los ataques. Alemania y Finlandia han convocado a los embajadores rusos por actividades cibernéticas maliciosas de Moscú. El portavoz del Kremlin lo niega y resta importancia a las últimas sanciones, porque desafía a Dmitry Peskov, ya saben cómo sortearlas. Algunos gobiernos, como el de Helsinki, se refuerzan ante la amenaza rusa. 3.000 finlandeses han enviado su solicitud para ser espías. Se necesitan personas que no sean identificadas de forma inmediata, asegura uno de los responsables del servicio secreto finlandés. Una campaña de captación aprobada por el Parlamento. Finlandia es el país europeo con la frontera más larga con Rusia, más de 1.300 kilómetros, lo que le hace más vulnerable a las injerencias de Moscú.
8: Los 27 no se ponen de acuerdo para prohibir el comercio en los asentamientos ilegales de colonos en Cisjordania. Es un debate que va de agenda en agenda y no se llega a ninguna solución. Lo que sí se ha aprobado es una ayuda de casi 900 millones de euros para Gaza. La situación humanitaria en la franja exige medidas urgentes.
9: Se llama Marwat, vive en uno de los campos de refugiados de la franja de Gaza. Lo que estamos sufriendo, cuenta, es una falta absoluta de agua potable. No podemos beber del agua del mar y yo, que vivo lejos de aquí, tengo que venir a rellenar estos cubos cuando los camiones con agua no llegan. Se llama Mohamed. Durante los últimos años se ha dedicado a cuidar de sus familiares. Les conseguía agua, comida, leña. Una bomba sin detonar le ha dejado sin piernas. Me han amputado las dos, tengo un ojo herido y parte de la cara paralizada, lamenta, desde un hospital al que siguen llegando heridos, pese a que hace 9 meses se firmó un alto el fuego entre Israel y Hamas, que se sigue incumpliendo. Me alegra anunciar el lanzamiento de la iniciativa Equipo Gaza, explicaba a principios de semana la comisaria europea para el Mediterráneo. Juntos hemos acordado el envío de cerca de 900 millones de euros para la recuperación de la franja. La iniciativa, que no ha hecho más que empezar, la apoyan 13 Estados miembros, entre ellos España. Donde no hay acuerdo es en el veto que algunos estados quieren imponer al comercio con los asentamientos israelíes en Cisjordania. La alta representante diplomática de la Unión Europea ha aclarado que sería suficiente la mayoría cualificada. La Comisión sigue exigiendo unanimidad y eso dificulta el acuerdo. Y mientras la ayuda llega y los acuerdos no se alcanzan, los ataques continúan y los trabajadores de la Cruz Roja se afanan en explicar a la población cómo hay que reaccionar si cae una bomba cerca o explotan las ventanas. Desde que comenzó la ofensiva israelí hace 3 años, 73.000 personas han muerto. 73.000 personas con nombres y apellidos. 21.000 eran niños. Y la masacre continúa.
8: La justicia europea avala la ley de amnistía. El Tribunal de Luxemburgo considera que se ajusta a derecho comunitario porque el procés no puso en peligro las finanzas europeas ni menoscaba la directiva europea antiterrorista. La sentencia considera que la ley de amnistía sirvió para la reconciliación.
4: En la gran sala del Tribunal de Luxemburgo, el presidente ha leído en castellano el fallo de 2 sentencias que pueden ser cruciales para el futuro de Carles Puigdemont y los condenados por el procés. La justicia europea dice que la ley de amnistía que aprobó hace 2 años el Congreso de los Diputados no es contraria al derecho de la Unión.
10: No se opone.
4: Se habían presentado 2 cuestiones prejudiciales, una del Tribunal de Cuentas, donde más de 30 exaltos cargos catalanes están encausados por los gastos derivados del procés. Los jueces de Luxemburgo dicen que esos gastos no afectan a los intereses financieros de la Unión Europea.
10: Fondos que no provienen del presupuesto de la Unión Europea.
4: La ley de amnistía tampoco es contraria a la Directiva Europea contra el Terrorismo. Lo había preguntado la Audiencia Nacional, que juzgó a los miembros de los CDR, los llamados Comités de Defensa de la República.
10: No han causado de forma intencionada graves violaciones de derechos humanos.
4: La justicia europea reconoce que la ley de amnistía pertenece al ámbito de competencias de los Estados miembros y se hizo, dice el presidente del tribunal, para reducir tensiones institucionales y políticas.
10: ¿Cómo facilitar un escenario de reconciliación?
8: Y aquí termina el recorrido de la justicia europea. La aplicación de la ley de amnistía depende exclusivamente ahora de los tribunales en España, que deberán resolver los recursos que se han presentado o el futuro de la orden de detención que pesa sobre el expresidente catalán.
0: Bruselas toma buena nota de la sentencia sobre la ley de amnistía. El comisario de justicia ha afirmado que seguirá muy de cerca los acontecimientos. Michael McGrath ha presentado este viernes el informe anual sobre el Estado de Derecho de la Unión. Bruselas pide más reformas para luchar contra la corrupción en España, agilizar los procesos judiciales y una ley de lobbies que regule los conflictos de intereses. Urge a España desvincular los mandatos del fiscal general del Estado y del Gobierno, una norma que, según el Ejecutivo español, ya está en trámite. El informe también se hace eco de las acusaciones de Laufer y señala que los poderes ejecutivo y legislativo deben evitar críticas que socaven la independencia judicial.
8: La industria europea del motor supone el 8% del PIB de la Unión y emplea a casi 13 millones de personas. Muchos de esos empleos están en peligro por la irrupción y la competencia de los vehículos chinos. Es una crisis estructural profunda que, además de al sector, preocupa a Bruselas.
11: La Comisión Europea habla ya de un sector en peligro mortal. Uno de los principales motores industriales del continente y responsable de millones de empleos se enfrenta a una transformación sin precedentes. La transición al coche eléctrico obliga a Bruselas a reaccionar. Las marcas chinas han entrado con fuerza en el mercado europeo. Lo hacen con precios competitivos y con tecnología, coches como este que aparcan solos. Los fabricantes asiáticos han apostado por tecnología, innovación y competitividad para conquistar el mercado europeo.
12: China especialmente es que se marcó claramente en 2006 una estrategia a largo plazo donde tenía una clara ambición que era convertirse en el mayor productor y desarrollador de vehículos de nueva energía que son eléctricos e híbridos enchufables.
11: La respuesta europea pasa por acelerar la innovación pero también por reforzar su industria. Fabricantes como Volkswagen advierten
13: que la competencia se está intensificando y especialmente en Europa. Necesitamos una estrategia made in Europe.
14: Que en Europa son más de 13 millones de empleo en el mundo de la automoción y que el sector de automoción engloba casi el 20% del gasto de I+D+I de toda Europa. Estamos hablando de mantener el modelo socioeconómico que tenemos en Europa desde hace más de un siglo, ¿no? Necesitamos mucha agilidad, muchos recursos públicos y privados y una capacidad de avanzar muy rápido y de competir en igualdad de condiciones con otras regiones de fuera, en este caso como puede ser China.
11: El objetivo es darle la vuelta a una situación en la que el gigante chino ha tomado la delantera. Algunos expertos hablan de que el reto es existencial.
15: para mí se enfrenta a una cosa que es muy importante, que es desaparecer. Entonces, a partir de ahí, tenemos que competir con tecnología que no tenemos y tenemos que competir con precios que no podemos igualar.
16: Llegar a acuerdos con el mercado chino y de intentar que esa ahora mismo sea China la que aporte valor añadido, cadena de valor, que venga con industria, pero industria que vaya más allá del ensamblaje y que aporte, pues bueno, capacidades que nos hagan resilientes y más eficientes.
11: Europa se juega en estos momentos mucho más que vender coches. Está en juego mantener una industria estratégica, una batalla que ya no es solo comercial, sino por la propia supervivencia.
17: El reciente Consejo de Supervisión de Volkswagen apuntaba a ser un dramático punto de inflexión en el futuro de la empresa. Las familias propietarias de la mayoría de las acciones quieren recortes inmediatos, mientras que los trabajadores y el Estado de Baja Sajonia se oponen. Pero de estas últimas negociaciones no han salido cifras concretas de despidos o de cierres de fábricas, solo que se reducirá la capacidad de producción anual de 12 a 9 millones de vehículos y un 50% el número de modelos. Pero después de ese Consejo de Supervisión, la prensa especializada alemana, citando a fuentes internas, dice que la dirección de la empresa sigue pensando que si no se reducen los costes laborales, habrá que reducir la plantilla en 100.000 trabajadores a nivel mundial, la sexta parte de toda su fuerza de trabajo. Mercedes tiene también los mismos problemas, los aranceles estadounidenses, los altos precios de la energía o la competencia china, y pretende aumentar la jornada laboral de 35 a 40 horas semanales, pero sin subir los salarios. BMW parece estar en una mejor posición, pero también ha reducido su pronóstico de ventas y beneficios.

0: mes después de la entrada en vigor del Pacto de Migración y Asilo, las fronteras de la Unión Europea refuerzan sus controles. Las llegadas, igual que en meses anteriores, están por debajo de sus picos históricos, pero los cayucos siguen llegando. En la Isla del Hierro, sus apenas 12.000 habitantes dan cada día un ejemplo de solidaridad ante el drama migratorio.
1: Es una noche tranquila en la Restinga. La lancha de salvamento marítimo está amarrada.
2: Lo primero que haces a mitad de la noche cuando te desvelas es, por si no lo hubiera escuchado, mirar el teléfono a ver si tengo algún aviso de cayuco.
1: Lorena es periodista en El Hierro. Lleva contando lo que pasa aquí más de 20 años. En los últimos, una noticia por encima de todas las demás.
2: El 70% de mis informaciones desde el año 22-23 son exclusivamente relacionadas con la inmigración.
1: Hasta el punto de que en su móvil, incluso estando de vacaciones, apunta a los cayucos que llegan por día, mes y año.
2: Que los vea el resto del mundo, que les vean sus nalgas en carne viva, de estar sentados durante 10 días, 15 días sin moverse. Que les vean su pie de patera, un pie completamente como el de un elefante, hinchadísimo, que no le permite apenas estar en pie.
1: Sigue tranquila la noche en el puerto.
3: Hay noches que llaman, hay noches que no llaman, pero bueno, ya cuando llaman, pues lo típico, llamas a la persona que dejas de guardia y le dices que pues, en una hora o en dos tiene que estar en la Restinga y empezar a recoger migrantes para traerlos a San Andrés.
1: Ángel es el gerente de la única empresa de autobuses de la isla. El transporte de línea o el escolar han dado paso a un nuevo servicio para el que no nació Transhierro.
3: Es el último servicio para el que te llaman, pero se convierte en algo prioritario, ¿no?, por la situación de la que se trata.
1: Se ha hecho de día en la Restinga. La lancha de salvamento marítimo sigue ahí. La imagen es la de un lugar de vacaciones.
4: Cuando estamos aquí, la gente está buceando, lo pasa bien, nos cruzamos de pronto con una entrada de un cayuco y la gente se queda, bueno, en shock, ¿no? Porque es como de pronto, es algo que ves por la televisión, lo estás viendo en vivo y obviamente te afecta porque es la vida de muchas personas que luego llegan aquí y siguen teniendo un futuro incierto igualmente.
1: A unos pocos kilómetros de aquí, en el pueblo del Pinar, solo hay una panadería. Normalmente, a media mañana ya se ha vendido todo el pan. Pero hay algunos días donde la llegada de cayucos lo trastoca todo.
5: Pues de haber hecho el pan para el pueblo, nos llamaron y dicen, mira, necesitamos tanto. No, pero mira, no podemos, no estamos preparados, ya todo el mundo se fue. Y bueno, y era de estar en casa, llamar a los compañeros, mira, tenemos que abrir porque esa gente necesita pan. Fue una cosa muy desconsoladora ver a esa pobre gente llegar buscando vida mejor, como todo inmigrante.
6: La realidad migratoria, como cualquier persona de Canarias, ya la conocía por mi propia familia. Mi propia familia tuvo que dejar su tierra atrás para buscarse el pan.

0: Aridian nos espera en el cementerio, a donde va muchas veces a arreglar las lápidas de los migrantes. También es periodista en la isla. Desde niña ha veraneado en la Restinga.
1: Un verano fue cuando pude presenciar la llegada de un cayuco al puerto de la Restinga y cómo el pueblo de la Restinga se lanzaba a ayudar a la gente que tocaba tierra. Esas personas sentadas en un lateral del muelle, eso dejó una huella muy, muy grande.
0: De sus veranos de entonces, ahora se ha multiplicado la llegada de migrantes.
2: El hecho de que aquí en el Hierro ahora pues seamos un poco el foco donde mayor número de llegadas ha habido en los últimos años, lo que me ha hecho es sentirme útil, pues por toda esa experiencia previa que yo tenía. Siento que el azar me ha colocado en un sitio donde puedo ser útil.
0: Macu, médica de urgencias, lleva más de 30 años atendiendo a migrantes, también en los países de origen. Los dedos de Lorena se mueven por las notas de su móvil. Se paran en una fecha.
3: El cayuco que volcó delante de nuestra cámara, eso no lo olvidaré jamás. Tuve tres noches, las tres noches siguientes fueron completamente en blanco.
4: ¡Ay, Dios!
3: ¡Ay, no, no, no! Es una cosa que duele muchísimo, pensar que la gente murió a tus pies, a tres metros de ti, pensando que tú quizás podías haber hecho algo.
1: Lo más duro es la despedida. Es la despedida.
5: ¿Te emocionas?
1: Por cualquiera de estas personas. Pero yo me estoy curando todavía del 28 de mayo. Despedir a 7 mujeres, a 4 mujeres, 3 niñas, eso es rompedor.
2: Cuando le tienes que intentar explicar a una madre en francés que su bebé de 2 años pues ha fallecido y ha fallecido en otra isla. Son momentos que te hacen daño.
0: Pasan por días muy malos, pero también los hay muy buenos.
3: Tengo montones, no sabría con cuál quedarme. Desde los niños que son acogidos desde bebés y los vas viendo crecer y los ves de repente participando en las fiestas populares. Ellos están renegridos con sus ropitas blancas típicas de aquí. Eso me parece lo más bonito que hay, un ejemplo de integración precioso, alucinante.
2: Cuando tomó la decisión de llamar a su niña Macu, Little Macu, ese es un momento muy bonito, ¿no?
1: Siempre te vas con el corazón lleno con dos grandes cosas. Cuando consigues que las familias estén presentes, que lo hemos conseguido en 3 ocasiones, y cuando ves en la lápida que se ha conseguido poner ese nombre y ese apellido.
0: En este reportaje no hablan los migrantes, lo hacen por ellos quienes esperan en la orilla. Ellos también saben de inmigración y siguen pendientes de si esa lancha, hoy amarrada en el puerto, sale al rescate de algún cayuco.
6: El incendio de Orés, en Zaragoza, ha sido uno de los más graves de esta semana. 1.000 personas de 6 localidades han tenido que ser desalojadas y más de 12.000 hectáreas están calcinadas. En Lozoyuela, Madrid, ya está detenido el presunto autor del fuego que ha obligado al confinamiento de cerca de 2.000 personas. No son los únicos. El incendio de la Sierra Norte de Guadalajara ha quemado más de 1.500 hectáreas. Que haya llovido el doble o incluso el triple de lo habitual es una de las causas, dicen los expertos.
7: ¿Qué ocurre? Que cuando ha llegado este verano con temperaturas altísimas, eso contribuye a que se vaya resecando toda esa vegetación, un combustible pues que es un cóctel perfecto que puede quemar, como está ocurriendo ahora.
6: Francia tampoco se libra del fuego. En el histórico bosque de Fontainebleau, muy cerca de París, las llamas han obligado a cerca de 1.000 personas a irse de sus casas. Según Macron, que ha visitado la zona, Francia nunca se había enfrentado a tantos incendios desde la Segunda Guerra Mundial. 10.000 personas han muerto en la ola de calor de finales de junio que achicharró a Europa. Este fin de semana llega otra, la tercera, por lo menos en España. Cataluña y la Comunidad Valenciana pueden superar los 40 grados. No muy lejos de lo que se espera en Noruega, 37, pronostica este meteorólogo. Portugal y Francia se verán afectados también por un potente anticiclón.
8: Las últimas olas de calor han demostrado que las ciudades europeas deben adaptarse a la nueva realidad climática. En este proceso, la tecnología y la inteligencia artificial pueden ayudar a crear entornos urbanos más resilientes.
9: El calor extremo ya no es una excepción. En España, el verano de los últimos 5 años ha sido 2,1 grados más cálido que el de principios de los años 60. Adaptarse ya no consiste solo en reaccionar cuando llegan las altas temperaturas.

0: temperaturas, sino en anticiparse gracias a la tecnología.
1: Este año hemos lanzado un servicio nuevo que da predicciones para la temperatura en las 4 semanas que vienen. El poder de tener tanta máquina es como tener como, no sé, 20.000 portátiles allí trabajando en la misma cosa.
0: Pero para que esas predicciones sean fiables hace falta información real. Miles de sensores detectan la temperatura, la humedad y las islas de calor.
2: Y al final vas viendo cómo esos indicadores mejoran y en general la isla de calor que había en esa zona pues la has mejorado, por ejemplo, plantando ciertos árboles, poniendo un toldo y modificando quizás las zonas de bajas emisiones por donde pasan los coches, que ahí pasan menos coches, pues has solucionado una isla de calor en una zona que podía ser crítica antes.
0: Todos esos datos llegan después a los llamados gemelos digitales, una réplica virtual de la ciudad que permite ensayar distintas soluciones antes de ejecutarlas sobre el terreno.
3: A través de la inteligencia artificial permite simular cómo ciertas modificaciones dentro de la ciudad, como por ejemplo la introducción de ciertas zonas verdes o el cambio de ciertos materiales en edificios o en el mobiliario de la ciudad, pueden impactar ese calentamiento que estamos todos sufriendo en Europa en estos momentos.
0: En la localidad francesa de Meudon ya utilizan esta tecnología para combatir el calor urbano.
3: En determinadas áreas de la ciudad, en las fachadas de ciertos edificios, la temperatura llegó a bajar en torno a los 6 grados.
0: Superordenadores que predicen, sensores que miden, gemelos digitales que prueban soluciones ante olas de calor cada vez más tempranas y duraderas.

10 equipos europeos han jugado alguna vez la final del Mundial. Italia y Alemania tienen 4 copas y ahora España aspira a conseguir su segunda estrella este domingo en Nueva York ante la Argentina de Messi. La exhibición de la selección española frente a Francia y la unidad del equipo durante todo el torneo la sitúan en muchas encuestas como favorita para ganar el Mundial. El partido por el tercer puesto será europeo, Francia contra Inglaterra, este sábado. Nosotros nos despedimos hasta la semana que viene.

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3: El fuego en la comarca de las Cinco Villas, en Zaragoza, avanza sin control y el viento no ayuda. Las llamas han devorado 14.000 hectáreas en tan solo 3 días y han cercado un castillo, uno de los pueblos evacuados. Ahora amenazan Luesia. Es el fuego más grande en extensión del año. Y más incendios activos. En Guadalajara hay 11 pueblos desalojados por este fuego que avanza a 50 hectáreas por hora en una zona muy escarpada. Y en Málaga han desconfinado ya a los vecinos de Cómpeta y vuelven a sus casas los desalojados de Arche. Hola, ¿qué tal? Saludos y buenas noches de nuevo desde el canal 24 Horas. La UCO señala en un nuevo informe que Santos Cerdán tenía ingresos no declarados. Según la Guardia Civil, la empresa Servinavar le pagó más de 300.000 euros. Y los años que más dinero recibió coinciden, según los investigadores, con la etapa de Ábalos al frente de Transportes. La directora de la Guardia Civil reconoce ante el juez del caso Leire 2 reuniones con la llamada fontanera del PSOE. Mercedes González, que ha declarado como imputada, niega cualquier relación con la trama corrupta y dice que es una víctima de Santos Cerdán. Andy Burnham es ya el nuevo líder del Partido Laborista del Reino Unido. Elegido con el 90% de apoyos, ha prometido hacer un partido más unido y atender a todos los territorios. El sucesor de Starmer está a 3 días de convertirse en el primer ministro británico. Y la finalísima del Mundial cada vez más cerca. La selección prepara el partido del domingo ante Argentina, con las miradas puestas en Lamine Yamal y Pedro Porro entre algodones. Ambos entrenaron aparte en la primera sesión en Nueva York y no deberían tener problemas para jugar la final.
4: Tenemos por delante un fin de semana de relativa estabilidad. Volvemos a hablar de algunas precipitaciones sábado y domingo en Galicia y en las regiones del Cantábrico, y durante la tarde chubascos y tormentas en el interior oriental, con esa calima, con ese polvo en suspensión afectando a la zona del Mediterráneo y a ambos archipiélagos. Y todo ello con temperaturas que poco a poco van subiendo. De nuevo se rondan o superan los 40 grados, como pueden observar tanto el sábado como a lo largo del domingo en zonas del sur y hacia el Valle del Ebro.
3: Estamos a mitad de julio y somos el país europeo con más superficie arrasada por el fuego. Ahora mismo el peor incendio de la temporada por extensión está en la comarca de Cinco Villas, en Aragón.
5: El fuego ha arrasado ya 14.000 hectáreas y desde el propio operativo de extinción asumen que todavía puede ir a peor en las próximas horas. El punto más crítico es ahora el flanco noreste. Los esfuerzos se están centrando en evitar que las llamas accedan al casco urbano de la localidad de Luesia. Ya han puesto a otras 3 localidades en preaviso por una posible evacuación, y es que las próximas horas van a ser cruciales para los equipos de extinción en función también de la evolución del viento.
6: Casi todos los esfuerzos se centran en defender el municipio de Luesia.
7: Pues tenemos ahí un montón de medios destinados para proteger el casco urbano.
6: Porque las llamas ya han llegado a pueblos como Un Castillo o Asín.
8: Es que se ha quemado ya todo, y es que ya no puede arder nada más.
6: 25 vecinos han podido entrar esta tarde a ver sus casas.
9: El pueblo está hecho polvo. Casas quemadas, casas que todavía está saliendo humo. Entonces ahí no hay nadie.
10: De una bodega que tiene la planta baja y todo llenado de humo, se estaba quemando. O sea, si no hubiésemos subido, esa casa hoy, esta noche, se quema.
11: Mira cuántos helicópteros.
6: Las llamas siguen descontroladas, aunque el viento ha cambiado de dirección. Ahora sopla del norte.
11: Lo cual...

0: pues nos ha facilitado y nos ayuda un poco en las labores, pero mañana va a cambiar de nuevo, por lo que parece, a sureste, según las últimas previsiones, con lo cual pues es un riesgo para determinadas zonas, que ahora las tenemos más consolidadas.
1: Las llamas han arrasado ya cerca de 14.000 hectáreas. Pendientes de la extinción está el presidente de Aragón y la ministra de Transición Ecológica.
2: El incendio está activo, el incendio está descontrolado.
3: Lo principal, evidentemente, es la protección y la extinción.
1: De momento hay 6 municipios evacuados.
4: En Guadalajara, el fuego ha obligado a desalojar esta tarde 4 pueblos más y van 11. Las llamas han llegado al Parque Natural de Sierra Norte, una zona de barrancos complicada para la extinción.
5: La orografía y las fuertes rachas del viento están dificultando las labores de extinción de este incendio y el pronóstico no es favorable de cara a este fin de semana, ya que se van a alcanzar temperaturas extremas. Continúa la investigación. Sí que sabemos que se ha tomado declaración a varias personas y que la causa del incendio ha sido el uso de una cosechadora. Por ahora, 11 municipios han sido evacuados, unas 530 personas, y de ellas 80 han sido ubicadas en el polideportivo de Humanes. El resto han sido trasladadas a otras viviendas familiares.
4: Y se cumplen 21 años del incendio de Riva de Saelices en Guadalajara. El fuego arrasó más de 13.000 hectáreas en solo 4 días. 11 brigadistas murieron intentando apagarlo. El incendio se inició por una barbacoa en un merendero. El responsable de encenderla fue condenado a 2 años de prisión y una multa millonaria. A raíz de esta tragedia se creó la Unidad Militar de Emergencias, que en estos momentos participa en varios operativos de extinción de los incendios que asolan a España. Y otro fuego más en la provincia de Málaga, han desconfinado a los vecinos de Cómpeta y los que habían sido desalojados de Árchez vuelven a sus casas.
6: Los vecinos de Cómpeta ya pueden volver a sus casas porque no están confinados desde las 9 de la noche. Han estado así durante toda la tarde, tanto en el núcleo urbano como en las casas diseminadas. También los de la población de Árchez han vuelto a sus hogares este mediodía. Allí se originó este incendio, concretamente en el punto limpio, y desde allí por el viento llegó hasta Cómpeta y también a otra localidad, a Canillas de Albaida. En cuanto al incendio, esta noche se está refrescando la zona y apagando las pequeñas llamas que aparecen y esperan que durante la noche quede por estabilizado.
4: Televisión Española ha tenido acceso a un nuevo informe de la UCO sobre el patrimonio del exnúmero 3 del Partido Socialista Obrero Español, Santos Cerdán. Los agentes apuntan a posibles ingresos no declarados, detallan movimientos de efectivo y sitúan el incremento de su patrimonio en los años que coinciden con la etapa de José Luis Ábalos al frente del Ministerio de Transportes.
7: La UCO basa sus indicios en 18.261 euros de ingresos en efectivo de origen aparentemente desconocido que recibió Santos Cerdán entre 2014 y 2017. Suma a esa cantidad ingresos en metálico realizados por Koldo García y su entonces pareja, Patricia Uriz.
8: Patricia, ¿vas a reconocer los pagos en metálico?
7: Para pagar las cuotas de renting de un coche del ex número 3 de los socialistas. La Guardia Civil asegura que hay un cambio de patrón económico a partir de 2019. Observa una reducción de las retiradas de efectivo y del gasto con tarjeta que coincide, dice, con la etapa en la que José Luis Ábalos era ministro de Transportes y con las adjudicaciones a Acciona que están bajo investigación. Un periodo en el que Cerdán y su familia recibieron los mayores ingresos. El informe señala que obtuvieron beneficios por al menos 323.000 euros entre 2015 y 2024. La UCO añade que el 87% de los ingresos de Servinavar procedían de Acciona o de proyectos vinculados a la constructora. Empresa que, según los investigadores, llegó a negociar la compra de una vivienda en Madrid para Cerdán, valorada en cerca de 1 millón de euros. Fueron el propio exdirigente socialista, Lanchón, el administrador de la empresa, los que realizaron una oferta para comprarla. Hicieron incluso una transferencia de 9.000 euros con cargo a una de las cuentas de Servinavar. Una operación que no se cerró porque se retiró la parte vendedora. Con estos indicios, la UCO solicita ahora ampliar la investigación al entorno familiar de Cerdán para rastrear posibles movimientos financieros.
4: El juez del caso Leire ha interrogado durante 2 horas a la directora de la Guardia Civil, Mercedes González, que ha declarado como imputada. ha reconocido dos reuniones con la llamada fontanera del PSOE, pero ha negado cualquier relación con la trama corrupta.
9: Por segundo día, Mercedes González sube las escaleras de la Audiencia Nacional para declarar ante el juez. Está imputada por obstrucción a la justicia y prevaricación. Y aquí ha dicho lo mismo que en el Senado.
10: No he frenado ni he interferido investigación alguna.
9: Según fuentes presentes en su declaración, Mercedes González ha asegurado que está en el listado de víctimas de Santos Cerdán. De las tres reuniones con Leire Díez que aparecen en el informe de la UCO, reconoce solo dos.
10: No más de lo que es el tiempo de un café.
9: Y ha explicado que una era para felicitarla por su nuevo cargo y otra para interceder por el guardia civil imputado Rubén Villalba. En esa asegura que advirtió a Leire Díez de que no fuese por ahí y cortó la conversación. La directora de la Guardia Civil ha dicho además que si hubiera sabido que Leire venía de parte de Santos Cerdán, se hubiese marchado.
4: Y un día después de declarar ante el juez como imputado, el número 2 de la Guardia Civil ha comparecido en la Comisión de Investigación del Senado. Manuel Llamas ha vuelto a negar haber ordenado a mandos del cuerpo que se pusieran de perfil en las investigaciones que afectaban a Pedro Sánchez. Partido Popular y Vox le han pedido que se vaya y él asegura que no dimitirá porque es inocente. También se ha quejado del exceso de protagonismo de los investigadores de la UCO.
11: Aquí a veces hay un exceso de protagonismo, una cierta vanidad en cuanto a quién lidera esa investigación.
12: Esto es la Cámara Alta.
13: Vamos a centrar nuevamente
12: el debate. No, no mire para arriba, no. Y nos ha votado el pueblo. Y a usted le mantiene el señor Marlaska. No mire al PSOE y se ría. O sí se tiene que reír mucho con el PSOE.
4: Un día después del aval de Europa a la amnistía, el ministro Óscar Puente invita a Puigdemont a volver a España. Carga además contra los jueces que dicen no respetan la legitimidad del gobierno. Los independentistas lo califican de comentario frívolo. El Partido Popular acusa al ministro Puente de activista.
14: El gobierno ve en la sentencia europea un respaldo a la ley de amnistía y cuestiona la intencionalidad política de algunos jueces.
15: Hay una parte del Poder Judicial en España que no respeta la legitimidad del Poder Legislativo.
14: Para poner presión sobre los magistrados, el ministro incluso anima a Puigdemont a regresar a España.
15: Si yo fuera el señor Puigdemont, yo me plantaba hoy en España, sin ninguna duda.
14: Una invitación que Junts rechaza de plano y califica en redes como una frivolidad. Sumar pide centrar ahora el debate en la aplicación de la ley.
16: Yo quiero reiterar mi petición al Supremo y al Constitucional de que resuelvan esta cuestión lo antes posible.
14: En la misma línea, Esquerra cree que basta con que se cumpla la sentencia europea.
17: Lo ideal sería que los ciudadanos puedan entrar y salir de Europa y por Europa y transitar por Europa sin que nadie les detenga.
14: Para el Partido Popular, las palabras de Puente son impropias de un ministro.
18: Ese señor no puede formar parte de una institución digna como el Consejo de Ministros.
14: Y acusan al presidente del Gobierno de celebrar únicamente aquellas resoluciones judiciales que respaldan sus intereses.
4: 9 ciudadanos de Madrid serán quienes decidan si Begoña Gómez es o no culpable de 2 delitos, tráfico de influencias y malversación. Tras confirmarse que la esposa del presidente irá a un juicio con jurado, pues vamos a recordar cómo se elige y qué requisitos debe cumplir.
19: Para ser miembro del jurado basta ser español, mayor de edad, saber leer y escribir y vivir en la provincia de los hechos juzgados. La elección es por sorteo. En Madrid hay 2.800 personas preseleccionadas. La lista es de septiembre de 2024, se renueva cada 2 años. De ahí, también por azar, saldrán 36 y luego, a puerta cerrada, fiscalía, acusaciones y defensas, con arbitraje de un juez, acabarán quedándose con 9 y 2 suplentes.
20: Cada parte intentará hacer preguntas de cierto sesgo político para descartar a las personas que ellos consideren que podrían perjudicar a sus intereses.
19: Porque en España lo normal es que los jurados intervengan en casos de homicidio o asesinato. La ley lo permite, pero no hay muchos precedentes de ciudadanos comunes afrontando causas de malversación o tráfico de influencias.
21: Es cierto que se trata de delitos especialmente complejos que requieren normalmente muchos tecnicismos y de ahí que en ocasiones se dude sobre las garantías de enjuiciar un caso de este estilo por parte del Tribunal del Jurado.
19: Sobre la mesa también la proyección mediática del caso. Al finalizar, el jurado tiene que decidir si considera probado o no un listado de hechos y también decantarse por un veredicto de culpabilidad o no. No es necesaria unanimidad. Con 7 votos se declara culpabilidad. Con 5 se absuelve al acusado o acusados.
4: En su informe sobre el Estado de Derecho, Bruselas da un tirón de orejas a España. Dice que tiene que hacer más contra la corrupción y pide respetar la separación entre poderes.
0: Bruselas pide a España más reformas contra la corrupción. Dice que ve avances limitados, un toque de atención que llega un año después de que el Gobierno presentara el plan de lucha contra la corrupción. La Comisión no cita casos concretos, pero dice que se deben agilizar los procesos judiciales y urge a España a aprobar una ley sobre los grupos de presión, a controlar los lobbies con un registro oficial de lobistas y regular los conflictos de intereses. Reconoce que España ha hecho un progreso significativo, dice, para reforzar el estatuto del fiscal general del Estado, pero pide seguir avanzando en la separación de los mandatos del fiscal y el gobierno, y en este informe toma nota de la condena, el cese y la sustitución del fiscal general. Bruselas además hace eco de las acusaciones de Laufer, pide respeto mutuo a los poderes del Estado y dice que aunque criticar las sentencias puede ser parte del discurso democrático, los poderes ejecutivo y legislativo deben evitar críticas que socaven la independencia judicial. Bruselas presenta cada año por estas fechas este informe anual sobre el Estado de Derecho, detallando las recomendaciones para cada país.
4: En Londres, el primer ministro británico Keir Starmer ya ha comenzado a hacer las maletas. Esta mañana había movimiento, lo ven, de mudanza y operarios trasladando cajas en la que ha sido hasta ahora su casa, el 10 de Downing Street, la residencia oficial de los primeros ministros británicos. A partir del lunes la ocupará el exalcalde de Manchester, Andy Burnham. El paso previo para convertirse en Premier británico lo ha dado este viernes al asumir el liderazgo de los laboristas. El rey del norte, como se conoce a Burnham, reconoce que esta es la última oportunidad que tiene su partido y promete más control público sobre los servicios esenciales y descentralización, es decir, más poder para los gobiernos locales.
2: Miembro muy joven de los gobiernos de Tony Blair y Gordon Brown, con quien fue titular de las carteras de Cultura o Salud, Andy Burnham es el claro ejemplo de que quien la sigue, la consigue. Dos veces se postuló como líder del partido, en 2010 y en 2015, dos veces perdió, así que renunció a su escaño en Westminster y partió como alcalde a Manchester, en donde fue reelegido dos veces, siempre con más del 63% de los votos. Allá en la capital del norte, su figura política creció hasta hacerse gigante, sobre todo en tiempos del COVID, como némesis de Boris Johnson y sus fiestas en Downing Street. Y como a la tercera va la vencida, esta vez Andy Burnham sí se ha erigido con el liderazgo del Partido Laborista. El lunes será primer ministro y tendrá 3 años por delante para gestionar la amplísima mayoría absoluta que hereda de Keir Starmer. We are united and we put the power. Mientras, en su discurso ante la militancia, ha prometido un laborismo más fuerte, más unido y que corrija los errores que comenzaron a cometerse en los años 80, según él. Su receta: descentralización del poder político y renacionalización del económico.
4: Donald Trump vuelve a sembrar dudas sobre el sistema electoral en vísperas de las elecciones de noviembre con las encuestas en contra, y lo ha hecho en un discurso a la Nación. Dos de las tres principales cadenas de televisión se negaron a emitirlo en directo ante la previsión de bulos.
22: Sí, Donald Trump acusó a las cadenas NBC y ABC de formar parte de una conspiración para mantener el supuesto fraude electoral y dijo que deberían de perder sus licencias por no emitir su discurso. Un discurso en el que su principal objetivo fue presionar a los republicanos del Congreso para que aprueben antes de las elecciones de medio mandato una reforma electoral que exigiría la identificación con fotografía, la prueba de ciudadanía y limitaría el voto por correo solo a casos excepcionales. Esa reforma está bloqueada en el Senado y por eso parece que Trump también prepara un segundo escenario. Si no consigue cambiar la ley, sembrar suficientes dudas para poder cuestionar una posible derrota republicana en las elecciones de noviembre.
4: Continúa la escalada militar entre Estados Unidos e Irán. Una vez más, Washington ha atacado la infraestructura iraní y Teherán ha respondido con nuevos bombardeos contra instalaciones de Estados Unidos en la región, incluido el primer ataque directo en territorio sirio.
1: Es uno de los varios puentes iraníes golpeados por las fuerzas estadounidenses, unos bombardeos que han destruido las vías que permiten acceder a la ciudad costera de Bandar Abbas en el estrecho de Hormuz. Los medios iraníes cifran en 7 las personas que han muerto en esta ofensiva. En los últimos 6 días, Estados Unidos ha atacado objetivos costeros iraníes, alcanzando las instalaciones desde las que Irán controla el tráfico marítimo del estrecho. Irán ha respondido con lo que podrían ser los mayores ataques de represalia desde que se rompió la tregua. Qatar, Kuwait y Jordania han sido algunos de sus blancos, y el régimen también afirma haber bombardeado instalaciones estadounidenses en Bahrein, Omán y por primera vez en Siria. Los llamamientos a la venganza inundan las calles de Teherán, con murales mostrando a Trump y Netanyahu ahogándose e incluso en las mezquitas. Si Dios quiere, todos ellos irán al infierno, ha dicho el guía de la oración de los viernes. Mientras aumentan los ataques, el estrecho de Hormuz permanece cerrado, sin saber de momento hasta cuándo.
4: Y en Gaza, al menos 12 personas han muerto hoy por ataques del ejército israelí, de ellas 7 en un bombardeo en el mercado del campo de refugiados de Nuseirat, en el centro de Gaza. En el ataque han resultado heridas más de 20 personas. También se han registrado bombardeos en el centro y norte de la franja, así como un tiroteo en el sur del enclave. Por segundo día consecutivo, miles de personas han salido hoy a la calle en Ucrania en protesta por la destitución del popular ministro de Defensa Mikhailo Fedorov, que llevaba 6 meses en el cargo y estaba enfrentado a la cúpula del ejército. El presidente Zelensky, que ha reconocido las divisiones internas, ha hecho un llamamiento a la unidad.
3: Ni los drones rusos, ni la ley marcial, ni una guerra que dura ya más de 4 años. Lo que ha sacado a miles de ucranianos a la calle ha sido una decisión política. La destitución del popular ministro de Defensa, Mikhailo Fedorov. Unas protestas poco habituales en un país volcado en el esfuerzo bélico. Desde hace un año no se producía una movilización similar. Entonces Zelensky tuvo que rectificar la ley que eliminaba la independencia de los órganos anticorrupción del país. En solo 6 meses como ministro, Fedorov había ganado prestigio por impulsar la guerra tecnológica, especialmente mediante el uso de drones. Pero en el pulso que mantenía con el comandante en jefe del ejército, Zelensky ha optado por respaldar a la cúpula militar. Su sustituto será el 5º ministro de Defensa desde el inicio de la invasión rusa. Y no es el único relevo en el Ejecutivo. El hasta ahora presidente de la empresa energética estatal, Sergi Koretsky, es ya el nuevo jefe del gobierno. Y mientras Kiev intenta contener el frente político, Rusia sigue marcando el militar. Este viernes, nuevos ataques han dejado víctimas en la región de Odessa y el Mar Negro. La crisis política se suma al desgaste de una guerra que no da tregua.
4: Protestas en Venecia contra la llegada del embajador de Estados Unidos y su megayate, símbolo de la ostentación y de las políticas enriquecedoras y belicistas de Trump, denuncian locales y ONGs. Tumbo para americano, americano,
5: americano. Locales y activistas protestan contra la presencia en Venecia del embajador de Estados Unidos, Tillman Fertitta, y su megayate. Denuncian que la política estadounidense es la política de la muerte en Irán, en Líbano y en Gaza.
23: ¡Que ammazzano! ¡A políticas que hablan de muerte! ¡A políticas que se arricchiscono con la muerte!
24: ¡Hemos sceso en piazza hoy! ¡Es para defender el nuestro futuro de un fascista como Trump!
5: Bajo el lema Venecia no es Estados Unidos, Venecia no se usa, locales y miembros de ONGs como la Alianza Arte No Genocidio han intentado acercarse a la embarcación rodeada y custodiada por un gran despliegue policial. Ha habido momentos de gran tensión y enfrentamientos. Fertitta representa para ellos una ostentación indeseada de la riqueza e influencia estadounidense en un momento en que la administración Trump está socavando el orden internacional, denuncian. con su boardwalk de 117 metros de eslora y valorado en 450 millones de dólares. El multimillonario embajador y trumpista reconocido ha emprendido su llamada diplomacia costera 250 en junio, conmemora el 250 aniversario de la declaración de independencia de Estados Unidos por 13 regiones costeras italianas.
6: Llega el fin de semana sin apenas cambios. La situación meteorológica viene marcada por las altas presiones y por esa masa cálida que va avanzando hacia el interior de la península ibérica. Con este panorama en cuanto al estado de los cielos, sábado con nubes y algunas precipitaciones débiles en zonas del norte de Galicia, en las regiones del Cantábrico, de tarde crecerá nubosidad de evolución en el interior oriental, dando lugar a algunos chubascos y algunas tormentas que en el sureste pueden ser más intensos. La calima, el polvo en suspensión, sigue afectando al este de la península y a ambos archipiélagos. Y van subiendo las temperaturas, valores máximos de 41 grados en Granada, en torno a los 39 en los termómetros de Toledo, ambiente más suave en el noroeste, por debajo de los 30 grados. Segunda parte del fin de semana, pocos cambios, de nuevo alguna precipitación en el noroeste de la península, chubascos y tormentas de tarde en el interior oriental y seguimos con la calima afectando a la zona del Mediterráneo y a las Islas Canarias. Tiempo tranquilo por el resto y temperaturas que siguen sumando grados. 41 en Córdoba pueden marcar, como pueden observar, los 39 en Zaragoza, todavía por debajo de los 30 en el noroeste.
4: Vivir una final del Mundial en directo es el sueño de cualquier aficionado al fútbol, pero cumplirlo este fin de semana en Nueva York tiene un precio al alcance de muy pocos. Entre vuelos, alojamiento y entradas, este Mundial ya se ha convertido en uno de los más caros de la historia.
7: ¡Nueva York!
8: A menos de dos días de la final entre España y Argentina, Nueva York se prepara para recibir a miles de aficionados de ambos países. Y aunque todavía no se sabe quién levantará el trofeo del domingo, hay quienes ya son ganadores antes de que empiece el partido. Las televisiones han obtenido cifras de récord por la publicidad durante las emisiones de los partidos e incluso durante las pausas de hidratación. El trofeo llegará al estadio en un baúl exclusivo de Louis Vuitton. David Beckham también ha sido una de las grandes imágenes comerciales del torneo. Solo por sus campañas publicitarias podría haber ingresado más de 25 millones de dólares. Y por supuesto, también gana la FIFA, que espera superar los 13.000 millones de dólares en ingresos por encima de los obtenidos en el Mundial de Qatar hace 4 años. Pero mientras unos hacen negocio, para los aficionados asistir a la final supone un auténtico desembolso. Hacemos cuentas para viajar de sábado a lunes desde Madrid y vivir en directo el España-Argentina. El vuelo más económico supera los 630 euros por trayecto. Ir y volver nos costará mínimo 1.400 euros. Una vez en Estados Unidos, dos noches de hotel sin lujos rondan los 200 euros. A eso hay que sumar la comida y los desplazamientos por la ciudad, unos 240 euros más. Y falta lo más importante, entrar al estadio. La entrada más barata para la final supera los 6.400 euros. La más exclusiva alcanza los 35.000, un precio muy por encima de los anteriores mundiales. En total, asistir a la final supone un gasto mínimo de 9.090 euros. Un viaje inolvidable, pero pocas carteras pueden permitirse seguir el ritmo del balón en Nueva York.
9: Ya sabemos quiénes serán los protagonistas de la final del Mundial 2026. El próximo domingo, 19 de julio, España y Argentina medirán fuerzas en Nueva York. Y aunque no sabemos si se escucharán más goles de la Roja o la albiceleste, lo que sí tenemos claro es que la música también formará parte del espectáculo. El MetLife Stadium hará historia por primera vez con un medio tiempo inspirado en el formato de la Super Bowl. Una producción al estilo americano, en principio de 11 minutos. Sobre el césped, estrellas internacionales ya confirmadas, entre las que destacan Madonna, BTS, Justin Bieber, aunque podrían sumarse otros artistas. La que seguro que no va a faltar es la reina indiscutible. Shakira ha sonado en 3 mundiales diferentes y va por el cuarto. El primero en 2006, en el Estadio Olímpico de Berlín, junto con Wyclef Jean, presentando en primicia una versión del ya famosísimo Hips Don't Lie. En 2010, cuando España hizo historia en el Mundial de Sudáfrica al ritmo de Waka Waka. Y en 2014, en el Estadio Maracaná de Brasil, con La La La. Pero las actuaciones de la Copa del Mundo no solo tienen acento colombiano. El primer artista en cantar en una final del Mundial fue Ricky Martin con la Copa de la Vida en 1998 en Francia. Él consolidó el formato moderno de estrellas del pop en eventos de la FIFA. En 2002, Anastasia puso la nota final con su canción Boom a la competición organizada por Corea y Japón. En Rusia, en 2018, Will Smith, Nicky Jam y Eric Streffy pusieron a bailar al estadio con la canción oficial Live It Up. Y en Qatar 2022, Ozuna y Gim cantaron Arbo en la cancha. En esta ocasión, además de las actuaciones en directo, lo que verdaderamente esperamos es que el Mundial suene a victoria para la selección española.
4: Imagen en directo les estamos ofreciendo en estos instantes. Como ven, el presidente Donald Trump está en Nueva York ya para recibir. Lo tiene a su lado al presidente de la FIFA, Gianni Infantino, en la recepción celebrada en la Torre

0: El fuego en la comarca de las Cinco Villas, en Zaragoza, avanza sin control y el viento no ayuda. Las llamas han devorado 14.000 hectáreas en tan solo 3 días y han cercado un castillo, uno de los pueblos evacuados. Ahora amenazan Luesia. Es el fuego más grande en extensión del año. Y más incendios activos. En Guadalajara hay 11 pueblos desalojados por este fuego que avanza a 50 hectáreas por hora en una zona muy escarpada. Y en Málaga han desconfinado ya a los vecinos de Cómpeta y vuelven a sus casas los desalojados de Arche. Hola, ¿qué tal? Saludos y buenas noches de nuevo desde el canal 24 Horas. La UCO señala en un nuevo informe que Santos Cerdán tenía ingresos no declarados. Según la Guardia Civil, la empresa Servinavar le pagó más de 300.000 euros y los años que más dinero recibió coinciden, según los investigadores, con la etapa de Ábalos al frente de Transportes. La directora de la Guardia Civil reconoce ante el juez del caso Leire 2 reuniones con la llamada fontanera del PSOE. Mercedes González, que ha declarado como imputada, niega cualquier relación con la trama corrupta y dice que es una víctima de Santos Cerdán. Andy Burnham es ya el nuevo líder del Partido Laborista del Reino Unido. Elegido con el 90% de apoyos, ha prometido hacer un partido más unido y atender a todos los territorios. El sucesor de Starmer está a 3 días de convertirse en el primer ministro británico. Y la finalísima del Mundial cada vez más cerca. La selección prepara el partido del domingo ante Argentina, con las miradas puestas en Lamine Yamal y Pedro Porro entre algodones. Ambos entrenaron aparte en la primera sesión en Nueva York y no deberían tener problemas para jugar la final.
1: Tenemos por delante un fin de semana de relativa estabilidad. Volvemos a hablar de algunas precipitaciones sábado y domingo en Galicia y en las regiones del Cantábrico, y durante la tarde chubascos y tormentas en el interior oriental, con esa calima, con ese polvo en suspensión afectando a la zona del Mediterráneo y a ambos archipiélagos. Y todo ello con temperaturas que poco a poco van subiendo. De nuevo se rondan o superan los 40 grados, como pueden observar tanto el sábado como a lo largo del domingo en zonas del sur y hacia el Valle del Ebro.
0: Estamos a mitad de julio y somos el país europeo con más... ¿Qué tal? Saludos de nuevo. Volvemos inmediatamente a Nueva York para escuchar la rueda de prensa en directo que está ofreciendo uno de los grandes jugadores de la selección española, el Balón de Oro, Rodri. Le escuchamos.
2: Bueno, como dices tú, venimos de un proceso gradual de crecimiento donde hemos visto a un equipo... madurar a lo largo de los últimos años. Creo que lo dije en su día, que este equipo y esta generación iba a dar que hablar y que el camino hacia llegar a lo más grande que puede conseguir un futbolista, que es levantar la Copa del Mundo, tenía que ser precisamente el que hemos hecho, demostrar al principio en pequeña escala con una Nations League, ser capaces de mostrar que podíamos ganar, luego continuar con la Eurocopa, con la dificultad que eso conlleva, y ahora estar en la final de una Copa del Mundo. Así que contentos del proceso que ha llevado el equipo, pero no paramos ahí, nuestra ambición va mucho más allá y bueno, el domingo tenemos ante nosotros un reto muy bonito por delante para hacer inolvidable, yo creo, como dices tú, a una gran generación.
3: Rodri, hola, ¿qué tal? Mi nombre es Salomé Fajardo, de Win Sports, por acá. Rodri, ¿encuentran alguna debilidad ustedes hoy, obviamente oportunidad de mejora de esta selección española para enfrentar la final ante Argentina? ¿Y cuál es esa debilidad que consideran que tienen? Gracias.
2: No te la voy a decir públicamente, porque entonces te tomarán nota. Yo creo que, como todos los equipos, tenemos fortalezas y debilidades. Es importante conocer las suyas. Pero sí que puedo decir que somos un equipo muy completo. Creo que somos un equipo muy difícil de batir, lo hemos demostrado durante todo el torneo. Hemos concedido solo un gol. Manejamos muy bien...

0: tanto nuestro área como el área rival, como la parte del centro del campo, así que creo que en ese sentido tenemos pocas debilidades, pero me las reservo.
1: Aquí delante, Edu.
2: Hola, soy Rodri. Buenas tardes, Edu Castelao del Mundo. Quería preguntarte si, independientemente de lo que pase en el partido, la final del domingo es para ti algo así como un objetivo cumplido, teniendo en cuenta la temporada que has pasado, que hiciste un parón ahí en octubre para poder llegar bien, que el torneo arrancó, bueno, de aquella manera. Si para ti tiene algo de destino, de punto de destino, esta final, más allá del resultado. Gracias.
0: Bueno, era el objetivo principal, estar el domingo donde vamos a estar. A partir de ahí, nuestro objetivo cuando venimos a esta Copa del Mundo era ganarla. Y sabíamos que teníamos el convencimiento de que así podía ser. Y hemos demostrado que esta selección ha sido capaz de ganar a grandísimos rivales y ahora nos toca quizás el rival más duro o el rival que más ha demostrado en los últimos años, estar más en forma. Así que va a ser un test perfecto para determinar si somos capaces de levantar esta Copa del Mundo contra el rival más en forma. Así que ya les dije a los chicos en las semifinales del Mundial que había que tener más ganas de ganar que miedo a perder. Y eso es lo que vamos a intentar hacer en la final del domingo. Vamos a ir con todo a por esta Copa del Mundo.
1: Vamos aquí enfrente.
3: Aquí Rodri enfrente, Matías Sartori, Deporte Argentino Plus, Medias por Press España. Quería preguntarte qué significa para ti poder jugar una final y que del otro lado esté Leo Messi. Te lo pregunto no solamente como jugador, sino como seguidor del fútbol. ¿Qué significa que del otro lado pueda estar Messi cumpliendo de alguna forma un ciclo en lo que es la Copa del Mundo y lo que es en el fútbol?
0: Bueno, Messi no creo que haga falta expresar lo que es como jugador y lo que significa para Argentina. Creo que evidentemente para mí es el mejor jugador de todos los tiempos y es un jugador que ha sido capaz de liderar a su selección y llevarla en Qatar a ganar la Copa del Mundo y en este caso a la final. Pero creo que Argentina es mucho más que Messi. Creo que ha demostrado ser un equipo muy completo con jugadores de altísimo nivel y que a día de hoy, sinceramente, creo que somos los dos equipos que mejor juegan de manera colectiva, por así decirlo. Así que, evidentemente, habrá que tener en cuenta a Leo, pero también a muchos otros.
1: Juan, aquí.
4: Rodri, acá. Juan Irigoyen, del Diario del País. Hablabas de 100 que le decías a tus compañeros antes de la semifinal que había que tener, no tener miedo a perder, ¿no? ¿Cómo cambió tu rol en el vestuario de la Eurocopa a este Mundial?
0: Bueno, siempre hay un crecimiento, siempre hay una oportunidad de mejorar, de crecer dentro del grupo. Ahora me toca ser el capitán, que es un pasito más, ¿no?, en ese rol de liderazgo que entendía que tenía que tener por la demarcación que desempeñaba. Y bueno, aprendiendo, sobre todo de los capitanes anteriores, de lo que supone. Creo que tiene su complejidad, tiene una parte que sí que tienes que trabajar, porque ahora tus compañeros se van a fijar un poco en ti, ¿no?, sobre todo en los momentos difíciles, en los momentos de más dudas. Y yo creo que ese es el paso que he tenido que hacer hacia adelante. En el resto tampoco ha cambiado mucho, seguimos siendo un equipo muy, muy parecido y muy maduro, en mi opinión.
1: Vamos al fondo.
5: Rodri, hello. May I have an answer in English, please?
6: Hi.
0: No, no, no. Ah, yeah, okay.
5: You're number one this tournament for accurate passes. You've had some difficult times with injuries. Are you now back to your very best, and is this next match a chance for you to prove that again?
0: Well, I've heard many things. I've heard that at the beginning of the
7: tournament. Escuchado de todo. Al principio de la competición escuché que no estaba en forma para jugar. Ahora que he recuperado mi mejor forma, intento no escuchar demasiado lo que se dice y tener confianza en mí mismo. Creo que una de las partes más importantes de mi fútbol es intentar aplicar esta precisión en el pase y en tener seguridad con el balón en los pies. Y bueno, sí, estoy muy contento con cómo ha ido evolucionando todo. En este torneo me parece lo más importante a nivel de grupo y a nivel individual. Y podemos incluso mejorar. Contra Francia es uno de los mejores partidos que hemos jugado como equipo y contra Argentina tenemos que subir el nivel porque es la vigente campeona y tengo confianza de que podemos hacerlo.
1: Miguel Ángel,
6: ahora de Marca. Has hablado antes del rol de capitán. Eres el privilegiado de ser el capitán el domingo. Te quería preguntar si has hablado con Morata estos días y si te ha dicho algo especial. Gracias.
0: Bueno, no he hablado con él estos últimos días. Sí que he estado en contacto con él antes del Mundial y demás. Solemos mandarnos algún mensaje. Estoy seguro que estará ahí con nosotros, apoyando y alentándonos. Ha sido es un jugador importantísimo para nosotros y así que ojalá podamos celebrar con él el triunfo el domingo, porque también habrá sido unas piezas importantes para llegar a lo que somos hoy.
1: Vamos aquí enfrente.
2: Rodri, acá Fede Russo de la Televisión Pública Argentina. ¿Qué puedes decir de la selección argentina que llega a una segunda final consecutiva, a una segunda final de la Copa del Mundo?
0: Bueno, el mérito que tiene, el mérito que conlleva llegar a dos finales de Copa del Mundo. Eso habla de un proceso que han vivido, de crecimiento, de rendimiento, de, en mi opinión, como ya ha dicho tu compañero, ser la selección más en forma de los últimos años y el rival a batir. Así que mucho mérito por parte de Argentina y bueno, nosotros en nuestro proceso estamos intentando hacer lo mismo y demostrar al mundo que podemos ser el mejor equipo.
1: Carabias, aquí a la izquierda.
8: Hola, Rodri. José Carlos Carabias, del periódico ABC. De lo que no se ve, de vuestra convivencia en hoteles, en viajes, en desplazamientos, ¿qué es lo que tú destacarías de esta selección?
0: Bueno, yo creo que hay una parte que no se ve, que es la cantidad de tiempo que se pasa en concentración. Son prácticamente 2 meses y necesitas un buen grupo, necesitas una buena energía dentro del grupo, una buena convivencia. Muchos momentos de muertos, por así decirlo, donde hay poco que hacer y donde nos ayudamos los unos a los otros, nos divertimos, nos lo pasamos bien y crecemos en esa parte de formar un grupo no solo para ahora, sino para el día de mañana. Entonces yo creo que esa es una parte muy importante que quizás no se ve de un torneo así.
9: Rodri, aquí a tu derecha, Nico Berardo para el diario Le de Argentina. Argentina ha ganado, ha marcado muchos goles en los últimos minutos. El diario L'Equipe lo tituló como los inmortales a esta selección. ¿Cuánto influye en la cabeza de los jugadores, en este caso de España, el saber que aún ir sacando una ventaja hasta de 2 goles, como pasó con Egipto, Argentina puede llegar a dar vuelta a algo y cómo se trabaja eso para sostenerse en el partido y no que le ocurra lo mismo que le pasa a Inglaterra?
0: Bueno, eso evidentemente lo que habla es de un carácter competitivo que tiene esa selección, de saber remontar situaciones adversas y habla de la personalidad y eso lo tenemos en cuenta, el tipo de equipo que es. Intentaremos hacerles daño de la manera en la que creo que podemos hacerles daño y el partido puede pasar por muchas circunstancias, pero como le he dicho a tu compañero, hay que ir a por el partido, hay que tener ganas de conquistar la Copa del Mundo y hay que ser ambicioso y yo creo que pasa por ser nosotros mismos durante todo el partido.
1: Vamos aquí a la izquierda, Rodri. Allí.
10: Hi Rodri, Jane Francis from Nigeria. I'll be asking my question in English.
11: En inglés. You
10: rose this team, European champions.
11: Has hecho campeón a este equipo en la Euro, en la Eurocopa. Y ahora os habéis convertido en una de las selecciones favoritas durante el torneo y os vais a enfrentar a Argentina, que ha demostrado que se puede levantar incluso en los escenarios más adversos. ¿Cómo de preparados estáis para detener a Argentina de alcanzar un segundo título consecutivo y revalidar el título? Bueno, creo que son una selección muy completa, como se muestra en distintas fases de cada partido. Creo que nosotros también hemos presentado mucha solidez durante todo el torneo. Bueno, ellos han tenido partidos que iban perdiendo y luego han remontado y luego en otros partidos han sido muy dominantes. Nosotros nos tenemos que concentrar en nosotros mismos y ser conscientes de que nos enfrentamos a un equipo muy completo.
12: Para Canal 3 de Rosario, estamos en vivo. Cuando España salió campeón en el 2010, tenías 14 años. ¿Cuántas veces viste esa final y qué puede tomar este equipo de ese equipo que salió campeón?
0: Bueno, ¿qué puede tomar? Yo creo que ha pasado mucho tiempo, el fútbol ha cambiado, pero sí creo que la mentalidad, ¿no? De ir a por algo que en ese momento parecía imposible para nuestro país, que era conseguir la Copa del Mundo, y ellos lo hicieron, fueron con esa determinación, y yo creo que eso sería lo que cogería de esa generación. Después pienso que tenían un estilo diferente, era otro momento del fútbol, pero consiguieron tener esa determinación que yo sí que creo que es positiva, ¿no? Contagiar a mis compañeros.
13: Rodri, acá, Gianluca Dazza para Vía Libre Reconquista. Ganaste la Champions, sos una pieza clave del Manchester City, ganaste el Balón de Oro, entre otros tantos, la Eurocopa con España, obviamente. Una carrera espectacular. ¿Cuánto cambiarías por ganar el Mundial? ¿Cuánto de todo lo que ganaste cambiarías por ser campeón del mundo este domingo? Y felicitaciones por tu carrera.
0: Gracias. ¿Cuánto cambiaría? No lo sé. Yo ya le he dicho que lo más grande que te puede ocurrir es ser campeón del mundo, ¿no? Y a partir de ahí, entendiendo eso, pues evidentemente que muchas cosas. Pero lo importante no es que cambiarías, que no. Creo que todo es un proceso para alcanzar algo tan importante como esto, ir educando a tu cabeza, por así decirlo, o a tu mentalidad, que puedes seguir haciendo cosas grandes. Y es el reto que nos falta a muchos de nosotros, el aspirar a lo más grande. Y ya te digo que contento con la carrera, pero siempre hay ese punto de ambición de seguir queriendo ganar.
1: Aquí a la izquierda.
14: ¿Cómo estás, Rodri? Buenas tardes, bueno, casi buenas noches. Las formas del día domingo para ustedes, ¿cómo lo ven? ¿No renunciar a su juego o buscar la manera de sacar adelante esa final para levantar esa segunda copa para ustedes? ¿Cómo lo ven? ¿Renunciarían a su juego si faltaría la necesidad de hacerlo?
0: No, no sé qué juego tenemos nosotros, no hay un juego definido para un equipo, son momentos de los partidos, lo que entiendes que debes hacer, no creo que todos los partidos sean iguales, yo creo que no se ha visto la misma España en todos los partidos, dependiendo del rival. Creo que el partido del domingo va a ser un partido diferente, creo que va a ser un partido más de duelo, más físico, donde tendremos que estar preparados. Y yo creo que si algo caracteriza a esta selección es saber cómo jugar los partidos dependiendo del momento. Entonces yo creo que podemos adaptarnos a defender, a contraatacar, a tener el balón. Creo que en ese sentido somos muy completos y es lo que nos ha llevado hasta aquí.
15: Rodri Alejo Rivera de Canal 9 de Buenos Aires. ¿El que gana la mitad de la cancha gana el partido el domingo?
0: No lo sé. Yo creo firmemente en la importancia de la figura del medio centro y del centro del campo para llevar a los equipos a ganar. Creo que el fútbol de los equipos pasa por ahí, y más en el fútbol moderno. Y bueno, ellos tienen un gran centro del campo, nosotros también. Así que será una batalla importante. No creo que sea definitorio, pero sí que el que salga con el control tendrá más opciones.
1: Última ahí enfrente.
16: Rodri, Diego Torbis, Bola VIP Brasil. ¿Qué? ¿Cómo evitar caer en las provocaciones de los argentinos que también recurren a ese juego psicológico durante el partido? ¿Y han hablado con los jóvenes sobre esto?
0: Bueno, es una parte más del fútbol. Veremos cómo se desarrolla el juego. Me gusta pensar que es una selección que da el máximo y que no va por ese tipo de camino, sino más por el ser contundente, ser agresivo, pero si por lo que sea entramos en esa fase del juego, evidentemente hacer caso omiso y jugar a lo que se nos da bien, a lo nuestro, y no entrar en provocaciones.
1: Gracias, Rodrigo.
17: Thank you very much, Rodrigo, and we wish you, of course, all the best for the final. Shortly we will be coming back with the head coach, Luis Lafuente.
18: Finaliza de momento esa rueda de prensa en New Jersey, donde hemos escuchado al capitán de la selección española y flamante Balón de Oro, a Rodri, pues apenas 48 horas de esa ansiada y esperada final que va a disputar España nuestra selección el próximo domingo frente a Argentina. Rodri, pues, ¿qué es lo que ha dicho? Sin duda, pues ha dicho que este equipo, la selección española, que va a dar que hablar. Y que el domingo, el próximo domingo, hay una gran oportunidad para esta selección, para eso precisamente, para dar a hablar, porque según Rodri, todos estamos convencidos, tenemos una gran selección española de fútbol. Dice que somos un equipo muy difícil de batir y que hay que tener más ganas de ganar que miedo a perder. Y eso dice que se lo comentó a sus compañeros en los momentos de inicio, antes del partido de las semifinales. Y estamos a punto de volver a Nueva York porque a continuación creo que estamos ya en disposición de ofrecerles la rueda de prensa de Luis de la Fuente, del seleccionador nacional. Una rueda de prensa esperada, hay multitud de medios ahora mismo esperando la llegada de Luis de la Fuente. Seguimos hablando, esperando esa rueda de prensa, y les contamos también, seguimos hablando de ese partido. Messi de Lamine Yamal, que han protagonizado una foto hace 19 años, cuando Lamine, lo van a ver, era un bebé. Mucha gente la ha mirado con incredulidad, pero es una foto real. Se tomó para un calendario solidario sin saber que se retrataba a dos futuras estrellas que este domingo se disputan la Copa del Mundo. Estamos esperando, como les decimos, esa rueda de prensa del seleccionador nacional Luis de la Fuente.
19: Esta foto es a la vez un viaje al pasado y al futuro. En aquel entonces Messi no era una gran estrella y ese bebé estaba ahí por un sorteo benéfico. ¿Quién les iba a decir a los dos que después de esa primera mirada se iban a volver a mirar a los ojos en el partido más grande del planeta? Fue hace 19 años, y 19 es el dorsal de Lamine, el que llevaba en aquel entonces Messi, y 19 es también el día de la final. Vamos, que esto ya es la profecía del 19. Fue para un calendario solidario y en aquel entonces Joan ni se imaginaba la joya que estaba captando.
20: Sí, supongo que es muchísimo más fácil que te toque la lotería. Hablaba con una amiga, me decía, dice, Joan, es que escribiste la historia antes de que pasara. Se me ocurrió la foto mientras estaba bañando a mi hija. Fue una química, no te diría que instantánea, pero sí muy rápida. No puedes encontrar mejor final que este, ¿no? La lástima es que no puedan ganar los dos.
19: La imagen ha dado la vuelta al mundo. Y claro, es carne de montajes con inteligencia artificial.
21: ¡No, copa mía!
22: ¡Eres mía! Venga,
19: fue el primer cruce de sus caminos y ahora se vuelven a encontrar otra vez. Esperemos que en la próxima foto aquel bebé sonriente vuelva a sonreír porque se acaba de convertir en campeón del mundo.
18: Seguimos mientras a la espera de poder ofrecerles, lo van a ver aquí, en el canal 24 horas, la rueda de prensa que va a ofrecer inmediatamente el entrenador de la selección nacional, Luis de la Fuente. Les contamos también que en este Mundial, en el anterior Mundial de 2010, veíamos cerca el triunfo. Ese niño que hemos visto ha crecido y muchos otros que nacieron después viven su primera gran final. Generaciones con distintas experiencias de fútbol como algo que une y exalta, bueno, pues van a disfrutar del espectáculo este próximo domingo.
23: ¿Qué tal estamos?
24: En España.
25: En España, joder.
26: Tarde calurosa de verano, un grupo de adolescentes se reúne en un chalet de Mijereces, en Zamora.
23: Para vosotros va a ser la primera final.
26: Prácticamente ninguno recuerda la final de 2010. La mayoría eran demasiado pequeños, otros no habían ni nacido.
27: Es una ilusión muy grande, la verdad. En los otros mundiales siempre era un chasco y siempre soñaba en ver una final del Mundial de España.
28: Es la primera final del Mundial que muchos que estamos aquí vivimos. Estamos muy contentos y con muchas ganas de ver el partido.
29: Ahí está.
30: ¡Vamos!
31: ¡Vamos! ¡Vamos!
26: Se sienten además muy identificados con esta selección, dicen.
32: Son de casi mi edad, la mayoría.
33: Todos jóvenes y son muy buenos todos.
26: Es verdad que muchos de sus jugadores en 2010 eran también muy pequeños. Lamine Yamal tenía solo 2 años, Cubarsí 3, Pedri 7 y Gavi 5. Estos chavales ansían ver ganar a España y repetir la celebración que vivieron sus padres.
34: Me dijeron que cuando lo vieron, plan, una alegría, fiesta a lo grande. Cuando ganaron, tiraron un montón de petardos, empezaron a chillar, todos salieron todos a la calle.
26: Ellos realmente son afortunados porque solo han esperado 16 años para poder ver a España en la final de un Mundial.
35: ¡Vamos ahí, España!
27: La verdad que va a ser algo inolvidable para mí, la verdad.
26: Sus padres y abuelos tuvieron que esperar mucho más, aunque vieron triunfar a la Roja. Ellos, esperemos que también.
18: Conocemos el himno del Mundial y las canciones que suenan antes de los partidos, pero ¿qué hay del gusto musical de nuestros jugadores? La selección española ha compartido por redes sociales una lista de temas que les han acompañado durante toda la competición para que los aficionados, bueno, pues podamos escucharlas como si estuviéramos en el vestuario con ellos.
2: La escuchamos en los parones, los anuncios. Shakira está por todas partes. Pero cuando no hay cámaras, ¿qué escucha la selección? Nueva York es el último tema añadido a la lista. No se habla del lugar donde se disputa la final, pero Bad Bunny lleva sonando todo el campeonato. En la lista que han compartido está la canción con la que celebran los goles. En ese corazón cabe poquita gente como en la graciosa. Y otras con las que sentimos nostalgia. La cantará en el medio tiempo. Nuestra artista más internacional no puede faltar. Todos ritmos animados en los que siempre hay tiempo para los clásicos. Y aunque la selección inglesa tuviera Wonderwall, cada vez que acaban nuestros partidos suena una superestrella. Hoy vas a ser mi próximo error. Volviendo con el que más se escucha detrás de las cámaras, seguro que el partido será un baile inolvidable.
18: Pues seguimos a la espera de ofrecerles de un momento a otro esa rueda de prensa del seleccionador nacional Luis de la Fuente en Nueva York, previa esa rueda de prensa a la cita del próximo domingo, la final del Mundial entre España y Argentina, como saben, en el MetLife Stadium. Una final que hará historia al estrenar el primer espectáculo de medio tiempo en casi un siglo de torneo. Por su escenario pasarán grandes artistas pues de la talla de Madonna, Shakira, Burna Boy, BTS, Justin Bieber, Gustavo Dudamel. Pero antes de esta Copa del Mundo hubo muchas otras similares y, por supuesto, otras bandas sonoras.
3: Ya sabemos quiénes serán los protagonistas de la final del Mundial 2026. El próximo domingo, 19 de julio, España y Argentina medirán fuerzas en Nueva York, y aunque no sabemos si se escucharán más goles de la roja o la albiceleste, lo que sí tenemos claro es que la música también formará parte del espectáculo. El MetLife Stadium hará historia por primera vez con un medio tiempo inspirado en el formato de la Super Bowl. Una producción al estilo americano, en principio de 11 minutos. Sobre el césped, estrellas internacionales ya confirmadas, entre las que destacan Madonna, BTS, Justin Bieber, aunque podrían sumarse otros artistas. La que seguro que no va a faltar es la reina indiscutible. Shakira ha sonado en 3 mundiales diferentes y va por el cuarto. El primero en 2006, en el Estadio Olímpico de Berlín, junto con Wyclef Jean, presentando en primicia una versión del ya famosísimo Hipstone Live. En 2010, cuando España hizo historia en el Mundial de Sudáfrica al ritmo de Waka Waka. Y en 2014, en el Estadio Maracaná de Brasil, con La La La. Pero las actuaciones de la Copa del Mundo no solo tienen acento colombiano. El primer artista en cantar en una final del Mundial fue Ricky Martin con la Copa de la Vida en 1998 en Francia. Él consolidó el formato moderno de estrellas del pop en eventos de la FIFA. En 2002, Anastasia puso la nota final con su canción Boom a la competición organizada por Corea y Japón. En Rusia, en 2018, Will Smith, Nicky Jam y Eris Trefi pusieron a bailar al estadio con la canción oficial Live It Up. Y en Qatar 2022, Ozuna y Gim cantaron Arbo en la cancha. En esta ocasión, además de las actuaciones en directo, lo que verdaderamente esperamos es que el Mundial suene a victoria para la selección española.
18: Vivir una final del Mundial en directo es el sueño de cualquier aficionado al fútbol, pero cumplirlo este fin de semana en Nueva York tiene un precio al alcance de muy pocos. Entre vuelos, alojamiento y entradas, este Mundial ya se ha convertido en uno de los más caros de la historia.
4: ¡Nueva York!
5: A menos de 2 días de la final entre España y Argentina, Nueva York se prepara para recibir a miles de aficionados de ambos países. Y aunque todavía no se sabe quién levantará el trofeo del domingo, hay quienes ya son ganadores antes de que empiece el partido. Las televisiones han obtenido cifras de récord por la publicidad durante las emisiones de los partidos e incluso durante las pausas de hidratación. El trofeo llegará al estadio en un baúl exclusivo de Louis Vuitton. David Beckham también ha sido una de las grandes imágenes comerciales del torneo. Solo por sus campañas publicitarias podría haber ingresado más de 25 millones de dólares. Y por supuesto, también gana la FIFA, que espera superar los 13.000 millones de dólares en ingresos por encima de los obtenidos en el Mundial de Qatar hace 4 años. Pero mientras unos hacen negocio, para los aficionados asistir a la final supone un auténtico desembolso. Hacemos cuentas para viajar de sábado a lunes desde Madrid y vivir en directo el España-Argentina. El vuelo más económico supera los 630 euros por trayecto, ir y volver nos costará mínimo 1.400 euros. Una vez en Estados Unidos, 2 noches de hotel sin lujos rondan los 200 euros. A eso hay que sumar la comida y los desplazamientos por la ciudad, unos 240 euros más. Y falta lo más importante, entrar al estadio. La entrada más barata para la final supera los 6.400 euros. La más exclusiva alcanza los 35.000, un precio muy por encima de los anteriores mundiales. En total, asistir a la final supone un gasto mínimo de 9.090 euros. Un viaje inolvidable, pero pocas carteras pueden permitirse seguir el ritmo del balón en Nueva York.

0: Hola, ¿qué tal? Saludos de nuevo desde el canal 24 horas. A estas alturas de julio ya ha ardido en España el triple de superficie que el año pasado por esta fecha. En Aragón sigue sin control el incendio que ha quemado 14.000 hectáreas, el más extenso de este verano.
1: El viento y la cantidad de combustible pues hacen que el fuego avance muy rápido y hay momentos en los que está fuera de capacidad de extinción.
0: Y más incendios activos. En Guadalajara hay 11 pueblos desalojados por este fuego que avanza a 50 hectáreas por hora en una zona muy escarpada. Y en Málaga, el fuego en la comarca de la Axarquía parece que podría estabilizarse esta misma noche. Y se ha levantado el confinamiento de los casi 4.000 habitantes de Cómpeta. Y este viernes hemos conocido el informe de la UCO sobre el patrimonio de Santos Cerdán. La Guardia Civil estima que él y su familia percibieron 300.000 euros, a lo largo de 9 años de la empresa Servinaval, incluyendo salarios, bienes y alquiler de casa en Madrid. Y como una víctima de Santos Cerdán, se ha definido a la directora de la Guardia Civil en su declaración como imputada en el caso Leire. Mercedes González admite 2 encuentros con 10, pero ninguna vinculación corrupta. En el Senado, el jefe operativo de la Guardia Civil explicaba por qué pidió prudencia a los agentes a su mando.
2: Aquí a veces hay un exceso de protagonismo, una cierta vanidad en cuanto a quién lidera esa investigación.
0: Los socialdemócratas británicos tienen ya nuevo líder.
3: I love every part of this country.
0: Andy Burnham anuncia una vuelta a las raíces ejerciendo un laborismo sin complejos. En Downing Street se prepara la mudanza porque el lunes sustituirá a Starmer como primer ministro. Donald Trump se dirige a la nación para volver a sembrar dudas sobre el sistema electoral de Estados Unidos. A 4 meses de las elecciones de medio mandato y cuando los sondeos le auguran una derrota. Y quedan menos de 48 horas para la gran final y estamos esperando poder ofrecerles aquí en el canal 24 horas la rueda de prensa de Luis de la Fuente. Vamos a detenernos ahora en la historia de esta foto que ven, una conjunción cósmica que reunió hace 19 años a Messi y a Lamine Yamal, cuando Lamine era un bebé. No es inteligencia artificial, es una foto real. Hemos hablado con el fotógrafo y luego les recordaremos la historia.
4: Tenemos por delante un fin de semana de relativa estabilidad. Volvemos a hablar de algunas precipitaciones sábado y domingo en Galicia y en las regiones del Cantábrico, y durante la tarde chubascos y tormentas en el interior oriental, con esa calima, con ese polvo en suspensión afectando a la zona del Mediterráneo y a ambos archipiélagos. Y todo ello con temperaturas que poco a poco van subiendo, de nuevo se rondan o superan los 40 grados, como pueden observar tanto el sábado como a lo largo del domingo en zonas del sur y hacia el Valle del Ebro.
5: Y está siendo muy complicada la defensa de los municipios, sí.
6: Intento mantener una calma, calma. Estamos todos muy tristes.
7: Vamos a tardar bastante tiempo, bastantes días, en poderlo controlar.
8: El verde saldrá en un tiempo. La cosa es que las casas se mantengan.
0: Estamos a mitad de julio y somos el país europeo con más superficie arrasada por el fuego, el doble que en Francia, por ejemplo. En total ha ardido ya en España el triple de superficie que el año pasado y la cifra sigue subiendo. Ahora mismo el peor incendio de la temporada por extensión está en la comarca de las 5 Villas, en Aragón.
9: El fuego ha arrasado ya 14.000 hectáreas y desde el propio operativo de extinción asumen que todavía puede ir a peor en las próximas horas. El punto más crítico es ahora el flanco noreste. Los esfuerzos se están centrando en evitar que las llamas accedan al casco urbano de la localidad de Luesia. Ya han puesto a otras 3 localidades en preaviso por una posible evacuación, y es que las próximas horas van a ser cruciales para los equipos de extinción en función también de la evolución del viento.
10: Casi todos los esfuerzos se centran en defender el municipio de Luesia.
11: Pues tenemos ahí un montón de medios destinados para proteger el casco urbano.
10: porque las llamas ya han llegado a pueblos como Un Castillo o Asín.
11: Es que se ha quemado ya todo, y es que ya no puede arder nada más.
10: 25 vecinos han podido entrar esta tarde a ver sus casas.
12: El pueblo está hecho polvo, casas quemadas, casas que todavía está saliendo humo, entonces ahí no hay nadie.
13: De una bodega que tiene la planta baja y todo llenado de humo, se estaba quemando. O sea, si no hubiésemos subido, esa casa hoy, esta noche, se quema.
14: Mira cuántos helicópteros.
10: Las llamas siguen descontroladas, aunque el viento ha cambiado de dirección. Ahora sopla del norte.
0: Pues tal y como les estábamos comentando, nos vamos en este instante de nuevo a Nueva York para escuchar la rueda de prensa del seleccionador nacional de fútbol, Luis de la Fuente. Escuchamos.
15: Fernando Martínez, en directo para Radio Estadio Noche de Onda Cero. Esto ya sí es un todo o nada, ¿no? A pesar del gran campeonato que están ustedes haciendo, me imagino que estará muy orgulloso de su equipo. Dicen que del subcampeón no se acuerda nadie. Y lo del domingo es definitivamente llegar a la gloria. Y dicen que del subcampeón posiblemente se olvide. Es el partido importante en el que no se puede fallar. Gracias.
16: Hola, buenas tardes. Alfredo, yo creo que ya es un lujo, un privilegio estar en una final. Yo es que ya os dije el otro día que no soy muy de frases hechas. Yo, para mí, lo importante es estar en disposición de ganar, llegar a una final. Yo firmaría, y se va a enterar hoy todo el mundo, llegar todos los años a una final de un campeonato del mundo y perderlo, fíjate. Pero llegar a la final. Entonces, eso es la importancia que tiene, llegar a jugar una final de un campeonato del mundo. Y además, tener la posibilidad de, como nadie ha dicho lo contrario, de pelear por ganarlo. Entonces, vamos a disfrutar ese momento con nuestras armas, con nuestras virtudes, minimizando al rival, que es un grandísimo rival. Una grandísima selección que lleva una trayectoria espectacular en los últimos años, 8 o 10 años, desde que está el lío. Y vamos a jugar este partido. Pero insisto, desde esa mentalidad de disfrutar el momento y reconocernos nosotros para tener posibilidades de competir por ganar.
17: Antonio.
18: Hola, hola Luis. Antonio Mbuela, Radio Nacional de España. Suerte para mañana y felicidades por todo lo conseguido. ¿Qué final dibujas? ¿Qué sensación tienes de lo que va a ser la final? Porque se está hablando mucho de si Argentina quizás quiera llevaros a vosotros un poquito ese juego canchero que pueda tener en algún momento esa Argentina, y si también el árbitro ahí, entiendo que tiene mucha responsabilidad. No sé cómo recibisteis que fuese un europeo el árbitro.
16: Antonio, yo creo que mañana va a ser un grandísimo espectáculo. Creo que hay dos super selecciones, dos super equipos, y en este caso sí veo dos super equipos con muchas similitudes en comportamientos, en talento de futbolistas. Creo que va a ser un super equipo. Cada uno, evidentemente, trataremos de llevar el juego donde nos interese y el partido donde más nos interese, pero yo creo que en un planteamiento primero, tanto Argentina como España, tanto España como Argentina, planteamos un partido donde la brillantez, el talento, el buen juego gane a cualquier otra circunstancia. Y los árbitros están primero para que les ayudemos nosotros, y luego ellos, pues obviamente, que ayuden también al espectáculo, que cuiden de todos los detalles para que el espectáculo sea como del nivel que espera, pues, una final de un campeonato del mundo.
17: Toribio.
19: Hola Luis, ¿qué tal? Miguel Ángel Toribio, en directo para Radio Marca. Es una previa un poco diferente porque faltan dos días, a diferencia de lo que ocurrió las finales de las inferiores, de Juegos Olímpicos, de la Eurocopa. No sé cómo está usted, si está un poco más nervioso por todo el escenario, por todo lo que supone una final de Mundial, y si hay algo que le inquiete. No sé si jugar altas temperaturas, el césped seco, se habló de la contaminación. ¿Hay algo que le altere, que le inquiete, o está el equipo tan focalizado que nada le saca de su carril, como ha demostrado hasta la fecha de hoy?
16: Sí. Estoy bastante nervioso porque volvemos en helicóptero. Y, en serio, hemos venido en helicóptero y tenemos que volver a hablar. Y eso me pone realmente nervioso. Lo demás, no. Estoy tranquilísimo. Es una suerte estar en esta circunstancia, en esta situación. Y lo que queremos es, insisto, Miguel Ángel, es disfrutar de este momentazo. Y desde esa tranquilidad y esta tranquilidad, insisto, una y otra vez, pues tener todos los sentidos puestos en la competición, en el difícil partido que es, dificilísimo, para tener todas las posibilidades, todo lo controlado para pelearlo por ganarlo, claro que sí.
17: Iván, ahí enfrente.
14: ¿Qué tal, Luis? Iván Martín, de OK Diario. Yo te quería preguntar por cómo está Lamine y si es lo más parecido que ha tenido España a lo largo de su historia a Leo Messi.
16: Lamine está bien. Hoy han entrenado todos los jugadores bien. Mañana tenemos la última sesión de entrenamiento. Esos son los momentos más críticos, pensando en que no haya ningún contratiempo, porque no hay horas luego para recuperar si hubiera alguna circunstancia adversa, que Dios quiera que no, pero están todos bien. Y yo creo que Lamine tiene que ser Lamine. Messi es un jugador irrepetible, es un talento descomunal y sobre todo además un ejemplo, y quiero reiterarlo una y otra vez, un ejemplo para los deportistas más jóvenes, su actitud, su comportamiento, con la edad que tiene en este Mundial que está haciendo tan espectacular, me parece un ejemplo, insisto, pero Lamine tiene que ser Lamine y creo que es de la manera que mejor podemos ayudarle es apoyándole, ayudándole a que siga siendo el Lamine que hemos conocido porque tiene también un potencial a futuro excepcional.
17: Ferran.
20: Aquí, seleccionador Ferran Martínez de Mundo Deportivo. Yo quería preguntar por usted. Lleva una final por año desde que es seleccionado absoluto. Creo que es la novena final que va a disputar, contando también con las inferiores. Si nos puede contar el truco, por favor.
16: Pues este es sencillo. Este, Ferran, es trabajar, trabajar y trabajar. Y aún así, las cosas a veces no salen. Pues recomiendo, como veo que la mayoría sois más jóvenes que yo, y la experiencia tiene hay que atender ahí y respetarla. Cuando no te salen las cosas, seguir trabajando, no bajar nunca los brazos e insistir. Y luego, evidentemente, rodearse en este viaje de buenos acompañantes, en este caso, buenos jugadores de fútbol, buen cuerpo técnico, en fin, rodear un equipo, eso con letras mayúsculas, que te ayuden a intentar pelear por algo importante en cada una de esas competiciones. Pero sobre todo es el sentirse uno bien acompañado.
17: Javier.
21: Hola, Luis. Javier Cáceres, del diario alemán Süddeutsche Zeitung. Quería preguntarle por la modificación de la liturgia. El descanso va a ser no de 15 minutos, como estamos acostumbrados, sino de casi media hora. ¿Usted, como hombre de fútbol, cree que aquí la FIFA se está pasando a la hora de desviar el foco de lo que es el espectáculo de una final del fútbol? ¿Y en qué medida eso trastoca sus planes como entrenador?
16: Javier, mira, cuando antes de empezar esta andadura, allí por finales días de mayo, tuvimos una reunión con los jugadores y yo les conté cómo iba a desarrollarse este singular torneo del Campeonato del Mundo, las peculiaridades, las excepcionalidades. Hablábamos de mucho calor, de mucha humedad, de cambio de uso horario, de poca recuperación, de viajes largos, etcétera, etcétera, etcétera. Y terminé diciendo, señores, esto es lo que hay. Esto es lo que hay. Y todos desde este momento, llegamos desde ese día hasta hoy, ni un reproche, ni una queja, ni una mala cara, ni nada que se le parezca. Todo lo contrario, orgullosos de estar aquí. De todas formas, también pienso que lo que hoy seguramente nos parece extraño, todo esto de las pausas de hidratación, de la pausa en el descanso de 15, ahora que pase a 30 minutos, algo que ahora nos parece extraño, es posible que en pocos años sea algo habitual, y sea un habitual y tire por ahí el fútbol. Pues no lo sabemos, puede ser. Entonces, es lo que hay, adaptación, y la adaptación es aceptar lo que no puedes cambiar, y como no puedes cambiarlo, pues a disfrutarlo.
17: Lola.
22: Hola, mister, ¿qué tal? Lola Hernández, Fox, me subo a las felicitaciones también del compañero por llegar a una final. Durante todo este largo periodo que hemos podido compartir conferencias de prensa, has mencionado siempre el tema de la ansiedad. Controlar la ansiedad, sobre todo entiendo, de los más jóvenes. Esta vez es en una final y frente a un equipo muy experimentado que ha conseguido remontar dos partidos con la épica. ¿Cómo vais a trabajar o cómo habéis trabajado esto? Gracias.
16: Pues Lola, simplemente siendo nosotros, ellos es verdad que han tenido estas actuaciones, estas situaciones futbolísticas contrarias que han sabido remontar y reconducir, pero es que nosotros en nuestro histórico hemos vivido situaciones también similares, por eso yo cuando hablo de cierta similitud entre el carácter de ambos equipos es muy parecido. Creo que tenemos bastantes coincidencias, especialmente porque creo que y no quiero personalizar, simplemente por poner el reflejo de dos personas, cara y ojos, tanto Lionel Scaloni como yo coincidimos en muchos conceptos, en valores, en ciertos principios que son los que mueven a estos equipos, tanto al suyo como al mío. Entonces, en eso tenemos mucha similitud. Y creo que eso también demuestra que los grandes equipos no pueden estar carentes de esas actitudes. Y vuelvo a decir, lo tienen ellos, lo tenemos nosotros, y entonces al final en esa igualdad pues hay que intentar ganar por detalles, por ser cada día de vez más fieles a nuestra idea, en este caso hablo de nosotros, e intentar imponernos, sabiendo que el partido va a tener muchas alternativas. Pues cuando nos toque sufrir, sufriremos, para eso estamos entrenados también, y cuando nos toque llevar la iniciativa, intentaremos golpear y para ponernos en ventaja. Pero creo que puede ser un partido muy, muy igualado en todos esos aspectos.
17: Aquí, Luis,
1: Adrián de Lucy para Aire de Santa Fe. Tuchel, en la previa del partido con Inglaterra, se refirió a Messi, dijo que pensó en una marca hombre a hombre o en uno contra uno de alguien que lo siga en el partido, pero que después desechó esa posibilidad. Después pasó lo que pasó. Yo no sé si España, le quería preguntar si España piensa en eso, cómo piensa España tratar de un Messi sin la pelota o tratar de bloquear a España. Y por otro lado, quiero preguntarle por esto que recién dijo también, ¿qué le parece este partido a través de la relación que usted tiene con Scaloni, que es muy especial y tienen un vínculo muy fuerte entre ustedes? Gracias.
16: Os voy a contar una cosa muy graciosa, hablando de Messi. Mira, a Lionel Messi le conocí, yo estaba entrenando en el Sevilla Fútbol Club, en categoría División de Honor, y jugamos un partido de Copa del Rey contra el Sevilla. Del Sevilla-Barcelona, Fútbol Club Barcelona. Y fuimos ahí a Barcelona, me habían hablado muy bien de un chico que se llamaba Messi. Bueno, pues evidentemente le hicimos al principio un marcaje individual. Y en el minuto 70 íbamos empate a cero. Y cuando le sacaron una tarjeta al jugador que le estaba marcando, le cambié y en 15 minutos nos metió 4 goles. ¿Quiere decir esto? ¿Que le vamos a poner marcaje individual? No. ¿Pero que vamos a estar muy atentos de él? Sí, pero exactamente igual que ellos van a tener que tener mucha atención a nuestros jugadores. Los grandes jugadores siempre hay que estar prestarles una atención especial. Lo que sucede es que en este partido hay muchos jugadores, tanto en la selección de Argentina como en España, de los que hay que estar atentos, pero uno de ellos obviamente es Leo Messi. Y la reacción, el partido, lo que entendemos tanto Scaloni como yo, pues creo que nos hace muchísima ilusión. Tenemos una gran relación, somos los grandes competidores, sabemos lo que es el fútbol, sabemos que vamos a ir a ganar nuestro partido, pero a la vez nos sentimos muy felices de poder enfrentarnos. Tenemos, insisto, mucha admiración, una admiración mutua y un reconocimiento que nos lo demostramos en las conversaciones que tenemos.
17: Juan, aquí les queda.
2: Hola, Luis. Juan Jiménez, ¿ha ido jalonando todo este viaje del Mundial con alguna enseñanza que aprendes de la antigua Roma, de la que eres tan seguidor? Tengo la curiosidad de saber si ha acabado el libro de Marco Aurelio, que igual aquella enseñanza que dijiste del panal y la abeja, si te queda algo que enseñar a los jugadores de ese libro para la final. Gracias.
16: Por supuesto que sí, Juan. Es que, a mí que me gusta tanto la antigua Roma es un... Vamos. Es que estarías poniendo ejemplos constantemente, pero la historia de España también, ¿eh? Pero bueno, a mí me gusta la historia de Roma. En cualquier caso, mira, hay una, al hilo de esta cita, yo creo que es lo importante, creo que es, va más allá de la simple cita, de la importancia que tiene la colmena, el panal, más que la abeja, porque lo importante aquí es el equipo. Aquí todos los jugadores tienen que, en esa mentalidad que tenemos nosotros, tienen que trabajar para el bien del equipo, y eso es lo que nos hace más fuertes. Entonces, esa es una enseñanza que no hay que olvidarla nunca, que nosotros la tenemos siempre muy, muy latente, la tenemos muy, muy pendiente, estamos siempre muy, está muy viva, y la verdad es que seguiremos haciéndonos fuerte en esa idea. Hasta ahora nos ha ido bien y los futbolistas además creo que la agradecen también.
17: Vamos a seguir adelante.
3: Luis, acá adelante. Gastón Recondo para Carnaval de Argentina. Un gusto, felicitaciones por su trabajo, gracias por el respeto con el que siempre habla del fútbol argentino. Estamos notando con cierta preocupación o asombro que se instala una calificación al seleccionado argentino negativa. Recién un colega le preguntaba como un equipo canchero, antes a Rodri un colega de Brasil le preguntó como que la Argentina juega sucio y si estaba preparado para ese juego sucio argentino. ¿Usted qué cree? Usted, Luis de la Fuente, ¿Qué piensa? ¿Argentina es un equipo sucio, desleal, tramposo, como muchos quieren instalar? ¿Usted cómo definiría al equipo argentino?
16: No, por favor, vamos, no se me ocurriría. Yo respeto las opiniones de todo el mundo y como tal hay que respetarlas dentro del respeto. Pero, no, vamos, yo tengo una admiración extraordinaria por una selección que viene a ser campeona de América, campeón del mundo, campeona de América, si no me equivoco, corrígeme, finalista de, bueno, la finalísima, finalista del campeonato del mundo, no creo que lo ha hecho nadie en la historia, vamos, por favor, y además dirigidos por un amigo mío. Es admiración, admiración y más admiración y reconocimiento. Y son grandes futbolistas, grandes, que cada uno vamos a utilizar nuestras armas, pero armas futbolísticas. Esto es un partido de fútbol y el que mejor juegue, el que mejor domine esas situaciones, el que minimice las virtudes del rival, pues estará más cerca de ganar, pero siempre siendo fieles a nuestro estilo, que creo que los dos estilos, pues habla de similitudes. En la propuesta futbolística creo que tiene bastantes similitudes.
17: Damián.
16: Gracias.
4: Hola, Luis, buenas noches. Damián López de RACU. Antes Iván te preguntaba por Lamine, por cómo estaba. Dices que está bien, pero ¿cuál es su estado físico exacto? Hemos visto alguna imagen en que se veía que caminaba un poco raro. ¿Está al 100%? ¿Arrastra los golpes habituales a estas alturas? Si nos puedes dibujar un poco cómo es la situación con él.
16: No, Damián tenía un golpe fuerte, recibió cuando el penalti el otro día, además en una zona muy dolorosa, es lo que llamamos coloquialmente un bocadillo en la zona del muslo y es muy dolorosa, pero aguantó el partido perfectamente y tuvo por precaución, ayer tenía una ligera molestia y preferimos pues, que se descansara, era además su día de descanso, entre comillas, ese descanso, ese entrenamiento invisible que decimos, y lo cumplió, hoy también ha estado participando con el resto de compañeros en el entrenamiento con total normalidad, está bien, o sea, quiere decir que no hay ningún problema con él, está en perfectas condiciones físicas.
17: Óscar.
5: Hola Luis, ¿qué tal? Aquí Óscar Maya para la agencia EFE. Te quería preguntar en estos días de preparación de la final de un mundial, si pudieras elegir una persona cualquiera y hacerle una pregunta que te ayudaría en este proceso, ¿a quién sería y qué le preguntarías? Gracias.
16: Pues mira, ya sabéis también la admiración que tengo por Vicente del Bosque y lo que pasa es que ya le he preguntado, ¿eh? Ese es el tema que me ha adelantado Óscar. Pero sí, pues hombre, Vicente es una persona además que la quiero muchísimo y nos valoramos mucho, pero además es un sabio del fútbol y ha vivido esta situación. Y nadie mejor que alguien que ha vivido esta situación y que conoce los momentos críticos del partido, que lo sabrá, pues para que te asesore, te aconseje y te transmita pues, esos datos y, que vienen bien. Que luego el partido son diferentes, ¿eh? Eso es total. Pero el tener una pista por si puedes reconocer alguno de esos datos e incorporarlos al partido, pues viene muy bien. Te da tranquilidad.
17: Gracias, Luis.
16: ¿Sí? Muchas gracias.
6: Thank you very much, coach, and we wish you, of course, and Spain all the best for the final.
0: Pues hasta aquí esta rueda de prensa que les hemos ofrecido aquí en el canal 24 horas en directo desde Nueva York. Del seleccionador nacional Luis de la Fuente. ¿Qué ha dicho nuestro seleccionador? Bueno, pues que lo importante es disfrutar de este momento, de este momentazo. Lo ha llegado a calificar como es jugar una final de la Copa del Mundo. Y sobre una de las estrellas del equipo, sobre Lamine Yamal, ha dicho que todos los jugadores han entrenado hoy bien y que Lamine Yamal está al 100%. Nosotros, mientras, continuamos con nuestro relato informativo después de haberles ofrecido esta rueda de prensa en directo desde Nueva York de Luis de la Fuente. Les contamos que hoy hemos conocido el informe de la UCO sobre el patrimonio de Santos Cerdán, es secretario de organización del Partido Socialista Obrero Español. La Guardia Civil concluye que Cerdán y su familia obtuvieron de la empresa Servinavar más de 300.000 euros en 9 años.
23: La UCO dice que Santos Cerdán movió 18.000 euros en efectivo y de origen desconocido entre 2014 y 2017 y destaca, por ejemplo, que Coldo García y su mujer le ingresaban el renting de un coche. Cifra en más de 300.000 euros en 9 años los beneficios que él y su familia obtuvieron de Servinavar, la empresa de su supuesto socio Anchón Alonso. Ahí se incluyen las nóminas de su mujer o su hermana. Para demostrar que Cerdán era el socio oculto de Servinavar y que disponía de sus fondos, la UCO muestra estos mensajes entre Anchón Alonso y su mujer. Se quejan de los gastos del matrimonio y comentan que ahora quieren un piso. Servinavar negoció la compra de uno de casi 1 millón de euros en Madrid en 2021, pero finalmente no se adquirió. A los investigadores les llama la atención que a partir de 2019 se reducen las retiradas de efectivo de Cerdán y sus pagos con tarjeta. Le adjudican hasta 19 de crédito y débito. Coincide, señalan, con la etapa ministerial de Ábalos y la adjudicación acciona de contratos que se están investigando. Y apuntan que el 87% de los ingresos totales de Servinavar proceden de esa constructora. El exsecretario de organización del PSOE estuvo en prisión preventiva durante 5 meses y sigue imputado por delitos de corrupción.
0: La directora de la Guardia Civil dice sentirse una víctima de Santos Cerdán y de la trama de Leire Díaz. Ante el juez de la Audiencia Nacional, donde ha declarado como imputada, Mercedes González ha vuelto a negar cualquier relación con la presunta trama. Ha dicho también que si hubiera sabido que Leire venía de parte del exnúmero 3 del PSOE, se hubiese marchado de las reuniones con ella.
7: Un día después de declarar también ante el juez como imputado, el jefe operativo de la Guardia Civil ha comparecido en la comisión de investigación en el Senado. Ha negado que ordenara a la UCO ponerse de perfil en investigaciones al PSOE o al entorno de Pedro Sánchez.
8: No me reconozco en esa frase.
7: Y explica que si les pidió alguna vez que no fueran proactivos, se refería a que es el juez quien manda en las investigaciones.
8: Aquí a veces hay un exceso de protagonismo, una cierta vanidad en cuanto a quién lidera esa investigación.
7: Palabras que son un ataque al honor de la Guardia Civil, según el senador del PP. Con él ha sido el momento más tenso.
9: Habla usted con respeto a la verdad.
11: Esto es la cámara alta.
24: Vamos a centrar nuevamente
11: el debate. No mire para arriba, no. Y nos ha votado el pueblo. Y a usted le mantiene el señor Marlaska. No mire al sol y se ría.
7: Y a la exigencia de PP, UPN y Vox,
25: le pedimos la dimisión.
7: Contesta que no está en sus planes.
8: Por coherencia con mi situación real, que es la de inocente.
7: Inocencia en la que también cree, ha dicho el ministro del Interior, que le sigue respaldando.
26: Tenemos por delante un fin de semana de relativa estabilidad. Volvemos a hablar de algunas precipitaciones sábado y domingo en Galicia y en las regiones del Cantábrico, y durante la tarde chubascos y tormentas en el interior oriental, con esa calima, con ese polvo en suspensión afectando a la zona del Mediterráneo y a ambos archipiélagos. Y todo ello con temperaturas que poco a poco van subiendo. De nuevo se rondan o superan los 40 grados, como pueden observar tanto el sábado como a lo largo del domingo en zonas del sur y hacia el Valle del Ebro.
27: Alejandro, ¿qué tal la Navidad? ¿Qué te han traído los Reyes?
28: Bueno, yo no soy realmente de Reyes, yo soy del viejo Pascuero, que sabes que es como el Papá Noel, pero en Chile. Y entonces desde niña a mi hermano y a mí nos los traía los regalos el viejo Pascuero, que eso es coincide con Nochebuena. Y bueno, pues es cosas de mi madre siempre, pues una colonia y unos pañuelos.
27: Bueno, ya vengo quien estrenamos este 2026, Alejandro Amenábar. Hola, ¿qué tal? Bienvenidos a los conversatorios en Casa de América.

0: en los próximos minutos.
1: Ajá.
0: La primera pregunta que me gustaría hacerte es, ¿para ti qué es el cine?
1: Para mí el cine lo es todo. Es una forma de evasión y es una forma de ganarme la vida. Entonces se suman los dos elementos básicos. Es decir, haciendo cine me entretengo y viendo cine me entretengo y además pago mis facturas. Que prácticamente todo, sí. Ha significado mucho en mi vida.
0: Y las pagas bien, o sea, de momento la cosa va bien, ¿no?
1: Sí. No me quejo.
0: Oye, yo digo, Alejandro Amenábar, director de cine. Sí, ya, pero... Para el que no lo sepa, además eres guionista, además eres productor, además compones tus propias bandas sonoras. ¿Tú cómo te defines? ¿Eres un hombre renacentista dentro del cine o hay algo que te gusta especialmente?
1: Bueno, yo en realidad empecé en el cine a través de la música de cine, porque todo, cuando era niño yo creo que todo un poco iba confluyendo lo mismo. Me gustaba escribir historias, me gustaba dibujar. Fui a ver Superman, me acuerdo perfectamente, y la banda sonora de John Williams me llamó muchísimo la atención. Empecé a coleccionar música de cine y todo eso, si lo piensas de un modo natural, confluye en hacer cine. Entonces, no sabría decir, creo que obviamente donde me siento más cómodo y más en mi zona de confort es en un rodaje, porque donde muchas personas se sienten más inseguras es donde yo siento que para lo que es manejar un equipo, intentar cazar, que creo que es muy importante, cazar las buenas ideas al vuelo de toda la gente que colabora contigo, creo que eso se me da relativamente bien.
0: Si te preguntasen por tu primer recuerdo del cine, ¿dirías Superman o es anterior?
1: No, mi primer recuerdo del cine es pues una película de Disney, como no, que es Blancanieves. Recuerdo que, si no recuerdo mal, la verdad que nunca lo he cotejado con ella. La que es ahora mi abogada me llevó al cine. Yo tendría 4 o 5 años, ella tendría, pues yo qué sé, 12. Y me llevó a ver esa película, pasé muchísimo miedo. Y luego recuerdo, otro recuerdo muy, muy, muy, muy lejano, que me echaron del cine. Estaban no viendo Blancanieves, pero sí viendo un western. Y curiosamente el western es un género que no me ha llamado nunca la atención y por lo visto estaba hablando mucho en la sala y me echaron del cine.
0: Todo empieza realmente en Chile, ¿no? Antes de eso.
1: Sí, es un viaje de ida y vuelta realmente el que me ha traído aquí porque mi madre, que vivió la guerra civil con 6-8 años, muy joven, se fue a Chile, iba acompañando a una hermana suya y de pronto ella decidió quedarse. Y hizo ya su vida en Chile, se empezó a ganar la vida como modista, se tiró allí 20 años, se casó con mi padre, que era chileno, y nacimos mi hermano y yo, y realmente yo habría tenido mi vida, que a veces me lo planteo, cómo habría marcado mi vida, mi personalidad, mi carrera, el haber nacido, o sea, el haberme criado en Chile, pero 15 días antes del golpe mi madre estaba muy, muy obsesionada con que lo que se estaba viviendo en Chile en aquel momento, bajo el mandato de Salvador Allende, rimaba demasiado con lo que se había vivido aquí en tiempo de la Segunda República. Y entonces convenció a mi padre y 15 días antes del golpe de Estado vinimos de vuelta. O sea que literalmente mi viaje es de ida y vuelta y de alguna manera huyendo de las dictaduras. Mi madre se salió como un meteoro de la posguerra española y salimos de la dictadura de Pinochet.
0: Y tu madre ahí tuvo una visión impresionante, ¿no? O sea, porque...
1: Sí, bueno, también si lo piensas un poco sentido de la oportunidad, porque en realidad veníamos aquí y Franco no había muerto todavía no estaba instaurada la democracia, pero cuando lo pienso, que me tocaron vivir los años 80 aquí, que ahora los vemos como felices y plácidos años 80, a comparación de lo que se estaba viviendo en Chile, pues me considero muy, muy afortunado.
0: Oye, si te pregunto una película que te haya marcado, bueno, está la de Disney que decías, la de Superman, ¿hay alguna otra con la que te quedarías?
1: Bueno, muchas. Yo el cine que primero empecé a descubrirlo en VHS a través de unos vecinos norteamericanos que teníamos, que tenían todas las películas que mi madre no me habría dejado ver, que eran fundamentalmente películas de terror, pues Alien, me acuerdo de una película que me marcó muchísimo al final de La Escalera. Luego empecé ya a hurgar entre directores, descubrí que eran Hitchcock, Spielberg, Stanley Kubrick, y bueno, 2001 es una película que tengo un póster gigante en la oficina de 2001, con lo cual sí creo que tengo que asumir que es mi película favorita.
0: ¿Tiburón también te marcó algo?
1: Tiburón me marcó muchísimo y despertó mi, alimentó, yo creo, o contribuyó a alimentar mi miedo al agua. Yo tenía miedo virtualmente a todo de niño. Las películas me han ayudado de alguna manera, las películas

0: películas de terror, a superar los miedos, porque empecé no solo a ver películas, sino a analizarlas, a pensar, y aquí qué es, cómo ha conseguido este susto, etcétera. Ya, viéndolas una y otra vez, ya se te va yendo el miedo y luego aprendes tú a practicar esos propios mecanismos. Pero en el caso de Tiburón realmente fue un shock y recordamos, la vi en el cine de niño y me marcó muchísimo. Bueno, y ahí lo tienes, que es un clásico indiscutible, no ya del cine de aventuras o de terror, sino del cine en general.
1: Pero la tara esa del agua ya se te ha quitado, ¿no? Ya te metes en el mar
0: Bueno,
1: normal,
0: tampoco
1: ¿o
0: me hace
1: qué?
0: mucha gracia, ¿eh? Hace no demasiados años en Cádiz estaba a la orilla de una playa rocosa y cuando me quise dar cuenta me estaba ahogando, pero porque de lo nervioso que me estaba poniendo, estaba nadando hacia la barca y me estaba ahogando y digo, wow, no, el agua no es para mí, desde luego.
1: Oye, empezaste a estudiar en la Facultad de Ciencias de la Información, donde hemos estudiado tantos y tantos. Pero realmente de allí, en vez de llevarte un título, lo que te llevaste fue siete Goyas.
0: Bueno, me llevé una tesis. Ahí
1: Efectivamente.
0: no, no, no niego que la elección del título de la película tenía un punto de mala leche por mi parte, porque yo tuve la inmensa suerte, empecé a hacer cortos muy, muy, muy, muy pronto, y José Luis Cuerda vio uno de esos cortos, me animó a escribir un largo que fue tesis, y claro, me encontré en quinto de carrera, había escrito ya el guión de tesis, José Luis Cuerda se decidió lanzar. Decidí lanzarse a producir la película. Conseguimos una subvención para primeros realizadores muy, muy, muy pronto también. Y me encontraba con el dilema de si seguía la carrera, porque me quedaban dos de tercero, dos de cuarto y todo quinto. Y además acababa de suspender realización, que esa me molestaba, me picaba especialmente haber suspendido realización. Y la opción era o seguir estudiando no sé qué para intentar aprobarlo o hacer mi tesis. Y decidí hacer la película, claro. Y a día de hoy no tengo la carrera terminada. Mi padre hace años todavía me insistía, entre película y película me decía, oye, ¿y por qué no aprovechas ahora para terminar la carrera?
1: Dices, tesis cum laude, ¿no? Cum laude. Y luego llega Abre los ojos en el 97, además con su versión americana protagonizada por Tom Cruise en el 2001, Los otros en 2001, que fue la película más vista del año, Mar adentro en el 2014, 14 Goyas y algo más. Porque yo creo que si te digo 27 de febrero de 2005, ¿a ti te suena esa fecha?
0: No, espérate. 27 de febrero de 2000. Hombre, eso debe ser Mar Adentro, entiendo, ¿no?
1: Eso es.
0: Eso sería los Goya. Sería la
1: Los
0: noche.
1: Oscar.
0: Ah, los Oscar. Pues fíjate, no, no tengo ni la fecha marcada. Pero sí, evidentemente es una fecha muy importante porque hay una dosis en el mundo del cine. Bueno, los que nos dedicamos al cine, no sé en otras especialidades, pero evidentemente el Oscar como icono, pues está muy bonito soñar con que te lo llevas y nosotros nos lo llevamos, sí.
1: Es que yo me imagino un chaval de 32 años, porque todavía no habías cumplido los 33, ¿no? Que hace ya las películas que ha hecho, que tiene Goyas, decenas, sus películas, Globo de Oro y ahora un Oscar. 32 años y dices, ¿y ahora yo qué hago en mi vida, no? Porque...
0: Bueno, pues seguir lo que a mí me alimenta son las historias, y lo cual me genera un esfuerzo, una incluso frustración cuando no consigo dar con esa historia que a mí me apasiona, pero es lo que me guía y es lo que me ha guiado. Fíjate, cuando hice Los otros, que era la primera vez que entablaba contacto con lo que es el mundo de Hollywood y mundo muy poderoso de Hollywood, pues Tom Cruise, Nicole Kidman en ese momento, los hermanos Weinstein, y ese era el momento en el que yo, digamos, debería o podría haber tomado un camino u otro, que era el de hacer carrera en Hollywood, y opté por una historia como la de Mar Adentro, que era una historia casi que iba a la contra de todo lo que había hecho hasta entonces, por género, por todo, era una historia que en principio era percibida como una historia pequeña, pero a mí me parecía todo lo contrario, me parecía una historia enorme y muy importante y que a mí me ayudaba. Yo con las películas a veces aprendo mucho y con esta película aprendí a enfrentarme a la muerte y me parecía que era lo más importante que tenía que hacer en ese momento. Luego, lo que me guía siempre, en el caso después de Mar Adentro, fue Ágora, que era una película que venía de toda mi pasión cosmológica y por la historia, o sea, que lo que me guía siempre es la historia puntual que voy a contar.
1: Era lo que te iba a decir, es que tú ves tus ocho películas y las ocho están ambientadas en lugares diferentes, en momentos diferentes, ¿no? Muchísimos artistas, directores de cine, escritores, una vez que encuentran la fórmula del éxito, la repiten o hacen versiones de esa fórmula del éxito. Tú es como si en cada película rompieses todo y volvieses a empezar.
0: Hay algo de, por lo que te decía antes, de evasión, de hacer del cine, para mí significa viajar a otro lugar, a otro tiempo. Entonces, yo creo que inconscientemente es lo que quiero. Y sobre todo, intento que una película no esté muy relacionada con la anterior que he hecho, porque explorar el mismo universo pues me resulta un poco latoso. Pero también soy consciente de que hay algo temáticamente recurrente, me voy dando cuenta ahora cuando hago las películas y sobre todo cuando miro para atrás y cuando doy entrevistas sobre las películas y veo que sí que hay temas recurrentes. O sea, la sensación es que intento escapar de mí mismo, pero hay algo que las envuelve, que tiene que ver con la temática de la película, independientemente de que el ambiente sea completamente diferente.
1: Lo que las envuelve, o ese nexo en común, yo he detectado que es algo de rebeldía, ¿no? O sea, cuando hablas de, yo qué sé, un intelectual que se revela en tiempos del franquismo, un tetrapléjico que se revela, ¿no?, sobre su propio destino, una matemática egipcia, ¿no?, que se revela también sobre esa sociedad machista, ¿no? Al final me recuerda un poco a Camus, ¿no? El hombre es rebelde, ¿no?
0: La libertad está, o la búsqueda de la libertad, está presente en mi cine y es una libertad fundamentalmente, está la física, como la que solicitaba Ramón San Pedro, pero también de alguna manera intelectual, la libertad para decidir. En mis películas creo que tampoco es nada del otro mundo, si lo piensas es una verdad de perogrullo, pero reivindico la libertad y la fuerza de la razón para expresarse, para serenarse, para intentar encontrar el entendimiento. Eso está incluso en una película, como mi última película, El cautivo, en el análisis del entorno y de la muy particular sociedad que era Argel en aquel momento, se acababa un poco hablando de eso, de qué entendemos por libertad, las convenciones sociales, qué relativas son. Es decir, lo que ahora parece escandaloso en unos sitios, hablo concretamente de Argel, no lo era en el siglo XVI. Entonces, explorar eso también me resulta muy interesante.
1: De eso te iba a preguntar, sobre tu última película, que sigue arrasando en los cines, El cautivo, ¿no?, que es una posible historia de los años encarcelados de Cervantes en Argel.
0: Sí, mi productor me lo sugirió. A veces, cuando buscas una buena historia, acabas sumergiéndote en la historia con mayúsculas. Entonces, claro, hubo un momento en el que me di cuenta que estaba contando la historia de uno de los mejores contadores de historia de la historia, valga las redundancias, y además en un periodo y un lugar muy concretos. Entonces, toda esa exploración además me fue empujando de alguna manera a hacer una película sobre el arte de contar historias, porque hablamos de la persona que va a acabar concibiendo la novela más leída de todos los tiempos. Entonces, era inevitable hablar sobre la vocación de... No me atrevería a decir escritor, porque creo también en la fuerza de la tradición oral, sino eso, en la vocación de quien cuenta historias, quien cuenta cuentos. Y yo creo que Cervantes era de ese tipo de persona. Y yo, humildemente, también. Es lo que, como te decía antes, lo que me da mis fuerzas para seguir es tener una historia que contar.
1: Sí, sí. De hecho, decían los compañeros de Cervantes, lo suyo es contar historias. Y yo te iba a preguntar, ¿lo tuyo es también contar historias?
0: Sí, sí, sí. Quizá no historias sobre mí mismo, nunca me he sentido, nunca me he sentido llamado a explorar mi propia realidad también, por lo que te decía antes de evadirme, entonces volver a mi niñez o a mi realidad cotidiana no me resulta lo suficientemente estimulante. Me gusta elucubrar o pensar o situarme en otros mundos, pero sí es verdad que yo me pongo en todos los personajes y en este más que ninguno estaba esa idea, la idea de contar historias.
1: Cervantes se salva y salva a varios compañeros suyos contando historias. ¿Las historias nos salvan?
0: Sí. De lo más así cercano y pedestre, del tedio. A mí no hay nada que me guste más que ver una buena película. Además, yo soy de películas más que de series. Da un poco igual, supongo, pero al final a mí el formato de 2 horas me encanta, ¿sí? Sumergirme y meterme en una historia que me arrastra durante 2 horas. Hace poco hablaba con un amigo sobre si tuviéramos que ir a una isla desierta, ¿qué elegiríamos? Si una novela, o novelas o películas. Y claro, yo leía mucho de niño, pero siento que el cine un poco empujó y desplazó, no sé si para mal, pero desplazó el mundo de la literatura hasta el punto de eso, de que he acabado viendo películas antes, a lo mejor después me leo el libro por curiosidad, pero en principio veo la película. Me arrastra mucho eso, el ver películas, me encanta.
1: El cine es más fácil tal vez que la literatura, ¿no? O sea, puedes ser más pasivo.
0: Es que el cine para mí lo tiene todo, porque es la conjunción, en el cine confluyen, por supuesto, la literatura, pero de alguna manera la ópera, o sea, la música, la pintura, la fotografía, está ahí. Cuando veo alguno de mis colaboradores trabajar con la luz, digo, ahora están pintando el cuadro. O sea, que eso está ahí, y el viaje es para mí muy intenso y muy completo. Para mí las historias a través del cine entran por el lado emocional, y eso para mí es impagable. Y además aprender, porque puedes aprender viendo películas. Yo, de hecho, intento conservar ese punto también, ya que hago una película sobre Cervantes, ya que hago una película sobre Argel en el siglo XVI, ¿por qué no? Voy a contarle al público cómo podía ser este personaje y cómo era esta sociedad. Pero luego está la vía de la emoción, y eso es maravilloso.
1: Decía José Luis García, que estuvo hace tiempo también en esa silla, que el cine era el arte total, él lo defendía. Bueno, decías, por cierto, que claro, aprendes una vez que te estás documentando para la película, pero supongo que también aprenderás en los rodajes. O sea, ¿qué has aprendido, por ejemplo, en el rodaje de esta película?
0: Pues sé que estaba rodando y aprendí algo que me dije, fíjate, y ya se me ha olvidado. hay una cosa que aprendí viendo rodar a Steven Spielberg. Tuve la suerte de poder colarme en 2 de sus rodajes, y recuerdo que la primera vez que le vi rodar un plano hizo 3 tomas. Y bueno, yo he hecho planos a veces a la primera toma y me he ido de sobrado. Digo, no, ya está, lo tenemos y no hacemos. Pero digo, 3 tomas. Digo, esto, y era una peli cara y ambiciosa y tal. Luego, cuando lo ves en imagen en la película, dices, ah, vale, esto que yo lo había dado por malo es que esto no le está dando la importancia a él, tal. Y aprendes a no enredarte en la repetición. Eso parece una tontería, pero cuando estás en un rodaje que es un contrarreloj permanente, no solo tienes que limitar mucho tu número de planos, de posiciones, desde dónde quieres ver y cómo lo quieres ver, sino luego a la hora de explorar las distintas posibilidades con los actores y con las actrices, si te vuelves loco con la toma perfecta, has perdido el día de rodaje, y eso me parece muy importante. Y a mí, sobre todo, se trata de priorizar. No solo, creo que es aplicable no solo al cine, sino a la vida. O sea, saber qué es lo que tiene prioridad. Y en un rodaje es muy importante eso, saber priorizar.
1: Y saber relativizar también. Estábamos con Cervantes, estábamos en Argel. Cuentas la historia de su cautiverio desde una perspectiva novedosa.
0: Sí. Investigando la figura de Cervantes, yo creo que de Cervantes, alguno se me echará encima por esto, pero yo creo que yo conocía lo que la mayoría de la gente conoce, que son muchas veces estereotipos o falsos clichés. O sea, Cervantes está lleno de fake news. Una de ellas es este retrato que aquí preside esta sala. Bueno, pues como mucho está inspirado en la descripción que él hace de sí mismo en las novelas ejemplares, pero no hay un retrato acreditado de Cervantes, no existe. Ahí está Quevedo, que efectivamente era así, hay retrato de Quevedo, de Lope de Vega, pero de Cervantes no existe un retrato. Entonces, nuestro Cervantes era el que nosotros quisiéramos imaginar, y ya puestos, pues yo me imaginé el rostro de Julio Peña. Cervantes no era manco. El manco, famosísimo manco de Lepanto, tenía su brazo, lo que pasa es que lo tenía destrozado por los arcabuzazos que recibió en la batalla de Lepanto, pero tenía su mano. Y otra de las historias que a mí me sorprendió es cómo Cervantes pudo salvar la vida en sus 4 intentos de fuga en Argel. Una de las hipótesis que planteaban, me encontraba prácticamente en todos los libros de historia que caían en mis manos. Desde, yo empecé este proceso hace 8 años, empecé a investigar la figura de Cervantes. Y estaba esta hipótesis de una posible relación, trato de favor, atracción homoerótica, intelectual, con su captor, con el Bajá de Argel, Hassan Bajá, que era un veneciano que había sido capturado por los musulmanes y se había convertido al Islam y llegó a convertirse en el Bajá de Argel y que, según las crónicas, era homosexual. Entonces, esto que es algo que no estás acostumbrado, yo no estoy acostumbrado a ver en cine histórico y más con un personaje que parece tan intocable como Cervantes, me pareció muy interesante explorarlo en la película. Creo que además era lo que le daba una dimensión muy cercana y muy contemporánea, porque evidentemente las relaciones y las relaciones homoeróticas no nos las hemos inventado ahora, han existido de toda la vida de Dios.
1: Sí, aunque no tenemos muchos documentos históricos que lo ilustran, ¿no? No. Cuando tú haces esta tesis, volviendo a tu primera película, piensas, esto va a ser polémico, puede ir bien, o bueno, esto va a ser polémico, pero a pesar de esto quiero hacerlo, o dices, mira, esta es la visión que tengo de la película y me da igual lo que pueda suceder luego.
0: Pues al principio era lo que casi daba sentido al proyecto, era cuando lo empezamos a plasmar Alejandro Hernández y yo, era algo que tenía peso en la historia, y luego yo mismo me fui dando cuenta, cuando ya lo fui materializando, cuando escribí el guión, lo que yo llamo poner ladrillos, que es básicamente dialogar, me di cuenta de que estaba de alguna manera aparcándolo. La gente que leía el guión decía, está muy bien porque es muy elegante esta relación con el Bajá, porque no se sabe realmente. Y ya hubo un momento que dije, presiento que está pesando a la contra mi condición sexual, es decir, parece que estoy intentando rehuir este tema porque pretendo contentar o no ofender no sé muy bien a quién. Y llegué a la conclusión de que yo no me avergüenzo por mi condición sexual. Afortunadamente vivo en un país y en una época en la que, bueno, existe evidentemente discriminación, pero no, desde un punto de vista legal, yo no voy a ir a la cárcel ni me van a mandar a la hoguera por ser homosexual, en el siglo XVI, por supuesto que sí. Entonces decidí no renunciar a ello y ser bastante más explícito en esta relación entre los dos. Pero, curiosamente, cuando la película estaba hecha y empezamos y testamos la película, yo testo todas mis películas con público real, también nos dimos cuenta de que es el público, de alguna manera, quien completa qué es lo que pasa en la cabeza de Miguel de Cervantes. Es decir, es indudable que hay una relación entre los dos, pero Cervantes puede ser que efectivamente se sienta atraído en una especie de síndrome de Estocolmo por su captor, o que Cervantes está luchando por sobrevivir y se está intentando ganar el favor de su captor para que no lo ejecuten. Y creo que es cada uno independientemente quien lo contempla en la película, y me parece bien así. Es uno de los, para mí, uno de los ejemplos más bonitos en cómo una película se abre camino por sí sola.
1: Sí, sí, sí. Yo la estaba viendo y veía varias hipótesis, que hubiese atracción sexual, que no lo hubiese, y lo que hubiese fuese instinto de supervivencia y tal, y todas me parecían plausibles, y todas me parecían bien, ¿no?
0: Lo que en cualquier caso sí que me parecía interesante era huir, cuando haces una película de alguien eso, que se ha convertido en un icono, y como decía antes, un icono alimentado de falsos clichés, me parece interesante bajarlo a la tierra y plantear, podría haber sido un hombre como podría haber sido una mujer, plantear una atracción y una relación. ¿Por qué no? Es decir, la gente en aquella época pues también tenía relaciones, claro, ¿no?, sexuales.
1: Sí, sí. Oye, me has ido contando, porque claro, nosotros conocemos a Alejandro Amenábar por sus películas y porque una vez cada 5 años, vemos una película suya en los cines y le vemos en las entrevistas. Pero nos preguntamos, oye, ¿y en esos 5 años qué pasa, no? Porque tú me dices que llevas 8 años leyendo sobre Cervantes, luego hablas de poner ladrillos, ¿no?, de cómo haces los diálogos, luego hablas de que testas las películas. Yo me pregunto, o sea, fuera de las cámaras, ¿cómo es tu vida? Es decir, ¿tú tienes una idea y estás madurándola a tiempo?
0: Sí, en este caso hay otras veces que no, que arrancas con una historia y los otros fue compulsivo. Empecé a escribir sin saber, solo sabía el final. No sabía nada de lo que iba a pasar en mitad de la película y literalmente fui imaginando la película mientras la escribía, directamente mientras ponía los ladrillos, la construí sin estructura. Pero luego hay proyectos como este que surgen hace 8 años. Hace 8 años lo dejé estar, primero porque no veía, había cosas que no terminaba de ver, también creo que el formato no ayudaba, lo habíamos planteado como una miniserie. Y surgió, conseguí la financiación de mi siguiente película, que era Mientras dura la guerra. Ahí luego me enredé en una serie que me apetecía mucho hacer, que era La fortuna. Y mientras iba retomando, iba echando un vistazo a lo que había hecho. Entonces fue literalmente, yo me gusta comparar ahora, en este caso la película, con el vino.
1: ¿Y qué es lo mejor y lo peor de Alejandro Amenábar?
0: Lo mejor y lo peor, wow. Me gusta entenderme con la persona que tengo delante. O sea, tengo una vocación, llámale humanista quizá, pero no me gusta la confrontación, y creo que eso en un rodaje funciona particularmente bien, porque la gente trabaja, o yo intento que la gente trabaje a gusto, intento sacar lo mejor de cada uno. ¿Qué es lo peor? He sido, pero sobre todo y desde niño, he sido muy competitivo y he tenido que aprender a lidiar con eso. Pues no puedo ser siempre el mejor en todo.
1: Alejandro, se nos ha pasado esta media hora volando. Antes de despedirnos, me gustaría hacerte tres preguntas test para que nuestros telespectadores te conozcan mejor. ¿Un libro que te haya marcado?
0: Bueno, probablemente además me lo volví a leer hace poco y no me impresionaba tanto, pero La historia interminable de Michel Ende, recuerdo que me gustó muchísimo. Además, es una película también de alguna manera sobre el arte de contar historias.
1: ¿Una persona que te haya marcado?
0: Pues es un tópico, pero además ahora que la he tenido en el set todos los días a sus 94 años dando guerra todavía, la señora Fini, mi madre.
1: Eso me han contado, que iba al catering también, traía a las amigas, o sea, fue un espectáculo.
0: Sí, ella,
1: ¿no?
0: Ella tiene una vitalidad increíble, le encanta el cine, todavía a día de hoy controla y además tiene muy buen gusto para mí, muy buen gusto cinematográfico, o sea que no sé, por supuesto le encanta el cine clásico, cine antiguo y tal, pero de pronto se puede ver una película. El otro día me sorprendía muchísimo y me dice, he visto Barbarian, que es una película que no es fácil de ver, que para una señora de 90 y pico años, y dice, sí, era un poco sangrienta además, tal, pero ella se ve, ella aguanta todo.
1: ¿Y una palabra que te defina, la palabra más tuya?
0: Imperfecto, que tiene que ver con lo de humano, imperfecto.
1: Alejandro Amenábar, director de cine, imperfecto. Muchas gracias por estar en estos conversatorios en Casa de América. Te deseamos lo mejor en este 2026 que empieza, lo mejor también con El cautivo, y hasta una próxima ocasión.
0: Muchas gracias.
1: Y a ustedes les esperamos aquí dentro de una semana, el mismo día, a la misma hora. Seguiremos conversando.

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0: es lo que ven, la imagen de esta noche del incendio de la comarca de Las Cinco Villas, en Zaragoza, que refleja la intensidad de las llamas. Y lo que ven es el frente que más preocupa, a las puertas del municipio de Biota. El incendio sigue activo y de gran virulencia, por lo que los equipos mantienen un gran despliegue toda la noche para contener su avance. Las llamas han devorado 14.000 hectáreas en tan solo 3 días. Y más incendios activos en Guadalajara. Hay 11 pueblos desalojados por este fuego que avanza a 50 hectáreas por hora en una zona muy escarpada. Y en Málaga han desconfinado ya a los vecinos de Cómpeta y vuelven a sus casas los desalojados de Archet. Hola, ¿qué tal? Saludos y buenas noches desde el canal 24 horas. Menos de 48 horas para que España juegue la final de la Copa del Mundo de Fútbol contra Argentina. Hemos escuchado aquí en el canal 24 horas al seleccionador nacional Luis de la Fuente en la rueda de prensa previa a este encuentro.
1: Tanto Argentina como España, tanto España como Argentina, planteamos un partido donde la brillantez, el talento, el buen juego gane a cualquier otra circunstancia. Y los árbitros están primero para que les ayudemos nosotros y luego ellos, pues obviamente, que ayuden también al espectáculo, que cuiden de todos los detalles para que el espectáculo sea como del nivel que espera, pues, una final de un campeonato del mundo.
0: La UCO señala en un nuevo informe que Santos Cerdán tenía ingresos no declarados. Según la Guardia Civil, la empresa Servinavar le pagó más de 300.000 euros y los años que más dinero recibió coinciden, según los investigadores, con la etapa de Ábalos al frente de Transportes. La directora de la Guardia Civil reconoce ante el juez del caso Leire dos reuniones con la llamada fontanera del PSOE. Mercedes González, que ha declarado como imputada, niega cualquier relación con la trama corrupta y dice que es una víctima de Santos Cerdán. Andy Burnham es ya el nuevo líder del Partido Laborista del Reino Unido. Elegido con el 90% de apoyos, ha prometido hacer un partido más unido y atender a todos los territorios. El sucesor de Starmer está a 3 días de convertirse en el primer ministro británico.
2: Tenemos por delante un fin de semana de relativa estabilidad. Volvemos a hablar de algunas precipitaciones sábado y domingo en Galicia y en las regiones del Cantábrico, y durante la tarde chubascos y tormentas en el interior oriental, con esa calima, con ese polvo en suspensión afectando a la zona del Mediterráneo y a ambos archipiélagos. Y todo ello con temperaturas que poco a poco van subiendo. De nuevo se rondan o superan los 40 grados, como pueden observar tanto el sábado como a lo largo del domingo en zonas del sur y hacia el Valle del Ebro.
0: Como les contamos en el arranque de este informativo, el incendio de la comarca de Las Cinco Villas en Zaragoza sigue fuera de control. Las llamas se ven con gran intensidad desde el municipio de Biota. Y hablamos ahora con su alcalde, con Ezequiel Marco. Señor Marco, buenas noches.
3: Hola, buenas noches.
0: Gracias por atender la llamada del canal 24 horas. Cuéntenos, por favor, cuál es la situación ahora mismo. Descríbanos cuál es la situación que está ahora mismo rodeando su localidad.
3: Bueno, pues en estos momentos los tractores y los agricultores han estado trabajando a 1 o 2 kilómetros del pueblo, realizando cortafuegos para que el incendio, que en un principio el viento lo lleva hacia Farasduez, pero poco a poco puede ir llegando a nuestro pueblo. Sí que baja lentamente y, por lo tanto, lo que hemos tenido que hacer es, pues eso, unos cortafuegos con los tractores, para que en caso de cuando llegue, pues que ahí se pueda parar el incendio.
0: ¿Nos podría concretar a qué distancia más o menos se encuentra el fuego de su localidad?
3: Pues a unos 2 kilómetros y medio, 3 kilómetros más o menos.
0: Está próximo, por lo tanto. Nos habla de la labor que están realizando contractores, poniendo esos cortafuegos. ¿Y cuál es la ayuda que están recibiendo por parte de bomberos y por parte de distintas fuerzas?
3: Claro, por parte de las distintas fuerzas es un incendio, pues como habéis dicho, de 14.000 hectáreas. Hay un contingente humano trabajando por todo el perímetro y por lo tanto pues es muy difícil llegar a todos los sitios. Aún así, nosotros sí que estos días hemos tenido que evacuar Malpica de Arba, que es una pedanía, y que allí sí que pues hemos estado con bomberos, con la UME, pero hoy al cruzar la carretera que une Biota con Malpica de Arba, las brigadas se han quedado aisladas en la otra parte del incendio. Por lo tanto, pues lo que hemos hecho ha sido actuar nosotros como he dicho, con los agricultores.
0: ¿Cuánta población nos podía concretar? ¿Cuánta población está ahora mismo afectada por el incendio? ¿O de las distintas poblaciones?
3: Biota tiene unos 840 habitantes, Malpica de Arba, cuando hicimos la evacuación, es una pedanía muy pequeña, tenía 13 habitantes, y a partir de aquí, pues Orés, Asín, entre los dos pues pueden tener 100, 150 habitantes. Un castillo sí que ya tiene más unos 400 o 500, y ya está. Yo creo que esos son todos los pueblos que están en estos momentos evacuados.
0: Señor alcalde, hace unos 10 o 11 años su localidad y esa zona también se vio afectada por otro incendio importante.
3: Justamente en el año 2015 llevaba yo de alcalde 7 u 8 días nada más, cuando nos surgió un incendio. Esta vez vino desde Luna y llegó al pueblo en 4 o 5 horas, porque cuando ya se hacía de noche, entonces se tuvo que tomar la decisión de también evacuar el pueblo. Yo confío que hoy, tal como va evolucionando la noche, no tengamos que hacerlo. Pero bueno, en el CECOPI nos han dicho que hoy va a haber muchos vientos cambiantes y por lo tanto, pues en cualquier momento puede cambiar la situación. Ahora es el Cierzo, que es el viento reinante de aquí de la zona, y lo arrastra, lo que he dicho, hacia Faraduez, y de cola va bajando hacia Biota. Pero esto puede cambiar a lo largo de la noche.
0: Sí, precisamente le quería ya por último preguntar sobre esta noche, sobre las próximas horas, cómo se presentan, cómo auguras, cómo son esos trabajos que se están realizando durante las próximas horas.
3: Pues ahora todos los tractores han estado trabajando en una zona y ahora nos hemos dividido en dos zonas, porque el año pasado, en el año 2015, el incendio nos rodeó y saltó por lo que se llama la carretera del Pantano San Bartolomé. Entonces hemos mandado allí para que fueran la mitad de los tractores, para evitar que en caso de que el incendio llegara por esa zona pueda saltar y nos llegue a la parte alta del pueblo.
0: Don Ezequiel Marco, alcalde de Biota, muchísimas gracias por atender la llamada del canal 24 horas y mucho ánimo y suerte para las próximas horas.
3: Muchas gracias a vosotros.
0: Nosotros continuamos con nuestro relato y, como les decíamos, el incendio ha quemado ya este incendio unas 14.000 hectáreas. Es el mayor incendio en lo que va de año por extensión.
4: Casi todos los esfuerzos se centran en defender el municipio de Luesia.
5: Pues tenemos ahí un montón de medios destinados para proteger el casco urbano.
4: Porque las llamas ya han llegado a pueblos como Un Castillo o Asín.
6: Es que se ha quemado ya todo, y es que ya no puede arder nada más.
4: 25 vecinos han podido entrar esta tarde a ver sus casas.
7: El pueblo está hecho polvo. Casas quemadas, casas que todavía está saliendo humo, entonces ahí no hay nadie.
8: De una bodega tiene la planta baja, y todo llenado de humo, se estaba quemando. O sea, si no hubiésemos subido, esa casa esta noche se quema.
9: Mira cuántos helicópteros.
4: Las llamas siguen descontroladas, aunque el viento ha cambiado de dirección. Ahora sopla del norte.
5: Lo cual pues nos ha facilitado y nos ayuda un poco en las labores, pero mañana va a cambiar de nuevo, por lo que parece, a sureste, según las últimas previsiones, con lo cual pues es un riesgo para determinadas zonas, que ahora las tenemos más consolidadas.
4: Las llamas han arrasado ya cerca de 14.000 hectáreas. Pendientes de la extinción está el presidente de Aragón y la ministra de Transición Ecológica.
10: El incendio está activo, el incendio está descontrolado.
11: Lo principal, evidentemente, es la protección y la extinción.
4: De momento hay 6 municipios evacuados.
12: Salieron corriendo con lo puesto y con la esperanza de volver al día siguiente. Dos noches después, la espera continúa.
13: Mal, porque tengo una granja de cerdos, no puedo subir a echarles de comer. Ayer estaba la cosa muy tranquila, subimos y estaba todo muy tranquilo, pero hoy se ha vuelto el aire y está todo el fuego en el pueblo ya, y ya ni puedes subir ni nada, a esperar a ver qué es lo que resulta.
9: Entonces, estamos aquí esperando a ver si mañana se soluciona el problema y podemos volver a casa.
12: 1.000 vecinos siguen todavía desalojados. Para 92 de ellos, el pabellón de GEA de los Caballeros se ha convertido en su hogar provisional.
14: Cenamos muy bien, comimos muy bien. A la tarde nos dieron fruta.
12: Entre los evacuados, también un centenar de mayores de residencias de la zona.
15: Y de pronto te ves aquí, que falta de todo, pues te quedas con la moral por los suelos.
12: La incertidumbre pesa casi tanto como el cansancio. La gran pregunta sigue siendo cuándo podrán volver y qué encontrarán.
16: Pensando además que iban

0: A volver ya, que esto lo pensamos todos, claro, que esto va a ser para un ratico y nos vamos. Bueno, pues a veces no es tan fácil.
1: Vecinos de pueblos cercanos siguen pendientes del avance del fuego, con el temor a que se produzcan más evacuaciones.
2: Y en la Sierra Norte de Guadalajara, otro fuego que está fuera de control ha quemado ya 2.000 hectáreas. Se ha obligado a desalojar 11 pueblos y mejora la situación en Madrid, en Loyozuela, donde los servicios de extinción han estabilizado otro incendio. Y en Málaga, el fuego en la comarca de la Axarquía parece que podría estabilizarse esta misma noche y se ha levantado el confinamiento de los casi 4.000 habitantes de Cómpeta. Menos de 48 horas para que España juegue la final del Mundial de Fútbol contra Argentina. Esta noche el seleccionador nacional, Luis de la Fuente, ha dado una rueda de prensa en la que dice que se trata de dos superequipos con muchas similitudes en comportamientos y en talento de futbolistas, pero cada uno tratará de llevar el partido pues a donde más le interese.
3: Tanto Argentina como España, tanto España como Argentina, planteamos un partido donde la brillantez, el talento, el buen juego gane a cualquier otras circunstancias. Y los árbitros están primero para que les ayudemos nosotros, y luego ellos, pues obviamente, que ayuden también al espectáculo, que cuiden de todos los detalles para que el espectáculo sea como del nivel que espera pues una final de un campeonato del mundo.
4: Este equipo y esta generación iba a dar que hablar y que el camino hacia llegar a lo más grande que puede conseguir un futbolista, que es levantar la Copa del Mundo, tenía que ser precisamente el que hemos hecho, demostrar al principio en pequeña escala con una Nations League, ser capaces de demostrar que podíamos ganar, luego continuar con una Eurocopa, con la dificultad que eso conlleva, y ahora estar en la final de una Copa del Mundo.
2: Vivir una final del Mundial en directo es el sueño de cualquier aficionado al fútbol, pero cumplirlo este fin de semana en Nueva York pues tiene un precio que está al alcance de muy pocos. Entre vuelos, alojamiento y entradas, este Mundial se ha convertido en uno de los más caros de la historia.
5: ¡Nueva York!
6: A menos de dos días de la final entre España y Argentina, Nueva York se prepara para recibir a miles de aficionados de ambos países. Y aunque todavía no se sabe quién levantará el trofeo del domingo, hay quienes ya son ganadores antes de que empiece el partido. Las televisiones han obtenido cifras de récord por la publicidad durante las emisiones de los partidos e incluso durante las pausas de hidratación. El trofeo llegará al estadio en un baúl exclusivo de Louis Vuitton. David Beckham también ha sido una de las grandes imágenes comerciales del torneo. Solo por sus campañas publicitarias podría haber ingresado más de 25 millones de dólares. Y por supuesto, también gana la FIFA, que espera superar los 13.000 millones de dólares en ingresos por encima de los obtenidos en el Mundial de Qatar hace 4 años. Pero mientras unos hacen negocio, para los aficionados asistir a la final supone un auténtico desembolso. Hacemos cuentas para viajar de sábado a lunes desde Madrid y vivir en directo el España-Argentina. El vuelo más económico supera los 630 euros por trayecto. Ir y volver nos costará mínimo 1.400 euros. Una vez en Estados Unidos, dos noches de hotel sin lujos rondan los 200 euros. A eso hay que sumar la comida y los desplazamientos por la ciudad, unos 240 euros más. Y falta lo más importante, entrar al estadio. La entrada más barata para la final supera los 6.400 euros. La más exclusiva alcanza los 35.000, un precio muy por encima de los anteriores mundiales. En total, asistir a la final supone un gasto mínimo de 9.090 euros. Un viaje inolvidable, pero pocas carteras pueden permitirse seguir el ritmo del balón en Nueva York.
7: Ya sabemos quiénes serán los protagonistas de la final del Mundial 2026. El próximo domingo, 19 de julio, España y Argentina medirán fuerzas en Nueva York. Y aunque no sabemos si se escucharán más goles de la Roja o la albiceleste, lo que sí tenemos claro es que la música también formará parte del espectáculo. El MetLife Stadium hará historia por primera vez con un medio tiempo inspirado en el formato de la Super Bowl. Una producción al estilo americano, en principio de 11 minutos. Sobre el césped, estrellas internacionales ya confirmadas, entre las que destacan Madonna, BTS, Justin Bieber, aunque podrían sumarse otros artistas. La que seguro que no va a faltar es la reina indiscutible. Shakira ha sonado en 3 mundiales diferentes y va por el cuarto. El primero, en 2006, en el Estadio Olímpico de Berlín, junto con Wyclef Jean, presentando en primicia una versión del ya famosísimo Hips Don't Lie. En 2010, cuando España hizo historia en el Mundial de Sudáfrica al ritmo de Waka Waka. Y en 2014, en el Estadio Maracaná de Brasil, con La La La. Pero las actuaciones de la Copa del Mundo no solo tienen acento colombiano. El primer artista en cantar en una final del Mundial fue Ricky Martin con la Copa de la Vida en 1998 en Francia. Él consolidó el formato moderno de estrellas del pop en eventos de la FIFA. En 2002, Anastasia puso la nota final con su canción Boom a la competición organizada por Corea y Japón. En Rusia, en 2018, Will Smith, Nicky Jam y Eris Trefi pusieron a bailar al estadio con la canción oficial Live It Up. Y en Qatar 2022, Ozuna y Gims cantaron Arbo en la cancha. En esta ocasión, además de las actuaciones en directo, lo que verdaderamente esperamos es que el Mundial suene a victoria para la selección española.
2: Televisión Española ha tenido acceso a un nuevo informe de la UCO sobre el patrimonio del ex número 3 del PSOE, Santos Cerdán. Los agentes apuntan a posibles ingresos no declarados, detallan movimientos de efectivo y sitúan el incremento de su patrimonio en los años que coinciden con la etapa de José Luis Ábalos al frente del Ministerio de Transportes.
8: La UCO basa sus indicios en 18.261 euros de ingresos en efectivo de origen aparentemente desconocido que recibió Santos Cerdán entre 2014 y 2017. Suma a esa cantidad ingresos en metálico realizados por Koldo García y su entonces pareja, Patricia Uriz.
9: Patricia, ¿vas a reconocer los pagos en metálico?
8: Para pagar las cuotas de renting de un coche del ex número 3 de los socialistas. La Guardia Civil asegura que hay un cambio de patrón económico a partir de 2019. Observa una reducción de las retiradas de efectivo y del gasto con tarjeta que coincide, dice, con la etapa en la que José Luis Ábalos era ministro de Transportes y con las adjudicaciones a Acciona que están bajo investigación. Un periodo en el que Cerdán y su familia recibieron los mayores ingresos. El informe señala que obtuvieron beneficios por al menos 323.000 euros entre 2015 y 2024. UCO añade que el 87% de los ingresos de Servinavar procedían de Acciona o de proyectos vinculados a la constructora. Empresa que, según los investigadores, llegó a negociar la compra de una vivienda en Madrid para Cerdán, valorada en cerca de 1 millón de euros. Fueron el propio exdirigente socialista, Lanchón, el administrador de la empresa, los que realizaron una oferta para comprarla. Hicieron incluso una transferencia de 9.000 euros con cargo a una de las cuentas de Servinavar. Una operación que no se cerró porque se retiró la parte vendedora. Con estos indicios, la UCO solicita ahora ampliar la investigación al entorno familiar de Cerdán para rastrear posibles movimientos financieros.
2: El juez del caso Leire ha interrogado durante 2 horas a la directora de la Guardia Civil, Mercedes González, que ha declarado como imputada. Ha reconocido 2 reuniones con la llamada fontanera del PSOE, pero ha negado cualquier relación con la trama corrupta.
10: Por segundo día, Mercedes González sube las escaleras de la Audiencia Nacional para declarar ante el juez. Está imputada por obstrucción a la justicia y prevaricación. Y aquí ha dicho lo mismo que en el Senado.
11: No he frenado ni he interferido investigación alguna.
10: Según fuentes presentes en su declaración, Mercedes González ha asegurado que está en el listado de víctimas de Santos Cerdán. De las 3 reuniones con Leire Díez que aparecen en el informe de la UCO, reconoce solo 2.
11: No más de lo que es el tiempo de un café.
10: Y ha explicado que una era para felicitarla por su nuevo cargo y otra para interceder por el Guardia Civil imputado Rubén Villalba. En esa asegura que advirtió a Leire Díez de que no fuese por ahí y cortó la conversación. La directora de la Guardia Civil ha dicho además que si hubiera sabido que Leire venía de parte de Santos Cerdán, se hubiese marchado.
2: Un día después del aval de Europa a la amnistía, el ministro Óscar Puente invita a Puigdemont a volver a España. Carga además contra los jueces que dicen no respetan la legitimidad del gobierno. Los independentistas lo califican de comentario frívolo. Y el PP acusa al ministro Puente de activista.
7: El gobierno ve en la sentencia europea un respaldo a la ley de amnistía y cuestiona la intencionalidad política de algunos jueces.
12: Hay una parte del Poder Judicial en España que no respeta la legitimidad del Poder Legislativo.
7: Para poner presión sobre los magistrados, el ministro incluso anima a Puigdemont a regresar a España.
12: Si yo fuera el señor Puigdemont, yo me plantaba hoy en España, sin ninguna duda.
13: Una invitación que Junts rechaza de plano y califica en redes como una frivolidad. Sumar pide centrar ahora el debate en la aplicación de la ley.
14: Yo quiero reiterar mi petición al Supremo y al Constitucional de que resuelvan esta cuestión lo antes posible.
13: En la misma línea, Esquerra cree que basta con que se cumpla la sentencia europea.
15: Lo ideal sería que los ciudadanos puedan entrar y salir de Europa y por Europa y transitar por Europa sin que nadie les detenga.
13: Para el Partido Popular, las palabras de Puente son impropias de un ministro.
16: Ese señor no puede formar parte de una institución digna como el Consejo de Ministros.
13: Y acusan al presidente del Gobierno de celebrar únicamente aquellas resoluciones judiciales que respaldan sus intereses.
2: 9 ciudadanos de Madrid serán quienes decidan si Begoña Gómez es o no culpable de 2 delitos, tráfico de influencias y malversación. Tras confirmarse que la esposa del presidente irá a un juicio con jurado, vamos a recordar cómo se elige y qué requisitos se deben cumplir.
17: Para ser miembro del jurado basta ser español, mayor de edad, saber leer y escribir y vivir en la provincia de los hechos juzgados. La elección es por sorteo. En Madrid hay 2.800 personas preseleccionadas. La lista es de septiembre de 2024, se renueva cada 2 años. De ahí, también por azar, saldrán 36 y luego, a puerta cerrada, fiscalía, acusaciones y defensas, con arbitraje de un juez, acabarán quedándose con 9 y 2 suplentes.
18: Cada parte intentará hacer preguntas de cierto sesgo político para descartar a las personas que ellos consideren que podrían perjudicar a sus intereses.
17: Porque en España lo normal es que los jurados intervengan en casos de homicidio o asesinato. La ley lo permite, pero no hay muchos precedentes de ciudadanos comunes afrontando causas de malversación o tráfico de influencias.
19: Es cierto que se trata de delitos especialmente complejos que requieren normalmente muchos tecnicismos y de ahí que en ocasiones se dude sobre las garantías de enjuiciar un caso de este estilo por parte del Tribunal del Jurado.
17: Sobre la mesa también la proyección mediática del caso. Al finalizar, el jurado tiene que decidir si considera probado o no un listado de hechos y también decantarse por un veredicto de culpabilidad o no. No es necesaria unanimidad. Con 7 votos se declara culpabilidad. Con 5 se absuelve al acusado o acusados.
2: En su informe sobre el Estado de Derecho, Bruselas da un tirón de orejas a España. Dice que tiene que hacer más contra la corrupción y pide respetar la separación entre poderes.
20: Bruselas pide a España más reformas contra la corrupción, dice que ve avances limitados, un toque de atención que llega un año después de que el Gobierno presentara el plan de lucha contra la corrupción. La Comisión no cita casos concretos, pero dice que se deben agilizar los procesos judiciales y urge a España a aprobar una ley sobre los grupos de presión, a controlar los lobbies con un registro oficial de lobistas y regular los conflictos de intereses. Reconoce que España ha hecho un progreso significativo, dice, para reforzar el estatuto del fiscal general del Estado, pero pide seguir avanzando en la separación de los mandatos del fiscal y el gobierno, y en este informe toma nota de la condena, el cese y la sustitución del fiscal general. Bruselas además hace eco de las acusaciones de Lawfare, pide respeto mutuo a los poderes del Estado y dice que aunque criticar las sentencias puede ser parte del discurso democrático, los poderes ejecutivo y legislativo deben evitar críticas que socaven la independencia judicial. Bruselas presenta cada año por estas fechas este informe anual sobre el Estado de Derecho, detallando las recomendaciones para cada país.
2: Y en Londres, el primer ministro británico Keir Starmer ya ha comenzado a hacer las maletas. A partir del lunes, el exalcalde de Manchester, Andy Burnham, será el nuevo inquilino del día de Downing Street. El paso previo para convertirse en premier británico lo ha dado este viernes al asumir el liderazgo de los laboristas.
21: Miembro muy joven de los gobiernos de Tony Blair y Gordon Brown, con quien fue titular de las carteras de Cultura o Salud, Andy Burnham es el claro ejemplo de que quien la sigue, la consigue. 2 veces se postuló como líder del partido, en 2010 y en 2015, 2 veces perdió, así que renunció a su escaño en Westminster y partió como alcalde a Manchester, en donde fue reelegido 2 veces, siempre con más del 63% de los votos. Allá en la capital del norte, su figura política creció hasta hacerse gigante, sobre todo en tiempos del COVID, como némesis de Boris Johnson y sus fiestas en Downing Street. Y como a la tercera va la vencida, esta vez Andy Burnham sí se ha erigido con el liderazgo del Partido Laborista. El lunes será primer ministro y tendrá 3 años por delante para gestionar la amplísima mayoría absoluta que hereda de Keir Starmer.
0: We are united and we put the power.
21: Mientras, en su discurso ante la militancia, ha prometido un laborismo más fuerte, más unido y que corrija los errores que comenzaron a cometerse en los años 80, según él. Su receta, descentralización del poder político y renacionalización del económico.
2: Estados Unidos ha lanzado 4 rondas de ataques contra estructuras militares iraníes por 7ª noche consecutiva. Según el Comando Central, el objetivo es destruir las capacidades ofensivas del régimen. Y este es el ataque de un dron de combate iraní contra un petrolero en el estrecho de Hormuz. Las imágenes han sido difundidas por un medio de comunicación vinculado a la Guardia Revolucionaria, que asegura además que el paso de Hormuz permanecerá cerrado hasta que, dicen, cesen las actividades terroristas del ejército estadounidense en esa región.
1: Llega el fin de semana sin apenas cambios. La situación meteorológica viene marcada por las altas presiones y por esa masa cálida que va avanzando hacia el interior de la península ibérica. Con este panorama en cuanto al estado de los cielos, sábado con nubes y algunas precipitaciones débiles en zonas del norte de Galicia, en las regiones del Cantábrico, de tarde crecerá nubosidad de evolución en el interior oriental, dando lugar a algunos chubascos y algunas tormentas que en el sureste pueden ser más intensos. La calima, el polvo en suspensión, sigue afectando al este de la península y a ambos archipiélagos. Y van subiendo las temperaturas, valores máximos de 41 grados en Granada, en torno a los 39 en los termómetros de Toledo, ambiente más suave en el noroeste, por debajo de los 30 grados. Segunda parte del fin de semana, pocos cambios, de nuevo alguna precipitación en el noroeste de la península, chubascos y tormentas de tarde en el interior oriental y seguimos con la calima afectando a la zona del Mediterráneo y a las Islas Canarias. Tiempo tranquilo por el resto y temperaturas que siguen sumando grados. 41 en Córdoba, pueden marcar, como pueden observar, los 39 en Zaragoza, todavía por debajo de los 30 en el noroeste.
2: Algunos hablaron de su retirada, pero Don Omar, toda una leyenda del reggaetón, se encuentra en plena forma y acaba de anunciar gira de grandes éxitos para 2027.
22: Autor de himnos que acumulan miles de millones de escuchas, es lógico que el joven William Omar acabara apodándose Don Omar. El rey del reggaetón nos cuenta cómo es por dentro el género que hoy domina la industria musical.
23: Es competitivo. Sumamente competitivo y en el tiempo en el que yo crecía dentro de la industria, más todavía. Porque desde el
22: primer asalto. Famosa fue su rivalidad con el otro pez gordo, Daddy Yankee, ahora musicalmente en las antípodas con canciones de empoderamiento cristiano. Un camino inverso al de Don Omar, que empezó componiendo cuando era pastor protestante. Hoy suma 25 años de carrera y el honor de haber internacionalizado el reggaetón.
23: Hoy en día los hispanos son quienes le estamos mostrando a la industria americana cómo funciona. Se dieron cuenta. Bien por eso.
22: Pero nada comparable con lo que la música hizo por él.
23: Yo nací en un sitio de mucha pobreza. La orden del día no era ser buen muchacho. A mí sí la música me ayudó a madurar, a mí la música me ayudó a cambiar como ser humano.
22: Y ahora que saben un poco más de su trayectoria, quizá entiendan por qué este don es ya historia de la música.

0: Bienvenidos a la Hora Cultural. Tuve el privilegio de hablar con él hasta en 5 ocasiones, uno de los fotógrafos españoles más destacados que ahora también va a tener proyección internacional. La última vez que estuvimos con él fue en 2021, 2 años antes de morir. Entonces nos traía el libro Madrid en Plata.
1: Lo que he intentado encontrar en esta, en este planteamiento es la secuencia y el azar. Al disparar continuamente en la calle, vas hilando unas historias que no te fijas en ellas y que, sin embargo, el azar, con su influencia, va tejiendo hasta que tú lo ves en la solitud del laboratorio, pero no en la toma en la calle. Entonces, pues, esta secuencia y el azar que produce una imagen después de la otra nos provoca una asociación de ideas muy subjetiva que cada cual puede interpretar como quiera.
0: El fotógrafo madrileño Luis Bailón nos proponía en aquella ocasión ese juego visual de este libro maravilloso que tengo entre manos, Madrid en Plata. Y saludamos ya a Rosa Comas, viuda del fotógrafo, historiador.

0: llevarlo a algún archivo, a algún sitio.
1: Buenas noches, Rosa, ¿cómo estás?
0: Bien, bien.
1: Bueno, estábamos hablando de este libro que ya nos rodean algunas imágenes en el plató, pero tenemos otro libro entre manos que es lo que va a poner en el disparadero a nivel internacional a Luis Bailón.
0: Eso espero, sí. En Los españoles.
1: Un libro que acaba de salir del horno, como quien dice.
0: Sí, sí, muy reciente. Hará dos semanas o un poco más, que está, pero está en las librerías ya, o sea que se ha distribuido, la verdad, muy bien. Además, se ha hecho una doble edición, se ha editado en Francia y en España. Los textos son los mismos y las fotos también, la portada varía, pero se ha hecho una doble edición, lo cual me hace ilusión especialmente por eso, porque se le va a poder conocer en Francia en principio, y si hay suerte, pues en más sitios del mundo, ¿no?
1: Muchos espectadores y espectadoras pues conocen nombres como Alberto García Alice o también el de Oukalele, pero Luis Bailón pertenece a esa generación y tal vez no han oído su nombre. ¿Ante qué fotógrafo estamos?
0: Pues es un fotógrafo básicamente de calle. Él, lo más característico es que ha hecho siempre foto de calle, es decir, sin preparación de ningún tipo, muy, como decía él en el vídeo, muy azarosa, ¿no? Que depende pues de circunstancias muy variables. Eso yo creo que es lo más relevante de la obra de Luis, su facilidad para ver cosas que los demás no apreciamos a simple vista, ¿no? Y se ve pues en sus series, en todas sus fotos, pero por ejemplo en las series, pues una de las más famosas, que es Par de Dos, pues es algo, no, es bastante sorprendente que tenga tantísimas fotos de personajes que van vestidos muy parecido y que van de dos en dos. Eso es bastante sorprendente, yo creo que incluso para él mismo, ¿no? Lo que decía, que se lo encontraba sobre todo a la hora de revelar, porque Luis además, por supuesto, revelaba todas sus fotos, era, yo creo, muy buen laboratista, entonces, bueno, pues era ahí en el laboratorio cuando se encontraba a veces con sorpresas para él mismo, aunque hubiera hecho la foto él.
1: Este libro publicado por RM, como ha dicho Rosa Comas, con textos del fotógrafo francés Bernard Plossou, también del escritor Andrés Barba, hablan de él como fotógrafo flamenco, un fotógrafo que se quedaba fascinado por lo que tenía delante, fotógrafo de la luz natural. Y bueno, están viendo ustedes que hay una butaca vacía, en unos minutos se va a sentar con nosotros el cantante Miki Puig, que nos trae el libro Yo no quería ser. Miki Puig celebra 40 años en la música y tiene un concierto en Madrid. Será en breve, en unos minutos. Vamos con Los españoles de Luis Bailón.

0: Bueno, estamos viendo ya fotos que son características de ese estilo callejero. ¿Cuál ha sido la apuesta de los españoles? ¿Hacer como un compendio de toda su obra? ¿Qué se va a encontrar curioso?
1: No, la idea de los españoles viene de... En realidad empezó todo por la editorial francesa, que es Delpire. Delpire publicó, fue la primera editorial en publicar el libro Los Americanos de Robert Frank. Y a partir de esa edición ha hecho una edición de los italianos, otra de los ingleses, y tuvieron la idea de hacer un libro de los españoles.
0: Que lo tenemos aquí, por cierto.
1: Eso, Los Americanos.
0: Los Americanos de Robert Frank.
1: Sí, que ves que es el mismo formato.
0: Efectivamente.
1: Y entonces, Emmanuel, que es la editora francesa, buscaba un fotógrafo para el libro de los españoles, y Paloma Castellanos, que fue en la que tuvo la iniciativa, desde luego, hablando con ella, le enseñó varios fotógrafos españoles y Emmanuel eligió a Luis. Y a partir de ahí ya surgió la idea de, claro, hacer también una edición en español, que es lo de RM, con Ramón Reverté. Y bueno, pues el trabajo ha sido sobre todo seleccionar fotos, seleccionar copias. En eso ha ayudado muchísimo Mike Steele, que es un fotógrafo, lleva un festival de fotografía en

0: Javea y muy amigo de Luis, sobre todo, que conocía muy bien su obra. Entonces ha sido un trabajo arduo, el estar, tener que estar buscando en las copias, en los contactos y posteriormente en los negativos. Eso Paloma también colaboró muchísimo. Para hacer una selección de fotos que, claro, tenían que ser, obviamente, de España. Luis es un fotógrafo muy madrileño, con lo cual, evidentemente, predominan las fotos de Madrid, pero bueno, también hay cosas de fuera de Madrid.
1: Estamos viendo ese formato precioso que tiene esa distribución internacional. Vemos arriba Los americanos de Robert Frank y debajo el nuevo libro, el último libro de Luis Bailón, Los españoles. Él se movía mucho por las calles, por los bares. Vayamos viendo fotografías, porque ese momento azaroso, esa fotografía nada preparada, es lo que caracteriza a su estilo.

0: capta ese espíritu donde se ve el amor a los ancianos, mucha soledad también.
1: Sí, cierta tristeza, yo creo también. Y, no, y sobre todo yo creo que es que Luis no discriminaba a nadie, es decir, él se interesaba por todo tipo de personas, desde los que viven en la calle hasta personas pues, con dinero, me imagino, y con una posición social. Es decir, él no hacía ninguna distinción. Le interesaban las personas y los animales, porque también hay muchas fotos de animales. Tiene una gran colección, sobre todo, de perros y gatos. Ni buscaba una especial belleza, tampoco. Buscaba reflejar lo que veía, ¿no?
0: Siempre colgando su cámara Rolleiflex. Es muy curioso cómo os conocéis. Primero compras obra suya y luego te conviertes en su pareja.
1: Sí, bueno, muchos años después. Yo conocí a Luis, yo creo que eran los 80, finales de los 80, quizás, no estoy muy segura. Y luego, bueno, pues pasaron bastantes años y siempre habíamos mantenido más o menos el contacto y en determinado momento, pues sí, decidimos vivir juntos. Y bueno, pues eso ha sido un cambio muy importante tanto para él como para mí, porque los dos éramos muy urbanos. Luis es evidente que era muy urbano, ¿no? Estaba siempre en la calle haciendo fotos, pero también estaba un poco decepcionado del trabajo de fotógrafo de calle, porque es cierto que cada vez más la gente es más suspicaz cuando le hacen fotos por la calle. Entonces estaba un poquito quemado de este tema y tardó un año por lo menos cuando nos fuimos a vivir al Escorial, tardó como un año en reaccionar y en adaptarse, digamos, a la nueva situación. Pero lo hizo y empezó a hacer fotos de árboles. Le gustaban mucho los árboles que estaban especialmente retorcidos o que eran un poco raros, que se diferenciaban del resto, ¿no? Pues un poco como con las personas, ¿no? Y yo creo que es un cambio muy importante en su vida y que eso tardó, pero cuando lo hizo, él estaba encantado de subir al monte y de hacer fotos y muy sorprendente en alguien que había vivido siempre en Madrid.
0: Luego enseñaremos algún ejemplo, vale, de esa serie en la que estaba trabajando. Vamos con otra de las series donde, además de esa tristeza que apuntaba Rosa, esa soledad, también Luis Bailón representa el humor sí, en la fotografía. Hay una serie, Par de Dos, de la que ya ha hecho referencia nuestra invitada, que no tiene desperdicio. No puedes evitar sonreír cuando ves estas fotos.
1: Es increíble, sí.
0: Gente que iba vestida igual por la calle.
1: No se puede entender, pero es así. O sea, nadie lo vemos. Pues es difícil verlo cuando estás en la calle, pero él lo veía.
0: Él iba haciendo fotos y conforme pasaban los años, dijo, aquí tengo una serie,
1: sí, con esto monto algo. Sí. Ahora ya están saliendo los de la Plaza de Toros.
0: Que es otra de las series, ¿verdad?
1: Sí, que es otra de las series, pero él en la Plaza de Toros, que casi todos, vamos, yo creo que no sé, hay alguna cosa que no sea las ventas, lo que le interesaba claramente era el público, o sea, la gente, de nuevo, ¿no? La gente que estaba dentro, fuera de la plaza, o sea, desde el exterior, que tiene fotos donde se ve la cantidad de gente que llega a las ventas, la gente que está esperando para entrar, los que no pueden entrar y se quedan fuera, y bueno, ahí sí hay fotos de toda la plaza, pero sobre todo los espectadores, lo que más le interesaba. Y hay algunas que de verdad son sorprendentes. Iba bastante, intentaba ir, vamos.
0: Decíamos hace unos minutos que tuvimos aquí la ocasión de hablar con él en 2021, dos años de fallecer, con 65 años. Nos trajo este libro, Madrid en Plata, y yo he recuperado la primera vez, que fue además en una galería. Estaba junto con el fotógrafo también, Javier Campano, en la galería Inés Barrenechea, y ahí él iba ya con su cámara a ver lo que pillaba, a ver si hacía una foto interesante de cualquier cosa que pasaba a su alrededor.
2: Loki, ven aquí, sit aquí, así. ¡Uy, pobrecito él! Le hice un favor a un amigo argentino que se quería ir a Buenos Aires, no tenía dinero, y yo me había hecho bastante dinero trabajando en Ibiza y le compré la cámara para que se fuera a Buenos Aires. Y entonces con la cámara en la mano mi padre decía, tendrás que hacer algo. Le dije, pues entonces págame una escuela de fotografía, que había una solo. Yo quería haber sido cineasta, pero se cerró la Escuela de Cine de Madrid justo en el 75, y yo no había pensado nunca en ser fotógrafo, quería ser director. Que la gente dice lo de cazar, lo de robar, y que esas palabras me horrorizan. Tú sabes cuándo puedes hacer una foto y cuándo no. Cuándo puedes hacerla sin pedir permiso y cuándo tienes sí. que hacerlo.
0: Ahí le estamos viendo con Javier Campano en esta galería de Madrid que permaneció abierta hasta 2014. Eso fue en 2010, hace 15 años. ¿Cómo pasa el tiempo, Rosa?
1: 2010, sí.
0: 2010 estuvimos ahí con Luis Bailón. Supongo que te produce mucha gratificación tú como historiadora del arte.
1: Sí,
0: y también...
1: no, y yo creo que esto no lo había visto, estas imágenes. ¿No? Creo que no las había visto nunca, fíjate.
0: Y como pareja, te decía Rosa que te produce mucha satisfacción el que su obra salga a la luz, ¿no?
1: Sí, sí, sí.
0: ¿Ha estado tal vez un poco escondido, Luis?
1: Sí, yo creo que no se sabe muy bien por qué razones. Dentro de los fotógrafos de su generación no es de los más conocidos. Y sin embargo sí le suelen conocer bastante los profesionales, es decir, generalmente los fotógrafos sí le conocen. Por una parte porque él trabajó de laboratista incluso en una época para otros fotógrafos y luego porque yo creo que reconocían que como profesional era muy bueno y luego que era una persona muy sociable, muy simpática, muy habladora y entonces eso también bueno, pues le conocía a todo el mundo. Pero no se le valoraba tanto como fotógrafo. Sus libros no se han conocido tanto, no se han divulgado tanto, y sí teníamos un poco, yo creo, todos los que hemos trabajado en este libro, empezando por su hija, Tira, y por todas las personas que han colaborado, la idea de que era necesario reivindicarle de alguna manera, ¿no? Y bueno, eso espero, que funcione.
0: Los españoles, que es un libro maravilloso que va a poner en el mapa a nivel internacional a Luis Bailón. Bueno, sigue con nosotros Rosa porque en unos minutos enseñaremos algunas de esas fotos que él hizo a los árboles, pero nos vamos a quedar también con un cantante que dice que se siente un poco escondido ahora porque conforme uno cumple años hay que abrirse hueco en el mundo de la música, me lo decía entre bambalinas. Nos referimos al barcelonés Miki Puig, que celebra 40 años sobre los escenarios y tiene libro.

0: Una diferencia de 40 años entre un rostro y otro. Bienvenido, buenas noches, Miki Puig. ¿Cómo estás?
1: Qué emoción. Plastic, ¿eh?
0: Bueno, tú en estas lides ya eres ducho, porque No solamente eres cantante, has sido presentador, has estado también en el programa Operación Triunfo, O sea que la televisión forma parte...

0: parte de tu vida.
1: Sí, sí. Tengo la facilidad por no acobardarme cuando se pone la luz roja y eso me ha labrado una parte más allá de la música que a veces ha confundido con querer ser famoso. Y yo siempre cuento lo mismo. Yo soy un cantante que he tenido que ganarme la vida con más cosas porque vivir solo de la música en un país como España es muy difícil. Pero verá, esto ha sido como un flash, porque el otro día un chico en un comercio me decía, te vi por primera vez en Plastic y los sencillos no tenían ni contrato discográfico cuando fuimos a grabar esto. Y éramos uno de los grupos que la gente veía en Barcelona como emergentes, lo que se llama ahora emergentes. Y me acuerdo que nos vino a buscar una furgoneta de Televisión Española y fuimos a actuar. Y fue como el primer momento de, ¿qué va a pasar aquí? ¿No? Es el primer paso y siempre es agradable volver a verlo, sin duda.
0: Miki, me decías antes de empezar que los senior, y no lo decimos en tono peyorativo, los artistas que ya tenéis un recorrido, os cuesta a veces subiros al escenario, sí, entrar en los carteles de festivales. ¿Qué pasa?
1: Sacar un poco la cabeza. También cuando eres un artista como yo, que nunca he sido fácil en ninguno de mis aspectos, cuando digo fácil quiere decir que tengo 40 años y en vez de celebrarlo reuniendo a los sencillos, lo que hago es un espectáculo donde doblo la apuesta, donde cojo toda mi carrera y le pongo bases de baile porque es lo que más me motiva. Ahora soy un cantautor de acid house, digo, ¿no? Porque lo que me gusta son la música de baile y darle una vuelta. Cuando eres así parece que no funcionan. Evidentemente que la sobredosis de festivales, la sobredosis de salas, la sobredosis de oferta cultural en el mundo de la música que tenemos a diario cuesta más. Por eso, tener un libro y encima ponerle un lacito con un final, que son dos conciertos en dos de las ciudades donde yo creo que he tenido más explosión, como son Barcelona y Madrid, era de cajón. Y titularlo canciones es como una rúbrica de no, soy cantante. Lo que decías tú, he hecho muchas cosas, pero si algo me motiva o si me preguntas qué soy, soy cantante. Y el otro día en la Sala Polo, cuando salgo después de 3 años sin tocar en Barcelona y se apagan las luces y oyes ese rumor de los seguidores, fue como, es que aquí es donde quiero estar cada día.
0: Ha mencionado Los Sencillos, la banda con la que se le conoce a Miki Puig. Vamos a volver a esa canción que oíamos al principio. Llegará el momento de Bonito es o Mala Mujer, pero fíjense cómo le daba un paso en esta casa hace muchos años, nada más y nada menos que Beatriz Pecker.
2: Un grupo de Barcelona llamado Los Sencillos. Ellos recuperan el sonido Hammond de los años 60 y en su primer single hacen un pop fresco y limpio.
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0: Bueno. Un pop que también nos lleva al mundo de los Bravos, los Sires, sí, los Pequeñiques. Sonido Hammond.
1: Era curioso porque eran los 80, teníamos 20 años y nos íbamos a buscar las fuentes, ¿no? El pretérito. Este vídeo, aparte, tiene una anécdota muy buena, que es que sale Javier Bardem. Ajá. Cuando todavía no era famoso, era amigo de los que realizaban el vídeo y fue como uno de los extras y luego se lo ponían a Javier. Sí que es verdad que empezamos allí, pero siempre fuimos muy inquietos. Los Sencillos siempre estábamos buscando nuevos sonidos, fuimos de los primeros artistas en empezar a trabajar con tecnología, utilizar bases pregrabadas. A mí, de repente, todo el mundo anglosajón, del que he sido como muy fan siempre en todos sus aspectos, literatura y tal, pero la música me permeabilizaba, me llegaban discos y quería hacer eso. Y siempre nos decían, es que vais avanzados. El otro día en una entrevista ponían, dice, pero es que esto es del año 94 y mira cómo sonabais ya. Y fue una constante que no me ha abandonado y en la que sigo trabajando.
0: ¿Qué cuentas con Yo no quería ser Miki Puig? ¿Por qué ese título con el subtítulo de Cronología sentimental de un cantante de amor?
1: La cronología es porque está todo basado en mis diarios. Yo desde el año 92, cuando empecé a salir de casa, del pequeño pueblo donde soy originario, Lambella del Vallès, para mí era todo mágico. Venir a Madrid, conocer a Carlos Tena, que Beatriz Pecker te presentara, que al día siguiente en el bar de tu pueblo la gente te dijera, no te creas que ahora eres famoso, jajaja. Todo eso lo empecé a datar y hacer un diario. Ese diario se ha alargado hasta el día de hoy, que dentro de un rato supongo escribiré, y creía que era bonito buscar estos diarios y ver como el Miki del 2024, que cuando escribí el libro, cómo bebía eso. Aparte, me apetecía mucho contar que el éxito es efímero, que es muy duro convivir con él y empieza cuando el Bonito es explota a nivel mundial, porque llegamos a ganar un premio MTV con el vídeo, y se acaba el día que muere mi padre, que es el día que yo considero que he pasado otro escalón, ¿no? Tienes otro step, eres ya un eslabón de la familia que debes de verte a otras cosas. Evidentemente soy artista, no estoy bien de la cabeza.

0: cabeza como todos los artistas y eso no va a cambiar. Pero sí que tienes un punto de madurez que quería que se reflejara en el libro y sobre todo lo que me preocupaba más era que estuviera bien escrito. Kiko Amat, Carlos Zanón, Blanca Lacasa, mis amigos escritores, eran los que estaban allí como corrigiéndote, ¿sabes? Como cuando eres un novato en una bicicleta, me ayudaban en la edición y en el tono que debía coger y al final que vosotros, todos los medios culturales, tengáis estos momentos para un cantante que escribe un libro, para mí es un momento, yo creo que es un año bueno, es un año de esos que vamos a guardar, sin duda.
1: Hoy Miki Puig nos ha traído esos zapatos que podía llevar perfectamente Jerry Lee Lewis o sí. Elvis Presley.
0: O Jim Vincent, ¿eh?
1: O esa camiseta que llevaría Picasso o Jean-Paul Gaultier.
0: Sí, señor, sí, señor.
1: Me encanta.
0: ¡Horta, qué bien!
1: Miki, vamos a escuchar ese bombazo, ese pelotazo que tuviste con Bonito Es.

0: cantante de pop. Lo del pop lo tienes clarísimo.
1: Sí, en el concepto de popular, que es un decir popular ahora en según qué entornos parece peyorativo, pero para mí el popular, bueno, como las fotos de Luis, la gente de la calle, las músicas de baile. Yo ahora cuando voy a pinchar por ahí digo que hago bailes populares butch, ¿sabes? Ser raro es muy fácil, buscar la canción más rara es muy fácil, pero hacer bailar una plaza, hacer bailar a gente que... Me encanta del baile sobre todo el componente trabajador, de clase trabajadora. Todos los bailes son el final de una semana de trabajo, de tener el dinero, ir a bailar y la gente vestirse, ¿no? En Cataluña llamamos mudarse, ¿no? De hacer una muda y ponerse más bonito para el baile. Y eso viene desde el baile de nuestros abuelos cuando bailaban pasodobles después de trabajar en el campo, o la gente que vivía en Nueva York. De hecho, Fiebre del Sábado Noche viene de un italiano que trabaja en una ferretería y se viste el sábado para ir a bailar. Este componente del baile como la explosión de la semana de la gente trabajadora es una cosa que a mí siempre me ha fascinado y en la que hurgo, y mi programa de radio que se llama Pista de Fusta habla de eso, que para mí música de baile es el mambo de Pérez Prado o el último disco tecno de Ella Maynor, ¿sabes? Siempre buscando esta parte lúdica y una palabra que también hemos perdido junto a popular, para mí, que es hedonista. ¿Sabes? El hedonismo parece que es como alguien como que le da todo igual. Y no, el hedonismo para mí es algo importante. Ser hedonista es querer disfrutar de algo placentero. Y siempre me gusta decirlo.
0: Hedonista, popular y un gran divulgador, se ponga a pinchar en el sonar, en el festival o en la radio, como otra cómplice que ha tenido en su carrera cuando ya empezó su carrera en solitario.

0: Y un día, Miki, decides que Los Sencillos había cumplido un ciclo y a otra cosa.
1: Y a otra cosa. Es el salto al vacío que le llamo yo. Fue duro. Hostia, aquí el video llevaba bordado mi nombre. Ajá. Fue como bonito. Esto era un homenaje al Diario Avui. Sí, es el momento en que dices, se ha acabado el proyecto, muchos inputs vienen, y hay una cosa muy curiosa, porque entre el último disco de Los Sencillos y el primero de Miki Puig, hay como, siempre la gente dice, es que el último de Los Sencillos ya era Miki, ya estaba solo yo de la formación inicial, un poco, ¿sabes?, quimérico, de querer aguantar un nombre que ya había cumplido un ciclo. Y a veces hay gente que me dice, ¿todavía cantas? Digo, pues mira, sí, y tengo más discos en solitario que con Los Sencillos. Es verdad que la explosión, los años 90, al haber muchos menos medios, también era mucho más fácil salir y destacar. Habían pocas televisiones, habían radios, tal. Y ahora, lo que decíamos, es tanta la oferta cultural que salir es poco difícil. Pero me he convertido en un independiente. Me pago todos mis discos, produzco todas mis sesiones, todo lo que tengo lo invierto en los espectáculos, en ayudar a otra gente en mi laboratorio que se llama LabLab. Pero es una cosa que la gente me dice, no, porque tienes este componente, es que no sé hacer nada más, ¿sabes? Es como, lo haces por algo, no, yo me levanto por la mañana y quiero hacer esto.
0: Has oído antes la entrevista que teníamos con Rosa Comas, imagino, y yo no sé si conocías a Luis Bailón.
1: Bueno, no conocía a Luis, pero me acabo de hacer mega fan. O sea, has hablado de Alberto, de Ukalele, de todos, y es verdad lo que decía ella, no le conocía para nada porque no ha sido un nombre que ha salido en los medios, y me han fascinado, y bueno, las de Los Pares, eso me parece, voy a tener que investigar.
0: Has traído una muestra, sí, ¿no? Un ejemplo de el último trabajo que estaba haciendo.
2: Sí.
0: ¿Qué podemos ver ahí?
2: Pues árboles. Árboles, como ves, también le gustaba mucho organizar las fotos en polípticos y, como en este caso, en trípticos, ¿no? Porque no sé si la relación...
1: Sí, se ve.
2: Se ve y no sé, pero tampoco sé si es algo que él fuerza o realmente hizo esas fotos seguidas. Puede ser, ¿eh? Porque muchas veces eran fotos que iba haciendo una tras otra.
0: O sea que tenemos ya libro a la vista casi, ¿no?
2: Ojalá. Me gustaría muchísimo que ese trabajo se publicara.
0: Vamos a ver una fotografía de Los Españoles. Porque él también ponía títulos, era muy...
2: Sí, le gustaba mucho y el sentido del humor del que tú hablabas antes se refleja mucho en los títulos. Una cierta ironía bastante clara a veces, ¿no?
0: Por ejemplo, ¿qué estamos viendo?
2: Este se llama Así hablaba Zaratustra, porque suponemos que ciego o semiciego que vende lotería o vende cupones y está leyendo Así hablaba Zaratustra. Luego aquella, la primera de todas, es la que hizo el día que se casó el rey con Leticia. Es una pareja real y estaban en la boda, digamos, real, ¿no? Hay ese juego también con la... Hizo muchísimas fotos de la gente en grupos agrupados para ver la comitiva, de la gente incluso mirándolo por televisión. Bueno, muchísimo. Hizo un reportaje enorme de esa boda, sí. Y llovía, y se ve muy claramente en las fotos, claro. Como él iba con la máquina siempre, porque es que siempre iba con la máquina, pues claro, tenía la posibilidad de captar muchas cosas, porque siempre estaba con la máquina encima, siempre estaba preparado, de alguna manera, ¿no?
0: Rosa Comas, muchísimas gracias por traernos Los Españoles.
2: Gracias a ti.
0: Miki Puig, suerte, y gracias también por ponernos sobre la pista de ese libro, ¿eh?
2: Sí.
0: Yo no quería ser Miki Puig.
1: Pero mira, lo hemos sido.
0: ¿Eh? ¿Por qué lo titulaste así?
1: Porque no me gustaba a veces ser el personaje, y ya sabes que a veces es una carga sobre las espaldas que tú no escoges.
0: Bueno, pues esa pasión, como decía Truman Capote, es también amor por un lado y un látigo por el otro.
1: Exactamente.
0: Gracias a los dos. Gracias a los dos por venir al programa. Gracias también a ustedes por acompañarnos una vez más en La Hora Cultural. Ya saben que les esperamos viernes y domingos.
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Hola, ¿qué tal? Saludos desde Madrid, desde el canal 24 Horas. Estados Unidos ha lanzado 4 rondas de ataques contra estructuras militares iraníes por 7ª noche consecutiva. Y este que ven es el ataque de un dron de combate iraní contra un petrolero en el estrecho de Hormuz. Según la televisión estatal iraní, otros 2 buques han explotado este viernes tras chocar contra minas en el estrecho. Donald Trump se ha dirigido a la nación para volver a sembrar dudas sobre el sistema electoral de Estados Unidos, a 4 meses de las elecciones de medio mandato y cuando los sondeos le auguran una derrota. Los socialdemócratas británicos tienen ya nuevo líder. Andy Burnham anuncia una vuelta a las raíces, ejerciendo un laborismo sin complejos en Downing Street. Se prepara la mudanza porque el lunes sustituirá a Starmer como primer ministro. El incendio de la